0: dos. Villalba, atajó el arquero, atajó Ingolotti, que se tiró a su derecha, la cruzó el defensor, atajó muy bien con sus piernas. Esto sigue 2-2, pero un penal más para la Lepra.
1: Penal clave en Quito.
2: Sí, señor, penal para la Liga Deportiva Universitaria. Le va a pegar Cornejo, el futbolista chileno. Es el cuarto penal para Liga de Quito. A ver si puede empatar la serie. Cornejo, gol. Gol de Liga de Quito. 3-3. Cuatro penales ejecutados por bando. Les queda un penal para cerrar la serie de 5.
1: Impresionante. Remató igual que su compañero Rodríguez. El anterior se lo había atacado Carlos Miguel. Y este sí lo ajustó muy bien Cornejo para igualar la serie. Vamos a la cancha de los Andes, rápido.
0: Clever Ferreira, el tercero. Atajó Volcato. Atajó Volcato, le pegó al medio. El arquero apenas dio un pasito a la derecha y se tiró sobre sus pasos. Esto sigue 2-2. Tres penales por lado.
1: Vamos a este penal de Palmeiras.
2: Bueno, veremos si Palmeiras tiene la chance de ponerse otra vez en ventaja. Es el último penal de la serie de 5 para el equipo brasileño. Remate, gol. Gol de Palmeiras. 4-3, se tiene que convertir Liga de Quito, mientras en el otro partido está ganando Mineiro, un penal ejecutado por bando, 1-0 a Santos, le atajaron el penal a Gabriel Barbosa.
1: Saca la ventaja Atlético Mineiro, así entonces, vamos rápidamente a los Andes.
0: Le va a pegar Alexis Vigo, Alex Vigo, va a venir por el cuarto penal, para volver a ponerse arriba en el marcador, 2-2. Tres penales por lado. Vigo, el arquero Ingolotti abrió el pie. El jugador Vigo la tiró a la izquierda y Ingolotti se tiró sobre ese sector. Otro penal errado, siguen 2-2.
1: 2-2 y se define el partido en Quito.
2: Sí, señor, va Segovia, el último penal para Liga de Quito de la serie de 5. Tiene que convertir porque si no Palmeiras accederá a semifinales. Va Segovia, remate, atajó el arquero. Atajó el arquero Carlos Miguel. Palmeiras otra vez en semifinales. Dejó en el camino a Liga Deportiva Universitaria de Quito.
1: Increíble, otra vez ganan los brasileños. En este caso es Palmeiras el que elimina nuevamente a la Liga de Quito. Vamos ahora a la definición en la cancha de los Andes.
0: Cuarto penal para Atlético, le va a pegar Canelo, el que convirtió en la última jugada del partido para ponerse en ventaja, para meter presión. Canelo le pegó al de Atlético. El arquero se tiró a la derecha, la pelota entró por el medio. 3-2 el partido, obligado a convertir ahora la Lepra mendocina.
1: Ahora vamos, mientras tanto, en Belo Horizonte.
2: Mineiro arrancó muy bien la serie porque convirtieron Igor Gómez el segundo. Había marcado Gustavo Scarpa el primero y atajó el arquero del equipo local. Los dos penales de Santos ejecutados por Gabriel Barbosa y Joao Smith. Santos ahora va por su tercer remate.
1: Muy bien, está muy cerca Atlético Mineiro entonces con Eduardo Domínguez de la clasificación. A ver, vamos con ese penal de Santos.
2: Viene el penal para Santos, el tercero de la serie de 5. El remate, pegó en el travesaño. Pegó en el travesaño, para mí pica afuera, pero seguramente va a ser un penal revisado. Hace esa seña Facundo Tello, la pelota pega en el travesaño. Aparentemente pica adentro, le están avisando al VAR que pica adentro. Es gol, sí señor, es gol de Santos. Descuenta en la serie, gana Mineiro 2-1.
1: Sí señor, gol de Santos, Gabriel Delfín, el arquero de Atlético Mineiro. Vamos a la cancha de los Andes.
0: Despegarse, atajó Ingolotti. Atajó Ingolotti, se tiró a la derecha, cruzado. Atlético Tucumán, semifinalista. Atlético le ganó por penales 3-2 al campeón, lo elimina, lo perdía 1-0 sobre el descuento en la última jugada, lo empató Canelo y en los penales Ingolotti atajó 3, Atlético pasó semifinales.
1: Atlético Tucumán semifinalista, mientras tanto en Belo Horizonte.
2: El remate de Fred, atajó Gabriel Brazao, atajó el arquero de Santos. 2-1, está ganando el Mineiro. Fred desperdició la chance de estirar la ventaja. Ahora se viene el cuarto penal para Santos, gana Mineiro 2-1.
1: Mariano Pupo, entonces recapitulamos lo de Atlético Tucumán.
0: Empate 1-1, ganó Atlético Tucumán por los penales, había abierto la cuenta Arce de penal en el primer tiempo, igualó Canelo en la última jugada del partido y en los penales Ingolotti atajó 3 penales, los 3 últimos, de manera consecutiva, 3-2. pasó Atlético a semifinales.
1: ¿Con quién va?
0: Va con el ganador de Estudiantes Platense.
1: Abrazo grande.
0: Abrazo.
1: Otro penal atajado por el arquero de Mineiro.
2: Impresionante, Gabriel Delfim le atajó el penal a Artur Melo. Impresionante el arquero de Mineiro, que contiene el tercer disparo. El equipo de Eduardo Domínguez más cerca de pasar a la próxima ronda. Está ganando 2-1.
1: Impresionante. Bueno, pasó Palmeiras. Es semifinalista de la Copa Libertadores de América. El conjunto de Abel Ferreira, que fue expulsado. Ha clasificado Atlético Tucumán en la Copa Argentina. Es semifinalista el equipo de Falcioni. Dejó por el camino al gran equipo de Independiente Rivadavia de Mendoza, de Alfredo Berti. A ver si se le da a Eduardo Domínguez en la Copa Sudamericana.
2: Sí, es penal clave, porque si convierte, pasa el remate. ¡Gol! ¡Gol del Mineiro! Atlético Mineiro está en la próxima ronda de la Copa Sudamericana. El equipo de Eduardo Domínguez pasa a través de los penales. El uruguayo Borbas, el héroe de la serie, al menos el que convierte el disparo para pasar a la próxima instancia, se clasificó el Atlético Mineiro. Afuera Santos,
1: no participó Neymar, se va Gabriel Barbosa, Gabigol cabizbajo. Santos, que había adquirido 4 o 5 jugadores para esta definición, ha quedado al margen y se le da otra vez en los mata-mata a Eduardo Domínguez. Tiene un récord, es impresionante lo que ha logrado el entrenador argentino con equipos nuestros y también ahora con equipos brasileños. Se ha clasificado Atlético Mineiro. Enseguida vamos a repasar todo. Ahora vamos con las formaciones y vamos a cumplir con la pauta publicitaria con Pablo Navarro. Rápidamente, así forma Estudiantes.
0: Con la camiseta roja y blanca de toda la vida, Muslera, Mancuso, Santi Núñez, Leandro González Pires y Tomás Palacios, Piovi, Pucho Castro, Baltasar Rodríguez, Correa, Carrillo y Joaquín Tobio Burgos.
1: Vamos con la formación de Corinthians Paulista, Gonzalo Ploticia.
3: Camiseta blanca para el Timao, 1 para Hugo Sousa, el capitán, 2 Mateusinho, 3 Gabriel Paulista, 13 Gustavo Enrique, 21 Mateus Bidú con la 21, 29 Alan, 19 el peruano André Carrillo, 7 para Bidón, 8 el capitán, el argentino Rodrigo Garro, 37 Caio César y 10 el neerlandés Memphis.
1: Bien, vamos a hacer la pausa correspondiente y enseguida Coco Ramón se imagina Corinthians Estudiantes, parte 2.
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2: Desde que se juega con el actual formato, Estudiantes de La Plata jugó 5 series de cuartos de final de Copa Libertadores de América. Esta es la sexta. En 4 quedó eliminado, pasó una. Y en esa edición fue campeón en 2009 cuando enfrentaba a Defensor Sporting. Doble 1-0 a favor del equipo platense, tanto como visitante como local, para acceder a semifinales. Las anteriores fueron en 2006 con San Pablo, en 2010 con Inter de Porto Alegre, en 2022 con Atlético Paranaense y en 2025 con Flamengo. En todas ellas resultó eliminado.
3: Sé que estamos viviendo otros tiempos, pero desde aquí uno que rememora hazañas de Estudiantes de La Plata y de otros equipos del fútbol argentino añora tenerlo al Pincha en la final de la Copa Libertadores de América, porque tenemos que defender lo nuestro y es realmente muy triste, si es que se da lo contrario, ver los escudos de los equipos brasileños, Palmeiras, Fluminense, ya una semifinal construida, Flamengo, podría ser con Corinthians la otra semifinal, sería la Copa do Brasil, un Brasileirao trasladado a todo el continente. Por eso es que nos entusiasma muchísimo la posibilidad de relatar una proeza de Estudiantes de La Plata en el Arena do Corinthians. Insisto, son otros tiempos, algunos me lo van a reprochar, mis compañeros más jóvenes, pero es lo que realmente uno desea, Coco.
4: Y sí, porque cuando uno observa y ve, como decís vos, los escudos de los que están, los equipos que están, queremos que, al no estar platense tampoco, queremos que, por supuesto, Estudiantes de La Plata se meta entre el poderío brasileño para cortar con esa racha de los equipos brasileños que llegan hasta las finales, que ganan todo, que últimamente, salvo aquella final con Boca, obviamente no pudo el fútbol argentino. El fútbol argentino también a nivel clubes tendrá que hacer, tanto River como Boca, tendrá que hacer este mea culpa y el resto de los equipos, porque si bien es cierto que River y Boca tienen presupuesto, pero no ganan, ¿eh? No ganan. Mucho gastar, 170 palos, 100 palos, 30 palos, 40 palos, 50 palos, pero no ganan. Entonces hablamos demasiado de los equipos brasileños y obviamente tendremos que tratar de encontrar alguna otra salida económica para el resto de los equipos, ¿eh? Porque el Brasileirao solo le da mucho más dinero que la Copa Sudamericana. Entonces quizás tendremos que también, no sé de qué manera, no es tampoco mi labor, no es tampoco mi responsabilidad, pero encontrarle una salida económica al torneo local para que se nutra también no solamente de los dólares que vienen de la Copa Libertadores y Sudamericana, también se nutran del torneo local. Y así, ya que hemos emparejado para abajo con los 30 equipos, emparejemos para arriba económicamente. Y así económicamente también otros equipos, incluso los River, los Boca, pero los Racing, los Independiente, también se puedan nutrir de un dinero que les permita reforzarse para seguir peleando arriba. La enorme campaña que ha hecho Independiente Rivadavia Mendoza, ahora fuera también de la Copa Argentina, pero la enorme campaña que hizo, también tiene que demostrar al resto que con algo de inyección económica, pero también con mucho ingenio, teniendo un buen técnico, trayendo buenos jugadores, o jugadores que otros no quieren, pero un técnico que los potencie, también me parece que tiene que ser observado por el resto del fútbol argentino. No es solamente comprar, porque de lo contrario, Gustavo, se gasta dinero y no se logran los resultados. Porque también donde está Estudiantes ahora, me dirá Ploticia, me dirá el propio Nico Bosa, ¿cuánto dinero ha gastado Estudiantes para reforzarse si lo comparás con River y Boca? Y sin embargo es el que más lejos ha llegado, el que mejor ha llegado, el que mejor chance tiene ahora. Porque ahora frente a un muy buen equipo como es Corinthians, tiene la posibilidad, por supuesto, también de acceder a las semifinales de la Copa Libertadores de América con un presupuesto que estimo yo, si bien ha gastado dinero, pero estimo yo que es mucho menor que el que gastó River y mucho menor que el que gastó Boca. Es verdad que Boca ahora está en semifinales de la Copa Sudamericana, pero encuentra la Copa Sudamericana, encuentra con buenas actuaciones, con buenos resultados, a partir de haberse quedado afuera de la Copa Libertadores de América y de entrar en el repechaje de la Copa Sudamericana, por supuesto. Después encuentra los resultados, trae un buen técnico, el técnico como es el Vasco Arruebarrena potencia a los jugadores, encuentra al equipo rápidamente, cosa que es bastante complicado y difícil de encontrar, que el técnico llegue y encuentre el equipo y a partir de allí encuentra buenos resultados y está en la pelea por la triple corona. Bueno, pero esto de Boca tiene que ser lo normal todos los años de River y Boca, más Estudiantes, y tendrá que crecer Racing, que ahora está en un proceso de reconversión, y tendrá que crecer Independiente en algún momento. Pero el fútbol argentino, como dice Gustavo, cuando ves los cuatro escudos y vos decís otra vez, vamos por la misma historia todos los años, ¿eh? Es Palmeiras, que va todos los años, es Fluminense, que sigue creciendo, es Corinthians, que sigue llegando, y en el medio el pincha que molesta, el resto tendrá que seguir haciendo mea culpa.
3: Bien, estamos, Gustavo, sí.
0: A propósito de lo que comentaba Coco Ramón, en este mercado de pases vinieron tres futbolistas, Joaquín Correa, libre de Botafogo, salario importante para lo que es la media de nuestro fútbol, pero vino en libertad de acción. El préstamo del colombianito Miguel Monsalve de Gremio de Porto Alegre, desde que llegó, fue al banco, todavía no debutó y hoy se quedó afuera de las alternativas. Lo va a mirar desde la tribuna. Y la compra importante es la de Baltasar Rodríguez, $2 millones por la mitad de la ficha. Las inversiones fuertes Estudiantes la hizo hace un tiempo atrás, pero comparándolo con Boca, con River, ni que hablar con la Liga Brasileña, está 4 o 5 escalones por debajo de lo económico.
3: ¿Y por cuánto vendió? Se fue el joven Amondarain en el último mercado.
0: Claro.
3: Sí, de los sí, titulares, digo.
0: Cerca de $10 millones la venta de Mikel Amondarain, pero bueno, tuvo que pagar lo de Farías, o está pagando lo de Farías, casi $5 millones. Y vendió bueno,
4: Correa,
0: a Mauro Méndez.
4: Correa no debe tener un sueldo bajo tampoco.
0: Vendió a Mauro Méndez, ese es otro ingreso. Se desprendió de Jiménez. Ah, Correa, entiendo yo, tiene un contrato similar al de Carrillo, mucho menos que el de Mulera, que sí, un salario top para lo que es un club como Estudiantes y la Liga Argentina, sacando Boca
3: y
0: River.
3: ¿Y de qué manera puede convencer al Inter de tenerlo a Tomás Palacios un tiempo más?
0: Y yo creo que Verón le va a tener que comer la oreja a Pupi Zanetti y van a tener que seducirlo al futbolista con que en Estudiantes juega todos los partidos, compite, van a hacer un esfuerzo económico para el salario. El tema es que hay una cláusula que cuanto más juega, Estudiantes casi que no paga el salario de Tomás Palacios, $6.5 millones, la totalidad de la ficha.
3: Aparecen los equipos en la cancha de la Arena dos Corinthians en Sao Paulo, cielo nublado, el recibimiento con serpentinas a la vieja usanza para Corinthians y con papel picado también. Así está Estudiantes de La Plata con la camiseta histórica, con los bastones rojos y blancos, pero con short blanco y medias negras. Hoy el pincha, hoy utiliza el short negro Corinthians, contrariamente a lo que había sucedido en La Plata, que jugó completamente de blanco el conjunto paulista. Estoy con Gonzalo Ploticia.
5: Bueno, en relación a lo que planteaba Coco para hacer la comparativa con Estudiantes, si bien ahora tiene alguna prohibición por una suerte de fair play el timado, por una crisis también deuda que tiene que pagar, recordemos que en lo que va del año tuvo a Lingard, a Gabriel Paulista, a Mateus Pereira, a Caio César, Pedro Milans y el propio Memphis, que lo terminó adquiriendo por citar diferencias con Estudiantes.
3: Así es, así están los jugadores de Corinthians mirando la bandera brasileña, se escucha el himno brasileño en el estadio en este preciso momento, no sé si lo podemos captar. Mientras la cohetería es ensordecedora, que viene por detrás del estadio. Mucho viento en la cancha. Y los jugadores de Estudiantes que respetuosamente escuchan el himno de Brasil.

0: el himno brasileño en Sao Paulo. Esto es algo característico de todos los partidos que se dan en Sudamérica cuando son anfitriones ellos. Saludan los jugadores de Estudiantes de La Plata, caminan delante del equipo arbitral. Lo podemos repasar, por favor, son todos venezolanos, ¿no?
1: Exacto, Gustavo, exacto. El árbitro principal, Jesús Valenzuela, acompañado de Jorge Urrego y Tulio Moreno, los asistentes. El cuarto hombre, Alejandro Velázquez. Juan Soto estará en el VAR, acompañado de Ángel Arteaga.
0: Muy bien, está muy bien el campo de juego. Se lo ve en buenas condiciones. Algo de papel picado quedará en el terreno. ¿Y cómo llega Tomás Palacios para ser titular en este partido, Nico?
2: Ahí, con lo justo, una molestia muscular, lo sacó del partido de la ida. Ni siquiera fue al banco, deambulaba por los pasillos del Estadio 1, cerca de nuestra cabina. Descansó con Platense y quiso estar, lo consensuó con el cuerpo médico y técnico. Y hoy arriesga, pero es un partido que no se lo quería perder.
0: Bien, el árbitro va a proceder a realizar el sorteo con los capitanes. Creo que tenemos tiempo, Fer, para hacer un relevamiento de lo que hemos vivido con mucha intensidad, con mucha pasión. Tres definiciones por tiros del punto del penal al mismo tiempo.
3: Exactamente, por Copa Libertadores de América se clasificó Palmeiras, que le ganó 4-3 en la definición a Liga Deportiva Universitaria en Quito. Había ganado el equipo de Gustavo Álvarez en los 90 con una remontada increíble. Dos goles de Michael Estrada sobre la hora. 3-2, pero en los penales se impuso el elenco brasileño en Copa Sudamericana. Ganó Atlético Mineiro también por penales. 3-1 ante Santos. Ganaba el equipo de Eduardo Domínguez. 4-2 en los 90 para establecer el 4-4 en el global. Y en Copa Argentina, el triunfo de Atlético Tucumán. 3-2 en la definición ante Independiente Rivadavia en el Estadio de los Andes. Los 90 habían terminado 1-1 por el lado izquierdo del cuadro de Copa Libertadores. Estudiantes o Corinthians frente a Flamengo o Independiente del Valle en semifinales. Del otro lado, llave semifinal ya constituida. Fluminense será local en el primer partido ante el Palmeiras por Copa Sudamericana. Al lado izquierdo del cuadro, Boca local en semifinales en la ida ante Vasco da Gama. Mineiro espera por Montevideo City Torque o Cienciano, que van a definir la llave. Mañana en la ida ganó el equipo peruano 2-0. Mañana juegan en Uruguay.
0: Para confundir un poquito, seguramente alguien de Estudiantes le pasó mal el dato a los productores de la señal internacional de televisión, porque la defensa de Estudiantes para nada se va a parar como está anunciado.
2: Un poquito de Vidao, de Vidao.
4: La familia pincha, estás todos a los full, detalles,
1: A full. Y eso que Bidón está enfrente,
0: Claro. Le faltó poner a Benedetti, no en una línea de cinco.
2: Grupo Viesa parece que está también en el banco.
0: Bueno, allí están intercalados los jugadores. El respeto es titular, dice la Conmebol en su consigna para esta competición.

0: Conmebol por la Copa Libertadores de América, buscando un semifinalista. Van a jugar Corinthians, Estudiantes, van 1-1.
1: Comienza el partido, lo relata Gustavo Sima, lo comenta Coco Ramón y lo vivís por Radio La Red.
0: Y ya se juega en la arena de Corinthians, pelota atrás para el arquero Hugo Sousa. El chutazo del arquero Hugo Sousa allí al fondo, va a buscarla de cabeza allí Bidón, se la está llevando Memphis por la izquierda, se mete en el área de Estudiantes, amaga Memphis, el centro al medio, la saca de taco Castro, rebota en el árbitro, se desvían del árbitro Valenzuela. Esto tiene que ser pelota de Estudiantes, se queja todo Corinthians, se interpuso el árbitro del partido, primera macana del venezolano. En 26 segundos, Carrillo ahora en el piso, dolorido, sufrió un golpe.
2: Y además, estas macanas son típicas de este árbitro, ¿eh? Alguna macanita en algún partido siempre tiene para poder mostrar. Pero mirá, además está Carrillo mostrando que está lesionado o que lo tocaron.
3: Sí, que lo pisó el hombre encargado de las planillas de Corinthians, Alan, fue el que le metió el pisotón.
0: Las planillas con los apellidos nada más de sus compañeros. Hay tiro libre, tiene que hacer un pique porque no vio la falta al árbitro, la infracción de Alan contra Carrillo. Será la pelota para el arquero Muslera.
4: Era infracción, Gustavo, y de amarilla.
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0: Saca el arquero Muslera, va el pelotazo que recorre el círculo, la tira por la izquierda con el pecho, se le quiere llevar Tobio Burgos. Al final está cerrando Bidu, sale por la izquierda Mateus Bidu, entrega para Bruno Bidón, se frena Bidón, Bidón que toca atrás otra vez para Mateus Bidu, sale cortito con la culebra André Carrillo, Carrillo que toca atrás para Bidón, Bidón la tira adelante, la recibe Rodrigo Garro, Garro por la mitad de la cancha, el capitán corintiano, toca para Gabriel Paulista, sale Gabriel Paulista, toque cortito para Carrillo, levanta Carrillo por la derecha, atención, la va a buscar Mateusinho. Atento el joven, el prodigioso Tomás Palacios para devolver de zurda.
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2: Arranca dinámico el partido, presión de Estudiantes, la tenencia de Corinthians.
0: Upa, se interpuso allí Baltasar Rodríguez, evita el córner Mancuso. La manda yendo al piso, un costado lateral para Corinthians frente a las áreas de Estudiantes de La Plata. Ya lo está realizando el jugador Bidón, entregándola para Bidu, por el medio para Rodrigo Garro, Garro que toca atrás para Gustavo Enrique, este para Gabriel Paulista, trata de dominar Corinthians desde el arranque, 1-1 empataron en La Plata hace una semana, pelota por la derecha, viene para Caio César, se manda Caio César, un giro de Caio César, se resbalaba su marcador que era Castro, el toque atrás para Mateusinho, muy atrás para Gabriel Paulista, presiona Guido Carrillo. Gabriel Paulista cambia de frente, la tira para Gustavo Enrique, transita por la mitad de la cancha, ahí está, se frena Gustavo Enrique, tiene que tocar atrás para Alan, Alan en el centro del campo, domina Alan, Alan toca por derecha para Gabriel Paulista, la pide Andrés Carrillo, viene para el peruano, la tiene Carrillo, Carrillo va por la derecha, levanta contra campo de Estudiantes de La Plata, se cruza y saca de cabeza González Pires.
2: Por ahora la presión es de Correa y de Carrillo, solamente allá arriba, tratando de incomodar la salida de Alan.
0: Lateral para Corinthians.
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0: Golpe de cabeza de Mateusinho. Pelota en el área. Tranquilo. Sale Muslera protegido por sus cancerberos. Tanto Santiago Núñez como Leandro González Pires. Sale rápido por la derecha. Estudiantes con Mancuso. Foul. Foul de Bidón. Otra entrada brusca de un jugador de Corinthians, pide calma al árbitro y amonesta en la primera acción lo que no hizo antes con Alan, lo hace ahora con Bidón.
6: Efectivamente, Gustavo, ya tiene el primer amonestado del equipo local, el número 7, Bidón.
2: Está bien lo que hizo el árbitro Valenzuela, porque como no había amonestado en la primera, eran los primeros segundos del partido, ahora lo tiene que hacer porque si no el partido comienza picante. Comienza a irse de carril. Bien por Valenzuela.
0: Mancuso en el piso, inmóvil por ahora.
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0: Pelotazo de Muslera, arriba Castro, lo mueve en el aire, Mateusinho, sin fracción. De lateral derecho, te

0: Corinthians, tiro libre para Estudiantes. Está enérgico el cacique Medina pidiendo más tarjetas.
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2: Estas dos jugadas, Corinthians muestra lo que es la foto de lo que quiere, de lo que piensa del partido. No lo deja crecer ni desarrollar el juego de Estudiantes ante la primera falta.
0: Y muestra desesperación. 5 minutos nada más. El tiro libre le corresponde a Estudiantes de La Plata. Mucha conversa, le da agarro, mucho reclamo al árbitro del partido, Jesús Valenzuela. El tiro libre para Estudiantes de La Plata. A ver qué pasa con este centro. Invade Tomás Palacios, también va a buscar Núñez. El golpe de cabeza, vendrá el centro de Tobio Burgos o de Baltasar Rodríguez. La orden del árbitro del partido y vendrá el tiro libre. La va a impulsar finalmente Tobio Burgos. Viene el centro pasado para González Pires. Ganó de cabeza Mateu Vidu. Ahí entra a los empujones por el sector izquierdo nuevamente Tobio Burgos. La pierde con Cayo César. Escapa de Baltasar Rodríguez. Va al piso. Gran quite de Castro. El hijo, el Pucho, la banda fuera lateral para Corinthians.
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0: Claro, no, hicieron un tiro libre los jugadores de Corinthians, era lateral.
2: Era lateral, exactamente, por la barrida, la pelota se había ido afuera.
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3: Con el Inter Miami.
0: Está perdido el árbitro del partido, hay tres pelotas y quería jugar Corinthians. Bueno, cobró la falta el árbitro finalmente. Gabriel Paulista la tira fuerte atrás para Alan. Está jugando Inter Miami con Cruz Azul.
3: Y hay gol del Inter Miami, gol de Lionel Messi, su gol número 100 con el equipo estadounidense. Inter Miami le gana Cruz Azul 1-0.
0: ¿Y eso qué competición es?
3: Copa de Campeones, partido único.
0: Pelota por derecha la está buscando. Atención allí en la presión, va a buscar Correa. Cae el jugador de Corinthians, no lo impresiona. Ojo al árbitro del partido. Recupera Joaquín Correa, toca atrás para González Pires. Sale por la izquierda para Tomás Palacios. Ahí va Tomás Palacios, tocó corto para Castro. Castro para Tomás Palacios. Entre dos, engancha, toca para Castro. Mete con todo Matuzinho. La deja para Cayo César. Se viene con terreno libre Memphis. Domina Memphis, encara a toda la defensa de Estudiantes. Va Memphis, lo persigue muy bien Piovi. Le quita desde atrás, excelente el quite de Piovi. Sale Baltasar Rodríguez por la derecha, la tira Baltasar Rodríguez. Un ex Inter Miami, juega para Mancuso, Mancuso para Baltasar, se esfuerza, deja la pelota en la cancha, pero se la entrega un rival, Gustavo Henrique. Juega para Carrillo, Carrillo toca para Garro, Garro para Carrillo, Carrillo que juega más atrás para Alan, la tiene el libro, Alan toca por la izquierda nuevamente para Carrillo, se adelanta Corinthians 0-0 el partido, 7 minutos 30 en la radio líder del fútbol.
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0: Ataca Corinthians por la izquierda, se desintegra el jugador Breno Bidón. La rechaza Mancuso, lateral para Corinthians. Se mira las piernas, Bidón, para ver si las tiene.
2: Mucha tenencia todavía de Corinthians, pero no resuelve, no tiene profundidad. Corta rápido en tres cuartos Estudiantes.
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0: Salida de Alan desde el fondo para Corinthians. Cambia por la derecha para Gabriel Paulista. Toca Gabriel Paulista para Mateusinho. El lateral la toca atrás otra vez para Gabriel Paulista. Este juega para Alan casi en el borde del área propia. La salida de Corinthians. El partido igualado, sin goles. Por ahora deberíamos ir a penales. Como en toda esta jornada copera. De Argentina, de Sudamericana y de Libertadores.
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0: Pelotazo para Tobio Burgos, entró habilitado, pero la juega atrás y la regala. Después vale. Hay un empellón de Tobio Burgos cuando recuperaba a Alan para Corinthians. Era muy bueno el pelotazo para Tobio Burgos, que controló mal.
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0: El tiro libre le corresponde a Corinthians, 0-0 el partido. ¿Cómo lo vive el cacique Medina, Nico Bosa?
4: Muy enérgico está el cacique, protestando cada fallo del árbitro Jesús Valenzuela, parado con una campera negra rompeviento.
0: Vaya Núñez, se la lleva Memphis, pero está haciendo el relevo González Pires, que se la lleva directamente al córner, no lo puede evitar. En gran esfuerzo, el ex zaguero de Tigre y de River. Córner para Corinthians.
2: No estaba previsto este error de parte de Núñez, por eso tampoco González Pires pudo sacar la pelota. no desconfió nunca que iba a pifiar Núñez. Sin embargo, termina en el córner para Corinthians.
0: Vienen los mastodontes de Corinthians. Está Gabriel Paulista, Gustavo Henrique. Y se suma a ellos André Carrillo. Vendrá el córner. Va a venir el tiro de esquina. Le va a pegar Garro con su zurda mágica. Centro de Garro. Caía Gabriel Paulista. Les tiraban la camiseta. Gabriel Paulista la reclama al árbitro penal.
2: González Pires.
0: El toque atrás viene para Alan. Se adelanta Alan. Alan para Mateusinho. Va por derecha Mateusinho. Ataca Corinthians. Pelota para Caio César. Toca atrás otra vez para Mateusinho. Lo bajó Baltasar Rodríguez a Caio César. Ahora Piovi lo golpea a Mateusinho. Y se enoja todos los relevos de Corinthians y el cuerpo técnico de Diniz. Ahí está el árbitro
2: es
0: del partido.
2: Es un descontrol el partido.
5: Es un descontrol
2: el partido. Valenzuela ha hecho que el partido en pocos minutos, en 10 minutos, sea un despelote bárbaro.
5: Te digo que, bueno, primero la advertencia vino para Mateusinho por la doble falta y el técnico se quejó. Había marcado en la previa que iba a ser una gran batalla, Diniz. Evidentemente los jugadores han aprendido la lección.
2: Sí, pero Estudiantes entró en la gran batalla también, ¿eh? Entró a pegar sin pelota. Entró a agarrarse dentro del área. La verdad, tiene que tranquilizarse, Estudiantes.
0: Bueno, ahí...
4: La de Piovi era amarilla, ¿eh?
0: Ay, sí, señor.
2: La de Piovi era amarilla y si quieren te la cobran el penal de González Pires también.
0: Y la primera se había tirado, Caio César, un saltimbanqui, ¿eh? El toque corto de Memphis. Memphis para Mateusinho, tiro centro. Está el golpe de cabeza de Gustavo Henrique. Le quieren palmar de volea de espalda al arco dentro del área chica y no pudo Carrillo. Saque de meta para Estudiantes. Está llegando Corinthians.
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0: Estaban fuera de juego André Carrillo. Y eso terminaba en gol, digo. Saca al arquero Muslera para Estudiantes de La Plata. Por ahora no hay ataque del pincha en Sao Paulo. Va el pelotazo de Muslera. La tira sobre el sector izquierdo muy largo para Tobio Burgos. La deja salir Mateusinho. Saca de meta corintiano.
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0: Salida del team out desde el fondo con Alan. La recibió del arquero Hugo Sousa. La tira para Memphis. Levanta Memphis. Corre Garro. Empuja Garro. Saca de cabeza a Tomás Palacios. La mató con el pecho Carrillo. La entregó para Piovi. Piovi reparte bien el juego por la izquierda para la subida. Allí de Tobio Burgos. Tocó para Correa. Se viene Correa en fila para el área. Se frena ahora. Tiene que tocar atrás. Puso un muro blanco Corinthians. Delante de Hugo Sousa. La tiene Correa. Correa tocó corto para Piovi. Piovi retrocede con González Pires. Domina Estudiantes. Viene para Joaquín Correa. El Tuco Correa juega atrás para González Pires. Entrega para Núñez. Núñez algo inseguro. Tiene que tocar atrás para Muslera.
2: Primer tramo del partido que tiene la pelota Estudiantes. Hasta acá era puro presión, pero no tenía el balón. Ahora sí.
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0: Pelota para Memphis, se la hace rebotar violentamente Baltasar Rodríguez en el neerlandés. La pelota se pierde afuera por el costado lateral de Eros Mancuso. Para Estudiantes de La Plata nos informamos con Fer García, el rey de la información.
3: Hoy en la Copa de la Liga Inglesa, gol de Carlos Alcaraz para el Everton, que le ganó Wolverhampton 1-0, jugó Emiliano Buendía en Aston Villa, que le ganó al Coventry 3-1.
0: Pelota al área de Corinthians. Muy largo el pase, no recibe Carrillo. Toma Hugo Sousa. El arquero sale con los pies. Toca por la izquierda para Gustavo Henrique. Ahora hacia la posesión de Mateus Vidu. Toca para Bidón, la perdió Bidón. Levanta Correa, la tira para Baltasar. Intenta el autopase, termina llevándose por delante al jugador de Corinthians. Lo empuja Baltasar Rodríguez. Exageran todas las caídas. Los jugadores de Corinthians son insoportables realmente en este aspecto. Le complican el arbitraje a Valenzuela. Tiro libre para Corinthians.
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2: El tema es que Estudiante tiene que tratar de recuperar un poco la pelota, ¿eh? Porque hasta acá es verdad que Corinthians no lo ha lastimado. No llega con profundidad, pero tiene la pelota, se la mueve de lado a lado. Y Estudiantes corre detrás del balón, Samo, ese pequeño tramito en el cual tuvo la pelota.
0: Serie igualada por el momento, 0-0. Aquí, 1-1 en La Plata, el partido de ida.
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0: Se viene Gabriel Paulista por la derecha, entrega para Garro. El zurdo Garro toca atrás, nuevamente para Paulista. El toque cortito viene para el puntano de General Pico. Garro cambia de frente para Gustavo Henrique. Domina Gustavo Henrique. Va el espigado Gustavo Henrique hacia la mitad de la cancha. Toque corto para André Carrillo. Carrillo se frena. Carrillo que toca atrás otra vez para Gustavo Henrique. Viene con todo Piovi. Presiona Carrillo. Va Guido. Va Guido contra Alan. Escapa Alan. Toca para el peruano Carrillo. Casi roba a Tobio Burgos. Pelota atrás para la salida de Gabriel Paulista. Juega por la derecha para Garro. El zurdo Garro se conecta con Mateusinho. Mateusinho juega cortito por la derecha para Bidón. Saca de cabeza Tomás Palacios. Lateral para Corinthians.
2: Qué bien salieron, porque buena presión de Estudiantes en tres cuartos de cancha. Pero vos fíjate, no recupera la pelota. Por ahora solamente lo presiona. Pero está bien, sale bien Corinthians.
0: Sale Baltasar Rodríguez, adelanta demasiado en el control esa pelota. Roba Alan, toca atrás para Gustavo Henrique. Juega por la izquierda para Mateus Vidu. Se manda Mateus Vidu, la cruza por bajo. Corta juego Tomás Palacios. No va a llegar Tobio Burgos, la va a recuperar Mateusinho. Toca para Gabriel Paulista. En la mitad de la cancha, Gabriel Paulista se asocia con André Carrillo. El peruano toca atrás para Gabriel Paulista. Nuevamente entrega para Breno Pidón. Abrió para Gabriel Paulista. Se desprende el zaguero, se adelanta. Buena marca de Joaquín Tobio Burgos para mandarla fuera. Lateral para Corinthians Paulista.
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0: Lleva la pelota Breno Bidón, amonestado. El joven jugador del seleccionado brasileño, ¿no? Es uno de los convocados con el arquero. ¿Y quién más?
5: Hugo Sousa, Mateusinho y Bidón son los tres convocados por Ancelotti.
0: El toque atrás de Gustavo Henrique viene para Alan. Presiona Guido Carrillo. Escapa Alan. Lleva de zurda Alan. Ayer vimos un muy buen mediocampista central en San Pablo. Marcos Antonio, que fue el jugador clave para que San Pablo sueñe con eliminar a Boca. Ese Boca que está en la semifinal de la Copa Sudamericana y se enfrentará al Vasco da Gama. Eso será en octubre, ¿no, Fer?
3: Sí, señor, exactamente en octubre, 14 y 21. Todavía falta confirmar la fecha exacta de parte de Conmebol.
0: 17 minutos, sale Corinthians, la tiene Andrés Carrillo, va el peruano, avanza hasta la mitad de la cancha, espera Estudiantes, pase a la derecha para Gabriel Paulista, la tira largo Gabriel Paulista, atención, le quiere matar Mateusinho, se le va largo, controla Muslera.
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0: Allí se juntan Joaquín Correa con Tobio Burgos. Se desvía esa pelota en el retorno de Caio César. Lateral para Estudiantes, ya se hizo. La toma Joaquín Correa, la juega atrás para Santiago Núñez. Núñez que toca corto para Leandro González Pires. Abre por la izquierda para Tomás Palacios. Juegan titubeando como no queriendo cometer ninguna equivocación. Pelota para Tobio Burgos, tiro centro. Gustavo Henrique. Así tirándose al piso, la devuelve. La corre otra vez Tobio Burgos, va como buen izquierdo, engancha frente a Mateusinho. Se cruza Gabriel Paulista para elevarla y que despeje después Caio César. No, la tocó suave para Garro. Empellón de Piovi, falta de Piovi, tiro libre para Corinthians.
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2: Es verdad lo que dice Gustavo, por ahí está tímido Estudiantes, pero cuando sale de la timidez, le maneja la pelota por afuera y con Tobio Burgos llega profundo por la izquierda.
0: Toma Alexis Castro, se apoyan Tomás Palacios. Domina Tomás Palacios, la toca atrás para Leandro González Pires. Ahora el que espera es Corinthians, respetando la historia de Estudiantes y el presente también. Toca Núñez atrás para González Pires, la pide Tomás Palacios por la izquierda. Recibe Tomás Palacios, va a encarar a Caio César, no, toca atrás para González Pires. Levanta González Pires por la derecha para Eros Mancuso. De cabeza la entrega al medio, muy mal. Se la regaló a Breno Bidón. Desde atrás no lo puede derribar el jugador Baltasar Rodríguez. Taco de Bidón, se la regala Mancuso ahora. Y le queda Correa. Encara Joaquín Correa, va con Tobio Burgos. Por la izquierda la pide el de Chasco Mus. La tira Tobio Burgos. Se frena el joven Tobio Burgos. Tocó otra vez para Correa. Ahí lo bajan sin pelota Tobio Burgos. Lo sacaba con el cuerpo Alan. Toma Tomás Palacios el pase de atrás. Muy atrás para Núñez. Recibe en la mitad de la cancha. Controla Núñez. Núñez toca para González Pires. González Pires abre por la izquierda para Tomás Palacios. Avanza Tomás Palacios. 19 minutos del primer tiempo. 0-0. Va Estudiante. Tomás Palacios al medio. Se eleva el balón después de rebotar en el pie de Garro. Saca Alan. Queda golpeado el jugador de Estudiantes. ¿Quién es?
4: Castro.
0: El Pucho, el hijo del Pucho. El toque atrás viene para González Pires. Ya se pone de pie Alexis Castro. Avanza Estudiantes, pelota para Tomás Palacios. Tomás Palacios cortito para Joaquín Correa. Correa la tira atrás otra vez para González Pires. Avanza González Pires, la pide Baltasar. Qué bien levantó González Pires para Castro. Ahí va Castro atrás para Carrillo. Le cuesta dominar, igualmente giró. Escapó por el medio. Siempre Carrillo que bien la defiende. Excepcional Carrillo. La tira a la derecha para Mancuso. Vaya Carrillo a buscar el centro. Ahí va Mancuso, tira centro, lo bloquea Bidu y despeja Bidón. Golpe de cabeza de Núñez. Entrega por el medio para Piovi. Piovi atrás para González Pires. El mejor momento de Estudiantes en la noche en San Pablo. Pelota por el medio. Viene para Piovi. Piovi toca por la izquierda para Tobio Burgos. Va Guido Carrillo. Centro de Tobio Burgos. Va Guido. Va Guido. Lo movió con el cuerpo Bidu. Le queda Mancuso otra vez por la derecha. Presiona Estudiantes contra el área de Corinthians. Centro de Baltasar. La peina Carrillo. André Carrillo. El peruano. Le queda Tobio Burgos por la izquierda. Retrocede. Toca para Tomás Palacios. Tira centro. Muy bueno para Mancuso. Era buena la idea, pero muy fuerte el cruzamiento de Tomás Palacios. No prosperó. Saque de meta para Corinthians.
2: Qué buen momento de Estudiantes. Tocando la pelota, tocando y triangulando en corto, acelerando sobre los costados, llevando la pelota con mayor seguridad y moviendo en el momento justo el centro para que alguien intente conectar dentro del área.
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0: Habrá saque de meta para Corinthians. 0-0 el partido. Minuto 21, se va a interrumpir para esto de la pausa de rehidratación. Estoy con Fer García.
3: Hoy en el fútbol español goleó el Barcelona, líder del campeonato, con puntaje ideal, 7-2 al Racing de Santander. Ganó el Atlético de Madrid el Cholo. Cuti Romero titular, 4-0 Osasuna.
0: Golpe de cabeza de González Pires, queda corto. La revolea ahora Alexis Castro. Defiende Gustavo Henrique. La baja para Mateus Bidu. La juega por el sector central para Alan. Va para Frenchi. Corinthians ahora, pelota a la derecha para Gabriel Paulista. Invade el campo de Estudiantes. Gabriel Paulista se frena, toca atrás para Alan. Lo espera Joaquín Correa. Alan toca por la izquierda para el desprendimiento del longilínea. Gustavo Henrique levanta por la izquierda para la proyección de Bidu. Mano. Así hay mano, sí señor, cuando se cruzaba Baltasar Rodríguez. Tiro libre favorable a Corinthians.
2: De todas maneras me gusta Estudiantes cómo está, porque le cierra el juego interno de Corinthians, lo invita a ir por afuera, y por afuera obviamente tratan de marcar o cortar rápidamente la pelota. Acá con un tiro libre.
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0: Bueno, un tiro libre de mucho riesgo para Estudiantes. Se defiende con los 11 jugadores. El cacique Medina, Muslera, tenso. Arma una pequeña barrera, un solo componente. Tobio Burgos, se retrasa Baltasar Rodríguez, vendrá el tiro libre, le va a pegar Rodrigo Garro. También se perfila Memphis. Memphis para darle de derecha. Garro de zurda, es desde la punta izquierda. Será centro, remata al arco, ahí va Memphis, centro, arco. La pelota pega en la parte exterior de la red. Se salvó Estudiantes, saque de meta pincha.
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0: Salida para Estudiantes de La Plata, 0-0 el partido. Una advertencia de Memphis en este tiro libre, Coco.
2: El partido es atractivo, el partido tiene dinámica, no es para nada cerrado, pero sí es un partido en el cual se nota la tensión que hay en los dos equipos y sobre todo el miedo a la equivocación en el traslado de la pelota. Por eso Estudiantes, cuando la tiene, trata de tener pases cortos, buenas triangulaciones, buenas sociedades para poder llegar seguro a tres cuartos de cancha. Es un poco más rápido en el traslado Corinthians, pero de todas maneras todavía no hay profundidad de ninguno de los dos. El resultado es abierto, el partido es bueno, pero hay mucha tensión para saber qué puede pasar.
0: Pausa de rehidratación, pausa de aviso con Pablo Navarro.
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0: Un saludo para Pichilandi, Pentagrama Musical, escuchándonos en esta transmisión de la Copa Libertadores de América por Radio La Red, la radio líder del fútbol. 0 Corinthians, 0 Estudiantes de La Plata.
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0: Bueno, regresan los futbolistas, Nico Bosa, Gonzalo Proticia, para continuar el partido.
4: Conforme con la presión que está haciendo Estudiantes, eso es lo que le dejó en claro el cacique Medina a sus futbolistas. Por ahora, tranquilo por el juego y por el resultado.
5: También tranquilo Dini, lo juntó en ronda, en este caso apeló a ser un poquito más intenso a la hora de atacar a Estudiantes.
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0: Ataca Estudiantes, se reanuda y va el pincha con Baltasar Rodríguez. Tiró al arco, arriba del ángulo superior izquierdo. Algunos reclamaban un pase adicional. Pide disculpas Baltasar Rodríguez, que remató.
2: Es verdad, eso. Le reclamaban que hubiese tirado la pelota más en el área, donde estaba Correa, donde estaba Carrillo. Pero no está mal. Una variante de ataque, una variante para cerrar la jugada.
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0: Pelota larga de Corinthians, atención, saca a Gustavo Enrique, complemento de André Carrillo, se desvía en Baltasar, presionó muy bien Castro, recuperaba Castro, Carrillo la perdía ante Carrillo, ante el peruano André.
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0: Saca Muslera, la mata con el pecho Alan cerca de su área. Revolea de zurda, la baja Piovi. Piovi para Guido Carrillo, este con Alexis Castro. Se viene Estudiantes. Abre para Joaquín Tobio Burgos. Va como win, mano a mano con Mateusinho. Quiere cortar Mateusinho, va al piso. Rebota en Tobio Burgos, la corre por el fondo de la cancha y está haciendo un buen relevo Alan para mandarla por el costado. Veremos si es lateral o córner.
2: Todo nace en un despeje largo de Muslera, saltando la línea del medio. ¿Para qué? Para que justamente Estudiantes vaya a buscar la pelota, sobre todo la segunda pelota, el rebote allá arriba en tres cuartos.
0: Tiro de esquina para Estudiantes. Le va a pegar la pelota a Joaquín Tobio Burgas. Viajará un sueño en ese pie izquierdo. Epa, ¿qué pasa dentro del área? Hay empujones, hay zamarreos, hay estrujones. Lo tiraron al piso Rodrigo Garro.
5: Claro,
0: el lío fue con Núñez, ¿no?
5: Sí, Garro caído después del empujón de Núñez.
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0: Vendrá el córner, mucha tensión dentro del estadio. Vendrá el córner desde la izquierda, se están peleando los jugadores en la espera del centro. Le va a pegar Tobio Burgos, viene el centro finalmente de Baltasar. Defiende André Carrillo, pero el árbitro cansado ya de tanto lío, cobra falta en ataque. Lo más sencillo, allí Valenzuela se saca cualquier compromiso, cualquier problema de encima.
2: Hasta acá es un partido de Libertadores de los 70, te aclaro, ¿eh? Cada vez que hay un tiro libre en el área, cada vez que hay cosas en el área, se dicen de todo, se agarran la camiseta. El Libertadores de los 70.
0: Bravo, aprendió Tomasito Palacios, ¿eh?
4: Sí, aprendió Corinthians la lección, porque en la ida, a los 3 minutos después de un córner, sacó del medio.
0: Bueno, a ver qué pasa aquí, ya tiene Hugo Sousa, invaden los jugadores de Estudiantes, qué lío. Sale Gabriel Paulista, entrega para Mateusinho, toca otra vez para Gabriel Paulista. Ahí está generando atracción los jugadores de Corinthians para que Estudiantes se desguarnezca, pero no pasa nada. Devuelve Tomás Palacios, la pone en órbita, la busca André Carrillo, va al choque, Alexis Castro, llega a Piovi, la pelota se le escurre debajo del botín, toma Cayo César, la tira muy largo para Memphis, detiene el arquero Fernando Muslera.
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0: Pelotazo del arquero, la saca bien Muslera hacia la izquierda para Tomás Palacios, conecta de cabeza, la regaló, sale Alan, entrega para Bidón, la adelanta demasiado Bidón, levanta González Pires, la corre Baltasar Rodríguez, no llega, levanta Bidu, entrega para Garro, Garro por bajo para Cayo César, revienta González Pires, la pelota da en el cuerpo de Caio César y se pierda fuera lateral para Estudiantes.
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0: Dana, un pequeño chispazo de que esto se encienda, ¿eh?
2: Exactamente.
0: Definitivamente se quemen los papeles que están en el campo de juego. Lateral de Eros Mancuso, se van a agarrar. Golpe de cabeza de Gustavo Enrique, le queda Piovi. Piovi toca un costado, viene para Mancuso. El pelotazo de Mancuso, arriba espera Joaquín Correa, que bien lo bajó con el muslo. Escapa por la derecha Joaquín Correa. Qué lindo tranco tiene, pero marca con todo allí Gabriel Paulista para mandarla fuera. Lateral para Estudiantes de La Plata.
2: Esa es la jugada de Estudiantes, por lo menos en estos minutos. Saltar el medio de Corinthians con pelotazo largo a cargar y aguantar allá arriba.
0: Vendrá
2: el
0: lateral de Eros Mancuso. Allí va Estudiantes a buscar el triunfo en la casa de Corinthians. Lateral centro de Mancuso, arriba. Defiende, gana de cabeza Gustavo Enrique. El complemento de Caio César. La vuelve a meter Núñez. Saca Bidu. La baja Núñez para Tomás Palacios. Sale por la izquierda Tomás Palacios. Abre juego para Tobio Burgos. Otra vez mano a mano con Mateusinho. Traba Mateusinho. Se la lleva Tobio Burgos. Cubre Alan. Esto es córner, ¿eh? Para mí da en Mateusinho el árbitro. La saque de meta. Pegó en Tobio Burgos. Saque de meta le corresponde al Timao.
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0: Media hora andado en el estadio de Corinthians. ¿Qué pasa? Invadían los jugadores de Estudiantes el área cuando quiere salir jugando con cuatro jugadores Corinthians. Ahí está, ya se hizo la salida y Carrillo, Guido Carrillo estaba dentro del área.
2: Claro.
0: Bueno, cualquier cosa. Gabriel Paulista atrás para Andrés Carrillo, toca para el arquero. Viene para Hugo Sousa, abre para Gustavo Enrique, la tiene Mateus Vido ahora. El zurdo que está ahora yéndose por la izquierda en compañía de Memphis. Va a la pelota y la manda afuera. Núñez, lateral favorable a Corinthians, se queja de un golpe. El jugador Memphis, para mí es todo pelota, ¿eh? Esto está explicando el árbitro del partido para con Garro.
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0: Pelota por la izquierda viene para Mateus Vido. En retroceso con Gustavo Enrique. El pelotazo de Gustavo Enrique, la corre por la izquierda, atención, llega Mateus Vido, mira al área, mano a mano Mateus Vido con Mancuso, toca para Memphis, de espalda su marcador, va el neerlandés, gira Memphis, toca para Garro, Garro para Vido en fuera de juego, tiró, tapó el arquero y después el golpe de cabeza de Vido, se va desviado pero levantó el banderín, el asistente, el delay de bandera, pero veíamos en fuera de juego Mateus Vido. Se salvó Estudiantes.
2: De todas maneras, dos jugadas consecutivas por parte de Corinthians buscando a Memphis. Tres cuartos de cancha para la aceleración, para el pase y el toque corto. Se tiene que cuidar de esto, Estudiantes.
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0: Así queda enganchado Tomás Palacios, ¿eh? Saca André Carrillo de media vuelta. Busca arriba Tomás Palacios. Saca de cabeza Mateusinho. La recupera para Estudiantes. Piovi la tira a la izquierda para Tobio Burgos. Saca Mateusinho. Y la revolea de zurda Garro. Saca González Pires. Le queda Gustavo Enrique. La deja correr para el arquero Hugo Sousa.
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0: Gran anticipo de Mancuso, pero después pierde esa pelota Estudiantes. Garro la recuperaba, la saca Gabriel Paulista, le cuesta controlar ahora Joaquín Correa, el lateral para Estudiantes que copa campo de Corinthians.
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0: Aquí se viene Alexis Castro sobre el sector izquierdo, se junta con Tobio Burgos, la tira muy atrás para Tomás Palacios y este reinicia con el arquero Fernando Muslera. La tiene Muslera, levanta Muslera, la tira por la izquierda, va para Tobio Burgos, peinó Tobio Burgos, no llega Tomás Palacios, y le dice a Tobio Burgos, esa pelota era para mí, muchacho. Pelotazo de Hugo Sousa, va contra la mitad de la cancha, la busca arriba Alexis Castro, de cabeza para Guido Carrillo, saca Gabriel Paulista, golpea la pelota con la cabeza Piovi, la peina Joaquín Correa, entra a los empujones Guido Carrillo, la pierde Mateusinho que iba al piso, le ganó Joaquín Correa, combinó bien con Tobio Burgos, va para Joaquín Correa, encara por la izquierda, lo empuja levemente y le quita la pelota André Carrillo, toca para Mateusinho, abre para Caio César, quiere salir Corinthians, gran robo de Castro. La pelota sale impulsada por Alexis, lateral corintiano.
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0: Lateral de Mateusinho, 34 minutos de la primera parte en Radio La Red. 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Hay falta aquí de González Pires contra Memphis. Se le planta ahora a González Pires para no permitirle hacerlo rápido al jugador de Corinthians. Apura Bidón finalmente. A la derecha Caio César para retroceder ahora con Mateusinho. Más atrás aún con Gabriel Paulista. Tenemos 34 minutos 20. El toque de Gustavo Enrique por la izquierda para Mateus Bidón. Ahí va la pelota atrás para la ubicación de Gustavo Enrique. Ahí está el pelotazo, saca de cabeza contra un costado Joaquín Tobio Burgos, lateral para Corinthians.
2: Es un momento para el pincha en el cual no puede construir. Necesita más de Alexis Castro. Necesita más, por supuesto, de Tobio Burgos. Un poco más en la mitad de la cancha para tener y contener la pelota.
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0: Se manda por la izquierda Breno Bidón. Se frena Breno Bidón. Tiene que tocar por el medio para Alan de zurda. Cambio de frente para André Carrillo. Se viene Corinthians. Atención. Ahí va André Carrillo. En cara contra el área. Le quedó para la zurda. ¡Tiró! ¡Tremendo disparo! ¡Qué rosa! El ángulo superior derecho. Volaba por si acaso. Muslera. Gran disparo de André Carrillo. Buen intento para Corinthians. Pudo ser el primero, se salvó el pincha.
2: Sí, señor, porque además se soltó bien desde la mitad de la cancha. Amagó el pase filtrado. Enganchó hacia adentro, de derecha hacia adentro, zona de la medialuna. Y después amaga también a meter otro pase filtrado y saca un zurdazo para arriba del travesaño. Buena llegada.
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0: Salía gambeteando Tomás Palacios a tres jugadores de Corinthians. Se le escapó la pelota y casi...
5: Te digo, Gustavo,
0: lo revolea por el aire a Fernando Diniz.
5: Sí, le metió una zancadilla, te digo. Y por eso Mateusinho también se quejó y advertencia para el banco del Timao.
4: Son las cosas que tiene que mejorar Tomás Palacios, que es un crack, por algo lo compró el Inter.
2: Pero los patos se le vuelan, ¿no?
4: Sí, pero se le vuelan con demasiada frecuencia.
0: Bueno, pero qué bien Dini que no se tiró y no exageró nada, ¿eh? Porque tranquilamente lo podía hacer echar. La toma por la derecha Garro, porque lo tocó, ¿eh?
2: Sí, pero estaba fuera del corralito Dini.
0: ¿Sí? Ahí va por la derecha el centro de Mateusinho, ¿sí?
2: Sí.
0: Saca Piovi para arriba, despeja González Pérez, la peina Guido Carrillo, la va a buscar ahora por el sector izquierdo Mateus Bidu. Recibe Mateus Bidu, va a tocar corto con Gustavo Enrique, salida de Corinthians. Tenemos 36-40, 0-0.
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0: Toma la pelota por el sector derecho Breno Bidón, atrás para Gabriel Paulista. Abre el juego para Gustavo Enrique, Gustavo Enrique toca para Mateus Bidu. Se frena este Mancuso, toca atrás para Gustavo Enrique. No arriesga nada Corinthians, pelota para Gabriel Paulista. Entrega por la derecha para Breno Bidón. Se frena el zurdo, va Breno Bidón. Marca Joaquín Correa, Breno Bidón que toca atrás para Gabriel Paulista. Ahí va Gabriel Paulista, la juega cortito para Alan. 37 minutos, 15 ahora, 0-0. Recuerden que empataron 1-1 en La Plata. Por ahora, esto se definiría por tiro desde el punto del penal, pero va Caio César, le pega de zurda. Un remate formal, cayéndose de Caio César, eludiendo González Pires, atrás para el arquero Muslera.
2: Encarándolo a González Pires, le engancha, le sale para la zurda, para la derecha González Pires, pero ahí estaba Muslera, leyendo bien la jugada y el remate.
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0: A ver si puede armar algo bueno Estudiante. Guido Carrizo, que va por la izquierda, lo cruza Alan y de zurda la manda por el costado, lateral para Estudiantes. Ya está inclinando un poquito Corinthians a su favor. La cuestión de llegar y por lo menos intentar con algún remate lejano.
2: Y es la tercera, la otra fue la de Muslera, la de André Carrillo, André Carrillo, y ahora la de Caio César, en la tercera consecutiva.
0: Ahí toca corto González Pérez, viene para Núñez, Santiago Núñez toca otra vez para González Pérez, se ríe por la izquierda para Tomás Palacios, levanta para Correa, domina Joaquín Correa, de zurda la tira al medio, muy bueno para Guido Carrillo, llega Castro, viene para Tobio Burgo, gira al pibe, tocó para Guido, tiró, un rebote y la saca con una patada ascendente Mateus Bidu. cuando el árbitro está marcando fuera de juego de Tobio Burgos, me parece, en la jugada de ataque interesante que tuvo Estudiantes de La Plata cuando se lo reclamábamos en nuestros comentarios, Coco.
2: Exactamente, sí, señor. Eso es lo que tenía que hacer, meter la pelota dentro del área, tratar de encontrar sociedades más allá de la posición adelantada. Pero tiene que buscar un poco más eso, Estudiantes. Meter la pelota dentro del área, un remate desde afuera, salvo aquella de Baltasar Rodríguez, pero después nada más de Estudiantes, aunque está bien parado y controla el partido.
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0: Pelotazo del arquero Gosouza. La pelota viaja al área de Estudiantes de La Plata. Defiende con firmeza Tomás Palacios. Y después Piovi. La baja para que corra por la izquierda Tobio Burgos. Se manda a Tobio Burgos. La tira en profundidad para Joaquín Correa. Muy bueno esto para Estudiantes. La tira Correa. Correa y el centro atrás. Se pasa Castro. Un desvío pequeñito en Alan, que complicó la sesión de Correa. Va por la derecha Caio César, le gana en velocidad Tomás Palacio, lo saca con un empujón Tomás Palacio, se foul, tiro libre para Corinthians y el pibe va a ser amonestado.
4: Sí, señor, me da la sensación que el primer amonestado de Estudiantes va a ser Tomás Palacios, el 24.
2: Sí, me parece que más por la anterior que por esta. Esta es verdad, estuvieron a los manotazos, lo saca un poquito. Para mí no era esta para amarilla, pero me parece que es por acumulación, por los patos, ¿no, Nico?
4: Y sí, le abrieron la reja a los patos y salió uno.
6: No fue ni FAU esta, se la cubre el asistente.
2: Claro, pero por eso digo, para mí la acumulativa. Es por la anterior, por la protesta, por todo lo otro. Entonces esta, como parecía que se iba Caio César, entonces lo termina molestando.
0: Bueno, estaba un poco aburrido, Urrego, el árbitro asistente número uno. No fue absolutamente nada. Exageró Caio César y ganó el tiro libre para Corinthians y lo pintaron de amarillo al pato Tomás Palacios. Le va a pegar la pelota a Memphis. Desde la punta derecha vendrá el centro de Memphis a defender Estudiantes. Viene el centro de Memphis. Mete la cabeza Gabriel Paulista, totalmente desviado. El golpe de cabeza, saque de meta para Estudiantes de La Plata. 41-0-0 en Sao Paulo.
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0: Un gol de Messi en Inter Miami contra Cruz Azul.
3: Sí, señor, y esperamos por el segundo tiempo. Gana el Inter Miami 1-0 a Cruz Azul.
0: Centésimo gol de Messi, ¿no?
6: En el Inter Miami, así es.
0: Lateral desde la izquierda lo va a realizar Tomás Palacios. Entrega para Leandro González Pires. La salida de Estudiantes. Toque corto para Santiago Núñez. Va Núñez, la levanta contra campo rival, la baja bien Correa de primera. Toca para Baltasar Rodríguez. Levanta para Tobio Burgos de cabeza. Mateusinho para Hugo Sousa, domina el arquero, casi se interpone a ese pase Tobio Burgos.
2: Buena lectura de Tobio Burgos, sabiendo que el central iba a bajar la pelota de cabeza.
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0: Qué buen quite de González Pérez en la mitad de la cancha. Toca a la derecha para Correa, centro y gol de Castro. Viene para Guido Carrizo, un desvío. Le queda atención a Tobio Burgos. Tiro de zurda, violento, y la pelota pasa cerca del poste derecho del arco de Corinthians. Se ha salvado el local. Lo tuvo Estudiantes de La Plata. La mejor jugada ofensiva del equipo del cacique Medina lo tuvo de zurda Tobio Burgos.
2: Toda de González Pires, que además se enoja con Correa porque la pelota era para González Pires. Quedó solo en el vértice del área, un poquito más metido adentro, bien profundo, después de haber cortado en tres cuartos.
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0: Falta contra Memphis, lo derribó Núñez. Tiro libre para Corinthians, ya se hizo. Viene para Gabriel Paulista, 43 minutos del primer tiempo. Termina mejor Estudiantes. Ahí viene la pelota para Caio César. Caio César que engancha, redobla la marca. Allí Estudiantes con Alexis Castro junto con Tobio Burgos. Un manotazo de André Carrillo contra Guido Carrillo. El árbitro no cobra nada. Centro al rastrón de Mateusinho. Atento Núñez para devolverla. La tira contra la mitad de la cancha. La recibe Gustavo Henrique. 43 minutos 20. 0-0 el partido.
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0: Viene con ella André Carrillo, levanta por derecha para Mateusinho. Le mató Mateusinho, le va a perder contra Tomás Palacios. Empujón de Mateusinho. Aperitas, él lo toca. Y el pibe se tira al piso.
4: Gustavo.
0: Ojo que me parece que Tomás Palacios está fundido, ¿eh? ¿Qué pasa?
4: Carrillo está como loco, caliente con Valenzuela y con el cuarto árbitro. Entiende que le pegaron un codazo. Se toca la boca. Yo no sé si tiene sangre o no el capitán del Pincha. Y es cierto, Palacios empieza a tener síntomas de cansancio.
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0: Bueno, siguen discutiendo. Ha seguido Carrillo, ahora le reclama al árbitro ese manotazo que contaba Nico Bosa. Vendrá el pelotazo de Muslera. Una lucha titánica, por esta pelota que va a impulsar Muslera. Casi tiempo cumplido, va el pelotazo de Muslera. Primera parte, devuelve de cabeza Gustavo Henrique. Se asoma Núñez ahora. Uy, control muy largo, la regaló. Y se viene Breno Bidón y la tira en profundidad para Memphis. Tiene que ir al cruce González Pires. Lo va midiendo Memphis con el cuerpo. Se tira Memphis. El árbitro compró y compró, le saca compró, amarilla compró a González Pires. Lo iba midiendo Memphis. Y entró en el juego González Pires, aunque el árbitro colaboró bastante, ¿no?
2: El tema es que entró González Pires, porque ya lo tenía cerca de la línea de lateral. Lo tenía, digamos que por posición y por cuerpo, lo tenía dominado. No había manera que se vaya Memphis. De todas maneras, compró el árbitro, le saca la tarjeta amarilla, es el segundo, ¿no?
4: Sí, señor. El primero Tomás Palacios, el segundo Leandro González Pires. Yo en mi registro tengo la tercera, ¿eh?
5: Y se juegan dos más, Gustavo.
0: El tiro libre de Memphis, también está Garro. ¿A quiénes tenés también? Ahí vendrá el tiro libre, espérame. Garro y el centro, saca González Pires. Espera Gabriel Paulista, de cabeza la mete al medio. Se tira Gustavo Henrique, grotesco. Lo del despigado zaguero de Corinthians. Ahora Mateusinho la tira desde campo de Estudiantes atrás para Hugo Sousa. ¿A quiénes tenés con amarilla en Estudiantes?
4: Tomás Palacios y Leandro González Pires.
0: Y nada más.
4: No, ¿te referías a los que están al límite?
0: No. A los que tienen tarjeta en este partido.
4: Palacios y Leandro González Pires.
1: 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Gustavo.
0: Lateral para Corinthians, desde la derecha lo va a realizar Mateusinho. Los últimos 20 segundos del primer tiempo, 0 para Corinthians, 0 para Estudiantes. Otra falta, cobra el árbitro. Insoportable, se ha puesto ahora Valenzuela, porque ante el mínimo contacto se tiran los jugadores de Corinthians.
2: Exactamente, bueno, estas son las famosas chiquitas, ¿no? Y Valenzuela es un especialista en esto,
0: ¿eh? Bueno, ahí está Garro, exagera la caída. Tiro libre para Corinthians, se termina el primer tiempo. Pitó el árbitro Jesús Valenzuela, muy discutido, muy conversado, muy friccionado, muy luchado. Estudiantes ha tenido chances en los últimos instantes de este primer tiempo. A lo mejor el balazo de Tobio Burgos, que pasó cerca del poste derecha. 0 para Corinthians, 0 para Estudiantes de La Plata.
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2: Bien, Joaquín Correa, que lo saca González Pires, que lo saca también a Guido Carrillo en la protesta contra el árbitro Valenzuela. El partido desde el primer minuto, lo dijimos, era un partido de la Copa Libertadores de los 70, peleado, luchado, discutido, con pierna fuerte y además con un árbitro absolutamente localista, con un árbitro que se le descontroló el partido en la primera, aquella que no cobró en los primeros segundos del partido contra Guido Carrillo. De todas maneras, el partido, dentro de todo, es un partido abierto, atractivo, dinámico, incluso hasta en llegadas muy parejo, parejo en la tenencia, parejo en la presión, parejo en la recuperación, parejo en las faltas, en las tarjetas amarillas. Es un partido acá que no te podés equivocar, y la equivocación te hace garpar el error. Es un partido cerrado, más allá de ser abierto desde el juego, cerrado desde el margen para poder equivocarse. Ya lo vamos a charlar, pero Estudiantes está bien parado. Ninguno de los dos se ha sacado grandes ventajas. Hay que ver el segundo tiempo. El que menos se equivoca, seguro pasa.
0: Estamos con nuestros compañeros en la retirada de los protagonistas. Vamos con Nico Bosa y Gonzalo Plotícia.
4: Calmando los suplentes y algunos integrantes del cuerpo técnico y la ebullición en el final de la primera etapa. Estudiantes tiene dos futbolistas amonestados. Leandro González Pires y Tomás Palacios. Los dos automáticamente han quedado ya fuera de una hipotética semifinal por acumulación de tarjetas amarillas. En el banco esperando por una oportunidad Jakovic, Máximo de Sábato, Ramiro Funes Mori, Eric Mesa, el pibe Joaquín Pereira, Jalil Elías, José Sosa, Bigotito Neves, el colombiano Cetré, Brian Aguirre, Fabricio Pérez y Adolfo Gaich.
5: También ya se metió el equipo local en el vestuario con charla entre sí los futbolistas, tratando de aplacarse el ánimo entre sí después de alguna queja con el árbitro. El amonestado es Bidón y los suplentes son Cahué, el arquero, Pedro Milans, el argentino Angileri, Joao Pedro, Mateus Pereira, Iago Charles, André, Dieguinho, Pedro Raúl, Guinegao y el inglés Lingard.
0: Bien, estamos con Fer García antes de la pausa.
3: Resumimos la jornada de Copa Libertadores y de Copa Sudamericana. Además de la presentación de Estudiantes de La Plata, en la Libertadores se clasificó el Palmeiras luego de derrotar por penales en Quito a la Liga Deportiva Universitaria 4-3. El equipo de Gustavo Álvarez se impuso en los 90 minutos 3-2, 3-3 en el global, ya que en la ida ganaba Palmeiras por un tanto contra cero. Palmeiras ya en semifinales de Copa Libertadores enfrentará a Fluminense. Fluminense será local en el primer partido. En Copa Sudamericana se clasificó el Atlético Mineiro de Eduardo Domínguez. Le ganó los 90, 4-2 a Santos, que se impuso en el primer partido, por lo tanto, contra cero. En los penales ganó el Mineiro 3-1. En semifinales el Mineiro espera por Montevideo City Torque o Cienciano, que definirán la llave mañana.
0: Daniel Langenecker, la red informativa en el aire.
8: Hora 22:21 minutos en Buenos Aires, temperatura 11 grados, humedad 85%, cielo despejado. Títulos de la red informativa. Milei salió a aclarar que la nueva postura por Malvinas no responde a una estrategia electoral. El presidente explicó que el gobierno viene gestando hace 3 años las medidas de sanción a las petroleras que buscan operar en cercanías del archipiélago, así como la construcción de la base naval integrada en Ushuaia y una nueva norma para reforzar el posicionamiento argentino. Senadores del PJ reclaman que hace 15 meses no asiste ningún jefe de gabinete a brindar un informe. Enviaron una carta a la presidenta del Senado en la que le piden ponga una fecha para que concurra Santilli. Enfatizan que violan la Constitución Nacional. Misteriosa intrusión a la casa de una periodista. Dos hombres ingresaron al departamento de Carolina Perín en Palermo y se llevaron una caja fuerte. Las cerraduras de ingreso al edificio y al departamento no fueron violentadas. Interviene la Fiscalía Nacional Criminal 50. Internacionales, comienzan los problemas de combustibles en Europa. En Francia, Macron instó a pasar a una total movilización ante el problema del costo y escasez de gasolina. Los depósitos de gas de la Unión Europea están llenos solo en un 67% frente al 80% registrado el año pasado. Quinielas, nocturna ciudad, 2.933, 2.933, bonaerense, 9.135, 9.135. Pronóstico para mañana, mínima 10, máxima 22, despejado todo el día. Ahora en Buenos Aires, 11 grados de temperatura, humedad 85%, cielo despejado. Fueron los títulos de la red informativa.
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0: Tiempo del comentario que se escucha más en la noche de la Copa Libertadores de América. Por ahora están igualados Corinthians y Estudiantes de La Plata 0-0, 1-1. La ida en La Plata, comenta al país futbolizado Rodolfo Coco Ramón.

¡Qué partido que tenemos! En estos primeros 45 minutos es un partido, como decíamos hace un rato, de la década del 70, de los 80, de aquellas viejas Copa Libertadores en los cuales, tal cual lo que marcaban, era casi una guerra, era una batalla campal, en el buen sentido de la palabra, ¿no? Porque los jugadores se dan con todo, se raspan, cometen penales, tenemos un árbitro localista, un árbitro que desordena el partido, en lugar de llevarlo a rienda corta, se le escapa los primeros segundos del partido por aquella falta a Guido Carrillo, después las chiquitas son para Corinthians, después algunas para Estudiantes, no le dio un penal al Corinthians por aquel agarrón de González Pires en un centro, en una salida de córner, lo amonesta después a Tomás Palacios, Diniz estaba fuera del corralito, algunos que se chocan sin pelota, tenemos todo. Es un partido atractivo desde ese sentido, desde la tensión que hay para saber quién pasa, porque son dos grandes y además nosotros, los argentinos, queremos que un equipo argentino esté, por supuesto, en semifinales de la Copa Libertadores de América, porque si no, otra vez es el dominio total de parte de los brasileños. Y ese Estudiante es el que tiene que terminar sacando la cara por el fútbol argentino. Molesta, a veces molesta, es verdad. Molesta al fútbol argentino. Molesta por ahí a la dirigencia, a la cara de Juan Sebastián Verón. Pero Estudiante siempre está. Es un equipo competitivo, es un equipo aguerrido. Es un grande del fútbol argentino. Tiene 4 de estas, ¿eh? También sabe cómo pesa. Lo que pasa que por ahí desde alguna mirada porteña es difícil reconocérselo. Pero de todas maneras siempre está. No está Boca, no está River, está Estudiantes. Estuvo hasta ayer Platense. Miren cómo está el fútbol argentino, ¿no? Será para otro momento y para otros tantos y tantos momentos para analizar qué pasa con River, con Boca, con Racing, con Estudiantes que no pueden llegar. Aún gastando 70 palos en un mercado de pases. Aún gastando 170 en 2 o 3. Y no pueden llegar. Y Estudiantes está ahí, lo decía Nico Bosa recién, gastó poca plata. Y los grandes refuerzos, salvo Baltasar Rodríguez, Baltasar Rodríguez es el gran refuerzo que tiene Estudiantes de La Plata, que viene de Racing, que no tenía ganas de estar en Racing, que estaba pintado en Racing y viene como el gran refuerzo que tiene este equipo del Cacique Medina. Y el Cacique Medina, y se fue Eduardo Domínguez, Eduardo Domínguez avanza también en la Sudamericana, pero de todas maneras, está Estudiantes. El partido es atractivo por todos estos condimentos. Por ahí no es bueno para la mirada neutral, por ahí no es bueno a los ojos, pero de todas maneras sigue siendo atractivo. Es parejo en todo, parejo en la pelea, parejo en la lucha, parejo en la protesta, parejo en las tarjetas amarillas, parejo desde lo futbolístico. Alan y André Carrillo bien parados en la mitad de la cancha, en el eje de la cancha, en Corinthians, Piovi, que marca a todo el mundo, con Alexis Castro cuando le da ayuda, con Baltasar Rodríguez cuando ayuda, pero también bien parado en el eje de la cancha.

0: pero también tiene que aparecer más Baltasar, más Alexis Castro, Tobio Burgos sobre el final, terminó apareciendo. ¿Para qué? Para que Estudiantes aguante la pelota allá arriba, para que Carrillo y Correa, ya entrado en años, no se desgasten tanto en la presión. Por eso digo que el partido es cerrado, parejo, peleado, luchado. Han tenido hasta las mismas situaciones de gol, o por lo menos los remates al arco. Una de Baltasar de media distancia, pidió disculpa a todo el mundo. La de Tobio Burgos en ese gran corte de González Pires, tres cuartos de cancha, que después reclama derecho de autor. ¿Para qué? Para poder cerrar la jugada. No se la da Correa. 42 del primer tiempo. Pero también Corinthians tuvo aquel tiro libre de Memphis por arriba del travesaño. La de André Carrillo. Hay dos jugadas parecidas que hace Corinthians. Andrés Carrillo se suelta desde el eje de la cancha, engancha uno, engancha dos. Remate de zurda arriba del travesaño. La de Caio César, de la misma manera, enganche y de zurda de media distancia para que lo controle Muslera, con buena lectura de dónde iba a ir la pelota. Dos parecidas. El partido es eso, ¿eh? Es de dos remates de Estudiantes, dos remates de Corinthians. Mucha pelea en el medio, mucha pelea en tres cuartos, con un, como decimos, árbitro que permitió el descontrol. Y es un partido de Libertadores de los 70-80. El partido es abierto, atractivo por la tensión, cerrado por las situaciones. Por ahora todo sigue empatado en la ida y también en la vuelta, en el descanso. Quedan 45, o quedará un poco más con los penales. Veremos quién saca la ventaja.
1: 0-0 por el momento, comentó Coco Ramón la primera parte en el Arena do Corinthians. Retornan los protagonistas, el bullicio en el estadio para saludar el regreso de Corinthians. Veremos si hay modificaciones en Estudiantes de La Plata, Nico Bozza.
2: Bueno, veremos por esta situación de las amarillas de Leandro González Pires y de Tomás Palacios. Yo no descarto el ingreso en algún momento de Mesa y que Mancuso vaya a jugar al carril izquierdo de la defensa.
1: Arranca el segundo tiempo.
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1: Ataca Corinthians, se viene por la derecha con el balón dominado. Caio César la tira muy atrás para Gustavo Henrique. Cambios en Corinthians, Gonzalo.
4: Sin cambio, Gustavo.
1: Pelota para Memphis, encara Memphis contra el área. Firme Núñez, lo marca. La saca Eros Mancuso, va a tener un cariz dramático. Este segundo tiempo la busca Correa, la tira para atrás Mateo Ciño. La corre Guido Carrillo, la mata con el pecho, la toca atrás para Joaquín Correa. Correa en la mitad de la cancha, engancha Joaquín Correa. Correa puede tocar por el medio. Ahí va Correa, la pone en profundidad para Tobio Burgos. Se cruza Gabriel Paulista, foul. ¡Foul! Ah, para mí lo toca Gabriel Paulista. Tobio Burgos, el árbitro, en un horror de interpretación, marca saque de meta para Corinthians y creo que se rompió todo Gabriel Paulista en el cruce.
4: Sí, queda tendido pidiendo atención médica al futbolista local.
0: Qué buena pelota de Correa para Tobio Burgos y después, obviamente, la falta, la barrida.
1: Lo engancha, pero claramente.
0: Lo engancha arriba, además, lo va midiendo y lo engancha, arriba y abajo.
1: ¿Alguno me desdice?
4: Me parece que aprovecha para la ocasión para fingir un poquito y que pase desapercibida la situación.
5: Falta clara, el jugador.
1: Ahí está Paulista, claro. Pero piden el cambio, me parece. A ver, bueno, así está Paulista en el piso. Para mí, una equivocación grosera del árbitro Valenzuela.
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4: Por lo pronto, Gustavo, el pedido del árbitro de camilla está. Entra el cuerpo médico, entra la camilla. Da la sensación de que se traba, se engancha cuando se arrastra.
1: Sí, sí, señor. Se le traba la rodilla y me parece que no va más. Veremos quién lo va a reemplazar. Pero esto no nos quita lo que habíamos visto de movida. Una falta flagrante de Gabriel Paulista que detiene el desborde de Tobio Burgos. Una equivocación gravísima del árbitro del partido en su interpretación.
0: Cobra saque de meta, ¿no?
1: Sí, no, no, no, no lo va.

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0: Golpe de cabeza de Piovi, le tira un costado momentáneamente con 10 jugadores Corinthians. Gira Piovi, Piovi que toca corto para Alexis Castro. En retroceso con González Pérez, abre por la izquierda para Tomás Palacios. Ahí sale el flaco largo, Tomás Palacios la tira por la derecha para Santiago Núñez. Cortito para Piovi. Piovi comanda el avance en la mitad de la cancha. La tiene Piovi. Piovi se viene. Puede jugar por el sector izquierdo. Creo que va a volver Gabriel Paulista. Lo que indica es que lo que hizo fue para impresionar al árbitro, ¿no? Se manda a Tomás Palacios. Había cometido una dura infracción contra Tobio Burgos. La busca Mancuso por la derecha. Mancuso la toca atrás para Núñez. Núñez para González Pires. Sí.
2: Bilardo, ¿qué diría de esto, Nico? Con uno menos no la tiran al área.
3: Claro, le falta vigor a Estudiantes.
2: Claro. ¿Sí?
0: Se viene Tomás Palacios, se entrega muy forzado para Guido Carrillo, que la tiene que tirar atrás para González Pires. No vuelve todavía Gabriel Paulista. El público se enoja con el árbitro ahora. Mira vos. Centro de Tomás Palacios, pasado para Guido Carrillo. A correrla contra el rincón Mancuso. Llegó, tocó atrás para Baltasar Rodríguez. Se viene Baltasar Rodríguez, se enganchó, toca cortito para Piovi, la filtró muy bien para Mancusiño. La tiene Eros Mancuso. Mancuso la esconde, roba a Bidu y después la pierde Piovi ante Breno Bidón. Sale André Carrillo con Memphis, le tira el cuerpo encima a Baltasar Rodríguez, lo elude Memphis, se frena Memphis, ahora vuelve sobre sus pasos Mancuso desde la mitad de la cancha en campo rival, la tira para Muslera.
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0: Sale Piovi, pase vertical para Correa, Correa para fuera, toca por la izquierda, viene para Tobio Burgos, atrás para Tomás Palacios, otra vez para Joaquín Tobio Burgos, la pide Tomás Palacios, desborda el pibe, dentro del área, llegó al fondo, centro atrás, llega Mancuso, enganchó, le quedó largo. Y al final la rechaza André Carrillo. La tira contra la mitad de la cancha. Viene para González Pérez. Va a Estudiantes a buscar el triunfo en Brasil.
2: Buen momento de tenencia de pelota, pero además tiene profundidad el equipo de La Plata.
0: Toca Piovi para Alexis Castro. Juega el hijo del Pucho por la izquierda para Tobio Burgos. Se planta Tobio Burgos. Toca cortito para Piovi. Piovi atrás para Castro. Castro más atrás para González Pérez. Domina por el círculo. González Pérez toca para abajo para Baltasar Rodríguez. Rodríguez para González Pérez. Otra vez para Rodríguez. ¿Qué hace Rodríguez? Por favor, no pierda la pelota. Ahí va Rodríguez. Tiene que chocar con Breno Bidón. La juega por el costado para Mancuso. Mancuso atrás para Núñez.
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0: Buena pelota de Núñez para la corrida de Tobio Burgos. No la puede controlar, pero va a llegar contra el costado. Domina Tobio Burgos. Toca atrás nuevamente para Correa. Engancha Correa. La lleva contra el rincón. Toca atrás para Tobio Burgos. Centro hoy. Y Castro, un rebote le queda a Guido Carrillo con el pecho, se la birla en el aire Bidu, la va a buscar otra vez Guido Carrillo entre tres jugadores de Corinthians, la bajó Guido para Piovi, Piovi a Correa, centro atrás, la devuelve Alan y se salva Corinthians, la busca ahora por la derecha, la pierde Garro, le rebotó más Palacio, flojito Garro, livianito Garro, pelota para Castro, atrás para Piovi, se manda Piovi, Piovi para Joaquín Correa, Correa para Castro dentro del área, lo marca André Carrillo, le roba el peruano que la manda al córner. Tiro de esquina para Estudiantes.
2: El mejor momento en el partido de Estudiantes. Tiene la pelota. Es profundo. Llega fácil al área. Buena lectura de Carrillo para sacarla al córner.
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0: Cerca donde están los leales. En el Arena de Corinthians va a ejecutar el córner Joaquín Tobio Burgos. Va Estudiantes con fe. Centro de Tobio Burgos. Un rebote y está. Le quedaba Guido Carrillo. También estaba Tomás Palacio. La perdió con Alan. La toma Baltasar Rodríguez. Tocó corto para Piovi. La eleva Piovi contra el área. Arriba Castro. Cabecea al medio. La saca Gustavo Enrique. La persigue González Pires. Empuja Garro. Levanta Garro para Memphis. Memphis la tira por la izquierda para Breno Bidón. Contraataque de Corinthians. Cuidado, Estudiantes, la tiene Bidón. Abrió para Bidu, centro al medio. Está, entró mal a la pelota. Caio César la pifió. Saque de meta, se va muy lejos del arco de Estudiantes. Tiene que reponer Muslera 0-0.
2: Buena contra de Corinthians. No se animó Breno Bidón al cambio de frente. Estaba Memphis solo por la derecha.
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0: Si la juega Estudiantes, pelota para Tobio Burgos. Rechazo violento de Mateusinho, la baja Guido Carrillo, siempre colabora Guido Carrillo, ahí está el sacrificio del goleador de Magdalena, entrega para Piovi, epa, lo raspa la pasada Garro, el árbitro le dice a Piovi que se levante, muy localista Valenzuela, pelota de Mancuso, la tira para Rodríguez, el centro al medio, está, conecta mal de cabeza Tobio Burgos. Conecta mal de cabeza Joaquín Tobio Burgos en una pelota que cruzó. Baltasar Rodríguez se desviaba en un jugador de Corinthians. Esperaba Carrillo, no pudo definir cómodo. Tobio Burgos casi se pasa. Se ha salvado Corinthians. Es superior Estudiantes en el arranque del segundo tiempo.
2: Ahora sí, tiene buena presión en el medio. Buena salida por los laterales. Llega profundo.
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0: Pelota que busca POV, tocó para Guido Carrillo, este para Castro, Castro para Joaquín Correa. Va Joaquín Correa, enganchó, eludió André Carrillo, metió para Alexis Castro. ¡Oh! Desde atrás, Bidu la manda al córner, al borde de cometerle penal, casi lo toma de los hombros. Mateus Bidu la manda al córner, lo tenía Alexis Castro, el mejor momento de Estudiantes en la serie, les diría.
2: Cuánta jerarquía de Joaquín Correa, porque no solamente tiene buen control, levanta rápido la cabeza, mete el pase filtrado adentro para Alexis Castro. En el momento que iba a impactar la pelota, se la puntearon al córner.
0: ¿Qué dice ahora el cacique, Nico?
3: Que lo sigan atacando. Esa es la orden del cacique. Que no afloje la intensidad de Estudiantes.
0: Córner de Baltasar Rodríguez. Tenemos 9 minutos 25 segundos. Vendrá el córner de Rodríguez. Invade allí el jugador de Corinthians, Caio César, al centro atrás de Rodríguez, viene para Tobio Burgos, el centro cruzado para Tomás Palacios, pero sale y estira sus largos brazos, Hugo Sousa atrapa al goleiro de Corinthians.
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0: Atención que no vuelve Tomás Palacios del córner anterior. Pelota a la derecha, la toma Breno Bidón. Se frena Bidón, Bidón para André Carrillo. Otra vez para Bidón, juega por el medio para Alan. Ahí domina Alan con algún defecto. Toca cortito Alan, Alan para Breno Bidón. Al medio para Garro. La tiene Rodrigo Garro de zurda, la mete en el área. Cierra la puerta González Pires. Y pega el portazo González Pires. Ya que está, la toca André Carrillo para Garro. Córrase, árbitro, están jugando. Pelota a la izquierda para Bidu. Trabó, luchó y ganó contra Piovi. Le pega al arco y un rebote le queda Memphis, qué peligro. Va Memphis hasta el fondo, está dentro del área, enganchó para la zurda. Tiro centro. La eyectó González Pires al córner. Tiro de esquina para Corinthians, que ahora responde.
2: Para un lado, para el otro, Memphis mostrando toda su categoría para tratar de encontrar el espacio hasta que ganó el córner.
0: Saltan y gritan los torcedores de la camisa 12. Vendrá el córner desde la izquierda, Baltimore. Vendrá el centro de Memphis. El centro al primer poste, saca de cabeza Joaquín Correa. La persigue Rodrigo Garro. Ahí está el puntano de General Pico. Ahí está, toca atrás el jugador Garro. Garro para Alan. Alan con Mateusinho. Se vuelve y toca atrás para el arquero.
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0: Falta en ataque de Caio César, la cobra el asistente. Allí quedaba en el piso Tomás Palacios, que robaba esa pelota. Es tiro libre para Estudiantes de La Plata. 11 minutos, es un hervidero en la arena de Corinthians. A pesar de la baja temperatura, el viento y la elevada humedad. Tiro libre para Estudiantes, que se la banca.
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0: Golpe de cabeza de Gustavo Henrique. La busca en la mitad de la cancha. Leandro González Pérez de cabeza la tira para adelante. Saca otra vez Gustavo Henrique. La corre por el medio Memphis. Cubre González Pérez. Hay falta. Hay carga por detrás de Memphis. Ilícita. Tiro libre para Estudiantes de La Plata. Fer García, el rey de la información.
4: Segundo gol del Inter Miami. Ya vamos a confirmar el autor, pero Inter Miami a 9 del cierre. Se está quedando con la Campeones Cup. 2-0 le gana Cruz Azul.
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4: Brasil, sí. Gol de Álvaro Montoro para Botafogo, por el Brasileirão, le ganó a Gremio 3-2, Casemiro, el segundo de Inter Miami.
0: Y lateral para Estudiantes, mientras tanto en el Arena do Corinthians, se presume algún cambio en breve en Estudiantes, Nico.
3: Por ahora no se mueven los suplentes. Medina habla con Grassini y con su compatriota Machado, pero no asoman cambios.
0: Asoma por la izquierda, en este caso Tomás Palacios. Se mete en campo de Corinthians, toca corto para Alexis Castro, la tiene el hijo del Pucho. La juega cortito para Piovi. Piovi que abre el juego con Núñez. Se adelanta Santiago Núñez. Puede tocar corto para Aros Mancuso. Prefiere jugar para Baltasar Rodríguez. Aguanta Rodríguez. Rodríguez tocó para Mancuso. Mancuso retrocede con Santiago Núñez. Este juega de manera lateral para el adelantamiento de Leandro González Pires. Abre por la izquierda para Tobio Burgos. Toca de primera para Tomás Palacios. Una pausa que parece eterna de Tomás Palacios. La juega atrás para González Pires. Por ahora tenemos penales para saber quién será semifinalista de la Copa Libertadores de América. Baltasar por bajo para Guido. Carrillo de media vuelta para Mancuso. Centro y Correa. Un desvío, la saca André Carrillo de media vuelta. ¿Alguien reclamó alguna mano? Tal vez. El juego sigue. La tiene González Pires. Va por la derecha. Se planta bien Estudiantes, jugando de igual a igual y por momentos demostrando superioridad con respecto a Corinthians en este segundo tiempo. La levanta muy largo, la tira Castro para Correa, detiene Hugo Sousa, va a sacar el goleiro.
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2: Y va a tapar la boca seguramente Garro, pero qué poquito, en este partido. Se aleja de los problemas Garro, cada vez más lejos de la pelota.
0: Ahí toca corto Garro, Garro atrás para Mateusinho, otra vez para Garro. No, por favor, se viene Garro. Escapa por el medio, jugó para Caio César, abrió para Memphis, Memphis para Mateus Vidu. Tocó para Memphis, le puede pegar al arco, tiró, pero lo tenía encima a Baltasar Rodríguez. La rebota, le rebota, mejor dicho, en el cuerpo a Rodríguez, lateral para Corinthians en la zona central.
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0: La baja con la pera. Gustavo Enrique levanta por la derecha para Mateusinho, con el pecho la empuja Mateusinho, pero la regala. Levanta Tomás Palacios para Joaquín Tobio Burgos, se le va al pibe. Ah, qué lástima, tiene grandes condiciones Tobio Burgos, no será el tiempo de Cetré.
2: Y puede ser,
3: O de Fabricio Pérez, que entró muy bien en la ida, pero muy mal jugó con Platense. Tiene variantes, está Brian Aguirre también para jugar ahí.
2: Bajó la intensidad de Estudiantes. En este tramo tiene más la pelota ahora Corinthians.
0: Mientras tanto, ¿cómo lo vive Fernando Diniz, Gonzalo?
5: Y arrancó preocupado, ahora está algo más tranquilo cuando vio que se emparejó el trámite y se mueven los suplentes.
0: Ojo que dejó la piernita. Breno Bidón está amonestado, queda en el piso revolcándose de dolor Mancuso. El árbitro se hace el que no vio nada. Atentos que ataca Corinthians, corta juego Núñez, no interrumpe el partido Valenzuela, así se viene Estudiantes, la tiene Correa, ataca Correa con Guido Carrillo, uy, se desgarró Joaquín Correa, la pucha.
2: Sí.
0: Qué manera de perder Estudiantes a un jugador clave. Se va de la cancha Joaquín Correa con signos de un desgarro, Nico.
3: Sí, señor, de inmediato se dio cuenta de la molestia muscular, del famoso pinchazo. Se tapó la cara con la camiseta, no va más. El Tucu Correa va a dejar la cancha, el número 32. Veremos quién ingresa.
2: ¿Pero estaba al límite o no?
3: De lo físico. Venía jugando muchos partidos. Claro. Es cierto que traía una inactividad importante de Botafogo. Entró con Vélez cuando hubo un equipo alternativo. Y entró también el otro día con Platense, Tucu Correa. Juega siempre.
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0: Bueno, lo tratan de calmar a Correa, visiblemente dolorido. Y en lo emocional también está choqueado el jugador que retornó a Estudiantes. Mientras tanto, Mancuso no pudo convencer a los árbitros, no pasó nada. un roce nada más con Breno Bidón, exageró la caída para tratar de hacer expulsar al jugador de Corinthians que está amonestado. El entra, ¿quién es en reemplazo de Correa?
3: Fabricio Pérez, va a entrar el sanjuanino, camiseta número 29, estuvo a nada de irse a Botafogo de Brasil a préstamo, Estudiantes no lo quiso largar, anduvo muy bien en la ida con Corinthians, flojo con Platense y ahora tiene la chance de reemplazar al Tucu Correa, que se va desconsolado, es un desgarro claramente en la pierna izquierda.
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0: Ya tiene Fabricio Pérez, Nico.
3: 22, el sanjuanino.
0: Un jovencito entra para reemplazar la experiencia de Joaquín Correa, que lo estaba haciendo realmente muy bien. Golpe de cabeza de Gabriel Paulista. Toma Alexis Castro, juega por la izquierda, atención a Maga. Escapa en cara y la hizo muy bien. Baltasar Rodríguez entrega después mal por el medio para Guido Carrillo. Robaba Alan. Recupera rápido Estudiantes con Tomás Palacios. ¿Cuántos minutos van? Me preguntan. 18 minutos 30. 0 para Corinthians, 0 para Estudiantes. 1 a 1 en la ida. Por ahora se resuelve por tiros del punto del penal. Esta falta, jornada va por definición por tiros del punto del penal en todas las copas, ¿eh? La Argentina, Sudamericana y Libertadores. Será la excepción este. Falta de Piovi. Infracción contra Rodrigo Garro, tiro libre para el timón.
6: Pero la misma André Carrillo no la cobró. El empujón anterior, en la jugada anterior no la cobró Valenzuela.
0: Se engancha Garro ahora, queda despatarrado ante la aparición de Piovi, que lo presionó, tiro libre para Corinthians.
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0: Toca Memphis al costado izquierdo para Mateus Vidu. Se frena ante Fabricio Pérez, el centro atrás de Vidu. Uy, se resbaló Alan, la corre Guido Carrillo, no va a llegar. Atento Gabriel Paulista a la escena. Juega por derecha para Mateus Ciño, toca para Caio César. Amaga ante Alexis Castro, toca atrás de Caio César, viene para Alan. Alan que recorre la cancha a lo ancho, toca corto para la culebra. André Carrillo, avanza el peruano, la tira al costado izquierdo. Viene para Vidu, centro arrastrón, intercepta Piovi. Toma a Fabricio Pérez, el sanjuanino con Mancuso. Levanta Eros Mancuso para Fabricio Pérez. Marca y quita Memphis, pone la colita Memphis para guardar esa pelota. Toca por la izquierda Vidu, Vidu de sobrepique con Alan. La saca violentamente de volea Eros Mancuso. La mata Guido Carrillo. Domina la mitad de la cancha Guido, se enredó, la perdió. Roba Memphis, pero el árbitro vio una falta contra Guido Carrillo, que yo realmente no la percibí.
6: No, yo tampoco. Para mí perdía la pelota.
0: Tiro libre para Estudiantes de La Plata.
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0: Sí, lo tocaba Garro a Guido Carrillo. Salida del fondo de Núñez para Estudiantes de La Plata. 0 a 0, 20 minutos con 40. Vamos a llegar al final del tercer tiempo, podríamos decir, por la pausa de rehidratación. A ver si aprovecha Estudiantes antes de ello. Pelota de Tomás Palacios para Tobio Burgos. Centro pinchado para Fabricio Pérez. Sacó Gabriel Paulista, que súbitamente se recuperó de un problema de rodilla. Mira vos. Va a buscarla Caio César. Lo marca Baltasar. Escapa Caio César. No lo pudo derribar Rodríguez. El toque al medio viene para Rodrigo Garro. Garro para Memphis. Comienza a erigirse en la figura de Corinthians. Memphis Depay la tiene por la mitad de la cancha. Un giro otra vez de Memphis para llevar la pelota contra el costado izquierdo. Ahora se demora. Toca para Mateus Vidu. Atrás para Alan. Alan ante la marca del sanjuanino Pérez. Escapa. Allí está otra vez llevándola Alan hacia la derecha para Mateus Ciño. Este con André Carrillo. Se frena André Carrillo. Toca Cortiño. El pase que viene para Caio César. Atrás para André Carrillo. André Carrillo más atrás todavía para Mateus Ciño. Y este con Gabriel Paulista.
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0: 22 minutos del segundo tiempo. Se viene Mateus Vidu. Toca para Breno Bidón. Otra vez para Mateus Vidu. Pero el medio con Garro. La tiene Rodrigo Garro. Replegado Estudiantes. Cambio de frente de Garro. Pelota para Caio César. La peinó, la tiró afuera. Lateral para Estudiantes. Y nos vamos a beber algo.
3: Gustavo.
0: Sí.
3: Está preocupado el cacique porque entiende que físicamente el equipo no puede igualarlo a Corinthians. Yo lo veo muy cansado a Baltasar Rodríguez. Ojo, porque en algún momento de la semana al técnico se le cruzó la idea de Jalil Elías con Piovi y liberarlo un poquito a Pucho Castro.
6: Sabés que me sacaste la idea de la boca, Nico, pero es buena observación, porque eso es lo que estamos sintiendo ahora y se transmite de lo que le está pasando a Estudiantes. Estudiantes arrancó con mucha intensidad el segundo tiempo, tuvo grandes chances, tuvo buena salida, sobre todo por los costados, buena penetración dentro del área, pero hizo un desgaste físico, porque cada vez que perdés la pelota se te viene rápido también Corinthians, tenés que retroceder, tenés que equilibrar, tenés que equiparar la mitad de la cancha, y me parece que la pausa de hidratación le viene bárbaro para recuperar un poco de aire.
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0: Enojado Diniz, sí, con sus jugadores, ¿eh?
5: Sí, sí, enérgico, porque te decía, había arrancado preocupado, se mueven algunos suplentes, me parece que ahora está algo más convencido y entiende que es el momento. Se va a venir un cambio. Ahora te confirmo a ver si efectivamente viene alguien.
6: Habló mucho con Alan, lo vimos en la pausa de hidratación. ¿Para qué? Para que distribuya la pelota, le pide que entre y que salga. También con los que van por afuera, con Memphis por sobre todas las cosas, para que aguante la pelota, para que juegue sobre los sectores externos de la cancha, no tanto adentro. Pero bueno, es la alternativa que le está buscando Diniz a tratar de entrarle a un estudiante que se tira para atrás.
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0: Presentamos el cambio en Corinthians.
5: Cambio el primero adentro, André, el volante de las inferiores joven con la 49. Se fue el otro André con la 19, Carrillo, el peruano. Primer cambio.
0: Se viene Corinthians, atención, pelota para Breno Bidón, se arrima al área, Bidón le va a pegar al arco, no, abrió para Mateus Vidus, centro para Memphis, salta y devuelve de cabeza González Pires, cuidado la espalda de Núñez, por favor, ahí va Fabricio Pérez, entrega para Guido Carrillo, la regala Guido Carrillo, aguanta Estudiantes ahora, pelota para Gabriel Paulista, además de lo que decías Nico, el desgaste del arranque, porque fue a buscar los Estudiantes en este segundo tiempo, en Caracayo César se queda sin cancha, la protección, la seguridad. En la marca de Tomás Palacios, el saque de meta, 20 minutos del final para Estudiantes, 0-0.
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0: Pelotazo para Guido Carrillo, no prospera, la baja de cabeza Gabriel Paulista, mete el viandazo. Ahora Mateo Ciño, le queda Rodrigo Garro, lateraliza con Breno Bidón, toca corto para Memphis, atrás para Garro, Garro para André, que recién ingresó, ahí va André, gira la pantera, André tocándola atrás para Alan. Alan que escapa por el círculo, Alan que juega por el sector izquierdo, viene para Mateus Vidu, se conecta allí con Breno Bidón, la toca atrás para Alan, ahora Estudiantes prefiere esperar, Coco.
6: Sí, fíjate que Alan es el eje de la salida y del juego y es tal cual lo que le pedían la pausa de hidratación, del centro para afuera, está cerrado Estudiantes en el corazón del área.
0: La pierde Garro, le rebotaba en el pecho, la tira para adelante Pérez, ¿qué pasa? Estaba en el piso reclamando. Baltasar Rodríguez no cobró nada al árbitro. Se viene por la izquierda Mateus Vidu. Entrega ahora para Breno Bidón. Dramático final, mis amigos, en el Arena de Corinthians. 0-0 Corinthians y Estudiantes de La Plata. Aguante, pincha. Ahí va por la derecha, se viene al ataque Mateusinho, toca atrás para André, ahí va el zancudo André, tocó la izquierda, viene para Mateus Vidu, centro arrastrón, corta Piovi, todos los centros son iguales, todos arrastrones, centro atrás, ya está advertido Piovi de ello, sale Mancuso, entrega para Piovi, Piovi prolonga para Fabricio Pérez, muy largo el pase para Sanjuanino, toca atrás de Gustavo Enrique para el golero, la tiene Hugo.
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0: Toca Memphis para Mateusinho, marca Tomás Palacio, centro, rebote, el rechazo de González Pérez. Uy, patadón de André. Falta contra Núñez, tiro libre, falta en ataque de André. Es tiro libre para Estudiantes. Miran mucho al cacique Medina, sí, especialmente Piovi.
6: Exactamente, Piovi está viendo si hay alternativas. Para mí está muy solo en la mitad de la cancha Piovi. Con Alexis Castro, con Baltasar, necesita ayudas en la marca. La postura de Estudiantes es de retrasarse peligrosamente para mí.
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4: ¿Qué hora es? Hora 23. A la hora en la cual Lionel Messi celebra un nuevo título. Inter Miami le ganó a Cruz Azul 2-0 y es campeón de la Campeones Cup.
0: ¿Qué tal? Otra vez campeón Lionel Andrés Messi, que va a venir a jugar al Estadio Monumental para la Argentina contra Benín el 6 de octubre, ¿no?
4: Sí, señor. Y el título recién llegado para el Kili González también como entrenador.
0: Ah, cierto, ¿ya lo habilitaron al Kili?
6: Hoy sí, señor. En este partido.
0: Bien.
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0: Viene el toque por derecha de Mateusinho, retrocede con Alan. Ahora Estudiantes prefiere esperar alguna contra. Va para Gustavo Henrique, toca por la izquierda para Mateus Vidu. Vamos a ingresar en el último cuarto de hora. Y no tiene muchas ganas Valenzuela de que esto se extienda, ¿eh? El toque atrás de Mateus Vidu, viene al pecho de Alan. Muy retrasado Alan, no va a buscarla. Estudiantes la tiene Alan. Alan recorre la cancha a lo ancho, toca por la derecha para Gabriel Paulista. Espera Guido Carrillo. Toca Gabriel Paulista para Mateusinho. Por adentro la pide André. Prefiere tocar atrás para Gabriel Paulista.
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0: Viene la pelota por la izquierda para Gustavo Henrique. El toque atrás para Alan. Se libera Gabriel Paulista por la derecha. El exjugador del Arsenal de Inglaterra y del Villarreal de España. Pelota que viene al costado. Atención, ataca Corinthians. Buena marca. Firme por el sector izquierdo de Tobio Burgos. Después se entrega esa pelota Alexis Castro por un costado, se desvía en un jugador de Corintiano, lateral para el Pincha, que está apoyado por su público.
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0: Ahora sí, se vienen dos cambios al unísono.
3: Ahora sí, ahora sí, ahora sí. Arsenal sin trampas 2, decía un amigo mío. A la cancha el número 8, Bigotito Gabriel Neves, el uruguayo, se va extenuado el 31, Baltasar Rodríguez, y se retira el pibe maravilla. Joaquín Tobio Burgos, camiseta número 17, adentro la furia negra, la pantera, Cetré con el 18.
0: Tuve un sueño antes de relatar este segundo tiempo.
6: ¿Cuál?
0: Lo definía Cetré.
6: Bueno, puede ser.
0: Veremos. Pelota que va a buscar Carrillo, golpe de cabeza de Gabriel Paulista, arriba Tomás Palacio. Uy, tremendo golpe recibió de Rodrigo Garro, creo que sin querer, porque pegó el salto Rodrigo Garro, es dos cabezas más chico que Tomás Palacios y lo conectó Garro, ¿no?
6: Lo conectó Tomás Palacios a Garro. Le cabeceó el hombro.
5: Claro, choque de Pampeano, son los dos de General Pico.
6: Es verdad eso. Bueno, el cambio de Baltasar obedece a lo que veíamos desde acá arriba de la cabina, que veíamos que Piovi hablaba con el cacique Medina, que estaba muy solo en la mitad de la cancha. Necesitaba otra dinámica al costado, alguien que corra, que sostenga un poco más la pelota. No es malo el partido de Piovi. A mi gusto está demasiado solo en el medio, pero bueno, es el partido planteado por el cacique.
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0: Ataca por la derecha Corinthians. El saludo al gallego González. Va el cambio de frente. Atención, viene para Mateus Vidu. Dentro del área, escapó, tiró. Muslera. Muslera sacó la mano izquierda por debajo del cuerpo para mandarla al córner. Tiro de esquina para Corinthians. Ahora sí es el peor momento de Estudiantes. La pucha. Se retrasa el pincha. Vendrá al córner. Arrojan papel. Le va a pegar Rodrigo Garro desde la punta derecha. Qué salvada de Muslera ante el remate de Mateus Vidu. Vendrá al córner. Atención, lo tienen abrazado a André. Reubica esa pelota ahora el jugador Garro. Allí está el natural de General Pico en La Pampa. Le va a pegar desde la punta derecha. Viene el centro cerrado. Rechazo de Gabriel Paulista a favor de Estudiantes. Ahí le queda otra vez a Garro. Levanta el banderín del asistente y cobra la posición de adelanto de Garro, imagino. O de algún otro, no creo.
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0: Pelotazo de Muslera, la pelota viaja hacia la cabeza del defensor Gustavo Enrique, gana dos veces, rebota en Bigotito. La pierde Neves, toma Breno Bidón, juega para Garro, cayéndose entre Gamal. Recupera para Estudiantes de la Plata, Eros Mancuso, juega para Piovi. Piovi otra vez para Mancuso, la pide por el centro del campo Neves. Ahí va Bigotito Neves, la toca atrás para la salida de González Pires. Abre para Edwin Cetré, se viene Cetré. Ahí va Cetré, doble marca para él, engancha Cetré para adentro. Viene Cetré, ahí va Cetré, tocó para Piovi. El equilibrio de Estudiantes, levanta la cabeza Piovi. Piovi abre por la derecha para Fabricio Pérez, la tiene el sanjuanino. Lo marca, lo tiene sujetado ahí Bidu. El árbitro da lateral para Corinthians.
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0: La recupera Fabricio Pérez ante Mateus Bidu. Y hay falta de Bidu, que le tiró un patadón desde atrás a Fabricio Pérez. Tiro libre para Estudiantes de La Plata. ¡Qué chance! ¡Qué preciosa oportunidad le queda a Estudiantes de La Plata! ¿Qué le pasa a Fabricio Angileri, que se le queja al asistente?
5: Y protesta porque entendía que no había falta de Bidu, que igualmente le pega la patada de atrás a Pérez.
0: Patadón fue de Mateus Bidu cuando recuperaba a Fabricio Pérez. Tiro libre, le va a pegar la pantera a Edwin Cetré. Va Estudiantes de La Plata, acomoda Cetré. A ver cómo anda de la cabeza el joven Tomás Palacios. O Guido Carrillo para el alarido del León, para el rugido de Estudiantes en el Arena de Corinthians. Vendrá el tiro libre desde la punta derecha, le va a pegar a Edwin Cetré. A 10 minutos del final va Cetré, tiro centro, está ahí la pelota, impulsada por Guido Carrillo, se va al lado del poste derecho, gran centro de Cetré, impecable como siempre de arriba, el goleador de Magdalena. Casi la coloca contra el poste derecho, se fue desviado.
6: No alcanzó a darle la dirección justa, pero se elevó, vino desde atrás. Le ganó la marca, la posición a todo el mundo de Corinthians. Buen cabezazo de Carrillo, su especialidad.
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0: Salida para Estudiantes de La Plata, la tiene González Pires. Allá va Tomás Palacios por la izquierda, 10 minutos del final. Por ahora penales, para saber quién se clasifica a la semifinal de la Copa Libertadores de América. Piovi entrega por la derecha para Núñez. Se manda Núñez, Núñez abrió para Eros Mancuso. La tiene Mancuso, Mancuso que toca atrás. Comienzan a buscar los datos de Muslera, de Hugo Sousa. Así domina por la mitad de la cancha González Pires. La tiene González Pires, toca por la derecha, viene para Núñez y puede ingresar alguno que remate bien los penales también. Va el pelotazo a frontal para Guido Carrillo, devuelve Gustavo Enrique, se pasa, lamentablemente Alexis Castro pierde con André. Se viene el vital André, que recién ingresó, tocó por la derecha para Cayo César. Se manda el zurdo Cayo César, mano a mano con Tomás Palacios. Excelente el quite de Tomás Palacios. La caída ahora ante el zamarreo de Cayo César. En el piso Tomás Palacios, ya agotadísimo. Veremos si hay atención médica para el joven pampeano.
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4: Y me le dice...
0: Sí.
4: Gol de Martín Ojeda, el ex Racing y Godoy Cruz para Orlando, que perdió con el Columbus 2-1 en Bolivia. 2 de Enrique Triverio para Always Ready, que goleó a Nacional de Potosí 4-0.
0: Usted tiene todo, ¿eh? Ahora le voy a pedir algo. La toma González Pires, juega por la izquierda para Alexis Castro. Castro que abre para Cetré. Encara Cetré. A 8 minutos del final va Estudiantes de La Plata. El pase de Cetré para Castro. La hizo rebotar en Paulista y consiguió el lateral para el conjunto albirrojo.
6: Están al límite los dos, al límite de la equivocación los dos. Estudiante porque está cansado, porque queda descompensado cuando se retrasa, pero cuando ataca también está al límite de la defensa Corinthians.
0: Entra lateral centro por inter-

0: por medio de Tomás Palacios. La pelota la tiene en su mano derecha Caio César. No sé qué está esperando ahora el árbitro. Allí la recibe Tomás Palacios. Vendrá el lateral para Estudiantes. Veremos si hay catapulta de Tomás Palacios. Sí, viene el lateral centro. Saca de cabeza Gabriel Paulista. La busca Memphis. Le gana Guido Carrillo, pero la calza de volea para rechazar Caio César. Y ahora un golpe de cabeza, la juega hacia atrás Santiago Núñez con Muslina.
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0: La grandote se atreve, es el short blanco que lo hace más.
2: Yo creo que le crecieron los huesos, ¿eh?
0: Falto capa. Atrás para Paulista.
3: Diría Pipi, está con retención de líquido.
0: Sí, señor. La domina.
2: Muchas arepas.
0: Bigotito Neve jugándola para González Pires. Más atrás para Muslera. La domina Fernando Muslera. Saca el pelotazo Muslera. La tira para Cetré. A ver si puede saltar, ¿no? Lateral para Corinthians.
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0: Aquí recupera Estudiantes de La Plata en la salida de Corinthians. A ver si lo aprovecha. Toca Fabricio Pérez, el sanjuanino. Atrás para Núñez. Núñez con Neves. Este para Castro. Castro va por la izquierda. Habilita a Palacios. Va Tomás Palacios por la izquierda. ¿Cuándo vuelve Tiago? Ya me lo decís, la tiene Tomás Palacios, quiere pasar entre dos, no puede, la estaba perdiendo, recupera Guido Carrillo, de taco para Castro, la juega para Pérez que estaba pasado, devuelve Corinthians desde el fondo, empujaba Memphis, arriba Núñez, la va a buscar Leandro González Pérez, domina contra la raya por el sector izquierdo, se planta firme Estudiantes en el final, cuando así está González Pérez transportando esa pelota ante Memphis, Depay le tira un cachetazo, el árbitro va a cobrar la infracción. Es tiro libre para Corinthians.
2: Y está molestado González Pires.
3: Sí, señor. Sí, señor.
0: No, no lo va a echar. No lo va a echar.
2: Una chambonada, del ex hombre de River. Estando amonestado.
3: Entra en el juego, Nico. Entra en el juego en esto de querer ser guapo, de ganar de guapo.
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4: Lo acarició,
0: Enrique, ¿cómo?
4: Lo acarició González Pires, sí, no es nada.
0: No fue nada, le tomó distancia con el colegio, pero claro, en el rostro. Y exageró la caída para enfilar.
4: ¿Cómo está Catenacho, no? Pero eso no se cobra, señor.
0: Ahí va Hugo Sousa, foul común. La busca ahora Núñez. Una lástima porque está bien plantado González Pires en campo rival. Encara Fabricio Pérez. Foul de Mateus Vidu. ¿Cuántas faltas más tiene que cometer este Mateus Vidu para que lo amonesten? Dígame.
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0: Bueno, se alimentó con un capítulo de Pepe Biondi. Hay tiro libre desde la derecha para Estudiantes de La Plata. Acomoda Cetré.
3: Te fuiste lejos,
0: Sí, señor.
3: Pepe Biondi, sí.
4: Mejor que te haga reír, no llorar.
0: Edwin Cetré desde la derecha.
3: Yo hasta Carlito Balate banco,
0: Va a venir el centro desde la derecha, le va a pegar Cetré. No hay distancia allí. El árbitro del partido no pone mucho empeño para que retroceda Caio César. Vendrá el centro de Edwin Cetré. Viene el centro de Cetré, sacó de cabeza. Atento. Allí Gustavo Enrique, lateral para Estudiantes que lo tiene contra las cuerdas a Corinthians, a ver si se le da.
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0: Escapa Tomás Palacios, tras Tabilla, no cae, atrás para Castro. ¡Gol! ¡Gol! Estudiantes de La Plata, gol del pincha, ruge el león en la arena de Corinthians. Habrá que ver si no se le escapó la pelota por el fondo. Para mí no, a Tomás Palacios, un desborde impresionante del joven pampeano que pide selección argentina a gritos. Llegó al fondo, el centro atrás y la empalmó de volea el hijo del Pucho, que se encendió para meterla de volea cruzado. El arquero no pudo llegar a ese remate El gol es de Castro. No se fue la pelota en su totalidad. Para mí tiene que ser gol de Estudiantes, gol de la clasificación, gol para ir a la semifinal de la Copa Libertadores de América. Estudiantes de La Plata gana en el Arena Corinthians 1-0. Van a quedar 2 minutos para el final. Para mí todo lícito. Alexis Castro celebra delante de la hinchada que viajó hasta Sao Paulo. Los puños apretados en lo alto del cacique Medina. Gol confirmado. Alexis Castro, Estudiantes, escribe una nueva historia en la Copa Libertadores de América. Gana en Brasil 1-0. Gol del hijo el Pucho.
3: Un golazo, golazo, tremendo gol de volea, de aire. Se llenó el empeine de pelota. La clavó fantástico en el ángulo. Toda la jugada de Tomás Palacio. Primero enganchó, encontró el espacio, se fue para adelante, se estiró todo lo más largo que pudo, tal cual es, para rescatar una gran pelota. Y después toda Alexis Castro, estudiante siempre está.
0: Centro de Garro al área, defiende Estudiantes, la saca Cetré de cabeza, lateral para Corinthians. Saque de costado desde la derecha, se lamenta Corinthians. El lateral se hizo para Caio César, marca Tomás Palacio, centro atrás de Caio César, viene para André y Mateusinho, tiro centro, la saca de taco en favor de Estudiantes. Bidón, y claro, jugó para Estudiantes Breno Bidón, ahora se equivoca Cetré, ¿se la van? Tira a cualquier parte Cetré, lateral para Corinthians, dígame.
5: Se van a venir dos cambios, Gustavo, en el timado, Guinegao y Lingard, el inglés, dos delanteros.
3: Qué partido termina ganando Estudiantes. Fantástico partido, estaba cansado, parecía que no llegaba. Los cambios trataban de oxigenar la mitad de la cancha, pero sí, en el segundo tiempo había tenido alguna chance, salió mejor. En el arranque se quedó en el medio y este gol, casi fuera de contexto, pero golazo al fin.
0: Sale Estudiantes, quiere tocar Guido Carrillo, la regaló. El empuje de Garro, Garro la lleva por la derecha. Marcado por Piovi, toca al costado, viene para Caio César, atrás para Mateusinho, la cruzó Mateusinho, arriba Memphis, le llega a Mateus Bidu, la pierde con Mancuso y después hay un empujón de Mateus Bidu. Muy evidente, muy elocuente. Lo saca de la cancha Fabricio Pérez. Tiro libre para Estudiantes. Tiempo cumplido. ¿Cuánto más va a jugar Valenzuela? Dígame.
5: Ya te confirmo, Gustavo. Y me parece que se va a venir un tercer cambio en Corinthians. A ver. Mientras tanto, se va Alan con la 29. Uno de los que deja la cancha. Se va a venir con la 56, Guinegao. El delantero. Con la 77, Lingard. El otro que se fue es Bidón, amonestado. Y ya te confirmo el otro cambio. Con la 18, Pedro Raúl, el tercer cambio. El otro que se fue es Gabriel Paulista con la 3.
2: Y en Estudiantes, dos cambios. Sale el sanjuanino Fabricio Pérez, que había ingresado por el Tucu Correa. Y sale Eros Mancuso. Adentro el 26, Ramiro Funes Mori. Y adentro el 20, Eric Mesa.
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2: ¿Seis más?
3: Está bien el cambio porque hay que aguantar estos 6 minutos. Mete un central, un grandote, un alto como Funes Mori.
0: Hay lateral para Estudiantes de La Plata cuando avanzaba Corinthians. Saque de costado, lo tiene que realizar Eric Mesa. Allí toma la pelota Mesa, le hace el conteo el árbitro del partido, Valenzuela. Vendrá el saque de costado de Eric Mesa. Está ganando Estudiantes de La Plata. El orgullo argentino en la Copa Libertadores de América, semifinalista. Marca Gustavo Henrique, la tira al medio. La salida de André para Corinthians. Sale a presionar con todo allí Piovi. Enorme despliegue el mediocampista. Toca Hugo. André con el pecho la regaló. Roba Alexis Castro, se mete en el área. Ahí va Castro, enganchó para la derecha. Va a definir de zurda, tapó el arquero. Tapó el arquero, descomunal jugada de Alexis Castro. El arquero la manda al córner, tiro de esquina. Y Castro se junta las manos como rezando, pidiendo disculpas porque por adentro se la estaban reclamando. Una jugada sensacional, solo estaba Guido Carrillo.
3: Solo y solito estaba Guido Carrillo. Gran jugada, Alexis Castro otra vez para ganar, para anticipar la pelota. La quiso de lujo, le metió tres dedos.
0: Corner, tiro de esquina, sí, descarga lo que tengas.
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0: Boca C3, C3 juega para Gabriel Neves. Neves por la izquierda otra vez para C3, C3 fuera de juego. Qué inocencia la de Bigotito, por favor, tiro libre para Corinthians.
1: 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Ponele penetrito, Gustavo.
0: Salida de André. André entregándola para Garro. Garro atrás para Hugo Sousa. Se la juega Corinthians por el empate para forzar los penales. Arriba Núñez. Gana Núñez, pero hay un empujón.
3: Se la iba a cobrar.
0: Brutal el empujón contra Memphis. Tiro libre favorable a Corinthians. Quedan 4 minutos. Qué peligro, Valenzuela. El árbitro del partido en el final. Cada pelota en el área. Va a ser muy difícil de bancar. Vendrá el tiro libre de Memphis. Está Lingard. Está Pedro Raúl. Está Guilherme, los delanteros que ingresaron para el final. Vendrá el tiro libre, el gesto adusto de Dini, que se irá, se hunde el timao, pero va con el tiro libre de Memphis. Defiende Estudiantes, centro de Memphis, rebotó en el único obstáculo que tenía, que era Piovi. Enorme Piovi, que la corre ahora ante Mateusinho. Mateusinho toca, marca Tomás Palacios, foul. Foul de Tomás Palacios, tiro libre favorable a Corinthians otra vez, falta contra Garro.
3: Era lo que no había que hacer Tomás Palacios, regalarle el tiro libre al costado del área.
0: Queda poco, Garro en el tiro libre, está ganando Estudiantes de La Plata en Brasil con un gol espectacular de Alexis Castro. Vendrá el tiro libre de Rodrigo Garro, vendrá el centro, aguanta todo Estudiantes, está Funes Mori. También para defender, viene el centro de Garro, sale Muslera. ¡Ah! Quedó colgado de la pelota. El arquero ahora se hace un ovillo. Atrapó Fernando Muslera. Va a sacar el arquero de Estudiantes de La Plata. Historia que tiene un pasado riquísimo y que ahora en este presente será el único representante argentino entre los 4 mejores del continente. Pelotazo de Hugo. Falta todavía, la busca Palacios. Devuelve de cabeza el pampeano buscándolo al colombiano Cete. Cete atrás para Tomás Palacios. La domina Tomás Palacios. La va a aguantar 2-3 jugadores de Corinthians. Al acecho saca Tomás Palacios. Enorme pase para Piovi. Piovi para Cetré. Cetré toca al medio para Castro. Castro para Cetré. Vaya Cetré. Ahí está Cetré. Apriete el botón para acelerar un poco más. Se frena Cetré. La toca atrás para el enorme Piovi. Piovi para Cetré. Cetré que se frena entre dos. La hizo rebotar en Garro. Lateral para Estudiantes de La Plata. Quedan 2 minutos para que Estudiantes viaje a la semifinal de la Copa Libertadores de América.
3: Poquito de Memphis, poquito de Garro, poquito de Caio César. La verdad, ha sido una decepción lo de Corinthians. Y Estudiantes, Estudiantes siempre está. Estudiante molesta, Estudiante compite, Estudiante llega hasta el final.
0: Saca esa pelota André, lateral que tiene que realizar Tomás Palacios. Contá tranquilo Valenzuela, que al límite sacará Tomás Palacios esa pelota para Guido Carrillo. No, viene para Alexis Castro. Castro pierde, termina cometiendo foul. Cetré tira la pelota a la hinchada de Estudiantes. Tiro libre para Corinthians, que se desangra. Queda poco tiempo. El timao está perdiendo de local. Pelotazo de Hugo. Falta contra González Pérez. El árbitro no le cree. La corre Lingard. Lingard la juega atrás para Bidu. Tiro centro. Abre las piernas. Gustavo Henrique. Un rebote en González Pérez. Pide mano. Pide mano de González Pérez. Lo persiguen al árbitro. Lo acosan. También los relevos al árbitro asistente. Detiene el juego Valenzuela, que tiene que amonestar. Ojo, sí, que puede en el revoleo expulsar alguna.
5: A ver, Garro, Garro en el revoleo amonestado. Piden mano, a ver si la revisan, ¿eh?
0: Ay, es mano de González Pires, por favor.
3: Sí, señor. Sabés que se la van a cobrar, ¿no?
0: A ver, puede ser que primero le haya pegado en la pierna. Atención, ¿eh? A ver.
3: Para mí no.
0: Para mí no. Para mí no es penal. No. Primero le pegan en la pierna y después en el brazo. Se pelean con Bigotito Neves, amonestado Garro por ahora.
3: Va al bar.
0: Le va a observar el árbitro del partido.
4: Es penal claro, Gustavo.
3: Sí, es clarita, se la van a cobrar, sí. Es clarita, es una pena, era la última pelota, la tiraron adentro. Es más, un jugador de Corinthians la deja pasar entre las piernas. El pique lo termina engañando, lo agarra mal parado, con los brazos abiertos a González Pires. Y ahí, obviamente, en ese pique, que intenta sacarlo con la rodilla, creo que también lo va a fijar, se va a fijar eso, pero para mí es penal clarito. No hay nada que revisar, pero de todas maneras ahí va Valenzuela.
0: Bueno, no encontraba
3: el VAR. No encontraba el VAR.
0: el área de verificación Valenzuela. Qué desorientado estuvo toda la noche. Bueno, vino el centro, abrió las piernas Gustavo Henrique. Y allí, a ver dónde pega. Levanta la pierna y el brazo al mismo tiempo.
3: Sí, lo que pasa es que para mí la pelota lo supera, le supera la pierna.
0: No le llega a desviar con la pierna y le dan el brazo.
3: Con la cámara del costado se nota más.
0: Bueno, el árbitro además.
3: Con Valenzuela cualquier cosa puede pasar. Yo creo que es penal.
0: En este hervidero va a cobrar el penal. Ahí
3: es
0: viene.
3: Penal.
0: Penal sí. Para Corinthians. En la última instancia.
3: Qué pena.
0: De la noche. Entra el cacique Medina a hablar con Muslera y le dice: ¡Ahora vos! Le dice el cacique a Muslera. La última acción de la noche, penal para Corinthians. Les dije que iba a ser una noche dramática hasta el último instante. Penal por mano, por brazo de González Pires. Penal para Corinthians. Va a ejecutar Memphis. Va a ejecutar el neerlandés. Memphis tiene la pelota pegada al muslo derecha. Allí la tiene apoyada con la mano derecha. Todo Estudiante va a molestar a Memphis.
2: Y están rompiendo el punto del penal. Por eso también la pica.
3: Sí, le hicieron un cerco ahí al punto,
2: claro,
3: del penal.
2: Un poquito de maldad, Sima. Dale todo.
0: Bueno, se pelean. Esto va a ser... ¡Uy! Tiene un cabezazo Gustavo Henrique.
3: Yo también creo que más allá de la pica...
0: Una locura.
3: La calentura, el punto del penal, todo lo que ha pasado a lo largo del partido. Esto también intenta que Estudiantes con esto. Ya está, el penal está cobrado. Intenta tratar de desconcentrar un poco. Aunque Memphis se fue del escenario, se quedó parado lejos. Sí. Y está solitario pensando y concentrado en cómo le va a pegar a la pelota.
5: Claro, está aislado del murmullo, claro, del borbollón. Piensa solamente en la ejecución.
0: Bueno,
5: claro,
0: a pesar de ser neerlandés y esta demora también lo va a complicar a Memphis. Se le va a pegar el número 10 de Corinthians, lo abrazan sus compañeros.
3: Piovi le fue a hablar, ahí lo sacan. Ahora, déjame decir algo. Sí. Por más que sea Estudiantes, yo quiero que pase Estudiantes. Siempre quiero que pase un equipo argentino sobre uno brasileño. Eso que quiso ir a hacer Estudiantes, más allá de la chanza que hacemos con Nicolás. Pero de todas maneras, a mí no me gusta. Vamos, te rompo todo el punto del penal. Vamos, muchacho, atrás. Hubiera puesto mejor la rodilla González Pires antes que ir a buscar romper el punto del penal. Francamente no me gusta, lo tengo que decir porque siempre lo digo. Yo creo que lo puede pelear de otra manera y lo tenía en el bolsillo Estudiantes. Error garrafal de González, técnico de González Pires, que abre la pierna y deja el brazo abierto.
0: Vamos, Muslera, ahora usted, como dijo el cacique, acomoda Memphis. El penal y se termina, le está indicando Valenzuela, no hay rebote. El penal y se termina, estamos pasados de la hora. Si acierta Memphis, nos vamos a la definición por tiros desde el punto del penal. Gana Estudiantes 1-0, 2-1 el agregado. Lo último de este duelo de cuartos de final es el penal de Memphis. Tensión, dramatismo y suspenso. Corta carrera de Memphis. Así se agranda Muslera. La orden del árbitro del partido. Va Memphis. ¡Arriba! ¡Lo tiró arriba! ¡Lo tiró arriba el neerlandés! Les dije que esta historia era tan larga. La espera de Memphis, que parecía concentrado, la cansó de abajo y la hizo volar por arriba del travesaño. Y ahora vuelan por el aire, saltan los hinchas de Estudiantes de La Plata. Llámenlo como quieran, mística, orgullo, experiencia en este tipo de duelos. Memphis vino de los Países Bajos y no sabía de qué manera poder definir esto para que sea gol. Estudiantes, casi que por un mandato de la historia de la Copa Libertadores de América, ve como ahora lagrimean los jugadores de Corinthians, porque esto se ha acabado. Estudiantes de La Plata, ruge el león en América, mueve su melena. No lo terminó todavía el árbitro, ahora sí sacó Muslera. Estudiantes a la semifinal de la Copa Libertadores de América. Entra corriendo el cacique Medina, también los suplentes con chalecos anaranjados. Se abrazan entre ellos. lo van a levantar por el aire a González Pérez, que más allá de su equivocación, ahora está suspirando con alivio que le recorre todo el cuerpo. Se desploman los jugadores de Corinthians, el contraste del fútbol. Estudiantes ha ganado 1-0 en Sao Paulo con un gol imponente de Alexis Castro. Y allí va, estudió, viaja a la semifinal de la Copa Libertadores de América, 2-1 el agregado. Ganó en Brasil 1-0, falló el penal. Memphis la hizo viajar como un cohete por arriba del travesaño. Estudiante semifinalista de la Copa Libertadores de América 2026.

0: Gustavo Sima. Lo comentó Coco Ramón. 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
2: Hablemos de Estudiantes, hablemos de su grandeza, hablemos de su pertenencia. Grandeza en la Copa Libertadores de América, pertenencia a la Copa Libertadores de América, orgullo por ganar la Copa Libertadores de América, competitividad por quedarse con la Copa Libertadores de América. Hablemos de Estudiantes, no seamos malos. Es un grande del fútbol argentino. Súbanlo, súbanlo a la misma altura de cualquiera de los grandes del fútbol argentino. O nos vamos a pasar otras 24 horas hablando de otros tantos equipos que todavía no pudieron llegar ni siquiera a esta instancia de la Copa Libertadores de América. Que no llegaron ni aún gastando 70 millones de dólares. Que no llegaron por quedar eliminados en la primera fase. Hablemos de Estudiantes, muchachos. No seamos tan malos. Hablemos de un grande del fútbol argentino como es el Pincha, que desde La Plata sigue molestando a todo el fútbol argentino. ¿Saben por qué? Porque sigue haciendo historia cuando otros gastan guita y no se clasifican para nada. Estudiantes, el único representante del fútbol argentino en las semifinales de la Copa Libertadores de América. Sigue molestando Estudiantes, sigue compitiendo y sigue adelante el Pincha.
3: Para vos, doctor Bilardo, por el recuerdo de Eduardo Luján Manera, de Don Osvaldo Subeldía, de Alejandro Magno Sabela. Por ellos y por estos de hoy en día, por el Pucho Alexis Castro, por Muslera, por el Cacique Medina, por Piovi, que ha jugado un partido descomunal en consonancia con Tomás Palacios, que hizo un desborde de Gurrieri en la década del 80, el centro atrás y la volea de esa zurda de Alexis Castro, que cimbró cuando la calzó y definió el partido. Nico Bosa.
4: Después de 17 años, Estudiantes está otra vez en un certamen internacional con la copa que más quieren en el mundo, Pincha Rata, la Libertadores, a pensar en Flamengo o en Independiente del Valle, con las bajas ya confirmadas de Correa, de Leandro González Pires y de Tomás Palacios. Seguramente estará apto ya Thiago Palacios. Es una locura. Los 1.500 hinchas del Pincha que vinieron a San Pablo, que festejan con los jugadores y con el cuerpo técnico, está enloquecido el Cacique.
3: Abrazo grande, Nico, para vos también, Gonzalo.
4: Abrazo.
3: Impecable tarea.
5: Abrazo.
3: De ambos y tuya, Fer García.
5: Abrazo grande, Gustavo, para todos. Quinta vez que Estudiantes gana en Brasil, la tercera por Copa Libertadores. Venía de tres eliminaciones seguidas en cuartos de final de Copa Libertadores 2010, 2022, 2025. Cuando pasó esta instancia, fue campeón, partido de ida como local del Pincha en semifinales, esperando por Flamengo o Independiente del Valle. Abrazo grande.
3: Abrazo enorme, cierra Pablo Navarro, toma la posta Hugo Balazone con Fútbol 910. Enseguida las voces de Estudiantes, semifinalista en Brasil.

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2: Arrancamos Fútbol 910. Si la mística existe, si la mística existe en el fútbol, tiene un nombre y un apellido. Estudiantes de La Plata. Estudiantes de la Patria, un equipo glorioso a lo largo de los tiempos, un equipo forjado para ser grande, para hacer gloria. Hoy atravesó el drama más brutal que se puede dar en el fútbol: hacer un penal en el último minuto por parte de González Pires, una fatalidad cuando se abre de piernas el hombre de Corinthians. En el acto reflejo instintivo le queda la mano en el costado y va Memphis Depay, el neerlandés, a tirarla por arriba. No tiene consuelo. Saludo a mis compañeros, pero los quiero escuchar a Pucho Castro, la gran figura, el héroe de la noche de San Pablo.
3: Venimos luchando hace mucho tiempo, venimos haciendo las cosas muy bien, venimos soñando mucho y creo que hoy en este escenario, una cancha hermosa, repleta, pudimos poner por sobre encima de ellos y creo que somos justos ganadores y pasar es algo muy soñado.
4: Y ahora semifinal con la frente.
3: Sí, bueno, tenemos el torneo local, que seguimos compitiendo, tenemos la Copa Argentina, estamos peleando muchos frentes, queremos ir por todo, así que ahora descansar y a pensar en lo que viene.
4: Gracias.
3: Dale, muchas gracias.
2: Impresionante gol que hizo. Impresionante, Nacho, el gol que hizo este chico. Qué bárbaro, veíamos con vos y con Augusto el programa en la transmisión, seguíamos el relato de Gustavo Sima, el comentario de Coco, y fue increíble la manera en la que llega el gol Estudiantes, sí, claro. En un partido de mucha paridad, ¿no?
5: Sí, en un partido en donde también empezó a elegir cuál mano tiraba Estudiantes, ¿no? También decir, lo escuchamos a Gustavo y a Coco, y ellos advertían, y nosotros también advertíamos, que había una retranca, ¿no?, de Estudiantes, como diciendo, bueno, a ver, me quedo, pero para elegir cuál pelota. Y Estudiantes, Noche de Gloria, capítulo 1000.
2: Augusto, y ahora, vos que conocés a Flamengo, la historia del año pasado, ¿eh?
6: Sí.
2: Felipe Luis dijo que el rival más complejo que tuvo en la Copa pasada fue Estudiantes.
6: Sí, por suerte está Estudiantes, porque se venía dando esto de los brasileños en semifinales. Estaba Palmeiras, que se clasificó en Quito. Estaba Fluminense, que se clasificó en Argentina. Flamengo lo deberá resolver mañana, pero ya ganó en Quito. Por suerte aparece Estudiantes. Hay un poderío brasileño en las dos copas que empezamos a ver con más acento, pero lo de Estudiantes. Había penales, aparece ese gol de Castro en el final y una mano de González Pires que casi le da a Corinthians la chance de definir por penales, pero Depay, tal vez con no mucha sabiduría lo que se estaba jugando Corinthians,
5: sí, es,
6: le pegó un poquito por arriba.
5: Va a ser malo, ¿no? No podés mandar a un holandés a patear un penal en Copa Libertadores.
2: Pero jugó en el Barcelona.
5: Está bien, pero ahí, bueno, chicos, defendamos la nuestra. O sea, si no decimos, che, mirá, acá es un penal de Copa de cuarto de final para el Pantera y de penales.
6: Yo pensé que iba Garro. Era Garro el capitán, el que siempre pega.
2: Jugó un partido livianito, Garro.
6: Sí, es verdad.
2: Flameó, Garrito. 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Dale, abrime.
7: Puerto Cristal, en Puerto Madero, fue distinguido como restaurante icónico de la ciudad de Buenos Aires. La distinción es un reconocimiento a la trayectoria, excelencia culinaria, relevancia histórica e identidad, formando parte del patrimonio cultural y gastronómico de Buenos Aires.
2: Bosita, querido, qué noche, ¿eh? Qué noche.
8: Bala, gran abrazo para Nacho, para el emperador. Noche épica, porque escuché varias veces hablar de la épica de otros equipos. Esto es épico. El único equipo argentino que sigue con vida en la Libertadores después de 17 años en la semifinal de un certamen internacional fue con una serie recontraabierta. Se le desgarró el mejor jugador o uno de los mejores, como es el Tucu Correa, sin Thiago Palacio lesionado, con un penal en el último minuto, y ganó con un golazo, ganó con autoridad, ganó con contundencia, puro ADN pincha. Ahora, Depay querido, no tenés pelo y jugás con una vincha, simulando ser un basquetbolista, ya tiene que estar sacando un pasaje para mí ahora a Ámsterdam, no podés caminar por San Pablo después de este papelón.
2: Lo trajo como una figura estelar.
6: No, y aparte, a mitad de año se fue, volvió, porque parecía que se rescindía el contrato. Ahora, Estudiantes también ligó, porque hay un penal claro en el primer tiempo.
8: Sí, de González Pires.
6: Que no,
8: es claro en la sujeción.
6: Claro, que no cobraron a favor de Corinthians. Un muy mal arbitraje, esto no invalida lo que hizo Estudiantes de La Plata, que se mete en la conversación grande entre los brasileños y que si clasificó, y como el hincha estudiante no va a creer que se puede.
2: ¿Este Flamengo es más o menos que el del año pasado?
6: Para mí es más.
2: ¿Es más?
6: Para mí es más.
8: Pero es también más lagunero. Yo vi el partido con Independiente del Valle, todo. En un momento lo sometieron. El tema que frotan a la para los muñequitos y quedan debajo del arco. Así
6: mirá,
8: el primer gol.
6: Palmeiras le llevó en algún momento 10 puntos. Ya está líder de Brasileirão, sí. Flamengo. Siempre están los mismos y lamentablemente. Y está bueno para Estudiantes que no se le dé el favoritismo. Vuelven a quedar Flamengo y Palmeiras como posible final otra vez.
2: ¿El poder de la guita?
6: Y pero juegan bien en serio.
2: Porque hoy vimos, por ejemplo, Mineiro Santos por la Sudamericana. Las estrellas que tienen,
6: Es tremendo. Y siguen los incorporando. Dos, Santos, vos fijate, todavía no debutó ni Everton Cebolinha ni Coutinho. Arrancó a jugar Arthur. Es increíble y ya no los va a tener más. Porque Mineiro es el que avanza.
8: El otro día con Flamengo los cambios fueron Paquetá y Pulgar. Tranquilos.
2: No, tremendo.
6: Hay una diferencia abismal en planteles.
2: Por eso está el meritorio y los Estudiantes de La Plata.
8: Pero si no tuviese los rulos Benedetti, casi que ves a la lona Flamengo en La Plata,
6: Es verdad.
2: Che, dijiste bajas. ¿Cuántas bajas tiene para el choque con Flamengo?
8: 3 mínimas. Primero porque lo de Tucu Correa es claramente un desgarro y un desgarro importante. Se fue llorando, se tapó con la camiseta su cara y se fue solito. Para mí lo de Correa, de mínima se pierde la ida. Y después fueron amonestados Leandro González Pires y Tomás Palacios. Y por tarjetas amarillas los dos no van a poder estar. Hubo una confusión, pero viene ahí el Rey Fernando de la información. En Libertadores se limpian cuando cierra la llave de cuartos. Y en claro. Sudamericana, cuando cierra la llave de octavos. Por lo tanto, hoy era el último partido para bancarlo, para tratar de limpiarte. Bueno, no pudo y ninguno de los dos va a poder jugar la ida, que va a ser en La Plata, independientemente de cualquier rival, y que se va a cerrar o en Río de Janeiro o en Ecuador. Va a poder volver el Vasquito Benedetti.
2: Bueno, pero todo indica que va con Flamengo, ¿no?
6: Sí, a ver, Flamengo,
2: Nico.
6: Flamengo ganó 2-0 en Quito. Mañana juegan en el Maracaná con Independiente del Valle, que es un buen equipo, pero si Flamengo sacó esta ventaja de visitante, uno cree que Flamengo se va a clasificar. Las semifinales que son...
2: A ver, para que te abro plano óvalo. Augusto te cuenta, fecha de semifinales, quiénes juegan, Sudamericana, todo, dale.
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6: Los partidos de ida se van a jugar la semana del 14 de octubre y los partidos de vuelta una semana después, la del 21 de octubre. Obviamente no están todavía las fechas ni los horarios. En Copa Libertadores, semifinal, Palmeiras Fluminense. Ya está definido esto.
2: Sí.
6: Y Estudiantes espera el que pase de Flamengo o Independiente del Valle.
2: La final es en Montevideo. 28 de noviembre.
6: Exactamente.
2: En una ciudad donde Estudiantes de La Plata solamente conquistó gloria. Yo recuerdo haber ido por esta radio con el Negro Bulos y con Vilouta fuimos a transmitir a el Estudiantes de Isabela con Nacional de Montevideo, Nico.
8: Y la salida.
2: Una locura fue.
8: La salida de Coate que pierde la pelota y hace el gol Boselli.
2: Una locura fue. Me acuerdo que Dios te tenga la gloria, querido Godofredo, el abogado de esta empresa viajó con nosotros. Y fuimos al casino y le jugamos al 17 de Boselli. Y Boselli y la gata Fernández la clavaron. Fue una locura.
8: Nunca una librería, ¿no?
2: Nunca.
5: Una biblioteca.
2: Es más, un museo.
5: Un museo.
2: Le apostamos al 17 y con Godo gritaba Boselli. Era una locura eso, Nico. Sí, ¿vos claro. sabés lo que va a hacer Estudiantes si llega a la final en Montevideo?
8: Ah, inundan de hinchas, olvidate.
2: Una locura.
6: Copa Sudamericana, las mismas fechas, está definido. Boca Vasco da Gama y Atlético Mineiro espera a Cienciano o Montevideo City Torque. Mañana juegan en Montevideo, ganó Cienciano en la altura 2-0. Así que Mineiro, el equipo de Domínguez, espera esta final. Es el sábado 21 de noviembre en Barranquilla.
2: Bueno, mientras esperamos por el cacique Medina, te quiero vosita ahí, ¿eh? ¿Lo recupera Thiago Palacios?
8: Yo creo que sí, que para las semifinales Thiago va a estar. Se desgarró en el partido con la U Católica en Chile, en la vuelta. Ahí entra Correa y marca el gol. Bueno, recuperará Thiago, recuperará el Vasquito Benedetti, pero pierde a dos caudillos como Leandro González Pires y Tomás Palacios, decisivo. Hoy armó una jugada fantástica. Yo creo que si Tomás Palacios acomoda la azotea, si mete un poquito de membrana, si no le filtra, hay central en la selección argentina para rato.
2: Es más, para mí debiera convocarlo Scaloni, ¿eh?
8: Bueno, lo convocó
2: antes del Mundial.
8: En la última claro. selección y ni siquiera fue al banco, eso no. fue muy llamativo.
2: Estaba en la cabina de al lado nuestro, ahí en la Bombonera, cuando la Argentina jugó sus amistosos previos. Te voy a decir algo que noté del partido, cosas que me aparecen ahora. Le amonestó muy rápido a los dos centrales a Estudiantes, ¿eh? Y finitas que son para el gato, eran las dos.
8: Claro, sí, sí.
6: Yo te digo una cosa, soy Estudiantes y le hago un cuadrito a Valenzuela, porque esto era 0-1 a los 10 del primer tiempo. Ahí se cobraba el penal.
2: A ver, hay VAR 910.
6: Sí.
2: En ese VAR 910, ¿qué decís vos?
6: Que hay claro penal. Entiendo que Valenzuela capaz que no lo vio. Agarrón de Leandro González, si no me falla la memoria.
2: ¿Vos coincidís, Bosa?
8: Sí, Leandro González Pires, hay una sujeción bien marcada en la pelota parada. Era penal.
2: Noche
6: épica, en serio, porque esto es la Copa, aunque algunos no lo entiendan, de visitante. Esto es la Copa.
5: No, pero que noche de González Pires. Dos penales. No,
6: bueno, pero está en la semifinal, González Pires.
2: Y la manera en la que llega el gol, porque una pancita quedó sobre la línea.
6: Tremendo.
2: Es totalmente válido el gol de Estudiantes, pero tres cuartos de pelota se fueron.
6: Sí, mal Soto, el otro venezolano en el VAR, en no llamar en el penal. Muy bien acá que resolvieron rápido en el gol de Estudiantes, porque era difícil a la vista, pero se ve claramente que una partecita, un gajo de la pelota está sobre la línea y con eso alcanza. Y muy bien Soto de vuelta en llamarlo en la mano del final. Yo creo que era mano para que vea Valenzuela también.
2: A ver, lo voy a sumar al Turco, que está en Radio Provincia. El Turco labura en La Plata también. Turco, querido, ¿qué tiene Estudiantes de La Plata? ¿Cómo explicás esto del pincha, Turco?
10: ¿Cómo te va, Hugo? Abrazo grande para todos. Sí, sin dudas que hoy apareció la mística de Estudiantes, porque era un partido que iba a los penales. Apareció la jugada que vos recién marcabas. Creo que quedó un gajo de la pelota. Nada más dentro de la cancha, que obviamente sirvió para que Palacios tirara el centro y apareciera el hijo del Pucho, el sobrino del Pepe, para marcar un golazo de volea y darle la victoria a Estudiantes. Y después lo de Memphis realmente es para que ahora mismo, del mismo voleo que le pegó el hijo del Pucho, Alexis Castro, de ese mismo voleo vaya para Holanda.
2: Explicá el árbol genealógico, que yo se lo intenté explicar a Nacho. El hijo del Pucho, ¿dónde jugaba Pucho?
10: Bueno, Pucho Castro hizo inferiores en River, jugó en Chacarita. El hermano del Pucho, Fabián Castro, el Pepe Castro, jugó en Atlanta, el 10 de Atlanta.
2: Talentosísimo.
10: Y actual manager del Bohemio. Y Alexis Castro es hijo del Pucho, del que se inició en River y jugó en Chacarita, y sobrino del ex número 10 de Atlanta.
2: Che, pará, ¿y el Pucho no jugó en Gimnasia también? Para mí jugó en Gimnasia, Turco, ¿eh?
10: Sí, también.
2: Mirá vos, qué locura. ¿En qué momento, Bosita, este chico perdió el lugar en Estudiantes? Porque hubo un momento no me acuerdo con qué técnico, rebobiname la película, era suplente en Estudiantes, ¿eh?
8: Y lo que pasa es que jugaba Ascacíbar y estaba a Mondarain, entonces no tenía lugar Pucho Castro, más allá de que Eduardo Domínguez lo bancó muchísimo, le dio minutos, partidos importantes. Ahora, desde la llegada de Cacique Medina y con la salida, me estoy olvidando de Cristian Medina. Tenían Cristian, sí, Medina, Ascacíbar y Amondarain. Por eso Pucho Castro jugaba poco. Con la salida de los tres, empezó a ganar mucho protagonismo y está flecha para arriba. Castro es el que hace el gol
2: en la ida.
8: En la ida, claro, exactamente.
2: Totalmente. Y ahora recupera a Thiago Palacios, que el turco Mohamed nos dijo esta semana, creo que se lo preguntó Pipi, si se tiene que llevar un jugador a México, dice que el que más le gusta es ese. Y el Vasco Robarrena creo que anduvo dando vueltas, que lo pidió para Boca también, a Thiago Palacios.
8: Es un enorme jugador, tiene uno contra uno, maneja los dos perfiles, puede jugar como interior, puede jugar como extremo. Es una pérdida que Estudiante la sintió, pero que la disimuló muy bien con la aparición de Baltasar, que hoy no tuvo un buen partido.
2: No.
8: Y con la irrupción de Correa, pero recupera a un jugador que, salvo Bielsa, después le gusta a todos.
2: ¿Sabés de qué me estoy acordando, Bocita? De la, sí, conferencia al Cacique Medina después del clásico con Gimnasia, de cómo se calentó, porque también él esbozaba alguna queja Cacique por lo largo o corto del plantel, ¿no?
8: Cacique pidió refuerzos. Y vos fijate que le trajeron sobre la hora cualquier cinco había que traer. Le trajeron a Jalil Elías.
2: Sí.
8: Vino Correa porque Correa quiso venir.
2: Piovi se la bancó,
8: juega casi todos los partidos. Y después trajo Estudiantes a el colombianito Monsalve, que hoy quedó afuera del banco. Viene de Gremio y desde que llegó todavía no debutó. Va al banco y no entra. O sea, es casi el mismo plantel que el semestre pasado con lo de Correa.
2: No, impresionante. Che, y chapó su majestad, como decía Feno acá en esta radio.
8: Qué
2: su
8: ganador,
2: majestad.
8: Qué ganador, su majestad. No. Fue a Chile 3-0 y vino a San Pablo y tiró un poquito de aura, ¿eh?
2: No, tremendo. Pero además, Perón acertando con los entrenadores en el último tiempo.
8: Esta es de Angeleri también, ¿eh?
2: Ah, ¿sí?
8: Sí, esta es de Angeleri. La información que yo tengo es que varios en la comisión directiva querían a Palermo. A Verón le gustaba el perfil de Demichelis, pero como Angeleri había metido un pleno con Eduardo Domínguez, fue clave su opinión, ¿eh?
2: Sí, Turco.
10: Yo, a propósito de lo que marcaba de Verón, creo que a partir de la llegada del ruso Cienici, más por necesidad que por convicción, porque se lo marcó el padre, la bruja mayor, a Verón, a partir de ahí la empezó a pegar con los técnicos. Porque recordemos que a Estudiantes lo dirigió Matosos y fue un fracaso, que lo dirigió Milito y fue un fracaso, y que también lo dirigió Balbo y fue un fracaso.
2: Déjame escuchar a Guido Carrillo, a ver qué dice.
11: Creo que mucho valor a los chicos que entraron también, que nos dieron un poco de aire porque estamos un poco sin piernas. Y bueno, creo que generamos a dos situaciones, la de Pucho, un par más, y bueno, el penal de final, el fútbol, fue una locura, pero bueno, creo que este grupo se lo merece.
2: Decime una cosa nomás del festejo con la gente.
11: Nada, es una locura, es la gente que hizo el esfuerzo de venir, regalarle esta victoria, toda la gente que está en La Plata. Vamos por más.
2: Bueno, escuchen a Juan Sebastián Verón. En el vestuario le manda este mensaje a Palmer. A Palmer Time, escuchá a su majestad.
12: Por los chicos, por todo. Lo merecíamos. Gracias por estar ahí.
2: En el medio de la excitación, gracias a Gustavito Palmer, le mando un mensaje a Juan Sebastián. Vamos a intentar hablar en estos días con Sebastián.
6: Y en 10 días puede ser campeón Estudiante. Tiene la final con Central.
2: También.
8: Claro. En Santiago del Estero se adelantó una hora el partido. Estaba pautado a las 5 de la tarde.
2: Tremendo.
6: Y tiene cuartos horas con Platense, Copa Argentina. No va a parar de jugar.
2: No, claro. Tremendo.
8: Y Nico. El ganador va con Atlético de Tucumán. Y después también tiene la Supercopa con Independiente Rivadavia.
2: Gran laburo, Bocita. Escuchamos al Cacique Medina, Alexander.
13: Sacó el penal en la última. Creo que fuimos en la serie más que Corinthians. En La Plata tendríamos que haber ganado, porque lo fuimos a buscar y lamentablemente nos fuimos con un empate, pero bueno, las cosas, el destino, Dios, nos puso este partido en el camino de la forma que lo ganamos. Obviamente que ahora se sufre más, pero ahora se disfruta muchísimo. La verdad que estoy muy feliz por haber conseguido meternos nuevamente en semifinal de Copa Libertadores.
14: Profe, ¿qué le pasó por la cabeza en los instantes finales con el penal para Corinthians, con Memphis y también la posibilidad de reencontrar Flamengo para una revancha en este año?
13: Bueno, primero que nada, un sabor de injusticia cuando se pitó el penal, porque creo que habíamos hecho mérito suficiente, como le dije a tu colega, de haber ganado o de haber marcado antes, decretado el final antes por situación y por manejo. Y bueno, en la última, como es fútbol, una pelota larga, no sé si fue falta antes del penal. Y bueno, la verdad que en primera instancia sentí frustración, amargura no, pero sí injusticia. Y enseguida cambié el chip y traté de darle ánimo, sobre todo a Muslera, que tenía que tener otra energía él para ir al punto de penal, porque tenía confianza de que lo parara, de que lo atajara. Y bueno, y en definitiva no lo atajó, pero hizo méritos como para que Depay errara el penal. Flamengo, bueno, ¿qué voy a decir de Flamengo? Donde tiene muy buenos futbolistas, donde tiene un gran equipo. Ha generado una hegemonía durante los últimos años en Copa Libertadores muy grande. Pero bueno, todavía falta para el partido. Nosotros ya nos enfrentamos la serie con Flamengo. Hicimos dos buenos partidos, salieron dos partidos parejos. Conozco la característica del rival y bueno, la problemática que nos pueden poner, pero también bueno, tratar de minimizar esas virtudes y potenciar las debilidades que pueda tener también como equipo. Así que falta todavía para el partido. Ahora lo que toca es disfrutar el momento, porque Estudiantes de La Plata hacía desde el 2009 no llegaba a semifinal de Copa Libertadores. Y para nosotros, que a las postres fue campeón, para nosotros es un gran paso este en el torneo. Y bueno, la verdad que estamos muy felices, bueno, la gente que vino aquí, los jugadores y la afición que quedó en La Plata.
15: Profe, acá, ¿es posible decir que ustedes esperaban más del equipo de Corinthians? ¿Ustedes esperaban más tentativas de remates a gol? ¿Ustedes esperaban más lo que podría ser Corinthians acá en Neuquímica Arena?
2: Bueno, ahí el cacique, eufórico, ¿eh? Mirá cómo dice que Hernando Muslera lo condicionó a Depay para patear arriba.
5: Bueno,
2: el Real,
5: arquero mundialista, ¿eh? Bueno, ¿eh? Claro. ST,
2: ¿por qué no? Chicos, la sigue Yúdica, gracias por todo, mañana tenemos 3 horas y vamos a darle un gran espacio a Estudiantes de La Plata, brillante semifinalista de la Copa Libertadores de América.
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0: Escapa Tomás Palacios, Trastavilla, no cae atrás para Castro. ¡Gol! ¡Gol! ¡Gol! ¡De Estudiantes de La Plata! ¡Gol del Pincha! ¡Ruge el León en el Arena de Corinthians! Habrá que ver si no se le escapó la pelota por el fondo. Para mí no. A Tomás Palacios. Un desborde impresionante del joven pampeano que pide selección argentina a gritos. Llegó al fondo, el centro atrás y la empalmó de volea. El hijo del Pucho que se encendió para meterla de volea cruzado. El arquero no pudo llegar a ese remate. El gol es de Castro, no se fue la pelota en su totalidad. Para mí tiene que ser gol de Estudiantes, gol de la clasificación, gol para ir a la semifinal de la Copa Libertadores de América. Estudiantes de La Plata gana en el Arena Corinthians 1-0. Van a quedar 2 minutos para el final. Para mí todo lícito. Alexis Castro celebra delante de la hinchada que viajó hasta Sao Paulo. Los puños apretados en lo alto del cacique Medina. Gol confirmado. Alexis Castro, Estudiantes, escribe una nueva historia en la Copa Libertadores de América. Gana en Brasil 1-0. Gol del hijo el Pucho. Acomoda Memphis. El penal y se termina, le está indicando Valenzuela. No hay rebote. El penal y se termina. Estamos pasados de la hora. Si acierta Memphis, nos vamos a la definición por tiro desde el punto del penal. Gana Estudiantes 1-0, 2-1 el agregado. Lo último de este duelo de cuartos de final es el penal de Memphis. Tensión, dramatismo y suspenso. Corta carrera de Memphis. Allí se agranda Muslera. La orden del árbitro del partido. Va Memphis. ¡Arriba! ¡Lo tiró arriba! ¡Lo tiró arriba el neerlandés! Les dije que esta historia era tan larga. La espera de Memphis, que parecía concentrado, la calzó de abajo y la hizo volar por arriba del travesaño. Y ahora vuelan por el aire, saltan los hinchas de Estudiantes de La Plata. Llámenlo como quieran, mística, orgullo, experiencia en este tipo de duelos. Memphis vino de los Países Bajos y no sabía de qué manera poder definir esto para que sea gol. Estudiantes, casi que por un mandato de la historia de la Copa Libertadores de América. Ve como ahora lagrimean los jugadores de Corinthians, porque esto se ha acabado. Estudiantes de La Plata, ruge el león en América. Mueve su melena, no lo terminó todavía el árbitro, ahora sí sacó Muslera. Estudiantes a la semifinal de la Copa Libertadores de América. Entra corriendo el cacique Medina, también los suplentes con chalecos anaranjados. Se abrazan entre ellos. Lo van a levantar por el aire a González Pérez, que más allá de su equivocación, ahora está suspirando con alivio que le recorre todo el cuerpo.
1: ¡Qué extraordinario! Señoras y señores, fuerte el aplauso de mi estudio. ¡Fuerte el aplauso de mi estudio! ¡Bravo! El señor Gustavo Isima, que hizo una transmisión que va a quedar en los corazones de los hinchas de Estudiantes y de los fanáticos del fútbol, que celebramos cuando un equipo argentino pasa estas instancias. Estudiantes de La Plata en las semifinales de la Copa Libertadores.
2: Sí, como manda la historia,
1: como manda la historia, sí. Por el doctor Bilardo, sí. por tantos, por Juan Sebastián Verón.
0: Por su padre también, por Juan Ramón.
1: Por su padre, por Juan Ramón, por la historia, su Beldía, pero más por estos muchachos comandados por el cacique, que ha armado un equipo de la zamputa, un equipo copero, que no podía terminar así, no podía tener esa desgracia de un penal en el último segundo con una ingenuidad del cabezón González Pires, una vez más, ¿no? Pero bueno, nada, yo lo quiero tanto y quiero que le vaya tan bien pero a veces lo traiciona su, su vehemencia. Y fue, la verdad que es tan épico todo lo que hace Estudiante siempre, viste, que marca historia, y la verdad que Gustavo, te felicito.
0: Bueno, gracias.
1: Fue
0: gracias.
1: Muy emocionante, gracias. Muy emocionante escucharte, gracias, y ahora Mariano. Que lo repetís, otra
0: estamos
1: vez.
0: Para eso, estamos para contar estas hazañas, estas historias que deja el fútbol, nada menos que en terreno brasileño.
1: Nada más
0: con
1: nada menos.
0: Todo lo que había sucedido antes, ¿no? Con la clasificación de otros equipos, ya está conformada una semifinal de América, otra vez por ellos, con Fluminense.
1: Fluminense, Palmeiras, Fluminense, que no merece estar ahí.
3: ¿Qué equipo copero, no la no pucha?
0: Puede entrar Flamengo, que puede ser el rival de Estudiantes.
1: Y va a ser Flamengo, que está muy bien, Flamengo Estudiantes, pero Estudiantes, mamá, qué plantel, qué... Qué épica, qué épica, por favor. La verdad que... y te voy a decir una cosa más te voy a decir. El respeto para Estudiantes de La Plata. El respeto para Estudiantes de La Plata como un grande. El tercero, el quinto, el cuarto, no sé, es un grande. Terminemos con estos carteles que son indelebles. No, tienen que... borremos un poquito y pongamos Estudiantes donde se merece en la historia del fútbol argentino, por hinchada, por cantidad de gente, por títulos y por seguir buscando siempre, y por este presente, cuando la verdad que todos los clubes grandes están muy mal, muy mal. Racing, Independiente, Huracán, la verdad que hoy el tercer grande, y se meten en la conversa, en el podio, es Estudiantes de La Plata.
3: ¿El tercero?
1: Sí, claro.
3: Upa,
1: sí.
3: Qué debate, ¿eh?
1: Para mí no va a debate hoy. Hoy no va a debate. ¿Vamos hoy?
3: Abrí el teléfono.
1: Hoy no, pero claro que lo voy a
3: ¿cuáles
1: abrir.
3: ¿Cuáles son los tres?
1: Primero voy a hablar con Claudio Buñali, señoras y señores, uno de los participantes de aquel partido histórico contra Cruzeiro, en cancha de Estudiantes, con 9 hombres, un elegido del fútbol, porque estuvo en los bancos de suplente más importante de la historia.
0: Seguro.
1: Contra Cruzeiro, no, contra Grêmio. Perdón, tenés razón, bien apuntado, Gustavo. Y hoy, me imagino, frente al televisor, como tengo a tantos amigos que deben haber estado...
3: Estás afónico porque gritaste el gol de Estudiante.
1: No, grité con encima, estaba con Salvador.
0: El penal de
3: yo no lo puedo creer.
1: Estábamos con Salva escuchándolo, cómo lo gritó este, me emocionó, bro, te juro.
3: Este es argentino al palo, Yudica.
1: Claudio Buñali enganchado con nosotros, un histórico de El Pincha. En una noche histórica, Estudiante de La Plata, nuevamente a la semifinal de la Copa Libertadores.
4: ¿Cómo les va, amigos?
1: ¿Cómo estamos? Qué lindo, che, qué lindo.
4: Y sí, la verdad que este club se alimenta de estas situaciones, ¿viste? Es el mejor alimento para Estudiantes. Hoy temprano me decían, pero viste, es en Brasil. Sí, pero cuanto más difícil, mejor para Estudiantes. Y ahora viene una más difícil.
1: Sí.
4: Porque el Flamengo, para mí, Flamengo es el mejor equipo de Sudamérica. Y Palmeiras también está en un momento bárbaro, creo que son los dos.
1: Palmeiras le costó hoy, ¿eh? Hoy a Palmeiras le costó mucho con la universidad.
0: Casi sí, queda fuera, sí. Palmeiras.
4: Con Liga de Quito.
1: Liga de Quito, perdón.
0: Sí. Le costó, dio vuelta en el final.
1: Y en el final se lo vuelta, fue una penal y los penales.
4: Pero viste, Estudiante, para estos equipos así tan importantes, es una
1: basura.
4: Es un escollo,
1: es una basura.
4: Te escuchaba recién cuando decía, viste, es el tercer grande. Siempre contesto lo mismo yo, viste, cuando me dicen, es el cuarto o el quinto grande, Estudiante, te digo, no es ni cuarto ni quinto, es único. Sí. Estudiante es único, aunque suene un poco soberbio.
1: Y pero yo también dudaba, Claudio, de decir, si digo lo que digo, me va a traer...
3: No, usted, para mí es un gran debate.
1: Siento que es una cosa muy importante, Estudiantes, en el fútbol argentino. Muy importante.
4: Sí,
1: viste, con
4: desde
1: este
4: hace
1: con
4: mucho tiempo.
1: Hegemonía brasilera, Boca que no pudo sostenerla la Copa Libertadores, River que directamente ni la jugó, y perdimos con un equipo menor, ¿viste? Y lo de hoy fue...
3: Penal en el último minuto, lo tira de pay afuera, es una locura.
4: Sí, no, son esas situaciones que Estudiantes cada tanto tiene que vivir, ¿viste? Vos recordabas ese partido con el Grêmio. Yo siempre hablaba con Alejandro, porque Alejandro era un exquisito de la estrategia de la,
1: Sabela.
4: Del plan. Claro, hablo de Sabela, sí. Y yo le decía, explícame, Ale, vos que sos tan inteligente y tan aplicado, ¿cómo 6 al medio perdiendo 3-1 contra Grêmio, contra un equipo brasilero, contra 10 pueden empatarle 3-3? No hay forma, porque ¿cómo desparramos a los 6 para para pelearle el partido a 10 que van ganando 3-1. Ah, es imposible imaginártelo. Y Estudiante, bueno, sí, de todo, viste, de todo.
1: Me acuerdo como si fuera hoy, porque lo dieron en directo, no me acuerdo qué canal lo dio, pero lo dieron en directo ese partido.
4: Y viste que en esa época había una sola cámara, o sea, había una sola transmisión y no había tantos canales deportivos y cámaras lentas y VAR.
1: Claudio, lo de hoy, la vuelta que tiene el partido, ¿no? Lo que le pasa al Cabezón González.
3: De película, de película, todo, hoy fue un partido de película.
1: Sí, lo que le pasa al Cabezón González Pire, ¿viste?
4: Lo único desagradable de una noche hermosa en el vestuario debe ser la pérdida de Correa, ¿viste? Porque el Tucu es un jugador distinto, vino a sumar su experiencia y yo creo que tuvo un problema seguramente muscular que lo va a tener un par de días afuera.
1: Sí, porque aparte se había ganado la titularidad bien, ¿viste? Había estado...
4: No, y aparte...
1: Se nota la jerarquía internacional, se le nota todo, los controles, todo.
4: Sí, es, y aparte Estudiante con, viste, hoy jugó 4-4-1-1 con el Tuco ahí cerca de Guido, y bueno, eso le da un poco de consistencia ofensiva hoy.
1: Qué chúcaro que Guido para jugar, qué chúcaro para jugar estos partidos, qué nueve rompe huevo.
4: El elogio de Martín Palermo el otro día, viste, quién mejor que opinar de un 9 que Martín Palermo, dijo, es el mejor 9 del fútbol argentino.
1: Sí, sin duda. Y lo que aprendió del puesto y lo complicado que es cuando se tira un poquito para atrás y pivotea lo que sabe, ¿viste?
4: Después carga el área, ¿viste? Mariano carga muy bien el área, tiene un juego aéreo, tiene un zapato en la cabeza.
1: Sí, no, y esos dos zancadas que da para elevarse, tiene unos muslos, ¿viste? Que es muy difícil saltarle. Que moverlo, ¿viste? Porque él te pone los cuadros y se va a la altura de la mejilla, ¿viste? ¿Cómo mierda?
4: Sí, hoy cabelló una en el segundo tiempo que le sacó medio cuerpo a todo, le erró al arco, pero fue notorio la diferencia de altura con respecto al resto. O sea, sí, es un arma letal.
1: Es un arma. Pero yo creo que está muy bien conformado el plantel, che, para ganar la Copa Libertadores. A lo mejor... Me apresuro, ustedes son muy cabuleros.
3: Sí, ahora recupera Thiago Palacios, que va a ser fundamental.
1: Thiago vuelve.
3: Muy importante.
1: Estoy diciendo esto, Buñal, y me dice este pelotudo que dice que vamos a ganar la Copa Libertadores, pero creo que tiene un plantel.
3: Está a la altura.
1: Muy serio el banco de suplente, que es fundamental en estas instancias, ¿viste? Tiene un banco muy pesado.
4: Sí, tiene un buen recambio. Y jugadores de mucha personalidad y que... entienden lo que es esto de lo que se siente en este club muy particular también, ¿viste? Y en estas instancias. No se olviden que el año pasado a Flamengo lo tuvo casi de rodillas, porque Flamengo allá lo bailó, los primeros 20 minutos era un baile, terminó 2-1 allá, acá ganó Estudiante y perdió por penales, Flamengo fue campeón de América, o sea, Estudiante es así, nos pasó a nosotros contra Cruzeiro en Belo Horizonte, después de haber empatado 0-0 acá en La Plata y con una enorme incógnita, y sin embargo fuimos allá y perdiendo 1-0 y lo dimos vuelta, bueno, y el equipo de Isabela pudo ser campeón de América después de 40 años.
1: Sí, señor. Y pierde la final histórica en el último segundo contra el mejor Barcelona de la historia,
3: totalmente,
1: con un gol del mejor jugador de la historia, ¿viste?
4: No, ni hablar.
1: Que lo gritó como si fuese uno de los... No sé si fue uno de los goles que más gritó en su vida, mira lo que te digo.
4: El
1: desahogo ese de Messi contra Estudiantes.
3: Total.
4: Y sí, porque iba a minuto 87 y ganaba Estudiantes 1-0. Lo empató Pedro y después lo define Leo en el alargue.
3: Increíble ese partido.
1: Escuchame, cuando estaban en la selección, cuando estaban en la selección, ¿hablaron de eso con Alejandro y él?
4: Hablamos.
1: Sí, y Camino. No,
4: y él de forma muy natural dijo, le ganamos de pedo.
1: Pero cuando él quiere hacer el gol,
4: porque
1: lo hace.
4: Porque la verdad...
1: Escuchá, no sé si sacarlo de foco, seguir en el partido o hablar de Leo, porque ya que lo tengo a Buñali, hablar. Hoy salió campeón el hijo de puto otra
3: vez. Llegó el gol número 100 con la camiseta del Inter Miami.
4: Es interminable.
1: Qué enfermedad. Pero aparte, el gol que hace, hace un gol que es de Rudy Feller. No, pero no de cabeza, lastimándose.
3: Es extraterrestre, este pibe no es humano.
1: ¿Viste? Yendo a jugarse el cuerpo en un cabezazo como si fuese, ¿viste? Esos nueve, sí. Ronaldo Martínez, esos sí. Nueve le cabecean, chiquito.
4: Sí, sí, como esos nueve que tienen las cejas rotas.
1: Exactamente, totalmente. ¿Cómo se va a jugar el cuerpo un chabón que tiene $1,000,000,000, ganó todo? Le tiran el centro y entra a cabecear, a jugarse el parietal que lo pueden dormir. Una cosa de loco. La verdad, lo de Messi de hoy y lo del Kili también. Me alegra por el Kili también. Chico,
4: sí, todos nos alegramos por el Kili, porque es un tipo muy íntegro, que ama el fútbol, fue jugador, fue un jugador muy querible.
1: Entregado.
4: Y bueno, ojalá que tenga suerte, ¿viste? Es una aventura.
1: Y ya la tuvo, se sentó en el partido, le va a ganar,
0: salió campeón el primer día.
1: Gente que tiene esa suerte,
4: la verdad que es increíble. Yo creo que esta noche el Kili debe decir, estaré soñando,
1: claro.
4: ¿Cierto lo que me pasó?
1: El gol se lo hace, me sonó buenísimo.
5: Es la suerte del principiante.
1: Estaré soñando, tiene razón. No, tiene razón. Lo cierto es que Estudiante de La Plata, señoras y señores, está en la semifinal de Copa Libertadores.
5: Yo le quiero preguntar a Claudio.
1: Estamos en eso, estamos llamándolo a Verón a ver si
5: no, pero mientras hablamos con Verón.
0: La digo verdad.
1: No, pon el teléfono.
5: A ver si suena y atiende.
1: ¿Si atiende?
5: Acá vemos el culo.
1: A ver si atiendes.
0: A ver.
3: Debe estar festejando.
5: Atiende.
3: O tal vez no haga declaraciones porque...
1: Atiende.
3: Viene sin
5: hacerlas. Esta ya atiende.
3: ¿Eh?
5: Me falló el preparo.
1: Esta ya atiende.
5: Dale, boludo, atendé.
1: Estamos llamando a Juan Sebastián Verón en vivo. Estamos que está hablando, en San Pablo. Estudiante de La Plata le ganó a Corinthians en un partido de locos y reciente sumás. En un partido demencial con un penal en el último segundo. El penal y termina. Si lo metía Corinthians, iba a la definición por penales. Prepárame a Cima con el penal. Si lo metía Corinthians, iba a la definición
5: terminaba
1: por penales.
5: El partido,
1: terminaba el partido y se iban a los penales. El penal lo relata Gustavo Cima.
2: A ver.
1: Penal y termina. De sazón, pero Estudiante le pisó el punto de penal. Le hizo todas las estudiantadas.
5: Sí, toda.
1: Y pasaba esto. Poneme, Gustavo.
0: Escapa Tomás Palacios tras Tavilla. Acomoda Memphis. El penal y se termina. Le está indicando Valenzuela. No hay rebote. El penal y se termina. Estamos pasados de la hora. Si acierta Memphis, nos vamos a la definición por tiros desde el punto del penal. Gana Estudiantes 1-0, 2-1 el agregado. Lo último de este duelo de cuartos de final es el penal de Memphis. Tensión, dramatismo y suspenso. Corta carrera de Memphis. Allí se agranda Muslera. La orden del árbitro del partido. Va Memphis. ¡Arriba! ¡Lo tiró arriba!
5: Encima.
0: ¡Lo tiró arriba! El neerlandés, les dije. Que esta historia era tan larga. La espera.
1: Messi, el negro, dijo Hernán Hernández. Vea lo que
0: parecía concentrado. La cansó de abajo y la hizo volar por arriba del travesaño.
1: Ah,
0: y ahora vuelan por el aire, saltan los hinchas de Estudiantes.
1: Qué importante,
0: de la
1: Claudio. Qué importante. Claudio, qué importante es cuando entró el cacique a la cancha. Adelante las cámaras, todo, se llevó todas las cámaras con él y le empezó a hablar a Muslera. Ahora sos vos. Fue groso ese momento, ¿eh?
4: Y sí, la verdad que sí. Y él puede exigirle o pedirle a Muslera, porque Muslera es un tipo, un jugador de una trayectoria enorme, de una capacidad enorme.
1: El partido chivo, sí.
4: Vino a este club, o no vino a perder el tiempo, serio.
1: Al contrario.
5: Y tuvo un mundial malo.
1: Tuvo un muy mal mundial y después volvió.
5: Y volvió con todo.
1: Y en la primera, el primer que atajó, la gente le dio un cariño y un amor.
4: Sí, no, es que sí, es un... Mira, para la gente de fútbol es un arquero reconocido. Una mala pasada en un mundial o en un partido, porque fue ese partido que lamentablemente salió, pidió el cambio. No cambia el concepto que uno tiene por ese arquero, un tipo de una trayectoria intachable.
1: No, pero el cariño que le dio Estudiante cuando volvió, ¿viste? Por favor, este tipo dijo, esto yo acá me quedo a vivir con esta gente, esta gente yo le debo.
5: Tiene
1: ahora
5: 41.
1: Yo a esta gente ahora le debo, boludo, el día que volvió, que había tenido el Mundial, fue un desastre.
5: Malísimo.
1: Un desastre, se pidió el cambio.
5: Bielsa
1: lo mandó acá, y encima lo mandó en cana porque pidió el cambio. Y después cuando viene el primer partido, la hinchada de Estudiante le hace honores, la gente, todo. El tipo dice, yo a esto por esta gente me mato. Y la verdad que hoy tuvo un partido bárbaro y el nene que hace el gol.
3: Alexis Castro, y el desborde de Tomás Palacios, que parecía ya Ese no daba más, al límite a jugar este partido, pero...
1: Jugador de selección, ¿eh?
3: Ah, ese jugador lo quiero en la selección, y eso es que marcador central, jugado de lateral izquierdo.
4: Sí, y es como decís vos, es un central que el físico por ahí no es el adecuado para jugar de lateral, y él jugó un partido largo y terminó proyectando, sí, tirando un centro gol, un pase gol que es de un jugador de sí, para mí es seleccionable. Ojo que no esté en la lista ahora en esta próxima convocatoria.
3: Sí, ya fue tenido en cuenta antes del Mundial. Sí.
4: Aparte un jugador joven, muy muy elegante, de mucha personalidad, es seleccionable, también es seleccionable.
3: ¿Quién está ahora dentro del club que vos crees que más pueda transmitir las cuestiones de la historia que tiene el club, además del presidente, ¿no?
4: Guido, me parece que Guido se crió, imagínate cuando nosotros estábamos con Alejandro y éramos campeones de América, Guido era un jugador de quinta categoría, de quinta división, y a veces venía a entrenar con nosotros, y él entendió lo que era la mística, viste, lo que es el sentir de estudiante. Bueno, José Sosa, aunque no juegue, está ahí.
1: Ah, José, qué
4: y
1: jugador.
4: Seguramente.
1: Por favor, qué tipo. Estará... Aparte, José, qué persona, qué capitán.
4: Sí,
1: qué capitán. Qué pesado. A eso me refiero cuando hablo del banco para jugar Copa Libertadores. Está Lario, campeón de Copa Libertadores.
5: No, tiene una plantilla.
1: José, viste, no, tienen lo grande mezclado con los chicos. Carrillo, tienen lo grande mezclado con los chicos. Está muy bien, ¿eh? No voy a decir más nada porque me van a...
5: A mí me sorprende el caso Verón, que rompe el paradigma de que jugador exitoso no logra como dirigente. Este pibe, jugador Copa Libertadores, y puede llevar al club. Siempre le va bien a Verón.
1: Sí, porque es muy serio, boludo. Está siempre en segundo plano. Es un tipo importante, ¿viste? Siempre
5: dicen que está todo el día... Tengo un muy amigo estudiante que el tipo está todo el día en el predio. Todo el día en el predio con...
4: No debe haber una persona que quiera más a Estudiante que Sebastián. Él se crió en Estudiante. Él era muy chico, su papá todavía estaba terminando su carrera en el club, y él estaba todo el día en el club, con una pelota, pero todo el día en el club. Estoy hablando de un pibe de 10 años.
1: Sí.
4: Imagínate, se crió, tiene la vida ahí.
1: Sí.
4: Y después lo que fue como jugador... que viste que fue un tipo
1: volvió en un momento estelar, no es que volvió a chorearla, volvió en un momento Diego, estelar, y lo sacó campeón, señor, brillando, aparte brillando
4: año 2006,
1: claro, volvió.
4: Y después en el 2009 fue uno de los artífices, porque la verdad ya tenía 30 y pico y metía y corría como uno de 20.
5: La discusión con Palermo en aquel Boca Estudiante fue épica, que dijo, ¿qué hacés? Le decía, Palermo,
1: dejanos salir campeón.
5: Para mí eso fue un highlight, porque sí, le dice, dale, boludo.
4: Nosotros allá en el 2009, 2010, teníamos doble competencia, viste, porque el equipo estaba encumbrado en todas las copas que jugaba, y por ahí, viste, Alejandro intentaba descansarlo. Y nos agarraba a mí a Julián y decía, decíle, Ale, que estoy para el domingo.

0: acordate el centro de derecha contra Inglaterra,
1: No, que va a buscar una
0: minuto
1: pelota que se va afuera.
0: 94.
1: Va a buscar una pelota que se va afuera. Un rechazo que se iba
0: No,
1: a
0: por eso.
1: lateral y lo va a correr y lo desborda. Una
0: No
1: locura.
0: podés, ante esas muestras, viste, no podés fallarle a esos tipos.
1: Sí, totalmente. Pero aparte lo baja muy bien. Tiene un ascendente sobre el grupo. El grupo es muy de estudiante. Los líderes son
2: La pega
1: muy
2: con
1: de
2: los técnicos
1: estudiante.
2: también.
1: Salvo el cabezón González Pire, que ya está metido porque el cabezón tiene esa cosa,
2: Se
1: ¿viste? Se
2: involucran,
1: involucra,
2: sí.
1: tiene esa cosa, aparte mañoso, es alto, grandote. Tiene todas esas características que tienen que tener los centrales. Los Landucci de la vida, los Goethe de la vida, ¿viste?
0: Los
1: Pero
0: Brown de la
1: los
0: vida,
1: Brown,
0: los
1: claro,
0: Brown.
1: exactamente. Esos gigantes,
0: No, yo,
1: los
0: viste que
1: Quattrocchi, los Russo Prátola, ¿viste? Los Schiavi, cuando lo llamaron a Schiavi, decía, ¿qué
3: Schiavi,
1: hace Schiavi?
3: tremendo por
1: Y
3: Schiavi.
1: perfecto, el que llegó a Schiavi, fuerte ese aplauso. Pero ahora.
0: Sebastián, no, lo de Schiavi fue toda Isabela. Isabela estábamos con la posibilidad de incorporar uno por una lesión de otro. Y dijo, ¿sabe quién tenemos que traer? Schiavi. Estaba Ñuble Schiavi.
1: Estaba en
0: Y
1: sí.
0: estaba suspendido, tenía cuatro amarillas, y bueno,
1: Se
0: se
1: llevaban
0: le
1: a
0: habló al
1: Schiavi para
0: flaco, el
1: jugar a
0: flaco dijo,
1: finales, boludo, y salieron
0: si Dios
1: campeones.
0: me lo permite, voy. Y vino, a los 2 días parecía que había hecho toda la inferior en estudiante.
1: Es una
0: Flaco
1: cosa de
0: recontra
1: loco. Escuchá,
0: adaptable, viste, un
1: canta,
0: carácter
1: voy a cerrar
0: hermoso,
1: con
0: flaco
1: esto.
0: Schiavi.
1: Claudio, cántate penal de González Pires. Pasa la repetición. Ojalá que le haya pegado en el muslo. Ojalá que le haya pegado en el muslo. Pum, la mano abierta, un penal de verde total. Contame dónde estabas en tu casa, con quién estaba, qué pensaste.
0: Como estoy ahora hablando con vos, acá en el living, sentado en el sillón, con el televisor prendido adelante, y lo único que hice cuando cobró penal, que fue penal, que vi
1: Sí.
0: yo que fue penal, fui hasta la pieza y digo a mi señora, hay un penal para Corinthians, pero vos sabés que lo erra. Tenía una fe
1: Dale.
0: enorme, yo
1: No, estoy para
0: no
1: hablar con tu
0: veía la
1: esposa.
0: definición,
1: Estoy para que me
0: olvídate.
1: ponga tu esposa al aire, ¿eh? Dale, es
0: No, ya.
1: mortal esta, boludo.
0: Sí, bola, y bueno, pero eso es lo que a mí me provoca estudiante, cierta como confianza, como seguridad, qué sé yo. Son estas instancias que yo sé que
1: Yo ven, yo
0: estudiante
1: venía escuchando
0: las
1: a Sima,
0: supera.
1: yo venía de veníamos de comer de lo de Manchín, venía escuchando a Sima, quería venir para la radio rápido tenía a mi hijo, el más chico, frente al televisor en casa, y yo escuchando la radio, ¿viste? Y me dice, se para, se paró, está nervioso. Está nervioso, me dice, ¿viste? Bueno, yo que para mí abre el pie. No, la pica, pero la pica voy a estar nervioso. Le digo, no, no, no, no, no son contradictorias las cosas. ¿Viste? Y la tiró por arriba y gritó
0: Sí,
1: encima, fue extraordinario.
0: soplaba, soplaba como
1: Soplaba,
0: loco.
1: sí,
0: Yo, uy,
1: señor.
0: debe tener unos
1: Eso me decía
0: nervios.
1: el nene.
0: Y la quiso asegurar, ¿viste? Le pegó fuerte, pero le
1: Sí.
0: erró a la cancha,
1: Le
0: no
1: erró
0: a
1: la
0: la
1: cancha. Para
0: cancha,
1: mí
0: le erró.
1: se le fue para mí, te juro, voy a decir una cosa, pero creo que la pisada del punto de penal funcionó.
2: Sí.
1: Porque él tira demasiado el cuerpo para atrás. O sea, el pie
0: Claro.
1: de apoyo se le va
0: No, y
1: un
0: aparte,
1: poquitín.
0: ¿no
1: Ahora el
0: viste los
1: palo que le hizo
0: muñequitos
1: romper
0: que
1: el
0: tiene en
1: arco.
0: el vestuario?
1: Sí.
0: Los muñequitos que tiene en el vestuario, ¿no los viste?
1: ¿No?
0: Están todos ahí. Tiene unos muñequitos hermosos ahí arriba de una mesa
1: ¿En
0: que
1: serio?
0: viajan con el plantel. ¿Cómo? Averigualo,
2: Los
0: vas a
2: que
0: ver. Hay
2: pinchan,
0: unos muñequitos.
2: son
0: Lo
1: tremendos,
0: mostraron.
1: ¿entiendes? ¿En
3: Eso de la
1: serio?
3: suerte.
0: Sí. Y está Bilardo, Zubeldía, Sabela,
2: Ah, tienen de la buena
1: Ah,
0: onda. Están todos
2: los
0: ahí.
2: fantasmas
1: Qué lindo.
2: del
1: Uy, qué
2: pasado.
1: lindo. Ahora me
2: Yo
1: gusta
2: pensé que
1: más.
2: era para tirar la mano del otro
1: No,
2: lado, pero yo
1: señoras y
2: también.
1: señores, Claudio Buñal, un
2: Bien.
1: histórico de estudiantes contando su sensación. Le fue a decir a la esposa, hay un penal, pero lo van a errar. Me vuelvo loco, me vuelvo loco. Estudiantes semifinalista de la Copa Libertadores. Gracias, Claudio, muchas gracias.
0: Buenas
1: Ojalá que
0: noches.
1: repitamos, ¿no? Ojalá que
2: Seguro.
1: repitamos en la semi, esta
0: Es
1: charla, ¿eh?
0: difícil, no imposible. Es difícil, no imposible.
1: Muy bien, me gusta la frase. Gracias, Claudio.
0: Abrazo,
1: Claudio Buñal,
0: abrazo,
1: señoras y
0: Cheto.
1: señores, dejaros tu mensaje al 11 23 24 22 22. Respeto por estudiantes, ¿eh? Acá me
2: Te fuiste
1: planto, ¿eh?
2: igual mucho, tercer grande, parece que
1: Respeto, no sé si
2: exageraste un
1: tercero, como
2: poco.
1: dijo, no sé, tercero, cuarto, ponelo donde vos
2: Único.
1: quieras.
2: Se entrevera,
1: Se
2: seguro, entre
1: entrevera.
2: los más grandes de
1: Entre los 10 más
2: Colombia.
1: grandes. Respeto por estudiantes, porque encima está vigente.
2: Sí.
1: Encima de todo lo que tiene, está la semifinal de Copa Libertadores.
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1: Eso, no me afloje, Rominita, no me afloje, no me afloje con esa gripe. 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
1: Muy bien, señoras y señores. ¿Tenés, Romy? Dame dos más. Sí. Así me voy a la primera tanga.
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1: ¿Qué pasa, Facu? Te escucho atentamente. Dale, Romita, tranquila.
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1: Muy bien, vamos a ir a la primera tanga. A la vuelta, todo Messi.
2: Sí, señor.
1: Todo Messi. A la vuelta, Copa Argentina con Facu Quiape. A la vuelta, Atlético Tucumán. Chupate esa mandarina.
2: ¿Qué tal?
1: Chupate esa mandarina. Tenía razón,
2: lo empató sobre la hora.
1: Qué partido, mamá. Qué partido.
2: Y se ganó en penales. Contra la lepra mendocina.
1: Exactamente. Y vamos a hablar del fenómeno Messi. Estoy subyugado.
2: Sí,
1: no puedo creer. Cuando ahora hablamos los números. No. Y el gol que hace es una bestia. Sí. Es una bestia. Facu, poneme las cadenas que hay que poner. Por favor, así vemos.
3: ¿Puedo sentar un mensaje a mi mujer?
1: Sí.
3: No te preocupes, mi amor, si me estás llamando y no te atiendo, perdí el teléfono.
1: No,
3: puede estar durmiendo. No, sí, pero no la voy a llamar. Pero si estás escuchando y me llamás, no estoy en cocodrilo. Estoy en la red.
1: Claro, sí.
3: Estoy acá con los chicos.
1: En una hora vamos a estar en cocodrilo.
2: Ahora, ¿con certeza dónde?
3: Sí, ¿está? Pero para mí que esto es una señal, tengo que cambiar.
2: Ah.
3: Pues yo pierdo muchos teléfonos, uno cada 6 meses.
1: Ay, mira que no. ¿Qué? ¿Te cabe alguna duda? ¿Te cabe alguna duda?
3: Cuando lo dejo en algún lugar,
0: qué despistado sos.
3: Te venía pensando en el éxito de este programa.
0: Claro. Está
1: por
0: bueno.
1: Favor, hacemos
0: está
1: la primera tanga de esta noche, señoras y señores. Estudiantes, semifinalista de la Copa Libertadores. Y Messi, campeón.
3: Vamos.
1: Sí, Messi sigue y es campeón. Dale.
4: El sol va a brillar.
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0: Yeah. Muy bien, señoras y señores. 11, 23, 24, 22, 22. Facu, si juntás, tíramelo que me gusta, ¿eh? Hay unas repercusiones, hay una locura, porque seguramente sea estudiante Flamengo.
1: Cuánta expectativa ya.
0: Y la verdad que...
2: La otra semi, los tres grandes de Brasil podrían estar en semi. Sí, una locura.
0: Para mí Fluminense no merece, porque merece esta Platense. La verdad, merece esta Platense. Fueron los
2: igual una patada de uno de Platense a los 10 minutos.
0: Sí, la de Vázquez.
2: No, perdóname.
0: Hermoso.
2: Era, no, pero, o sea, sí, obviamente que Platense...
3: Sí, un planchazo a la altura del mundo,
0: ¿sabes lo
3: no
0: que
3: es
0: pasó? Fue el planchazo. Lo que no tuvo fue vehemencia, no fue fuerte. Pero la foto de los botines
3: en
0: la
3: isla. Oye, a ver qué hace. Claro, el famoso punto de contacto.
2: Te pone la
0: roja
2: foto
0: directo. Puede hacer.
2: Yo sé que amasa Platense, pero es roja
0: no,
2: directo.
0: Pero fue tan despacio. O sea, no, él venía rápido. El otro, vos subís la gamba, no es que.
3: Con la velocidad que venía. Claro, ¿viste? Con la velocidad que venía. Vos le vas de frente ahí o de costado. Ya con no, la mínima fuerza
0: la
3: ya duele.
0: Boludo. Hacía mucho que no venía
2: a los 10 minutos.
0: Es una patada de Copa Libertadores del 78.
2: Tremendo.
0: Del 60, un poquito, claro. Una de Basile, de perfumo, ¿viste?
2: Lo que pasa es que todos queríamos, no importa, Fluminense es el grande, no pasa nada, pero la patada fue demencial.
0: Descalificadora. Le voy a decir una cosa, estoy trabajando en la idea de Moranzoni de ayer.
2: Ah, ¿cómo venimos?
0: Venimos muy bien.
2: Muy bien.
0: Tengo que trabajar.
2: ¿Cómo me gusta?
0: Y de repente polémica se pone muy bien a esta hora. Tremendo. Bueno, mucha.
2: Yo te quiero... La verdad tengo más cosas para ese juego, pero no al aire, ¿no? Porque no quiero que me lo choren todo.
0: No, ya no lo van a chorear porque yo ya estoy encima del asunto.
2: O sea, listo, me quedo tranquilo entonces.
0: Y es en esta tiene que suceder en esta radio.
2: En esta radio.
0: Para que suceda en esta radio, ya tengo grabado lo que dije ayer. O sea, si llega, llega a venir...
1: La cinta, hola, Gonzalito.
0: Sí, soy Toti Pazman. No, voy a hacer el...
2: Me escribieron muchos oyentes diciendo, me encanta el juego.
0: Me escribieron muchos oyentes, es una mentira eso. Me escribieron
1: más. ¿Qué te escribieron al WhatsApp? ¿A dónde te escribieron, Moranza?
2: No traje, perdí el teléfono, si no te lo mostraría.
3: Te lo mostraría todo.
0: Por eso lo perdió entonces. No, quiero que participe, no sé si hacerlo con la gente de YouTube.
4: ¿Dónde estará ese teléfono?
0: Quiero saber si ponemos tengo muchas alternativas de cómo
2: página,
0: mensurarlo
2: y teléfono.
0: Y cómo hacer un programita con la inteligencia artificial que me clasifique los partidos, o sea, cargarle yo los partidos y que me tire el ganador, ¿entendés? Ganador o ganador.
2: ¿Quién ganó de los
0: ganadores? Tengo que hacer un programito que ahora se lo voy a dar a mi amigo japonés, amigo mío no, amigo de mi hijo, al japonés Kenji, que vive de eso y gana millones de dólares y a mí me lo va a hacer gratis, porque si no lo voy a cagar a
2: todo. Lo matamos.
3: No entra más en casa.
0: No, exacto. Y hacer un programita para que cuando ingresen lo que tengo que ver es... Hay una cosa que puede ser muy redituable, porque yo creo que va a haber muchísimos llamados. Y hacer muchísimos llamados al WhatsApp
2: no
0: es una lástima, porque muchísimos WhatsApp, muchísimos llamados
2: no, tiene que ser
0: a un canal de comunicación donde unos pocos pesos, 2.000, 3.000.
2: No, y aparte que o sea, si generamos un premio, ya estaba pensando cómo hacer los premios. Si generamos un premio interesante y le damos un lugar... De show, yo me imaginaba a Mariano ya sentado.
0: Yo creo que podemos traccionar entre la radio, porque
2: polémica.
0: Esto se tiene que vender, esto se tiene que traccionar durante el día. Uh-huh. Y una pequeña aplicación, una idea linda, fácil, muy fácil, para poder discernir y que nos tire el ganador si tiene que. Si no queremos los cupones y que lo haga una empresa, un software.
1: Ah, bueno.
0: Que ahí tendríamos ya un socio.
1: Por eso te digo.
2: Y si lo haces tipo un streaming presentando los 10 partidos.
0: Sería Mariano Yudica más 360 medios, más la red,
1: la empresa,
0: más los Banfi,
1: claro.
0: Los 0600, ya seríamos cuatro, ya,
2: es un montón.
0: Ya se me baja un poco la happy. A mí, como el hombre de negocio.
2: Bueno, pensalo,
0: pero
2: Mariano.
0: Siento que la radio tiene que tenerlo.
2: Porque es un juego muy interesante.
0: A lo mejor le podemos poner PRODE, porque si estamos haciendo tratativas...
2: Puedes hacer de socio con la marca.
0: Exactamente, total. Que están ahí, ya hablé hoy, y a lo mejor le podemos poner el PRODE de Radio La Red.
2: Sí.
0: ¿Viste?
1: Muy bien.
0: Y eso es una bomba de neutrones, sumamos a Banfi, ahí ya lo hacemos a una escala mucho más grande.
2: Yo creo que después de esta idea brillante que tuve, mañana será un gran día.
0: Yo pienso que hoy ya te puedo decir, buenas gracias. No. Pero bueno.
2: Genia Carmen Barbieri. No tiene nada que ver con nada. Pero qué lindo cuando tenés... Figuras.
0: Carmen Barbieri estuvo invitada en polémica en el bar.
2: Ah, sí.
1: Sí. Por el tema de Porcel.
4: No, por todo. Elogiar a Susana Jiménez, que me encantó las declaraciones de hace poco tiempo.
0: Pero justo hoy vino Carmen a polémica.
4: Sí, por eso. Pero Carmen también es una genia.
0: Sí, Carmen.
2: Es una diva. No, pero digo, cuando tenés charlas con divas o divos o referentes de la política.
0: Es otra cosa. Lo que tiene Carmen es...
4: estilo.
0: Es la amo. Es el palo del palo de recontra es, palo. Es, o sea, sí. Es la hija de primero
2: Alfredo Barrio.
0: Primero es la hija de Alfredo. Sí, sí. Y después ella está, nació en un teatro, o sea, y lo sí. que hizo después, se casó con un capocómico gigante, hicieron una compañía que facturaron millones de dólares.
2: Pareja
0: después,
2: de
0: la Chorearo quedó sin nada.
2: No, tremendo.
0: ¿Viste? Es muy
4: historia.
1: Nos lleva la sangre.
2: ¿De qué cuadro es Carmen Barbieri? Tic tac, tic tac, tic tac.
1: Ay, sí, mira, no me acuerdo.
2: ¿Qué cuadro
0: acá, boludo?
2: ¿No te parece un dato menor o que se Huracán?
0: No, es un dato muy fácil, boludo. Es una de las hinchas más calificadas que tiene Huracán. Lo sabe todo el mundo. ¿Qué TikTok, TikTok?
2: ¿Vos sabés de qué cuadro es cada... Hay famosos... ¿Vos sabés de qué cuadro es Nicolás Cabré, por ejemplo?
0: Cabré de Vélez.
2: Bien. Emanuel Urbiler.
0: De Vélez. No me corras a mí. No
2: sé, con esta te cago. Emiliano Rela, no sabes de qué cuadro es.
0: Si no le gusta el fútbol, no sabe patear un globo, Emiliano Rela.
2: Pero no sabes de qué cuadro es.
0: Emiliano Rela.
2: ¿Qué cuadro es Emiliano Rela? De Vélez, te cagué.
4: Federico Delía, ¿de quién es?
2: De Estudiante de la Plata.
4: ¿Por qué no lo llamamos? Laburé
1: con él.
0: El muñeco mateico, ¿de qué cuadro es?
2: De Belgrano de Córdoba.
0: Callate, por favor. Bueno, vamos a hablar de Messi. Vamos a hablar de un poquito de fútbol internacional.
4: Sí, el tiro libre de Messi. El gol número 100.
1: ¡Wow!
4: Qué bárbaro.
0: Y el cabezazo.
4: Sí.
0: Por favor. Título, para, me mandó Pocho Rossi una... El Pocho es un fenómeno, ojalá que esté escuchando. Me manda el Pocho, me mata el ruso de app, seguridad, me dice que tiene, supongo que se que llamar...
4: ¿Qué dice?
0: Morans One. Morans, bueno, no, porque se le ocurrió...
4: Ayer era otro.
0: Morans. No, me mandó, me mandó el flyer, todo. Ruso, sí, es un genio. Para que te quiero poner lo que me mandó Pocho. Pocho Rossi. Voy. Messi campeón con Inter de Miami. Con un gol de Lionel Messi, otro de Casemiro... El Inter de Miami se impuso 2-0 ante Cruz Azul en la final de la Copa de Campeones.
4: Sí.
0: Título número 49 para el mejor de la historia, quien además llegó a los 100 goles con la camiseta del Inter. El pibe de 39 años sigue agigantando la historia. Carrera profesional de Lionel Messi. 1.175 partidos, 929 goles, boludo. Oficiales con cámaras, con video, ¿no? Como lo de Pelé, que era un robo a mano armada. Estos son todos grabados desde el 1 hasta el 929.
4: Vamos por el 1.000.
0: 424 asistencias. Le faltan, boludo, nada para mil. Le faltan nada.
2: Llega.
0: Participó en 1.353 tantos. Tuvo participación. No. Unos números impresionantes del hombre que va a venir a la Argentina a despedirse. Ya salieron los precios. Como dijo Marianito Sebastián Luján, que sabe mucho de esto.
2: Popus.
0: Dijo, ¿eh? No lo vi los precios. Popus.
4: No lo vi.
0: 400.
2: Yo dije, vos dijiste 250, yo dije 500. Estoy más cerca.
0: No, yo dije que iba a ser cara. Por
2: 400
0: acá.
2: Es una locura igual, esto no popular, ¿eh?
0: Bueno, querido, se le va a ser uno de los eventos más importantes del año. Globales. Uno de los eventos globales más importantes del año.
2: Por no, lo, por el. Digo,
0: no, acá, olvídate del peronismo.
2: No, yo no, tienes que ver el peronismo. Sí,
0: bueno, yo si tuviese Néstor, a lo mejor Néstor se absorbe y lo hubiese.
2: El costo del Estado.
0: El costo del Estado, claro. y hubiese bajado la entrada y le hubiese dado por afuera.
2: Probablemente
0: a,
2: sí.
0: A Messi, la de él, no, porque esto no, es. No
2: es un acontecimiento.
0: No es que se la queda la AFA la entrada. No, Messi tiene una participación por contrato muy grande sobre las entradas cuando juega él.
2: Claro.
0: ¿No? Que lo cerró. Juega
2: más ganada que él. Sí, desde la
1: mejor ganada que él.
2: Mejor ganada.
3: Pero la gente va a ver a Messi.
0: Si la, no, y la gente, yo creo que va a venir gente de todo el mundo.
4: Sí. Todo lo que,
0: para, es un.
2: Se hace 10 partidos.
0: Para escuchar, hay un. Como un.
2: Se un tour, decís.
0: Un protocolo de que todos tienen que ir con la camiseta 10 de Messi.
1: Ah,
0: 90.000 personas vestidas de celeste y blanco con la 10 de Messi.
3: ¿Y no tiene?
0: Muy grosso,
3: ¿eh? ¿Y que no tiene remera?
2: ¿Puede ser trucha o tiene que ser oficial?
0: Trucha, boludo. Claro, la va a ver afuera, la van a vender afuera, ¿sabes cómo la van a vender?
2: ¿Cómo van a vender?
1: Ya se me viene la imagen del estadio.
0: Del estadio todo vestido de celeste y blanco.
3: Si no, podrían hacer como hacen en la NBA, ¿viste? Que en te ponen, por ejemplo, cuando le hicieron un homenaje a Kobe Bryant. Todos en la cancha del Laker, todos los asientos tenían una remera 24.
0: Ah, muy bueno, son 90.000, sí, ¿no?
4: Con lo que pagas de entrada,
0: sí.
4: Mínimo una,
0: sí,
4: una remera
0: de por otra regalada. Totalmente de acuerdo. Se lo voy a escribir a Tapia, sí? Eso. Mañana le voy a escribir, no sé si no lo escribo ahora. Está muy bien
1: ¿cómo
0: eso.
1: ¿Cómo están con las ideas, chicos, la verdad?
0: Sí,
1: muy bien.
3: Brainstorm. Es una buena semana del equipo.
0: Sí, es una buena
1: muy
0: semana
1: creativos.
0: De este equipo de creativos. Bueno, pero pará. A mí lo que me preocupa es quién va a comprar las entradas para el partido anterior.
1: Claro.
0: ¿Entendés? Ah.
1: Muy poca gente, pues se van a reservar la guita
0: para el partido
1: ese.
0: Del 3.
2: Claro. Parece que hay un combo.
1: El 6 se la reserva.
2: Parece que hay un combo que como comprando.
0: ¿3 y 6?
2: Sí. Me parece que van a ser como una especie de. Si compras una, vas al otro y después.
0: Porque en Córdoba se va a llenar, olvídate. Mientras estamos viendo las imágenes de Messi recibiendo su copa.
4: Qué bárbaro.
0: Con su equipo. Qué locura, la puta madre.
4: Primer título para el Kili González.
0: El primer título para el Kili. Levanta Messi como si fuese un chico ganando una copa.
2: Me encanta, me encanta, pero si no fuera Messi, es una liga, viste, un campeonato. A Messi le da otro valor.
0: Le ganó al Cruz Azul en la final, a su derecha. El pistolero Luis Suárez, a su izquierda Rodrigo De Paul.
2: Tiene un equipazo,
0: El Kili se sienta por primera vez en la banca y se lleva un título. ¿Qué tal? Esto para los futboleros, imagínate, para Messi, que es un cabulero basura, para De Paul, todo eso, ¿sabes lo que debe ser? El Kili a partir de ahora es el gatito de los negocios japoneses que mueve la manito. Olvídate, el Kili pasa a ser un motivo de lo van a cuidar. Mirá Kili. Mirá Kili.
4: Está el Kili.
0: Tuvo su debut soñado. ¿Podemos abrir eso?
5: Esfuerzo bárbaro.
0: Ahí está, bien. Además,
5: antes de la charla le pedí disculpas a los jugadores porque tenía que mostrar mucho material. Y los jugadores, la verdad que mucha predisposición, estoy feliz. He pasado momentos complicados en mi vida. Hoy me toca esta bendición de Dios. Gracias al club, a todo el staff,
0: muy bien,
5: la verdad que son los jugadores que se entregan, desde que llegué ya me recibieron como uno más. Y bueno, y aprovecho y dedico a mi familia, a gente importante, a una gente que fue muy importante en mi vida también, así que estoy feliz. Fue más o menos 15, 6 días que venía, que no venía, iba preparando cada partido, iban pasando y me toca esto. Entonces llegué ayer y le dije a los jugadores, algo que tenemos que trabajar.
2: Un día.
5: Había cosas que no estaban del todo bien. Corregimos mucho, hicimos mucho hincapié. Bueno, después con los vídeos y todo esto, y la verdad que bueno, salió bien. Lo estaba mirando en Argentina y dije, Leo hace el gol 100 conmigo.
6: Porque yo dije el 99 de ese caso.
5: Ya, por supuesto. Y lo estaba viendo y digo, es el momento que el 100 lo va a hacer conmigo y bueno, gracias a Dios lo iluminó.
3: Y primer título en su carrera como técnico.
2: Sí, señor. Claro. Pero no es que dirigió un partido, dirigió un día.
4: Un día.
2: O sea, llegó ayer
1: y le tocó el título. Es increíble.
0: ¿Sabés lo que es eso para los jugadores?
2: Y muy bien la periodista, las preguntas.
0: Sí, bien la periodista.
1: Muy linda.
2: Yo estoy hablando de su calidad.
1: Me pareció muy bella.
0: De su calidad de periodista. Muy bien. Es rara la energía hoy que hay acá.
1: ¿Por qué?
0: No hay tic-tac.
2: ¡Tic-tac!
0: A Gustavo, por supuesto que lo exoneramos porque hizo una transmisión.
2: Yo estoy en mi mejor momento.
1: Increíble.
4: Quiero agradecer,
1: bueno, yo vine
4: porque
1: enferma,
4: hay un montón
1: valorame.
4: De mensajes.
0: ¿En serio?
4: Sí, que nos saludan.
0: No saludan, no, una voz. Que la rompiste.
4: No, bueno, pero integré un grupo de notables que transmitimos el partido y bueno, la gente lo reconoce.
0: La indignación de Coco Ramón me dio una mezcla de ternura y una mezcla, me dio ternura. ¿Por qué pisan el punto de penal? Porque es estudiante.
4: Y claro.
3: Igual ya lo hacen todos los equipos.
0: Lo hacen todos, no, pero no. No hace falta gastar energía en ponerse acá a criticar eso. Había unos nervios porque el nervio
4: momento.
0: Era. Claro, boludo, era qué momento. Ah, el cabezón, aparte el cabezón González, le pasaron todas, le pasaron todas.
4: ¿Cómo zafó del penal que cometió en el primer tiempo? El estiramiento de la camiseta fue muy evidente.
0: Muy evidente.
4: Raro que Soto en el VAR no haya intervenido.
3: Porque aparte la pelota iba a ese lugar, iba al lugar donde iban a buscar el.
0: Y bueno, ayer a Boca, fue a Estudiantes, una ayudín, una vez que nos toca, disfrutemos.
2: Si no, todos brasileros son plop.
0: Sí, totalmente. Y Memphis.
4: 25 millones de dólares le costó a Corinthians retener a Memphis en este último ciclo. Estuvo a punto de irse. Y bueno.
0: Y nosotros, que trajimos por 40, casi por 38, a Correa y a Thiago Almada.
4: No quería hacerte recordar
0: eso. Y nos
4: eso.
0: Fuimos
4: soy sincero,
0: en un partido.
4: Yo lo quería comparar a
0: para encarcelar al técnico.
2: Pero le daba muchas Estudiantes.
3: Alegrías a Michel Rive de todos pies.
0: Sí. Ah, claro que si no, estoy hablando de lo que pasó esa noche.
2: Sí. No, está bien. Te quiero felicitar por el sábado. Valdas, partido caminando. Gana con Huracán, viste, estamos mal. A las 7 de la tarde.
0: Yo ese negro le tengo una bronca.
2: Qué nervios tengo.
0: Ese
2: porque...
0: Caicedo.
2: Para mí tengo que ir a tu casa.
3: Lindo eso.
0: No, que salga. Casa no entra pero bajo ningún punto de vista. Aparte,
2: no me conseguís para ir con mi hijo, o no sé si ir al Monumental. Tengo una gana de ir con Navarro.
0: Pero vos sos muy de Huracán, boludo.
2: Pero no tengo problema con los hinchas.
3: El
2: no
3: tema es que los de River tengan problemas.
0: Claro. No es una cosa que no entiendo.
2: No tengo.
0: Ellos con vos van a tener problemas.
2: Me besos, me saludo. No tengo problema. Yo voy a cubrir partidos. He ido hasta hace poco a cubrir partidos de otros
0: pero
2: equipos.
0: Pero si vos vas a la cancha de River, Andá con los dirigentes.
2: Llamalo
0: a Abel y decirle, ¿puedo ir con ustedes?
2: No, yo no llamo a dirigentes. No, voy a llamar a un dirigente de River para pedirle
0: una. De River, no, a Abel. Llamalo a la gente de Huracán y decir, me voy con el dirigente de Huracán.
2: No, porque les pongo en un compromiso. No, porque,
0: ¿qué compromiso?
2: Y yo llego y voy a decir, no quiero. Quiero ir yo.
0: Yo llego y me voy a decir, bueno, señor, llegás con la entrada que te doy yo, ¿qué te van a decir?
2: Viene de parte de Yudica, me dijeron que está
0: todo. No sabe ya, a esta hora ya no sabe.
3: Matan a vos y lo matan a Mariano por darte
2: un palco. Claro, pero tienen palco. ¿Vos no tenés un palco?
0: No, una cosa de loco, boludo.
2: Quiero ir.
3: Es lo que sale los palcos.
0: No, si no me lo hubiese dicho al aire, a lo mejor puedes hacer una moriqueta y entrar, pero. No.
2: Tengo ganas de llevarlo a mi hijo que conozca la cantidad.
0: Va a pasar un momento incómodo, no hace falta.
2: Puedo decir que.
0: Llevarlo para ver la selección, boludo.
3: Claro, con la selección.
2: No, lo voy a llevar para la selección.
0: Argentina.
3: Benin.
0: Ese es el de Messi.
4: Claro, el anterior el podría Messi, jugarse en otro estadio, no en el Monumental.
0: Dos seguidos en el Monumental, yo tampoco no lo creo. Burkina para mí va a ser Boca.
2: Yo ni loco voy a ver Argentina Burkina Faso.
3: Sin Messi.
2: ¿Por qué? No, es un plan que.
0: ¿Quieres que conozca el Monumental, tu hijo?
2: Sí, pero con Messi. Si bueno, yo lo llevo ahora a Messi.
3: Vos querés la fiesta completa también.
0: Querés la fiesta completa, hermano.
1: Todos queremos ir a ver
2: a ver Argentina Burkina Faso acá?
0: Sí. No, yo conozco el Monumental, gracias.
2: Yo
0: voy a Messi.
2: Vos querés decir, qué partidazo.
3: Si me regalan la entrada contra Burkina Faso, voy.
0: Boca si juega en Burkina Faso en la cancha de Boca, yo a Salvador lo obligo a que vaya. Salvador
2: no fue a la Bombonera.
0: Por supuesto. No, el día de la selección no pudo ir porque no se jugaba él, creo, a la noche una semifinal algo y no fue. No, o sea, vos no podés no conocer a Bombonera.
2: Nuestros hijos tienen ese problema. Yo como hincha fui a todas las canchas, porque era el visitante, conozco todas las canchas de la Argentina.
0: Todas y más.
2: Yo a mi hijo lo estoy llevando cuando juega cuarto de final. Lo llevo a todas las que puedo,
0: claro.
2: Porque para mí es un planazo conocer cancha con tu hijo.
0: Ay, por Dios.
2: Es un planazo.
0: Qué único, lo mejor de la historia.
2: Espectacular.
0: Era cortar el almuerzo y irte temprano. Ay, mi vieja escuchando la radio porque había desmanes y yo estaba. Vos no parás con esa
3: llegaron
0: gente.
3: Llegaron bien.
0: Vos no parás. No, mamá, ¿cómo veas?
2: Por para favor. Nada.
0: Por favor. ¿Dónde estás? No, estoy preso en Uruguay, mamá.
3: Me agarré a piña con la policía en Brasil.
0: Bueno, pero lo cierto es que tenemos los partidos. Si juegan en cancha de Boca. Estaría muy lindo. Romy, ¿tenés para venderme?
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0: Creo que este fue uno de los peores bloques de la historia de la radio mundial.
2: ¿Por qué?
0: Lo siento yo, perdón, por favor.
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0: Morans One.
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0: Creo que el ruso de App Seguridad le voy a presentar a Silvina Escudero.
2: Sí, dale. Está con ganas, ¿eh?
1: Ah, ¿ya quiere tener nueva pareja?
2: Sí. No sé si eso.
0: Está soltera, pero...
1: Sí, ya sé, pero está pensé muy bien, que estaba de duelo
0: está
1: todavía.
0: Está muy bien el match, porque... ¿Ah? Ruso tipo importante, con buen trabajo, bien puesto, una facha tipo...
1: De casi, comunal.
0: De por cuenta. ¡Oh, señor! Una fachuda. El ruso, por favor.
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0: ¿Borrás?
2: No.
0: Tenés cosas temporales, querido.
2: Bueno, puede ser, pero eso no lo.
0: Sí.
2: ¿Por qué? ¿Qué se borró?
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1: Mañana
0: vienen los premios. 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
7: Bien.
0: Muy bien. 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
2: Y para los compañeros le pedí.
0: Con alguna consigna, ¿eh? Mm-hmm. Exactamente. ¿Sí? Primero, hagamos el chivo, así nos dan las cosas. No, sí.
4: Mira, Virus va a estar este sábado en Niceto.
0: ¿En serio?
4: Claro, así que mirá. Ya,
0: me están diciendo que mañana está sonando.
4: Hay entradas 2x1 por 24 horas.
0: Qué lindo, Niceto, lindo. Aparte suena lindo, Niceto es lindo para
4: las 20.
0: Me encanta.
4: Me parece.
0: ¿Sí? ¿Te vas a hacer una pasadita? ¿Sí? Yo estoy viendo. La vas a ver a Mariela Custodio de Pop Art, de parte de Mariela.
4: Muy bien.
0: Ah, mira. ¿Eh? La vas a ver a Mariela. A Mariela de Pop Art, que son los que.
4: Ahí le escribo.
0: Los que tienen a
4: Virus. Mejor mañana.
0: Junto a esa mágica, me voy a la tanga.
4: Dale.
0: Me voy a una tanga mientras se acorta la energía en el estudio 2.
7: ¿Por qué?
0: Porque no sé con qué voy a venir, Facu. ¿Con qué vengo?
7: Con los resultados de Copa Libertadores, Copa Sudamericana y Copa Argentina.
0: Muy bien.
2: Y algunas perlitas de los Ode Sur.
0: Copa Libertadores, Copa Sudamericana y Copa Argentina. Dijo Facu. ¿Cómo?
7: Copa Sudamericana.
0: Sudamericana y Copa Argentina.
7: Argentina.
0: Y tenemos también lo que va a pasar a partir de mañana, a partir del jueves.
4: Juega Racing. Contra Sarmiento de Junín. Voivoda está probando línea de tres zagueros centrales.
0: Me voy a la tanga, señoras y señores. Dejanos tu mensaje al 11 23 24.
4: Son terribles, son los peores de la clase.
0: 22
4: ¿no?
0: 22.
4: Los que están en el fondo, ahí están tirando tizas.
0: Sí, justo. Tanga, ya venimos.
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0: muy bien, señoras y señores. Falta un partido para definir la llave de Estudiantes de La Plata. Seguramente, va, es un clásico, ¿no? Que se juega. Flamengo y...
1: Flamengo va contra Independiente del Valle.
0: Flamengo Independiente del Valle.
1: 21:30 horas.
0: Mañana 21:30, ¿verdad?
1: Sí, así señor. Es, esta noche 21:30
0: horas. Esta noche
1: 21:30,
0: perdón. La otra llave ya es Palmeiras-Fluminense. Y espera
1: Estudiantes
0: de La Plata. Vamos a lo que nos dejó también la fecha de la Copa Argentina, Fapito.
1: A lo que sucedió esta noche, la cancha de los Andes me llamó mucho la atención porque jugó Independiente Rivadavia de Mendoza contra Atlético de Tucumán en la cancha de los Andes.
0: No se puede entender. Yo no sé cómo no se plantan y le dicen, no, muchachos, yo estoy en Mendoza. Yo estoy en Tucumán. Bueno,
1: vamos a San Juan.
0: Santiago del Estero, boludo.
1: A Santiago. Vamos a Córdoba.
0: Porque a Córdoba, claro. Y real lo que sucedió. No lo puedo entender.
1: Cancha de los Andes, que es muy linda.
0: Una gana
1: de...
0: No, pero no es por los Andes. Una gana de hacer gastar plata. Ridículo
2: igual
0: para
2: paga
0: mí.
2: La organización.
0: Sí, ¿qué tiene que ver?
1: Y a los hinchas.
0: Hay que viajar. Los hinchas.
1: A los hinchas le pegas un tiro en el pie.
0: ¿Y a los hinchas qué hace?
3: Claro.
0: ¿Qué hace con los hinchas?
1: O porque tiene mucha plata porque no va directamente.
0: No, está mal.
1: Más cerca,
0: no le busques la vuelta. Está mal. Está mal. Listo, corta. Dale, Faquito, vos.
1: Continuamos, a ver, porque lo empezó ganando Independiente Rivadavia a los 47 minutos del primer tiempo. Un penalcito que cobran, para mí no es penal, de una mano en un remate de Matías Fernández, mano, cobran en el área. La famosa mano de apoyo, que como no fue de apoyo, no llegó a apoyar, Baliño cobró vía VAR, penal para Independiente Rivadavia. Arce convirtió el penal y a los 93 minutos del partido, Canelo puso el 1-1 final para mandar la serie a los penales. Después Díaz, Granillo y Canelo nuevamente para Atlético de Tucumán. Studer y Sartori metieron para Independiente Rivadavia Mendoza. Villalba, Vigo y Arce no pudieron convertir su penal. Arce pateó el último, que fue atajado muy bien por Ingolotti, el arquero de Atlético de Tucumán. Y de esa manera el decano pasó a la siguiente ronda.
0: Muy bien. Entonces, ¿cómo se arma? Las llaves, ¿cómo quedan?
1: Sí, ahora estos ya son partidos de cuarto de final. Bueno, ahora,
0: sí, Boca Racing.
1: Definidas. Boca Racing. No. A ver, está pasado.
0: Banfield está en semi.
1: Claro. Banfield que va contra el ganador de Racing y Boca.
2: Atlético Tucumán va contra
1: Tucumán
2: el ganador
1: espera
2: de Platense,
1: el ganador de Platense estudiante. Y Estudiantes de La Plata.
0: Platense Estudiantes tiene. O sea que Platense todavía tiene las dos competencias. Está. Sí. Tiene que sacar puntos
1: las
0: igual.
1: Tres competencias.
0: ¿No? Las tres competencias.
4: Estudiantes con la cabeza en la semi, por ahí Platense ahí.
0: Ojo. Puede ser.
4: Para
0: puede,
4: vos, que sos casi hincha de Platense.
0: No, soy. Me gusta que los clubes. Primero me gusta que los clubes chicos mojen y estén ahí. Y después, sin duda, cuando hay un equipo argentino, estoy. Ayer celebré lo de Boca.
4: No te qué creo. Mentiroso que sos. No, ¿qué vas a hacer?
3: Yo le creo, no, es verdad. ¿Cómo abrí el se programa? Pone contento. Hoy también se puso ayer? Contento con Estudiantes.
4: No, con Estudiantes te lo creo. No.
0: ¿Cómo abrí el programa ayer? ¿Qué me dijeron los oyentes cuando pusimos?
3: ¡Ganó
0: los...
3: Boca!
0: ¡Ganó! ¿Qué dijeron los oyentes?
4: La verdad, Mariano. Son los mejores actores de comedia de la Argentina.
0: No importa, pero ¿qué dijo? Sí, lo que sí, tema sí, son los oyentes.
4: Mejores.
0: Que me crean que yo estoy contento y realmente estoy en la radio más popular de la Argentina. Torpe de mí sería si yo no abriera el programa exultante. Con toda la gente que está escuchando en la radio más popular de la Argentina, con uno de los equipos más populares del mundo.
1: ¿Por qué no dejás que tu fanatismo por River?
0: Porque soy un profesional, chico. Porque se pasaría, porque odio que griten.
1: Porque te ponga contento.
0: Odio que un locutor grite un gol de Palmeiras contra un equipo argentino y diga ¡gol de Palmeiras! No, flaco, es gol de Palmeiras.
4: Ah, perfecto.
1: Para mí, vos en tu casa, cuando minuto 89, centro, cabecea Duarte hace gol, para mí vos estás descorchando champán.
0: Sí, desnudo.
1: Sí, a eso vamos.
0: Pero yo no puedo abrir un programa de
4: para
0: radio
4: abajo por
0: más,
4: cuando
0: más
4: mucha
0: popular,
4: gente
0: pero que no, la gente que escucha la radio, la red, chico, estamos en la radio más importante
4: pero
0: de Argentina.
4: Que
0: o lo pero, entienden pero, o no lo entienden.
4: Era feliz por
1: claro,
4: Boca.
1: Vos dijiste, no. Que dijiste feliz, ¿no?
0: Sí,
1: que,
0: me puse feliz. ¿Por qué? Bueno. Porque mi público, el que escucha esta radio, iba a estar feliz y viene a buscar esta radio.
1: No
0: por
1: todo.
0: Eso, los números
1: el
0: que
1: River
0: hay.
1: No estuvo feliz,
0: los Nacho. Números que hay. Bueno, no importa. Los porque números que hay cuando gana Boca, cuando gana River,
4: son más.
0: Nosotros nos debemos a ese público. Le tenemos que dar lo que ese público viene a buscar. No decir, Boca, ganó de pedo. Puede decir uno. Yo qué sé, Matute ayer.
4: Sí, claro.
0: ¿Viste? Pues podía haber dicho, si a River le dan. Si a
3: cuando.
0: River le dan el penal. A River no le cobran el gol. O sea. Si a San Pablo lo robaban así contra River, no hubiese dicho River compró la Conmebol, hubieran dicho las cosas que hubiesen dicho de River. Porque la verdad que ayer a San Pablo lo chorearon.
4: Te digo la verdad, casi que me convenció. Es más, si me conseguís hablando, no te vas a me voy a tatuar el lado.
0: Bueno, tipo. Querido, pero si el que hay que entender en qué medio trabajas.
4: No, yo lo entiendo.
0: Y para quién trabajas. Pero, es una cuestión. Se llama profesionalismo.
4: Yo escuché el arranque y me pareció bárbaro. Sí. Entendí que sos un profesional que... ¡Ah, bien, Boca! Pero internamente...
0: No, vamos, no dije nunca vamos.
4: Oh, ¡dale!
0: Tampoco, no, ¿qué dije? ¡Ganó! ¡Ganó!
4: ¡Eso!
0: Y inmediatamente saqué a Mancuso y saqué a Brindisi. Perfecto. Y saqué a Espontón por Platense y se armó una mesa...
2: Y a Diego Pérez.
0: De fútbol, y a Diego Peretti. Y a Diego Pérez. Y se armó una mesa de fútbol muy linda. Pero bueno, no es que me...
4: Está bien.
0: No es que me jacto de...
4: Perfecto.
0: Sé en el micrófono que estoy tratando que voy a hacer.
4: Ganaron de pena. Si San Lorenzo vuelve a jugar un partido internacional, te prometo que vengo acá contento.
0: No es tu función.
4: Ah, menos mal.
0: No es tu función.
4: Ay, gracias a Dios.
0: No es tu función. Tu función es decir, me quiero matar que ganó San Lorenzo. Esa es tu función.
3: Exacto.
0: Esa es tu función.
1: Puede ser sincero.
4: Para mí es clásico con Riestra.
0: No, tu función es esa. La mía no. Yo estoy conduciendo un programa
4: de fútbol.
0: Muy bien, perdón, la tiro para abajo, perdón, no corte, Facu, todo tuyo.
1: Ok, bueno, siguiente partido de Copa Libertadores se jugó antes del de Corinthians y Estudiantes de la Plata, Liga de Quito frente a Palmeiras. Había ganado Palmeiras en la ida por 1-0, sí. la altura de Ecuador, empezó ganando Palmeiras 1-0, gol de Marlon.
0: Al toque.
1: Empata Segovia a los 15 minutos de partido, 1-1, Víctor Roque de penal pone el 2-1.
0: Víctor Hockey.
1: El 2-1 que parecía que ya estaba.
0: Ya estaba.
1: Entonces, pero... A los 90 minutos, tiro en el palo para Liga de Quito, Estrada.
2: Un gol de manual.
1: Pasan 30 segundos más, gol de Estrada, nuevamente, que pegó el tiro en el palo, 90 minutos.
0: No entendieron el chiste porque son burros ustedes. Gol de manual, dijo.
4: Sí, Estrada, yo lo entendí.
1: Yo estoy siguiendo con
0: perfecto, crónica. Perfecto, muy bien.
1: Pasan 3 minutos más, desborde por derecha, 93 minutos, ya terminaba. Centro, Estrada nuevamente de cabeza, pone el 3-2 final del partido, manda... Tremendo. El partido a los penales.
0: Uy, Salvador estaba loco, boludo.
1: Comenzó pateando Liga de Quito, Daverson, sí. Ex jugador de Palmeiras, sí, ganó con la Copa Daverson. Libertadores. Mete, Barroque.
2: ¿Cómo arengó Daverson? No sé
0: cómo
2: si
0: le gusta la presión.
2: Impresionante.
4: Es peleador, te gusta más el show que.
2: Por encima que de Gustavo Álvarez.
0: A nosotros nos sacó Daverson. A River lo sacó. A Daverson nos volvió loco. Uh-huh. Aparte de que Skull se lo llevó por delante a Pesela y le pasó por arriba. Sí. Daverson fue.
1: Comió la cabeza.
0: O sea, una tortura.
1: Después fue Rodríguez para Liga de Quito, erra. Magalhães para Palmeiras, gana 2-1.
0: Tú Magalhães.
1: 2-1 Palmeiras. Estrada nuevamente, el de los dos goles, mete, se pone 2-2. Piquerés, el uruguayo para Palmeiras, mete 3-2 Palmeiras. Cornejo mete para Liga de Quito. Evangelista erra del lado de Palmeiras, está 3-3 la cosa. Último penal para cada uno. Va Segovia para Liga de Quito, para ponerse ventaja.
0: Había hecho el gol.
1: Afuera.
0: Qué hijo de.
1: Y Anderson mete el quinto y último penal para Palmeiras. Y una decisión tremenda. 4-3 en los penales.
0: Tenés que matar a Palmeiras. Ya, esos clubes. No, si te queda una, le tenés que dar porque si no te matan ellos a vos.
4: ¿Cuál es la final de la Copa Libertadores para ustedes?
2: Estudiantes Palmeiras.
1: Flamengo Palmeiras.
4: No empecé a decir que tiene que jugar un equipo argentino. Flamengo Palmeiras. La veo.
1: Flamengo Palmeiras.
0: ¿Cómo vas a decir?
2: Tenés que decir estudiante.
0: Vos tenés que decir esto.
4: ¿Por qué tengo que decir estudiante?
0: Vos tenés que
2: arrepentir
0: de lo que dijo.
4: Pará, David,
1: yo digo lo que creo Argentina. Que va a suceder.
0: A ver,
1: si
0: ¿qué
1: no
0: es?
1: Para Flamengo Palmeiras. Repite el año pasado.
4: Acá,
0: eso está bien. Yo te digo que yo, para mí no. Pero te lo estoy diciendo de
4: No, lo creo.
0: De rolo, no te lo estoy diciendo de.
1: Parece muy bien.
0: De ¿cómo es? De ¿cómo se llama? De. ¿Cómo se dice cuando alguien habla para la gilada?
4: Pulga la galería.
0: No, por la galería es por la galería. Esto es. Uh-huh. Cuando te escucha, le da lo que quiere escuchar, sos un...
1: Tribunero.
0: Bueno, sí, ese es un término de la calle, pero se llama demagogia.
1: Demagogo.
0: Demagogo populista, sí, Facu,
1: por favor. El otro partido que nos quedó de la Copa Sudamericana, un partidazo, Atlético Mineiro contra Santos. Había ganado 2-0 Santos la ida. Y la vuelta en cancha del Atlético Mineiro.
0: Ganó Mineiro.
1: En el sintético fue un partidazo, porque lo empezó ganando Atlético Mineiro a los 20 minutos y ganando 2-0, el primero de Bernard, aquel que salió
0: aquel
1: campeón.
0: Bernard que se fue al Barcelona.
1: Campeón de la Copa Libertadores en 2013 junto a Ronaldinho. Señor. Gran partido Freddy, que metió asistencias en los dos primeros goles, el ex jugador de Manchester United.
0: Sí, señor. Uh-huh. Freddy.
1: A los 41 minutos.
0: Opa, Bachelor vino, sí.
1: Sí, a los 28, primero gol en contra de Bianco. Para poner a Santos 2-1.
0: Te voy a poner una musiquita, porque acá cuando, sí, cuando mire la buscada del mouse, no, hay, tengo, un bache, hay un bachelori. Una musiquita zafarola.
1: Me comí, sí, el gol de Santos.
0: Sí, señor.
1: 41 minutos se fue con gol de Reñier. A los 41, 3-1 para Mineiro. 72 minutos, gol de Gabriel Barbosa, Gabigol.
0: Hizo.
1: Que se la, que le tiran un pase en profundidad, le pegan el taco, no, y tiene la suerte que la pelota le
0: hace
1: queda.
0: Hace 2 horas que estamos viendo resumen, no puedo ver el gol de Gabigol. Me quiero suicidar.
1: La pelota le pegan el taco del pie izquierdo y tiene tanto. Tanta suerte que le queda en diagonal hacia el arco, después define 3 dedos con una calidad impresionante para el 3-2. Y después Cuello a los 92.
2: El ex jugador de Atlético Tucumán.
0: Sí, señor.
2: Con Tomás Cuello.
1: De Castaño, que hizo un gran partido. El ex
0: ¿en serio?
1: River, Castaño. Parado de 5. Un gran partido.
0: Yo nunca lo critiqué.
1: No, pero viste que.
0: Nunca.
1: No anduvo bien.
0: No, me peleé con mi hijo muchas veces. O sea, anduvo pésimo. Pero no era un mal jugador. No estaba mal comprado, te lo juro. Te
1: no,
0: por
1: ahí no rindió en River.
0: No, ya sé, ya, por ahí no, sí, no rindió en River, por, como por ahí.
1: Bueno, por ahí puedo decir que no es malo, no por ahí sea malo.
0: Por ahí no rindió en River, no rindió, que te lo confirmo.
1: Aparte entró un partido, me acuerdo, horrible, que pobre, que era como el partido, horrible. La mayoría, horrible,
2: la mayoría. Pudo haber cambiado la historia cuando casi mete un gol contra Palmeiras.
0: Si hacía ese gol.
1: Cambiaba todo.
0: Si hacía ese gol esa noche, su vida.
1: Fue de más a menos.
0: Pero no, como dicen mis hijos cuando hablamos de esos goles, está en la ruta 3, hay un barcito. Anda que está sentado ahí y le dice a toda la gente, yo podía haber cambiado mi vida. Salvador y Osvaldo, mis hijos varones, cada vez que pasa algo así, no voy a decir con qué jugadores, pero este termina en el bar de la ruta. Siempre yo digo, hay un bar en la ruta 58. Ahí va a quedar sentado explicándole a la gente, borracho y gordo, que cerró el gol de su vida, este hijo de puta.
4: A mí me preocupa que hay un auto negro con baliza que parece que nos alguien está esperando.
3: Yo medio que me asusté.
4: Por ahí me le debo guita, no lo reconozco.
3: No, tal vez te vienen a devolver el celular. Por ahí te vienen a devolver el teléfono.
1: No, pero viste que obviamente está esperando alguno de nosotros. ¿Por qué?
0: ¿Alguno de nosotros?
1: Por ahí te viene a regalar algo. No, lo ves que nos está haciendo seña. ¿A quién? Decime que va para que me voy a hacer.
0: Callate.
3: Ahora se baja un mega famoso de ahí adentro.
0: ¿Quién es?
3: Oye, te juro que si te trae el celular.
0: Sí.
3: Lo sacamos al aire. ¿Qué te dice?
1: ¿Qué dice?
3: ¿De manejar? ¿Qué le pasó?
1: Está escuchando.
3: ¿Y tu nombre?
1: Ah, pensé que le diera plata.
3: Buenísimo.
0: A las 2.
4: A las 2.
0: ¿De qué voy a salir? A ver,
4: ¿viste que vino a buscar?
0: Este barrio está lleno de colifas.
4: Yo tengo, soy en estas cuestiones soy muy observador.
0: Sí, casi para no entender. Observador y paranoico.
3: Yo pensé que te traía el teléfono.
0: Mira, Facu.
1: No. Pasa un auto, se para, pone la baliza, baja el video del acompañante, te está mirando. Uno, pero no es paranoico, era algo que alguien venía a ver.
3: Algo pasaba.
0: Muy bien.
1: Bueno, termina ganando por penales.
0: Perdón, Facu, ¿de qué estabas hablando?
3: Por su columna.
2: Figura el arquero de Atlético Mineiro.
1: Así es, catajó 3 penales, entre ellos a Gabigol, el primero que pateó Santos después de hacer el gol, festejar de cara a los hinchas de Mineiro, falló su penal. Lo ganó 4-2. En los penales.
2: Gabriel Delfín, el arquero. Duodécimo partido recién.
4: Muy bien.
2: Con la camiseta de Atlético Mineiro.
4: ¿Quién es el técnico del Mineiro?
2: E. Domínguez.
4: La rompe en todos lados.
0: Sí. O sea, fíjate que en la última charla Domínguez lo deja a los jugadores que se arenguen entre ellos, sí, y no se mete. Uh-huh. No sé si no sabe el portugués o qué, porque parecía como que era un. Estaba espiando. Mientras hablaba. No sé quién. Che, Barbosa juega en el Palmeiras.
2: Sí, así Alexander es. Barbosa.
0: Es el central titular, sí, del Palmeiras.
1: Exactamente.
0: Ahora salió campeón con Thiago Almada.
1: Sí, así es.
4: Gran jugador. El gran momento de los equipos brasileños en toda la liga, las copas, sí, en la selección. El otro día lo escuchaba a Silas y a varios jugadores más.
0: Muy bien, Silas, lo que dijo.
4: Muy bien. Que no van a ganar más mundiales porque no salen pibes.
0: No es que no salen pibes. Está lleno de extranjeros.
4: Claro. No el apuestan fútbol,
0: los chiquitos se van.
2: Salen arqueros,
0: porque están tapados,
2: ahora,
0: claro, salen arqueros.
2: Centrales.
0: Y los chicos se van muy, muy temprano.
1: Dijo
0: porque
1: nadie quiere ser defensor.
4: Se fue también, el auto, Mariano.
0: No, muy bien.
1: Chau.
0: Los chicos tapados por los jugadores que vienen a lo mismo pasa en México, lo explicó Tony Mohamed.
4: Sí, pero México no
0: es
4: nada,
0: lo mismo.
4: Todavía.
0: No es lo mismo un equipo mexicano que la selección mexicana.
4: Claro, claro.
0: Porque son pueden jugar 9 jugadores. Tranqueros. Nada, es lo que le está pasando a Italia, boludo. Italia también no va a ganar nunca más y no clasifica, no, eso es lo que no lo va a ganar. No clasifica a los mundiales. ¿Viste?
1: Nunca pudo hacer un buen recambio de la camada del 2006-2010.
0: Es que si tu liga está llena de jugadores extranjeros y no suben los chicos...
5: No se muestran, no juegan.
0: Es de Manuel, lo que es lo que dijo Sila de Brasil. Sila tituló, no salimos campeones nunca más. Sí, sí. Mierda. Brasil tiene un técnico italiano. Imagínate si acá traen un técnico
5: todo mal. Eso está
0: gallego.
5: Todo mal.
0: Viene un técnico, viene, no sé... Guardiola, ¿viste?
2: Estaría bueno.
0: No, es que callado.
5: Las figuras son los...
0: Sería una vergüenza.
5: Las figuras son...
3: ¿Ven Guardiola en la selección argentina?
0: Sí. Por favor, una vergüenza para el fútbol argentino.
5: Yo si Pep Guardiola viene a la selección argentina...
0: Por favor.
3: Te exilias.
5: Me hago hincha Uruguay.
0: Como Bielsa, como Bielsa...
3: Cruzás el charco.
0: Cuando Bielsa, cuando fue Uruguay. No va. Tenés que conocer la idiosincrasia. Mira, yo toda mi vida, con mi esposa hablando... tuve la posibilidad de trabajar a México una guita grande. Cuando yo me fui de Día del Sur, me llama Jean Kerevich, me dice, venite a Telefe, te esperamos, tomate un año tranquilo, te pagamos por no trabajar, vos sos de Telefe. Lo tomé, yo me había ido, no quería saber nada más con esa productora. Jean Kerevich me llama, me llama Cuarzo, me dice, bueno, ¿querés dirigir la productora? ¿Qué querés hacer? No sé qué. Tenía la oferta de... Y tenía a mi mejor amigo, que es Mariano Menéndez, que es el dueño de la revista Forbes, el dueño de la revista Rob Report, en México, una persona que es el dueño de la Vía Pública, también en México, un amigo mío del barrio que se hizo multimillonario.
5: Le fue bien.
0: Muy bien. Muy bien. Multimillonario. Pero cuando digo multi, es un chico que tiene claramente 100 millones de dólares. Y Mariano me dice, venite que, boludo, vos acá...
5: Hacer lo que querés. Todo,
0: y cuando uno va a esos lugares, mira lo que te voy a decir, a Uruguay.
3: Sí, ni siquiera era más lejos.
0: No, estamos hablando de México, pero yo te digo ahora, si querés cruzar a Uruguay a conducir y a aplicar tu manera,
5: no va.
0: Es muy difícil, boludo. Con la pelota es otra cosa. Ahora, hablar, idiosincrasia y cosas, todo es un trabajo larguísimo que yo no estaba dispuesto a hacer.
5: Exacto. En Uruguay
0: yo ya era. No, es difícil.
5: Es distinto, pero ve mucha tele argentina.
0: No conducen conductores argentinos.
5: No,
0: nunca
5: ninguno.
0: Condujeron ni van a conducir.
5: Conducen, ir a Uruguay,
0: conducen, ¿no? Los chicos. No, bueno, yo
5: tienen 4 o 5 conductores.
0: Yo tengo polémica en el bar hace 10 años.
5: Sí, lo veo cuando voy.
0: Y es un negocio que es próspero y todo, pero
5: son uruguayos y tiene otro ritmo. Yo, los domingos está.
0: Al margen también.
5: Es otro programa.
0: Al mismo también, pero por ejemplo, en Paraguay un poquito mejor porque hay una admiración.
3: Sí, hay mucha gente allá.
0: Y nosotros tenemos un ritmo vertiginoso que a la gente le gusta. Entonces, bueno, puede ser. A respeto le fue bien. ¿Sé quién hizo mucha guita conduciendo? El Teto Medina.
5: Ah, mira.
0: Mucha, ¿eh?
5: Hernán Caire también.
3: El mono.
0: Hernán también. El mono, por
3: supuesto. Está viviendo allá, de hecho.
5: Sí, claro. Sigue hablando el mono.
0: El mono con
3: radio y tele.
0: Con Kai.
3: Claro.
0: Con Kai como productor.
5: Claro. No, bueno, no. Pero Paraguay sí puede ser esto que
0: pero
5: decís.
0: Pero en México, yo digo, acá no entro.
5: Tiene que hablar neutro.
0: No conozco las costumbres. Primero, el tema del porteñaje, del argentino gusta.
3: No, aparte, las palabras son otras, los modismos,
0: afuera,
3: los giros,
0: a las mujeres
3: idiomáticos.
0: Le gusta. Al aire no gusta.
5: Para trabajar no.
0: No gusta.
3: Claro.
0: Mi mejor amigo, Adrián Santucho, capo, monstruo en Univision en Miami, viste, era, Marian, te probás, digo, no va a suceder. Yo, mi característica es que yo conozco la idiosincrasia del argentino, del que viene a la televisión, conozco, sé qué piensa, sé qué ve, sé
5: qué no le gusta,
0: qué le gusta, a dónde le toca.
3: ¿Qué cosas le causan gracia que lo hace reír?
0: Gracia y emoción. Claro. Y es muy difícil eso.
3: Sí,
0: es muy difícil. No sé por qué llegamos hasta acá.
3: Es otra cultura.
2: Mi idea de incorporar a Guardiola. En caso
5: acá
2: de que no siga Scaloni en la selección argentina.
0: Para mí la idiosincrasia es todo. Mirá, Ancelotti. No.
5: Guardiola es muy admirado por ciertas generaciones de pibes argentinos.
2: Yo lo vería de otro prisma. Guardiola. Sí, ahí está el centro de Suárez para gol de cabeza de Messi.
3: Mirá.
2: No sé por qué vi un gol de Messi de tiro libre en el celular.
5: ¿Este fue el gol de hoy?
0: Mirá cómo entra a cabecear, boludo. Claro.
5: Ahora Suárez no jugó el Mundial y está intacto. Podría haber jugado el Mundial.
2: Pero Guardiola tiene muchos amigos argentinos, eso quería decir.
0: Sí,
2: muchos conocidos.

0: y dirigir al fútbol
1: hablaría
0: argentino.
1: Hablaría muy mal del fútbol argentino.
2: No está el fútbol argentino para lo dirigir.
1: No, nosotros no podemos sumirnos no. a eso. Somos uno de los pocos del mundo. No. Que mantenemos nuestra idiosincrasia, nuestras raíces, nuestras cosas.
0: Hay una primera vez.
1: Gente de selección, cambiar. No la necesitamos.
3: Y siguen saliendo pibes.
1: No la necesitamos. ¿Innovar para qué? Si venimos de salir campeón de todo, chicos, ¿qué estamos locos?
2: Sí, Argentina, por sus carencias económicas, no tiene lo de Brasil. Todo esto que hablamos de todos los países.
0: AFA
2: de México. Pero no puede, a nivel local, como para traer salvo River, no vas a tener nunca un equipo con 40 palos. No tenés, no hay manera. Huracán.
1: Boca tiene.
2: Boca está mal manejado. Boca y River. Después no hay más. Esa guita, ese nivel, ese poderío que tienen
1: acá,
2: y ese equipo brasileño.
1: Mira, la nota de Mohamed fue tan maravillosa. No vamos a dejar de sacar.
0: Podríamos repetirla nuevamente, ¿no? Porque
4: hoy, por ejemplo,
0: hay algunos tramos que no recuerdo.
2: Es una Biblia.
4: Sí,
2: escuchemos la Biblia,
4: para mí,
2: hermano.
1: Hay momentos, por favor, entre buenas noches y más.
4: Es de las mejores entrevistas de los últimos tiempos, hay que repetirla.
1: Sí, misma calaña.
0: Dije algo desde el corazón.
1: Ojalá. Pero una vez desenmascarado, sos un Moranzoni en potes.
2: Pero no te arrepientas.
0: No, para
2: mal
0: nada.
2: No te va a ir.
1: Seguime.
0: Para nada.
1: Escucha.
0: ¿Cuándo arranco? A R12.
1: O en polémica, o en donde quieras.
0: En polémica, me escucha, cerraron la puerta. No sé, estoy averiguando quién.
1: Lo limpiamos. No, en polémica no podía grabar todos los días, mentiroso.
2: Polémica es la voz. Yo estoy tan feliz. Yo cada vez que entro en el estudio polémica.
1: Estabas con Manchini.
0: En el mundial. Bueno. ¿Viste cómo te...?
2: Con Mancini en el Mundial, espectacular.
1: Ah, ya viene, después viene celosía y no tengo interés. A esta altura tengo 56. Muy bien, señoras y señores, me tengo que ir a una tangueta. No, Faquito. ¿Eh? Ah, poneme ese redoble de vuelta, negro.
4: ¡Qué temón!
1: Silencio. Por favor. ¿Cómo se llama este baterista? Un baterista histórico del rock nacional. Tan, tan, tan, tan. ¡Suena Fito Páez! Nosotros seguimos hasta las 2 de la mañana. Momento en que venga el Cali Fidalgo.

0: Sal y la tribuna.
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0: ¡Hola, Mariano! Pero pará un poco, loca. Tienen cuatro estudiantes. No. Qué bueno, qué vaya. Que haga bien las cosas River, mi loco. Se merece ganar una copita más, estudiante. ¡Vamos, estudio!
1: Sí, los escuché. La verdad que, bueno, perdió... Perdió por penal Independiente Rivadavia. Sí, es una locura. Primero jugó en Córdoba, en Rosario, en Santa Fe. ¿Entendés? Buscá un punto medio. En Chaco, si querés. Pero venir acá a la cancha de Los Andes. Una cosa de loco lo que hiciste. Coincido con usted, Mariano. No entre Brazuca. Va a ser Estudiante Palmeiras. Y es más, te dejo una perlita. ¿Sabés quién lo vacuna acá en La Plata? Gaich. Dos goles de Gaich. 2-0 en La Plata. 1-0 en Brasil y pasa Estudiante.
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4: Muy bien, suena la vela puerca, señores y señores. Tenemos una música hoy al corazón. A lo mejor es el tema de la música lo que me tiene en este medio tono, ¿no? Porque Dividido fue un tema también muy hermoso. Estamos en un medio tono con guitarras acústicas.
5: Disco favorito, Claro Oscuro, Va a Escampar. ¿Sí? La vela puerca.
4: No, discaso de la vela puerca. Gran banda, la vela puerca. Uy, me acuerdo los primeros shows que iba. Me volaba la cabeza, vela puerca y no te va a gustar. Ese fanático de los uruguayos, pero fanático mal, bro, mal.
5: Yo entré a mi casamiento con Soy de la ciudad.
4: ¿En serio?
5: Con todo lo que ves.
4: Uy, buscame esa, negro. Soy de la ciudad con todo lo que ves.
5: Con mi gente.
4: ¿Con eso entraste al casamiento?
5: Con Paisaje entramos a la...
4: Bueno, ¿Paisaje o la verdad?
5: No, con Paisaje a la ceremonia y después a la fiesta. O sea, viste que son dos momentos. Cuando entras a... Nos casó mi hermano.
4: ¿A la ceremonia entras con el Ave María?
5: Nos casamos en una quinta. Sí. Nos casó mi hermano.
4: ¿Cómo se llama el tema que te hace?
5: Soy de la ciudad.
4: ¿Soy de la ciudad?
5: Sí.
4: Soy de la ciudad. Yo entré a mi casamiento.
5: ¿Cómo se llama?
4: No se llama.
5: No sé el nombre, pero es...
4: Se Zafar, llama Zafar, Zafar. Ya me parecía. Mira, se llama temas, Zafar. Bueno. Como diciendo, se llama Zafar, decía este pelo. Uy, Dios. Este es un bien el balazo, ¿eh?
5: No.
4: ¿Qué? Repartían 38 cortas en el casamiento de Moranza.
5: Fue una de las mejores fiestas. Si hubiera sido hoy, hablaría de la fiesta.
4: ¿En serio?
5: Sí.
4: Para entrar con esto, se tenía que remontar un
5: barrio. Capanga.
4: De yeso.
5: Capanga y Rafa.
2: De la

0: Pará.
1: ¿Cómo que entraste?
0: Ya sé por qué entraste con esto, mamadera.
2: ¿Por mi mujer que es uruguaya?
0: No le gusta Bla Puerca.
2: Me gusta a mí. Es mi banda favorita. No, a mí me gusta Bla Puerca. No soy de No Te Va a Gustar, soy de la
0: favorita, no seas mentiroso.
2: Bla Puerca es mi banda favorita.
0: Lo pusiste porque es uruguayo. Mírame a los ojos.
2: De ninguna manera. No, no estás. De ninguna manera.
3: Se le sonríen los labios.
0: La banda uruguaya, la esposa.
2: Y los dos y la madrina y el padrino los eligió ella.
0: Mira, padrino. ¿Cómo hacer esto? Buscame bombachitas rosas de las pelotas, por favor. Muy bien. Se ve que tenemos poco contenido. Estamos enloqueciendo al operador. Bombachitas rosas de las pelotas. Yo entré con. En mi primer casamiento. Entré con bombachitas rosas de las pelotas. No sé si la conocen.
2: No.
0: Bombachitas rosas, desde el primer disco de las pelotas. Es una canción.
2: Chicos.
0: Hermosa que dice más o menos.
3: Así.
0: Señoras y señores, desde LRP, es un tema, un tema
3: la
0: de
3: la letra, wow.
0: La letra, déjamelo, déjamelo que voy, voy, escuchá, ponazá.

0: muy dark, era un Judica dark en esa época.
1: Igual elegiste un lindo tema.
0: Un casamiento. Y le quiero decir a la mamá de Valentín y Bernarda, perdón por embarcarte en esta locura. Porque no nos casamos de apuro, nada, nos casamos porque...
2: Te pisó. ¿Cuánto duró tu primer matrimonio?
0: 10 años.
2: Un éxito. Muy bien.
0: Me casé a los 22. 23 yo.
2: Ahí me arrepende.
0: 19, Eugenia. Claro,
2: y duraste 10 años.
0: 10 años, dos hijos. Valentín y Bernarda pegadas. Yo era un año y medio.
2: ¿Con Romy van cuántos?
0: 24.
1: ¿Te casaste por él todo?
0: No, no nos casamos por nada. Muchas veces estuvimos a punto de hacerlo. Y siempre por H, por B, soy yo. Encaro, ella le remonto el barrilete. Bueno, listo. Vamos, mega fiesta, la verdad, concha su madre, todo. Y después... Me acuerdo, sí, no sé por qué se pincha. Bueno, vamos de viaje o por,
2: o por algo. Invierten en otra cosa.
0: Creo, pero no es por el dinero. O sea, hay algo que...
2: No lo necesitan, María.
0: No, por supuesto que no, pero estaría bueno.
1: Está buenísimo.
0: Hacer la fiesta.
3: A nosotros nos gustaría una
0: fiesta. Sí, sí.
3: Necesitamos
0: yo creo
3: una
0: que,
3: fiesta.
0: Por ejemplo, ayer puso en el chat de familiar, puso mi sobrina Guadalupe, que tiene la edad de Valentina, tiene 32. Me caso.
2: Ah, la foto más hermosa. Ya tienen fiesta, listo.
0: Y nada, un cirujana, viste, opera en Tokio, opera en cosas, es una eminencia, es Yudica, la hija de mi hermano.
3: ¿Y el marido a qué se dedica? El
0: cirujano también es cirujano, pero no es tan top como ella.
3: Eso porque tu sobrina, pues empieza.
0: No,
3: ya lo sé, porque empieza también es grosso.
0: No,
3: grosso.
0: ¿Por qué me voy a decir, boludo? Si es grosso, es grosso. Mejor para mí.
3: No, es grosso.
0: Que se case
3: no
0: con un grosso. Mi sobrina es muy.
3: Claro, muy.
0: La hija de mi hermano. Mi hermano es uno de los mejores cirujanos de Argentina. Escucha, ¿eh? ¿Cómo?
4: ¿Con el boliche el otro día?
3: No, ese es otro.
2: Ese es el otro.
0: Ese es ciruja.
2: Claramente, quiso venir
0: punto,
2: a saludar.
0: No.
3: Claramente no te opera, pero no en una. Sí.
0: Aparte, pará. Aparte fue sus ojitos. ¿Por qué no? O sea, nunca pensó encontrarse conmigo. Nunca.
3: Yo salí.
2: No, no.
0: Él nunca pensó pasar por acá y que yo le haga foco.
2: Claro.
0: Y él. ¡No! ¡Vení! No, aparte
2: si lo hubieras pescado infragante.
0: Solo.
3: No estaba con un amigo, yo estuve charlando con él.
0: Solo, que tiene que ver con un amigo, boludo. ¿Qué hacía solo?
3: Dijo,
0: casado,
3: dale,
0: cuatro hijas, en la noche de Palermo, prendido fuego.
3: Iban a lucir.
0: Sí, ya sé que iban a lucir. A lucir las chotas. Iban a lucirse.
3: Casate, Mariano.
0: ¿Cómo?
3: Los tres días más felices de mi vida en el ranking que dijiste hoy en Top 3 de los argentinos. El día que nació mi hijo, uno. Dos, el día de mi casamiento. Y tres, el día que Huracán ganó la Copa Argentina. En
2: muy
3: ese
2: bien,
3: orden.
2: Muy bien.
0: ¿Sí?
2: Qué buen ranking.
0: A ver, elijan sus
3: tres. Los tres días más felices.
0: Espérame después. Espérame que tengo billetes de 10 hoy, zafaste. Escuchá.
3: Tres días más felices.
0: Este momento. Buscate un. Pero tiene que ser muy hit para inspirarnos. A mí las pelotas me inspiran mucho.
3: Piergueta.
0: ¿A vos qué te gustaría?
3: No.
0: No podemos hablar.
3: Estamos hablando de felicidad, viejo.
0: No, pero esto es.
3: Los días más felices. Terrorismo.
0: Sí, sí, sí, sí, sí, sí, sí. Escucha,
2: el crack, el operador.
0: Poneme Shine. O buscate otra cosa, pero pará. Los tus tres días más felices ya lo dijiste.
2: Facu, Shine de las pelotas.
0: Tus tres días más felices.
5: No lo tengo muy claro.
0: Si sos Sal Green, ¿sabes que sos el Nacho Guano de esta mesa, boludo?
3: Pero un día. Diría,
0: sos el Nacho Guano de acá de Buen Fútbol.
5: Se vinieron dos.
0: A ver, bien, bueno, dos.
5: Que traje al perrito Negrito Casa.
0: Bien.
5: Y podrías.
0: El día que trajo al perrito, muy bueno.
5: Podría ser también el día que debuté en primera al club.
0: Ah, bueno.
3: Está bien, es grosso.
0: ¿Qué club, Facundo?
5: Yo jugaba futsal. Es más, ahora volví a jugar al Club Parque.
0: ¿Cómo se llama?
3: Parque.
0: Jugó en la primera de Club Parque.
3: De los mejores.
0: Facito, ¿no querés jugar en el equipo de Salvador que necesitamos que pegarle un chilo a uno? En serio, te digo. Sí. ¿Estás bien para jugar?
5: Sí, ahora estoy jugando.
0: Escuchá, Michi. Te va a llamar Salva para el fin de semana. Salva, es un festival. Bueno, con esto lloro, chicos. ¿Tus tres días más felices en la vida, Romita?
2: Sí,
0: ayer cuando dormiste.
2: Cuando compré mi departamento.
3: Perfecto.
2: Felicidad absoluta. Cuando nacieron los mellizos. Tengo tres sobrinos,
0: sí,
2: pero
0: sí, los
2: mellizos que te vengan de a dos es.
0: Tu hermana con cara
2: aparte
0: de miedo,
2: un mes antes.
0: Tu hermana con cara de terror, dos.
2: Sí,
0: ayúdame.
2: Yo re segunda mamá siempre, sí, pues
0: claro,
2: imagínate con dos.
0: Obvio.
2: Y cuando entré a la red, digo la verdad.
3: Muy bien.
0: ¿En
2: porque
0: serio?
2: Fue inesperado. Fue completamente inesperado.
0: ¿Por eso dormiste ayer?
2: No, porque es por el estado gripado.
0: Ah, perdón. Pensé que había dormido por la felicidad. Perdón. Gustavo Sima.
2: A ver.
0: Tus tres días. Mirá que tenés vida vivida. No me hagas con boludeces, ¿eh?
2: Son... Mirá que tenés cuatro hijos y son tres los momentos que tenés.
6: Son más.
0: Hijo,
6: claro,
0: hijo
6: por
0: puede
6: eso.
0: Ser uno. Hijos.
2: Claro,
6: uno, bueno, el primero.
0: No, nacimientos o es uno.
5: Queda bien con Agustín.
0: Pero es lo mío, boludo.
6: Ahí está.
0: Ah, querido. Gran pibe.
6: Es como si fuera
0: muy
6: ayer.
0: Educado, muy simpático y muy educado.
6: Como si fuera ayer que salió
0: del vientre de su mamá y lo recibiste vos.
6: Y lo recibí.
0: ¿Cortaste el cordón?
6: Y lo pusimos en una bandeja.
0: Y lo comimos entre todos.
6: Y parecía que estaba... Por meterlo en el horno.
0: Claro. Como si fuese un cochinillo.
6: Tenía que dar un poquito de calor. Claro, y la mirada de él es la misma mirada de ahora.
0: ¡Qué lindo! Es emocionante, boludo.
6: Lo de Agus y bueno.
0: Yo reconozco la
6: mirada. Y ahí quedó, pero no lloraba, no decía nada.
0: Yo reconozco la mirada de Valentina, nunca se lo dije tampoco. Creo que después de esto que acabas de decir, te lo voy a decir.
2: Muy bien.
0: Reconozco su mirada, la misma que tiene ahora.
6: Mirá.
0: Ahora que me está diciendo, no me pasa con los cuatro. Bueno, Osvaldo lo adopté, pero con Valentina esa mirada tan pesada es la misma que tiene ahora.
5: Es la primera, Valen. Sí.
0: Se lo voy a decir. No, porque Salva nació re despierto todo, pero era un nene bien, era un nene bueno. Valentina
5: está,
0: tenía
5: joder,
0: una mirada pesada, claro. Que es la misma que tiene ahora, ¿viste? Uh-huh. De una chica. Valentina un día me preguntó, perdón que te interrumpa, seguí.
6: No, seguí.
0: Valentina un día, Valentina un bocho, siempre fue abanderada desde el jardín hasta su facultad, promedio medalla de oro en psicología, aparte de fundar Luzu, aparte de sacar tres libros, hoy ser directora creativa de Olga. Pues la chica siempre... tuvo una cosa académica muy fuerte. Uh-huh. Y la mirada.
6: ¿Viste?
0: La mirada siempre con la misma. Valentín un día me preguntaba todo el tiempo, muy chiquita preguntaba todo. ¿Qué es esto? ¿Y por qué es esto? ¿Y por qué?
2: Muy curiosa.
0: ¿Y qué significa?
2: Claro, muy bien.
0: ¿Y qué significa todo? Daba tanta vuelta con su cabeza que me llegó a preguntar. ¿Y qué significa? ¿Qué significa? O sea, mirá el rulo que tenía. Yo le contestaba, era un espadeo permanente. Estoy hablando 5 años, 6 años. Sí. Me llegó a preguntar, ¿y qué significa? ¿Qué significa?
2: Ay, mi amor.
5: Te estaba probando.
0: No, boludo, estaba
2: dándole...
0: Es la edad
2: que preguntan todo.
0: La vuelta
2: todo,
0: del rulo. No, pero era el rulo.
2: Claro.
0: ¿Qué significa? ¿Qué significa?
2: Muy profunda, muy
0: profunda.
2: Si me lo
0: venís preguntando, ¿qué significa? Ah, no. ¿Y qué significa? ¿Qué significa? Bueno, dale. Andá a jugar con la Barbie, no rompa los huevos. Andá a ver a Cris Morena, hincha pelota. Andá a ver al Rey León, sí. Segundo momento.
6: Y bueno, el nacimiento también de mi segunda hija.
0: No, los hijos van todos en uno.
5: Igual
0: solo
5: en uno,
0: solo paquete.
6: Pero bueno, fue muy fuerte. Bueno,
0: dos.
6: Cuando me dijo el productor de Víctor Hugo, Heber Hernández, me llamó a un costado de la radio, Radio Continental, era.
0: Está despedido.
6: No, y me dijo, Gustavo, te van a pagar el primer sueldo.
2: ¡Oh!
6: 245 pesos.
2: Y era un montón para vos en ese momento.
6: Y era, ¿sabés qué?
2: Obvio.
5: A plata de
2: la gloria. Y venías que laburando gratis de meritorio, ¿hacía cuánto?
6: Y laburaba un año y pico.
2: Un año y pico.
6: Sí, sí. Un año y pico.
2: Claro.
6: No, increíble. Yo dije, bueno, acá está, esto ya.
5: Qué loco.
6: Ya es definitivo. ¿Eh? Ya.
5: Todos nombraron al laburo.
2: ¿Y el tercer momento?
6: Y el tercer momento.
0: Sí, lo de
6: este. No.
0: Buffarini, Herculani contra el Liverpool. Decilo, tranquilo.
5: Bueno, si es,
0: a esta hora no escucha nada.
5: Si es una relación con
0: la corrida de Herculani.
6: No, puede ser un momento muy feliz. También tiene que ver con mi carrera.
0: Sí.
6: Cuando la Argentina juega después del Mundial de México 86 en la cancha de Vélez, el partido revancha contra Alemania. Fui ya como periodista. Y nos dejaron estar con los jugadores de la Argentina, que estaban cada uno con su remera Le Coq Sportif, casi el mismo diseño que en la final del Mundial, contra Alemania. Se jugaba otra vez contra Alemania.
0: Cancha de Vélez. Debutó Klinsmann.
6: Y hubo una especie de encuentro con los periodistas. Y ahí me saqué la foto con Diego.
5: Está bien.
6: con Diego Armando Maradona.
0: Esa foto la tenés enmarcada en oro.
6: Dependo de Agustín a ver si la encuentra en.
0: No, boludo,
6: en
0: me largo
6: un
0: a llorar.
6: Viejo domicilio.
0: No, que la, no, no
2: entrar, recuperar vos, esa foto.
0: Entrar encapuchado
2: ya.
0: Al viejo domicilio, patar la puerta.
6: No sé.
0: Ese atar, maniatar a gente que tenga que maniatar y llevate esa caja. Llevate esa caja de foto, boludo.
3: Hablar con un amigo nuestro que tiene que hacerte cuento.
0: No, no, boludo, ayer, no.
6: Y bueno, ya me pasé, ¿no?
3: Sí. Aquí tras tres.
6: Claro, y el momento que se van a cumplir 40 años en octubre, fines de octubre, la primera vez que se emitió al aire el gol que me consagró, digamos, el de Alfredo Graziani, que me hizo pasar al aire Víctor Hugo con Julio Ricardo. Con Ricardo Jurado. El público se reunía derredor de la cabina de Vélez, porque Víctor Hugo corría el vidrio de ese ventanal de la cabina. Y bueno, encuestaba a la gente. Y ahí se le ocurrió a él y me dijo: pon en punta en el grabador el gol de Graziani. Y lo pasó, apoyó el micrófono. Se escuchó y toda la gente que estaba allí, en ese momento, era momento top de la radio y de las transmisiones de Víctor Hugo en radio. Era la cadena argentina y continental. Y toda la gente empezó a aplaudir. Y yo no tomaba dimensión porque eran 15 años tenía.
0: Y te estaba escuchando
6: medio país. Y lo
0: miraba
6: a mi viejo, lo miro a mi viejo y mi viejo llorando. Porque estaba pasando. Y yo no tomaba dimensión de lo que estaba ocurriendo. Y bueno, y ahí empecé.
0: Yo tomaba en dimensión. Mira qué paradoja. Bueno, tomaba dimensión. Tomaba en dimensión.
6: Y vos te vas a tomar.
0: Fue hermoso.
3: Cortalo porque si no te dice 10 momentos.
2: Claro, ya dijo 4.
0: Pero esta del papá estaba. Estaba. Chicos, nos vamos a una taquita. Una tanga corta y después nos despedimos que ya viene el Cali Fidalgo. Dale.
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2: 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Sobre todo buena gente.
3: Me encantan los guasones, boludo. Me encantan los guasones.
4: Tiene temas.
3: Los guasones. Voy a contar una anécdota muy chiquita. Ah, a López García, la... qué boludo. Yo también. Me encantan los guasones a López García. Chao. Andate,
4: no,
3: Mariano.
4: No, poné guasones después.
3: No. A la Roca Pobre no voy a ir nunca.
4: Poné guasones.
3: Sí.
5: Dejado minuto de música y nos vamos.
6: No vamos a contar la anécdota de guasones.
3: Hay un tema de guasones, la voy a contar otro día. Porque por no son los guasones.
7: Pongamos cortina.
4: Mariano no dijo su top 3.
6: Son 1:59. Sí, es para media hora.
4: No,
3: no lo
4: dijo. Pero yo quiero. Mariano.
3: Tirar.
4: Sí.
3: Pensalo. Nacimiento, por supuesto.
4: Claro. Sí.
3: Nacimientos.
4: Profesionalmente.
6: Cuando te dio bola Romina, que es un milagro.
4: Qué malo.
3: Creo que en el momento cuando Romina venía hacia mi boca y decir, no, no puede ser.
6: Se da.
3: A suceder, boludo. Que fue como. Como si la cara de ella vendría de Bella Gesell y estaba de nada, a 2 centímetros y no llegaba nunca, ¿viste?
4: Todo en cámara lenta lo viviste.
3: Uy, boludo, va a suceder.
6: Puede pasar.
3: Va a suceder. Porque nos habíamos dado un abrazo que era como... Mujer, era un abrazo de despedida y no me podía ir ahí.
6: ¿Lo despedía porque dónde se te iba?
3: Ella, yo la dejaba en su casa y yo me iba.
6: Pero venían de salir. Ah, habían salido.
3: Habíamos salido con una gente, no sé qué. Es una historia extraordinaria. Un día la voy a contar.
4: Ay, sí, por favor. Para contar, me encantan estas historias.
6: A mí me encanta la
3: historia. Hay de todo. Hay una muerte en el medio.
4: Ay, no.
3: Fue una cosa. Todo nuestro comienzo fue delirante. Gerardo.
6: Como todo, buena historia de amor.
3: Gerardo que nos descubrió. Nosotros no le habíamos contado nada. Y Gerardo dice, no voy a saber nada de ustedes. ¿Cómo me vas a contar a mí? Bueno, un día la voy a contar en extenso.
4: Ay, por favor.
3: Sí, sí.
4: Y bueno, ese beso que llegó como en cámara lenta con Romy.
3: Y el tercero. Ese fue Nacimientos, ese beso. Y profesional, ¿no? Y cuando me hablan de mis hijos, cuando me dicen, che, boludo, tus hijos, wow. El primero que llega, el último que se va, nunca dijo que era hijo de Yubica, ¿viste? ¿Viste? Y decís, wow. Mariano, Salvador viene a casa, come lo que le damos, nunca pide nada, siempre dice que sí. Todo es bueno, todo, ¿cómo te va? ¿Cómo le va? Saluda, saluda a mi marido, me saluda a mí, saluda a la abuela de cosas, cuando va a vender a compañero de colegio, ¿viste? Y verlos cómo reciben a los amigos en casa, ¿viste? Eso es.
6: El orgullo de ser padre.
3: Boludo. ¿Viste? Cuando mi papá decía, ustedes son mi carta de presentación.
6: Totalmente.
4: ¡Qué yo, frase esa! Sí, muy papá, buena. Sí,
3: ustedes son Yudica, son mi carta de presentación.
4: Impresionante.
3: ¿Viste? Nunca. Y yo cuando veo que estos. Yo tengo estas cartas de presentación, digo, olvídate. Oh, gracias, Diosito. Ese es el éxito para mí.
6: Mi viejo
3: para mí
6: el infarto y una CB.
3: Para mí el éxito es.
6: Tener a hijos que te reflejan.
3: Hijos orgullosos, claro. Y que los amigos lo quieran y sentirme. Orgulloso de mis hijos, justo en este final. Lo dejamos hasta mañana.
6: Pero la que viene, quiero escuchar la historia de amor.
3: Chao. Gracias. Lo dejamos en compañía de Kai Fidalgo. Hasta mañana.

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0: ¿Será posible, hermano? Todos los días lo mismo. Dale, dale. Apurate. Así estamos, viejo. Así está el país.
1: Hola, hola.
0: Pero cálmense, hermano. Cálmense un poquito, les digo. ¡Qué locura! ¡Hola! 1, 2, 3, probando. Sí, sí, sí. Hola, hola, hola, hola, hola, hola, hola, hola, hola, hola, hola, hola, hola, hola, hola,
2: hola. Dale, Cali, por favor.
0: A ese Cali que le dicen dale Cali y dale de una vez, es Cali Fidalgo, quien les habla, y desde hace 24 años tiene el sentado en la silla, la jeta cerca del micrófono, en un espacio que nos lo dieron. Arrélense, nos dijeron, y no cambió, ¿eh? Arrélense, viejo. Y nos lo seguimos arreglando, ¿eh? Como podemos, pero estamos.
1: ¿Cómo se llama?
0: Esto se llama El Alargue. Inicialmente con Cali Bafa, hoy con Cali y un montón de gente, Bafita en otro plano. Estará haciendo El Alargue versión celestial, ponele. Quique Pellemer lo tenemos de vacaciones, así que banquen los que piden que hablemos de fútbol. Vamos a hablar casi nada de fútbol porque yo no sé nada y no sigo el día a día, esa es la historia. Aunque siguiera, no estoy en el día a día, no es bueno, no importa.
1: ¿Qué pasó?
0: Que banquen los trapos hasta que vuelva aquí, que dije eso. Bueno, del otro lado ya me voy a ir con un Vi González, tenemos un cura, el cura Largueño. Y un montón de atorrantes acompañándonos, pero sobre todo ustedes del otro lado, en esta especie de fogón o lo que sea. 11 23 24 22 22 Cali.Fidalgo en Instagram, El Alargue en Facebook. ¿En qué sos mejor que la inteligencia artificial? Es el tópico. Ya lo vamos cerrando. Y en una hora más o menos, ya voy a estar habilitando en nuestro Facebook para que nos dejen los brindis, ¿eh? Para mañana, ¿eh? Para levantar la copa. Escríbanlo con tiempo, porque después me escriben a las 4 menos 5 y yo estoy con 200 cosas y no lo veo y después se van a enojar, ¿eh?
2: Dale, Cali.
0: Bueno, no, que no puedo con todo, hermano.
1: ¿Qué pasó?
0: Que no me dan bola, no me dan bola. Yo le digo, escriban a tal hora, escríbanlo con tiempo el brindis, por favor, ¿eh? Pero nada, ni bola. Pero la Dios, qué jueves tenemos, ¿eh? 11 23 24 22 22 Cali.Fidalgo en Instagram, El Alargue en Facebook.
1: ¡Ay, hijo de puta!

0: El hombre da misa en la iglesia de la Compañía de Jesús en Obispo Trejo y Caseros, pero no solo da misa, labura, va a los barrios, después viaja por todo el país. Creo que me dijo agosto, septiembre, octubre o julio. Bueno, hay tres meses que no para. Habíamos quedado que este año por ello lo acompañaban a alguna transmisión, pero al final las circunstancias de la vida no nos han permitido. Pero en algún momento con mi amigo Humberto González, cura jesuita de la Iglesia de la Compañía de Jesús de Córdoba, pero oriundo de Itatí, donde está en estos momentos, vamos a hacer algún recorrido por el país, ¿por qué no? ¿Por qué no? Y no soy ni chupasirio ni mucho menos, sépanlo. Solo me une la amistad con Umbi. Umbi es un distinto y yo soy, no sé si soy ateo, no sé qué carajo soy. Sí, soy católico porque estoy jubilado. Mirá lo que voy a decir, la pelotude que acabo de decir.
1: Buen día, me.
0: Estoy bautizado, me casé y todo. Bueno, lo voy a llamar a Umbi, a ver qué carajo quiere. Ah, no, cierto que le llamo yo, yo soy el que... ¿Qué carajo quiere?
2: ¿Qué carajo querés?
0: Sí, escuchame una cosa.
2: Sí, sí.
0: ¿En qué orden? Porque a veces creo, a veces no creo. Estoy bautizado, me casé, a veces puteo, a veces no quiero saber nada con ustedes. Con vos sí, porque sos mi amigo. Me enchupa tres huevos. No defino a mis amigos por ideología, ni por religión, ni por club de fútbol. ¿En qué me ubican ahí? Porque yo sé qué miércoles soy.
2: Y no practicante, porque vos crees, pero nosotros no practicamos.
0: No creo, en este momento no estoy creyendo nada. Porque
2: bueno, pero no creemos todo el tiempo, no es una corriente continua esto.
0: No es blanco o negro.
2: No. Hay cosas que van alternando.
0: ¿Hay momentos en los que dejaste de creer? A vos te lo pregunto ahora.
2: Y sí, hay momentos en que, qué sé yo, te planteás, tenés que preguntarte, porque si no, no crecés. Te quedas con las dudas. Cuando la gente se queda almidonada con la fe de la primera comunión.
0: Chau.
2: Empieza a pensar pelotudeces, sí.
0: Interesante.
2: Tienes que desafiarte. En las cosas de la vida hay cosas que te palmean y te dicen, a ver, encontrarle a Dios, a ver acá.
0: Sí. Claro. Sí, ¿te ha pasado, Umbi, que estés dando una misa, que esté hablando y contando algo o diciendo alguna cosa y en ese momento hayas tenido dudas?
2: Siempre, uno, por eso la importancia de que uno tiene que preparar lo que va a decir, ¿no?
0: Sí.
2: Porque, bueno, en las ciencias pasa, pero en la teología en especial y la filosofía ni qué decir, que a veces usás conceptos que pueden ser ambiguos. Y si te ponés a pensar, de hecho, a veces cuando uno escucha así a predicadores, vos te das cuenta que los tipos dicen una cosa para negar otra, pero al mismo tiempo están afirmando otra cosa que no quieren afirmar.
0: Claro.
2: Y van hablando como, no sé, como un motor sucio, y te van avanzando, van metiendo cosas.
0: Como un motor
2: así.
0: Carbonizado, le falta asentarlo, sí. Acelerarlo y descarbonizarlo.
2: Entonces yo no sé, qué sé yo te digo, Dios lo puede todo, pero no puede todo, pero si digo que no puede todo, no te estoy negando que es omnipotente, pero si es omnipotente,
0: un quilombo.
2: Al mismo tiempo, sí, entonces... Hay que ir por una línea y después a partir de ahí sí podés conversar con el otro.
0: Claro.
2: Pero...
0: Te tengo que pasar el video, che, me olvidé de la película.
2: Pero,
0: la serie.
2: Sí, está esperando. Igual no tengo tiempo ahora de ver, así que no.
0: No, porque te lo voy a mandar. Sí, lo vas a tener tiempo porque es una escena.
2: La voy a ver, sí, no, y la voy a ver ahí en algún descanso, ahí en el viaje de vuelta, qué sé yo, la semana que viene que ya está tranqui.
0: Yo te lo voy a pasar, te lo voy a pasar y lo vas a ver, papá.
2: Sí.
0: Bueno, estamos arrancando el alargue especial. Con menos hablen de fútbol porque, bueno, está el especialista, que es Quique.
2: ¿Qué va a ser?
0: Y bueno, es con lo que hay acá, amigo. Esto es, ¿viste? Sí, sí. Esta semana venís y si Agnolotti vas a la rotisería, unos días más. 11-23-24-22-22 es el número de WhatsApp, cali.fidalgo en Instagram, el alargue en Facebook. @ ciberfogón, la cuenta de Umbi, síganlo y pregúntenle qué necesita, porque es un tipo que por ahí, si no lo apuro yo, el tipo no dice que necesita cosas para todos los laburos que hace. Ahora vamos a decirle, vamos a contarles de qué va su estadía ahí en Itatí. Un poquito de imágenes retro de Soda para amenizar musicalmente. Amenizar, mira qué término moderno, che. Vamos a amenizar la velada.
2: Este asalto.
0: Claro, se puso en blanco y negro la radio.

0: Hablando del tiempo, el domingo ya vamos a estar casi en 24 si se cumple el pronóstico. Va a estar ya, se viene el calorete, hay que tener cuidado, vamos a estar atentos.
1: ¿Me puedes tirar el pronóstico de acá para el sábado, el domingo?
0: ¿Pronóstico para Itatí?
1: Yo sí, que
0: rompe pelota.
1: Yeah.
0: Tipo... Sí, no me salte Itatí acá, ¿por qué?
1: Corrientes.
0: Te voy a tirar Corrientes Capital, porque.
1: Sí.
0: No, pero están dando como el ojete esto, no me toma nada. No. No, ahora te lo. Claro, me tiraste, espera.
1: Esta es la única semana en el año que me interesa el pronóstico.
0: A ver. Para que fui a. Si se cumple lo que me dice acá.
1: Sí.
0: Viernes y sábado, lluvia.
1: Oh.
0: Te caga justo, ¿no? ¿Eh?
1: Sí. Domingo ¿viste? No te dice.
0: Repetime.
1: ¿Domingo?
0: No, domingo no, aparentemente no, pero es un pronóstico y está a falta.
1: Sí. Sí, me dijeron que iba a llover el sábado, me dijeron.
0: ¿Te complica todo? Contale a la gente qué estás haciendo y en qué te complica la lluvia, a ver.
1: Y la lluvia en la peregrinación, vamos a caminar con agua. El año pasado caminamos las tres primeras horas con lluvia. Después se abrió el cielo y fue una hermosa tarde y noche. Pero hemos tenido años donde caminamos toda la peregrinación con lluvia, desde que salimos hasta que llegamos. Igual que en Luján. Luján hasta granizo tuvimos alguna vez. Y nada, ponerse una campera más, bancar los trapos y meterle para adelante. Y sí. Se divertí.
0: Sí, sí. Bien, bien, bien, bien, bien, bien, bien, bien, muy bien. Dicen que eso es mejor que la IA, dice Marito Gerassi. Le mandamos un abrazo grande al gran Marito Gerassi. En ser real, no estoy programado, auténticamente inteligente. Es verdad.
1: Wow.
0: Tiene razón, me gustó la frase del querido Marito Gerassi, que le mando un abrazo grande, tipazo, y que me ha salvado en un montón de cuestiones. Crack total, ¿eh? Pero crack de todo. De. Impresionante. Fernando de Parque Chas dice que es más inteligente.

0: por cariño. Entro a una habitación helada de mi casa antes de irme a dormir para ver las novedades del alargue, cariño.
1: Sí. Qué grande.
0: Tema de cariñoso, está, ¿no? Tema.
1: Sí, sí, sí, un osito.
0: Ah, qué bárbaro.

0: Dice Matías de Quilmes que es mejor que la IA en perder la billetera dentro del auto. Soy mejor que la IA en abrazar fuerte cuando alguien está flojo de papeles. ¿Qué quiso decir Lucía de Mendoza?
1: No sé.
0: ¿Qué quiso decir ahí?
1: Y para mí alguien que tiene la estantería afectiva media endeble. Y viene la famosa confusión.
0: Puede ser. Esperá, pero te mereces el pomerí de oro vos hoy.
2: ¡Ay, hijo de puta! ¡Sos un hijo de puta! ¡Ay, me hiciste reír! ¡Me hiciste reír! ¡Me hiciste reír!
0: Impresionante, Pomerí. Está como loco.
1: Qué grande.
0: Tito de San Nicolás, soy mejor que la IA en romper una herramienta nueva sin usarla.
1: Wow.
0: Bueno, es que, a ver, obviamente con robots y IA lo van a hacer. Pero hay un montón de cuestiones, de habilidades que, no sé, uno dice boludez. Si estamos vivos en unos años, vamos a ver si nos equivocamos con el pronóstico. Pero por ahora la IA no puede arreglarte un caño, que viene el tipo ahí... Con la llave inglesa y te acomoda la canilla. ¿Eh?
1: Sí, no, por supuesto que no. Tiene precisión.
0: Para mí, hay ciertas cosas que... Luciano de Villa Constitución jamás va a entender, dice la IA, mi talento para enamorarme de gente que vive a 600 kilómetros de mi casa.
1: Mirá, oh, bueno.
0: Están todos con el tema ahí, están hoy afectivamente...
1: Igual un psicólogo arregla eso, ¿eh?
0: ¿Y qué te arregla? ¿Lo del enamoramiento así a 600 kilómetros?
1: Sí, porque debe haber un condicionamiento ahí. ¿Por qué te enamorás de gente que está a tantos kilómetros?
0: Claro, claro. El tipo no se quiere comprometer.
1: Sí,
0: mí.
1: Algo pasa ahí, algo hay ahí.
0: Va, es una excusa eso, ¿eh?
1: Sí.
0: Si no querés venir hoy, no. ¿Sabes lo que es? No te tacaran la nafta. Sí,
1: sin querer, sin que se dé cuenta, le está preguntando a cuántos kilómetros vivía. 20 kilómetros, no te quiero.
0: Claro.
1: A 1600, uy, me enamoré, no sé qué hago.
0: Bueno, tenemos una. No vamos a decir quién es.
1: Sí.
0: Pero yo tenemos un amigo, compañero de laburo de la radio. No sé ahora, porque hace mucho que no hablo del tema. Pero tenía una facilidad para. Ponerse de novio con gente que no estaba bien. Pero era un tema. Y vos decías, no es que tenía mala suerte, porque era todo el mismo perfil psicológico. O sea, pará.
1: Te das cuenta, digamos.
0: Sí, sí. Creo, si no me equivoco, si no me mintió, una vez le puse un chumbo arriba de la mesa. No vamos a decir quién es. Si ustedes escuchan el programa, saben de quién es, porque yo cada tanto tiro y hablo de la. Tipazo, pero no está bien. No está bien. Y sí. O sea, yo he sido testigo de noches problemáticas de con amores. Pero siempre un quilombo. Hay anécdotas para hacer un libro. Si un día se hace la biografía no autorizada del chabón, hay que hacer.
1: Sí.
0: Después me compré
1: uno.
0: Sí, tremendo. Tremendo.
1: Colifatos.
0: Con lo cual, viste, hay un perfil.
1: Sí. Algo hay ahí que no te das cuenta, pero que te ayuda. El profesional te ayuda ahí a descubrir.
0: Mirá lo que dice Ramiro de Tucumán. La IA no sabe lo que es discutir un Orsay que pasó hace 2 años. 12 años.
1: Y bueno, pero ¿dónde? La IA es aburrida, por eso.
0: Toda la tecnología, déjense joder con la tecnología en el fútbol. Soy mejor que la IA en reírme fuerte en el colectivo y quedar como una loca, dice Giselle de Loma del Mirador.
1: Y bueno, ¿qué sería de la vida sin esa risa, sin nada? Gente loca que se ríe.
0: Soy mejor que la IAN abrazar sin explicación cuando alguien lo necesita, dice Nadia de Bariloche.
1: Otro cito.
0: Y bueno, gente querendona, y está bien, hermano, hay que quererse más. ¿Quién decía eso? ¿Galán?
1: Galán.
0: Roberto Galán, carné de locutor 001. Fue el primer carné de locutor.
1: Impresionante.
0: No sé por qué número van, yo soy el... Aunque a ustedes les parezca o no les parezca, hola, ¿qué tal? Soy locutor. Y estamos en la trasnoche de Radio La Red de M900. 5150. 5150. Yo soy el carnet 5150. Ahora debe ir por el 25 mil millones, no sé qué número va. Pero si no me equivoco, a ver, pará, vamos a buscar. Sí. Es más, no sé si no estuvo en el invento de la sal. A ver. Sí, fue uno de los fundadores del sindicato nuestro, de la Sociedad Argentina de Locutores.
1: Qué guado.
0: Es más, por eso es el 3 de julio el Día del Locutor.
1: Sí. Qué bárbaro.
0: ¿Y sabés quién fue que era locutor? Yo no me acordaba. Que en las charlas con Camporini lo hemos dicho. ¿Sabés quién fue después? Bueno, ejerce Galán, Roberto Galán, como el primer secretario de la Junta Directiva Provisoria y después acompaña la gestión de, escuchá, Juan Carlos Torri.
1: Mirá vos.
0: Juan Carlos Torri, crack.
1: Crack, total.
0: Bueno, fue también locutor, de los primeros locutores. Yo creo que el carnet 001 lo tiene él.
1: Ah. Qué barro.
0: Para mí el 1 lo tenía, ¿no?
1: Sí.
0: Acá me dice que no, pero bueno, fue uno de los 21 locutores fundadores. Para mí es el carnet 1. El carnet 1 es Roberto Galán, de los locutores.
1: Qué impresionante.
0: Y estuvo como los fundadores. Estamos hablando de cosas que por ahí mucha audiencia nuestra no sabe ni quién es Galán, ni quién es Juan Carlos Torre, ni qué es un locutor, ni qué es la radio, por ejemplo.
1: Se puede investigar.
0: Sí, sí. Por ahí están escuchando por YouTube ahora y dicen, no, esto es YouTube, no es radio. Bueno, qué sé yo. Un poquito de música, querido.
1: Dale, dale, dale, dale.
0: Música de los 80. Está muy ochentoso últimamente el alargue. Esto es Hit. Estos tres muñecos junto a Fito Páez eran banda de Charlie, de lo que escuchaste recién. Lo que puse de Charlie recién.
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0: Creo.
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0: Clicks modernos sí están ellos.
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0: Ullot y Turri Tot.
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0: Si no me equivoco, este disco lo produjo Charlie.

0: ¿Cómo te preparas para los extraordinarios amistosos de la selección?
1: Con una expectativa, una ansiedad, mirá, contando.
0: Qué tortura, ¿no? Scaloni, yo para mí, o sea, lo que lo tienen que convencer de que se quede.
1: Sí.
0: Y lo hacen jugar tu partido, ¿no?
1: No, qué vergüenza.
0: Con todo respeto. Te diría que el más poderoso de todo es Bolivia.
1: Sí.
0: El 30 de septiembre en el Kempes, ahí. Lo puedes ir a ver, para sacarte fotos, ya que está.
1: Vamos a ver, no sé ni si estoy, creo que estoy.
0: Bueno, estamos con un Vicky, ahora está en Itatí. Después tenemos esto se llena, el Monumental va a ser un hervidero.
1: Sí, una fiesta ahí.
0: Burkina Faso el 3 de octubre y Benín el 6. Qué hijo de ¿eh? Yo creo que va con un holograma, pobre Scaloni.
1: Sí, va ahí.
0: Claro, para mí se lo hacen a propósito. O sea, si lo quieren convencer, hermano, ¿eh?
1: Por Dios, por Dios.
0: No, no le hagan esto a pobre Scaloni.
1: No, se lo pido, no, por no, favor. Mejor hacer una selección de amigos ahí.
0: Claro, viste, los retirados de no sé qué carajo.
1: Sí.
0: Che, para que quiero ver si el disco de Charlie.
1: Sí.
0: Si están estos muñecos en Clicks Modernos, ¿están? No. Yo no los veo acá. Piano Bar, sí, creo. Piano Bar están estos pibes. Hit, pibe que son, ya tienen como 70 años. Piano Bar, sin Piano Bar tienen que estar. Sí. Piano Bar, sí. Estos muñecos,
1: sí,
0: están en este tema con Fito. Esto, la banda de Charlie, mirá que la banda, las bandas que he tenido. Año 84, mirá, escuchen lo que suena esto, Charlie, de otro planeta.
1: No, genialidad total.
0: Oído absoluto. No me acuerdo en qué nota suena la bocina del auto.

0: La semana que viene, la semana que viene se cumple. ¿Cuánto se cumple?
1: Y si trabajas al pedo y estás
0: 42 años.
2: ¡Oh!
0: 42 años del lanzamiento de Piano Bar, uno de los discos fundamentales de la música argentina y del rock nacional en particular. Se grabó en los estudios Ion, pero se mezcló en uno de los estudios emblemáticos que tiene el mundo, que es el Electric Lady Studios de Nueva York. Hay dos estudios emblemáticos. Está Abbey Road, no Abbey, Abbey, me enseñó mi señora. Abbey Road, donde grabaron los Beatles, Pink Floyd, donde Alan Parsons fue ingeniero de sonido. De hecho, el disco blanco de los Beatles y El lado oscuro de la luna de Pink Floyd lo tuvo ahí metido en la ingeniería a Alan Parsons. Está Abbey Road y está Electric Lady Studios. Electric Lady Studios lo creó Jimi Hendrix, que no, ni siquiera lo pudo usar porque cagó fuego enseguida.
2: Sí.
0: Porque lo hizo en el 68. En el 68 hizo este estudio y Hendrix palmó en el 70, o sea que casi ni lo usó.
2: Nada.
0: Dos lugares donde no entras ni a palos, salvo que haya una invitación especial. Los de Abbey, en Abbey Road, el de los Beatles.
2: Sí.
0: Hay una especie de shop al costado, entonces por lo menos va, te sacás la foto, cruzás la loma de burro, qué sé yo, la franja de zorro, como mira, creo que se llama, la cebra. Entonces vas. Vas al shop, ahí te compras cosas, ves las cosas firmadas. Ahora, en este estudio donde grabaron este disco, vas. Yo en un viaje quise. Los tipos online te venden remera con el logo del estudio. Todo. Entonces fuimos. Yo quería comprarme una remera para traerme algo. Y toca el timbre, te abren una puerta y te atienden un chabón por un parlante. Te dice, ¿qué querés? No, queríamos. Queríamos ver si se puede comprar la remera. No, acá no vendemos nada. O sea, está bien que el estudio es de, ya te digo, son los dos estudios más importantes de la historia del rock, Abbey Road y Electric Lady. Yo entiendo que además hay silencio, no puede entrar cualquier pelotudo en o sea, lo mismo pasa en la radio, en la televisión, no debería entrar cualquiera a un estudio de radio. Pero una cosa es y otra que te
2: atiendan escupiéndote.
0: Sí, te mean, boludo. Nosotros no, nosotros somos vivos. Es raro también porque está bien. Facturarán igual, no les importará. Mm. Pero la cantidad de merchandising que podrían vender. Yo me traje David Rod, estaba de oferta una remera que ahora me anda chica. Pero, ¿qué va a hacer? Pero tengo una remera, ¿viste?
2: Sí.
0: ¿Eh? Pablo Guyot, Alfredo Tot, Willy Turri en batería. Es hit. Que les dije, hit, además de. Después les produce el disco. Y está Fito Páez, pero aparece como invitado Dani Melingo, que en paz descanse, falleció hace poco, y Fabi Cantilo. Se presentaron en el Luna Park el 25 de mayo de 1985 y el invitado en el medio del set fue el flaco Spinetta.
2: ¡Qué va!
0: Spinetta. Así que con estos raros peinados nuevos yo me voy a ir al estudio, un bici.

0: Facebook. Vayan dejando los brindis en un ratito. Raros peinados nuevos. Piano Bar, Charlie. 42 años ya de esta gema musical argentina.
1: Tremendo.
0: Chabumbi, nos vemos mañana en el brindis.
1: Abrazo grande, Cali, y buena madrugada para todos.

Según la revista Rolling Stone, está en la lista de los 12 mejores discos del rock argentino. Puesto 12. Bueno, esto ya es discutible como cualquier ranking, pero es uno de los mejores discos de Charlie, el mejor Charlie, producido por él y por Joe Blaney. Con sonido crudo, rockero y un mínimo uso de sobregrabaciones. Y bueno, con estos músicos que del carajo tocando, ¿no? Raros peinados nuevos de Piano Bar 1984. Esto tiene 42 años y está más moderno que mucha música, querido, ¿eh? Y no es porque yo sea un viejo choto. Es porque suena así, ¿eh? Decile a la IA que te haga esto, hermano. ¡Ja! Lo podré imitar a Charlie, pero hacer o mejorarlo a Charlie no puede, ¿eh?

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2: ¿Qué temazo, loco? Un poquito de rock. Seguimos con el rock. Estamos en este jueves 17. Se va el año. 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

11 23 24 22 22, Cali.Fidalgo en Instagram, El Alargue en Facebook. Aquí estamos hasta las 5 de la mañana. En un ratito ya está habilitado el Facebook para que dejen los brindis para el mejor día de la semana. Y hablando de mejor día, vamos a ver cómo está el pronóstico, amiguitos. ¿Qué nos depara el tiempo en la Ciudad Autónoma de Buenos Aires? Cielo despejado para este jueves, 10 la mínima, 21 grados la máxima. El viernes ligeramente nublado, 13 grados la mínima, 21 la máxima. El sábado parcialmente nublado, 15 la mínima, 23 la máxima.

0: poner otro de Def Leppard. Ahí vamos, a ver. Qué temazo este. Bueno, tengo mensajes de ustedes en que sos mejor que la IA. Dice Nico de Villa Elisa que es mejor que la IA en quedarse dormido con el celular en la mano y mandar un audio de 7 minutos respirando. Sí, tengo varios de esos en el WhatsApp. María de Trelew, de IA jamás va a entender mi talento para emocionarme cuando escucho un tema que sonaba en el boliche donde conocí a mi marido. Exactamente, querida. El autor de este tópico, el Nene Carrizo, que le mandamos un abrazo grande al colega y amigo. En la creatividad, la IA no tiene errores, intenta ser perfecta en todo. El error es humano, es divino. ¿Eh? La IA del demonio. Tiene razón el Nene. Bueno, recién hablamos con Umbi de Argentina. Lo único positivo, que lo pasamos por alto y no es menor, que va a tener despedida Leo Messi. Hablando de fútbol, ya vamos a ir a los resultados que ya los tienen, pero bueno, ya los vamos a repasar de vuelta. Porque después te reclama, no me pasaste. Acuérdense que no está Quique, viejo. No está Quique, ¿va? Que esta semana es la que viene. Bueno, no, lo de Boca, que se va a enfrentar con Vasco da Gama y el equipo brasileño va a tener una baja importante, que es Facundo Colidio. Y esto es gracias a River, digamos, entre comillas. Pues lo podemos poner así porque todo comenzó cuando River transfirió al delantero a Vasco antes de los octavos de final. La gente de Núñez decidió mantenerlo en la lista de buena fe hasta que los brasileños completaran formalmente toda la documentación del pase. Y acá el problema fue que Vasco envió los papeles tras horas después del cierre del plazo establecido por la Conmebol y como consecuencia Colidio no pudo ser inscripto correctamente para esta fase de la Sudamericana. Así que, bueno, aunque un jugador puede representar a dos clubes diferentes durante una misma edición de la Copa, no puede hacerlo dentro de la misma fase. Así que para Conmebol, desde octavos de final hasta la final, forma todo parte de la misma Copa. Así que, digamos, técnicamente sigue siendo jugador de River para el reglamento. Así que Colidio quedó afuera en octavos y cuartos. Tampoco podrá participar de las semifinales frente a Boca y Vasco da Gama pierde a uno de los delanteros argentinos para una serie decisiva. Así que Boca termina siendo beneficiado indirectamente por una situación que comenzó con la transferencia de Colidio desde River. Se jugaría en el Maracaná, según lo que tengo entendido. Momento de hablar con Elías Perugino, con este ritmo loco. Elías, querido, ¿cómo te va?
1: Cali, ¿cómo va? Acá estoy, listo para sumarme un poco a este clima de excitación festivo que estamos teniendo en este momento. Y ¿sabés qué se me ocurría? Que nada mejor,
0: sí,
1: que hablar de un tipo que simbolizaba un poco
0: todo este delirio.
1: Sí, tanto adentro como afuera de la cancha, muchos seguramente de los que nos están escuchando
0: ya la casaron.
1: Lo casaron, la habrán visto jugar, y los que no, seguramente oyeron hablar de él, porque el loco Houseman fue, pero sin ningún tipo de dudas, uno de los más grandes futbolistas que dio la Argentina, uno de los tipos que le brindó más alegrías, no al hincha de Huracán, que fue, digamos, el club donde mayormente lo pudieron disfrutar en plenitud, sino a los hinchas en general del fútbol argentino, porque cuando el loco brillaba en ese equipo que ya de por sí era un espectáculo, el famoso Huracán del 73, había hinchas hasta de otros equipos que lo iban a ver al loco, porque
0: algún día sí. Que trascienden la camiseta. Y te digo, claro, y te digo más, habría que hacer un día un especial de tipos que, siendo vos hincha de otro equipo, lo admirás, lo querés, inclusive hasta de tu archienemigo, entre comillas.
1: Seguramente, hay muchos de esos casos, porque más allá de que seas hincha de un equipo, que te tire la camiseta, que te movilice la pasión, cuando vos ves un tipo que la rompe, hay un momento que esa pared que vos tenés se rompe, es decir, porque esté jugando en otro equipo que no es el tuyo, la rompe y te termina de convencer, y por ahí, bueno, tenés entre comillas la chance de disfrutarlo para vos, si seguramente, como tan bueno es, va a la selección, y entonces ahí te podés subir un poco al talento de ese tipo, que cuando lo ves por ahí en el equipo contrario, lo admirás, lo respetás, pero en definitiva en el fondo lo sufrís. Sí, y el loco fue uno de esos, ¿viste? Uno de esos tipos,
0: un bohemio,
1: esos,
0: ¿no?
1: Un molde, un bohemio, un tipo inexplicable adentro de la cancha, porque ni él podía explicarte qué era lo que hacía. Era un tipo que, claro, que sentía el fútbol y lo jugaba así, ¿no? O sea, hay que remontarse un poco a el origen, a contar un poco. A ver, él había nacido en Santiago del Estero, en La Banda, pero a los 2 años se vino para acá el papá, que era albañil, a vivir en una villa en el Bajo Belgrano, una villa que donde obviamente se jugaba, los nenes jugaban al fútbol, y ahí empezó un poco a descoserla y a deslumbrar a todos por una extraña habilidad, ¿no? Yo creo que no hay muchísimos videos del loco, pero sí hay algunos. Y ese típico, esa típica gambeta que él tenía, porque si había algo que lo identificaba era que encaraba siempre para adelante, que gambeteaba, que era ambidiestro, es decir, el tipo te podía quebrar el tobillo con un enganche, con la zurda o con la derecha, pero también era de los poquitos tipos que te gambeteaban con un freno o con un movimiento de cintura, y eso quizás tenga una pequeña explicación en que el loco, más allá de que fue un quemero de ley, también un gran hincha de excursionistas, que era el equipo que estaba cerca donde él vivía, pero de arranque era hincha de Boca y admiraba mucho a Rojitas, que era un tipo que también tenía esa habilidad. Obviamente que el loco era más tirado por la punta derecha, pero él no sabía explicar cómo hacía las cosas, ni siquiera por qué las hacía. Simplemente era fútbol en estado puro, un talento, y hay que valorar además que él se destacó, brilló, fue un crack, pese a que afuera de la cancha hacía todo lo posible para no serlo. Sí, porque durante durante su carrera él tuvo que lidiar en algún momento con el alcoholismo y
0: hizo goles borracho.
1: Sí, bueno, esa es una de las tantas anécdotas, ¿no? En el año 77, un partido que va a jugar Huracán con River, el partido se jugaba el domingo. Pero ¿qué pasa? El sábado de la noche era el cumpleaños de Diego, el hijo del loco, y el loco, que se escapaba normalmente de las concentraciones, y después si querés hablamos un poco de eso, se escapaba de la concentración para juntarse con los amigos a jugar al billar o a tomar algo en la villa, era el cumpleaños del hijo. Él sabía que esa noche había fiesta, había baile, había todo lo que a él le gustaba. Y a pesar de que al otro día jugaban con River, por supuesto que se escapó, y por supuesto que trasnochó, por supuesto que llegó a la concentración a las 11 de la mañana, puesto, colocado, pero absolutamente.
0: 100%.
1: Y el técnico y los compañeros, antes que regañarlo, dijeron, bueno, vamos a restaurarlo, vamos a ver si lo podemos...
0: Chapa y pintura, lo que se pueda. Sacar un par de abollones y listo.
1: El asunto es que el loco, primero le dieron para tomar 2-3 termos de café, lo pusieron abajo de la ducha con agua fría, lo hicieron dormir una siestita y lo tiraron a la cancha. Y el loco dice que no se acuerda nada de ese partido, pero el tema es que jugó todo el primer tiempo, y a eso de los 20 del segundo mete el único gol de Huracán, que terminó perdiendo 2-1, no se lo mete a cualquiera, se lo mete al Pato Filiol, y automáticamente, después de meter el gol y fusilado, pide el cambio y se va. Pero y él contaba...
0: Lo necesitaban para el gol.
1: Que además, viste, le tiraba un poco el aliento a los jugadores de River para demostrarle que él estaba, viste, totalmente...
0: roto.
1: Totalmente puesto, viste, totalmente roto. Y ese fue una de las tantas, ¿no? Una de las tantas del loco que como te decía, lidió muchas veces con el alcohol, pero que también le encantaba fumar. Los técnicos lo sabían, el flaco Menotti lo tenía clarísimo. Él fumaba un par de puchos antes de jugar y también fumaba en el entretiempo. Fumaba, unos cigarrillos que creo que no existen más, por lo menos acá, unos Gitans negros que más que cigarrillos eran, eran petardos.
0: Bomba de neutrón.
1: Eran tremendas. Y hasta lo hacía en la selección. Vos sabés que en una gira de Argentina, allá por los primeros años de la década del 70, cuando el técnico era el Polaco Cap, el loco estaba en el banco y en un momento se escapó, salió del banco y se fue a fumar un pucho mientras estaba desarrollando el partido ahí en Wembley. Y el polaco, el técnico, se dio vuelta y no lo encontraba y no sabía dónde estaba. Y resulta que el loco se había ido a fumar un pucho, algo que lo acompañó hasta el último día de su vida, ¿no? Porque con el alcohol sí, digamos, él en algún momento lo pudo revertir. De hecho, es como que hace un clic una vez que, estando borracho, llevaba en sus brazos a su hija, se cayó, ahí tomó conciencia que él le podía haber hecho un daño a su hija al caerse estando en ese estado. Ahí se internó durante 3 semanas y es como que empezó a revertir un poco ese tema, pero bueno, el cigarrillo sí fue un compañero hasta el último día, seguro, como fue un compañero desde siempre, el hecho de estar en la villa. Es decir, él, Huracán en su momento le puso un departamento para que él pudiera salir de la villa, pero al loco no le importaba. Él estaba un rato en el departamento, pero después se iba a la villa, estaba orgulloso de ser villero, se lo decía a todo el mundo, y a tal punto, mirá que el primer sueldo grande que él cobra en Huracán lo reparte con los amigos de la villa, porque cuando él decía, cuando yo no tenía nada, ni siquiera tenía un vaso de leche para comer, todos estos me llevaban a la casa y me daban de morfar. Claro. Entonces él, el primer sueldo grande lo repartió entre esas familias, entre esa gente que lo había ayudado, y después, con el correr de los años, lo siguió ayudando, siguió compartiendo. Es decir, él ganó mucha plata para su época, pero terminó sin un mango porque la quemaba en cosas que quizás no tenían tanto sentido, o en inversiones que no dieron sus frutos, pero también compartiéndola con mucha de esa gente. Y además, cuando un entrenador lo buscaba en la concentración y el loco no estaba, sabía que se había escapado y se había ido a la villa. Hay una anécdota incluso con el Flaco Menotti, que no sé si es tan conocida como esta que contamos del gol borracho, pero un día el Flaco estaba caminando por la zona, digamos, y se le acerca un nene y dice: usted es Menotti, qué sé yo, viste, lo conoció. Y le dice: sí, le dice el Flaco: ah, porque acá está jugando, ahora está jugando acá la pelota Houseman, le dice el nene, viste. Y el Flaco se queda. El nene se da cuenta que se mandó una macana, claro, contándole eso.
0: Mandó al frente.
1: Y se va corriendo para donde había venido. Y el Flaco va caminando, llega a donde se estaba jugando el picado en la villa, mira, y el loco no estaba, viste, entre los que jugaban. Pero gira un poco la vista y lo ve que está sentado en el banco de suplentes. Entonces va caminando tranquilo, se le acerca, el loco se ve que el nene lo había alertado ya de la situación, y él se había refugiado en el banco suplente. Lo saludó y le dice: René, ¿pero qué hace? ¿Qué hace usted acá en el banco? Y él le dice: ¿sabe qué pasa, César? Que el Win que tenemos acá de titular es un fenómeno. Yo acá soy suplente, le dijo René, y el Flaco no le quedó otra que matarse de la risa y anotarla entre todas esas anécdotas, ¿no?
0: Qué hermosura.
1: Un óculo. A ver, estamos contando quizás deslices de él, pero lo primero que hay que decir es que fue un fenómeno. Sí. O sea, jugó 2 mundiales.
0: Campeón del mundo.
1: Campeón del mundo del 78. En el 74 la rompió. Hay algún videíto por ahí. Él juega muy bien un partido que juega Argentina con Italia, donde de tanto gambetear, frenar y mover la cintura, hacía chocar a los defensores italianos. Lo hizo en un par de oportunidades. Metió un golazo, uno de los goles más lindos que haya metido Argentina en una Copa del Mundo. Lo hizo el loco Houseman. En ese Mundial el equipo era caótico, era un desastre, pero tenía algunos jugadores que brillaron, como le pasó a Kempes, al inglés Babington y también al loco. Los otros aprovecharon para irse a Europa, le salían oportunidades y el loco no las quiso aceptar porque él se quería quedar acá porque le gustaba estar en Huracán, vivir en Buenos Aires, sus amigos de la villa, y entonces no lo aceptó. Con el Flaco salió campeón en ese gran equipo del 73, juega el Mundial del 74, sale subcampeón en el 76 y después lo lleva al 78. No anda bien René en el 78, arranca jugando, pero y la culpa él se la echó a Pizzarotti y a la concentración. Pizzarotti era el preparador físico de aquella selección.
0: No lo dejó ser.
1: No, porque lo que pasa es que estuvieron 3 meses encerrados en la concentración. Y entonces, claro, él decía, a mí Pizzarotti me sobreentrenó, yo no necesito entrenar tanto. Entonces estaba aburrido y sobreentrenado. Y dice que por eso no le fue tan bien, más allá de que arrancó de titular.
0: Bueno, a ver, Elías, son técnicas, cuestiones que por ahí funcionan para el 99%, pero para los distintos no.
1: Claro, y él en ese Mundial le termina metiendo un gol a Perú en el famoso 6-0, juega todo el alargue de la final con Holanda, es decir, que el Flaco le seguía manteniendo, por supuesto, ese crédito, esa confianza, porque era un talento impresionante, ¿no? Y pero siempre estaba ese tema de volver a la villa, de estar con los amigos de siempre, y de ir quemando los mangos que le quedaban. Pasó fugazmente por River, un año donde no anduvo bien. O sea, él, a ver, para hacer la secuencia, era hincha de Excursionista, se formó en Excursionista, pero como no le daban la chance de jugar, se fue a la contra, Defensor de Belgrano. Sale campeón en Primera C. El Flaco Menotti lo ve en Primera C y lo lleva a jugar en Huracán. Todos creían que el Flaco estaba loco y después se dieron la razón. Y tiene un paso muy exótico, por un club sudafricano, ya un poco más grande, René. El club se llama AmaZulu, de la ciudad de Durban. Ahí dice que aprendió decir tres frases en inglés, que las vamos a decir en castellano, que las tres frases eran un vino, una cerveza y un whisky, es decir, iba a las barras y por lo menos se aprendió lo que tenía que pedir para tomarse un trago. Ahí dice, me puse a jugar de 8 porque él ya se daba cuenta que no, claro, el físico no le daba, que era avión. Entonces dice, no, yo me paré, jugaba de 8, tiraba pelotazos, pero dice, estaba tan lento que me pasaban hasta las tortugas, es una de las típicas frases de él. E increíblemente se sorprendió con algunos ritos que aparentemente tenían los compañeros, viste esos ritos tribales, sí, que por sí, ahí sí, se hacen unos tajitos en las muñecas o en los tobillos, qué sé yo. Y un día vio que en algunos partidos es como que aspiraban un polvo blanco, viste. Y el loco, que habrá estado, haber tenido sus problemas con el alcohol, como decíamos, y con el pucho, pero no con la droga. Con la
0: drogadura, digamos.
1: Pensaba que era cocaína, hasta que le dijeron que no, que era algo natural, que él lo tenía que probar, que no tenía que desairar a sus compañeros, que si todos sus compañeros aspiraban o se ponían un poco de eso en la boca, ¿cómo él no lo iba a hacer? Y resulta que, bueno, en un día tomó coraje y lo hizo. Y resulta que ese polvo blanco lo que era pimienta súper molida. Y con lo cual, dice, me cayó re mal y me pasé todo el partido estornudando. Una de las tantas, de las pequeñas historias del loco Hausemann en su paso por Sudáfrica. Yo te decía, nunca, o sea, recaudó mucho, pero a medida que entraba, salía, entonces siempre vivió con lo justo o con menos que lo justo. En sus últimos años estuvo ahí por una pensión de la AFA, lo ayudaba mucho el dirigente de Huracán, Néstor Vicente, y cada tanto trataban de tirarle una soga. No quería ser técnico porque él decía que no le daba, que no sabía liderar un grupo, que por ahí podía dar consejos como un ayudante de campo. De hecho, Ángel Capa lo tuvo a su lado en ese buenísimo Huracán de los 2000 y pico, pero siempre lo traicionaba el gusto por no hacer nada, que es lo que más le gustaba después de jugar a la pelota. De hecho, cuando se grabó, ¿te acordás esa serie RRDT que se grababa ahí en, en excursionistas, para que se ganara un mango. En un bolo le ofrecieron, si no quería, él se pasaba la vida en el buffet de ahí de excursionistas en los últimos años, si no quería hacer un bolo como el bufetero ahí en la ficción. Y dijo que sí, le dijeron la hora de la grabación, todo, pero obviamente que hizo el loco, llegó tarde. Y como llegó tarde, pusieron a un extra, hizo de bufetero y se perdió ese bolo porque así era. No, andaba por la vida desprejuiciado, le gustaba justamente eso, ¿no? Jugar a la pelota, disfrutar del fútbol y compartir con los amigos. Fue un crack impresionante, si hubiera querido la hubiera descosido en cualquier equipo importante del mundo, pero el loco prefirió otra cosa, le encantó ser lo que fue y no se quiso mover mucho más de ahí.
0: Clarito, te estaba mirando, buscando en YouTube, hay un par de anécdotas, a lo mejor algunas repetidas, con el colega Pablo González. ¿Las querés escuchar?
1: Dale.
0: En Teis Sports, a ver, vamos.
2: Historia. Aquella que supuestamente le hiciste un gol a Filiol estando en pedo.
3: Me pusieron a dormir bajo la ducha.
2: ¿En serio?
3: No.
2: A mojar, nada más.
3: A vivir. Y me daban café. No sé cuántos termos de café habrán pasado.
2: Sí.
3: Bueno, me recompuse. Era las 11 de la mañana. A las 2 y media ya estaba. Ya estaba medio.
2: Medio boleado, pero mejor.
3: Sí, sí. Pero, o sea, sí, pero en pedo a todo. ¿Sí? Y bueno, me hicieron dormir una horita. Dormí esa horita.
2: Aparte con River y contra Filiol.
3: Contra Filiol. Hice el gol y salí.
2: Claro.
3: Ya cumplió, vamos. Sí, bueno, chao, gracias. Tuve la suerte, entré bien, pero yo retirando la cancha así, García Gallego, así, salí. No, Gallego no estaba, estaba el otro muchacho.
2: Mostaza, claro. Sí.
3: Salí, loco, borracho de mierda. ¿Y qué querés? ¿Qué vos tomás? ¿Se venal?
4: Cuando el partido se iba ganando, que no me quiero agrandar con lo que voy a decir, ¿no? Que no hacía falta para que yo siga en la cancha, hacía entrar a Candedo o al Turco García para que se ganen el premio completo. Si no lo sabían, lo saben ahora.
5: Una vez lo fue a buscar a la villa, le dieron el dato que René estaba jugando, sí. Y llegó y pasó algo.
6: Nosotros concentrábamos los sábados a la noche. Yo aprovechaba los sábados a la tarde para llevar a mi hijo chiquito a Palermo con la pelota, estaba jugando ahí. Y vino un chiquitín así. Y me miraba así. ¿Usted no es Menotti? ¿Usted no es el entrenador de Huracán? Y yo ahí está jugando Holzen, más.
5: ¿En el barrio?
6: En la villa.
5: En Bajo
6: Belgrano. Estaba la cancha atrás del golf, ¿no? Me voy caminando y se ve que el pibe vivo se dio cuenta.
5: Sí.
6: Salió corriendo el pibe, yo atrás, ¿no? Entonces me voy arrimando así, estaba el banco ahí, toda la gente, y me voy arrimando así, hago así, no lo veo en la cancha, y lo miro, se había sacado los zapatos, estaba con una camisa. Le digo, ¿qué haces vos? ¿Qué estás haciendo acá? Me dice, ¿qué quiere? ¿Que juegue? Dice, en el banco, estos son unos fenómenos.
1: Esa es la otra, ¿no? La generosidad del loco, que cuando el partido ya estaba resuelto, se hacía el lesionado para que entraran los compañeros, los que eran los suplentes de él, y se pudieran ganar el premio, porque no es como ahora que todos los que firman la planilla se ganan el premio. En aquel momento se ganaba el premio el que entraba. Entonces el loco, si ya estaba el partido resuelto, él veía que no pasaba nada, se hacía el lesionado, el técnico hacía el cambio y resulta que no tenía nada. Él lo hacía para que el compañero entrara y por lo menos se pudiera ganar ese mango del premio, ¿no? Y eso es un poco lo que también pinta el espíritu del loco, ¿no? Lo que quería el fútbol, y lo que él se desvivía también, no tenía mucho, pero se desvivía por ayudar al que tenía menos que él o al que venía un poquito más atrás en la fila. Fue un jugadorazo impresionante. Yo creo que si hacemos una lista de los distintos que ha dado la historia del fútbol argentino, sin ninguna duda el loco está en esa lista, e incluso compartía, tenía cosas en común con otros jugadores de otros países que jugaban en ese puesto, ¿no? Como Corbata, el que jugó en Racing, como Garrincha o como George Best, es decir, tipos que tenían esa extraña habilidad y que tenían ese mismo sentimiento, esa manera de ver el fútbol y de ver la vida también afuera de la cancha, volcando, cometiendo un montón de errores, pero adentro de la cancha desparramando una fantasía que muy poquitos han podido desparramar en la historia del fútbol.
0: Clarito, extraordinario. Como siempre, Elías, gracias, hermano.
1: Un abrazo grande, Cali, que pasen bien.
0: Historias no aptas para termos hoy con un grande de todos los tiempos, el loco René Houseman.
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0: Qué grande el pincha. Ustedes saben que yo soy bostero, pero tengo un corazoncito pincha, porque viví en La Plata. Y estoy contento por el pincha que se mete una vez más en una instancia definitoria de la Copa Libertadores. En semifinales le ganó 1-0 al Corinthians allá con golazo de Castro. Y Memphis, que no es la blusera, desvió un penal en el último minuto del encuentro. Qué mejor que repasar el relato de Gustavo Sima, los comentarios de Coco Ramón y también toda la estadística que engloba toda esta gloria del pincha. Vamos, pincha viejo y peludo nomás.
9: No hay distancia allí. El árbitro del partido no pone mucho empeño para que retroceda Caio César. Vendrá el centro de Edwin Cetré. Viene el centro de Cetré, sacó de cabeza. Atento. Allí Gustavo Enrique, lateral para Estudiantes, que lo tiene contra las cuerdas a Corinthians. A ver si se le da. Para Tomás Palacios, tras Tavilla, no cae. Atrás para Castro. ¡Gol! Plata, gol del pincha, ruge el león en la arena de Corinthians. Habrá que ver si no se le escapó la pelota por el fondo. Para mí no, a Tomás Palacios, un desborde impresionante del joven pampeano que pide selección argentina a gritos. Llegó al fondo, el centro atrás y la empalmó de volea. El hijo del Pucho que se encendió para meterla de volea cruzado. El arquero no pudo llegar a ese remate. El gol es de Castro. No se fue la pelota en su totalidad. Para mí tiene que ser gol de Estudiantes, gol de la clasificación, gol para ir a la semifinal de la Copa Libertadores de América. Estudiantes de La Plata gana en el Arena Corinthians 1-0. Van a quedar 2 minutos para el final. Para mí todo lícito. Alexis Castro celebra delante de la hinchada que viajó hasta Sao Paulo. Los puños apretados en lo alto del cacique Medina. Gol confirmado. Alexis Castro, Estudiantes, escribe una nueva historia en la Copa Libertadores de América. Gana en Brasil 1-0. Gol del hijo el Pucho. Si acierta Memphis, nos vamos a la definición por tiro desde el punto del penal. Gana Estudiantes 1-0. 2-1 el agregado. Lo último de este duelo de cuartos de final es el penal de Memphis. Tensión, dramatismo y suspenso. Corta carrera de Memphis. Allí se agranda Muslera. La orden del árbitro del partido. Va Memphis. ¡Arriba! ¡Lo tiró arriba! ¡Lo tiró arriba el neerlandés! Les dije que esta historia era tan larga. La espera de Memphis, que parecía concentrado, la cansó de abajo y la hizo volar por arriba del travesaño. Y ahora vuelan por el aire, saltan los hinchas de Estudiantes de La Plata. Llámenlo como quieran, mística, orgullo, experiencia en este tipo de duelos. Memphis vino de los Países Bajos y no sabía de qué manera poder definir esto para que sea gol. Estudiantes, casi que por un mandato de la historia de la Copa Libertadores de América. Ve como ahora lagrimean los jugadores de Corinthians, porque esto se ha acabado. Estudiantes de La Plata, ruge el león en América. Mueve su melena, no lo terminó todavía el árbitro, ahora sí sacó muslera. Estudiantes a la semifinal de la Copa Libertadores de América. Entra corriendo el cacique Medina, también los suplentes con chalecos anaranjados. Se abrazan entre ellos. Lo van a levantar por el aire a González Pires, que más allá de su equivocación, ahora está suspirando con alivio que le recorre todo el cuerpo. Se desploman los jugadores de Corinthians, el contraste del fútbol. Estudiantes ha ganado 1-0 en Sao Paulo, con un gol imponente de Alexis Castro. Y allí va, estudió, viaja a la semifinal de la Copa Libertadores de América. 2-1 el agregado. Ganó un Brasil 1-0. Falló el penal. Memphis la hizo viajar como un cohete por arriba del travesaño. Estudiante semifinalista de la Copa Libertadores de América 2026.
10: Hablemos de Estudiantes. Hablemos de su grandeza. Hablemos de su pertenencia, grandeza en la Copa Libertadores de América, pertenencia a la Copa Libertadores de América, orgullo por ganar la Copa Libertadores de América, competitividad por quedarse con la Copa Libertadores de América. Hablemos de Estudiantes, no seamos malos, es un grande del fútbol argentino. Súbanlo a la misma altura de cualquiera de los grandes del fútbol argentino, o nos vamos a pasar otras 24 horas hablando de otros tantos equipos que todavía no pudieron llegar ni siquiera a esta instancia de la Copa Libertadores de América, que no llegaron ni aún gastando 70 millones de dólares, que no llegaron por quedar eliminados en la primera fase. Hablemos de Estudiantes, muchachos, no seamos tan malos, hablemos de un grande del fútbol argentino como es el Pincha, que desde La Plata sigue molestando a todo el fútbol argentino. ¿Saben por qué? Porque sigue haciendo historia cuando otros gastan guita y no se clasifican para nada. Estudiantes, el único representante del fútbol argentino en las semifinales de la Copa Libertadores de América. Sigue molestando Estudiantes, sigue compitiendo y sigue adelante el Pincha.
11: Después de 17 años, Estudiantes está otra vez en un certamen internacional con la copa que más quieren en el mundo, Pincha Rata, la Libertadores, a pensar en Flamengo o en Independiente del Valle, con las bajas ya confirmadas de Correa, de Leandro González Pires y de Tomás Palacios. Seguramente estará apto ya Thiago Palacios. Es una locura los 1500 hinchas del Pincha que vinieron a San Pablo, que festejan con los jugadores y con el cuerpo técnico. Está enloquecido el cacique.
10: Quinta vez que Estudiantes gana en Brasil, la tercera por Copa Libertadores. Venía de 3 eliminaciones seguidas en cuartos de final de Copa Libertadores 2010, 2022, 2025. Cuando pasó esta instancia fue campeón, partido de ida como local del Pincha en semifinales, esperando por Flamengo o Independiente del Valle.
12: Es inexplicable, uno siempre sueña con estar en estos momentos. Tengo un hijo de 2 meses que me impulsó muchísimo, me hizo crecer, me hizo aprender un montón de cosas. Esto es para él, para mi mujer, para mi familia, para este grupo de jugadores que no da una pelota por perdida, que está hasta el último minuto sufriendo. Y bueno, como vos ya sabrás y dijo un gran maestro nuestro, pasamos el Rubicón, así que vamos a ver qué pasa ahora.
13: Partido de película.
14: Ah, impresionante. Como Estudiantes se luchó, creo que hicimos un partido correcto. Tuvimos nuestras situaciones y bueno, al final fue de locos.
13: No,
14: y
13: además está claro que son dos equipos parejos, casi que no se sacan ventajas, tuvieron momentos cada uno, pero la definición, no hay que darse nunca por vencido y llegar a una semi, que era un gran objetivo para ustedes.
14: Sin duda, creo que mucho valor a los chicos que entraron también, que nos dieron un poco de aire porque estábamos un poco sin piernas. Y bueno, creo que generamos esas dos situaciones, la de Pucho, un par más, y bueno, el penal de final, es fútbol, fue una locura, pero bueno, creo que este grupo se lo merece.
13: Decime una cosa nomás del festejo con la gente.
14: Nada, es una locura, es... la gente que hizo el esfuerzo de venir, regalarle esta victoria a toda la gente que está en La Plata. Vamos por más.
15: Un sabor de injusticia cuando se pitó el penal, porque creo que habíamos hecho mérito suficiente, como le dije a tu colega, de haber ganado o de haber marcado antes, decretado el final antes por situación y por manejo. Y bueno, en la última, como es fútbol, una pelota larga, no sé si fue falta antes del penal. Y bueno, la verdad que en primera instancia sentí frustración, amargura no, pero sin justicia. Y enseguida cambié el chip y traté de darle ánimo, sobre todo a Muslera, que tenía que tener otra energía él para ir al punto de penal, porque tenía confianza de que lo parara, de que lo atajara. Y bueno, y en definitiva no lo atajó, pero hizo méritos como para que Depay errara el penal. Flamengo, bueno, ¿qué voy a decir de Flamengo? Donde tiene muy buenos futbolistas, donde tiene un gran equipo, ha generado una hegemonía durante los últimos años en Copa Libertadores muy grande. Pero bueno, todavía falta para el partido. Nosotros ya nos enfrentamos la serie con Flamengo. Hicimos dos buenos partidos, salieron dos partidos parejos. Conozco la característica del rival y bueno, la problemática que nos pueden poner, pero también bueno, tratar de minimizar esas virtudes y potenciar las debilidades que pueda tener también como equipo. Así que falta todavía para el partido. Ahora lo que toca es disfrutar el momento, porque Estudiantes de La Plata hacía desde el 2009 no llegaba a semifinal de Copa Libertadores, y para nosotros, que a las postres fue campeón, para nosotros es un gran paso este en el torneo. Y bueno, la verdad que estamos muy felices, bueno, la gente que vino aquí, los jugadores y la afición que quedó en La Plata.
16: Profe, acá. ¿Es posible decir que ustedes esperaban más del equipo de Corinthians? ¿Ustedes esperaban más tentativas de remates a gol? ¿Ustedes esperaban más lo que podría ser Corinthians acá en el Neoquímica Arena?
15: No, a ver, no es que esperara más, pero nosotros hicimos muchas cosas para que Corinthians no jugara y nosotros adueñarnos del desarrollo. Lo presionamos bien, le cerramos los caminos, los circuitos, y también cuando tuvimos la pelota, lo agredimos. Lo hicimos correr atrás de la pelota, en gran parte del partido, le hicimos amplio el campo, con buenos posicionamientos, con buenas segundas jugadas, tanto allá como acá. Creo que nosotros fuimos superiores al rival. Yo esperaba un buen Corinthians, pero más esperaba de un gran estudiante. Nosotros planificamos para que nosotros hiciéramos un gran juego hoy, y así salió. De principio a fin dominamos las acciones, y a Corinthians prácticamente no nos crearon situaciones de gol, salvo algún remate de afuera del área, y después nosotros sí lo agredimos y llegamos a situación de gol. Por eso digo que me suena un poco injusto decir no jugó bien Corinthians, pero ¿qué hizo Estudiante como para que Corinthians no jugara bien? Mucho.
17: Vamos, Pincha Viejo, semifinales de la Copa Libertadores, el Pincha. Aquí estamos en el alargue hasta las 5, 11, 23, 24, 22, 22, Cali.Fidalgo en Instagram, el alargue en Facebook. Qué mejor que tomar un pedazo de la transmisión también para escuchar a uno de los grandes estudios centrales que tiene Radio La Red, Fer García, con una síntesis importante para el futbolero.
18: Por Copa Libertadores de América se clasificó Palmeiras, que le ganó 4-3 en la definición a Liga Deportiva Universitaria en Quito. Había ganado el equipo de Gustavo Álvarez en los 90 con una remontada increíble. 2 goles de Michael Estrada sobre la hora, 3-2, pero en los penales se impuso el elenco brasileño en Copa Sudamericana. Ganó Atlético Mineiro también por penales, 3-1 ante Santos. Ganaba el equipo de Eduardo Domínguez, 4-2 en los 90 para establecer el 4-4 en el global. Y en Copa Argentina, el triunfo de Atlético Tucumán 3-2 en la definición ante Independiente Rivadavia en el Estadio de los Andes. Los 90 habían terminado 1-1 por el lado izquierdo del cuadro de Copa Libertadores. Estudiantes o Corinthians frente a Flamengo o Independiente del Valle en semifinales. Del otro lado, llave semifinal ya constituida. Fluminense será local en el primer partido ante el Palmeiras por Copa Sudamericana. Lado izquierdo del cuadro, Boca local en semifinales en la ida ante Vasco da Gama. Mineiro espera por Montevideo City Torque o Cienciano, que van a definir la llave mañana en la ida. Ganó el equipo peruano 2-0. Mañana juegan en Uruguay.
0: Ahí lo tenían a Fer García repasando algunos de los partidos importantes, pero la noticia del día es que Estudiantes pisó fuerte en Brasil, se metió en las semifinales de la Copa Libertadores, ganándole 1-0 a Corinthians con un golazo de Castro y Memphis. La mega figura neerlandesa mandó el penal allá, a donde se complican los nombres. Esto es El Alargue, amigos.

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3: Dale, che, arranquen de una vez, viejo, vamos.

Especiales de DJ Bobo, hoy, In Excess. Como siempre, todo esto es aleatorio. Por supuesto, vamos a poner temas que la rompieron toda en los charts, pero también vamos a poner alguna joya escondida. Y vamos a contar un poco la historia de esta espectacular banda de Australia. Creo que un poco subestimada. Creo yo, es la sensación. Por ahí alguno me dirá, no, pará. Bueno,

1977 nace In Excess en Sydney, formada por los hermanos Farris y liderada por este muchacho, Michael Hutchence. Voz espectacular, carisma en el escenario. Bueno, mezcla de New Wave, pop, rock, funk, 80 y 90. Vendieron 65 millones de discos físicos, cuando todo era físico. Imagínense, ¿no? En el 85 ya empezaron a sonar con Tutti. Este fue el primer tema que yo escuché de... Es lo que suena, 1985. El pecado original,

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Ya eran conocidos, ya estaban asomando, pero hay que irse a 1987 con el disco Patada, con Kick, que ahí, bueno, no pararon de meter hits, hits, hits y más hits. Una locura, ¿no? A ver, ¿por dónde arrancar? Vamos a arrancar así. Cámbiame la música, a ver. Top 5 de música soft, lento, lo que sea. Never Tear Us Apart.

1987 en la cúspide, In Excess con este temazo, pero metió varios, todo el disco. Yo creo, si vamos a poner algunos temas, este que lo dejé casi completo porque es una pieza extraordinaria, ¿no? De una producción refinada con la presencia magnética de este muchacho que realmente la rompe toda. Bueno, ni hablar de este, ¿no? Need You Tonight. Especial de In Excess, DJ Bobo en el alargue.

Devil Inside, otro de los temazos de Kick 1987. La placa más exitosa de la historia, de la exitosa historia. Por otra parte, de In Excess.

Bueno, seguimos así con temas de manera aleatoria. Metimos cuatro del mejor disco, mejor en todo sentido, desde el éxito masivo, la producción, la fineza, el todo, ¿eh? Vamos a poner otro temita, vamos a seguir con In Excess y este momento espectacular. Ahí ya nos corremos de disco. Y ponemos Disappear.

0: Esto es del álbum X, el séptimo álbum de In Excess. No tenía el éxito de Kick, por supuesto, pero igual la rompieron, ¿eh? Y hablando de, así como hacían temas potentes, hacían unas baladas que te dejaban dando vueltas en el aire, como este, ¿no? Del mismo disco, By My Side, se estrenó en 1991 y se grabó durante 1990. Especial DJ Bobo In Excess. En el alargue.
1: Qué temazo, loco, ¿eh?

Uno de los dos temas que se interpretaron en el funeral de Michael Hutchence, que ya vamos a contar su triste final, como toda estrella mística del rock, terminó trágicamente. Vamos a volver para atrás. Vamos con esto. Esto es Listen Like Thieves.

Podemos estar toda la noche poniendo música in excess y seguramente yo me voy a acordar cuando termine esto, decir, che, no puse tal tema. O ustedes van a decir, che, ¿por qué no pasó tal otro? Es una cosa de locos. Del 87, volvemos para adelante, nos vamos a 1997. Elegantly Wasted.

1992 editan Welcome to Wherever You Are, octavo disco de la banda australiana. No fue un éxito rotundo como Kicks y X. Fue la época que U2 sacó Achtung Baby. Medio compararon ahí la calidad de esos dos discos, pero bueno, no la pegaron tanto. No importa, escuchá, ahí va.

Si bien no fue el éxito mundial que tuvieron otros discos, sí, en el ranking del Reino Unido se metieron número uno y fue la primera vez desde Back in Black de AC/DC. ¿Por qué pongo AC/DC? Porque era la única banda australiana que había logrado semejante lugar en un ranking de los más importantes del mundo. Otro temazo de ese disco. Ahí va, escuchá.

Insisto, podemos estar toda la trasnoche poniendo temas de INXS y nos quedaríamos afuera, así que esto es como siempre bastante arbitrario. Y vamos, lo que nos vamos acordando lo vamos buscando, ¿no? Bueno, todo termina el 22 de noviembre de 1997. Michael Hutchence lo encuentran muerto en el Hotel Ritz-Carlton de Sydney. Primero consideraron que era un suicidio, después se estima que fue una práctica sexual que no salió bien. Y bueno, obviamente en un apogeo de la banda, esto sacudió no solo al mundo de la música, sino a la mismísima banda, que se empezó a desmembrar en sus actuaciones, en lo que sea, porque claro, perdieron a un tipo con una esencia, un carisma único, ¿no? Y bueno, ahí se entró a complicar. Intentaron hacer recauchutar el asunto, si me permite el término, continuando con distintos vocalistas. De hecho, hay un disco en el que está Débora de Corral. Sí, como ustedes escuchan, Débora de Corral canta para INXS en un disco. Y bueno, en 2012 decidieron dar de baja, ¿no? Y dejar de tocar porque no había manera de seguir esta historia. Bueno, nos vamos con un tema raro. Esto es The Stairs, una joya escondida del álbum X. No fue éxito masivo ni nada, pero bueno, tiene letra introspectiva y una atmósfera envolvente, convirtiéndola en una pieza profunda y subestimada del repertorio de INXS. Aquí ha pasado INXS en el alargue con DJ Bobo. Espero que lo hayan disfrutado tanto como nosotros. The Stairs.

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efemérides deportivas. 17 de septiembre. Un día como hoy de 1940 nacía Eduardo De Luca, secretario general de la Confederación Sudamericana de Fútbol, desde 1988 hasta 2011. También un día como hoy de 1944, después de un San Lorenzo de Almagro 0, Racing 0, se despedía del fútbol Enrique El Chueco García, considerado uno de los mejores punteros izquierdos en la historia del fútbol argentino. El 17 de septiembre de 1946 se reanudaba el partido entre Chacarita y Boca, que fuera suspendido el 8 de septiembre por exceso de público. Finalmente, el encuentro era ganado por Boca por 2-1. Un día como hoy de 1968 nacía el hondureño Eduardo Marín Bennett, quien en la Argentina jugó en Argentinos Juniors y San Lorenzo de Almagro. También un día como hoy de 1972, Atlanta goleaba a Newell's por 4-0 en el Parque de la Independencia de Rosario, en la mayor victoria de los auriazules sobre los rojinegros como visitantes. Gómez Boglino, Cerqueiro de penal, Ibáñez y Alejandro Onis marcaban los goles del equipo de Villa Crespo. También un día como hoy de 1992, Héctor Rodolfo Veira recuperaba su libertad tras haber permanecido detenido en la cárcel de Devoto durante 11 meses y 13 días, condenado por un intento de violación de un menor, que luego fue reconocido personaje mediático. También un día como hoy de 1998, el ex árbitro Javier Castrilli acusaba a Jorge Romo, presidente del Colegio de Árbitros, de presuntas presiones a los árbitros que realizaban sus primeros pasos en el arbitraje. Y el 17 de septiembre de 2006, Boca igualaba con Godoy Cruz Antonio Tomba en la Bombonera 0-0, y ese día Ricardo La Volpe debutaba como entrenador del Xeneize. Esa tarde Boca cortaba una serie de 12 triunfos consecutivos, la que traía desde la dirección técnica de Alfio Basile.

0: Buena, buena, buena, no, bueno. Bueno, eso quería decir. Suena Frank Sinatra. En esta radio y en muchos lugares, si suena Frank Sinatra, ya más o menos se van a, ambientando con, a quién voy a llamar. Le voy a llamar un horario, yo no sé si es habitual para él. Espero que no lo tome a mal. Tiene su carácter, es un hombre fuerte, un carácter fuerte.
1: Hola, hola, hola, ¿quién habla?
0: Hola, ¿Carlos Irusta?
1: Sí, soy Carlos Irusta, pero estoy durmiendo. ¿Quién habla ahí?
0: ¿Te puedo aplaudir? ¿Te sale bien la actuación? ¿Por qué? Porque la voz hiciste voz dormida y todo. Qué grande, Carlito. Sí. ¿Cómo andas, Carlito? Carlito, quizás. Sí, te siguen diciendo Carlito. Bueno, ¿qué va a hacer? Ya es, quedó ahí.
1: A veces es que vos me gusta, ¿no? Me gusta mucho porque de un tiempo no me gustaba que me decía que me dijeran señor.
0: Claro.
1: Y otra, últimamente me acostumbré a que me den el asiento. Pero cuando me dicen, por ejemplo, es un placer, don Carlos, ahí te digo.
0: Ahí ya se pudre, ¿no? No.
1: Ya se pone molesto. No,
0: yo te digo amiguito, te digo Carlito. Bueno, claro, voz emblemática. Te voy a. Si querés, si te da vergüenza, tapate los oídos, pues te voy a elogiar. Bueno, hombre que viene histórico de revistas como El Gráfico, de Ringside en el aire y de muchas cosas más, de la revista de box, la Biblia del boxeo. Hombre de una pluma. Yo los envidio a ustedes, porque vos sos un periodista integral, digo, de radio, de televisión y de gráfica, pero venís de la gráfica, sos de gráfica, de hecho vamos a hablar de eso. Y tienen algo especial, viste, son más meticulosos, tienen otra cosa, otro bocho para resolver las cosas. Así que, bueno, siempre un maestro, Carlos, lo sabés. La admiración que yo te tengo, la que te tiene la gente, lo que te quiere la gente, sobre todo en esta radio donde has estado mucho tiempo. Y siempre recuerdo un viaje que hicimos hace mucho tiempo a La Rioja. Yo estaba ahí, sí. Íbamos los dos, yo estaba pintado al óleo porque todo el mundo te quería conocer y quería hablar con vos. Realmente, yo creo que a esta altura de tu vida ya te habrás dado cuenta que lo que te admira la gente.
1: Sí, no termino de acostumbrarme todavía, pero me debo rendir a la grata evidencia que, por ejemplo, yo cuando voy a la Federación de Box, yo voy cada vez que puedo, casi todos los fines de semana, donde es más fácil porque todo el mundo le gusta el boxeo. Claro. O a veces estoy en algún lugar en la calle, ese sentimiento de cariño, de reconocimiento, se siente de una manera muy especial. ¿Sí? No te digo que me he acostumbrado, pero le agradezco a Dios, ¿no? Porque viste que a veces uno cuando tiene una cierta figuración pública genera adhesiones y rechazos.
0: Sí,
1: ¿no?
0: Sí. Sí, pero yo
1: no. Pero no es mi caso.
0: No, la verdad que no. No. Estamos hablando con el gran Carlos Irusta, periodista. Después podemos decir que es un emblema de los 3-4 ahí que están en el podio del boxeo, pero vos no solo escribiste boxeo, ¿o sí?
1: No. Yo estoy muy identificado con el boxeo a lo largo de los años, es lógico, pero en realidad a través del gráfico he escrito un montón de historias de las cuales a veces hasta me olvido. Pero, por ejemplo, le hice un reportaje a Garry Kasparov, estuve en un mundial de esquí en las leñas, estuve en el mundial. Más que en el mundial, estuve en lo post del terremoto de México, cuando se dudaba si se iba a hacer el mundial o no.
0: ¿Vos sabés qué? Me acuerdo de esa nota.
1: Me acuerdo de esa nota
0: porque todo el mundo leía el gráfico. Salía los martes y llegaba los miércoles y se agotaba en mi pueblo. Íbamos a un lugar llamado Las Novedades, que era el único lugar donde Las Novedades y Bazar Mitre, que eran los únicos dos lugares, que eran primo hermano, era el único que tenía la revista ahí, y las tenía que reservar porque volaba eso.
1: Claro, volaba.
0: Y el amigo Irusta estuvo ahí. Yo siempre le decía, no sé si te acordás de las charlas que hemos tenido entre Ringside y el Alargue, y yo le decía, Carlos, ¿sabés lo que me encanta? Ojalá le des bola a esto. Yo no sé si me diste bola alguna vez. Pero decía, vos sos un tipo que viviste tantas cosas, que tenés para contar historias, además las sabés contar. Yo por ahí, viste, viví miles de historias, pero no las sé contar, y vos tenés eso, el don de la palabra, etcétera. Y bueno, parece, no sé si me diste bola a mí o qué, pero yo estuve ahí o yo estuve aquí, es el libro.
1: Y yo estuve ahí.
0: Yo estuve ahí. ¿Y ahí. De qué se trata? Básicamente, el título me parece que va por ahí.
1: Sí, porque en realidad está bueno el título, me parece. Porque
0: sí, claro.
1: Yo es algo que repito siempre, porque lo digo con asombro. Por ejemplo, vos me hablás del terremoto de México. Yo me acuerdo que estuve a la semana de haberse producido, entre ruinas, olor a cadáver y un montón de cosas, en esa situación, y instantáneamente me surge el yo estuve ahí.
0: Que te
1: debe pasar a vos, a cualquiera, sí, viste que estás viendo una película y de pronto aparece una escena, no sé, en Nueva York. Sí, yo estuve ahí, ¿no?
0: Yo estuve ahí, bueno, yo estuve ahí. O viví ese momento. O viví ese momento, claro, por ahí no estabas físicamente ahí, pero fue la noticia. Bueno, los que tenemos algunos años hemos vivido varias cosas, ¿no? Pero
1: sí.
0: Sí, decime.
1: Entonces, no digo que a partir del título, sí, que te puedo decir que a vos te he dado bola como más de uno que me decía, che, ¿por qué no escribís un libro? Y bueno, con el tiempo uno empieza a sentir que no está mal dejar una especie de legado o darse el gusto, ¿va? Una palabra, darse el gusto, ¿no? Porque además normalmente, no sé si vos lo has notado en mi caso, pero yo no soy de contar muchas historias cuando, salvo que me preguntes. Si vos me preguntás, yo te cuento. Pero viste que hay tipos que te cuentan la historia sin que vos le digas nada.
0: Claro,
1: ¿no?
0: Ya arrancan empezados, tipo así.
1: Claro. Hola, Carlito, ¿cómo te va? Bien, vos sabés que cuando estuve en París, yo te pregunto.
0: No te pregunté, bueno,
1: te dije cómo estaba, no joda.
0: Ahora, ahí te freno. Pero el libro, ¿va de historias de todo tipo, digamos, como esta de México, o está centrado un poco en el boxeo, ¿no? Hasta ahí no sé.
1: En realidad está centrado en mi vida, porque yo, a ver, partí de la base de que para contar todas las cosas que he vivido, no solamente en el boxeo, sino en los medios periodísticos, porque yo también pensé mucho de los colegas que seguramente van a leer para saber cómo era el gráfico, cómo era la radio, los colegas solamente, sino los aficionados. Es bueno también explicar un poco de dónde viene uno. Yo vengo de un conventillo, no de la calle Olavarría, sino de Almagro, pero contar un poco de dónde, cómo y de qué manera empecé en esto, porque a mí a veces todavía me sorprende, porque yo nací en una familia, en un hogar, soy hijo único, donde mi papá era entrenador de boxeo y donde me llevaba al gimnasio de Luna Park, y donde, gracias a mi papá, yo era, para mí, a los 8 o 9 años, lo más normal del mundo era ir a ver Holiday on Ice, el circo de Moscú, el ring, porque tenía entrada, porque mi papá podía entrar. Vivía un mundo de fantasías extraordinario, que no tenía nada que ver con el boxeo, de la forma más natural del mundo. Y creo que eso también debía ser contado de alguna manera. No mucho, por supuesto, porque si no sería una cosa medio pesada. Pero bueno, de ahí en más arranca mi mundo de fantasías cuando era chico. Yo un tipo muy introvertido, como de pronto un día me encuentro escribiendo un cuento para una revista de boxeo, y cuando quiero acordar ya estoy metido en eso.
0: Claro. Sí, no, creo que el 99% de los que nos dedicamos a esto somos gente introvertida. Después, obviamente, el medio te va liberando y te va generando las herramientas para hacer eso. Me acuerdo de una foto que publicaste hace un tiempo, que estabas con tu papá ahí, creo que eran con un ring espectacular. ¿Tu hijo era entrenador o estoy loco yo?
1: No estás para nada loco. No, él era entrenador de boxeo. Cuando yo nací, entrenaba boxeadores en la Federación Argentina de Box. Y al poco tiempo, cuando yo era un poquito más grande también, ingresa al plantel de técnicos de Luna Park, porque cambia la dirección de Luna Park, aparece Tito Lecture, estoy hablando del año 56, 57, y entonces, evidentemente a mí me gustaba todo eso, porque además me siguió gustando más, porque los sábados me llevaba al gimnasio, entonces yo veía un mundo que era apasionante para mí. Vos viste que cualquier tipo que entra a un gimnasio de boxeo, no sé si te ha pasado, se siente en un mundo diferente.
0: Sí, algo distinto. Y lo reflejan también muchas películas, ¿viste?
1: Sí,
0: no sé si obviamente por ahí no llegan a esto que vos estás dimensionando. Ahora, te podría haber pasado lo contrario, ¿no? Que te tuviera con tu viejo ahí y decir, no, esto no. Te podría haber pasado que lo odiaras. No iba a quedar en el medio, o lo odiaba o lo querías para siempre, digamos.
1: Claro. Sí, yo tengo, por ejemplo, 3 hijos y con. Casi con los 3, con la hija, mi hija, mi mujer no tanto por su condición de mujer, pero los he llevado a ver festivales, peleas, que yo, y ninguno se enganchó demasiado. Claro, sí. No odia el boxeo, pero no se engancharon.
0: Claro, como diciendo,
1: yo podría no haberme enganchado, claro. Digo esto porque también me gusta puntualizar que yo me enganché, no es que mi papá me enganchó.
0: Claro, claro.
1: No es que me metió en la cabeza que yo tenía que estar en el...
0: Y si te hubiese obligado, capaz que ahí hubiese dicho no, papá. Estamos hablando...
1: Sería arquitecto, yo sé que, abogado.
0: Claro, yo sé que por ahí es una perogrullada decir que estamos con Carlos Irusta. Tenés una voz única, Carlos. Viste que hay voces que son parecidas, vos tenés una voz única. No sé si te lo dijeron también.
1: Sí, me lo han dicho y a veces... Ahora más o menos me la creo un poco más, pero ¿sabés cuando me pasaba eso?
0: ¿Cuándo?
1: Cuando yo empezaba, yo trabajaba en los años 70 en la Peña del Camionero, por
0: sí,
1: Radio
0: Continental. Sí, lo hemos hablado, coincidimos con Carlos, bueno, ¿te acordás? Cuando fue a Radio 10, el principio de Radio 10, que está,
1: claro.
0: Vos estabas ahí y yo hacía el informativo.
1: Claro,
0: ahí nos conocimos.
1: Antes habíamos estado en Radio Continental.
0: Sí, pero yo te conocí ahí, año 98, 99, después claro. Nos fuimos a con la red a torneos, vos estabas en el gráfico y nos seguimos viendo, y después vos estuviste acá en Ringside en el aire, así que nos conocemos, por ahí vos no te acordás, pero por ahí 98,
1: sí,
0: 99.
1: Sí.
0: Igual es difícil olvidarte de esta cosa.
1: No me acuerdo, pero además, en esa época de los años 70, cuando yo ingresé a Radio Continental, salía de Luna... Y entraba el taxi y decía, buenas noches, señor, sí, ya sé, y se vamos a Radio Continental.
0: Claro, pues
1: era un programa muy escuchado, además.
0: Sí, claro. Y además estaba cerca.
1: Entonces
0: igual.
1: Reconocían la voz. Sí, y reconocían la voz, porque además, vos lo sabés mucho mejor que yo, la radio por la noche tiene una magia extraordinaria.
0: Sí, ¿no? Gracias a Dios.
1: No hay distracciones, es el que habla y uno.
0: No se oye, se escucha la noche. La
1: gente, se escucha.
0: Y es un peligro también porque a mí me ha pasado, perdón que sea autorreferencial, pero por ahí digo, no, a mí no me gusta Irusta, o me gusta Irusta. Y te salta un tipo y te dice, pero vos el 5 de marzo del 2008 dijiste todo lo contrario. Te dice, tipo, ¿cómo? Si son tremendos, ¿viste? Son como escribanos del aire.
1: Vos sabés que yo estuve en... Tengo un guión muy, muy sencillo, muy corto. En el año 77 yo perdí la retina del ojo derecho y tuve que estar en cama durante 3-4 veces, una cosa así. Y claro, llegó un momento que había perdido totalmente el sueño. Y ahí valoré lo que es la radio, porque cuando a la noche te estás solo y estás en un hospital, o estás trabajando, o estás estudiando, la radio se convierte en una compañía extraordinaria, ¿no? Extraordinaria, porque ahí escuchás.
0: Sí. Estamos con Carlos. Vos sabés que recién te voy a... No sé si te querés meter en algo polémico, pero bueno, te lo tengo. Hace rato, digo, el día que lo entreviste, le tengo que preguntar sobre todo lo que ha pasado con el Luna, ¿viste? Que lo quieren, no sé si lo quieren tirar abajo. Yo ya no perdí un poco el hilo de la información. Si quieren tirar cosas, que no sé si tenés ganas, por ahí no tenés ganas de opinar de eso, o por lo menos de dar tu contarnos algo, porque vos...
1: Yo he tratado en lo posible de alejarme de la nostalgia, esto seguro, porque Luna Park fue mi segunda casa. Yo iba todos los días rigurosamente en Luna Park, fui durante casi, qué sé yo, no sé, 40 años. Hasta que cerró Lecture Luna Park para el boxeo, sino hasta que volvió a cerrarse hasta hace unos años. Lo que siento es que tenemos los argentinos una capacidad extraordinaria para tirar abajo las cosas que se convierten en símbolos de una época,
0: o sea, como
1: Richmond,
0: romper
1: lo tiramos a la mierda y después lo hacemos medio de nuevo mal, y decía, no, porque el Luna Park, pero en su momento no se lo valora. Hoy el Luna Park, no sé ni cómo está, yo he estado yendo hasta hace un tiempo cuando había boxeo, y digamos que los que lo tienen ahora, que ya ni sé quiénes son, muchos tampoco lo quieren, porque no le han conservado ni medio. El techo está destrozado, un desastre.
0: Yo creo que los que lo tienen, si no leí mal, pido disculpas si me equivoco, es la empresa más grande del mundo que se llama Live Nation, que a su vez tiene Ticketmaster y a su vez tiene la tiquetera de reventa. Son una empresa polémica porque es la dueña prácticamente hoy de todos los, es dueña de los shows, es dueña de la venta de entradas y es dueña de la reventa de entradas.
1: Ah, bueno.
0: Así
1: ah,
0: que
1: bueno,
0: son esos.
1: Monopolio perfecto.
0: Si son esos pibes.
1: Pero, claro.
0: Es
1: eso. Sí, puede decir. Si a quienes sean, no lo cuidan.
0: No lo quieren.
1: A ver. Y yo conocí él una par de lectures que entraba, yo lo iba a ver todas las mañanas, o casi todas, no todas las mañanas, muy seguido a la mañana, él entraba a las 11, entonces se tomaba un café en el barcito Rinsay, después entraba y leía todo el diario de la Nación, y yo lo iba a ver, y a veces salíamos a la sala, como se le llama ahora, o sea al estadio, porque tenía su oficina ahí, el tipo ponía la mano detrás de la espalda, miraba y decía, pero la puta madre, dejaron la luz prendida allá claro. arriba en el sector de la Pulma. ¡Benito! Lo llamaba al intendente.
0: Sí.
1: El intendente aparecía a los 3 segundos
0: claro.
1: y decía, Benito, ¿qué pasó con esa luz? Hoy no les importa ni la luz, ni dónde está, ni nada.
0: Cuando el dueño es visible.
1: La lectura era su casa.
0: Cuando el
1: claro,
0: dueño es visible.
1: Era su casa.
0: Vos sabés.
1: Estaba ahí todo el día.
0: Claro, tendría la oficina abierta. Hoy andás a ver un NN.
1: Sí, pero...
0: Claro.
1: De domingo a domingo.
0: Claro, claro.
1: De domingo a domingo. Porque iba los domingos a la tarde también.
0: Bueno, estamos.
1: O sea, estaba siempre.
0: Estamos con Carlos Irusta, que acaba de estrenar libro. ¿Dónde va a estar a la venta o dónde está? ¿Dónde se puede comprar, Carlos, el libro?
1: Mira, básicamente el libro va a estar a la venta en no tengo la lista completa, pero está la librería Cúspide.
0: Bien.
1: Que lo va a comercializar.
0: Sí, es una de las grandes, digamos.
1: Es una de las grandes. Está Editorial Tunken, que sí. está ahí en Ayacucho
0: sí.
1: y Corrientes, en donde por otra parte también se encargan de venderlo por correo, como se llame. Estará en la Casa Corti, que está en la Federación Argentina de Box, y se irán sumando algunos otros lugares, como hay un lugar muy lindo en el Parque Chacabuco también, que es un lugar específico casi para el boxeo. Bien. Pero creo que Cúspide podría ser una solución. Además lo rastreás, porque en Google
0: pones
1: Editorial Duncan y te da bocas de venta, o se lo podés comprar directamente a él.
0: Un día te preguntaron y te calentaste, ¿dónde lo vas a comprar? ¿La librería?
1: Sí.
0: La librería, boludo.
1: Sí, siempre la cuento.
0: ¿Sabés por qué? Yo estaba ahí y ¿sabés de qué me hizo acordar? Que un día estaba en el colegio y la profesora me dice, ¿dónde lo compraste? Y yo le digo, en la librería, y me mandó a dirección. Porque el boliche de allá de mi pueblo llamaba la librería, no tenía ese nombre. Entonces yo le dije la verdad.
1: ¿Qué quiere que te diga?
0: ¿Pero por qué?
1: ¿Qué te voy a decir?
0: No, porque era el lugar de la grilla, le decían grilla, la grilla Baraboglia era la dueña. Entonces era lo de la grilla, para popularmente hablando. Y yo quise ser más papista que el Papa y dije la librería, y la maestra no me entendió. Y me mandó a dirección. Hasta que expliqué más o menos, ¿viste? Bueno, ¿dónde estuviste? Porque vos decís que estuviste ahí. No digo que nos cuentes todo, porque para eso está el libro,
1: no,
0: vaya, cómprenlo.
1: No, porque...
0: Pero
1: ¿Pero
0: dónde estuviste?
1: Sí, además soy un poco celoso en el sentido de no llenarlo al lector del lugar de donde estuve, pero estuve, qué sé yo, en muchísimas partes de Estados Unidos, obviamente, sobre todo en la zona de Las Vegas y Nueva York, porque Maravilla Martínez, porque el Chino Maidana, porque Lucas Matiz estuvieron ahí. Estuve en viajes raros, vos que para mí, ¿no?
0: A ver.
1: Que vos me preguntabas si yo escribía de boxeo, porque yo cubrí los Juegos Olímpicos de Sydney, por ejemplo.
0: Bien.
1: Estuve como un mes viviendo en Sydney. Cubrí los Juegos Panamericanos de Indianápolis en el año 1987. O sea, lugares no, digamos, habituales. Para el que me conoce, decir, bueno, Betty solamente hizo boxeo.
0: Claro.
1: Ya mencioné lo del terremoto de México. Estuve en Kuala Lumpur, en Malasia, cuando peleó Lucas Matiza. Estuve en casi todos los lugares de Centroamérica. Y mucho en Europa, ¿no?
0: El lugar, a ver, es común esto. El lugar, yo de lo que te he visto mucho en París, viajando a París, qué sé yo. Pero está claro que al lugar... Salvo que vos me digas no, y ahí se me cae la mandíbula, que el lugar que más visitaste es Las Vegas. ¿Cuántas veces fuiste?
1: No tengo la cuenta, mi querido amigo, porque yo hay dos cosas que dejé de llevar. La otra vez medio las conté y estaba cerca de las 40, más o menos. Pero no llevo la cuenta puntual. Es más, no llevo la cuenta puntual de los viajes. Yo empecé a viajar en el año 1974. Digo viajar afuera del país, ¿no?
0: Sí, sí, sí, sí.
1: Mi primer viaje fue en el 74 y de ahí en más hasta ahora he viajado un promedio de 2, 3, hasta 4 viajes anuales, pero no llevo las cuentas. Es como una es una cábala. ¿Vos te acordás de Guillermo Brizuela Méndez?
0: Pero ¿no? ¿Cómo no me voy a acordar del negro Brizuela Méndez? Bueno, uno de los es más, no sé si no fue el primer presentador de la tele.
1: Sí, el negro, con quien yo tuve el placer de trabajar un tiempo.
0: Un tipazo.
1: Era extraordinario. Y un día me dijo, yo no soy supersticioso porque trae mala suerte.
0: Bueno. No, un crack el negro, un carisma. Un carisma.
1: La frase.
0: Sí, me parece que fue el primer locutor que aparece en la tele, el negro.
1: Sí, porque él en ese momento trabajaba en Radio Belgrano. Entonces él me contó que como todo estaba ligado,
0: claro, con
1: los ratos libres, claro, Yankelevich. Entonces el tipo iba y veía las cámaras y decía, ¿esto para qué es? ¿Y este cable para qué sirve? ¿Y esto cómo se hace? Entonces cuando un día le dijeron que se parara adelante, no le costó trabajo porque había estado viendo todo lo que estaba formando, lo que iba a hacer la televisión.
0: Igual se podría haber abatatado ahí igual,
1: Sí, pero no se abatató porque además, y esto me lo contó en una nota que yo hice para Teleclic, ¿te acuerdas de la revista?
0: Sí, Teleclic, sí, compartieron ahí con Perugino también, con Elías Perugino.
1: Sí. O sea, sí, Roncoli, Proietto.
0: Pero con Perugino laburaste en el gráfico y acá, digamos.
1: Y en el gráfico, claro, y en Teleclic. Y me contó Guillermo Brizuela Méndez que él era, esto, a mí no hacía falta que me lo contara porque éramos más o menos, yo lo había visto, como supongo que lo recordás vos, que era famoso por sus errores, se equivocaba, claro. Era todo en vivo, no había. Y un día lo contrató un empresario para que hiciera la publicidad y la hizo tan bien que cuando terminó, lo fue a ver al empresario y dijo, ¿y qué le pareció? No me equivoqué en nada, ¿no? Y el tipo lo miró y dijo, sí, pero a mí me gusta más cuando usted se equivoca y claro, se queda mejor.
0: Claro.
1: Era su marca crack, registrada.
0: Un crack el negro. Charles, Carlito, como más te guste, Carlos Irusta, para mí siempre es un placer, sabes que te admiro mucho, que te quiero mucho, aunque no hablemos siempre.
1: Sí, es recíproco.
0: Sí, medio pesado, ¿viste? Con la gente que yo quiero, no soy muy demostrativo, porque con los que los quiero mucho sí me pongo medio denso, pero ya estoy con la expectativa de leer el libro, ya lo voy a ir a comprar. Yo estuve ahí, en las librerías de Cúspide, en Búsquenla, en Duncan y algunas más, y lo miran ahí, lo leen y de paso colaboran con la Fundación Carlos Irusta.
1: Sí, he dicho perfectamente.
0: Y bueno, che, me voy con My Way, digamos, ¿o no?
1: Sí, es un clásico.
0: Y cierro con
1: parece
0: eso.
1: Parece que está muy bien.
0: Frank Sinatra.
1: Está, parece muy bien.
0: Gracias, Carlos. Abrazo.
1: Te mando un abrazo muy grande, te agradezco mucho todo y nada, simplemente nos estaremos encontrando en cualquier momento.

0: demás lo loco, ¿qué demás?
1: Esto es El Alargue, rumbo a las 5. Suena Cyndi Lauper, que tuvo la mala suerte de coexistir con la época de éxito de Madonna. Muy exitosa ella, pero claro, no llegó al nivel de Madonna. Money Changes Everything se llama esto.

Ya estamos llegando a las 5 de la mañana, queda un remo más acá en el alargue. En un ratito vamos a estar habilitando el Facebook para que nos vayan dejando su brindis. También me lo pueden dejar en mi cuenta de Instagram, cali.fidalgo. Con tiempo, así nos armamos ya para el programa de mañana y podemos brindar en orden y respeto. Cali.fidalgo en Instagram, el alargue en Facebook. Suena Cyndi Lauper.

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1: Yo hablaba de mostrar postales y generalmente en las postales que uno trae habla de lugares y de tiempo. Los lugares tienen que ver con esta bendita provincia nuestra, con esta querida provincia de Buenos Aires, con sus pueblos, con sus ciudades. Me contaba un colega veterinario de Pehuajó, el Cholo Papini, doblemente colega porque es veterinario y porque además trabaja en la educación agropecuaria. Me contaba que ahí en Pehuajó no hace mucho tenían un curita en la iglesia, muy buen pastor, pero mañero para las mujeres. O sea que se les había hecho pasador de alambre. Era incontrolable. Y el obispo sabía, vos sabéis, lo tenía medio controlado, pero como el hombre andaba bien, llevaba muchos fieles y era un buen pastor realmente, tenía esta debilidad. Entonces lo toleraba. Y la fama del curita de Pehuajó, que se encaraba lo que pasaba cerca de la iglesia, lo había trascendido en el tiempo y en el espacio. Andaba por toda la provincia la fama. Y un día llegó a la iglesia de Pehuajó un colectivo cargado de mujeres. Dieron la vuelta en la plaza, ¿viste? Y se bajaron frente a la iglesia las mujeres. Y salió a recibirlas un cura viejo. Dice, hija, ¿qué deseaba? No, padre, dice, mire, nosotros somos un grupo de mujeres estériles que no podemos concebir. Y venimos a esta iglesia porque nos dijeron que acá se han producido algunos milagros. ¿Milagro? Dice el cura viejo. No sé, hija, ¿a qué te podés estar refiriendo? Dice, no, mire, nosotros somos de Mercedes, en la provincia de Buenos Aires, venimos por la ruta 5. Y sabemos bien esto de los milagros acá porque una compañera de lucha, una mujer que estaba con nosotros en esta causa, no sé cuántos años hace que no podía quedar embarazada, y vino a esta parroquia y parece que solamente con un Ave María ha quedado embarazada. Y dice el cura viejo, ah, no, hija, ya sé, ustedes entendieron mal, dice. No fue con un Ave María, fue con un Padre Nuestro, pero ya lo trasladamos a Brasil, dice.

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1: Hasta acá vamos bien, decía un pollo y estaba en la puerta del horno. Estoy tan seco que quiero escupir y silbo, decía el loco Sacardi. Yo hablaba de lugares y hablaba de tiempo. Los tiempos son los de nuestra época, los que marca nuestra época. Y a nosotros, como nos vamos haciendo jovatos, nos toca transitar y probar y poner a prueba la capacidad de asombro. Estos tiempos son de asombro. Ya habíamos alertado nosotros hace un tiempo sobre los nombres de los perros, cómo habían cambiado. Yo me acuerdo cuando era chico en la zona de Carué, ¿cómo se llamaban los perros en la campaña? Ayúdenme, capatá, sultán, negro, tigre, cacique, león. Por ahí podíamos tolerar que en un toque de urbanidad un perro de pueblo se llamara Colita. Mancha, Tonio, Bobby. Pero jamás en la época nuestra un perro macho se hubiera llamado Jazmín. Se va la onda, decía un sordo y le habían robado la radio por la ventana. Fíjate que... Hablábamos de lugares y de tiempos. Cuando hablábamos de lugares, hablábamos de ciudades, de esta querida provincia nuestra, tan iguales y tan distintas, tan crecidas nuestras ciudades, tan creadas a la vera del ferrocarril, tan al impulso de aquel movimiento ferroviario, tan ingenua nuestra gente. El guarda Ponce de León en Las Flores, el guarda Ponce, había estudiado pa' guarda en una escuela de guarda, estaría en Constitución, no sé dónde estaba, había estudiado pa' guarda. Y siempre cuenta el primer viaje que le tocó cuando había salido, los que son de mi época se acuerdan, la ropa de los guarda, esa ropa que te pelaba el cogote, de franela gris gruesa, viste.

0: nuevita la ropa, che la gorra brillosa. Se le notaban los dobleces a la chaqueta y al pantalón de guarda Ponce. Recién salido de la escuela, primer tren de pasajeros que le toca. La barra de brava de Boca. En un tren para Rosario iba. Te imaginás, como para pedirle boleto estaba. Tiernito el guarda, che. Arrinconado iba, che. Y los locos habían copado el tren y dale bombo y joda nomás y cohetes y serpentinas y grito. Y dice el guarda Ponce, ¿y sabés lo que cantaban, loco? Dice, perdemos o ganamos, al guarda lo violamos. ¿Y vos qué hacías, Ponce? No, yo decía que empaten estos hijos de puta, aunque sea. Por eso.
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0: Juan y el Tano Laborde me contaban que tenía antes una gomería allí en la Ruta 3. Y que fue a Juan una vez que estando solo una noche, vino y le cayó aquel coche que él me contó después. El auto que decía Juan, un Ditela 1500. Eso que atrás del asiento, digo el asiento de atrás, tienen el tanque además de un viejito al volante, venía su esposa adelante y otras tres viejas atrás. Complicado vengo, dijo aquel hombre entrando en tema. A 70 no hay problema, después acelero y nada. Tiene como una quedada, algo le pasa al motor. Y Juan dijo sabedor, tiene la nafta tapada. Juan, que no sabía ni para qué lado apretan las tuercas. ¿Habrá alguien por acá cerca que entienda?, dijo el señor, para que me vea el motor sin dejar pasar de largo. Juan dijo, yo me hago cargo, ¿usted entiende? ¡Por favor! Había visto los auxilios que en su misma gomería el compresor le pedían y sopleteaban sin más la cañería que va del tanque para el motor. Así que dijo, señor, un momentito y está. Desconectó la manguera que llega hasta allá adelante, puso el viejito expectante a tenerla y a observarla, dijo, voy a destaparla. Y con la del compresor, usando un adaptador, enseguida la coloca en el tanque, o sea, en la boca. Y ahí arrancó el compresor. Claro, decían en la ruta, Juan no se avivó quizá, que se sopletea al revés, de adelante para atrás. Digo, arrancó el compresor y lo hubieran visto al Vasco. Echándole aire sin asco, los brazos se les hinchaban y las venas le saltaban, y era tan impresionante que nadie vio en ese instante las viejas atrás sentadas, que de a poco se doblaban. Se inclinaban para adelante, se agachaban despacito, y el Vasco, mi Dios, lo vieran, afirmado a la manguera y aguantando la presión, hasta que con la explosión salió todo el barrio afuera. Juan, empapado de nafta, porque quedó hecho sopa, se observaba la ropa. Y de abajo del capó, el viejito se asomó y como no entendía nada, asustado preguntaba, señor, señor, ¿qué pasó? Después preguntan la gente, ¿de a dónde salen los cuentos? El Ditela 1500 una postal nos dejó. De las tres viejitas vio, yéndose para adelante, y del ruido impresionante del tanque cuando explotó. Gracias, muy amable.
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0: a los que nos han visto en las oportunidades anteriores, porque hace mucho que andamos en este oficio, habrán observado que hemos incorporado en la escenografía el poncho, a lo mejor estimulado por Soledad, mujer revoleadora de ponchos, si los hay, o porque nosotros mismos andamos a los ponchazos en esto, hemos vuelto al poncho. Nosotros, el poncho no es para cualquiera, yo mismo he sido un defensor del poncho, pero ahora tenía el poncho prohibido, me habían inhabilitado para el uso del poncho. Yo usaba poncho, incluso escribí un tema muy profundo en una época, ¿qué hubiera sido del gaucho si no se inventaba el poncho? Y bueno, ahí me lo imagino, Martín Fierro con una anorak y peleando con una sobrecama envuelta en el brazo. Y el poncho es una prenda que tiene todo nuestra devoción, nuestro apoyo, nuestra simpatía. El poncho es una prenda hermosa, no tiene bolsillo, no te queda chico nunca, no se descose, no se le pierden botones, no se les atranca el cierre. Por ahí no te anda por la cabeza, pero en mi caso, pero está a la mano del todo el poncho, vos te lo colgás y es como un toallón de abrigo, lo tenés para todo. Y eso nos mató, la confianza mata al hombre. En un festival lo estaban televisando, me limpié los mocos con el poncho. Vítelo. Y la Federación Gaucha me enganchó. Me suspendieron. Tuve el poncho prohibido 3 años. Inhabilitado para uso del poncho. Vos sabés que no estaba tipificado el delito este. ¿Qué se le hace a un gaucho que es capaz de limpiarse los mocos con el poncho? No está en el Código Penal, pero me habían suspendido preventivamente. Y ahora, acogiéndome a una amnistía, hemos recuperado la potestad de usar el poncho, entonces lo vamos a empezar a usar otra vez en todos los festivales. Hoy empezamos a usarlo. Y valga el poncho para mostrar una postal de una danza nuestra que nosotros la hacemos explicada, la presentación oral, una postal hablada de una de nuestras danzas, posiblemente la madre o el padre, a lo mejor de todas nuestras danzas. Tenía que comprarme saco y pantalón, o sea, un ambo, en cierta ocasión. En vez de comprarlo, creí oportuno conseguir un sastre y hacerme hacer uno. Buscando, me conseguí un sastre y era desastroso, o sea, un desastre. El sastre era malo, igual me hizo el ambo. Como salió mal, me salió un malambo. Malambo, malambo del sastre chambón. Me hizo chico el saco, grande el pantalón. Si hacen mal los ambos, estoy calculando que cuando trabajas está malambiando. Medida de pierna, que largo y fundillo. Medía y anotaba, parecía sencillo. No sé qué anotaba el sastre careta. Me salió un malambo de aquella libreta. Malambo, malambo, mala confección. Me sobra un ojal, me falta un botón. Malambo, mala onda, mal sastre, mal mambo. Me quise empilchar, me salió un malambo. Malambo del sastre que me malambió. Y esto del malambo aún no terminó. Si hacen mal los ambos, estoy calculando que cuando laburas está malambiando.
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0: Nosotros, muchas gracias, muy amables. Pa' que vean y pa' que aprendan, decía el cholo izquierdo en mi pueblo, y degollaba las gallinas que no ponían adelante las otras. Pa' que tuvieran de ejemplo. Cuando entraba el gallinero, hasta los gallos hacían fuerza agachados en los rincones. Sueños de nuestra gente del campo, a veces sueños chacareros, esos vascos que en el paraje del trigo habían soñado toda la vida con tener camión y los había trascendido el sueño, como a veces sucede en las chacras, y habían hecho viejos y no podían conseguir un camión. Un día, mientras preparaba el mate, el vasco viejo le decía al hijo: ya vamos a comprar camión, ya vamos a comprar camión, y metía los cambios con la bombilla entre la hierba. Estaba rancia la bondiola, decían unos mamados, y se habían comido el unto sin sal. Fíjate que me da un salamín, señora, picado fino, picado grueso. ¿Cómo no vienen más entero? Dice. confusione la gente. Dice, loco, a ver cuándo hacemos un asado con las mujeres. Me anoto, loco, primero carneamos la mía. Dice, fíjate que... Bombardeado por la tecnología también de la televisión, estaba cansado de darle a la máquina a picar carne, a la máquina a llenar chorizo. Un día decidieron mecanizarse, le metieron a la máquina a picar carne un motor Villa. Claro, no calculó el viejo las vueltas, viste, que entrega el Villa con lo que podía recibir la máquina y se lo metió directo, loco. Vos sabés que le metía bastante tripa en el embudo. Y lo agarraba con las dos manos y le decía a la mujer, ¡vieja! ¡Prepárate para atar! O sea, que donde el muchachito más grande le tiró un piolazo y arrancó el Villa, le quemó las manos la tripa cuando pasó.
2: A la gente más joven que yo que nos hace el gesto de venir al espectáculo, les cuento que antes de existir las FM, las radios de frecuencia modulada, que son una consecuencia favorable, deseada, de la globalización, porque las FM vinieron a horizontalizar las comunicaciones y hay una en cada barrio y varias en cada pueblo, pero antes de eso, en los pueblos y ciudades del interior, existía la propaladora. La propaladora era una radio, pero de circuito cerrado. Transmitía de algún local comercial o de una casa ubicada en el centro. De ahí había un emprendedor, como se dice ahora, que transmitía y mandaban música y mandaban por ahí la marcha fúnebre y venían las necrológicas y venían los avisos del deporte local y los anuncios de un remate feria o lo que hubiera. Y claro, tenían un sistema de cables y altoparlantes en las plantas, los árboles de la calle El Centro para desparramar el mensaje. Tenían el sistema, un servicio de música funcional a los locales comerciales, llegando también con cables y parlantes. Tenían un sistema de publicidad rodante con un móvil. Hacían de todo y cumplían una función social, de comunicación social. Esto sucede en Victorica, La Pampa. Y sucede, y la fecha después cobra importancia, y el hecho también cobra vigencia, porque sucede en noviembre del año 63. Era esos calores que aplastan, esos calores secos que aplastan a los pampeanos contra la tierra. Y había dos amigos tomando una cerveza bajo el toldo de la vereda del Club Cochicó, 11 de la mañana. Uno en los picos de audiencia a la propaladora, porque la gente sale temprano para ganarle el calor y vuelve a la casa. Están todos escuchando. Y en la propaladora estaba solo Ramón, y Ramón hacía de todo. Barría la vereda, ponía los discos, se calentaba el agua pa'l mate, redactaba las noticias, leía el informativo, manejaba el móvil de la rodante, le cobraba las publicidades. Algunas cosas las hacía bien y otras más o menos, pero le ponía la vida a Ramón. Y de repente los dos amigos ahí en la vereda del club, 11 de la mañana, pico de audiencia a la propaladora, y la voz de Ramón corta en dos el aire de la mañana pampeana. Dice Ramón: atención, amigos de Victorica, lamentamos interrumpir el tema musical que estaba pasando con una noticia que enluta no solo a la Grey católica, sino a la comunidad universal del mundo todo. Y les hizo un silencio como diciendo guau. Hace instante, dice Ramón poniéndose ronca y haciendo vibrar la voz, en el Vaticano, Roma, ha dejado de existir quien en vida fuera Giuseppe Giovanni Roncalli, conocido por la humanidad como el Papa Juan XXIII. Y les hizo otro silencio como diciendo, toma con la noticia. Y se empezó a emocionar Ramón y dice, el Papa bueno, dice, el Papa de los humildes, ese Papa ha muerto. Ha muerto el padre de los cristianos. Y se fue enterrando hasta la verija en la noticia, y comprometiéndose como tiene que ser, pero se pasó de dosis por la mierda y no sabía cómo terminar la noticia, porque se había muerto el Papa, sí, pero ya estaba, él no sabía ni de qué se había muerto. Y no podía, no sabía qué mierda comentar y cómo salir de la noticia, no podía poner un disco de cuarteto ahí, porque... se ha muerto el Papa y el Papa se ha muerto, iba para atrás y para adelante y ya no tenía más adjetivo, el padre de todo, y se murió y se murió. Y por ahí se ve que ha mirado arriba la mesa de trabajo y se le prendió la lamparita y dice: Ramón, se ha muerto el Papa. Y hablando de Papa, Mercadito La Unión le informa que recibió Papa Nueva de Alvear y a los mejores precios. Un saludo para la gente de Victorica.
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3: Cerramos con este temazo de los 80, All You Zombies de Hooters. Vamos a estar encontrando para brindar mañana a las 2 de la matina. Ya en un ratito habilitamos los comentarios en el posteo para que nos puedan dejar sus brindis. Amigos, pásenla bien. Volvemos mañana a las 2. Gracias por todo. Chau.

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0: 5 de la mañana en la República Argentina en estos momentos, en Buenos Aires y alrededores. 12 grados 2 décimas la temperatura, humedad 86%. El cielo se encuentra despejado. El pronóstico del tiempo indica para hoy una máxima que llegaría a los 22 grados. Jueves con sol. Atención, estos son los principales títulos del día.
1: A las 5 de la mañana, 10 títulos. Uno.
0: El gobierno nacional ratificó el rumbo económico. Estamos mucho mejor que en diciembre de 2023, afirmaron. Federico Furiase se apoyó en los datos macroeconómicos para reafirmar el rumbo de la economía. Los datos lo están diciendo, sostuvo el secretario de Finanzas de la Nación, quien reconoció que todavía no alcanza. Indicó que no se puede hacer magia. La recuperación del salario ya se está dando en el corto plazo, con la inflación bajando a 1,7% y pronosticando que ese nivel siga descendiendo y siga acercándose a niveles internacionales de 1%, el salario se va recomponiendo. Cuando se mira la dinámica de los salarios reales, hay que dividirla en tres partes. Lo que es privado registrado está en línea con noviembre de 2023, el privado no registrado está mucho más alto y cuando se mira el sector público está por debajo. Furiase se agregó, en la medida que siga creciendo la economía, baje la inflación y aumente la productividad, el salario real va a seguir creciendo en la Argentina.
1: 2.
0: Los precios mayoristas aumentaron un 2,1% en agosto y acumulan un alza del 19,1% en lo que va del año. El indicador mostró una aceleración de 1,3% en comparación con julio. A nivel interanual, la suba fue del 29,8%. La tendencia estuvo impulsada principalmente por los productos importados. Según detalló el INDEC, dentro de los productos nacionales, las divisiones con mayor incidencia positiva en el índice de precios mayorista fueron petróleo crudo y gas, 0,7%, productos agropecuarios, un alza del 0,25%, alimentos y bebidas, 0,17%, y productos refinados del petróleo, 0,14%.
1: 3.
0: El gobierno modificó el sistema de control de las AUH, Asignación Universal por Hijo. La medida fue oficializada mediante resolución de la Secretaría de Trabajo, Empleo y Seguridad Social, publicada en el Boletín Oficial. A partir de ahora, los requisitos sanitarios y educativos podrán validarse mediante el intercambio de información entre Salud, Educación y ANSES. Hasta ahora, la Ley 24.714 establecía que el 80% de la asignación se abonaba mensualmente y que el 20% restante quedaba retenido hasta que el titular acreditara el cumplimiento de determinadas condiciones. La principal modificación desde ahora establece que el cumplimiento de ambas condicionalidades se acreditará en forma automática.
1: 4.
0: Diego Santilli se reunió con cuatro gobernadores para abrir las negociaciones por el presupuesto y la suspensión de las PASO. El jefe de gabinete empezó una ronda de encuentro

0: con las provincias antes del debate legislativo. También convocó a otros tres mandatarios para hoy jueves. Pasado el mediodía, Santilli continuará la ronda con el gobernador chaqueño Leandro Heddero y cerrará la seguidilla por la tarde con Gustavo Melela, mandatario de Tierra del Fuego. Ayer estuvieron en Casa Rosada Raúl Jalil de Catamarca, Juan Pablo Valdés de Corrientes, Gustavo Sáenz de Salta y Osvaldo Jaldo de Tucumán. Este tipo de discusiones por obras, financiamiento y subsidios se aceleraron luego de que el gobierno enviara a la Cámara de Diputados el proyecto de ley de presupuesto 2027.
1: 5.
0: El gobierno busca agilizar el uso de la fuerza contra buques que incumplan órdenes en el mar argentino. La Casa Rosada prepara cambios en el procedimiento de protección marítima dentro de la Ley de Defensa de la Soberanía Nacional. El esquema vigente ya permite perseguir, abordar y realizar disparos de advertencia o de invalidación contra pesqueros extranjeros en determinadas condiciones. Cerca de quienes intervienen en la elaboración confirman que el nuevo marco no estaría limitado a amenazas militares externas. También podría aplicarse a pesqueros extranjeros que operen ilegalmente dentro de la zona económica exclusiva y se nieguen a acatar las órdenes impartidas por las autoridades argentinas. 5 de la mañana, 5 minutos, primeros temas del deporte. Mariano Genizo, buen día.
2: Buen día, Eduardo. Estudiantes, otra vez histórico, nuevamente semifinalista de América. El Pincha le ganó agónicamente 1-0 a Corinthians como visitante con gol de Alexis Castro y jugará una semifinal de Copa Libertadores después de 17 años. En tiempo de descuento, Memphis Depay falló un penal para los brasileños que hubiese empatado la serie. Flamengo o Independiente del Valle será el rival de Estudiantes en la próxima instancia. Con dos titulares recuperados, River volvería a repetir equipo. Tomás Galván y Tobías Andrada, que estaban tocados, están ok para arrancar en el equipo de Poncio contra Huracán el sábado a las 19. De esta manera, el millonario volvería a tener el mismo equipo por cuarto partido seguido. La última vez que River repitió cuatro veces consecutivas una formación fue en 2016, con Marcelo Gallardo como entrenador. Messi, nuevamente campeón, festejó en Miami su título número 47. En el debut de Kili González como entrenador de Inter Miami, el equipo de Messi derrotó 2-0 a Cruz Azul como local y levantó la Campeones Cup. Messi fue titular y anotó el primer gol de la noche, su tanto número 100 con el club de la Florida. Además, en el segundo gol, Leo asistió al brasileño Casemiro. A los 39 años de edad, el astro llegó a 47 títulos en su carrera.
1: 6.
0: La justicia investiga si el departamento de la vecina de Cristina Fernández de Kirchner se compró con plata de la UOM. Se busca reconstruir la trazabilidad de los fondos con los que Soledad Calle adquirió el inmueble de San José 1111. El foco está puesto en la relación entre Calle, el sindicato metalúrgico, UOM, y USEM, Sociedad Anónima, la empresa que firmó en 2023 un convenio con la Unión Obrera Metalúrgica. Dos años después, en agosto de 2025, Calle compró el departamento. La defensa de la mujer aseguró que la propiedad fue adquirida con recursos propios y que tenía previsto destinarla a una fundación. Sin embargo, esa explicación no terminó de despejar las dudas de los investigadores. La explicación de Soledad Calle no aportó claridad, sostuvo una fuente judicial y agregó: no dio detalle alguno sobre la fundación que usaría esa propiedad.
1: 7.
0: Un perito declaró que Pity Álvarez está lúcido al momento del asesinato de su vecino y que no sufría un cuadro de psicosis. Tres de los citados habían sido desistidos por la fiscalía, pero la defensa pidió que declararan ayer. Entre los testigos que declararon estuvieron Esteban Toro Martínez, integrante del Cuerpo Médico Forense, la psicóloga Adela Beatriz Aguad, quien trabaja también, intervino en un informe del Cuerpo Médico Forense, y los inspectores Walter Guaita y Mariano González, ambos policías. Ante las preguntas de la defensa, el perito del Cuerpo Médico Forense explicó que Pity Álvarez tenía un trastorno por consumo de sustancias y problemas en el control de los impulsos, aunque aclaró que esos elementos no alcanzaban para explicar por sí mismo lo ocurrido la noche del asesinato.
1: 8.
0: Cayó la banda que habría baleado al excomisario del Palomar. Uno de los sospechosos tiene 14 años. Los delincuentes protagonizaron una violenta serie de robos al menos 5 vehículos en cadena en la zona de Morón. Interior de los detenidos, 19, 20 y 21 años respectivamente, cuentan con antecedentes penales y fueron identificados tras una investigación con tecnología de avanzada.
1: 9.
0: Incendio en Sarandí, trabajan 8 dotaciones y el humo afecta a la autopista Buenos Aires-La Plata. El fuego se desató en un predio descampado con presencia de residuos. Bomberos de distintos cuarteles intentan controlar las llamas. El incendio se habría iniciado cuando varias personas prendieron fuego residuos que estaban acumulados en el lugar. Las llamas se propagaron rápidamente y la situación quedó fuera de control, por lo que fue necesario desplegar un operativo para evitar que el fuego alcanzara sectores linderos.
1: 10.
0: Alerta en Valencia por fuertes inundaciones. Cierran el aeropuerto, suspenden clases y hay un muerto en Cataluña. La Generalitat Valenciana envió una alerta en el que pide a la población que en caso de incremento del nivel de agua, subir a los pisos superiores de las viviendas. A unos 40 kilómetros de Barcelona, un hombre perdió la vida tras ser arrastrado por un arroyo en las inundaciones. 5:10. Más del deporte, Tanque.
2: Copa Argentina, Atlético Tucumán es semifinalista. El conjunto tucumano eliminó a Independiente Rivadavia en el Estadio de los Andes. En los 90 minutos empataron 1-1 con un tanto sobre el final de Alexis Canelo. Para los de Falcioni, antes había marcado Alex Arce para Independiente Rivadavia. Después se impuso por 3-2 por penales el conjunto de Tucumán con Luis Cingolotti, su arquero como figura. Ahora espera por Platense o Estudiantes de La Plata en la próxima llave. Juegos suramericanos, ganaron los Leones y perdieron las Panteras. Los Leones golearon 4-1 a Brasil en hockey sobre césped y quedaron cerca de la final. En vóley, las Panteras cayeron ante Chile por 3-1. Además, Julieta Lucas, la gimnasta argentina de 16 años, ganó 4 oros y rompió 32 años de hegemonía brasileña en los Juegos Suramericanos.
0: 5:11. ¿Qué va a pasar con el tiempo en las próximas horas? Escucha.
3: Suben rápidamente las temperaturas este jueves, mínima de 10 y máxima de hasta 22 grados con cielo totalmente despejado. Sin cambios en las temperaturas mañana, con algo más de nubosidad y con ascenso en las temperaturas tanto el sábado como el domingo, con máximas de 23 y 24 grados en Buenos Aires. Atención porque se espera una importante desmejora del tiempo el domingo a la tarde o noche. Lucas Berengua, Meteorología, Radio La Red.
0: -12.2 la temperatura en Buenos Aires, humedad 86%, presión 1019 hectopascales, viento del noreste a 10 kilómetros por hora, visibilidad óptima, el cielo se encuentra despejado. El sol sale a las 6:50 de la mañana. Estos fueron los títulos del reporter. Por aquí pasa la información.

0: Así comenzamos nuestra mañana de jueves a las 5:15 de la mañana. Los de la guía.
1: Claro.
0: Los Pérez García.
1: Exactamente. Gran banda.
0: ¿Hay muchos llenizos en la Argentina?
1: No, muy pocos.
0: ¿A dónde los tiene que ir a buscar? ¿Cuál es el origen de los llenizos?
1: Pero los hay. No, aquí en la Argentina, usted dice. En Italia.
0: Sí.
1: Y los tiene que ir a buscar al sur.
0: Se encuentra con los Bataglia en el sur también.
1: Claro, exactamente.
0: ¿Alguna vez le picó la duda, la curiosidad de viajar a esa zona?
1: Sí, sí, sí, me picó. No lo pude hacer, quizá en algún momento sí.
0: Lo va a hacer en el futuro.
1: Sí, sí.
0: Confío que sí.
1: Pero bueno, hay que ir con cuidado, porque uno no sabe qué se puede encontrar.
0: Ahí, puedes encontrar una fortuna o deuda.
1: Claro, exactamente. Exactamente, sí. Uno no sabe qué puede encontrar.
0: ¿Debiéramos facilitar la llegada a nuestros orígenes? Es decir,
1: y sí.
0: Usted va al sur,
1: sí.
0: Yo voy al sur, otros irán al sur, otros irán al norte.
1: Claro, exactamente.
0: De Italia, otros irán, o sea, al norte de España.
1: Y alguien debería facilitar eso.
0: Por lo menos hacer un pool.
1: Sí, sí, sí, sí. Estaría bueno.
0: Si se pueden achicar los
1: para
0: costos,
1: que sea más, ¿no?, accesible para
0: claro,
1: todos. Estaría muy
0: claro,
1: bueno.
0: Me parece, qué sé yo.
1: Es una linda idea.
0: Si todos vamos a la misma zona.
1: Claro, exacto.
0: O muchos pueden ir para esa misma zona.
1: Bueno, empecemos a juntar gente.
0: Ahí está. 5:16 en la mañana con 12 grados 2 de temperatura. Dijo Berengua que hoy va a subir y mucho. Los 22 grados de hoy sorprenden porque ayer tuvimos 15.
1: Claro.
0: Y hacía frío por momentos. Sí. Fue una jornada, la del miércoles, con temperaturas realmente bajas. Vamos a ver qué pone en foco a 24.com. Dos temas centrales. El primero tiene la imagen del presidente de la Nación. Javier Milei negó que las medidas por Malvinas respondan a motivos electorales. Las venimos gestando hace 3 años. Sería desde el comienzo de la administración Milei. Exclusiva 24, el furioso audio de Candela Arizaga contra Facundo Moyano por una supuesta infidelidad. ¿Recordás, Candela? Quien salió casi desnuda, corriendo por la calle, por Avenida del Libertador. Detrás la corría Facundo Moyano, una situación en principio confusa, después se fue aclarando por las imágenes que teníamos de las cámaras de la zona y la situación fue directamente a ser analizada e investigada por la justicia. Esperando la muerte, el DT de Inglaterra recordó la semifinal del Mundial contra Argentina. Y otros temas de actualidad, el Senado tratará hoy jueves Inocencia Fiscal 2, pero la reforma del Banco Central quedó fuera del temario. La Reserva Federal de Estados Unidos subió la tasa de interés por primera vez desde 2023, el impacto en los mercados negativo, y por otro lado, hay que decir que fue muy fuerte la primera declaración al respecto del presidente Donald Trump, después vamos a ahondar en ello. Crece el escándalo en la Armada, los sobresueldos ascenderían al menos a 1.270 millones de pesos. Más abajo el consumo, la inflación mayorista que se anunció ayer a las 4 de la tarde por parte del INDEC, subió 2,1% en agosto. Esto significa que superó el índice de precios minorista, el que llegó al 1,7%. ¿Cuál es la inflación mayorista en lo que va del año? Es decir, 1 de enero, 31 de agosto, 19,1%. Y Santilli, la foto aquí en A24.com de la reunión con gobernadores del Norte Grande para avanzar con la agenda legislativa. Hoy, otros 3. Y los cambios en la ley de discapacidad que el gobierno incluyó en el presupuesto 2027, lo firma Estela Gárnica y en un ratito te lo vamos a detallar. Qué copero estudiantes, ¿eh?
1: Tremendo. Nueva semifinal de América, después de 17 años llega a esa instancia, 2009 había sido la última, con la suerte también de un equipo copero como Estudiantes, porque el penal insólito en el final que termina errando Depay, lo termina dejando Estudiantes en esa instancia brillante, un gol ante Alexis Castro, un golazo.
0: Golazo por el desborde, sí, y por la manera en la que define Castro, ¿no?
1: Desborde de Tomás Palacios, que pide convocatoria para la selección argentina y quizá lo esté en la próxima de Scaloni, ya lo ha estado en su momento. Centro y una gran volea de Alexis Castro, faltando 3 minutos. Después, en el descuento, Depay erró el penal para Corinthians.
0: Un partidazo.
1: Sí, sí, intenso, de copa.
0: Que pudo haber sido otra cosa en el segundo final.
1: Sí, ¿no? Totalmente, Estudiantes hizo un buen partido, pero en el cierre pudo haber llevado Corinthians la tanda hasta los penales.
0: 5:20 en la mañana, ya arrancamos este jueves está por delante, pero lo hemos iniciado con información, como hacemos siempre en Reporter, hasta las 6 de la mañana. ¿Te quedás con nosotros?
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0: 5 de la mañana, 21 minutos, 12 grados 2 la temperatura. Hoy va a ser un día de templado a caluroso, te digo, ¿eh? 22 sí, la máxima, con un sol así de grande. Nos pueden seguir a través de la aplicación de Radio La Red. Nos siguen en YouTube y enseguida vamos a ir con algunos mensajes de la comunidad youtubera. Y también en A24, canal de noticias, nos escuchás y el reporter también se puede ver. Vamos a los diarios. ¿Qué tiene la portada del Popular con la imagen de Elegante? El fiscal exige la perimetral para el músico por amenazas. ¿Puede ir preso? Y sí, hoy te diría que hay chances de que quede detenido. Malvinas, la justicia ordena frenar proyecto petrolero. Milei negó que el reclamo por las islas tenga tono electoral. Obtuvo el título 47, siempre Messi allí levantando la copa. 100 partidos jugó ya con el Inter Miami.
1: 115 y marcó 100 goles con el de ayer.
0: 100, impresionante.
1: Los números son de Messi, no se pueden analizar. 39 años, 115 partidos, 100 goles. En Inter Miami levantó anoche su tercer trofeo en ese club.
0: Y títulos a nivel, bueno, de toda su carrera, decenas, ¿no?, de títulos.
1: Sí, son 47. La polémica es que se le cuentan 48, pero hubo un primer título cuando Messi era muy joven en el cual no participó con Barcelona, por eso son 47 los títulos de Messi con el de ayer.
0: Otro título del Popular, dos apostadores se repartieron más de 2.700 palos en el Kini. En lo alto, título de Clarín, el presupuesto reabre la pelea por los fondos para las universidades y la discapacidad. El gobierno asigna 33% menos de lo que piden las universidades para 2027. Es el presupuesto que se va a tratar como proyecto de ley del gobierno en el Congreso. Un proyecto del oficialismo podría facilitar el derribo de aviones. Otro tema, la justicia avanza en la causa contra Tapia por enriquecimiento ilícito. En la portada de Página 12, Milei, mileífico, dice el título. No contento con ignorar las leyes de financiamiento universitario y emergencia en discapacidad, en el proyecto de presupuesto 2027 el gobierno profundizó el ajuste en esas áreas. En lo alto, la corrupta muchachada, un escándalo sacude a la Armada y al área de defensa. Un capitán de navío fue acusado de liquidar en sueldos unos 1.000 millones de pesos para beneficiar a 23 personas. La Nación en tapa, suben la tasa en Estados Unidos e impactará en el país. El Banco Central desafió a Trump con la primera alza desde 2023. Y los pingüinos que dejan Mar del Plata por una nueva vida. Miren qué linda imagen.
1: Hermoso.
0: Del diario de la Nación.
1: Repleto de pingüinos.
0: Sí, ahí están ellos. Escándalo en la Armada por millonarios viáticos truchos. Otro tema a pie de página, anulan el testamento de una mujer con deterioro cognitivo y levantaron el secreto bancario de Chiqui Tapia.
1: Bueno, en la tapa de Olé, el pincha Estudiantes, pincha semis, único eliminó en Brasil 1-0 a Corinthians y es el crédito argentino entre los cuatro mejores de la Libertadores. Seguramente Flamengo va a ser su rival porque tiene ventaja de 2 goles y hoy es local contra Independiente del Valle en el Maracaná. Habló Mulera del penal que él observó como arquero y que Depay mandó a las nubes.
2: Una locura, aparte todo, viste, todas las miradas en uno, intentar dar una mano, lo fuerte que le pegó, además de lo mal, pero lo fuerte que le pegó, y bueno, nada, creo que no lo merecíamos nosotros, creo que por los 180 minutos que hicimos, y bueno, nos vamos, la verdad que muy felices de haber pasado una semifinal.
0: Hoy a Crónica, la natalidad retrocedió 46% en una década, la caída que más preocupa. Las imágenes de Moria y de Susana Jiménez, la Juan liquidó a Susana, es una jubilada del éxito. Esa fue la frase. Kini tradicional, Mago Porteño y otro cordobés ganaron 1.370 palos cada uno. Confirmaron la condena contra el ex de Julieta Prandi. Pese a ratificar el fallo contra Claudio Contardi, la justicia hizo una quita de 6 meses. Cumplirá 18 años y medio de cárcel. Y un dato de la economía, la inflación mayorista se aceleró durante agosto y se ubicó en 2,1%. En relación a la economía y a un rubro en particular, el rubro textil, se refirió el presidente de la Nación, Javier Milei. Dijo acerca de la situación de los textiles, si quieren vender lo mismo que los chinos, 10 veces más caro, así no tienen futuro.
3: En este modelo, usted me puede decir, no, no hay lugar para los textiles. Mire, si los textiles quieren vender la misma remera que venden los chinos 10 veces más caro, sabe que no tiene futuro.
0: 5:26 en la mañana quiero convocarte, porque hoy es el día del profesor.
1: Claro.
0: Es el día del profe. Saludalo si querés. 11-23-24-22-22, nuestra línea de WhatsApp.
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0: Hay ganadores. Hay ganadores en la sala, Tanque.
1: Muy bien.
0: Vamos a los números de las poseadas. Vamos. El Kini 6, el tradicional. Con 6 aciertos.
1: 2 ganadores.
0: 2 recontra afortunados en este tradicional del Kini. Que reparte una bocha de premios.
1: Sí.
0: 1.374 millones de pesos para cada uno de los ganadores. Los números del tradicional, todos muy lindos números. 13, 14, 16, 19, 20 y 29. La segunda vuelta con 6 aciertos.
1: Vacante.
0: Al igual que el revancha. Y él siempre sale con 5 aciertos.
1: 10 ganadores.
0: 39 millones. No está mal para empezar el jueves. Los números del siempre sale del Kini. 11, 25, 27, 38, 40 y 44. Vamos al loto, el plus, el tradicional. Quedó
1: vacante.
0: Al igual que el match y el desquite. ¿Cómo quedó?
1: También vacante.
0: Claro que sí. El saldo sale con 5 aciertos, 8 ganadores, 4.997.000 pesos cada uno. Los números del siempre sale, 17, 18, 20, 21, 26 y 28. En las quinielas de anoche vamos por pasos, 33 en la ciudad de Buenos Aires, 2.933.
1: Cristo.
0: El 35 salió en la bonaerense, 9.135.
1: El pajarito.
0: El 67 en Santa Fe, 7.267.
1: La mordida.
0: Salió el 55 en Mendoza, 3.355.
1: La música.
0: El 32, primer premio en Córdoba, 4.332.
1: El dinero.
0: Salió el 70 en Entre Ríos, 8.070.
1: El muerto que sueña.
0: ¿Y sabe qué salió en Montevideo?
1: ¿Qué?
0: En Uruguay. El 32, 2.232.
1: Otra vez el dinero.
0: Repite dinero. Dinero llama
1: a dinero.
0: Ahí está. Estos fueron los números.
1: Pasó la tómbola.

0: A las 5 de la mañana, 32 minutos, la temperatura en Buenos Aires y alrededores 12 grados una décima. Alta humedad, 90%, cielo despejado, máxima de 22 para hoy.
1: 1.
0: El gobierno modificó el sistema de control de la AUH. La medida fue publicada en el boletín oficial por la Secretaría de Trabajo, Empleo y Seguridad Social. A partir de ahora, los requisitos sanitarios y educativos podrán validarse mediante el intercambio de información entre Salud, Educación y ANSES.
1: 2.
0: El gobierno busca agilizar el uso de la fuerza contra buques que incumplan órdenes en el mar argentino. La Casa Rosada prepara cambios en el procedimiento de protección marítima dentro de la Ley de Defensa de Soberanía Nacional.
1: 3.
0: Un perito declaró que Pity Álvarez estaba lúcido al momento del asesinato de su vecino y que no sufría un cuadro de psicosis.
1: 4.
0: Donald Trump cuestionó a la Reserva Federal de Estados Unidos y pidió que las tasas de interés bajen rápidamente. El gobierno republicano señaló que el aumento en los rendimientos no estaba respaldado por argumentos económicos convincentes.
1: 5.
2: Hoy por la tarde será presentado en Ecuador Marcelo Gallardo como nuevo entrenador.

0: ¿Te gusta esto para arrancar la segunda parte del reporter?
1: Es particular.
0: El tramo final. Buen día, Eduardo. Buen programa. Saludos desde Suipacha, provincia de Buenos Aires. Miguel, gracias, Miguel.
1: Saludos, Miguel,
0: por tu mensaje. Buen día, Eduardo y equipo. El único profesor que existió en mi vida y que yo quería ver y tenía necesidad de verlo fue Girafales. Me dice, no hubo otro igual. Profesores del fútbol, el profe Córdoba.
1: El profe Córdoba, sí, señor.
0: Profe Sabela.
1: El profe Sabela.
0: Mira, dos estudiantes.
1: Recordado, lo vamos, sí, a escuchar un rato.
0: ¿Algún otro profe?
1: Por el cacique Medina, sí. Y tenés mucho, el profe Alfaro.
0: El profe Alfaro.
1: Porque también se habla de profe en Colombia, en Ecuador, en Paraguay, hace los entrenadores, ¿no?
0: Sí.
1: Y allí queda más la denominación. El profe Castelli.
0: El profe Castelli, bueno.
1: Histórico, ex técnico de San Lorenzo y profe en su momento del Toto Lorenzo en Boca.
0: Sigan sumando profesores de la vida, del fútbol o del ámbito que consideren. Buen día, Edu. Te escucho todas las mañanas. Soy Susana de Tablada. Mi mamá es de Villano, cerca de Nápoles. Viaje y es muy lindo, dice. Bueno, en el próximo viaje la sumamos a Susana de Tablada. Y vamos a recorrer nuestra tierra, ¿no? También es la tierra de nuestros orígenes, ¿o no?
1: Obvio.
0: Hola, buenos días, los miro, los escucho desde Chipoleti, Río Negro, dice Miguel. Gracias a todos los que están allí enviando mensajes de texto a nuestro WhatsApp, el 11-23-24-22-22.
1: Por algo, nuestro chat, la reina del chat es Noemí, número uno. Así los vas calificando el chat, los vas rotulando.
0: Muy bien.
1: Profe, nos dice el profesor Hippie.
0: Claro.
1: Y Cartu, que también tiene su coronita en YouTube por sus participaciones. En la radio tenemos, tiene razón,
0: sí,
1: al profe Sima.
0: Claro, el profe Sima.
1: Nos olvidamos de
0: él. Hoy es el día del profesor en la Argentina, lo ampliamos a otros ámbitos, y es el día mundial de la música country. Ahí
1: por
0: está.
1: Eso.
0: Por eso escuchamos esta linda melodía. A ver, sube un poquito,

0: 5:38 en la mañana, Ring of Fire. ¿Qué salió en la en dos loterías? El 32. El dinero.
1: Sí.
0: ¿Y esto qué es? Johnny.
1: Johnny Cash.
0: Cash. Ahí está. Sería la viva.
1: ¿Eh? Qué lindo sería, ¿no?
0: Contante y sonante, ¿no?
1: A esta altura del medio, sí, sí.
0: La villuya, ¿no?
1: Hermoso.
0: Los morlacos.
1: Exactamente.
0: Y sigan sumando. 5:38, vení que repasamos información en esta mañana de jueves. Dice Perfil Digital, el gobierno acelera su agenda con el Congreso mientras persisten los roces internos en Casa Rosada. Solo 4 de cada 10 votantes de Bullrich siguen alineados con el gobierno, según una encuesta de UDESA. Malvinas, el gobierno terminó el proyecto de ley y lo enviará al Congreso, te lo contábamos en la apertura. El gobierno dejará de cobrar 51 billones de pesos en impuestos en 2027 y oculta el cálculo que ya computa el RIGI. Más abajo, Motosierra Libertaria, con este título, el presupuesto 2027 que envió el gobierno al Congreso profundiza el ajuste en ciencia y en universidades. 5:39, avanzamos con las voces. 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
3: Hay que ser muy estúpido, muy imbécil para creer que es algo de una maniobra electoral cuando es algo que lo venimos gestando hace 3 años y que hubo un disparador externo, es decir, que permitió que esa oportunidad nosotros la aprovecháramos, pero no tiene, digamos, una intencionalidad.

0: política electoral. Si no, fíjese la cantidad de avances que hicimos, la cantidad de demandas que hemos metido. Porque además, el core central, ¿cómo es que nosotros metemos presión? Lo hacemos desde lo que estamos desarrollando en lo que tiene que ver con la energía, es decir, petróleo y gas, y los minerales.
1: La paciencia se va acabando y se va agotando cuando vemos esta hipocresía y esta falta de consideración y de reciprocidad para con los gobernadores que acompañamos, que ayudamos y que entendemos que nosotros también tenemos las mismas necesidades y los mismos problemas. No estamos pidiendo nada, los créditos se pagan, son créditos de organismos multinacionales que deberían entender que...
2: O sea, piden un gesto,
1: van pagando de acuerdo,
2: piden un gesto del gobierno y no lo hay.
1: Nunca lo hay, ya lo viví en dos oportunidades y tres veces no, la tercera la vencida.
3: Hay un artículo del Código Procesal Penal, el artículo 366, inciso F, que habilita precisamente que ante un pronunciamiento de un organismo internacional vos podés pedir la revisión de la condena. Eso es lo que sus abogados anunciaron ayer que van a hacer. Una vez que el comité de expertos se pida, van a pedir la revisión de la condena, que se pide obviamente ante quien la condenó, que quien la condenó fue...
4: El Tribunal Federal.
3: No, el Tribunal Federal, la Cámara de Casación, porque la Corte no abrió la causa. La Corte se lavó las manos, como siempre ha. No hizo justicia.
5: Alegría, felicidad, porque Estudiantes del 2009 no alcanzaba una semifinal de Copa Libertadores. Cruzamos el Rubicón, como dijera el gran Alejandro Sabela, el querido Alejandro Sabela, sí, la final que gana Estudiantes. Parece que el destino también me marca, porque en esa semifinal estuve del lado de enfrente, lo tuve que sufrir a Estudiantes. Bueno, ahora estamos disfrutando con esta camiseta, con este escudo, con este club, con este hermoso club.
6: Y allí las voces del día. Encabezábamos con el presidente Javier Milei refiriéndose a la cuestión Malvinas. Hay que ser muy imbécil, dice, para creer que es una maniobra electoral. Destacó que hace 3 años, uno entiende que desde el principio de la gestión estaba entre los temas centrales de este gobierno. Dio la sensación que con el mensaje del presidente por cadena nacional todo se fue profundizando un poco más. Cuestión Malvinas y cuestión Argentina en materia de armamento e infraestructura. El gobierno prevé invertir 3.500 millones en 3 submarinos y 2 fragatas. Esto es también noticia a esta hora. La renovación de la flota es un reclamo histórico de la Armada Nacional, que además perdió su capacidad submarina en 2017 con el hundimiento del Ara San Juan. La segunda voz, la de Gustavo Sáenz, uno de los opositores amigables, porque hay mucha foto con Santilli, hay encuentros donde dan a conocer que existen coincidencias en materia económica y en otras áreas, pero aquí marcó distancia con el Ejecutivo y dijo: la paciencia se está acabando. Después escuchábamos a Parrilli, Oscar Parrilli, que ante un fallo de un organismo internacional dice que se puede pedir la revisión de la condena. Ayer nos planteamos 2 interrogantes. ¿Puede quedar libre Cristina? ¿Puede revisarse la condena de la justicia local a través de este emprendimiento internacional ante Naciones Unidas de los abogados de la expresidenta? Y también nos planteamos si Cristina podrá volver a ser candidata. Y por último, el cacique Medina, entre emocionado, feliz y con un desafío por delante, ¿no?
7: Y recordando a Alejandro Sabela con su expresión, cruzar el Rubicón, en este caso no para conquistar Roma, sí para conquistar una nueva Copa Libertadores. ¿Por qué no? Está en semifinales Flamengo Independiente del Valle. El Pincha va por la 5ª Copa Libertadores de su historia.
6: Interesante lo que tendremos de aquí hasta fin de año en materia copera. 5:44, ya voy con Lucas Berengua. Antes quiero contarte los temas centrales del cronista. Versión digital, el aumento de las tasas en Estados Unidos preocupa al mercado. Subieron el dólar y el riesgo país. Y el presupuesto, con Santilli, funcionario del gobierno de Milei, rodeado de gobernadores. Santilli inició el operativo para recolectar adhesiones entre los gobernadores, pensando ya en 2027. Brasil se acerca a las urnas sin un favorito. Hay empate técnico, señala el cronista, entre Lula y Bolsonaro. Un informe especial sobre la campaña presidencial se vota en el mes de octubre. Y a pie de página, los fondos para indemnizaciones podrán invertirse en plazos fijos UVA y deuda de bancos públicos. La inflación mayorista, lo destaca como dato el cronista, 2,1% en el pasado mes de agosto. Señor Berengua, buen día, ¿cómo le va?
4: Muy bien, muy buen día. ¿Cómo están ustedes?
6: Muy bien, muy bien. Cuéntenos, ¿qué va a pasar hoy?
4: Bueno, suben las temperaturas, ya las tardes se transforman en momentos muy agradables en cuanto al tiempo, mínima de 10 y máxima de 22 grados para hoy. Con viento que ya sopla del sector norte a esta hora. El cielo va a estar totalmente despejado, Edu, durante este jueves. Y después el tiempo también sigue bueno y con temperaturas más primaverales. Mañana viernes tenemos una mínima de 11 y una máxima de 22. El sábado mínima de 15 y máxima de 23. Y el domingo 14 y 24 son los valores de temperatura. Pero tenemos una consideración. El domingo a la tarde desmejora el tiempo en Buenos Aires con probabilidad de tormentas que pueden ser realmente fuertes. Así que vamos a ir actualizando en las próximas horas cómo evoluciona este pronóstico. De base, esperamos tormentas fuertes antes de terminar el próximo fin de semana.
6: Muy bien. ¿A dónde vamos ahora?
4: Vamos para el oeste argentino. Vamos a ver cómo está en la ciudad de Mendoza a esta hora, que tiene 11 grados de temperatura y 50% de humedad. El cielo está totalmente despejado y la máxima para hoy será de 23 grados. Un poquito más de calor para Mendoza, 24 grados el viernes, 27 el sábado y 26 el domingo, un día que puede tener viento sonda muy intenso antes de que llegue el aire frío al centro del país, el mismo que va a producir las tormentas en nuestra región. Y vamos a una del sur, nos vamos a El Calafate, en Lago Argentino, en donde la temperatura actual es de 5 grados y la sensación térmica es de 2, el cielo está algo nublado, la máxima para hoy de 8 grados con probabilidad de lluvia, mañana viernes temperatura entre 0 y 6 grados con lluvias que serán nevadas durante la madrugada, el sábado temperatura de 2 grados bajo cero con nevadas en la madrugada y una máxima de unos 7 grados con cielo mayormente nublado y el domingo finalmente vuelven las nevadas fuertes al sur de la provincia de Santa Cruz con temperaturas entre 0 y 3 grados.
6: Muy bien, completísimo. Gracias, Berengua.
4: Que tengan una linda mañana.

0: siempre estará. Gracias a dos bateros y un violero, oyentes de la radio, de la zona sur del conurbano bonaerense, que nos regalaron esta linda canción que queremos compartir con ustedes. Así que allí están, Carlos y su linda banda. 5:48 en la mañana. ¿Qué tenemos que decir a esta hora, Tanque?
1: Que Pedro Troglio, por ahora, sigue siendo el técnico de Banfield. ¿Pero qué pasó? Presentó la renuncia a los dirigentes, no se la aceptaron. Hay una cuestión de desgaste con la dirigencia de Banfield, que tiene que ver por diferentes razones, jugadores que se han ido. También el enojo porque sonó algún reemplazante cuando Troglio estuvo tecleando en el cargo por algún mal resultado. Ahora, semifinalista de Copa Argentina con otra expectativa, Troglio presentó la renuncia, por ahora se queda. Los dirigentes lo sostienen. ¿Cuánto puede durar? No lo sabemos.
0: Hay un partido muy especial el próximo fin de semana, porque claro, Banfield juega con Gimnasia,
1: sí,
0: todos saben
1: de la relación de Troglio con el Lobo.
0: Y es sano que así ocurra, eso no significa que entregue el partido. No,
1: además, tantas todo lo veces Troglio enfrentó a Gimnasia en distintos sí equipos, digo, que esto no puede sorprender a nadie. El sábado 14:30, lindo partido. Uh-huh. En el Bosque, Gimnasia, que viene muy bien.
0: Viene en ascenso, Gimnasia.
1: Contra Banfield, sí.
0: Muy bien. Bueno, lo escuchamos al presidente Javier Milei rechazando que el reclamo de Malvinas se relacione con una estrategia electoral. Es una estupidez mayúscula, dijo, entre otras cuestiones. Dos voces, una del gobierno, lógicamente en la misma línea que el presidente, Carlos Presti, el ministro de Defensa, afirmó que el reclamo de soberanías sobre las Islas Malvinas es diplomático, es pacífico.
2: Yo creo que nuestro reclamo de soberanía es totalmente lícito, es diplomático, es pacífico, y las palabras estas de Trump son tomadas en cuenta por nuestro presidente. Lo que hago hincapié es que nuestra alianza con los Estados Unidos y ser referentes en América, para ellos, obviamente nos posiciona adecuadamente para buscar la integridad territorial de nuestro país.
0: Hay voces que se alzan desde la oposición, una de ellas la de Maximiliano Ferraro, que habla del tema Malvinas y se refiere a un presidente malvinero y de mecha corta.
3: Es un Milei malvinero de mecha corta. Este exacerbado nacionalismo novedoso de Milei esconde una relegitimación en un momento de debilidad del presidente, pero que a su vez es una estrategia inteligente de por sí, o sea, inteligente decís, de por usando parte del señor Santiago Caputo totalmente. Ahora, estrategia de unanimidad en el marco de una causa nacional que utilizaron muchísimos decís, gobiernos y dirigentes.
0: Atención, porque de esto también se va a hablar y tiene que ver con la justicia y el caso AMIA. El juez Rafecas sumó un nuevo acusado para que sea sometido a juicio en ausencia. Se trata de Ali Asghar Jejasi, ex titular del Ministerio de Asuntos Exteriores iraní y cercano al fallecido ayatolá Ali Khamenei. Dice la información que la decisión se adoptó a pedido del fiscal Sebastián Basso, titular de la UFI AMIA, y se fundó en la actividad y actitud obstructiva del imputado y en la ausencia de cooperación efectiva de Irán ante los pedidos de detención preventiva para una eventual extradición. Jejasi tiene captura nacional e internacional desde el 10 de abril. Fue citado en momentos para indagatoria. Ese mismo pedido de citación se formuló ante Interpol. Se publicaron edictos, se requirió información a Irán acerca de alguna detención provisoria. En mayo se le comunicó la declaración de rebeldía por exhortos. El juez consideró cumplidos los requisitos para avanzar sin su presencia, por eso en ausencia, y descartó toda posibilidad razonable de desconocimiento del proceso judicial. Es decir, a esta altura está enterado el propio investigado de su búsqueda internacional. 5:52 en la mañana.
1: Una buena noticia, recibió el alta Emanuel Mamán, el futbolista de Vélez que sufrió la múltiple fractura de costillas el fin de semana en el partido ante Newell's. Alta médica para él durante la mañana del último día. El martes se le había retirado el tubo de tórax tras presentar una evolución favorable. Ahora, controles, reposo deportivo sin fecha para retorno a los entrenamientos, pero lo bueno es que Mamana recibió el alta.
0: 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Milei estima cerrar su mandato con una baja del gasto del 5,7%. El dato surge del contenido del proyecto de presupuesto del año próximo. La Fed subió la tasa por primera vez en 3 años. Los gobernadores que llevaron sus reclamos por obras y subsidios a Casa Rosada ayer 4 gobernadores, hoy la visita de 3 mandatarios provinciales. Y la inflación mayorista, es título, subió 2,1%. ¿Lo escuchaste a Melconian? Que pasó a números, a porcentajes, lo que para él es la marcha de la economía hoy en nuestro país, lo que es el plan económico de Luis Toto Caputo. Y habló de que el 20% de la economía es ganadora, pero hasta ahora no derrama.
4: Hoy 20% de la economía está en auge, 50 está hundido y 30 está neutro. El auge, agrominería, petróleo, el hundido, construcción, industria, comercio, el neutro, educación, salud, estadísticas. Pero el 20% ganador es muy proveedor de divisas, poco derramador de actividad y poco empleador de mano de obra. El 50 hundido es de zonas urbanas, muy populosas. Si estos se emplean 300.000 personas en 20 millones, estos se emplean 8 millones de personas.
0: Números de Melconian, 5.54. Messi salió campeón.
1: Sí.
0: Consiguió, ¿cuántos goles ya en el Inter Miami?
1: 100 goles con el de ayer.
0: Mire qué fecha para Lionel Messi, porque en 2001, un día como hoy, 17 de septiembre, ingresaba ¿a dónde? En
1: el Barcelona. Claro, exacto. Ahí empezaba la historia.
0: Fue su club, ¿no?
1: Sí, por supuesto. Sí, sin duda, el que más títulos consiguió, el que lo llevó a la gloria. Él levantó al Barcelona y lo hizo competitivo con el Real Madrid después de muchísimo tiempo.
0: 5:55 en la mañana, 12 grados la temperatura. 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
0: El gobierno ratificó el rumbo económico, dijo estamos mucho mejor que en diciembre de 2023. Lo hizo Federico Furiace, secretario de Finanzas. Los precios mayoristas aumentaron un 2,1% en agosto y acumulan un alza del 19,1% en lo que va del año. El gobierno modificó el sistema de control de la AUH. La medida fue oficializada mediante resolución en el boletín oficial. A partir de ahora, los requisitos sanitarios y educativos podrán validarse mediante el intercambio de información entre salud, educación y ANSES. En medio de la tensión por Malvinas, el gobierno prevé invertir 3.500 millones de dólares en 3 submarinos y 2 fragatas. La justicia investiga si el departamento de la vecina de Cristina Fernández de Kirchner se compró con plata de la UOM. Se busca reconstruir la trazabilidad de los fondos con los que Soledad Calle adquirió el inmueble en San José 1111. Un perito declaró que Pity Álvarez estaba lúcido al momento del asesinato de su vecino y que no sufría un cuadro de psicosis. Cayó la banda que habría baleado al excomisario en Palomar. Uno de los sospechosos tiene 14 años, los otros delincuentes 19, 20 y 21 años. Donald Trump cuestionó la Reserva Federal de Estados Unidos y pidió que las tasas de interés bajen rápidamente.
1: Hoy es el día pincha. Estudiantes está nuevamente después de 17 años en una semifinal de Copa Libertadores. Hoy se conoce su rival, 21-30, Flamengo Independiente del Valle, los cariocas con ventaja de 2-0.
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0: levanto la mano, digo presente. Buen día, sí, buen día, día tanque, día. Presente.
1: Buen día, aquí estamos, presente, como
0: presente,
1: siempre.
0: Michito, como siempre,
1: siempre estamos.
0: Es un iceberg ahí, firme. Y el señor
1: qué garantía.
0: Luis Miguel Negro Santa Cruz, músico, operador técnico,
1: completo.
0: Poeta, qué sé yo, es todo. Nos vamos, tanque.
1: Nos vamos.
0: ¿Te gusta esta música?
1: Me encanta.
0: ¿Te vas tarareando?
1: Sí, sí, me gusta.
0: ¿Te vas tarareando alguna
1: sí,
0: canción?
1: Sí, de repente te sorprende que tarareas canciones que no imaginabas que ibas a cantar, ¿no?
0: Perfecto, perfecto. No le pegues a la mesa, dice. Ah, esto es claro, para, porque... para el programa de la noche. De la noche. Bueno, quedan inscripciones. Quedan inscripciones de programas anteriores. Nos vamos, chau, hasta mañana.
1: Para usted,
0: a las 5.
1: Para usted.

0: Noli, buen día, Vilauta.
1: ¿Cómo andan?
0: Bien. Sí.
1: Buen día.
0: Estudiante.
1: Qué bárbaro. Che, único. Sí. Pincha semis.
0: Qué partido el de ayer, ¿eh? Qué partido. Tuvo de todo.
2: Tremendo.
0: Y
2: emocionante.
0: Y último segundo pudo haber existido.
1: Penal, claro. Yo no lo
0: pudo
1: vi.
0: Haber existido definición no de, desde el sí. punto del penal, ¿no?
2: Una che, mano y penal y en la penal. Última jugada.
1: Y dos palos 300 por pasar de ronda.
2: Lindo número.
1: Porque sí. viste que estamos discutiendo siempre cosas en Argentina. Una cosa es jugar la Copa Libertadores y recaudar muchos dólares.
2: Y sí,
1: Estudiantes creo que acumula como 6 en lo que sí. va de la competición.
2: Exacto. Y además está camino al Mundial de Clubes.
1: Ah, qué bueno, que también porque, es recaudación.
2: Primero porque está en carrera, porque si gana la Copa Libertadores clasifica. Mm. Pero si sigue sumando puntos, que cada instancia otorga puntos, Estudiantes se pone en camino en la tabla general de Conmebol para llegar al Mundial de Clubes, como llevaron Boca y River en el último.
1: Y además ahí recaudas mucho.
2: Y eso es muchísimo
1: pero
2: dinero.
1: Pero la importancia de entrar y de poder competir, porque paralelamente después vos podés competir de otra forma, adquiriendo jugadores.
0: Sí, totalmente. Vas al campeonato económico,
1: digamos. Al campeonato económico. Sí, sí, sí. Hoy ves mucha diferencia el que puede traer alguna figura, al que trae lo que puede. Sí. Ahí se nota, ¿no? Ahí se nota. Es un frente muy, muy fuerte, un equipo súper copero que tiene esa mística tan particular, ¿no?
2: Va por la 5ª Copa Libertadores Estudiantes, sí, otra semifinal, sí. tiene un gran plantel, más allá de que con esto que marcás, Pablo, lo puede todavía jerarquizar más todavía con el tiempo. Tiene un equipazo, un técnico que llegó con dudas, pero se plantó.
1: Sí,
2: y la verdad que está muy bien el cacique.
1: Le va muy bien. Un día hablando en España me decían, el gran logro de Cholo no solamente fue ponerlo competitivo Atlético, sino entrar todos los años a la Champions, porque es la recaudación para poder competir.
0: Totalmente. Lo que te permite después salir al mercado con
1: claro,
0: algo entonces, de poderío.
1: Vos ahí tenés, mira, ayer por pasar solamente 2.300.000. Es mucha plata hoy.
2: Y en la venta de un futbolista, probablemente.
1: Date cuenta que San Lorenzo saca un bono para pagar operativos de seguridad atrasados. Entonces, decís, sí. vos mirá la diferencia
2: abismal
1: que vos tenés si podés competir internacionalmente cuando hoy te dan unos premios.
0: Sí, igual los clubes en Argentina tendrán que ir indudablemente hacia un camino de reconstrucción en todo sentido.
1: Sí, sí.
0: ¿No? Es decir, no hay planteles que puedan tener porque no tienen los números tan claros. Un asesor para la compra de jugadores.
1: Sí, ayer lo escuchaba Marcelo, los chicos a la noche, hay que cambiar, no solamente salir a competir, infraestructura de estadios, hay que somos campeones del mundo, subcampeones del mundo,
0: bueno, pero
1: tenemos estadios que se caen a pedazos.
0: Tienes que ordenar los números básicos.
1: Obvio.
0: Y es que te cierren las cuentas entre lo que compras y lo vendés, y tenés que buscar que de las inferiores
1: tenés
0: que vengan talentos.
1: Claro, y tenés que ahí buscar, tenés que armar, tenés que pulir, es vender también.
0: Uh-huh.
1: Es vender, porque cuántas veces muchos dicen, che, siendo campeón tengo muchas pérdidas. Bueno, tenés que armar el equilibrio para poder llevar a cabo.
0: No desarmarte y seguir compitiendo.
1: Este andamiaje, y como decís vos, buscar. Yo sé que debe ser mucho más seductor para un chico ir a probarse a River o a Boca, pensando en su futuro. Pero ¿cuántos han surgido de un montón de clubes? Mirá lo que era Rosario.
2: Sí.
1: Una cantera impresionante.
0: Sí, la realidad es que todos no van a poder jugar en las inferiores de River y de Boca y que las pruebas son limitadas.
2: No, entonces, y hoy el que marca la diferencia con la búsqueda de futbolistas, como planteas, se demuestra. Y hay equipos que lo hacen muy bien. Bueno, Estudiantes es un ejemplo de esto. Siempre bien reforzado, siempre con buena búsqueda de futbolistas.
0: Vélez
2: también.
1: Racing tuvo una etapa donde
2: inferior.
1: Generó mucho y vendió muchísimo.
2: Sí.
1: Tenés que tener también técnicos que te los pongan. Boca empezó a mostrar chicos de inferiores que no mostraba. Bueno, River siempre saca jugadores que después los termina vendiendo muy, pero muy rápido. ¿El arquero es nacido en River?
2: Sí, Beltrán, pero viene de no hacer inferiores.
1: Claro, claro.
2: Viene de
1: claro.
2: un scouting, lo vieron jugando en los country y bueno, y fue a River. Ya de grande, ¿no?
1: Claro.
2: Es raro el caso de Beltrán, es muy, muy particular, no es, realizado en las inferiores de River.
1: Típico nacimiento.
2: Claro, jugaba en Intercountry, como pasó con Diego Latorre en su momento, con otros futbolistas, pero llegó de grande ya a la reserva, ¿no?
1: Exactamente. ¿Por qué te ponen eso? ¿Me estás golpeando mucho la mesa vos?
0: No, son mensajes de la noche. A veces dice, comunicate y deja mensaje tras la victoria del pincha.
1: Me quedé ahí medio raro porque
0: mensaje,
1: Eduardo, que es tan calmo.
0: Mensaje, les cuesta a veces, ¿no?
1: Ah, el botón.
0: Limpiar, dejar la pantalla en blanco. Por ejemplo, ahora dice esperando mensaje.
1: Esperando mensaje.
0: Es un wall que tenemos. Sí.
2: ¿No? Vos decís que heredamos mensajes de otros programas.
1: Exacto. Claro. Este no.
0: Esperando... Heredamos, pero no comunicamos un mensaje de la hora cero.
1: Este es de ustedes, ¿no? Esperando, porque puede ser en cualquier momento, suban al cuarto piso.
0: Este es para usted.
1: Ah, este es para mí.
0: Esperando mensajes para ustedes.
1: Mirá el que me están haciendo a mí.
0: ¿Sí? Ah, señas. Le hacen señas de están, nos vamos.
1: Como en la pista de Aeroparque, ¿no? Con las luces.
0: Los banderilleros, claro que
1: bueno,
0: sí.
1: Bueno, ¿todo vamos. Bien ustedes?
0: Muy
1: ¿todo
0: bien,
1: tranquilo?
0: Muy bien.
1: ¿Cómo
0: muy
1: se
0: bien.
1: Vino de blanco el tanque hoy? Sí, ¿eh? Sí, muy sí, bien.
0: Un blanque impoluto. Un tanque impoluto.
1: Sí,
0: ¿no?
1: Sí. Se ensucia mucho el buzo blanco. Uno sale blanco y llega gris a la noche, pero bueno.
2: No favorece tampoco. No. Pero no importa.
1: No se habla de eso.
2: No, no importa.
0: Señor Vilouta, que tengo un gran programa.
1: Feliz. ¿Qué día es? ¿Qué dice allá?
0: Es jueves.
1: Jueves. Sin golpear, ¿eh? Sin golpear.
0: Sin golpear.
1: Empezamos,
0: por favor.
1: Quédense. Chau, Eduardito, hasta mañana.
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0: buen día, feliz jueves para todos. Bienvenidos, ¿cómo les va? Aquí comenzamos un nuevo día en este tramo. Juntos nos vamos a quedar hasta las 9 de la mañana haciendo Bilouta 910, la primera mañana aquí en Radio La Red. Señor Javier Díaz, buen día.
1: Buen día, Pablo.
0: Señor Gonzalo Prado.
2: Buenos días, Pablo.
0: Señor Juan Fernández.
3: Buen día, Pablo.
0: Señor Frío, no tanto, hoy no nos podemos quejar. Ha cambiado la cosa, 12 graditos a esta hora con una décima, vamos a tener 22. Así que me parece que a partir de hoy empezamos a revolear ropa, de a poquito. Menos frazada, menos ponchito, menos guantecito.
2: Pero escuché que Berengua dijo que el domingo llueve.
0: El domingo, pero hay que vivir el día a día.
2: El hoy.
0: ¿Quién nos garantiza que usted el domingo esté en pie? Claro. No sabemos, por ahí está en otro país, en otro continente.
2: En otro plano.
0: No quiero ser tan bravo, ¿no? Pero el día a día, miren si nos vamos a preocupar por el domingo. Yo me levanté y digo, mira, el domingo va a estar... No. En los tiempos de nuestros abuelos no estaban... Mañana pasado, el jueves, el lunes. El señor del lavauto me dijo, nos arruinó la tendencia a la vida, porque la gente dice, che, el domingo llueve, el sábado no van a lavar el auto. Antes ni sabíamos, ¿viste? El Tano Fassini me enseñó, sacaba un dedo y decía, Paulo, va a llover. O me decía, las nubes van para el río, se van para Uruguay, limpia. Van para allá, se ensucia. Ahora estamos, ¿viste, no? Que el 30% de posibilidad... En el lavadero, ¿sabés cómo están? Que trinan, ¿no?
2: El lavauto inventó el seguro de lluvia.
0: Sí, claro. Sí, bueno, pero hay que ir dos veces al lavadero, sí. ¿Viste?
3: 50% si llueve. Sí.
0: ¿Sabés? Con lo plomo que es ir una vez, ir dos veces. No, es impresionante.
1: Igual hay que lavar el auto por dentro, porque alguno tiene una mugre. Más adentro que afuera, ¿no?
0: Una mugre. Estos días que anduve con la goma, me subí a algunos autos de alquiler. Che, si llevan perros, limpien, ¿viste? Sí. Era como que iba en un auto de una veterinaria, más o menos, ¿no? Bueno, arrancamos el día, son las 6 de la mañana y 9 minutos en la República Argentina. El señor Lucas Berengua es el responsable de todos estos problemas y al borde de la primavera, así que debe estar enloquecido con todo esto. Lucas, ¿cómo va? Buen día.
4: Muy bien, muy buen día. ¿Cómo están ustedes?
0: Bien, bien, caballero. Muchísimas gracias y contentos porque hoy, lo escuché tempranito, nos vamos a 22, ¿no?
4: Hoy nos vamos a 22, hay un salto de casi 10 grados en la temperatura máxima respecto al día de ayer, que fue tan fresquito. El sol presente todo este jueves con una máxima de 22 grados esta tarde y sin nubes. Un centro de alta presión es el responsable de mantener el buen tiempo en todo el centro del país. Viento norte, entonces, ayuda a que las temperaturas se establezcan ya hoy cerca de 29 grados, por ejemplo, en La Pampa, en San Luis, ni que hablar en el norte argentino. Mañana viernes, mínima de 11 y máxima de entre 22 y 23, también con viento norte, cielo algo nublado. Van a ser realmente dos jornadas muy lindas hoy y mañana aquí en Buenos Aires. Me atrevo a decir que la del sábado también va a tener un poco más de nubes en el cielo, pero con temperaturas muy agradables, de 23 grados de máxima y 15 nada más de temperatura mínima. Y el domingo, al menos, hasta las 4 de la tarde, también va a estar lindo, con mínima de 14 y máxima de 24 grados. Lo que sucede el domingo a la tarde es que un frente frío bien fuerte se va a acercar al centro del país. Hay varios peligrosos fenómenos en distintos puntos, empezando por el viento sonda, que va a ser muy, muy fuerte el domingo en algunas provincias de Cuyo, lo mismo que las tormentas en la región central y luego el viento sur que ingresa con fuerza en la noche del domingo. Así que los planes para el fin de si alguno tiene que viajar hacia la región de Cuyo, Mendoza, San Juan, hacia Neuquén, vigile los pronósticos ya a partir de hoy en esas zonas que van a estar complicados. Y las tormentas llegan a la ciudad de Buenos Aires antes del final del domingo,
0: mire.
4: Con ráfagas de viento, algunas fuertes, así que iremos revisando el pronóstico del domingo, pero ya con certezas de que el domingo a la noche llueve en Buenos Aires.
0: Bueno, falta mucho para ahí, todavía tenemos tiempo, importante es que hoy ya saltamos a los 20 y pico, es la previa de la primavera, garantice un lindo lunes, ¿no? Que los chicos festejan, que la gente se pone contenta, no empecemos con nubarrones, con cosas raras, ¿eh?
4: Haremos todo lo posible. Por ahora vamos a tratar de que lleguen al lunes con temperaturas agradables.
0: Sí, de primavera, después, que es un promedio.
4: ¿Qué pasa con la tormenta del domingo?
0: Exacto. ¿O máxima para el día de hoy entonces?
4: 22 grados y el cielo totalmente despejado.
0: La seguimos, Lucas, querido. Un abrazo grande, ¿eh?
4: Otro para vos, abrazo.
0: Lucas Berengua, el señor del tiempo. Me parece que hay que empezar, como les dije, a revolear ropa, ¿no? De a poquito, de a poquito, porque nos vamos a 22 y nosotros tan blancos, tanta comida de olla, Dios, tantos malos hábitos del invierno, se viene la primavera.
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0: 6 de la mañana, 14 minutos en la ciudad de Buenos Aires. Se adelanta la primavera con una máxima de 22 grados. Hoy vamos a ver, tenemos nombre y apellido. Santo con nombre y apellido, San Roberto Belarmino.
1: Mira,
0: Roberto Francisco Rómulo.
1: Amigo,
0: se llamaba.
1: Amigo de Javier, seguro.
0: Sí, seguramente.
1: Que manda mensaje, ¿no? Amigo mío, amigo mío.
0: Tiene tres nombres.
1: Tres.
0: ¿Viste?
1: Y como en otros tiempos.
0: Roberto Francisco
1: uno.
0: Rómulo.
1: Sí, sí. Hoy si tenés dos o tres nombres.
0: Ya está.
1: Ya estás en, viste, segundo o tercer hervor. Porque hoy los chicos se llaman Paulo Vilouta.
0: Listo, chao.
1: No se llaman Paulo, Hernán, Mateo.
0: Tal cual.
1: Ángel,
2: con siglas.
1: Eulalio,
2: siglas.
1: Javier,
0: sí,
1: Don Torcuato. No, no, hoy es uno solo, ¿viste?
0: Roberto Belarmino es patrono de los catequistas.
1: ¡Ay, qué bueno, qué bueno!
0: Así que, bueno, para para todos los catequistas entonces en el día de hoy, a rezarle un Padre Nuestro, Roberto Belarmino.
1: Exacto, que nos cuide y nos proteja.
0: Que nos cuide.
1: Bueno, arrancamos el día, che, jueves, esta semana va rápido,
0: ya
1: ¿no?
0: Está,
1: la verdad
0: ya
1: que
0: está.
1: Esta va bastante
0: rápido.
1: Yo
0: cada vez pienso más en que, por ejemplo, yo para mí el viernes empieza el fin de semana.
1: Ah, claro, sí, yo también.
0: Para
1: yo
0: mí
1: también.
0: No sé por qué empieza, ya está.
1: Sí, para mí también.
0: Pero
1: para
0: ya
1: mí
0: estoy
1: también.
0: Pensando en el jueves.
1: Y no voy a la tele. ¿Ahora el jueves también?
0: Ah, también.
1: Ah, también. Bueno, sí, mejor, sí. Le ponemos cuota de adrenalina linda para el fin de, ¿eh? Y el lunes la primavera, así que el lunes hay que festejar acá, ¿eh?
0: Ay, sí.
1: Flores, pajaritos.
2: Hay que traer comida.
1: No, comida no. No, es flores, pajaritos.
0: Señor Fernández que diga eso.
1: Mariposas, sí.
2: Para compartir.
1: Bueno, podrías traer, que desde que llegaste no aportaste nada.
2: Hacer un picnic.
0: Tenés razón.
2: Sándwich de milanesa.
3: En la puerta.
1: Javi, son las 6 de la mañana.
0: Pero el olor.
1: Bueno, por favor,
0: sándwich de milanga.
1: No tiene límites, Marcela, no tiene límites.
0: No.
1: Bueno, arrancamos el día, que hay muchas cosas para compartir. Gracias por estar con nosotros, para los que ya están en la calle, para los que están en casa preparándose. Jueves, con esta previa, como dice Marcela, de un día que nos expone ahí, che, todo lo que tengo que hacer, bueno, con calma. Lo que no hacemos hoy, mañana, y lo que no es mañana, el lunes. Siempre el lunes bendito anda dando vuelta por ahí. El presidente de la Nación habló de Malvinas. Qué tema que en la Argentina todo cuestionamos, ¿no? Todo se defiende, todo se ataca. El presidente negó que las medidas por Malvinas respondan a una estrategia electoral, porque sostiene que hace 3 años que viene trabajando con el presidente de Estados Unidos, Donald Trump, a propósito de lo que está pasando en nuestras queridas Islas Malvinas y todo lo que nos están robando y nos quieren robar. A ver.
4: Hay que ser muy estúpido, muy imbécil para creer que es algo de una maniobra electoral cuando es algo que lo venimos gestando hace 3 años y que hubo un disparador externo, es decir, que permitió que esa oportunidad nosotros la aprovecháramos, pero no tiene, digamos, una intencionalidad política electoral. Si no, fíjese la cantidad de avances que hicimos, la cantidad de demandas que hemos metido. Sí. Porque además, el core central, ¿cómo es que nosotros metemos presión? Lo hacemos desde lo que estamos desarrollando en lo que tiene que ver con la energía, es decir, petróleo y gas, y los minerales.
1: Bueno, ahí está Milei, siempre con algún término arriba, tan común hoy de la sociedad argentina, que por un lado niega, pero por otro lado estamos siempre ahí con el insulto, la palabra que no nos gusta, flor de piel, ¿no? La justicia le ordenó a las petroleras frenar la exploración, son las compañías que llevan adelante este proyecto León Marino y que fueron denunciadas por el gobierno. Según Milei, el reclamo se gesta hace 3 años. Se fue potenciando por el hecho que apareció Donald Trump y que, por supuesto, tuvo mucha visibilidad lo que pasó en la Copa del Mundo, que nos instaló otra vez en el mundo por este reclamo que es auténtico, que es soberano, que es absolutamente justo y que me parece que tendríamos que estar todos, los países vecinos también, porque Chile, el otro día leía 9 elementos de justificación para contar que ayudaron en la guerra. Y en una exposición también los uruguayos, apareció en una exposición la palabra Malvinas en inglés. ¿De qué estamos hablando? Tenemos que estar todos ahí como Brasil, que se alineó con Argentina en nuestro reclamo, en nuestro pedido, y atentos a no caer siempre en esta tentación que han utilizado todos los políticos tratando de meterle un poco de Malvinas cuando las cosas no están bien, pero entendiendo que hoy tenemos, más allá de un corazón argentino, un deseo, un latir argentino, ver un sinfín de proyectos y de empresas encabezados por empresas británicas, por empresas israelitas, tratando de llevarse lo que es nuestro. La pesca ya se la llevan desde hace muchos años, en colaboración con los chinos. Hoy está el petróleo de por medio. Milei negó que las medidas por Malvinas responden a una estrategia electoral. Bueno, habrá que convencer a todos los ciudadanos argentinos de este plan que tiene el gobierno nacional, esta inversión con esa base naval en el sur de la Argentina, y un punto que me pareció atractivo, ver al gobernador de la provincia de Tierra del Fuego con autoridades nacionales dejando de lado lo que es permanentemente la Argentina y más ahora ya comenzando octubre, que es el modo electoral. Malvinas es una causa nacional de todos, no hay distinciones, no hay partidos y esperemos que no haya gobernantes que se aprovechen de una situación emocional para hacer de esto una causa que busque en algún momento tener un atisbo utilizando a Trump y a quien sea para que tengamos alguna realidad diferente a la que vivimos hace ya años y años con relación a este tema tan delicado.

0: 12.07, la actual, humedad 82%, viento norte a 6 kilómetros. El cielo está completamente despejado, la máxima será de 22 grados y por supuesto, como ya lo hemos hecho, vamos a saludar a todos los profesores en su día. Sí, viste que la semana anterior fue el día del maestro, esta semana, hoy precisamente, en honor a José Manuel Estrada, el orador, escritor, periodista y educador argentino, coincide con el aniversario de su fallecimiento.
1: Muy bien.
0: Y por eso hoy le vamos a desear feliz día a todos los profesores.
2: Un amigo
1: exactamente.
2: Mío.
1: Otra
2: Ricardo
1: vez.
2: Armesto.
1: Este tiene dos actores.
2: Pero
1: son Roberto Carlos.
2: Todas las profesiones.
1: Tiene santos amigos, tiene diablos amigos.
2: Santos amigos.
1: Todo, ¿no?
2: Santos lugares.
1: Santos lugares, ¿no? Bueno, ya nos metemos también con los títulos deportivos porque la foto en todas las tapas es Estudiantes de La Plata. Volvió la mística de Estudiantes dando un golpe en la Copa Libertadores de América. Ya lo tratamos. Pero hay un tema que viene de largo, ¿eh? ¿Se acuerdan una madrugada cuando empezábamos nuestro programa y se armaba un escándalo entre Facundo Moyano y su pareja Candela Arizaga? Bueno, la justicia está investigando si Facundo Moyano rompió una perimetral que todavía está vigente y se encontró con su pareja, algo que para la justicia hoy todavía está prohibido de aquellos no tan lejanos tiempos, ¿no?
2: Tal cual, y están investigando a ver si se encontraron finalmente en un hotel en Puerto Madero. Recuerden ustedes que pesa sobre él una perimetral, ¿no?, que impuso la justicia, no por pedido de ella, sino por pedido justamente de la fiscal que está entendiendo en la causa, el juez, y a partir de esto tiene que cumplirla Moyano.
1: Pero qué largo, por favor.
2: Sí. Y por otro lado, también, acá tengo el escrito de 5 páginas, Candela Arizaga, la joven, la novia de Facundo Moyano, que además pide que se le levante la perimetral, porque él quiere ver a su novio, lo vuelve a insistir, y ha presentado un escrito en donde solicita el levantamiento de medidas cautelares impuestas. Lo hace a través de su abogado, el doctor Roberto Herrera, en donde, entre otras cosas, dice que no hay un riesgo actual que justifique esta subsistencia de las medidas.
1: Pero más
2: porque
1: ¿cómo vas a
2: ella no siente que corre peligro? Al contrario. Así que le investiga la justicia a ver si quebró esa perimetral. Un dato simplemente. Suponete que vos tenés una perimetral para conmigo.
1: Sí.
2: Y los dos concurrimos, sin saberlo, a un evento.
1: Claro.
2: Y vos tenés una perimetral, o sea, vos no te podés acercar a mí.
1: Estamos en el mismo espacio,
2: en el mismo lugar,
1: pero no cerca, supuestamente.
2: ¿Qué tenés que hacer? Retirarte del lugar.
1: O avisarle a la CUT.
2: Tenés que retirar del lugar.
1: Mira.
2: Después, ahora, si yo sé los movimientos que vos vas a tener y concurro adrede
1: buscándolo,
2: entonces exacto. Ahí sí vos informás a la justicia que sospechosamente está ocurriendo esto.
1: Yo estoy a favor de la justicia, que hay que agotar todo para comprobar que no hubo violencia de género.
2: Exacto.
1: Pero me parece que hay una lentitud, no le puedes decir a una pareja, mire, no se vea por 2 meses mientras nosotros estamos investigando.
2: Exacto.
1: Desde el punto de vista práctico. Y con la chica pidiendo levante la
2: misma
1: medida.
2: La misma joven, exactamente. Lo que
1: es
2: pasa
1: raro,
2: es que es verdad que en muchos casos las víctimas de violencia de género piden el levantamiento por distintos motivos. Primero, porque están sometidas psicológicamente. Segundo, porque tienen una necesidad económica. Tercero, porque están amenazadas. Y cuarto, porque esa cuestión vinculada a la psicología hace que no reconozcan el peligro latente que ellas tienen. Este caso no sería ello, sino que están, te lo digo de una manera romántica, deseosos de volver a
1: encontrarse. Obvio, como toda pareja y joven, ¿eh? Si fuera una pareja avanzada en el tiempo. Hola, fiscal, por favor.
2: Puede ser más distancia.
1: No se apure, no hay problema, no hay tiempo.
2: 100
1: metros
2: no será poco.
1: Sí, en 5 meses charlamos,
2: sí, señor.
1: La justicia investiga si Facundo Moyano rompió la perimetral, se encontró con su pareja Candela Arizaga. Mientras tanto, Candela volvió a pedir que levanten la prohibición de contacto con Facundo Moyano. La frase: quiero restablecer el vínculo.

0: 6:25, la temperatura, recordemos, 12:07, el cielo está completamente despejado. A ver, por allí, mendocinos queridos, van a tener hoy una máxima de 23 grados, va a estar tan lindo, lindo en Mendoza, ¿eh? 10 grados por allí, y vamos a ir a ver a Ushuaia, vamos
1: a ver a
0: Ushuaia, bien al sur.
1: La base.
0: 2 grados, 9 décimas.
1: Pero para Ushuaia está lindo.
0: Sí, la máxima va a ser de 5,
1: claro,
0: verano.
1: Claro, grande para allá, en la punta de la Argentina.
0: País.
1: Bueno, hay dos títulos muy importantes en materia de fútbol, ¿no?
2: Sí, Pablo, la primera tiene que ver con un nuevo título para Lionel Messi, la Campeones Cup. Ayer el Inter le ganó 2-0 al Cruz Azul, gol de Messi, asistencia de Messi, para el gol de Casemiro, título número 48.
1: Qué bueno, che.
2: Para Lionel Messi, que otra vez fue campeón allí en Miami con el Inter en el debut del Kili González.
1: Llegó debutar, y campeón.
2: Debutar con un título.
1: Qué bueno.
2: La verdad que muy, pero muy bien para el equipo de Miami, y después Estudiantes.
1: Tremendo.
2: Histórico, otra vez.
1: Místico.
2: Después de 17 años va a volver a jugar una semifinal de Copa Libertadores.
1: Sí, sí.
2: Le ganó 1-0 a Corinthians. Tuvo la posibilidad a Corinthians de empatarlo en el último minuto con un Depay que tiró un penal por arriba del travesaño.
1: Ese es el brujo, amigo de Estudiantes.
2: Memphis. Es la mística.
1: La mandó al cielo. No, es mística. Yo creo que es el equipo más copero en Argentina. No, me van a discutir, pero tiene una mística. Y ganó ayer $2.300.000 por pasar de fase.
2: Sí.
1: Esa es la diferencia, porque jugás otro campeonato paralelo, que es el del dinero en la Argentina,
2: claro,
1: donde falta y mucho, ¿no?
2: Así que con gol de Alexis Castro, un golazo hizo.
1: Y ahora
2: agarró de volea.
1: Todavía el rival no está.
2: Se define hoy. Es Flamengo o Liga de Quito.
1: Mirá.
2: Hoy se juega en Río de Janeiro. En la ida, en Ecuador, ganó Flamengo 2-0. Así que todo hace suponer que el rival va a ser Flamengo.
1: Mirá,
2: y del otro lado está Fluminense y Palmeiras.
1: Claro.
2: Así que es una copa
1: Brasil,
2: muy brasileña, pero Estudiantes, una vez más, jugará una semi de copa.
1: Después hablamos de Messi, y de todos los detalles también, para los partidos que se vienen acá y el partido que va a jugar de despedida. Lionel Messi, otra vez campeón, y en esta situación en Miami. En la red de tránsito, como todos los días, está el señor Marcelo De Leo. A ver cómo pintamos las calles de Buenos Aires. Marcelo, ¿cómo va?
3: ¿Qué tal? Muy buenos días, Paulo. Y con complicaciones, tenemos humo por un incendio activo en la zona de Sarandí, en la autopista Buenos Aires-La Plata, así que mucha precaución al llegar a la ciudad de Buenos Aires. Un accidente en Hipólito Yrigoyen en torno a la subida hacia el puente Pueyrredón desde Avellaneda hacia la ciudad de Buenos Aires. Otro choque a la altura de Liniers en la General Paz, sentido al Río de la Plata, que ya genera demoras, lo mismo que las demoras que tenemos en la Delepiane, por obras, sentido al centro porteño, y un choque a la altura de Ituzaingó, a la altura del shopping del acceso oeste, hacia la altura de Morón. Bueno, tenemos allí un choque y demoras también en el lugar. Las demoras habituales en la Panamericana, luego de la unión de los ramales. Hoy no tendríamos que tener problemas en la Lugones, vamos a ver cómo amanece la jornada, ¿sí? Porque las obras terminaban en el día de ayer. En lo que tiene que ver con trenes y subtes,
1: sí,
3: la jornada comienza con normalidad, 5/5.
1: Aguante, Pablo. El transporte público, que hace 2 o 3 días venimos parejito, la seguimos con atención.
3: Hasta luego.
1: Hasta luego.

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1: Han creado un mapa que muestra dónde están los plátanos en la ciudad de Buenos Aires porque viene la temporada de alergias. Ajá. Y está esta pelucita amarilla que cae de los queridos. Lo llaman plátano de sombra o plátano de paseo. Bien. Son tan bonitos, pero la verdad que debe ser el árbol que más sombra da. Pero tiene este problemita, cuando comienza a florecer, dispersan su polen, se multiplican los estornudos, la irritación ocular, síntomas alérgicos de gente que la vuelven totalmente loca. Así que ha salido el mapa, que después lo vamos a ir contando, bueno, para evitar. Vos decís, Marcel, justo en la puerta de la radio hay un plátano.
0: Sí, entonces, para mí hay un barrio que es terrible.
1: Fatal. Sí. Acá hay mucho en Palermo, ¿eh?
2: Sí, muchísimo.
1: Acá
0: y Belgrano es...
1: Sí, Belgrano... la avenida Juan B. Justo, sí. Y ya esa alfombrita amarilla, sí, de todo ese polen, así que lo vamos a ir contando, porque lo han hecho preventivamente para evitarse estar a estornudo limpio, ¿no? Y con alergia y con los ojos y con todos esos problemitas. Otro tema que está dando vuelta, ¿cuándo no ocurre en la Argentina? La Armada denunció una trama de corrupción interno con el pago de sueldos por casi 1.000 millones de pesos, ¿no? Y avanza la investigación porque detectaron 645 acreditaciones indebidas de haberes, más o menos.
3: Es así, la situación viene de 2022 y continuó durante los primeros años de la gestión de Milei. Obviamente el ex ministro Petri quedó en la mira al respecto y ahora la justicia va a tener que determinar no solamente los montos, sino quiénes fueron los principales beneficiarios de estos sobresueldos.
1: Exactamente, sobresueldos, temas que no figuraban en las liquidaciones, importes incluidos en lotes bancarios que no aparecen en los recibos, duplicaciones, acreditaciones a personas cuyo vínculo con la fuerza no pudo establecerse desde la pesquisa. ¿Cuánto curro, no? ¿Cuánta cosa? Ahora veía también en un municipio un chico que murió, que aparece como empleado que no era, ¿no? Y la familia dice jamás estuvo trabajando y alguien cobraba un sueldo, ¿no? Bueno, después de ver ese personaje, Chocolate Rigó, ¿no? En la legislatura de la provincia de Buenos Aires, nos imaginamos cuántas cosas de esta naturaleza pueden existir. Ahora, en la Armada Argentina, denunciando una trama de corrupción interna con el pago de sueldos por casi 1.000 millones de pesos.

0: 6:32. 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Bueno, algunas cosas que tienen que ver con lo cotidiano, con la vida, pero que son realmente muy, muy importantes y que le tenemos que poner el ojo porque si no, pasan de largo. Un tribunal aplicó en forma retroactiva el nuevo régimen penal juvenil y redujo de 35 a 15 años la condena. No nos avivemos, porque así como tenemos a esa jueza ridícula que en un momento suspendió por un ratito la normativa, acá tenemos una sala 1, que es la de la Cámara de lo Criminal y Correccional, que hizo un cambiecito, ¿no? Porque el tribunal aplicó en forma retroactiva con este nuevo régimen y le sacó a un preso más de 20 años de condena. Esto realmente es una locura, ¿no? Porque si tenés que cumplir 35 con sentencia firme, no lo podés cambiar aprovechándote de la nueva ley por una de 15, por el tema de la punibilidad de los menores.
1: El tema de menores. El caso de Santiago Urbani, también un chico que fue asesinado en un secuestro, recuerden ustedes, y cuya madre, ¿sabes qué? Se murió en 2022 de un cáncer cerebral que se le activó como consecuencia del crimen de su hijo.
0: Del crimen.
1: Bueno, uno de los delincuentes, que en ese momento tenía 16 años,
0: sí,
1: fue condenado cuando ya tuvo mayoría de edad a 27 años, pero salió en libertad hace algunos días cuando comenzó a regir la nueva ley penal.
0: Claro,
1: y no había cumplido todavía los 27 años, sino que había cumplido 17 años. Pero por eso, por la ley que implica que un menor tiene que estar como máximo en un homicidio, por ejemplo, hasta 15 años, los menores que están pasando esa fecha ya pueden quedar libres.
0: Exacto, así que atención con esto porque siempre hay lugar para una trampa. Otra judicial, la jueza Mariel Suárez, ordenó ampliar las horas de recreo para los detenidos en una comisaría de Comodoro Rivadavia. Allá los jueces andan en temas muy importantes. Recuerden que uno le pidió al gobernador Ignacio Torres que quería asado para los presos.
1: Exacto.
0: No come la gente asado. Con los precios de la carne, los presos lamentablemente pierden derechos porque cometen delitos, tendrán que comer algo digno, pero no van a poder. Y ahora hay una jueza, Mariel Suárez, muy preocupada también, que ordenó ampliar las horas del recreo para los detenidos porque parece que es poco el tiempo y no sé qué historia. Y atención, porque hay algo muy importante de la Cámara Nacional de Apelaciones en este breve resumen de noticias que tienen que ver con la justicia, porque esto va a marcar un precedente. Anularon el testamento de una mujer con deterioro cognitivo. Una mujer que en el 2014 la obligaron a firmar estas costumbres, ¿no? Que la cuidadora, que la amiga de la señora que la cuida hasta los últimos días, tenía 82 años, no tenía familia. La justicia determinó que en el momento de firmar carecía de discernimiento. La señora había entregado un departamento, había entregado un comercio que le pertenecía.

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1: Claro que sí. Me dice Javi que la jueza es la jueza esta tan emotiva, la del sur.
2: Exacto, Mariel Suárez.
1: La que la encontraron con un preso a los besos, ¿no?
2: Exactamente, la grabaron, exactamente, y estaba besándose.
1: Qué cariñosa, ¿no?
2: Sí, besuqueira, ¿no? Sí, y le gustan los presos.
1: Estaba con el preso. Exacto. Era una escena tipo Arnaldo André, Luisa Culioc.
2: Exactamente, que ni en las novelas pasa, no. Pero pasa en la vida real.
1: Pero ella era la jueza, sí. Y el tipo había cometido, sí, un delito.
2: En su momento la denunciaron por este hecho, qué sé yo, y después, como pasa siempre, claro, la justicia, la perdonaron y volvió a la justicia.
1: Y ahora pidió más recreo, claro, los presos, viste, por, sí, ahí ella va de visita, ¿no?
2: Sí, tal cual.
1: En los recreos también. Sí, sí. Hoy en nuestro programa vamos a tocar un tema que preocupa mucho porque cambia el mapa poblacional. La natalidad ha retrocedido un 46% en una década. Los datos en la Argentina muestran que la cantidad de nacimientos está en permanente descenso. Los especialistas hablan de este fenómeno que llama mucho la atención, y hay personas que dicen, quiero tener hijos, y hay personas que dicen, no tengo la más mínima gana de tener un hijo. Y hay cuestiones laborales, hay cuestiones económicas, pero hay muchas cuestiones personales. Ayer lo planteábamos con otro ejemplo, el crecimiento exponencial de personas con mascotas y el crecimiento notable en lo que es la caída de la natalidad y lo que significa a futuro, porque vamos a tener, y ya la tenemos casi en algunos puntos de Argentina, una población que va envejeciendo, y desde el punto de vista económico también, lo charlaré con Clara más tarde, el hecho que cada vez hay menos trabajo formal y menos aportantes. Y en las sociedades también hay que pensar eso, porque los aportes de los jóvenes constituyen las jubilaciones de las personas más grandes. Hoy en nuestro programa estaremos profundizando para ver de qué se trata. La caída que más preocupa, la natalidad retrocedió un 46% y, entre otras cosas, ¿saben qué está logrando? Múltiples vacantes en las escuelas. Y tema cierra. Que antes era ¿viste? ¿Dónde llevo a la nena? ¿Dónde?
2: Cierran cursos.
1: Cierran cursos.
2: Yo conozco colegios que tienen, claro, por ejemplo, no sé, una, suponete, primer grado.
1: Sí.
2: Y antes era primero A, B y C, hoy es A y B.
1: Exacto, sí, muy complicado. Así que hablaremos de este tema, la caída que más preocupa, la natalidad.

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1: Qué lindo esto, ¿eh?
0: Airbag, a ver si lo van a declarar ciudadanos ilustres.
1: ¿En serio?
0: Sí.
1: Muy bien.
0: Sí, una iniciativa de Laura Alonso.
1: Mira, no,
0: se verá.
1: Está muy enamorada la señora Alonso, se ve una romántica.
0: No, pero por lo que aportó al rock nacional, bueno, a lo largo de 30 años.
1: Nosotros los queremos, después hay que ver si es una persona de ustedes. Uno dice, o la llave, te doy las llaves de la ciudad. ¿Y dónde la tengo, la llave? Ahora que estoy con el tema facial. Señor Juan Fernández, más títulos deportivos, por favor.
2: Bueno, Pablo, ayer se dio un partido de la Copa Argentina con la presencia de Ingolotti, arquero Atlético Tucumán, siendo figura atajando tres penales.
1: ¿Tres atajó? A Independiente, sí. Rivadavia.
2: Empataron 1-1, se lo empató sobre la hora el equipo de Falcioni y se lo ganó por penales a Independiente Rivadavia, así que de a poco se define esa llave. Está Banfield de un lado, espera por Boca o Racing. A propósito, entre hoy debería salir el fallo.
1: Ah, el fallo Boca-Vélez.
2: Boca-Vélez. Se van a dar a Boca.
1: Ah, sí, además hay 5 o 6 periodistas de Boca que se llegan a dar a Vélez, no sé, incendia la AFA.
2: Se lo van a dar a Boca, Boca va a jugar con Racing, este partido Copa Argentina, el ganador va con Banfield, y del otro lado, espera Atlético Tucumán y va con el ganador de Platense
1: Estudiantes. Ah,
2: Estudiantes,
1: qué lindo.
2: A paso firme
1: en todo.
2: En todo, en el torneo, en la Copa Libertadores.

0: y en la Copa Argentina, al igual que Platense.
1: Y en el torneo económico, porque son más de 6 palos verdes lo que ganó en la Copa Libertadores.
0: Sí, impresionante. Y en un rato te cuento de Boca, que volvió ayer de Brasil, que piensa en el domingo, partido con San Lorenzo, y una polémica por el bono.
1: Ah, y un bono hablabas, de San Lorenzo.
0: Un bono optativo que va a tener que pagar el socio de San Lorenzo, el que no es socio, obligatorio.
1: Claro, para pagar viejas deudas de servicios de operativos de seguridad. Vos mirá la diferencia, increíble, ¿no? Un equipo cobrando dólares frescos por la competencia internacional y un equipo de última instancia pidiéndole, che, al socio, poné 10 lucas, 15 lucas, porque debemos 4 operativos de policía.
0: Sí.
1: Así es difícil después competir deportivamente.
0: Y por eso después
1: se nota la diferencia, ¿no?,
0: económica de un equipo y otro. Así que, y en un rato te repaso, porque mañana arranca la fecha número 10.
1: Sí, y además Messi en la Argentina, lo que viene.
0: Sí, llega el día previo a su partido de despedida.
1: Exacto, todos los detalles. Ayer tuve 8 pedidos de entradas.
2: ¿No le pusiste el cartelito que te mandé?
1: Sí, no, la noche ya lo voy a poner como modo,
2: WhatsApp,
1: ¿no?
2: Sí.
1: Y la gente pregunta, ¿cómo se compra? Bueno, todavía no está tan claro esto, pero...
0: No hay ni venta ni precios.
1: Ni venta ni precio, pero ya hay algunas agencias, me contaron, qué sé yo. Digo, espera, vamos al oficial, ¿viste? Esperemos un poquito.
0: Recordemos que son 3 partidos. El 30 en Córdoba, el 3 acá en River y el 6...
1: Acá también, ¿eh? Con Tutti. Messi en la Argentina después de anoche. Messi campeón con Inter Miami otra vez.

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2: Hora y temperatura.
0: Temperatura es de 12.7, humedad 82%, cielo despejado y faltan tan solo 17 minutos para las 7 de la mañana
2: y
0: 7 minutos para que amanezca.
2: Ah, ya se ve el cielito
0: así
2: allá.
0: Que ya
2: ¿eh?
0: Tenemos un cielo.
2: Yo tengo un huequito ahí que veo,
0: sí, un
2: a través de las
0: que
2: ventanas.
0: Ya está clarito, clarito, clarito, va a estar divino hoy.
2: Vamos a estar trabajando desde la esquina de mayor cantidad de polen en la ciudad de Buenos Aires.
0: Okay.
2: Me da lástima, porque hay un plátano en la puerta de la radio que me dijeron debe tener 150 años. No sé quién lo dijo, porque no tenemos nadie que haya vivido en esos tiempos, pero alguien le puso, tiene 150, y nosotros repetimos, típico de argentino, sí, lo que no sabemos lo inventamos. Pero el gobierno de la ciudad creó el mapa que muestra dónde están los plátanos, porque viene el drama de las alergias y este colchón de polen en la ciudad de Buenos Aires. Está el mapa de plátanos de cava, el árbol llamado plátano de sombra o plátano de paseo. Y doy malas noticias, porque lamentablemente algún compañero, tal vez por un tiempo que es el primaveral, no lo vamos a tener presente.
3: Tal vez yo.
2: Porque, ¿usted dónde vive?
3: No, yo vivo en Flores.
2: En Flores. Bueno, barrios más comprometidos con los plátanos. Los que menos tienen, Villa Lugano, Nueva Pompeya y Villa Soldati. Bueno. Vos que sos de Villa Soldati,
4: sí.
2: Eras.
4: Era.
2: Así que no tenés problemas alérgicos, sí. Muy pocos ejemplares. Los barrios que tienen más son Palermo. Trabajás acá, no vas a poder venir. Flores, vivís allá, no vas a poder
3: Sonamo
2: vivir.
3: También.
2: Villa del Parque y Villa Santa Rita. Es la zona terrible de plátanos.
3: Claro.
2: Que son queridos, son amados, tiene una sombra divina, unas hojas verdes, pero este mes se ponen imposibles.
3: Yo siempre lo cuento que cuando me mudé hace muchos años ya, cuando estábamos buscando, había lugares que íbamos y yo miraba la cuadra.
2: Ah, ¿mirabas el árbol?
3: Si había plátanos, no.
2: Mira, nunca
3: y no, porque si no iba a vivir en un
2: sí.
3: El demonio.
2: En la mía pusieron cedro, creo que se llama. No, tilos.
3: Es
2: o tilos.
3: Tilo, ese es otro.
2: Ese es bueno porque te calma, ¿viste?
3: Sí.
2: Olés y te calma. Pero sí, el plátano está brutal.
3: Es
2: y justo tenemos a un componente del equipo que vive en Flores,
3: sí,
2: y trabaja en Palermo.
3: Pero en 5, 6, 10 cuadras de la redonda no tengo.
2: Es la alergia, es la alergia viva, ¿no?
3: Sí, sí,
2: es la alergia viva. Bueno, arrancamos el día. Son las 7 menos cuarto de la mañana. Vamos que jueves. Vamos con fuerza, ya muchísimos en la calle, que no haya cortes, que no haya choques, no usen el celular mientras manejan. Empezamos con toda la fuerza este día que ya está en marcha.

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0: minutos nos separan de las 7 de la mañana. La máxima para hoy de 22 grados. El cielo está despejado. 12 grados 7 décimas la temperatura.
1: El intendente de Luján viajó al Vaticano. Nos estamos preparando para la visita de su santidad. Falta poco, abrimos, cerramos los ojos y estamos a fin de año. Y hoy también les vamos a contar, porque yo no sabía, hay una misión de fe con monjas que ya están trabajando para aquellos tiempos, porque vamos a tener altísima demanda, ¿saben de qué?
2: ¿De qué?
1: De hostias.
2: Ah, claro.
1: Y hablan de más de 400.000 que van a ser utilizadas durante la visita del Papa solo en Córdoba, así que están las monjitas ahí trabajando en estas cosas que a veces uno ni piensa, cómo hacen, quién la fabrica, cómo llegan. Así que toda una misión de fe en los distintos puntos donde va a estar el Papa y fundamentalmente en toda la Argentina, así que lo vamos a ir charlando a lo largo de la mañana. Nos dicen que está muy afectada la visibilidad en la autopista Buenos Aires-La Plata como consecuencia de este incendio que anticipaba Marcelo de Leo, un basural ahí en la zona, con muchas dotaciones de bomberos. Y le pregunto a Mauro Gundín, que anda por ahí, si estamos con tanto lío, porque marcan en las redes de la radio muchos automovilistas que hay muy baja visibilidad. Mauro, ¿cómo te va? ¿Es así?
3: Hola Pablo, ¿cómo te va? Muy buen día. Hay baja visibilidad, sí, lógicamente que a partir de que está ya aclarando, amaneciendo, esto empieza a disiparse y la situación tiende ya a normalizarse. Ah. En cuanto a la visibilidad, igualmente considerando que los focos de incendio, más allá de que ya está controlado y circunscripto, continúan, porque el humo permanece. Mira, de hecho en estos momentos está saliendo una dotación de bomberos de Dominico y Wilde, aquí donde se dio el incendio. El foco de, o sea, el humo va hacia el lado de, por el viento, va hacia el lado de la autopista Buenos Aires-La Plata. Esto es un ecopunto, un residual todo verde, que tiene aproximadamente, no sé, 10 hectáreas, Pablo, aquí en Avellaneda, lindero al arroyo de Sarandí, es todo verde, entonces es difícil controlarlo de manera
1: total. Claro, 10 dotaciones, bueno, así que con mucha precaución los automovilistas que andan ahí por la zona. ¿Es de camperita la mañana o ya se sacó?
3: No, es de camperita todavía.
1: Muy bien, hay que cuidarse.
3: Sí, es increíble, Paulo, como ayer a esta hora era otra temperatura.
1: Se ve un frío de loco.
3: Y no sé qué pasó 24 horas después, si estás con una camperita o si no estás, sí, también puedes estar bien. Yo estoy con una camperita, pero si no estás,
1: tocamos
3: con un buzo también está bien.
1: El botoncito que pasamos de cool a head y ya estamos ahora con aire calorcito. Sí. Veo que la gente toquetea el control y uno dice, che, acá hace un calor de muerte, y pues pusieron calefacción, no, pero es verano, ¿viste? Toqueteamos ahí, sí, los lentes y armamos lío. Bueno, seguimos con atención ahí,
3: Sí. Aquí estamos, Paulo, y el olor es tremendo también.
1: Claro,
3: así que
1: claro. Igualmente,
3: reitero, la visibilidad empieza ya a quedar normal, pero igualmente que la gente tenga cuidado porque no es por completo como debiera ser hasta ahora en el caso que no estuviera este incendio, ¿no?
1: Exacto. Bueno, lo seguimos. Que sea un lindo jueves, ¿eh? Un abrazo grande.
3: Chao.
1: El secretario de Finanzas, Federico Furiasi, dijo, estamos mucho mejor que en diciembre del 2023. Así que después lo charlamos un poquito con la mesa y prendemos la cabeza también de toda nuestra gente para ver si lo sienten así, si no lo sienten así, después de 3 años de Milei en la Argentina, ratificaron el rumbo económico y dijo, estamos mucho mejor que en diciembre del 2023. ¿Qué nos falta?
0: En los días de días.
1: En los días de días.
2: Sí, señor, exactamente. Yo sé que falta un tiempo, pero está bueno recordarlo y para eso están...
1: Agendas abiertas.
2: Y para eso están los días de días, exactamente. ¿Por qué? Porque hoy faltan 99 días. Escuchen. Faltan 99 días para Navidad, chicos.
1: ¿En
2: nada,
1: serio?
2: Nada.
1: Mirá.
2: En instantes.
1: Qué poco.
2: En instantes.
1: Yo ni sé dónde está el arbolito. Dios mío.
2: Otra vez que. Bueno, pero el arbolito falta menos todavía.
1: Sí.
2: Tiene que
1: armarlo
2: el 8 de diciembre.
1: 99 días para Navidad.
2: Exacto. Digo, Juan, que tiene hijos chiquitos y digo la carta de Papá Noel.
1: Sí, entre otras cosas.
2: No voy
1: a decir que se disfraza porque hay chicos escuchando, pero que parece que.
2: Bueno, sí, hay algunos que se disfrazan de Papá Noel, pero Papá Noel existe.
1: Sí, obvio.
2: Los chicos, por supuesto.
1: Se ponen esos gorros.
2: Exactamente, te sacás la foto en los shopping.
1: Sí, divino, la foto.
2: Así que digo, vayan haciendo una cuenta regresiva porque los 99 días pasan muy rápido.
1: Exacto.
2: Y cuando te querés dar cuenta.
1: Sí, la lista, ¿viste?
2: Tener la lista.
1: ¿Qué hacemos
2: la lista
1: con la cuñada?
2: Y... Así que para aquellos que son amantes de las cifras, sí, de las fechas.
1: Vos que te enloquece la sidra y todo eso. ¿No?
2: Sí, ay, Dios. Y el vitel toné.
1: El vitel toné, es toda esa depresión, todo
2: fundamental.
1: Eso.
2: Es
1: fundamental. Y el arbolito, que hay que cambiarlo.
2: 99 días, señores. Mirá, para el 25 de diciembre.
1: Los días de.
0: Días.
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1: Increíble, ¿eh? Bueno, 7 de la mañana en segunditos nada más. En esta mañana linda que ya tiene sol iluminado. Pronto hacemos el programa de día desde las 6, ¿eh?
0: En breve,
1: ¿eh? Y hemos hecho casi noche hasta las 8 y pico, sí. Así que todo ha cambiado y mucho, ¿eh? Para esta primavera que comienza el próximo día lunes. Pasa la gente en bicicleta, tenemos bicisendas. Pero abrigaditos todavía a pesar de los 12.7 que tenemos a esta hora. Las 7 en punto, momento de presentar
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3: 7 de la mañana, un minuto. En la ciudad de Buenos Aires, la temperatura 12 grados, 7 décimas, humedad 82%, cielo despejado.
2: Casa de Gobierno.
3: Nuevo sistema para la asignación universal por hijo. El gobierno cambia la gestión del 20% reservado. Una nueva resolución publicada hoy amplió el sistema que permite verificar automáticamente los requisitos exigidos para acceder al porcentaje reservado de la prestación de la AUH. El mecanismo incorporará datos educativos y sanitarios.
2: Nacionales.
3: Alerta por las alergias. Publicaron un mapa de los plátanos en la ciudad de Buenos Aires. Amplía Rosario Bigozzi.
4: La Facultad de Agronomía de la UBA desarrolló el mapa de plátanos de la ciudad, que es una herramienta digital interactiva diseñada para que los peatones y ciclistas que sean alérgicos puedan planificar sus recorridos diarios. Se basa en los datos oficiales del arbolado público de la ciudad. En Capital Federal hay 75.000 plátanos y las zonas se dividen por bajo impacto, moderado y alto impacto. Los puntos con mayor concentración son Palermo, Villa Crespo, Chacarita, Villa del Parque y Devoto, y la esquina más plátano alérgica es Triunvirato y Verá. Todas las veredas repletas de árboles a 5 metros de distancia entre ellos. Ante la masiva presencia de esta especie, la recomendación es volver al tapabocas como en pandemia. Rosario Bigozzi, la red informativa.
3: En Cataratas de Iguazú cerraron 40 días la Garganta del Diablo por el riesgo de crecidas por el fenómeno del Niño. La medida será preventiva e incluirá el retiro de las pasarelas. El resto de los circuitos del Parque Nacional continuará abierto a los visitantes.
2: Internacionales.
3: China ratificó su apoyo al reclamo argentino por la soberanía de las Islas Malvinas. Durante la celebración del aniversario 77 de la Fundación de la República Popular China, así lo expresó el embajador Wang Wei. El funcionario de Beijing reiteró el apoyo del gigante asiático al reclamo argentino por las Islas Malvinas, al tiempo que abogó por la no discriminación de empresas chinas.
2: Deportes.
3: En los suramericanos, a las 10, debutan los pibes de Placente. La selección argentina sub-17 de fútbol está integrada por 18 futbolistas, todos del ámbito local. La excepción es Nicolás Marcipar, defensor central nacido en España y nacionalizado argentino que juega en las inferiores del Barcelona. Amplía Walter Zafarian.
5: Jueves con mucha actividad para el deporte argentino en una nueva jornada de los Juegos Sudamericanos. A partir de las 10 de la mañana, en fútbol americano, el rival será Paraguay. A las 15, las Panteras jugarán ante Venezuela, mientras que 19:30, el handball femenino se enfrentará a Chile. Tendremos también ciclismo, BMX Racing, beach volley femenino, boxeo, vela, tiro, esgrima, golf masculino, femenino y mixto. Y también pentatlón moderno. Walter Zafarian para la red informativa.
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3: Reiteramos dificultades en la autopista Buenos Aires-La Plata hacia la ciudad de Buenos Aires a la altura de Sarandí por el humo y de un incendio y la baja visibilidad. En la zona norte se registra un accidente justo en el enlace de la General Paz con la Lugones, que anticipa demoras desde la Panamericana. También hay demoras en la General Paz sentido al Río de la Plata desde Mataderos hasta Devoto. Y en la de Lepiane, también muy cargada hacia el centro porteño. En lo que tiene que ver con los trenes, línea Roca, ramal La Plata, limitado, funciona entre Quilmes, La Plata y el Bosques vía Quilmes, corto, entre Berazategui y Bosques, por la colisión con una persona en Bernal. 7 de la mañana, 5 minutos en la ciudad de Buenos Aires, la temperatura 12 grados 7 décimas, humedad 82%, cielo despejado.
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0: Bueno, un aplausote gigante para todos los que están despiertos, para los que están despiertos y están dormidos, y para los que duermen y no se levantan nunca. Así que a pasar un lindo jueves, porque cambia todo a partir de hoy, con este pronóstico de tiempo.
1: La verdad, ¿no? Cielo completamente despejado y una máxima de 22. La actual, 12 grados 7 décimas, humedad 81%, viento norte a 10 kilómetros y cielo algo nublado.
0: Vamos a presentar la agenda nuestra de todos los días, jueves 17 de septiembre con Gonzalo Prado.
2: Paulo, el gobierno dejó offside al gobierno. Así arranca la agenda, nos trasladamos al Congreso Nacional porque vos sabés que se envió anteayer a última hora el presupuesto 2027, pero con una sorpresa. Había un apartado puntual que detonó todos los puentes que en la Cámara de Diputados construyó estas últimas semanas el oficialismo. Y estamos hablando de dos temas súper sensibles, como es la ley de emergencia en discapacidad y los fondos vinculados a la Asociación Universal por Hijo y otras prestaciones que se actualizan de forma automática. Tal fue el escándalo que el presidente, Javier Milei, tuvo que salir a dar una entrevista y tirar por la borda algo que ya había, le había dicho al gabinete, que era: cualquier ley que vaya en contra de los intereses del gobierno en estos puntos, la derogo. ¿Qué tuvo que decir el presidente? La veto. ¿Qué tuvo que decir el presidente? No, bueno, el veto ahora no está sobre la mesa. Y quiero contarte toda esta secuencia porque la verdad, si vos ves cómo debería manejarse un gobierno, es insólito, porque decís, no hablan entre el Congreso y la Casa Rosada.
0: Más que tenés un montón de aliados, que tal vez falta información, pero los tenés que proveer de todo eso.
2: Es,
0: ¿no?,
2: que ni siquiera, que ya, olvídate de los aliados, los propios no sabían. A ver, el presupuesto 2027 se envió, como decíamos, al filo de la medianoche de anteayer, y en un apartado se sostenía que se iba a derogar, básicamente, la ley de emergencia en discapacidad, que se está negociando una prórroga en el Congreso y que el gobierno está negociando, y además se le iba a sacar la actualización automática a la UH y otras prestaciones sociales. ¿Qué es automática? ¿Aumenta la inflación? O sea, sube la inflación, sube eso. Claro. Está acoplado. Como el sueldo, viste, de los senadores, que está acoplado a la paritaria.
0: A la inflación o los jubilados que tienen el beneficio automático.
2: Claro, ¿por qué? Porque evitas ahí la discrecionalidad o que un gobierno diga, bueno, este mes no te aumento y te aumento en dos meses para poder tener un estado contable más favorable hacia mi persona. ¿Qué es lo que terminó sucediendo que me parece clave? Bueno, obviamente el propio oficialismo le dice a la Casa Rosada, ¿qué mandaste? Porque ahora discutiendo con la oposición.
0: Exacto.
2: Y tengo una sesión clave hoy en comisión por este tema. Obviamente, pase de factura, críticas, reproches. Y en toda esa lógica, el presidente Javier Milei sale en una entrevista en Neura y dice lo siguiente sobre un posible veto.
3: Nosotros vamos a cumplir la ley como venimos haciendo. Y se ajustará, digamos, y si implica que algunas partidas tienen que subir, entonces se reasignarán, listo. Es decir, nosotros no nos corremos un ápice de la ley.
2: Y pregunté, ¿qué pasó? Bueno, me dijeron, me decían, ¿te acordás que salió un cálculo de inflación distinto en el presupuesto a lo que arregló la mesa política? Sí. Bueno, Caputo tuvo, por presión de distintos sectores del gobierno que decían que la inflación que se presentaba no podía superar el 20%, que volver a escribir cuestiones y cálculos del presupuesto 2027, y entre esas cosas dijo, bueno, para llegar a esta, a este número tenemos que hacer esto. Están los puentes totalmente rotos dentro del gobierno, Paulo, porque esto ya no es con los aliados, es Congreso y Ejecutivo. Y nos quedamos en el Congreso porque hay algo que me llamó la atención y lo venimos contando, que es que existe una muy buena sintonía entre gobernadores y gobiernos, sobre todo los 15 con lo que quiere acordar la Casa Rosada, bueno, pensando el año que viene.
0: Santilli ya estuvo con 4, hoy se reúne con no sé cuántos,
2: hoy se reúne con 3 más. Pero ese book de fotos básicamente es para mostrar algo que yo te vengo contando. Es más, te lo dije como un título la semana pasada, que a diferencia de lo que pasaba con Guillermo Francos, Santilli y Caputo Luis tiene una sinergia que lo que se firma se cumple. Por eso es que estos 15 gobernadores ya dijeron, me gusta lo que presentó el gobierno para el presupuesto 2027.
0: Sí, me gusta porque a cambio se llevan una obra, se llevan otra.
2: O sea, acá lo trajiste. Te voy a decir,
0: son más bravos
2: que... Te voy a decir lo que sí le va a dar el gobierno a los gobernadores. Lo primero, las cajas previsionales no traspasadas van a estar los fondos. Obviamente van a transferir obras, va a haber financiamiento para los mandatarios provinciales que se vean asfixiados en algún momento. Y algo que generó mucha polémica y va a haber mucha más, que no está en el presupuesto pero va en línea con esto, hubo un cambio en la Comisión Nacional de Valores con el tema del impuesto al cheque para las pymes. Antes las pymes lo que hacían eran usaban una ingeniería financiera para no pagar ese impuesto. ¿Qué hizo el gobierno?
0: Una ingeniería que es una evasión.
2: Claro, pero que estaba legalizado. Sí, o sea, sí. el gobierno decía, mira, yo sé que te ahogo a vos pyme por un montón de lados con tributos, esto te lo permito para que vos puedas tener un margen más de ganancia.
0: Un moquito ahí.
2: Se lo cerró. Y digo, ¿por qué cerró esto? El impuesto al cheque que pasa, SECO participa en un 30%. Entonces el gobierno, a través de otra resolución, dice, bueno, vas a tener más plata. Pero, y acá estamos viendo el panorama para el año que viene y donde el gobierno dice, yo acá no voy a acordar y voy a competir. Hay gobernadores que no están de acuerdo con esto. Uno es Gustavo Sáenz, que básicamente dijo que la paciencia de los gobernadores para el gobierno se está acordando. Se está terminando.
4: La paciencia se va acabando y se va agotando cuando vemos esta hipocresía y esta falta de consideración y de reciprocidad para con los gobernadores que acompañamos, que ayudamos y que entendemos que nosotros también tenemos las mismas necesidades y los mismos problemas. No estamos pidiendo nada, los créditos se pagan, son créditos de organismos multinacionales que deberían entender que...
5: O sea, piden un gesto,
4: se van pagando de acuerdo,
5: piden un gesto del gobierno y no lo hay.
4: Nunca lo hay, yo ya lo viví en dos oportunidades y tres veces no, la tercera la vencida.
2: Vos me preguntás en qué provincias La Libertad Avanza va a confrontar con los gobernadores. Bueno, Salta claramente es una de ellas, por eso sale Gustavo Sáenz con los tapones de punta en este sentido. Nos quedamos un segundo en modo electoral porque hay una idea que va a reflotarse mucho, que venimos hablando largo y tendido aquí en este programa y que tiene como protagonista al expresidente Mauricio Macri, que va a reaparecer la semana que viene en Jujuy y quiere acelerar con esta reconfiguración o renacimiento de lo que era Cambiemos o Juntos por el Cambio. El expresidente empezó nuevamente a tener contactos con radicales, con la coalición cívica, con el peronismo no kirchnerista, para empezar a darle más músculo a la candidatura presidencial de Hernán Lacunza, el exministro de Economía.
0: Muy flojita.
2: Que está claro, está como, viste, pasa la nafta, ¿no? Dirían algunos. ¿Arranca o no arranca?
0: No, no es momento. Bueno, pero ayer Joaquín de la Torre nos decía algo muy interesante. Él como armador y como alguien que pronosticó y siempre le fue bien en las elecciones anteriores, que pareciera que le cuesta reelegir a Milei, que el kirchnerismo para mucha gente es el pasado pasadísimo, pero que no aparece el tercero. Y por ahí Macri dice, bueno, vamos con una tercera opción. No sé si es Lacunza o quien sea, pero todavía no es momento para arrancar. Que nadie se anima a eso, ¿no?
2: Exactamente, nadie quiere poner primera, pero empiezan a haber declaraciones de peso, de contundencia, que te dan, van demostrando que este camino, despacito, si vos querés, en primera para no pasar en segunda, ¿viste cómo son esos caminos complicados de transitar? Se está empezando a andar. Uno de ellos es Ernesto Sanz, ex senador nacional,
0: expresidente
2: de la UCR y quien fue uno de los fundadores de Cambiemos, que básicamente, y lo dijo él, está por volver. Escuchá.
6: Recrear un Juntos por el Cambio, un Cambiemos, un...
7: Si es posible, yo sí lo veo posible, sinceramente, quizá me gana la esperanza y la ansiedad, un símil Cambiemos del 2015.
0: Wow. 2015, hoy es 2026, pasaron 11 años, ¿no?
2: Pasaron 11, pero sí, vos me dirás...
0: Mira para adelante, ¿no? ¿Qué sé
2: yo? Vos me dirás, bueno, pero el gobierno, pensando en esta lógica de ya está, es el pasado, no tendría ni que por asomo preocuparse porque en algunos distritos incluso se vende La Libertad Avanza como lo nuevo y lo distinto a lo que era Juntos por el Cambio e incluso el PRO. Pero... Y acá me digo, siempre hay que escuchar al presidente, porque ayer, sabiendo que esta entrevista y esta declaración se iba a dar, y sabiendo los movimientos de Macri, volvió a criticarlo y dijo básicamente que su gobierno fue peor que el de Cristina Kirchner. Escúchalo.
8: Durante el segundo gobierno de Cristina Fernández Kirchner, la economía en 4 años creció 1.5, mientras que la OCDE lo hizo al 8, o sea, con lo cual el mundo estaba mejor y Argentina le fue muy mal. Macri, sí, digamos, le cayó 3.9, en un mundo que se expandió 9. Alberto Fernández recuperó lo que perdió Macri, pero en un mundo que claramente se expandió menos, 5. Ahora nosotros vamos a estar creciendo 18, con la OCDE creciendo al 6, es decir, triplicando el crecimiento de la OCDE.
2: Fíjate el actual presidente diciendo, mirá que Macri fue peor que Cristina Kirchner, Alberto Fernández hizo mejor las cosas que Mauricio Macri, todo en el medio de esta reconfiguración que se está dando de todo el espectro político, no solamente en el peronismo, sino también en lo que antes era Juntos por el Cambio. Y ya que hablamos del peronismo, vos sabés que había una serie que a mí me gustaba, en su momento se llamaba Todos contra Juan. Yo creo que podemos titularla Todos contra Axel, y todos vendrían a ser los integrantes que tiene la agrupación La Cámpora, porque ayer, y vas a verlo muy, muy, muy marcado en los próximos días, decidieron dos ejes en San José 1111 para criticar al gobernador de la provincia de Buenos Aires y tienen que ver con su gestión. El primero es sobre seguridad. Y yo la verdad, cuando escuché al vocero de esto dar el primer atisbo de esta estrategia, me caí, viste, para atrás porque digo, nada, es casi cortisol. Porque Sergio Berni, que lo vas a ver bastante mediático.
0: Y le pega mucho a Axel. Él fue ministro de seguridad de Axel.
2: Bueno, pero ¿sabes cuál es la? Dice que en 6 meses puede arreglar la seguridad de la provincia de Buenos Aires.
0: Sí, dice que se arregla rápido.
2: Pero ministro,
0: estuvo ahí.
2: Lo hubieras arreglado en su momento.
0: Sí, en serio. En seis meses.
2: En 6 meses dice que lo arregla, que es un problema grave que tiene la provincia de Buenos Aires. Pero, Sergio, fuiste ministro de seguridad
0: decir,
2: 4 años.
0: Pude por el gobernador, viste,
2: bueno,
0: qué sé yo.
2: Bueno, 4 años, pero fíjate, el eje en seguridad, que no es el primero, porque ya tuviste la situación de José Cepaz también, ¿te acordás? Hace poco. Y el segundo eje tiene que ver con la educación, y fíjate hasta qué punto llevan esta discusión, que yo te había contado que había mucha polémica por todo lo vinculado a la noche de los lápices, donde se está llevando
0: ayer a... Estaban discutiendo eso, por Dios. Y después escucho, un sector se fue a San José 111. Déjense de joder con bueno, ir a cada rato ahí, por favor.
2: Quiero que escuches a Alma Parla Jair, que es la presidenta del FES, la Federación de Estudiantes de la Provincia de Buenos Aires, que en el medio de esta discusión, que vos decís, bueno, viste, 50 años de la noche de los lápices.
0: Sí, me parece que había un objetivo que era eso, ¿no?
2: Claro, deben tener una mirada más de consenso, no pelearse, no. Escuchá lo que dice.
0: A ver.
9: Hoy los lápices en todo el país escriben Cristina Libre y Presidenta. Es la consigna que usamos acá en La Plata también. Patriotas y valientes para cambiar la Argentina, ayer por Perón y por Cristina. Y eso es lo que escriben los lápices en nuestra generación.
2: Se entiende, ¿no? O sea, ¿cómo le está dando por estos dos ejes? Seguridad y educación. Sí. Porque la verdad que la pelea entre Kicillof y La Cámpora está al rojo vivo. Y
0: tremendo,
2: para cerrar...
0: Mirá el que va y dice, sí, 50 años, la noche de los lápices, claro, lo que pasó en Argentina, tiene que aguantar que esto, que Cristina no sé qué, que Cristina... Cristina no es libre, está condenada por corrupción. ¿Qué es libre? ¿Qué sé yo?
2: Perdón, y comparar un Estado democrático como el que tenemos ahora con una dictadura, eso también me da las claras de cómo está la pelea.
0: Ay, electroencefalograma para todos.
2: Y para cerrar, como todos los días hay cortisol, para este quiero que me asista mi compañero y amigo Javier Díaz. Sí. Quiero que escuches
0: a ver,
2: esto.
0: Escuchemos con la gente,
2: ¿eh? A ver. Por favor, después te voy a contar cuál es el contexto. Pero escuchá
0: a ver.
2: Esta pelea.
10: ¡Basta, basta, basta! ¡No, no, no, no! ¡No, no! ¡No, no! ¡Paren, paren! ¡No, no!
2: Estos gritos e insultos, pelea, y te diría, por algunos pasajes del audio, temor, se dieron en la provincia de Neuquén, en una localidad, pero quiero que lo explique mejor que nadie, Javi, porque la verdad es insólito.
11: A ver. Un exintendente y un intendente actual, ¿no? El reclamo era del actual intendente al exintendente por el dinero que habría utilizado para la carga de combustible de un camión que usó para transportar fardo. Lo traduzco. El intendente actual le decía, che, ¿cuándo vas a justificar el dinero que vos gastaste? Le plantó una denuncia y empezó una discusión. Esto fue en un parador turístico ahí al pegadito a la cordillera en Pilolil, que es una comuna de 200 personas que viven allí nada más. Y está el jefe, lo que sería el jefe comunal. Bueno, le reclamaba esto. Y cuando empezó la discusión un poquitito más elevada, sin piñas ni nada, pero sí con insultos.
0: Aparecieron todas esas damas ahí, ¿no?
11: Sacó
0: separando.
2: Cuchillo, pero por eso gritaban.
11: Una cuchilla. Y el ex intendente amenazó al actual por este reclamo. Se le iba al humo y la mujer del actual intendente se puso adelante.
0: Claro,
11: para protegerlo. Sí, fue la heroína de esa tarde.
2: El escudo.
11: Exactamente, Raquel Fantini se llama esta mujer, que además...
0: ¿Y qué le reclama? ¿Que utilizó fondos
11: dinero, no, públicos? Que no justificó el dinero que había utilizado para la compra de combustible para usar justamente ese camión. Estamos hablando de un cuchillero, porque ya tiene alguna acción justamente con cuchillo.
2: Y acá viene lo que termina siendo más insólita toda la situación, por fuera de la cuestión policial. Son del mismo partido.
0: Sí, una cosa.
11: Eliseo Díaz es el exintendente que sacó el cuchillo, que está denunciado y tiene una perimetral.
0: Y sí.
11: Otro más que tiene una perimetral.
0: Es una causa ahora penal,
11: ¿no? Y en este caso, el denunciante, actual intendente o jefe de la Comisión de Fomento, Andrés Avelino Infante. Y la mujer se le puso.
0: 200 habitantes, ¿no?
11: Y 200 habitantes y dos locos que se estaban por matar a cuchillazos.
0: Dios mío, no paramos más. Agenda del día de hoy, jueves 17 de septiembre del 2026.
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0: Las 7:25, saluda a Clara Salguero.
14: Buen día, Clara.
0: Te gustan los colores, ¿no?
14: El violeta.
0: Bueno, en un rato hablamos porque la doctora Kirchner anda con problemas de monedero, así que en un ratito me contás, ¿eh?
14: Dale, ¿sí?
0: Un lío con la doctora, parece que anda floja de billete, Marcela, ¿viste?
14: ¿Sí?
0: Sí, flojísima.
14: Bueno.
0: Flojísima. Vamos al campo y ya seguimos, ¿eh?
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0: Marcos, buen día, ¿cómo estás?
19: ¿Cómo estás, Pablo? Muy buenos días. Y el presupuesto 2027 prevé un fuerte recorte en los fondos que van a llegar al INTA. Mirá, el recorte total sería cercano al 40%, y no estoy hablando en términos reales, sino nominales. Esto tiene que ver con un cambio en la forma en que se va a financiar el organismo, más allá de lo que define el gobierno nacional, y en gastos operativos la caída va a ser del 12%. A ver, vamos a explicar un poquito de esto. Primero, proyecta una reducción de personal, una reducción de planta, que hay que hacer una cosa, son 837 cargos menos, pero hay parte que eso ya se hizo, son justamente los retiros voluntarios que se llevaron adelante en 2026, así que queda la duda si va a verse también más reducción de personal en 2027 o no. La verdad que si se frena esa sangría de gente dentro del organismo sería una buena noticia. Los proyectos nacionales se van a reducir a la mitad, también va a haber menos personal para recibir requerimientos de los productores, y el cambio de normativa es este: el organismo, el INTA, se financia por una parte de derechos de importación más una tasa estadística. Bueno, esto de los derechos de importación no correría más si se aprueba esta ley, se modificaría la ley de autarquía económica del INTA, así que esto no solo va a significar cambio en el presupuesto 2027, sino también para adelante le va a dar más discrecionalidad a los gobiernos de turno para definir cuántos fondos van a ir al INTA. Vamos a ver qué pasa en el Congreso, porque esto tampoco está buscando y obviamente se le está pidiendo a los gobernadores, como ustedes lo decían, son los que terminan definiendo esto, que revisen también el presupuesto que queda para el INTA.
0: La seguimos.
19: Hasta luego, abrazo.
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0: Son las 7 y 29 minutos, linda mañana tenemos, ¿eh?
1: 12 grados 7 décimas, la humedad 81%, el cielo algo nublado.
0: El señor Leonardo Botto es el intendente de Luján. ¿Saben dónde está? En el Vaticano. Ah, ¿saben quién viene a la Argentina en breve? El Papa. Papa, nada más y nada menos. Así que vamos a hablar porque es Luján, sin duda, un símbolo para todos nosotros. Es Luján, la misa que imaginamos multitudinaria. Y debe ser todo un preparativo y un revuelo que lo llevó al intendente a estar en estos momentos en el Vaticano. Leonardo, un gusto saludarlo. Paulo Vilouta y todo el equipo por acá. ¿Cómo está usted? Buen día.
22: ¿Qué tal, Pablo? Un gusto a vos y a todo el equipo.
0: Qué bendición, ¿no? Lo del Papa en la Argentina. Y bueno, hablar del Papa es hablar de fe, del catolicismo, y es hablar de la Basílica y de lo que es Luján, su zona, su intendencia.
22: La verdad que sí, poder recibir a un Papa, recibirlo en Luján, recibirlo en este momento, es una bendición muy grande.
0: ¿Cómo están organizando?
22: Estamos muy emocionados.
0: Claro, usted viajó puntualmente por temas organizativos, fueron convocados, decidieron ir ustedes, ¿cómo se trabaja para preparar todo esto?
22: No, hay, bueno, obviamente sí, todo tiene que ver con la venida del Papa. Pero puntualmente mi presencia acá es porque estamos organizando antes, un mes antes, se designó como evento previo a la venida del Papa, evento oficial previo a la venida del Papa, un encuentro de santuarios marianos, de ciudades marianas de Sudamérica, de todo el continente. Eso se venía trabajando y con la venida del Papa se convirtió en visita, en evento previo oficial. Previo a la venida del Papa. Así que bueno, vamos a recibir ahora 19 y 20 de octubre a 15 alcaldes, alcaldesas, prefeitos, junto a los obispos de las diócesis que tienen estos santuarios marianos. Así que bueno, justamente estuvimos acá trabajando en la Pontificia Comisión para América Latina de estos temas, pero bueno, obviamente se cruza todo con la venida del Papa, que es el plato fuerte, ¿no?
0: Sí, sin duda, lo que va a ser Luján.
22: Lo más relevante.
0: En octubre también tenemos la peregrinación.
22: Y más para nosotros, que vamos a tener la misa, vamos a tener la última misa del Papa León en territorio argentino, ya que desde Luján parte hacia Perú, va a ser la última gran misa, el último acto multitudinario que tenga, así que bueno, lo vivimos con mucha emoción, lo vivimos como una bendición. Le dije ayer lo pude saludar al Papa después de la audiencia general y le expresé eso, le voy a expresar al Santo Padre, lo va a estar esperando una multitud, Luján lo está esperando, Luján tiene las puertas abiertas y realmente estamos trabajando mucho para recibirlo de la mejor manera.
0: ¿Y cómo se organiza eso? Porque uno imagina, no sé, un millón de personas más, ¿no? Tal vez. Porque ahora tenemos la peregrinación de octubre, que es una cosa impresionante, la gente que va caminando y llenan toda la plaza. ¿Qué estiman, intendente?
22: Mirá, pensamos, yo creo que vamos a estar superando el millón de personas, el millón de peregrinos que van a venir a la misa del Santo Padre. Hay algunos cálculos de la policía provincial o de algunas autoridades de la provincia de Buenos Aires que dicen que puede alcanzarse una cifra de 2, que realmente es grandísima. Pero bueno, sea uno, sea uno y medio, sea uno 400, estamos trabajando, preparando a la ciudad para recibir a este evento, que de todas maneras va a ser único. Para eso trabajamos muy fuerte en tres planos.
0: A ver.
22: El primer plano, la movilización, concentración y desconcentración, cómo la gente llega a Luján y puede, cómo generamos las condiciones para que la gente que venga del área metropolitana de Ciudad de Buenos Aires, de todo el conurbano, o la gente que viene de todas las provincias, pues tenemos consultas de Entre Ríos, de Neuquén, de La Pampa, de Córdoba, del sur de Córdoba, de Santa Fe, un montón de parroquias que quieren venir a estar en Luján, Estamos trabajando en eso. Primero, la movilización. Dos, el estar la gente en Luján, ¿no? Estamos además de las camas, que ya gran parte ya están liquidadas, hemos abierto listados de sociedades de fomento, centros de jubilados, clubes, instituciones, colegios que van a estar recibiendo miles y miles de parroquias, chicos que vendrán con su bolsa de dormir y estarán desde una a dos noches antes para poder asistir a la misa.
0: Claro.
22: Que movilización, después el estar, preparar la ciudad, preparar las comunicaciones. Pensemos que con 40.000 personas una antena celular de intensidad media se satura.
0: Con 40.000,
22: sí, le estamos explicando a la comunidad, por más que haya 10 antenas, se va a saturar la comunicación, no va a haber telefonía celular en Luján durante las horas previas y durante la estada del Papa en Luján. Digo esto a modo de ejemplo, ¿no?
11: Y algo tan simple, intendente, como los baños, químicos,
0: claro,
11: ¿no?
0: claro,
22: la totalmente. Estimamos que se van a colocar cerca de 2.500 baños químicos en toda la ciudad. Va a haber una gran área de concentración, un gran área de concentración que es de la Basílica. Piensen que el altar va a estar en la Plaza Belgrano, en la Plaza Mayor, en la Plaza Real, en la vieja Plaza Real de Luján. Sí. Ahí va a estar el altar mayor, que solamente va a ser para la ceremonia religiosa. Va a haber un segundo altar más chico para los coros que van a acompañar la ceremonia. La plaza va a estar dispuesta en patios, se van a ir llenando, y después toda la avenida Nuestra Señora de Luján hasta la autovía 7, 2 kilómetros. Va a haber un espacio de concentración de 2 kilómetros, y bueno, se van a colocar pantallas, audio, para que la gente pueda remotamente presenciar y acompañar la ceremonia religiosa.
2: Ahora, intendente, justamente mencionaba la autovía 7, ¿se evalúa cortarla en algún momento para poder controlar los accesos a la ciudad?
22: Estamos trabajando en un esquema de cortes paulatinos. Va a haber de las

0: de peregrinos y demás, por ahí 24, 36 horas antes, 48 como mucho, aunque no creo que haga tanta falta, cortar las autopistas. Ahí estamos viendo de establecer grandes zonas de estacionamiento donde la
1: Y
0: gente
1: sí,
0: llega,
1: y si no es imposible,
0: deja el auto,
1: ¿dónde metes
0: claro,
1: todos los
0: deja el auto en las afueras de la ciudad
1: micros,
0: e ingresa caminando.
2: Pero esto es
0: ¿no?
2: clave porque
0: Y además
2: lo está confirmando el intendente, porque insisto, esta fue una de las primeras cosas que se debatió en esta mesa de cuatro patas entre las tres jurisdicciones y el Estado
1: claro,
2: Nacional que están
1: claro.
2: avanzando en esta.
1: Y sí, es un tema, mucha gente, mucha gente.
3: Sí. El, claro, tema, pensemos, el tema, intendente, pensemos, perdón, sí. Volviendo a su encuentro con el Papa, ¿él qué le dijo de la Argentina? ¿Le dijo algo de la Argentina? ¿Le dio alguna frase que le haya quedado resonando?
0: No, le dije que lo esperábamos, me dijo sí, sí, y ahí le conté lo de este encuentro de ciudades sí. marianas, que venimos trabajando con algunas áreas del Vaticano, con el arzobispado local desde hace tiempo y demás, y obviamente estaba al tanto, y bueno, y obviamente lo saludé porque me encantaría poder hablar, pero tiene unas cuantas personas
1: sí, claro.
0: para saludar.
1: Bueno, ya lo va a tener
0: un cuadro,
1: acá,
0: le entregué un,
1: en su
0: le
1: ciudad.
0: Un cuadro que obviamente lo señaló, se acordó, se sonrió. Es un cuadro muy especial, un cuadro muy especial. Yo soy agustino, egresé del San Agustín, y le traje un cuadro con una foto donde él, en el 2004, como prior general de los agustinos,
1: sí.
0: junto al cardenal de la ciudad de Buenos Aires en ese momento, el cardenal Bergoglio, estaban
1: claro.
0: celebrando misa los dos juntos en la parroquia, en el altar mayor de la parroquia. Así
1: muy
0: que,
1: bueno,
0: el
1: muy
0: cuadro
1: bueno.
0: ese.
1: Bueno, ya lo va a tener en su ciudad, así que no se queje que lo va a tener mano a mano. Más de 1 millón de personas entonces para la llegada del Papa, tienen también la peregrinación anual, que es impresionante la cantidad que de gente que la hace ahora en octubre, el primer fin de semana es eso, ¿no?
0: 3 de octubre, 3 y 4 de octubre, peregrinación de jóvenes, la peregrinación a pie más grande del mundo.
1: Del mundo.
0: El mundo católico, la peregrinación más grande. Aún hoy la peregrinación a Luján, y este domingo 20 de septiembre, este domingo tenemos la primer peregrinación de veteranos de guerra de Malvinas
1: mira,
0: a la Virgen
1: mira,
0: de Luján.
1: No lo sabía.
0: La verdad que lo venimos trabajando con la Confederación Nacional, con las federaciones provinciales de veteranos, y estimamos que va a ser, es muy importante a nivel espiritual, muy importante
1: sí.
0: para los veteranos.
1: Bueno, es la capital,
0: es muy importante,
1: la capital de la
0: totalmente.
1: Fe, sin duda, ¿no? La capital
0: así
1: de
0: es,
1: la fe. ¿Tienen un papa móvil, me dicen aquí, de Juan Pablo II, ustedes ahí en Luján?
0: Claro, hay un museo.
1: Del
0: automóvil, exacto, y hay piezas valiosísimas,
1: claro,
0: entre
1: claro.
0: esas el papa móvil
1: de Juan
0: 82.
1: Pablo.
0: La F100 con la que Juan Pablo se movilizó. Hay grandes autos, está el Ford Farland, el de Frondizi, el de Alfonsín, el que se fue en un Hércules en la época de Sendero Muy Luminoso a Perú. Bueno, realmente
1: ahí,
0: le recomiendo. Están las carrozas que usaba Belgrano, que estuvieron en las batallas de la independencia. Le recomiendo a todos los que vayan a Luján que no dejen de visitar
1: exacto.
0: el complejo museográfico y específicamente el Museo del Automóvil.
1: Exacto. Leonardo, un gusto con todas las novedades que nos traes del Vaticano. Ya cuando esté aquí, después cerquita de la fecha, volveremos a molestarlo, siempre deseando que salga todo muy pero muy bien, y la presencia de un Papa en la Argentina en momentos de dolor, de violencia, de esperanza, de fe, y mucha gente también con los brazos abiertos y en otra sintonía también esperándolo. Así que muchas gracias por atendernos.
0: Muchas gracias a ustedes, un gran abrazo.
1: Muchas gracias. El señor Leonardo Botto es el intendente de Luján, está en el Vaticano. Todo lo que hay que hacer para preparar la llegada del Papa.
3: Sí.
1: Es impresionante.
3: Y solo eso en Luján. Imagínate Córdoba, imagínate la ciudad de Buenos Aires.
1: Sí, pero imagínate, es decir, más de 1 millón de personas, sí. pueden ser dos, la infraestructura, sí. la seguridad, sí. la organización. Temas para ir tratando, porque si faltan 99 días para Navidad, para el Papa abrimos, cerramos los ojos.
3: Para la semana que viene te voy a preparar.
1: Y lo tenemos en la Argentina.
3: Un pequeño informe
1: sí.
3: del boceto de seguridad.
1: De todo lo que esos
3: todo
1: días.
3: Lo que implica la seguridad.
1: Exacto.
3: Del
1: de Luján se va derechito a Perú. Pasó el intendente de Luján charlando de todo lo que viene en la Argentina con la visita del Papa.
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2: Palacios tras Tavilla, no cae atrás para Castro. ¡Gol! ¡Gol! ¡Gol! ¡De Estudiantes de La Plata! ¡Gol del Pincha! ¡Ruge el León en el Arena de Corinthians! Habrá que ver si no se le escapó la pelota por el fondo. Para mí, no. A Tomás Palacios. Un desborde impresionante del joven pampeano que pide selección argentina a gritos. Llegó al fondo, el centro atrás y la empalmó de volea. El hijo del Pucho que se encendió para meterla de volea cruzado. El arquero no pudo llegar a ese remate. El gol es de Castro, no se fue la pelota en su totalidad. Gana en Brasil 1-0, gol del hijo el Pucho.
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4: El señor Juan Fernández con la agenda deportiva del día de hoy.
5: El golazo de Estudiantes que le dio el pase a la semifinal de la Copa Libertadores. Había empatado aquí 1-1. Fue un estadio complicado, mucha gente, un viento había. Ante un equipo que no jugó bien, hablamos de Corinthians, pero siempre a jugar a Brasil genera una complejidad importante y Estudiantes lo ganó. Tuvo esa cuestión de el penal en la última jugada de Memphis Depay, que lo tiró por arriba. Uno decía, ¿cómo va a patear así? Lo quiso asegurar.
4: Problema del señor Memphis, no sé cuánto, la crucera.
5: Depay.
4: ¿No? Claro, exacto. Messi no va a preocupar cómo lo pateó.
5: Es verdad. Lo cierto es que Estudiantes ganó 1-0.
4: Muy bien.
5: Y va a jugar después de 17 años una nueva semifinal de Copa Libertadores.
4: Dos palos, 300 le entran por pasar. No,
5: es impresionante.
4: Solamente por pasar.
6: Qué lindo más que pierdan los brasileños. Qué lindo que pierdan.
5: Y aparte, Javi, con un detalle. Del otro lado está Fluminense y Palmeiras.
4: Qué bravo, ¿eh?
5: Hoy puede pasar Flamengo. Si ayer queda fuera Estudiantes.
4: Y tienen mucho.
5: Cuatro equipos de Brasil.
4: Mucho billete.
5: En la Copa Libertadores. La
4: mucho billetinho.
5: Claro.
4: Mucho billetinho. Sí.
5: Bueno, fue victoria de Estudiantes con un equipo que tiene esa cuestión de saber jugar estos partidos.
4: Y se transmite de generación en generación.
5: Sí.
4: Porque, viste, es una institución muy copero, ¿no? Muy místico todo lo que hay alrededor.
5: Pero aparte, un equipo que sabe sufrir cuando no juega bien.
4: Acá habían empatado y allá estaban 0-0, faltando poquito.
5: Exactamente, por eso si Depay metía el penal,
4: claro,
5: iban a los penales.
4: Exactamente.
5: Habló el cacique Medina.
4: Habló el señor
5: técnico
4: Medina,
5: de Estudiantes, y esto dijo por partido.
4: A ver.
7: Alegría, felicidad, porque Estudiantes del 2009 no alcanzaba una semifinal de Copa Libertadores. Cruzamos el Rubicón, como dijera el gran Alejandro Sabela. El querido Estudiantes. Alejandro Sabela, sí, la final que gana Estudiante, parece que el destino también me marca, porque en esa semifinal estuve del lado de enfrente, lo tuve que sufrir a Estudiantes. Bueno, ahora estamos disfrutando con esta camiseta, con este escudo, con este club, con este hermoso club.
5: Mirá qué cuestión, ¿no? La última vez que Estudiante jugó una semifinal de Libertadores, se ganó al Nacional, en donde juega el cacique Medina.
4: Mirá.
5: Y ahora le toca a él ser parte
4: técnico
5: de este equipo de Estudiantes de La Plata. Te hablé del penal que pateó Memphis Depay, que lo tiró a las nubes.
4: Sí.
5: Lo pateó muy mal. Y obviamente Muslera.
4: Arquero
5: uruguayo de Estudiantes habló
4: en
5: el momento previo.
8: Una locura. Aparte, todos, viste, todas las miradas en uno. Intentar dar una mano. Lo fuerte que le pegó. Además de lo mal. Pero lo fuerte que le pegó. Creo que no lo merecíamos nosotros, por los 180 minutos que hicimos. Y bueno, nos vamos, la verdad, que muy felices de haber pasado una semana.
5: Es verdad que no merecía Estudiantes quedar eliminado. Es verdad que le pegó un balazo. Yo creo que si iba largo era gol, porque Mulera adivinó.
4: Adivinó, claro.
5: El palo. A partir de ahora, esperar la semana del 12 y 14 de octubre, partido de ida. La otra semana, la del 20 y 21, el partido de vuelta.
4: Primero en La Plata.
5: Primero en La Plata.
4: Y después allá.
5: Y se define en... Veremos en dónde, porque hoy sale el rival. Si es Flamengo, si es Liga de Quito.
4: Muy meritorio lo de Estudiantes y lo de Platense. Únicos equipos argentinos
5: sí.
4: En la pelea larga de la Copa.
5: Sí, y en la Copa Argentina se enfrentan los dos
4: entre sí.
5: En cuarto de final.
4: Claro.
5: El que gana de Platense o Estudiantes va a jugar con Atlético Tucumán, semifinal de Copa Argentina, que te da un pase a la Copa Libertadores.
4: A la Copa Libertadores.
5: Hoy se define el rival. En Brasil, en Río de Janeiro, juegan Flamengo y Liga de Quito. En Ecuador ganó Flamengo 2-0.
4: Bueno.
5: Así que veremos.
4: Veremos.
5: Paulo, anoche Messi ganó su cuarto título con el Inter Miami.
4: Qué bueno.
5: Ganó 2-0 al Cruz Azul de México, un gol de Messi.
4: Qué
5: de
4: ganador
5: cabeza.
4: El señor Kili González, ¿eh?
5: Sí.
4: El DT llegó, se sentó, campeón.
5: Sí. Mirá, lo habían presentado hace 19 días.
4: Mirá qué bueno.
5: Por tema de burocracia y papelerío, no pudo dirigir. Ayer dirigió, primer partido,
4: título.
5: Campeón.
4: ¿Qué tal? ¿Cómo anda? Un título.
6: 100-100.
4: Pero una cosa.
6: 100% de efectividad. 100%
4: de efectividad.
5: Un tiro, un gol. Ganó 2-0, un gol de Messi, una asistencia de Messi para el segundo de Casemiro.
4: ¿De cabeza hizo?
5: Gol de cabeza.
4: Mirá.
5: No hay tantos goles de Messi de cabeza. No. Recuerdo uno en la final de la Champions con el Manchester.
4: Ah, tenés razón.
5: A Van der Sar.
4: Pero no es cabeceador, va chiquito.
5: Claro. Es como que me digas, yo tengo grandes virtudes en el fútbol, no el cabezazo.
4: Exactamente.
6: Ha hecho grandes goles de pecho también.
5: Sí, a Estudiantes de La Plata.
6: Claro.
4: Ajá.
5: Pero ayer de cabeza Messi le dio un título más al Inter Miami. Y post partido, en medio de los festejos, habló de Paul y habló de este partido que se viene.
4: Acá.
5: 6 de octubre. Despedida de Messi.
4: ¡Qué lindo!
5: Compañero de Messi, amigo íntimo de Messi, su fiel compañero. Y esto dijo el bueno de Rodri.
4: De Paul.
9: La verdad que no me puse a pensar en ese día porque siento que va a ser muy emocionante. Vamos a despedir a un jugador que nos marcó para siempre, que nos hizo soñar, que nos dio ilusión. Una ilusión que a veces es muy difícil vivir con ilusión en el ser humano. Y bueno, Argentina la tuvo durante 20 años. Y así que bueno, ojalá que ese día pueda llevarse todo el amor que sembró durante estos 20 años. Se lo merece más que nadie. Así que bueno, ahí vamos a estar para aportar nuestro granito de arena.
4: Es verdad, cómo marcó generaciones, ¿eh?
5: Sí, un Rodrigo de Paul que seguramente sigue el camino de Lionel Messi, dejándole lugar a la nueva camada en la renovación.
6: La imagen del gol de cabeza de Messi, porque la peina su compañero,
4: sí.
6: Su compañero de él, y él cabecea de frente. Cuando cae Messi, pues salta muy alto y encima con el envión del rival, cae encima de su compañero. Sí. La cara de felicidad de Messi de haber hecho el gol y darle un abrazo a su compañero que le hizo el bloqueo, la verdad que te da alegría.
4: Sí.
5: Barcelona, Paris Saint-Germain, Inter de Miami, selección argentina. ¿Cuántos títulos tiene Lionel Messi?
6: ¿Cuántos?
5: 48.
4: ¿Qué lo parió?
5: Es una bestialidad.
4: Sí, terrible, terrible. Hablamos 39 años además, ¿no?
5: Hablamos de...
6: Y los goles, ¿no?
4: Sí.
5: Títulos a nivel equipo, no estamos contando los títulos personales que ha ganado Lionel Messi.
6: ¿100 goles en el Inter, puede ser?
5: Sí, 100 goles.
4: 100 goles.
5: Llegó a los 100 goles.
4: Tremendo. Muy bien.
5: 930 y pico en su carrera.
4: Qué bestia, ¿eh?
5: Pa. Está a nada de llegar a los 1000. Parece... inalcanzable.
4: Sí, además es
5: a 900 goles.
4: El atardecer de la carrera, ¿no? Porque por más que esté estupendo, tiene 39, ¿no?
5: Y por supuesto, Cristian el Kili González también habló.
4: El DT campeón.
5: Sí,
4: vamos,
5: el DT campeón.
4: Kili.
5: El padre de la criatura.
4: Exacto.
5: Falta decir cómo se ve la mano del Kili en el Inter.
4: Exacto. Mira la mano del Kili.
5: Escuchá lo que dijo el técnico argentino.
10: Bueno, la verdad que es siendo una felicidad que no te imaginas, tanto mi cuerpo técnico como yo. Hemos hecho un esfuerzo bárbaro. Es más, antes de la charla le pedí disculpas a los jugadores porque tenía que mostrar mucho material y los jugadores, la verdad que mucha predisposición, estoy feliz. He pasado momentos complicados en mi vida, hoy me toca esta bendición de Dios. Gracias al club, a todo el staff, la verdad que son los jugadores que se entregan, desde que llegué ya me recibieron como uno más. Y bueno, y aprovecho y dedico a mi familia, a gente importante, a una gente que fue muy importante en mi vida también, así que estoy feliz.
5: Ahí estaba, Kili González.
4: Muy bien, Kili.
5: Arrancando.
4: Llegó ping.
6: Está bien.
5: Con el pie derecho.
4: Obvio.
6: Legalmente es el técnico
4: pero
6: campeón.
4: Chico, pero... Además venía perdiendo Inter.
5: Cuando en la plaqueta aparezca
6: sí,
5: Campeones Cup 2026,
4: sí.
5: Va a decir que la ganó.
4: Además venía perdiendo, empató el último 2-2.
6: Está muy bien, Kili.
4: Lo enderezó.
5: El Kili González. Allí en la Copa Argentina empataron 1-1 Atlético Tucumán, sí. Independiente Rivadavia.
4: Penales.
5: En la última. Fueron a penales. Ganó Tucumán 3-2.
4: Los penales son terribles,
5: Con Ingolotti que atajó 3 penales. Vos sabés que ayer, a la misma hora, en el mismo momento, había 3 definiciones por penales.
4: ¿Sí? ¿Y viste las 3?
5: Una por el celu y iba corriendo de tele a tele. Una, la Copa Argentina, Atlético Tucumán, Independiente Rivadavia.
4: ¿Penal? Todo por penal.
5: Fueron a penales. En la Sudamericana, Santos y Mineiro.
4: También.
5: El equipo de Domínguez.
4: Sí.
5: También se definió por penales.
4: Y pasó el de Domínguez.
5: Exactamente. Que eliminó al Santos. Y en la Copa Libertadores, Liga de Quito se lo ganó sobre la hora a Palmeiras y fueron a penales.
4: Qué bravo los penales. Dios mío.
5: Había Sudamericana, Libertadores,
4: todo
5: Copa
4: junto.
5: Argentina, tres definiciones por penales en el mismo momento. Y obviamente por la tarde me di el lujo de ver Atlético Madrid, que goleó 4-0 a los Osasuna.
4: Muy bien.
5: Jugó el Cuti Romero titular, entró Juliano, no jugó Julián, que tiene una lesión. ¿Por qué lo marco esto? El domingo, 11 de la mañana, Atlético Madrid-Real Madrid.
4: ¿De local jugamos?
5: En el estadio del Atlético Madrid. Ajá. Yo creo, Paulo, es el partido para que Julián...
4: La rompa.
5: Cierre la persiana.
6: Si lo dejamos.
5: A los cuestionamientos.
4: Si lo dejamos. Sí, sí. Va. Le metemos un gol. Ya le hicimos alguno con Julián.
5: Algunos golazos con Julián.
6: Sí, sí.
4: Así puede. Que prepárate, cabecita.
6: Bueno.
4: Que vamos el domingo a las 11.
6: El lunes.
5: Vamos a estar muy atentos a lo que ocurra en la semana previa. Seguramente el Cholo va a hablar. Pero se viene el clásico de Madrid, Atlético y Real. Y en la capital, de lo único que se
4: exacto.
5: habla...
4: No tenemos entradas,
5: es
4: si nos piden, no tenemos en Madrid entradas.
5: No, y de última, hablen con el Cholo. Pero
4: exacto.
5: En Europa se viene el gran partido, que es la posibilidad que tiene Julián de reivindicarse con el público.
4: Está buena esa, está buena. ¿Algo más, señor?
5: Sí, en un rato te cuento. Boca volvió a San Pablo ayer por la tarde.
4: Triunfante.
5: Prepara el clásico con San Lorenzo el próximo domingo. 14:45.
6: Temprano.
4: Sí, sí.
5: Sí, buen horario.
4: Seguridad.
5: Sí, y claro. Te voy a hablar del River de Poncio, que será local frente a Huracán, con la posibilidad de repetir por cuarto partido consecutivo los 11
6: sábado
5: iniciales.
6: A las 7 de la tarde, ¿no?
5: Sábado 19.
4: Exacto. ¿Vas a la cancha? Sí.
6: No sé.
4: No sabe. Le está esperando autorización.
6: Tengo un compromiso y no sé si llego.
4: Ese ay, un compromiso, Marcelo, un compromiso.
11: Sí. Te calmas.
4: Tienes misa de 19.
6: No.
4: Autorización en la casa, espera, Clarita.
6: No.
11: Le tiene que pedir permiso a Laura.
4: La mujer dice, anda, quédate
6: sí,
4: allá,
6: exacto,
4: cuatro horas.
6: Tal cual,
4: ¿viste?
6: Tal cual.
4: Ahí está el señor Juan Fernández con la agenda deportiva de hoy. No trajimos una camiseta de Inter Miami hoy.
11: Nada.
4: Yo tengo tanta cosa de Inter Miami, cuando voy allá me regalan todo, ¿viste?
6: Y hoy viniste de Barney.
4: Toalla, toallita. Sí, hoy estoy de Villa Dálmine, ¿no? Hoy soy de Dálmine, Son las 8 de la mañana en la República Argentina, con solcito lindo estamos, preparados para presentar
11: la red informativa.
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14: 8 de la mañana, un minuto. En la ciudad de Buenos Aires, la temperatura 12 grados 7 décimas, humedad 82%, cielo algo nublado.
13: Policiales.
14: Incendio en Avellaneda. Amplía Mauro Gundín.
15: Las columnas de humo se mantienen, pero como ya ha aclarado, el humo tiende ya a disiparse. De hecho, esto es lo que está aconteciendo, motivo por el cual la visibilidad, sobre todo en la autopista Buenos Aires en La Plata, ya es prácticamente normal. En este contexto, los focos están circunscriptos, ya el incendio ha sido controlado, pero lógicamente todavía se pueden ver esas columnas de humo. Esto es en un incendio que se desató en un pastizal, en un ecopunto de residuos aquí en Avellaneda, en un lugar lindero al arroyo de Sarandí y aproximadamente a 8 cuadras de la autopista Buenos Aires-La Plata. Pero a esta hora lo más importante es que la visibilidad a partir del sol y que el día ya ha aclarado empieza a normalizarse. Mauro Gundín, la red informativa.
13: Judiciales.
14: Facundo Jones Walla fue condenado a más de 5 años de cárcel. Ocurre tras haber reconocido que formó parte de la RAM. La resolución fue homologada por el juez federal de Bariloche, Leandro Gómez Constela, mediante un juicio abreviado. De esta manera, el expediente quedó cerrado sin que fuera necesario avanzar hacia un juicio oral contra el líder mapuche.
13: internacionales.
14: La NASA descubre un cráter recién formado en la Luna. Se cree que la depresión se formó en la primavera de 2024 tras el impacto de un asteroide del tamaño de un edificio de 3 a 6 pisos. Donald Trump se reunirá con el primer ministro británico en medio de las tensiones por Malvinas. El diario británico The Times informó que será el martes en la Asamblea General de la ONU en Nueva York.
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14: Atención, automovilistas, choque en la Panamericana antes de la ruta 202, acceso oeste con un choque múltiple y reducción a la altura del puente Santa Rosa. Camino del Buen Aire, también con un choque a la altura del puente Roque, sentido a la Panamericana. A todo esto, continúan las demoras para ingresar a la ciudad de Buenos Aires desde el norte, a la altura de La Lugones. Muy trabada la General Paz, con un accidente a la altura del centro comercial luego del enlace con la Panamericana, sentido al Río de la Plata. Las demoras comienzan a la altura de Villa Devoto. También hay demoras en el último tramo de la Panamericana. También muy lento el ingreso a la ciudad de Buenos Aires desde la de Lepiane y también en la Perito Moreno, ambas con accidentes y reducción de calzada. En cuanto a los trenes, línea Roca, ramal La Plata, ha restaurado su funcionamiento, pero con demoras. También continúan las demoras en el tren Sarmiento.
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16: El centro y norte argentino experimenta hoy un rápido ascenso en las temperaturas. En la ciudad de Buenos Aires ayer hicieron no más de 15 grados, pero hoy las temperaturas llegarán hasta los 22 con cielo totalmente despejado. Mañana viernes, cielo algo nublado y temperaturas sin cambios. Y el fin de semana las máximas rondarán entre 23 y 24 grados. Además, se espera una fuerte desmejora del tiempo para el domingo a la noche y pudiera haber tormentas fuertes no solo en Buenos Aires, sino en gran parte de las provincias del centro argentino y también del litoral. Lucas Berengua, Meteorología, Radio La Red.
14: 8 de la mañana, 5 minutos en la ciudad de Buenos Aires. La temperatura 12 grados, 7 décimas, humedad 82%, cielo algo nublado.
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0: 8 de la mañana y 7 minutos. Gracias por estar con nosotros. Nueva hora, preparándonos porque el lunes ya es primavera y comienza a sentirse porque cambió de un día para el otro, Marcelo.
1: Sí,
0: ¿eh?
1: Sabes que sí, el cielo está algo nublado, pero podemos disfrutar de 13 grados de temperatura. Perdón. Humedad 79%.
0: ¿Te emocionaste?
1: Me emocioné, una hermana mía habló.
0: Ah, le salió una
2: temperatura.
0: Voz. Alguien...
2: ¿Te emocionas que llega la primavera?
1: Llegó la
0: menos
1: primavera.
0: Mal que nos ven en YouTube, pero pensás que alguien quiso ahorcar, ¿no? Una orque.
1: Alguien me quiso ahogar. 13 grados la actual, humedad 79%.
3: ¿Estás bien?
1: Estoy perfecta.
0: Sí, estamos con...
1: Viento norte a 12 kilómetros, el cielo está algo nublado, máxima 22.
0: Máxima 22. Bueno, luego cuando hablemos de la natalidad que ha retrocedido y vemos cómo va envejeciendo la población...
2: ¡Qué tema!
0: Daremos algunos ejemplos, ¿no?
3: Claro. Sobre todo de envejeciendo la población.
0: Gente que se le corta la voz, ¿no?
3: Claro.
0: Que se ahoga. Bueno, acá estamos. Gracias por estar con nosotros, ¿eh? Me tomo un minuto como... Todos los días veía lo que planteaba el secretario de Finanzas, Federico Furiase, en las últimas horas, ratificando el rumbo económico y diciendo, estamos mucho mejor que en diciembre del 2023. Y después acotando, ¿no?, que no se puede hacer magia, sabiendo que no le alcanza a la gente y sabiendo que hay un montón de frentes económicos abiertos. Pero cuando escuché esta frase, pensé, ¿cuántos argentinos tendrán esto en la cabeza, no? A partir de lo que dijo Furiase, a partir de lo que planteábamos ayer con el entrevistado de la Torre aquí en nuestro programa, sobre la presión que significa votar el próximo año, ¿no? Con un mileísmo que no tiene la aceptación que tuvo, como algo que apareció nuevo, rompiendo las tradiciones de los partidos, porque la última elección se dividió en tres. No fue una grieta de kirchnerismo, antikirchnerismo. Hubo kirchnerismo, hubo Juntos por el Cambio y hubo Milei. Y ganó el que nadie pensaba, el tercero. Bueno, hoy estamos ante esta gestación o no, en el año par, de una tercera fuerza, porque algunos dicen, che, el mileísmo está flojo, con muchos problemas, pero mantiene la base electoral de los 30 y pico de puntos que no se tocan. Es un buen número, no alcanza para ganar en primera y complicaría en un balotaje. Después del otro lado hay una porción de argentinos que dice kirchnerismo ni por casualidad y algunos dicen, bueno, kirchnerismo, peronismo sí, pero de acuerdo a quién sea el candidato, y un tercero que por ahora no sale, más allá de los nombres que hemos visto, como tal vez no es el tiempo, tal vez no es el momento, tal vez lo vemos en octubre, en noviembre, en marzo, pero por ahora ese no sale. Y cuando yo escuchaba a Estamos Mucho Mejor que en diciembre del 2023, digo, bueno, cada argentino debe estar haciendo su propio cálculo, debe estar trazando su propio balance, debe estar viendo su metro cuadrado. ¿Lo evaluamos solamente por la economía o pensamos en algunas otras cosas? ¿Pensamos también en el tema de la inseguridad? ¿Pensamos en el respeto institucional? ¿Pensamos que nuestros gobernantes no quieren ficha limpia y que estamos repletos de casos de corrupción? ¿O es solamente un tema económico? Me gustó que el funcionario diga algo para no estar obstinados con estas cifras que muchas veces escuchamos y las vemos muy lejanas a nuestra realidad, y es que no se puede hacer magia, y yo creo que ni con Milei, ni con el que sea o la que sea, el país en poco tiempo va a tener una reconversión, porque es un país fundido, un país muy golpeado, muy maltratado, repito, con malas políticas y con altísima corrupción. Y a esto le sumamos que el gobierno tensa permanentemente los vínculos con los propios y con los ajenos, en este caso los ajenos que son los aliados, que le permiten abastecerlo de leyes o de cosas importantes en el Congreso de la Nación. El gobierno decide asignar un 33% menos en el presupuesto de lo que piden las universidades para el 2027, se profundiza el conflicto. Entramos en un tema muy sensible, como es el tema de la discapacidad, porque en el tema universitario yo sé que no todos tienen el mismo pensamiento. Yo estoy de acuerdo con que tenemos que presupuestar la educación, que la educación pública nos iguala, pero tenemos que también potenciar lo previo, porque especialistas decían que hoy muchos chicos no pueden graduarse o no pueden hacer pie en las universidades por el altísimo grado de informalidad que tenemos en la primaria y en la secundaria. Es decir, le asignamos muchísimo presupuesto, pero los resultados son flojísimos. Lo vimos la semana pasada con las pruebas PISA. En primaria, en secundaria, y ni que hablar en la universidad. donde hay 60 universidades nacionales públicas en el país, donde cursan aproximadamente unos 2 millones de alumnos que lamentablemente no pueden recibirse en su gran número. Bueno, en el presupuesto que se envió al Congreso, el gobierno asigna 7,3 billones. Los rectores dicen, para que esto funcione necesitamos 11. El gobierno sale contestando, hay rectores que actúan como sindicalistas o que están influidos por la izquierda y lo único que quieren es dinero, dinero, dinero, pero no dan ningún tipo de resultado, y ahí andamos. Lo que me preocupa, porque todavía está pendiente la justicia con mucho retraso el tema Andis, el señor Españolo y toda esa gente, Calvete y toda esa gente por ahí, es que hoy cuando el gobierno habla de una pensión por invalidez de 300.000 pesos es una falta de respeto y una vergüenza. ¿Quién puede vivir y además teniendo una discapacidad que tiene que atender tal vez mucho tiempo a este problema y no está pleno para hacer lo que la mayoría de los argentinos hacen, que es un pluriempleo o un plurichanga en la Argentina para poder subsistir? ¿Quién puede vivir con ese dinero si no tiene un ingreso extra, una mano en la familia o alguna mano solidaria que lo ayude? Realmente es imposible. También deja en manos de las obras sociales y de las prepagas el monto destinado a los prestadores. Entonces me parece que acá el gobierno vuelve a tensar la relación con los aliados, vuelve a no cumplir con lo que hay que cumplir y vuelve a caer en lugares que son muy sensibles. Yo sé que lo que plantea Furiace, en algún momento uno dice, che, ¿y si recortan un poquito más de acá? ¿Y si ya no hay forma de hacer más recortes? Dice el ministro de Economía. Pero en este momento tan particular, donde un funcionario dice, estamos mucho mejor que en diciembre del 2023, pero no es magia, y el gobierno en un momento de cierto equilibrio en el Congreso, donde Milei logró levantar un poco su imagen, donde salió del tema Dorni, donde logró más o menos encaminar el tema de la inflación, y tiene más de 30% de gente que todavía lo sigue después del ajuste más grande que ha tenido la Argentina, parece que tiene que cuidar un poquito la forma, ¿no? Y no tensar tanto la relación con los aliados, y no tanto estar a los gritos, y no tanto no se mueve ni una coma, y no salimos de acá, porque me parece que lo que tenemos que utilizar un poquito es el sentido común y no vivir permanentemente en el modo electoral. Ayer alguien muy cercano a un gobernador me decía, el gobierno sabe que se terminan los tiempos del presunto diálogo o del cambio, ¿no? Me votás esto y te doy para la obra de no sé cuánto, y me votás el otro y te doy la guita para la fondo de no sé qué cosa, porque ya entraremos en breve en modo electoral intenso. Y a partir de ese momento ya ni Congreso, a partir ya de ese momento ni proyecto, a partir de ese momento ni ley, porque la Argentina tiene esta locura donde los años pares supuestamente tenemos que crecer y trabajar, y los años impares votar. Bueno, los tiempos se van adelantando casi un año antes, con proyecciones electorales muy, muy potentes, con aliados y con opositores que miran el 27 sin querer darle ninguna mano al oficialismo, y un oficialismo que, repito, ha tomado como costumbre, tal vez para demostrar su autonomía, su fortaleza, o ya no somos más aquellos pichis cuando llegamos al poder y éramos 2 o 3, tensar permanentemente la relación con propios y ajenos. Los propios, por lo general, públicamente se callan. Los ajenos discuten y dan a conocer este tipo de situaciones que son de altísima tensión. Presupuesto en el Congreso, universidades, discapacidad y los temas de todos los años que vuelven a repetirse, con un gobierno tenso y con una oposición en modo electoral. Y falta un año, ¿eh? 8 y 16.
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1: 13 grados la temperatura, la humedad 79% y el cielo algo nublado.
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0: Yo hoy planteaba muy tempranito para los hipermadrugadores de Vilouta 910 que la natalidad ha retrocedido 46% en una década, ¿no? Y los datos en la Argentina muestran que los nacimientos están en permanente descenso. Aparecieron distintos especialistas diciéndonos que ha cambiado, que hay personas que quieren tener hijos, que hay personas que no quieren tener hijos. Hay gente que posterga, porque los tiempos biológicos también ahora permiten a una mujer ser mamá mucho más grande. Algunas que dicen, no, congelo óvulos y lo tengo ahí si me interesa o no. Y lo planteamos siempre de un tema económico, pero también hay temas personales, temas laborales, cambios de costumbres, cambios de forma. La cuestión que los números de la natalidad se nos fueron, se nos pincharon. Mucha gente tiene un hijo, como mucho, ¿no? Antes que nuestros papás decían, no, tengo dos, tres, me gustaría tener cuatro. Y me parece que hay muchos factores, que no son solamente los factores económicos. Las mujeres cambiaron mucho ustedes de hábito y de prioridades también, ¿no?
2: Hay prioridades, sí.
0: Hay prioridades.
2: Cierto.
0: O ideas distintas, qué sé yo, ¿viste?
2: Realizaciones personales
0: diferentes,
2: que uno las pone en primer lugar y después deja
0: claro,
2: como otra prioridad, pero más adelante el nacimiento de los hijos.
0: Sí, ustedes se independizaron en muchas cosas. Yo no tengo amigas que me digan, mira, mi plan de vida es ser ama de casa y tener cinco chicos.
1: No, claro que no.
0: No lo
1: ves. No, y aparte ves que la parte económica
0: influye.
1: También influye.
0: ¿Cuánto sale criar un chico? Entre otras cosas.
1: Sí, sí.
0: Pero, viste que no solamente es en Argentina, en otras partes del mundo también. Se estiraron los tiempos biológicos, los vínculos duran poco y nada, también eso es importante.
3: Antes, por ejemplo, las familias conformadas pensaban en tener no menos de dos hijos,
1: claro,
3: para darle un hermanito al primer, para el primer hijo.
0: Exacto.
3: Y hoy se piensa o en, por ahora, no tener hijos o en tener un solo hijo por una cuestión también económica.
2: Pau, en la Argentina tenemos casi 5.700.000 personas mayores de 65 años, el 12% de la población argentina. ¿Y qué es? ¿Cuál es el inconveniente? Que todo esto plantea para los estados otra estructura previsional, otra estructura sanitaria, otra estructura educativa, y les está costando a los estados ayornarse a un mundo que envejece.
0: Exacto.
2: A un mundo envejecido.
0: La ciudad de Buenos Aires es una ciudad con mucha gente.
2: La más.
0: Que ha envejecido.
2: La más. Tenemos 700.000 personas mayores de 60 años. Es el distrito, la ciudad más añosa de todo el país.
0: Bueno, en otras partes del mundo en algún momento frenaban. ¿Te acordás que en China podías tener
2: uno.
0: Por la superpoblación? Y esto influye en distintos factores. Uno, como bien dice Clara, en los temas de aportes, en los temas previsionales. Otro tiene que ver también con la enseñanza. Porque vamos a tener muchos más bancos vacíos ante lo que en algún momento era, che, no consigo una vacante ni por casualidad. Martín Zurita es secretario ejecutivo de AIEPA, que es la Asociación de Institutos de Enseñanza Privada de la Argentina. Hola, Martín, un gusto saludarte. ¿Cómo estás?
8: Hola, ¿qué tal, Pablo? Buen día.
0: Un gusto.
8: Todo el equipo. Buen día,
0: muchísimas gracias por estar con nosotros. Bueno, yo planteaba, ¿no? Porque salieron informes muy contundentes de estos cambios de costumbres, de hábitos, de decisiones de los argentinos, con una natalidad que ha retrocedido 46% en una década y que debe influir a futuro muchísimo en el tema como es la enseñanza, los colegios, las escuelas, ¿no?
8: Sí, efectivamente, como ustedes están planteando, hay un cambio estructural que es muy relevante en las sociedades contemporáneas, como decían muy bien, no solamente en Argentina, sino que es un cambio a nivel regional y a nivel mundial. Pero en el caso de la educación impacta fuertemente, porque de 2014 para acá hubo 400.000 nacimientos menos. Esto es un 36% menos de lo que teníamos.
0: Claro.
8: E impacta de una manera muy, muy impresionante, porque en proporción Argentina es el país del mundo que más cayó en la natalidad desde 2015 en adelante.
0: Ah, 2015.
8: Sí. Desde 2015 en adelante, Argentina es el país del mundo que más fuerte cayó la natalidad. En los próximos años vamos a tener un 31% menos de la matrícula escolar. Y por supuesto, hay jurisdicciones que tienen mucho más fuerte este peso, como la ciudad de Buenos Aires, Tierra del Fuego, Jujuy, y otras donde es menor el impacto, ¿no? También es diferente si es rural, urbano. Es una complejidad todo este tema. Lo cierto es que en el nivel inicial, jardín maternal y jardín de infantes han disminuido muchísimo las matrículas. De hecho, han cerrado post-pandemia más de 200 jardines maternales y infantes.
0: Opa.
8: También han cerrado escuelas primarias, escuelas secundarias. Y bueno, con el tiempo, esto que hoy se siente fuerte en inicial y en los primeros grados de la escuela primaria, se va a expandir a todo el sistema educativo.
0: Bueno, vos me das un dato muy importante, porque yo vi un tratamiento ayer que me llamaba la atención, y era, hay menos chicos por la crisis de Milei. Y estamos hablando del 2015 en adelante, estamos hablando pospandemia, y yo creo que más allá de cuestiones económicas, también, repito, hay cambios de hábitos, de costumbres, los vínculos son diferentes, la mujer tiene una mentalidad muy distinta a lo que podían ser nuestras mamás o nuestras abuelas, pero ¿cómo va a influir a futuro? Porque hoy ustedes acá, chicos, planteaban primer grado A, B y C, y hoy tal vez
3: A y B
0: no necesitamos tanto,
3: se
0: ¿no?
3: Se suprime un curso.
0: Exacto.
8: Totalmente, ¿no? Hay que revisar absolutamente todos los supuestos de la expansión. Fíjate que antes se hablaba siempre de la creación de aulas. Yo recuerdo cuando en la presidencia de Macri se hablaba de que faltaban 1000 salas de jardín de infantes y veíamos, ¿no?, las colas que muchas veces había, sí, las familias reclamando por una vacante en el nivel inicial. Bueno, hoy es el fin del exceso de la demanda educativa, ¿no? Y hay que repensar la organización del sistema y políticas públicas integrales, porque hay un desafío muy grande que tiene el país en muchos temas. Educación es uno. Por eso fíjate que en la ciudad de Buenos Aires hace pocos días la legislatura aprobó la obligatoriedad de la sala de tres, ¿no?
0: Claro, claro,
8: ahora
0: claro.
8: Estamos en condiciones, ante esa falta de cobertura que hay hoy de la demanda de sala de cinco, por ejemplo, bueno, podemos universalizar y dar en forma obligatoria la sala de tres, y creo que es un desafío que hay que repensarlo entre varias áreas de gobierno y entre toda la sociedad, porque en realidad hoy afecta a la educación, a nosotros como escuelas privadas en particular, porque no es lo mismo el Estado, que es un único empleador para todas las escuelas, que puede reubicar docentes y puede buscar otras formas, que una escuela que es un solo empleador y claro, estás pensada para 1000 personas, determinada cantidad de trabajadores, y bueno, va a cambiar eso en breve y no vas a necesitar esa misma estructura.
3: Ahora,
8: ¿no?,
3: Zurita, usted me imagino que por su trabajo tiene contactos con alumnado actual, padres que tienen a sus hijos hoy por hoy en escuelas de administración privada, y también exalumnos. ¿Qué explicación le dan, si es que ustedes le preguntan, para poder entender esta situación de cada vez menos natalidad o menos inscriptos?
8: No, lo que pasa es que es una situación que uno la ve con quienes lo rodean, ¿no? Uno está con jóvenes y, bueno, los jóvenes demoran la decisión, inclusive aquellos que tienen pensado en su proyecto de familia tener hijos, pero demoran en la edad y ya hay un cambio social y cultural con respecto a esto, que no lo veíamos antes. Y bueno, es una tendencia que se viene instalando. Nosotros como asociación fuimos los primeros que hablamos de esto, porque veíamos en el 2021, después de la pandemia, que las salas estaban poco pobladas. Al principio pensábamos que era un tema de estas costumbres que habría creado la cuarentena, donde después de un año sin clases presenciales fue muy difícil
0: volver.
8: Pero luego veíamos que las maternidades cerraban, en la ciudad de Buenos Aires han cerrado varias maternidades, y no solamente en la ciudad de Buenos Aires, sino en varias provincias de la Argentina, y bueno, esto es un tema que uno lo ve en el día a día, ¿no?
0: Exacto.
8: Las posiciones familiares nuevas.
3: Martín. Aparte, perdón, Pablo, ver, las mujeres hoy, los hombres también, pero digo, las mujeres quieren estudiar, profesionalizarse,
0: otros planes,
3: tener un trabajo, viajar, cosa que antes, con la llegada de un hijo, frustraba mucho de todo esto, no solamente a las mujeres, a los hombres también, pero fundamentalmente a las mamás.
0: Claro.
3: Y hoy deciden, bueno, por ahora no.
0: Sí.
3: Y en ese por ahora no, tal vez es nunca.
0: Y los tiempos se han estirado. Se habla también de fusiones de escuelas privadas. ¿Esto es factible o ve, Martín, que vamos camino a un cierre, teniendo en cuenta que hay tanta cantidad de escuelas que van a tener espacio?
8: Sí, hay algunas escuelas acá en la ciudad de Buenos Aires, básicamente, que están con ese planteo de la fusión. Bueno, para algunas funcionará. No es un proceso fácil unir a dos comunidades educativas, pero para algunos casos puede ser algo factible. En otros casos hay muchas escuelas que están pensando en ofrecer jornada completa, que hoy no lo tienen, tienen dos turnos, y bueno, el turno tarde tal vez se está quedando más despoblado, va a ser una posibilidad realizar eso. Pero bueno, la problemática de la escuela privada es muy particular, por esto que te decía, de un único empleador, y que tenés que resolver ese tema, pero me parece que los proyectos educativos de las escuelas privadas, la diversidad, la pluralidad que aseguran en la educación de nuestra sociedad, creo que deben tener una atención y debemos pensar para resguardar también esos proyectos y que no tengamos un tendal de escuelas que cierran.
0: Sí, sí, sí. Más allá de este problema fundamental que es la natalidad con este retroceso, si vamos al universo actual que tenemos, hubo mucha migración de los colegios privados al colegio religioso que tiene cooperativa o a la escuela estatal. ¿Varió mucho esto por la economía?
8: No varió. En realidad las familias hacen un esfuerzo muy grande para sostener a sus hijos en la matrícula de gestión privada. Nosotros la pérdida de matrícula que tenemos es exclusivamente por el tema de natalidad, pero los números, si sacás el tema del impacto de natalidad, no es que hay un pase de alumnos de escuelas privadas a escuelas estatales. E inclusive puede ser en algunos casos cuando les cuesta pagar una cuota, pasan de una cuota mayor a una cuota menor, pero siempre dentro de lo que es la escuela privada. No vemos un pase por cuestiones económicas de escuelas privadas a estatales.
0: Exactamente. Bueno, Martín, muchas gracias. Muy, muy interesante lo que hemos charlado, ¿eh?
8: No, por favor, muchas gracias a ustedes.
0: Hasta pronto, muchas gracias. Martín Zurita, el secretario ejecutivo de AIEPA, confirmando esto que veníamos planteando muy tempranito, una natalidad que ha retrocedido, una tercera edad, se dice, Clara,
2: que ha crecido. No hay tercera edad, ya se habla de cuarta edad. Mira, te doy datos. En el 2050 en el mundo va a haber más personas mayores de 60 años que chicos de 14.
0: A la pucha.
2: Pero además en Argentina ya hay 8.000 personas que tienen 100 años o más. Y en el mundo...
0: No había eso, claro.
2: No había, y en Argentina y en el mundo ya hay 4 generaciones viviendo en simultáneo. 4 generaciones de la misma familia, debido justamente a la expectativa
0: de vida. Acordate, ayer vi lo de Japón. Sí. Más de 100.000. 100.000 con 100.
3: Que hay un tema que...
0: Y casi todas mujeres, porque nosotros pichamos rápido.
2: Tenemos mayor expectativa de vida.
3: Hay un tema que no sé, que insisto, que está... pero relacionado totalmente y se ve, por ejemplo, en los países que son de mucho tamaño, mucha territorialidad, pero que tienen mucha estabilidad, que es el crédito hipotecario.
0: También.
3: La cuestión central, la cuestión central que marca la caída de la tasa de natalidad es la problemática del acceso a la vivienda. Y les doy un ejemplo. Decían, por ejemplo, lo de las generaciones de las mujeres que deciden llevar adelante una carrera universitaria. La generación de mis padres son todos universitarios. Padres y madre.
0: Sí, pero perdón, no es el número tan común.
3: Pero acá es en mi generación puntualmente, lo que tenemos menos de 40, los padres por lo general son universitarios o desarrollaron un negocio, un emprendimiento. No es una cuestión de estudio, es el acceso a la vivienda, porque si vos tenés que esperar hasta los 40 promedio para poder acceder a tu primera casa, tu primer departamento,
0: complicado.
3: Vas a patear la natalidad porque lo mínimo es donde vivo,
9: que igual el tema, del paradigma, ¿sabés qué cambió? Materia inmobiliaria, hoy la mayor parte de los edificios, no los grandes torres, son de un ambiente o dos ambientes como
3: entonces, para pagar
9: y gente que vive sola, pensado para una persona sola o una pareja que no va a tener espacio para tener un hijo.
2: El cambio demográfico lo que está provocando también como fenómeno es que se retrasen todas las edades.
0: Exacto.
2: Los hijos se quedan más tiempo en la casa. Sí. Los 50 años, la ciencia ya está diciendo que es la segunda juventud. Y además lo que va a pasar con la educación, que el sistema educativo va a tener un desafío que es trabajar mucho sobre las escuelas para adultos.
0: Claro,
2: gente que vive mucho tiempo y que como prioridad quizá le ha quedado no terminar la escuela.
0: Exactamente. Un tema súper interesante que tiene que ver con los cambios en la Argentina y este cambio donde la natalidad ha retrocedido 46% en una década.
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12: Algo que está sonando, seguro que ya...
13: 9 menos 20, la temperatura, madame...
14: 13 grados, humedad 79%, cielo algo nublado.
13: Comunicado oficial de la Oficina Presidencial, tema Malvina, Gonzalo.
15: Así es, a las 7 y 11 ingresó en la Cámara de Diputados el proyecto que va a endurecer las sanciones para las empresas que operen o exploten recursos naturales en las Islas Malvinas.
13: Bueno, importante tema, ¿eh?
15: Sí.
13: Y tiene que ver con la publicación que hizo Presidencia de la Nación.
15: Obviamente la Presidencia saca un comunicado, obvio, tras el envío que se pensaba para la semana anterior, pero se postergó por temas de agenda.
13: ¿Gallardo en Ecuador, señor?
16: Sí, señor. Viajó hace un ratito nada más. Será entrenador de la tri de la selección ecuatoriana. Y le preguntaron... ¿Qué lo sedujo?
13: ¿Qué lo sedujo?
16: Para agarrar a la selección de Ecuador y esto responde. A ver.
17: La muy buena generación de futbolistas que tiene, eso claramente despierta en mí un entusiasmo también importante. Jugadores jóvenes con talento, con muchos de ellos con actualidad allá y presencia en equipos importantes en Europa, otros con un potencial enorme como para seguir desarrollando. Bueno, eso también conjuga el deseo de dar en mí persona también ese gran paso como para tratar de potenciarnos.
13: Muy bien, no es solo la plata, como ustedes piensan, mal pensados.
16: También es cuestión deportiva.
13: Deportiva, sí. Obvio.
16: Arranca la era Marcelo Gallardo en
13: Exacto,
16: Ecuador.
13: Exacto, en Ecuador, lo que viene.
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1: En un ratito con Clara nos metemos porque Cristina Fernández reclama platita porque anda pobre, así que ya les vamos a contar de qué se trata el tema. ¿Se acuerdan el menor que fue armado a una escuela y se disparó el revólver?
2: Exactamente, que estaba en una mochila, un revólver, exactamente, que se disparó, no hirió a nadie, pero obviamente causó conmoción en el Instituto Jesús María Plaza, en Villadorrego, en La Matanza. Bueno, el fiscal Marcelo Germinario le va a tomar declaración indagatoria a este nene de 15 años que llevó el arma al colegio. Por la nueva ley, por supuesto, no está detenido, está con sus padres, mostró voluntad de presentarse, la madre también, por supuesto, ante la justicia, y por eso no está detenido. Es probable que no quede detenido, ¿pero por qué? Por una cuestión de un análisis de cómo está y cómo vive él y lo que pasó exactamente. Pero ojo, que muchos casos ha habido que muchos chicos llevan armas o llevan algo para amedrentar a otros que les hacen bullying.
1: Qué locura, ¿no?
2: Ojo con ese tema también, porque se tiene en cuenta. Este chico tiene 15 años, es probable, seguramente va a ser procesado por la nueva ley, pero en principio no quedaría detenido. Reitero, el fiscal Germinario hoy le toma en la mañana declaración indagatoria.
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0: Muy bien, arrancamos con El Show del Chisme porque Carmen está... A Carmen la vi en la revista. La vi el día sábado.
1: Y yo en la tele ayer estuvo con
0: vos. Ayer estuvo con vos.
1: Mirá qué lindo salimos en la foto.
0: No, la verdad salieron muy lindos y aparte está muy linda Carmen.
1: Está muy linda.
0: Lo que hace en la revista es muy lindo también. Muy ella está en la revista del Teatro Buenos Aires con Álvaro. Me gustó. Está tan bien, está tan bien. Ella hace un monólogo de su papá junto con su abuelo y cuando porque su abuelo murió con Carlos Gardel, viste, en el avión
1: de Gardel, ¿no?
0: Exactamente. La verdad que y canta tangos, canta 4 o 5 tangos que realmente le hace muy bien. Pero Carmencita también es noticia porque una de sus parejas, bueno, no se portó bien con otras mujeres.
1: Jorge Porcel.
0: Y se desasnó de todo esto y la verdad que la sorprendió muchísimo, especialmente el tema que Georgina dijo, pero pestes de Jorge Porcel.
1: Un acosador,
0: exactamente. Y por eso la fueron a buscar y esto fue lo que dijo.
4: Pero me extrañó, es más, me preocupó porque digo, ¿qué mal le habrá pasado a Jorge? Dios, si yo vivía con un monstruo, Dios mío, no lo sabía. Y ella no me lo habrá querido decir para que yo no me ponga mal. Yo no lo vi, no lo viví, no lo escuché, nunca escuché que no había ninguna mujer que saliera llorando de sus sketches. Pero con esto no estoy desmintiendo a las mujeres. Yo no soy, feminista, soy mujerista. Yo defiendo a las mujeres y si las mujeres cuentan esto, debe ser cierto. Y yo no lo vi, yo soy una idiota.
0: No, bueno, la verdad es tan clara para hablar, Carmen, tan clara. Cuando se tiene que hacer cargo, se hace cargo. Estaba
1: angustiada con esto.
0: Me imagino, ¿no? En polémica salió también Georgina hablando.
1: Sí, son como hermana. Dice, ¿cómo no me contaste esto? Dice,
0: claro.
1: Al gordo lo hubieses volado al lado mío si era un acosador.
0: Sí, obvio.
1: Y ella saca la conclusión. Primero era recontra chica, ella tenía 19 cuando estuvo con el gordo.
0: Muy pequeña.
1: Y dice que ella tuvo siempre como la protección de ser la hija de Alfredo,
0: claro,
1: que era como una institución dentro de la revista,
0: tal,
1: ¿no?
0: Cual. Pero bueno,
1: a mí nunca me acosaron, pero muchas
0: Georgina,
1: se quejaron.
0: Sí, bueno, Graciela también.
1: Sí, dicen que era tremendo. Ese
0: mira
1: hombre,
0: vos,
1: ¿no?
0: Qué terrible, difícil, terrible. Bueno, hablamos de un señor, hablábamos de la longevidad.
1: Sí.
0: Y vamos a hablar de Sylvester Stallone, a ver si aprenden.
1: No lo mires a Javier.
0: No, sí, voy a mirarlo a Javier especialmente, porque tenés que tener esta rutina de desayuno, escuchá, Javier.
1: Querido.
0: Vos que un paquete de galletas todos los días.
2: Cortame el párpado.
0: Stallone arranca sus mañanas. Dice que antes de desayunar bebe aminoácidos líquidos.
2: Vos
0: que estás con el mate.
1: El mate.
0: Sí. En espanto.
2: Y la galletita.
0: 3 claras de huevo.
1: 2 alfajores.
5: Bien, muy bueno.
2: Bueno, acá tenemos claras. Por lo menos
1: la única clara que hay.
0: Media yema de huevo, chicos.
1: Por favor.
0: Haceme una sola. Que Silva está.
1: La excusa, ¿sabés cuál es? Madrugamos mucho, tenemos tiempo.
2: No, bueno. Silva está todo el día en la casa.
0: Avena en copos. No, que esto no sé cómo está.
2: Para elaborar.
0: Pan de centeno.
2: Muy bien.
0: Papaya fresca.
1: Acá no hay.
0: Y unos higos. Dios. Ah, todo eso, mira, lo reemplazás con un paquete
1: mañana
0: de galletas.
1: Mañana empezamos.
0: Te voy a pasar que arranque, ¿viste? Porque después va al gimnasio, alimentación equilibrada, y así llegó a los 80.
1: Mirá.
0: ¿Vos querés llegar a los 80?
1: Sí.
0: Hacelo de Estalón.
1: Sí. La mujer no estará de acuerdo con ese desayuno.
0: La papaya. Bueno, y termino con algunos premios que tienen por ahí. Bueno, arranco con los premios ACE, que ayer se dieron a conocer los premios ACE. Son 31 rubros. Esto se va a hacer el 19 de octubre en el Teatro del Nacional. Lo va a transmitir la TV Pública. Y tenemos algunos como, por ejemplo, Company, Hairspray, Billy Elliot, que son los musicales más nominados. Va a haber tres premios. Uno a Jorge Ferrari, el escenógrafo. Otro a Celia Silveira. Y otro a Mo. A Moria Kazan, una plaqueta, un premio a la trayectoria. Y bueno, realmente va a ser un lindo premio que vuelve a enaltecer el teatro.
2: Y Messi, logró Messi algo.
1: ¿Qué cosa?
2: Que nunca pasaba.
0: Sí, bueno, que cambie la fecha de los premios Martín Fierro.
1: Claro. ¿Cuándo es ahora?
0: Los Martín Fierro van a ser
1: de la radio,
0: el 21 de octubre.
1: Ah, pasaron del 6 al 21.
0: Exacto, mirá del 6 al 21 de octubre pasa todo igual. Todo igual, lo que sí.
2: Porque 6 es la despedida de Messi.
0: Exacto, 6 es la despedida de Messi. Esto es en el Golden Center, que es allá tres cuadras. Sí. Y bueno, tuvo que cambiarse todo. Y hablando de cambiarse, Luis Novarecio no se cambia en conductor, pero en conductora sí, porque Julieta Prandi se va de luna de miel. Entonces veremos, la alfombra roja la hace Paula Varela y Guido Záfora. Así que veremos qué es lo que pasa con la conductora femenina.
1: Pero el conductor es Luis.
0: Exactamente.
1: Perfecto.
0: Y por último, los premios Grammy que tenemos ahí argentinos. 12 de octubre en Las Vegas. ¿Cuáles son los grandes protagonistas argentinos? Catriel y Paco Amoroso.
1: Muy bien.
2: Otra vez.
0: Milo J. Sí. Bizarrap. Fito Páez.
1: Nosotros no.
0: Y...
1: que cantamos, ¿no?
0: Babasónicos.
1: Que entrábamos.
0: La verdad que no es así.
1: Una pena.
0: Podemos hacer como, no sé, como mejor ensamble.
1: Sí.
0: Mejor canción reversionada, claro, la de David Vidal.
5: Mejor canción destrozada.
1: Sí, claro. Falta de respeto a esta gente.
2: Claro.
1: El show del chisme.
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0: 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Alfombra de hierba,
1: ahí vas volando dormida. Grande Ricardo.
2: Qué lindo Ricardo, ¿eh? Iluminada con el sol, Clara Salguero.
3: Este tenemos que hacer pelota también, este tema, ¿no?
4: Sí. Todos. 3, 2, 1. Ilumina.

0: lo que, el deseo que pide Cristina Fernández aprovechando.
1: Joder, canté todo esto por Cristina. La historia Cristina y asignaciones Cristina. Vitalicias no se termina más. Porque vamos a contar un capítulo, pero no es el cierre.
0: Exacto.
1: No, esto lo vamos a contar, no. Cristina, habíamos adelantado, en agosto le restituyeron, gracias a dos jueces de la Sala 3 de la Cámara de la Seguridad Social, Sebastián Russo y Juan Fantini Alvarenque, consideraron carácter alimentario el tema de las asignaciones vitalicias, que se habían suspendido las dos, expresidenta y como viuda de un expresidente de la Nación. Bueno, por la causa vialidad había dejado de cobrar 35 millones de pesos mensuales, 29 millones claro, si lo calculamos neto.
0: Hay que mantener
1: neto.
0: El edificio, todo.
1: Exactamente. Bueno, pero
0: arriba, abajo, abajo.
1: Queda firme una medida cautelar de la Sala 3 de la Cámara Federal de la Seguridad Social. Dicen, hay que restituir la pensión. Ah. Se le restituye la pensión. En agosto cobró 16 millones de pesos en bruto. ¿Pero qué es lo que pide ahora Cristina? ¿Qué reclama? El retroactivo, no que le recalculen esos 16 millones. ¿Qué dice Cristina a través de sus abogados? Que le tienen que pagar el retroactivo que se generó desde abril, cuando la medida cautelar quedó firme. Es decir, que Cristina está reclamando 64 Mira. Millones de pesos.
0: Mira, la presidenta tan popular, ¿no?
1: Ahora, sí. Todo esto de
0: 60
1: fondo,
0: palos y los jubilados ganan 450 lucas.
1: No, solamente eso. Y cuando van a la justicia para que le actualicen o le recalculen, a ver, la justicia se toma todo su tiempo, pero sin embargo, con Cristina, la justicia es muy rápida.
0: Y es joven ella. ¿Eh? Ella tiene 70 y pico.
1: 73.
0: 73
1: va a cumplir.
0: Mira, bueno, con ella rápido, ¿no? Con los viejitos que están, viste, en el atardecer de la vida, siglos.
1: Pero aparte tiene otro problema también el tema, que cobró zona austral, según la justicia, indebidamente.
0: ¿Y si no vive en la zona austral?
1: 9 millones, casi 10 millones de pesos a la actualidad debería devolver Cristina. Pero Cristina, ¿qué dice? Yo mantenía domicilio en Río Gallegos a pesar de estar en función pública. No, para cobrar zona austral tenés que vivir
0: ahí, querida.
1: No es que tenés que tener domicilio ahí, tenés que tener domicilio y además
0: y estar
1: vivir
0: ahí, claro.
1: Bueno, el tema es el siguiente.
0: Qué popular la doctora, ¿eh?
1: Ahora 64 millones de pesos habría que reiterarle, pero además, ¿qué es lo que pide Cristina?
0: ¿Qué más?
1: Que no se le descuente impuesto a las ganancias.
0: Ah, no, lógico, que nos saquen a nosotros, los giles, ella no, obvio.
1: Ella dice que se basa en la acordada número 20 de la Corte Suprema de Justicia de la Nación, que eliminó la retención de ganancias para las asignaciones vitalicias de expresidentes y exvicepresidentes.
0: Los ex no pagan ganancias. Claro. Vos mirá, ¿no?
1: Cuando hablamos de esto, es cuando nos sentimos ciudadanos de segunda.
0: De cuarta.
1: Nosotros tenemos que pagar ganancias, los jubilados también tienen que pagar.
0: Y ganan 500 lucas, claro.
1: Bueno,
0: y bueno, debe ser todo esto consecuencia del encierro, que hace mal, ¿no?
2: Con lo que nos descuentan nosotros. Entre otros le pagan
0: le
2: a ella.
0: Pagamos
1: exactamente.
0: A esta señora,
1: bueno,
0: ¿no?
1: Esto es corto porque tiene que ver de fondo toda esta discusión no está definida, porque el tema de Cristina y la vuelta de sus asignaciones, por lo menos una le devolvieron, es de manera provisoria, porque quien tiene que definir y dictar la sentencia definitiva es la Corte Suprema de Justicia de la Nación. Todo lo que reclama Cristina, si la Corte Suprema falla en contra, lo va a tener que devolver.
0: Va a tener que devolver. Devolviendo, señora. Ay, ay, ay. La

0: me gusta de
1: Viernes Montaner, ¿eh?
2: Sí, entra el iluminado.
1: Entra el iluminado, Toti, con este sol que tenemos.
0: No es imposible.
1: Bueno, ¿vamos así?
0: Sí, voy así. 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
1: Vayan,
0: Oye, me pusieron romántica,
1: sí.
0: Chino, prepárate.
2: Lo culpó a Montaner de que está en cualquiera, ¿te diste cuenta? No,
0: no, yo
2: es tremendo, por eso vos lo culpaste.
1: Viene la primavera, estamos románticos. Hasta mañana a las 6, ya viene.
0: Déjame llorar.
1: Toti, las chicas lloran, hasta mañana.

0: Váyanse, por favor. Los míos se pueden ir. No se quieren ir. Son celosos, ¿eh?
1: La pasan muy bien.
0: Ay, Dios.
2: A las chicas les gusta el pase, Paul.
0: Hola, Toti. Buen día. Hola, vecinos.
2: ¿Cómo estás, andan? Querido amigo? ¿Bien? ¿Todo bien? Hola, Canta. Hola,
0: Chuy. Buen día para todos. Un solazo acá adentro enorme. Sí. Porque el plátano no todavía no estalló. Entonces el árbol está seco y entra todo el sol al estudio, ¿no?
2: Y eso que no llegó Pilar. Ah, ya tenemos sol.
0: Sí.
2: Imagínate lo que va a ser a las 10 de la mañana.
0: Acá los días de lluvia entra Pilar y sale el sol.
2: Sí, este estudio.
1: Buena campera, Toti, ¿viste?
2: Muy
1: buenos colores.
0: Una vieja, buzo, ¿no? Un viejo buzo.
1: Ah, ¿es buzo? No, camperita. Sí, es una campera, chicos.
0: Sí, una camperita violeta con naranja.
1: ¿Y el cuellito polar viene con la campera o esa parte?
0: Es propio.
1: Aparte. Mirá, y combinaste
0: pero
1: el color.
0: Como me compré mucho cuellito y uno violeta. ¿Cuándo voy a usar el violeta? Hoy justo todo violeta.
2: Impecable. ¿No? Te queda bien.
0: Violeta.
2: Bueno, ¿sabes que me impactaron bárbaro? Hay declaraciones de Tuchel. El técnico inglés.
0: Sí.
2: Un documental que hizo la Federación Inglesa de Fútbol sobre la semifinal con Argentina. Y el tipo dice, era esperar la muerte.
0: Epa.
2: Veía cómo atacaba Argentina, claro. Era esperar la muerte.
0: Se nos venían los argentinos.
2: Felicitaciones, Leito, por este
3: aquel
2: partido y el título.
0: Bien ayer, ¿eh?
2: Y dice Tuchel, estaban jugando 3-1-6. Tres defensores, y seis delanteros.
0: 6. Ahora,
2: ¿y quién juega así? Yo me acuerdo que lo comenté en el comentario. Lo destaqué, como estaba comentando con Gustavo y Gentili.
0: 1-6.
2: Todos los delanteros que había puesto Scaloni. Me fui a buscar el equipo, cómo terminó jugando.
0: Ya me olvidé todo.
2: Porque la verdad que te olvidás.
0: Ese día, ¿cómo
2: terminamos
0: sonamos,
2: jugando?
0: ¿No?
2: Con Divo en el arco, obvio. Sí. Una línea de 3. Uh-huh. Pero que uno era Montiel, que Montiel.
0: Ataca, como un loco.
2: Lateral que ataca. Montiel, Cuti, que había empezado, y Otamendi. La línea de 3. McAllister de 5.
0: De 5.
2: Y después teníamos doble 9. Lautaro Julián.
0: Qué bueno.
2: Messi abierto por la derecha. Nico González abierto por la izquierda. Y dos enganches que eran Enzo y De Paul. De Paul un poquito más a la derecha.
0: Claro.
2: Enzo por el centro donde mete el bombazo.
0: A los 85 perdíamos 1-0, ¿no?
2: Claro.
0: Ay, Dios mío, qué partido.
2: Te digo la verdad, hay que ir a buscarlo, ¿eh?
0: Pero.
2: Hay que ir a buscarlo. ¿Por qué? Terminaste jugando con Messi, Nico González, Lautaro, Julián, Enzo y De Paul. Más McAllister de 5. Sí.
0: Y contra Inglaterra, no es que estábamos jugando con este Faso no sé cuánto.
2: Burkina.
0: Estábamos jugando contra Inglaterra, chicos, claro, 85 minutos.
4: Una semi del Mundial.
0: Una cosa, digo, mira, me pone la piel de gallina de pensar.
2: Mira, yo creo que todavía no tomamos dimensión de lo que fue ese partido.
0: No.
2: Van a pasar los años, las décadas, se van a hacer documentales, se van a hacer series de Netflix, de Amazon Prime, porque es impresionante. Sí. Bueno, a mí...
0: ¿Lo volviste a ver?
2: No volví al partido.
0: Yo tampoco, hay que verlo, porque una cosa es sentirlo, bueno, vos estabas en la cancha en el privilegio, y nosotros verlo acá, con la tensión del momento, yo miraba el reloj 85, pero ni que fuera el tipo más optimista del mundo pensaba que eso se daba vuelta.
2: No, estaba nadie, difícil.
0: Nadie era muy difícil.
2: Estaba difícil. O sea que a mí me escracharon porque justo abajo mío se estaba grabando Giral.
0: Sí.
2: Y yo salí festejando. Yo no soy de gritar los goles.
0: Pero ese era para.
2: Yo no soy de gritar los goles de Argentina.
0: Sí, pero.
2: Porque estoy laburando, ¿viste?
0: Claro.
2: Pero.
0: Ese lo gritaste.
2: Ese partido.
0: Sí,
2: sí. Ya en la previa, yo la noche previa no me podía dormir.
0: Fue muy emocionante.
2: Y veía los videos, ¿viste? De quiero robarle un gol al ladrón.
0: Sí.
2: Y el gol de Lautaro fue una cosa que me hizo explotar.
0: A mí me pasó lo mismo, además, viste, con esto que acá había delay, no sé qué cosa.
2: Sí.
0: Lo grita antes un vecino mío y abre la puerta como un loco al pasillo y yo todavía no lo había visto. Y abro yo y digo, ¡nuestro! Y ahí me viene el... ¿viste? Una cosa pero emocionante. Yo los pienso ahora y me agarra las lágrimas porque fue un partido... Además, el rival.
5: Conocí gente, buen día, ¿cómo les va? Conocí gente desmayada de gritar y de la emoción, de la tensión que significaba.
0: Sí. Terrible,
2: fue inolvidable.
0: Así que, como dijo el caballero,
2: Era esperar la muerte. Ver cómo atacaba Argentina.
0: Y llegó la muerte para ellos, ¿no?
2: Y
0: llegó la muerte. ¿Qué
2: partido?
0: Bueno,
2: tengo más cosas, pero la verdad que lo de Chun Chun.
0: ¿Qué pasó con Chun Chun?
2: Creo que merece. Merece hoy robarse el pase él.
1: ¿Qué hiciste?
5: ¿Te está portando bien?
1: Bien o mal, siempre mal.
2: No, bien,
1: siempre
2: bien.
0: Háganse cargo.
2: Siempre impecable.
0: Yo un tiempo lo tuve a Martín como ahijado mío, después lo dejé, él me dejó a mí, y vos tenés...
2: ¿Ah?
0: ¿Pagás la
2: cuota? ¿Te dejó?
5: Te tiró un
0: reclamo. Sí, después se me fue con, en su momento con graña, después no sé con quién. Claro. ¿Viste? Es como...
2: Así son, Paul. Así
0: de no
2: son.
0: Tirar
5: desagradecido. Sí, sí,
3: te va a hacer lo mismo, Tati, ¿eh?
0: Me saqué la cuota igual, ¿viste? Estoy... Pero vos a Juancito le seguís poniendo...
2: Sí, siempre. Sí. A Juancito siempre. Bueno, fanático de Montaner.
0: Sí.
2: Ah,
0: sí.
2: Entonces recitales, le ¿viste? Pedí...
1: Que, siete recitales vi.
2: Que nos haga escuchar los tres grandes éxitos de Montaner.
1: Tres grandes éxitos.
0: Tres grandes éxitos.
1: Castillo Azul el uno.
2: A mí me invitó mi amigo Gustavo Baretta a almorzar a su restaurante en Miami. Fantástico.
0: Ah, lindo, ¿no?
2: Fantástico.
0: ¿Pero no cantó?
2: No. Fuimos a su restaurante.
0: Él fue a ver recitales.
2: No, ni estaba.
5: Un romántico.
1: Claro. Siete veces fui a verlo.
0: Siete veces. Pero perdón, es de corazón.
2: El total, el podio. El podio, Ricky. ¿Cuál fue?
0: ¿Señora te metió en esto?
1: No, mi señora me metió y a mí me...
5: Ah, siete es poco en total.
2: Te conquistó. Siete recetas.
0: Puesto número...
1: Los últimos cinco son dos iguales.
0: Y bueno, puesto número tres.
2: Puesto número tres.
0: Puesto número tres.
1: Están enamorados.
0: Ah, sí.
4: Están enamorados.
1: Clásico.
2: Poné, dale gas. ¿O pensabas cantar vos?
1: No tengo voz para cantar.
2: ¿Qué opinas, Dani, de esto?
3: ¡Es un spam!
0: No. Escucha.
2: Bien. ¿Cacha está o no?
5: Ahí viene Cacha, está llegando Cacha.
1: ¿En qué momento viene
5: el asunto de Cacha? Es la música que le encanta.
0: Chicos, escucha, Tonti. Necesitamos levantar la natalidad.
2: Te tengo que bancar.
1: Sí, claro.
2: Ah, Demón.
0: Martín, vos recién casado.
2: No, es gran hacedor de temas de novelas también, ¿no?
1: Sí.
3: Muchas veces. Lo vi más veces que él.
0: ¿Más veces?
3: Más veces que él en vivo.
5: Estoy diciendo que siete es poco, chico, no me apola.
3: Porque en la peña de Morphy fue infinidad de veces. Era amigo de Gerardo.
0: Claro.
3: Y tocó en vivo, pero...
0: Ah, es un capo.
3: Todo domingo estaba...
1: Y vecino de López.
3: Claro.
1: De la Lanús.
3: Valentín Alsina. Compraba la panadería.
0: Este es el top.
2: Bueno, este no, el número 3.
0: Este es el 3.
5: Ah, el 3.
2: Aprobado.
1: El 2 es La Cima del Cielo.
2: A ver.
1: La Cima del Cielo. Y llegar a la Cima del Cielo.
0: Sí, hay que...
1: Que la gente dice... ¿Cuántos? Claro. ¿Cuántas canciones conocidas tiene Montaner?
2: Un montón.
1: Sí.
0: Ha llegado el señor Cacha.
2: Este es el segundo lugar.
0: A la cima del cielo.
1: Sí, a la cima del cielo. A la cima del cielo te va a mandar cuando te enganche.
3: Lo chequeamos, chicos.
2: A mí, ¿sabes cuál me gusta a mí?
1: Castillo Azul es el uno.
2: Yo no sé los títulos, por ahí es una de estas. Una que dice... Sobre una alfombra de hierba y vas volando.
0: Ya le gusta todo.
5: No, esa es
1: muy buena.
2: Iluminada y
1: eterna.
2: ¿Esa no está en el podio?
3: No. Alfombra de hierba le habla al charuto.
0: ¡Ah, no! Claro.
3: Vas volando sobre una alfombra de hierba.
0: Es llamativo ese tema.
3: Charutero.
0: Sí, es llamativo.
5: No lo había analizado lo que está diciendo.
0: Exacto.
3: Le habla el charuto.
2: Pero qué manera. Bueno, metele otro porque...
1: La uno, Castillo Azul.
5: Castillo Azul. Pon el podio.
1: Poné Castillo Azul, dale.
2: Este gol es.
1: Este gol es.
2: Esta es la que digo yo.
1: Iluminada y eterna.
2: Mirá. Escucha. Temazo.
5: Sí.
4: Tanta pasión.
0: Hay un refuerzo en el control.
1: Estribillo, Cacha, estribillo.
4: En la pared.
5: Y la que le canta al perrito, Chunchun. No sos tan fanático.
2: El título es Déjame llorar, ¿eh?
0: Déjame llorar.
2: Un temazo. Mirá, la música.
1: Aparte, cuando rompe el estribillo.
5: Ahí viene,
0: chicos. Un chonco nuevo, ¿eh?
4: Iluminada y eterna, enfurecida y tranquila. La alfombra de hierba y vas volando dormida.
0: La alfombra me despertó, ¿eh?
3: Sí. Es el charuto. Mamma mía.
2: Vamos todos ahora, ¿eh?

0: no cantás, Chucho.
1: Castillo Azul era uno.
2: Al final conozco más de Montaner
0: Sobre Vos. Sí, no cantás, Chuchun.
1: No tengo voz para cantar.
3: Castillo Azul
1: es la canción.
4: Mirá que hay muchos que no tienen voz y cantan.
5: De vez en cuando Convénceme, mi compañero no les gusta, pero es un temón también. Convénceme.
2: Sí. Esta la música la rompe.
5: Además el lunes que empieza primavera, romanticismo, ¿viste? Hay que levantar la natalidad, ¿no? Estos temas
2: motivos. El cumpleaños de Pilar Smith.
5: Tenemos el cumple de Pilar.
3: ¿Viste la gente que vive Montaner en su casa de Miami? Vive con los hijos, la nuera, los...
5: Escucha.
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1: Castillo Azul, no tiene conocida esa
6: mejor. Porque el amor calienta el sol.
3: No la conozco.
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0: no conozco un montón
5: de Montaner.

0: quiero, ¿eh?
1: Se emociona.
0: Bueno, vos sos la paloma, Vicky, ¿eh?
2: Ah, hubiese dicho la paloma de Buriguero.
0: Qué lindo tema.
3: Se llama Latino Sur.
0: Che, la rompe. Se había retirado y volvió. Ahora volvió.
2: No, la descose todo. Lo perdimos a Toti un rato, pero ya va.
0: Este es el mío. Escúchame. Convénceme. Convénceme.
2: Me gusta. Escúchame. Por una buena razón. Sí.
0: Convénceme. Convénceme.
3: Ah, qué mazo este donde, ¿eh? Convénceme.
0: Para una novela, entras vos.
1: Me gusta mucho contar.
0: No es igual, felicidad.
1: Mira,
0: impresionante. Esto para el lunes, primavera, romanticismo.
3: Bueno, adelantamos la primavera, un poquito de la mano de Chucho.
0: Y el lunes la festejamos acá.
2: El lunes es la primavera, 21
3: de septiembre. Perfecto. Sí. ¿Qué traemos? ¿Qué armamos?
0: Armemos algo.
3: Armamos un desayuno especial.
1: Hagamos algo.
0: A ver,
1: Cacha se vendió.
3: Va a elegir una Paredes.
4: Oye, me cacha.
0: Tiene su tema.
2: Cacha más que esta boca.
0: Esta fue de tu pensamiento, Martín.
3: Esta es para levantar una fiesta, suma, ¿eh? Sí. Bueno,
5: suma. Ansioso. Ahora bailamos con el coco, hacemos trencito.
0: Esta,
1: Igual la puso por él.
0: Y se llama Cachita, ¿no? Claro. Esta levanta,
2: Para el. Vamos a hacer picnic.
0: Sí.
1: Bien.
0: Y primavera es picnic.
3: ¿Qué tenemos? Sanguchito de miga.
0: Sí, dale.
3: Sí. Facturas.
1: Pares. Todo el mundo trae algo. Exactamente. Nos organizamos y
3: mañana,
1: todo
3: mañana.
2: Nos organizamos y con uno empezamos a acariciar.
3: Todos comemos. Todos comemos.
0: Organiza. Sí. Viste que hay que armar subcomisión. Subcomisión de primavera somos.
3: Vos armás listita mañana. ¿Qué tiene que dar cada uno?
0: Y nosotros cumplimos.
3: Dale.
0: Lo organizamos.
2: ¿Se acuerdan cuando se agarraban a tiros en Palermo?
0: Ahora ya.
2: ¿Qué tiempos aquello?
3: Qué linda manera de pegar la primavera.
0: Se llenaba.
2: ¿Verdad?
0: Se llena. Ahora los pibes no sé cómo festejan, ¿no?
1: No sé
0: porque
1: cómo festejan.
0: Porque antes nosotros nos levantábamos.
1: Igual
0: yo me
1: no
0: acuerdo,
1: llovía siempre,
0: mirábamos
1: Paulo.
0: El cielo, ¿sí?
1: Llovía siempre.
0: Sí.
5: En el colegio nosotros íbamos a Parque Sarmiento a veces.
0: Claro.
3: Planetario. Ahora es en las previas, esa previa, el último primer
2: nosotros
3: día.
2: Nosotros íbamos a la costa de Vicente López, que en ese momento no había vía al costero.
0: No,
2: era
0: claro.
2: Era todo césped.
0: Toda naturaleza.
2: Era toda naturaleza y íbamos claro, ahí.
0: Parque muy Norte. Bien, muy
5: en
0: bien.
5: En Rosario se usa mucho ir a la Florida.
0: También.
5: Es donde está la playa, sobre el norte.
0: ¿Chunchun festejaba vos
6: o sí, obvio.
0: Sí.
6: Obvio. Sí. El planetario iba yo.
0: Bueno, ese era el centro
1: bosque,
0: clave, ¿no?
1: De Palermo.
0: El centro que vos.
2: Una corrida
1: los bosques de Palermo.
0: Este iba a los bosques.
2: Había que correr.
0: Ella de noche festejaba en los bosques de Palermo.
5: Al bosque de Quilmes.
3: En el blindado festejaba.
0: ¿Cómo el bosque de Quilmes, Botaza?
5: Boliche. Después te explico qué.
3: Mira,
0: un convento,
3: ¿no?
0: ¿Dónde
3: fuiste? Muy bien.
0: Señor chino, ¿usted festeja?
7: Yo no, chino, no. Vende gallosa, vende también, papita, vende todo.
0: Pero se vende mucho, ¿no?
7: Mira, flor también.
0: ¿En Paraguay se festeja?
2: No, ¿cómo flor? ¿Flor qué?
7: Yo vendo flores también.
0: ¿Flores?
2: Sí, flores. Para la primavera.
0: Flores naturales,
7: sí, claro. Pingo también.
1: ¿Qué pensás? ¿Qué mal pensás?
7: Tenés que pagar vos pomada para pelo también.
0: No, ya le dije que no debo nada yo ahí. No tengo que ver con ese barrio.
7: Sí, que me doy,
0: ya
7: debe 3 meses. Pomada para pelo también.
0: No debo nada.
7: Sí, la dejé al sol y se destinió un poco naranja.
0: No.
7: Si te traje color que pediste en container.
0: Yo le pagué a la señora, ¿cómo es? Chunchun.
7: Chochang.
0: Chochang. Le pagué a Chochang.
7: Y sí, chino trae container. Un día me vino todos los jugadores de River. No devolví, no mamá. Como 15, no mamá.
0: ¿Y en Paraguay se festeja?
7: Por favor, nosotros, era un parlante. Si ustedes festejan la primavera, nosotros ahí con Alejandro Miguel estamos en la Conmebol festejando Paraguay, por favor.
0: Festeja Alejandro Domínguez.
7: Festejamos todo, ya un éxito la Conmebol Sudamericana y la Libertadores.
0: Muy
2: sí.
0: Bien,
2: tienen que empezar a trazar mejor las líneas en la Sudamericana.
7: La hacemos con crayón.
0: Con crayón.
7: Claro. La hago con los dos crayones y la hago con el paint.
0: Exacto. A veces se tuerce un poquito. ¿No?
7: Depende de la camiseta.
0: Exacto. 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

0: 9 de la mañana, 18 minutos. Bienvenidos a Toti 910. ¿Cómo está la temperatura hoy en la ciudad? Hermoso día. Vicky, bueno, bienvenida, Vicky.
1: Gracias, Toti. Buen día. Está lindo, está soleado, con 13 grados en la ciudad. Mucha humedad, 80%. Así va a estar durante toda la jornada de este jueves, bien soleada, con máxima de 22 grados.
0: ¡Epa!
1: Mañana viernes, condiciones similares, con mínima de 12, máxima de 22 también para el viernes. Y recuerden que el fin de semana empieza a levantar la temperatura.
0: Empieza a calentarse Buenos Aires, ¿eh?
1: Solo y fin de, ¿eh?
0: Bienvenido el sol, sí. Bienvenido el sol. Buen día, Beldic.
2: Buenos días, Toti.
0: Bien, hola, Masi, ¿cómo estás?
3: Hola, Toti, buen día, ¿cómo estás?
0: Bien, qué lindo miércoles viví ayer.
4: Uf. ¿Por qué?
0: Qué lindo miércoles viví ayer. Los miércoles es el día que DJ Beta va a la facultad. Beta ahora está estudiando música electrónica.
3: Qué bueno.
0: Entonces es día de hombres en casa.
1: Me gusta.
0: Nos quedamos con Benchu y con Laudi.
1: Y hace el lío.
0: La casa llega. Cuando llega DJ está detonada.
3: Da la vuelta.
5: Está pensando en cambiar los días, ¿no?
0: Ustedes que van y vienen, pero no importa. De 7 a 8 tenemos Luquitas en la canchita de fútbol del barrio.
4: Qué lindo.
0: Y después volvemos, claro. Y no hay, ¿viste?, limitación para ningún partido de fútbol. Entonces,
1: se mira todo.
0: Mira, arrancamos.
4: Es espectacular.
0: Cuando llegamos Copa Argentina. No puedo creer, no ligamos nada. La lepra. Nos empataron minuto 93 y perdimos por penales. Sin Golotti atajó 3 penales. Creo que nunca en su vida en Golotti de Atlético Tucumán de haber atajado 3 penales. Atajó
3: y Canelo,
0: 3.
3: Canelo figura.
0: Y Canelo empata con una peinada en minuto 93.
3: Increíble.
0: Siempre se nos escapó. Ya estábamos en semifinales. Bueno.
5: Ahora un nuevo campeón.
0: Entonces, Portel, exactamente. Copa Argentina, Lepra Atlético Tucumán, partidazo. Lamentablemente quedamos fuera. Pasó Atlético. Felicitaciones a Julito Falcioni. Y en el celular veía una definición apasionante de Sudamericana, Atlético Mineiro Santos.
4: Sí.
0: Atlético Mineiro lo dirige Eduardo Domínguez y en Santos, Neymar estaba lesionado, pero Gabigol, lo que jugó Gabigol ayer. Contrataron a Artur, ¿no se acuerdan de Artur? Sigo jugando en Barcelona,
3: sí,
0: bueno.
3: El mediocampista.
0: Impresionante.
5: Igual entrar al campo de juego y a los 18 segundos que te hagan un gol, dale.
0: Es verdad, Oscarcito. Pero yo agarré el segundo tiempo, 3-1 arriba Mineiro, iban a penales. Gol de Santos, 3-2.
3: Gabigol.
0: Quedaba fuera Mineiro de local.
5: Gabigol.
0: Y hay veces que los técnicos necesitan tener un poquito de culo, ¿eh? Porque Domínguez es un gran entrenador, todo lo que era, bueno, hace un par de cambios. En el minuto 92, Tomás Cuello, argentino de cabeza, mete el 4-2 y va a penales. Y gana por penales.
3: ¿Sabés quién tiró ese centro para el gol de Tomás Cuello?
0: Sí, Kevin, escuchá.
3: Kevin Castaño.
0: Uno del Gran Container, eliminado.
4: Golazo.
0: Que no ganó el Gran Container. Es decir, minuto 92, Domínguez estaba fuera, de local. Lo empata, penales, pasa. Hay que tener culo en la vida, hay que tener suerte. Y Domínguez la tiene. Y después vino los partidos de la noche. Con Bencho elegimos ver Messi. Lo que jugó Messi. Por Dios, lo que jugó.
2: Espectacular.
0: Con el Kili en el banco, con Suárez, con De Paul. Ah, pará, debutó todo el Gran Container. Galarza Fonda, titular. Kili lo puso titular a Galarza Fonda.
4: Che, al final no era tan malo lo del Container.
0: No, viste que no. Se vio el retoque de Kili, Casemiro de 2. Con el Kili González, Casemiro juega de 2. Bueno, partidazo contra el Cruz Azul. ¿Sabés quién jugó muy bien en Cruz Azul?
4: ¿Quién?
0: Palavecino. ¿Te acuerdas que jugó en River?
4: Sí, ese no fue el Container, pero estuvo cerca.
0: Pero jugó muy bien.
3: Ayer dijimos Palavecino y Paradela, dos grandes figuras, sí, de la máquina cementera del Cruz Azul.
0: El que anduvo bien, Palavecino. Bueno, gol de Messi anticipando de cabeza como si tuviese 20 años. Tremendo.
2: Espectacular.
0: Y después le pone de un córner la pelota en la cabeza a Casemiro. Casemiro, ping, al segundo palo. Gana 2-0, ya está, me fui
5: es
0: al pie.
5: Es una fórmula esa, ¿no? Centro de Messi y gol de Casemiro.
3: Ya hicieron 3 goles iguales.
0: Claro. Tremendo. Ya, intercampeón, me voy a Corinthians Estudiantes.
4: Listo.
0: 0-0, faltaban 20 minutos. Golazo de Alexis Castro. Creo que nunca soy, bueno, es de hacer golazos. Clava una volea, el primer palo la clava el segundo palo. Impresionante.
3: A los Zidane.
0: Listo. Escuchá, minuto 95 de 97. Habían dado 7 minutos más. Minuto 95, González Pires mete la mano penal. Decimos, no te puedo
4: qué
0: creer.
4: Qué manita metió, ¿no?
0: No te puedo creer, ya estaba en semifinales el pincha.
5: Un abonado, ¿no?
0: La guerra a Memphis Depay. A Memphis Depay que lo habían echado, los dirigentes lo echaron, dijeron, no te podemos pagar. El tipo se fue, los hinchas armaron bolón, quilío, lo tuvieron que contratar otra vez, agarra la pelota, patea el penal, la tiró para arriba. y se fue Estudiantes y está en semifinales.
4: ¿Cuántas emociones?
0: Todo eso ayer miércoles.
3: ¿Te faltó una?
0: ¿Cuál?
3: Liga de Quito Palmeiras.
0: Bueno, ya no la vi.
3: También, apasionante. A la misma hora que la Copa Argentina y a la misma hora que la Copa Sudamericana, tres definiciones por penales. Liga de Quito de local contra Palmeiras. Ganó Liga de Quito 3-2. Faltaban 10 minutos, lo perdía. Y había perdido la ida. Llega a dar vuelta al resultado y después pierde con penales contra Palmeiras de Alberto
0: Ferreira. ¿Cómo quedan las semifinales, Maxi?
3: Tenés en Copa Libertadores, Totti, Fluminense-Palmeiras. Pero con este dato, el técnico Abel Ferreira en 2020 fue campeón de la Libertadores. En 2021, campeón de la Libertadores. 2022, semifinal. 2023, semifinal. 2024,
0: Chiche,
3: octavo de final.
0: Yo le pedí la historia de Ferreira.
3: 2025, subcampeón.
0: Le pedí la
3: semifinalista.
0: Te pedí la semifinalista. No me hagas la gran burguería, le pedí una cosa más, le otra cosa.
5: Ante todo, buenos días.
0: Te pedí la semifinal.
5: Te voy a contar el día de ayer.
0: Palmeiras-Fluminense.
3: Palmeiras-Fluminense.
0: La otra.
3: Y la otra es Estudiantes y a hoy espera rival. 21-30 van a jugar Flamengo Independiente del Valle. La ida en Ecuador ganó Flamengo 2-0.
0: Bueno, menos mal que metimos al pincha. Sí. Uno entre tres brasileños. Porque la lógica es Estudiantes Flamengo y Fluminense Palmeiras, que ya está. Y qué cerquita estuvo Platense de jugarse en final con Palmeiras.
3: Con cualquiera de los dos rivales, sea Flamengo o sea Independiente del Valle, Estudiantes primero va a ser local y después va a ser visitante.
0: Bueno, y dame cómo quedan las semis de la Sudamericana.
3: Ahí tenés.
0: Y Copa Argentina, y ya nos metemos con Ganda, el primer tema fuerte del día, dale.
3: A Boca frente a Vasco da Gama, un cruce ya definido, y ahí tenés al Atlético Mineiro, otro equipo brasileño, el equipo de Eduardo Domínguez, que espera a rival. Hoy 21-30 juegan Montevideo City Torque frente a Cienciano. La ida la ganó el equipo peruano de local 2-0. Y en Copa Argentina, Totti, tenés Atlético Tucumán, ya en semifinal, que espera o por Estudiantes o por Platense. Y del otro lado de la llave tenés a Banfield, que espera por Racing o por Boca.
0: Gracias, Maxi. Marcelo de Leo, ¿cómo está el tránsito? Hoy el Waze ya me mandó por Lugones. Ese que mejora la obra.
1: Yo vine bárbaro. ¿Siguen cortados?
4: Por Lugones.
0: Hoy vinimos bien.
4: Vine espectacular.
1: ¿No siguen los carriles cortados en Lugones?
4: No, yo por lo menos a la vez.
0: Creo que ya está terminado el laburo. Marcelo, el tránsito, lo más importante para la gente.
2: Hay emoción de los automovilistas que ingresan desde el norte por la Lugones porque terminaron las obras. Se puede circular por todos los carriles.
1: Bueno.
2: De todos modos, hay algunas demoras en la General Paz, choque a la altura del Parque Sarmiento. Muchas demoras desde la Perito Moreno y desde la Dele Piane hacia la 25 de mayo. Hay una sucesión de accidentes en el lugar que dificultan mucho el tránsito. Y atención, usuarios de trenes. El Roca con algunas demoras, ramales La Plata y Bosques vía Quilmes, y el Sarmiento con muchas demoras por problemas técnicos, Toti.
0: Gracias, Marce, lindo tenerte siempre con un toque del tránsito para contarle a la gente cómo tiene que ir a laburar o hacer sus cosas. 9:27 de la mañana. Tema Canda, que es lindo para debatir, primero informar, pero para discutir. ¿Qué pasó de nuevo con Facundo Moyano y Candela Arizaga?
4: A ver, Facundo Moyano tiene una perimetral para con Candela Arizaga, perimetral que comenzó en el momento en el cual inició la causa, cuando Candela salió corriendo por Avenida del Libertador, y desde ese momento rige la perimetral. Tanto Facundo Moyano como Candela han pedido en varias oportunidades que levanten la perimetral. Ellos dicen, él dice, yo quiero ver a mi novia. Ella dice, yo quiero ver a mi novio. En varias oportunidades lo han dicho. Sin embargo, la justicia, para mí, con buen tino, no le permite verse todavía, tiene la perimetral. ¿Por qué tiene todavía la perimetral? Porque en muchas oportunidades pasa, en muchas oportunidades, que una mujer denuncia algo y al ratito viene y dice, ya lo perdoné, quiero levantar la denuncia. Y vuelve a entrar en una espiral de violencia. Entonces la justicia se arroga el derecho de decir, yo mantengo la perimetral hasta que esté todo ok.
0: Ahora, ¿hace cuánto pasó el hecho?
4: Y debe haber pasado, ahora no me acuerdo.
0: Un mes por lo menos.
4: Un mes, sí, casi un mes.
0: ¿Cuánto tiempo duran las perimetrales? A ver, cuando hay violencia de género,
4: bueno,
0: son para siempre.
4: Bueno, lo puede estirar, la justicia lo puede estirar ese plazo. Pero lo cierto es que ahora se sospecha, o por lo menos la fiscalía sospecha, que pudo haber algún tipo de encuentro, de vínculo, de contacto entre Facundo Moyano y Candela, particularmente en un hotel del cual ya solicitaron dos cosas. Primero, las cámaras de seguridad de ese hotel, y segundo también, las llamadas, o más que en las llamadas, el impacto en las antenas de ambos celulares. Es decir, nosotros cuando estamos acá, nuestro celular impacta en determinadas antenas. Si las antenas, que igualmente no son precisas, abarcan un radio, si las antenas coinciden, bueno, puede ser un indicio para determinar si efectivamente rompieron la perimetral.
0: Fue el 4 de agosto, o sea que un mes y medio.
4: Más de un mes, mirá.
0: Un mes y medio. Y si hubiesen visto, ¿qué riesgo le cabe a los dos?
4: A ella nada.
0: A ella nada.
4: A ella nada. A él, una causa por desobediencia y puede ser plausible de una detención por una desobediencia.
0: Claro, yo acá tengo una contradicción.
4: ¿Cómo?
1: Porque pero ella la que fue, digo.
4: No importa, ella no tiene ninguna perimetral. Claro. El que tiene la perimetral es él.
0: Acá tengo una contradicción porque si ellos se quieren ver, si, a ver, entienden que no hay, si se aman, como dicen, y que no hay ningún peligro de verse, ya no entiendo por qué se sostiene la perimetral. Vamos a hablar con Roberto Dale. Herrera, que es el abogado de Candela Arizaga. Doctor, buen día, gracias por atendernos. ¿Cómo anda?
6: ¿Qué tal? Buen día, ¿cómo están?
0: Bien, bueno, ¿se vieron Candela y Facundo Moyano?
6: No es algo que tenga que decirlo yo, lo va a determinar ahora la justicia con el cuando verifiquen las cámaras y las medidas de prueba que tomó ahora el día lunes en el hotel.
0: Bien, ¿y usted entiende que es correcta el mantenimiento de la perimetral de Facundo Moyano para con su defendida Candela Arizaga?
6: A esta altura ya no. En principio me parecía prudente de parte de la fiscalía, porque tenía un montón de medidas de pruebas pendientes para determinar si existió violencia o no. Y esas medidas pendientes, por más que... Lo que pasa es que es como que se siguen sumando medidas. En la primera vez que nosotros solicitamos esto, que se levante la perimetral, faltaban 15 testimonios que ya se realizaron. Entre esos son médicos, policías que le asistieron a Candela en el primer momento. La diferencia que tenés acá es que Candela nunca lo denunció. No es que hubo una denuncia previa y después claro. Se contradijo o levantó una denuncia. En realidad nunca lo denunció.
0: ¿Y todas las pruebas determinaron que no hubo violencia de Facundo hacia Candela?
6: Hasta ahora todas determinan lo mismo. Menos el testimonio del inspector Ríos y un informe de la OVID, que es la oficina que asiste a las víctimas de violencia.
4: Que habla de una...
6: asimetría de poder.
4: De una asimetría de poder.
0: Y Ríos es el primer policía que tiene contacto con ella, ¿no?
4: El que está exactamente, el que va y la abraza y demás.
0: Bien, ¿y su defendida?
6: No.
0: A ver, sí, aclaro.
6: Es el que la abraza, que se ve en el video.
4: Ah, es el del hospital.
6: No, es el primer policía que viene al lugar después del llamado 911, que aparece un móvil. Pero la diferencia que tenés ahí es que está Ríos también con una femenina. La femenina,
4: no escucho lo mismo.
6: La oficial, claro, no escuchó lo mismo que escuchó Ríos. Y también es la que la acompaña hasta el hospital. Y nunca dice que Candela dijo que sufrió violencia de género. Es más, todos dicen, todos coinciden en el mismo relato, de que Candela le costaba hasta para hablar.
0: ¿Y su defendida qué le expresa hoy? ¿Que lo quiere ver a Facundo? ¿Que quiere estar con él?
6: Sí, lo mismo que viene expresando desde el primer momento, claro. Que ella no entiende igual de por qué con tanto tiempo y con todos los testimoniales que hay, todavía se sigue sosteniendo esta medida.
4: Ahora, doctor, ¿cuáles son las medidas puntualmente que pidió la fiscalía? Porque se habla de una solicitud de cámaras de seguridad, se habla también, esto que yo sí mencionaba, del impacto de las antenas.
6: Esto es puntualmente por el tema de ver si Facundo violó la...
4: Sí, claro, por la perimetral.
6: Se la habían impuesto, claro. El tema es que tengo entendido que se llevaron las cámaras del lugar y los libros. No sé si pidieron las antenas telefónicas, en principio se decía que sí, pero también es cierto lo que decías vos, las antenas no dan precisamente exactamente el lugar, porque por ahí hay una antena, abarca varias cuadras.
4: Tienen un radio. Ahora, ¿qué pasa si efectivamente... Claro. Aparece una cámara de seguridad donde se ve a Facundo Moyano entrar a una habitación y a esa misma habitación entra Candela? ¿Cómo se sigue procesalmente para con Moyano? Entiendo que a Candela no le pasa nada porque ella no tiene la perimetral es para él, pero con respecto a él, ¿cómo se sigue procesalmente? ¿Qué le puede pasar?
6: A ver, hay que ver qué temperamento toma la fiscalía, teniendo en cuenta que es una de las reglas de conducta que se lo impusieron en la excarcelación. Porque no es solamente que viola una perimetral o viola una resolución judicial. Era en el marco de la excarcelación, él tiene impuesta esa conducta, esa regla de conducta, que no se tenía que acercar a Candela, no podía verse a 300 metros. Uh-huh. si realmente esto se comprueba diferente, la fiscalía podría tomar el temperamento de una detención o podría hacer una causa nueva por una desobediencia.
4: Pero es factible que lo pueda detener. Puede suceder.
6: Es factible, sí.
0: Doctor, sí, ¿cómo está su defendida en relación al consumo de drogas? ¿Está haciendo algún tratamiento? ¿Rehabilitación?
6: Sí. Ella desde el primer momento, ya empezó cuando, después que sucedió esto, se fue a Rosario, a la casa de sus padres, y empezó con un tratamiento psicológico y está, por ahora, viene bastante bien con ese tema.
0: Bueno.
6: Viene manteniéndose bien.
0: Nos alegramos. Doctor, gracias por atendernos, ¿eh? Muy amable.
6: Que tenga buen día, hasta luego.
0: Igualmente. Roberto Herrera, el abogado de Candela Arizaga. Bueno, veremos si en algún momento la fiscalía decide, o en realidad el juez, ¿no? Decide levantar esta perimetral y ver si realmente estuvieron o no.
4: Sí, yo creo.
0: Me parece que sí, no sé, el abogado te dice, mira, no soy yo quien lo tenga que decir.
4: Yo creo que, estuvieron juntos. Algún contacto, sí. Sí,
0: perfecto.
4: Ahora, yo entendí lo mismo por esa primera respuesta. Me da la sensación que tuvieron algún tipo de contacto, acercamiento, te diría casi con seguridad.
0: Gracias, Candá. Señor Mariano Beldic, a las 9:35 de la mañana, ¿qué nos trae?
7: Y la última novedad tiene que ver con el ingreso, hoy muy tempranito finalmente, de este proyecto que había prometido el presidente, acompañado por su gabinete en cadena nacional. Estoy hablando de la Ley de Defensa de la Soberanía Nacional, o la nueva Ley de Malvinas, podemos decir, aunque excede por mucho la de Malvinas. Y en esto te voy a decir una vez más, Milei no miente. Milei anunció en cadena nacional que el proyecto que iba a mandar iba a ir mucho más allá. Lo anunció con algunos detalles y eso fue parte del análisis que hicimos al día siguiente.
0: ¿Es Beldic, che? ¿El que está hablando es Beldic? ¿Es Beldic? No puedo creer que esté elogiando a Milei.
7: No.
0: ¡Cabo!
8: No es un elogio.
0: No, déjalo terminar porque viene.
5: O sea, digamos, me gustaría ir al bar para saber si es un elogio o no.
0: De septiembre.
8: No creo que sea un elogio.
0: Arrancamos el 18 de febrero. Hoy es 17 de septiembre. Arrancamos mes 2. Estamos mes 9. Después de 7 meses, a Beldic se le escapó, Jabo, que decir la verdad.
7: No. Esto... Yo siempre lo reconocí, ¿eh? Eso, pará.
5: O sea, digamos.
7: Vamos a un archivo. Yo resisto rojo. Un archivo con eso, ¿eh?
0: Bueno, entonces, Milei no miente.
7: Milei dice lo que va a hacer. Después, si la gente confía en eso o no termina de interpretar.
0: Le gusta.
5: Si lo vota. Digamos, o sea, cachita, me cortás eso para ponerlo en el rintón.
7: Pero.
8: A ver, presidente, que no miente.
7: Javier Milei dijo que iba a ir por una ley que iba a exceder por mucho las Malvinas y es lo que hizo. De hecho, revisamos la ley: 133 artículos, 8 títulos. Que empiezan por derogar lo que era la ley original, la 26.659.
0: ¿Leíste los 133 artículos?
7: Sí, lo leí.
0: Ah, bien.
7: Lo leí. Para eso me paga más.
0: ¿Son la nueva Pilar Esmed que se gasta a las 4 de la mañana?
7: No, fue muy tempranito. Muy tempranito. De hecho, te digo.
4: El chat GPT.
7: Obviamente lo pasé por el chat GPT. Pero fíjate, el mensaje que llega desde la Cámara de Diputados hoy a la mañana.

0: maniobra electoral cuando es algo que lo venimos gestando hace 3 años y que hubo un disparador externo, es decir, que permitió que esa oportunidad nosotros la aprovecháramos, pero no tiene, digamos, una intencionalidad política electoral. Si no, fíjese la cantidad de avances que hicimos, la cantidad de demandas que hemos metido,
1: Sí.
0: porque además el core central, ¿cómo es que nosotros metemos presión? Lo hacemos desde lo que estamos desarrollando en lo que tiene que ver con la energía, es decir, petróleo y gas, y los minerales.
1: ¿Querés que te dé letra?
2: Dale.
1: Busca en Nacho Gaby una declaración. Yo tengo una memoria, pero puedo pifiarle, ¿eh? De Milei en la previa de Argentina-Inglaterra, del Mundial. No sale con un discurso. Muchachos, la Malvina no tiene nada que ver con este partido. ¿No sale con algo así? Busca el archivo. Juego para vos hoy.
2: Bien.
1: Ahora, yo creo las dos cosas. Yo creo que realmente Milei, que antes pensaba otra cosa, y esto a mí no me vuelve loco, porque la gente puede cambiar, y una cosa con tener que ser presidente, él tenía una visión sobre el tema de Malvinas, ahora la cambió, y se dio cuenta lo importante que es para todos recuperar las Malvinas, pelear la soberanía de las Malvinas, más después de lo que pasó en el Mundial, y el tipo al frente con eso, y lo siente. Y también creo que le garpa electoralmente, y esto tampoco tiene que rasgarte tanto las vestiduras.
2: Sí.
1: Hay cosas que hacemos por convicción. Sí, y además sabemos que nos garpan.
2: Sí,
1: Y
2: bueno.
1: bueno, y hay que reconocerlo.
2: Coincido, lo que pasa es que en esta interpretación, en la cual todo es blanco o negro, no puedes conceder algo a nadie, es difícil. O sea, porque siempre lo que dice el contrario está mal y lo que digo yo está bien. Y no hay un punto en el medio en el cual entendamos que ahí es una jugada política, que hoy la aprovecha Milei, ayer la aprovechó el peronismo, mañana aprovechará un tercero. Pero como decíamos, en el momento de analizar esto, mientras que esto tenga un final que tenga que ver con algo mejor para el tema Malvinas, para la Argentina, a mí la verdad me importa un poco quién la aprovecha. O sea, el tema es la cuestión de fondo, creo.
1: Totalmente.
2: Y acá.
1: Pero es piola, Milei, porque es algo que yo marqué durante este ciclo, que siempre las causas sensibles se las apodera el peronismo.
2: Sí.
1: El 24 de marzo, Malvinas, los jubilados, cualquier tema sensible para los argentinos, parece que los defensores son los peronistas.
2: Sí, las causas están, digo, no es que alguien las agarre y se las guarda bajo un
1: Es
2: con una
1: inteligente,
2: llave, digo.
1: Milei,
2: Las tienen que usar, las tienen que
1: apropiarse,
2: aprovechar.
1: entre comillas, de la causa Malvinas. Bueno, ¿qué
2: Sí,
1: más?
2: bueno, vamos al análisis cortito, rápido de esta ley. A ver, tiene
1: Dale.
2: todo un capítulo, se llama Ley de Soberanía Nacional, Ley de Defensa de Soberanía Nacional. Claramente no es una ley solamente sobre Malvinas, tiene toda una parte que tiene que ver con la cuestión de las Malvinas, endurecimiento de penas, sanciones, también inclusive juicio en ausencia para los directivos y accionistas y toda la cadena de servicios y responsables para hacer realidad una explotación que va más allá del petróleo, porque inclusive el proyecto habla de recursos renovables y no renovables, o sea, involucra la pesca, por ejemplo, también, y recursos que puedan llegar a aparecer en un futuro, lo cual todo eso para mí tiene una lógica, porque es actualizar una ley que tiene ya 15 años y que a la luz de también cómo avanzó muchas cosas en la Argentina, inclusive Vaca Muerta o el RIGI, tiene una lógica para poner en discusión. Ah, te digo, esta ley va a incomodar mucho al peronismo. ¿Por qué? Porque el peronismo va a tener que votar, si quiere acompañar esa actualización, un montón de otras cuestiones que no tienen nada que ver con esto, o elegir estar en el lado de enfrente y decir, yo no voy a votar una ley para defender a las Malvinas.
1: Claro.
2: O sea, en eso es lo que decías
1: ¿Cuáles
2: vos,
1: son las
2: uso electoral.
1: cosas que no
2: Bueno,
1: tienen que ver con Malvinas que debería votar?
2: a ver, por empezar, crea un sistema de seguridad nacional y un Consejo de Seguridad Nacional, que esto es un invento de Santiago Caputo, mirando lo que pasa en Estados Unidos, un organismo que nuclea distintos tipos de políticas de defensa, económicas, hasta te diría de estrategia de seguridad, de inteligencia, bajo un órgano que va a estar bajo digamos, el timón del presidente. Esto existe en los Estados Unidos, Santiago Caputo le encanta esa idea, hace tiempo la quería implementar, encontró el canal para meterlo adentro de esta ley. Crea un régimen, por ejemplo, de derribo de aviones, que existió acá en la Argentina, cuando se hizo el G20, pues se lo pidió Estados Unidos a Macri, pero fue temporal, después lo derogó Alberto Fernández. Bueno, esto lo vuelve a establecer, la posibilidad de derribar una aeronave como último recurso, pero si no responde a las órdenes de que tiene que bajar. Crea, por ejemplo, y acá es quizás donde empieza la polémica, porque redefine el rol de la ley de defensa y de los militares. Esto puede ya pasar medio desapercibido, pero te aseguro que va a estar en el debate. Porque, por ejemplo, lo que hace es crear un registro de infraestructura crítica. Por esto se refiere a por ejemplo, todo lo que tenga que ver, por ejemplo, con energía nuclear y todo eso, pero además también lo que se viene, que es el proyecto de este gobierno de crear los data centers para generar inteligencia artificial en distintos lugares.

0: nosotros vamos a básicamente proteger con los militares los datasetters de Peter Thiel. Eso básicamente es lo que está diciendo esta ley, obviamente no lo dice de esa manera, pero le da la posibilidad a los militares de intervenir, y ahí eso va a ser polémico y eso va a generar ruido, porque no tiene que ver con el rol que hoy cumplen los militares en la Argentina. Y en todo caso, si es válida la discusión, es válida, pero no en el marco de una ley que tiene que ver con otra cuestión, que son las Malvinas. Y por último, te sello un punto más.
1: Dale, que me ya que encontramos va... a Milei en la previa de Argentina-Inglaterra, ¿eh? Ahora lo vamos a escuchar.
0: Atención con esto, porque se viene la campaña 2027, ¿y qué hacen los partidos políticos cuando viene una campaña? ¿Quién contratan muchas veces? Asesores.
1: Sí, asesores, los Durán Barba.
0: Los Durán Barba de la vida, por ejemplo, el ecuatoriano Durán Barba. Bueno, endurece la legislación frente a la denominada influencia extranjera. O sea, le prohíbe a las personas extranjeras sin residencia permanente y a personas jurídicas o empresas serían extranjeras, financiar, organizar, dirigir o ejecutar campañas de propaganda electoral. Atención con esto, porque puede llegar a interpretarse también como la contratación de cualquier servicio de una empresa que esté trabajando, aportando desde
1: más se contrató un brasileño, ¿no? Para la
0: todos
1: última.
0: Todos contratan gente de afuera. Todos contratan gente de afuera. Porque forma parte, digamos, la lógica.
1: ¿Y esto no se podría hacer más?
0: Esto entra en un gris. Entra en un gris. Con lo cual, digo, son cosas que no tienen nada que ver con las Malvinas, pero que aprovecha el gobierno para meterlas acá. Recordemos que hace muy poquito se había peleado, ¿te acordás?, con un catalán que había asesorado a Jorge Macri en la campaña del año pasado.
1: Es cierto, es cierto.
0: Esto puede llegar a tener ruido también.
1: A ver qué dijo Milei en la previa de Argentina-Inglaterra de este Mundial. Ponelo.
2: A ver. El gol de Maradona a los ingleses, el que usted quiera de los dos, sí. Como resultado de ese gol no nos devolvieron las Malvinas. Es decir, los mayores avances de la historia en el tema Malvinas los hemos logrado nosotros. Es decir, no está bueno mezclar el agua con el aceite. Es un deporte, es un juego. Es decir, mezclar eso es un problema. De hecho, en la misma línea se manifestó Scaloni.
1: Bueno, es coherente con los avances diplomáticos que, dice antes del partido, hicimos nosotros, uh-huh, sacando el gol de Maradona. Pero después del gol de Lautaro Martínez y de Enzo Fernández, Malvinas pasó a ser la prioridad del gobierno, ¿no? Uh-huh. Así que hay un poquito de cada cosa. Gracias, Marian. ¿Me presentas, por favor, al gran Ertola con Garmin? Vicky, ¿vos no?
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1: Maxi, le mando un abrazo a nuestro gran oyente Carlitos del boliche de Nico.
4: Un beso muy grande.
1: Beso, Bocha. Ayer, como nos atendió, fuimos al bozar con Ricky Dazo y el Turco de Aluf.
3: Qué bueno.
1: Tremendo. ¿Cómo lo pasaste, Turquito?
5: Toti, querido, las alturas son de primera.
1: No, tremendo.
5: El vacío es tremendo. Es como el del Monumental.
1: Ahora,
5: esas alturas no descienden.
1: Ahora, descubrí, Canda.
6: Re gracioso.
1: Descubrí una debilidad del Turco.
6: Mira, yo descubrí varias igual.
1: El Turco come helado de pistacho.
3: Ay, qué rico.
7: No va con el Turco, con la imagen del Turco no va.
1: El Turco, ¿no? El Turco come
5: el pistacho no desciende.
1: Tiramisú con dulce de leche.
6: ¿Lo compra en el Hard Rock?
3: Qué cheto.
1: Y ayer en el boliche de Nico, mira, pero puede ser ahí también. Claro. Abrazo, Carlitos, querido, que bien la pasamos, gracias. 9:46, ¿se viene Argentina en los Odesur?
7: Arranca el fútbol, Toti, masculino en los Juegos Suramericanos. A las 10 de la mañana juega Argentina frente al campeón defensor contra Paraguay. El equipo de Diego Placente está confirmado. Tenemos
1: a ver, ¿cómo salimos 11. A la cancha? Pará, ¿en qué cancha jugamos primero?
7: En la cancha de Newell's,
1: cancha
7: en
1: de Newell's.
7: Coloso, en el Marcelo
1: en
7: Bielsa.
1: En tu estadio, Leo.
4: Espectacular.
1: Te bañaste, ¿no? Porque Mateo ayer te fue a saludar, te ayudó el archivo impresionante. Por el
4: no, Casemiro me sacó todo el container que tenía de perfume.
1: Te sacó los perfumes.
7: El nene de Messi le pasó la mano por la espalda, notó que estaba todo transpirado y se lo dijo. Olió esa mano y le dijo, estás todo transpirado. Y Messi lo miró y le dijo, tenés razón, y se rió.
4: 50 grados.
7: Simpática imagen,
1: Bueno, el equipo de Placente.
7: Demián Talavera, el arquero, es de San Lorenzo. Defensa de cuatro. Thiago Pérez de Huracán, Fernando Closter de Independiente, Matías Atas de Boca y Joaquín Salas de Talleres. En el medio, Facundo Carrizo, Argentinos Juniors. Javier Pascual, que se metió por la ventana, el chico de Lanús. Y Ansu Viabre, que está a préstamo de River en Tigre. Y arriba, Ramiro Tulián de Belgrano. Jainikoski, Facu Jainikoski de Argentinos Juniors. Y Franco Domínguez, los 11 de Diego Placente Domínguez juega en Estudiantes de La Plata. ¿Sabés cuándo fue la
1: el
7: última?
1: El más conocido es Jericoski, ¿no? De argentinos.
7: Sí, sí, tiene mucho.
1: Y Sata de Boca, que apareció.
7: Y Ansu Viabre también.
1: Ah, Ansu Viabre, lo viste. Perfecto.
7: Sí, señor. Y Satas y Kloster de a poquito se están metiendo en el plantel de primera. ¿Sabés cuándo fue la última vez que Argentina ganó este título, Toti?
1: ¿Cuándo fue?
7: 1986. En Chile. 2-0 la final a Colombia.
1: Hace 40 años.
7: Sí. El técnico era Carlos Pachamé. Y jugaban, por ejemplo, Goico, Marchesini, Domenech, Giunta, Perazzo y Caniggia.
1: ¿Tenés que decir los goles? Ese 2-0. Búscalo.
7: Ahí te lo digo.
1: Búscalo, ¿eh? Vamos por otra medalla de oro en los Odesur. 9 de la mañana, 48 minutos. Bienvenidos a Toti 910. Estamos esperando a Pilar Smith, ¿eh? Ya viene Pilu, ¿eh? Ya viene con unos temas y unas bombas. Hay unos temas hoy.
8: Y le avisamos que ya hay sol, ya hace 40 minutos.
1: Hoy me voy a pelear, ¿eh? Hoy creo que me voy a pelear con... Y porque hay temas polémicos. Hay temas polémicos. 9.48.

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1: 10 minutos faltan para llegar a las 10 de la mañana en todo el país. La temperatura actual en la ciudad de Buenos Aires, 16 grados, 3 décimas, humedad 67%, cielo algo nublado, máxima para este jueves, 22 grados.
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1: 9:58 de la mañana, es el momento que el sol empieza a pegar más fuerte, porque ella ha ingresado al estudio, Pilar Smith, bienvenida, Pilu.
2: Hola, mi rey. Buenos días para todos acá con este frío que ya no se puede más. Sí, bueno, es un sol hermoso.
1: 18 grados,
2: Pino. Días de mucho frío. Mirá el resfrío que tengo. Mucha gente resfriada, chicos.
1: Mamita, si vos te fuiste de joda.
2: No, me fui de joda. Fui a celebrar un ratito, muy cortito, porque tuve que volver rápido.
1: Ah, fuiste a celebrar. Bueno, ¿ves?
2: Un brindis. Un brindis rápido y bueno.
1: Si vos dormiste desnuda, como Dios te trajo
2: claro,
1: al mundo.
2: Debe ser eso.
1: No te abrigaste.
2: Entró el chiflete y bueno, claro. Pero hermoso el sol,
1: Tu vida licenciosa es una cosa, temperatura es otra.
2: No me quemes, como es que dice.
1: No me quemes.
2: Personaje.
1: Bueno.
2: Bien, bueno, chicos, muchas cosas para plantear. Una mañana polémica.
1: Empecemos. Sí, fuerte.
2: Pero vamos a empezar con el disparador.
1: Dale.
2: Disparador
1: para encender a la gente. A ver.
2: Para encender a la gente.
1: ¿Qué traes hoy?
2: Bueno.
1: ¿Esa mente brillante que siguió trabajando hasta las 5 de la mañana?
2: Y cuarto, 5:15.
1: 5:15. Preparando temas.
3: Siempre. ¿Qué hay, Anita, Pilu?
2: ¿Qué? No,
3: poquito
2: la madrugada es de Toti, ¿viste? Yo vuelvo de LAM, ¿viste? Termino todas las cosas y ahí arranco recién a preparar este programa.
4: Las madrugadas son tuyas.
2: Tener cierta actualidad, exacto. Carolina Papaleo.
1: Caro, mi amiga Caro, una divina total.
2: ¿Es amiga
1: tuya? Sí.
2: No es amiga mía.
1: Bueno,
2: buenísimo.
1: Me encanta lo que. Me encanta. ¿Mis amigos no son tus enemigos o tus enemigos son mis amigos?
2: No sé si enemigos, pero me encanta siempre esta que está.
1: La adoro a Caro, me cae 100.000 puntos.
2: Mira vos,
1: venía a desayuno americano, nos recontra divertíamos.
2: Bueno, yo no, pero bueno, no la conozco.
1: No pasa nada, ¿no?
2: Yo no. Bueno, a ver, contratar un detective para tu pareja, para que cheque.
1: ¿Y ya lo explicó?
5: Pará.
2: ¿Sí?
5: Contexto.
2: ¿O no? Contexto.
5: Depende.
1: Dale, a ver, Caro.
2: Papaleo, así lo contaba.
6: Tuve una situación y una situación rara.
7: Te olía raro.
6: Como que lo que me decía, no, hay algo.
7: Había algo que te hacía cortocircuito.
6: Sí, que
7: no
6: estaba.
7: No cerraba.
6: Y entonces llegó un momento que llamé a una amiga mía, productora, y le digo, mira, no se lo digamos a nadie. Esto va a quedar entre las dos porque yo pensé que me iba a decir, vos estás totalmente loca, que ella ya sabe que estoy totalmente loca, y entonces eso lo salteó. Yo necesito un detective. Ella puso en un chat de productores y dijo, necesito
7: un detective.
6: Como productora,
7: un detective.
6: Y, claro. Y le pasaron tres nombres, la primera era una mujer, yo dije, quiero una mujer, porque me va a entender.
7: Sabe bueno, de lo que te hablo.
6: Así que le pasé todos los datos, le digo, mira, yo ya hice esta investigación hasta acá. Yo te puedo dar todos los datos que encontré, pero exprimiendo la computadora, digo, estos son los datos. Y el otro día me dijo, sí, olvídate, fue con la mujer, se fue afuera en el viaje, y entonces dije...
7: ¿Pero tenía mujer?
6: Claro.
2: Descubrió, gracias al detective,
7: la banco,
2: que su pareja tenía... mujer. Chicos,
1: estaba casado.
2: Claro, o sea, el que busca encuentra. Y esto es así. ¿Vos estás preparado para?
1: Bueno, desafío para el equipo, pero a decir la verdad, ¿eh?
4: Sí, dale.
1: ¿Qué es lo peor que le has hecho a nivel inteligencia a una pareja tuya?
4: A nivel inteligencia.
1: Claro, a nivel.
4: Ah, la seguiste, investigación.
1: La filmaste, le contrataste un detective, le revisaste el celular. ¿Dale?
2: Dale.
1: Para 11, 23, 24, 22, 22. ¿Qué opinas de esto? ¿Contratarías un detective para seguir a tu pareja?
2: Y si alguno lo hizo, que cuente,
1: claro,
2: por favor.
1: Y por ahí no te da el cuero para pagar un detective. Claro, averigüe, me encanta cuánto cobra un detective privado.
7: Te persigo yo.
1: Pero claro, ¿lo hiciste vos?
2: Es todo un operativo, porque es tiempo, es nafta,
7: y
2: ¿no?
7: Bueno.
2: Es nafta, es movilidad. Y sí, porque tenés que seguir en un auto.
3: Igual por lo que dijo, un solo día tardó.
2: En un solo, ¿viste?
3: Está
2: más sucio que una papa.
1: Revisás el celular, la perseguís, ¿qué haces? Sale a comer y te apareces en el restaurante con o el boliche que va con las amigas.
2: Hay gente muy tóxica que le clona a su pareja el celular.
7: Si me estás garcando, yo te voy a destrabar.
2: Pero clonarle el celular como para tener un control de la otra persona.
3: Le clonaste el celular.
2: No se hace
1: 11,
2: eso.
1: 23, 24, 22, 22. ¿Perseguir a tu pareja, sí o no? ¿Con un detective o vos mismo? Ya los escucho, 10 de la mañana. Bienvenida, Pilu.
2: Gracias.
1: Dale, noticias, Invas Toti 910, hasta las 12.
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5: 10 de la mañana, 4 minutos en la ciudad de Buenos Aires. La temperatura 16 grados, 3 décimas. Humedad 67%. Cielo algo nublado.
0: Policiales.
5: Robo, persecución y choque en San Justo. Detuvieron a 3 delincuentes, uno de 16 años y otros dos de 14. Ocurrió en la esquina de Inclán y Ombú, cerca de la rotonda de San Justo, donde intentaron interceptar a una mujer cuando estacionaba su auto y robárselo. Cuando fueron perseguidos por la policía, perdieron el control del vehículo, chocaron y resultaron heridos y trasladados a hospitales.
0: Nacionales.
5: Paro en las universidades. El Frente Sindical inició otra huelga nacional por 24 horas en reclamo de la aplicación de la Ley de Financiamiento Universitario. Además, las organizaciones concentrarán desde las 3 de la tarde en el Palacio Pizzurno.
0: Automovilismo.
5: Nicolás Barrone deja de correr en la Fórmula 2. Amplía Walter Zafarian.
8: Nicolás Barrone dejó el equipo Van Amersfoort en la Fórmula 2 y lo dio a conocer a través de un comunicado. Después de un año intenso junto a mi equipo, decidimos no continuar en el calendario de la Fórmula 2 2026 con el Van Amersfoort Racing. De esta manera, Barrone cierra su ciclo en esta temporada en la segunda categoría en importancia en la escalera de la FIA. Su mejor resultado después de 11 competencias de sprint y 11 carreras future fue en Canadá, con un séptimo puesto en la carrera de los días domingo. Ahora, lo cierto es que Barrone ya no correrá en Fórmula 2 en esta temporada. Walter Zafarian para la red informativa.
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5: Atención, usuarios de trenes, la línea San Martín circula con demoras por problemas técnicos. En tanto, continúan las dificultades para circular en el tren Sarmiento. Amplía Mauro Gundín.
9: Se había normalizado el servicio, pero desde hace apenas algunos minutos nuevamente circula con demoras el tren Sarmiento a partir de un arrollamiento de una persona en la estación Merlo. Como consecuencia de esto, el servicio entre Castelar y 11 está con algunas demoras. Demoras que no son las mismas, por supuesto, que las que fueron durante gran parte de la mañana, cuando hubo de hasta 34 minutos diferencia entre formación y formación a partir de unos problemas técnicos que se habían suscitado en la estación Moreno. Pero reitero, desde hace algunos minutos el tren vuelve a circular con apenas minutos de demora por esta situación, la cual dicen desde Trenes Argentinos que ya va a estar normalizada en el transcurso de esta hora. Mauro Gundín, la red informativa.
5: A todo esto se normaliza la situación en la línea Roca, en los ramales La Plata y Bosques, vía Quilmes. En cuanto al tránsito, está liberada la Lugones, sacaron el obrador, se ingresa sin dificultades por la zona norte, pero hay muchas dificultades en las autopistas Perito Moreno de Lepiane y 25 de Mayo en ambos sentidos de circulación.
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10: Las temperaturas ascienden rápidamente en todo el centro y norte del país, acompañadas de fuerte viento del sector norte. Las temperaturas continuarán subiendo muy fuerte mañana jueves, con valores que pueden llegar hasta los 32 grados en las provincias del norte argentino. Una rápida desmejora del tiempo ocurrirá el domingo en gran parte del centro del país. Y se espera que el viento cambie al sur y nuevamente bajen las temperaturas a principios de la próxima semana. Lucas Berengua, Meteorología, Radio La Red.
5: 10 de la mañana, 8 minutos en la ciudad de Buenos Aires. La temperatura 16 grados, 3 décimas. Humedad al 67%. Cielo algo nublado.
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1: 10 de la mañana, 9 minutos, ya juega la selección de Placente en los Odesur. Ertola, ¿cómo estamos?
12: Correcto, Toti, tenemos 8 minutos del primer tiempo en el estadio de Newell's. Muchísima gente, casi repleto el estadio.
1: ¡Qué lindo esto!
12: Sí, muchísima
1: ¿Qué,
12: gente.
1: ¿Qué, gratuita la entrada?
12: Sí, no, no hay que abonar nada, se puede ir a ver el partido.
4: Colegio, deben ser colegio.
12: Argentina, claro, Paraguay, no, más que colegio, mirá la cantidad de gente, ¿no?, que hay.
4: Pues sí,
12: que
4: hay gente.
1: Y puede ser que han llevado muchos chicos como un paseo cultural. A ver, los Odesur, qué lindo, mirá.
12: Están 9 minutos, 0-0 Argentina-Paraguay, el equipo de Diego Placente, que en estos momentos tiene un tiro libre a su favor.
1: Bien, están colmadas las tribunas del Estadio Newell's, ¿eh? Buena iniciativa. Mirá qué lindo los Odesur, ¿eh? Mirá cómo mueve un montón de gente. Che, mueve la economía, los hoteles, Santa Fe, etcétera, etcétera.
12: La última vez que lo ganamos, en el 86, la final 2-0 contra Colombia, goles de Marquesini, Víctor Hugo.
1: Abrazo, Víctor, vecino. Futuro vecino.
12: Y del Puma, José Luis Rodríguez.
1: Qué grande el Puma.
3: Y está buenísimo que Rosario sea noticia por estas cosas.
1: Claro, por cosas lindas, por cosas buenas. Sí, divina.
12: La gente exige, ¿eh?
1: Vicky Bono, la temperatura a esta hora, por favor.
13: 16 grados acá en la ciudad de Buenos Aires. Bajó la humedad 67%. La máxima para este jueves, 22 grados. Y déjame decirle feliz día a los profes. Día
1: feliz
13: al profesor
1: día.
13: Para todos.
1: Feliz día profes. A todos los profes en general. Ajá, profe, exacto, de educación física, todo. Profe de historia.
13: Entran todos los profes.
1: O sea que entro yo, que fui profe de tenis, claro, en algún,
13: claro,
1: momento.
13: Claro, feliz
1: bien,
13: día.
1: Perfecto.
4: Yo soy gracias, profesor de la vida.
1: Feliz día, Toti Pazman. Feliz día.
14: De la vida.
13: De la vida, vida. Eso es una chantada.
1: Caruso.
14: ¿Cuánto reprobaron?
3: El humo que hay a esta hora. ¿Trae la canda?
4: Usted no lo quiere ver, no lo quieren aceptar.
1: 10:10 de la mañana. Señor Candalaf, mueva la pelota, vamos.
4: Bueno, ayer te contaba, Toti, que la justicia de la provincia de Buenos Aires, puntualmente el Tribunal de Casación Penal bonaerense, había confirmado la pena para Claudio Contardi, el ex marido de Julieta Prandi. Fueron 18 años y 6 meses lo que le confirmaron. A él lo habían condenado a 19 años, le bajaron por un tecnicismo 6 meses. Luego de eso mandó un mensaje a través de su abogado Fernando Sicilia, en el cual dijo: estaba esperanzado, esto lo explicó su abogado, estaba esperanzado por el recurso que se había presentado, ahora me doy cuenta que me voy a morir en cana. Eso es lo que dijo el ex marido de Julieta Prandi. Está acusado, o en realidad más que acusado, condenado por el abuso sexual contra Julieta Prandi, también violencia y amenazas, y por eso es que va a quedar detenido y por lo menos 15 años de manera efectiva. Ahora te lo confirmo.
1: Es un hombre de por lo menos 50 años.
4: Sí.
1: Por eso dice voy a morir en cana.
4: Sí, exactamente. Claro. Ahora te voy a confirmar exactamente la edad que tiene.
1: Qué duro.
4: Por eso
1: que
4: dice me voy a morir en cana.
1: Obviamente que está bien en la justicia, pero Total. Pero qué duro darte cuenta que te vas a morir estando preso.
4: Todavía le queda un recurso más. ¿Cómo?
13: No tiene por qué, tiene 50.
1: Bueno, está bien, pero.
4: Sí, pero es.
1: Andás a ver cómo la pasás si no te enfermás, ¿no?
4: Sí, siempre la vida en la cárcel es difícil.
1: Si no, salir cerca de los 70 años, está bien, te queda vida, pero ya los años más lindos de tu vida pasaron.
4: Sí, sí. No, y aparte, ¿cómo salí después de haber estado todo ese tiempo detenido?
1: Y,
4: ¿no?
1: perdés a tus hijos, perdés absolutamente todo, tus amigos, tu laburo, tu
4: absolutamente.
1: Familia.
4: Absolutamente. Sí, sí. Él todavía se arroga, por lo menos se guarda, la posibilidad de recurrir a la Suprema Corte de Justicia de la Provincia de Buenos Aires, que es el recurso que le queda. Todavía no lo confirmaron. Lo que pasa es que cuando vos tenés un doble conforme, el tribunal y la casación, y es muy difícil que la Suprema Corte te lo dé vuelta. A veces, en vez de gastar recursos en eso, preferís ahorrártelo. Pero claro, el tipo que está preso dice, vamos por todo, a ver si en una de esas nos sale. Pero lo cierto es que
2: 58 tiene.
1: Claro, 58 más 15, ponle que cumpla los dos tercios de la condena.
4: Son 15.
1: 73
4: años. 73 años. Sí. Bueno, se te fue la vida.
7: ¿Sos joven a los 70?
1: 73, ¿sos joven?
4: Dale, puede pasar 20 años preso, no te creas que sos tan joven.
1: Bueno.
4: Aparte, no es lo mismo una persona.
1: Podés estar bien a los 73, no sos joven.
4: No
1: sos
7: joven. Bueno, podés estar bien, es verdad.
1: No, podés estar bien.
4: Esperen, no es lo mismo una persona que envejece afuera, en la vida.
1: Además.
4: Y una persona que envejece en la cárcel. La cárcel debes envejecer el doble por cada año que pasa. En vez de envejecer 15 años, envejeces 30.
1: Seguro. Gracias, Canda. 10 de la mañana, 13 minutos. Leito, felicitaciones por tu gol número 100.
15: Espectacular.
1: En el Inter Miami.
15: El máximo goleador del Inter, de la selección, de Barcelona.
1: ¿Qué
15: de
1: gol
15: la Liga?
1: Hiciste, además de cabeza, entrando como 9.
15: Como la final de la Champions.
1: Terrible, terrible. Sí, fue distinto. Este gol más potente, anticipo.
15: Pero en otra final.
1: 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Que vamos a escuchar a De Paul, su amigo.
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1: Me arrepentí. ¿Podemos escuchar a Kili?
16: ¿Cómo?
1: Que debutó y salió campeón.
17: Dos días estuvo en Inter Miami y ya tiene un título, porque contamos que se había entrenado, había dado conferencia de prensa, lo presentaron, al día siguiente jugaba, es decir, ayer, y ya salió
1: campeón.
17: Además
1: es el primer título de su carrera, porque en Central, Unión y Platense no fue campeón.
17: Exactamente. Y el título número 48 de Messi en su carrera. Superó un récord, el de Messi.
18: Bueno, la verdad que es siendo una felicidad que no te imaginas, tanto mi cuerpo técnico como yo. Hemos hecho un esfuerzo bárbaro. Es más, antes de la charla le pedí disculpas a los jugadores porque tenía que mostrar mucho material. Y los jugadores, la verdad que mucha predisposición, estoy feliz. He pasado momentos complicados en mi vida. Hoy me toca esta bendición de Dios. Gracias al club, a todo el staff. La verdad que son los jugadores que se entregan. Desde que llegué ya me recibieron como uno más. Y bueno, y aprovecho y dedico a mi familia, a gente importante. Te habla gente que fue muy importante en mi vida también, así que estoy feliz.
1: Bienvenida a la felicidad del Kili. Intercampeón, Campeones Cup, frente al Cruz Azul de México.
17: Exactamente. Vos sabés que Kili González miraba los partidos de Inter Miami desde su casa y decía: el gol 100 de Messi en el Inter Miami lo va a hacer conmigo.
1: Y lo hizo con él.
17: Exactamente.
1: Abrazo grande al Kili. 10:16 de la mañana. Beldic, vamos, ¿qué está pasando?
19: En un ratito va a arrancar la sesión en el Senado. Después te voy a contar bien cómo viene esa negociación que involucra a los gobernadores. De hecho, hay una seguidilla de 7 reuniones de Santilli con gobernadores en 48 horas, entre ayer y hoy. Pero me voy a detener en las palabras de Patricia Bullrich. Patricia Bullrich, que es la jefa del bloque Violeta, que hoy por la mañana hizo alusión a una nueva polémica que se le abrió al gobierno dentro del presupuesto y tiene que ver con qué va a pasar con las personas con discapacidad. ¿Por qué? Porque si bien el presidente por un lado dijo que están dispuestos a respetar la ley de emergencia en discapacidad que este gobierno y el propio presidente vetaron, lo concreto es que hay modificaciones sustanciales que no estaban acordadas ni siquiera adentro del gobierno. Ayer se sorprendieron los propios libertarios, se sorprendió el propio Ministerio de Salud con al leer la letra del presupuesto por los cambios que hace. Escuchá a Patricia Bullrich y después te los detallo y vas a ver por qué es polémico.
20: A mí me sorprendió porque, digamos, estando en la mesa política, el tema no salió a la luz y llegó el presupuesto con esta introducción de alguna manera de cambios en la ley de discapacidad que no eran conocidos. No nos enteramos, sí, es la verdad. Vos sabés que yo digo la verdad. Sí. Y eso es un tema porque cuando uno es jefe de una bancada y no se entera estando en esa mesa, que es donde se discuten las cosas, no se entera las cosas que van exactamente como van a venir, uno llega al Congreso y te dicen nos estás engañando. No, yo no sabía. O quedás como un tonto o quedás como lo que los engañás. Entonces, eso resiente un poco las relaciones.
19: A ver, la ley de emergencia en discapacidad, más allá de establecer las pensiones...
1: ¿Quién le mintió a Bullrich?
19: Bueno, hay una persona que es la que elabora el presupuesto. Se llama Toto Caputo. si querés más precisiones, Carlos Huberman es el funcionario que está a cargo de la elaboración del presupuesto y es el que va a ir a defenderlo a partir del 7 de octubre en la Cámara de Diputados. En esa mesa política a la que hace referencia Bullrich, está sentado
1: Capullo. ¿Me toman por boluda?
19: Bueno, sí, porque es ella la que tiene que poner el cuerpo para salir a defenderlo, si bien le va a tocar el segundo turno, porque esto arranca por diputados por ley. Te voy a dar simplemente unos detalles. Te decía, no solamente lo que hace esta ley es establecer las ayudas, los subsidios, sino sobre todo ordenar las prestaciones, porque a las personas que sufren discapacidad muchas veces hay que trasladarlas a los lugares, tienen que recibir los servicios kinesiológicos. Bueno, depende obviamente siempre de cada afectación en particular. Bueno, había un nomenclador único a nivel nacional que lo que hacía era ordenar esto, lo elimina y lo que hace es que cada uno de los prestadores tengan que negociar con las prepagas y las obras sociales. ¿Vos sabés el lío que va a hacer esto? Imagínate cómo puede llegar a diferenciarse, no solamente a nivel de provincias, sino a nivel de los propios distritos, digo, acá en la Ciudad de Buenos Aires. Eso te rompe, digamos, lo que era un esquema de funcionamiento relativamente ordenado, que se podrá debatir cómo funciona o no, pero no romperlo y dejarlo a la merced de cada uno. Te hace otro cambio, por ejemplo, también. Había una compatibilidad entre aquellos que podían conseguir un trabajo, personas discapacitadas que podían conseguir un trabajo, de hasta 2 salarios mínimos. Hoy el salario mínimo está en 380 mil pesos, no es que están ganando millones. Bueno, hasta 2 salarios mínimos te contemplaba la posibilidad de poder seguir gozando del privilegio, del beneficio y el derecho de poder acceder a uno de estos subsidios. Lo que hace es eliminar esto. Y de hecho, si vos conseguís un trabajo, después no es que cuando se te termine el trabajo automáticamente volvés a acceder a la pensión, tenés que volver a solicitarla. O sea, esto rompe también un funcionamiento ordenado y la persona puede quedarse sin un ingreso por X cantidad de tiempo hasta que lo vuelven a autorizar. Bueno, los cambios son varios, evidentemente van con la lógica de la desregulación que prima en este gobierno, pero no con la de, si se quiere, una atención social para estas personas que de por sí tienen los derechos bastante afectados.
1: Gracias, Marian. Maxi Ertola, ¿cómo estamos en el Oso de Sur, el equipo de Placente?
6: 19 minutos de la primera etapa en la cancha de Newell's. Están empatando 0-0 Argentina, el equipo de Diego Placente, y Paraguay, el campeón defensor.
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1: Espera.
21: Sí.
1: Llaman los soldados.
21: Sí.
1: 11 23 24 22 22. Detective a tu pareja, ¿sí o no? Lo hizo Caro Papaleo. A ver qué dicen nuestros soldados. Vamos.
23: Hola, Toti. Buen día, mesa. No perseguiría a mi pareja. Hay un dicho que dice: de los cuernos y de la muerte no se salva a nadie. Así que bueno, después te pueden contar algo que no te gusta y no estás preparado, se complica. Pero no, definitivamente no la perseguiría.
24: Toti, para tu consigna. Sí, yo contraté un detective privado. Sale bastante caro si querés tener un buen detective y con buenos resultados. Yo tuve buenos resultados, con fotos, y bueno, le llevé el chasco, que mi señora tenía orgías con 4 o 5 hombres, y bueno, durante un año la hice seguir, me salió bastante caro, como te digo, y cuando tuve todos los datos, todas las pruebas, fui al juez y le pedí el divorcio.
25: Hola Toti, hola chicos, buen día, muy lindo el programa, como siempre los escucho todos los días. No, yo estoy separado, pero por otras cosas, no, jamás le toqué ese brazo a mi mujer, no. Si me tiene que hacer algo, bueno, yo confío. ¿Qué querés que te diga? Yo no puedo. Nunca lo hice, no puedo revisar de nada, ni nada, no puedo. Les mando un abrazo.
1: Gracias a todos por dejar su mensaje al 11 23 24 22 22. Qué fuerte lo del oyente que descubrió que la señora hacía orgías con 4 o 5 hombres.
26: Tremendo.
1: Insaciable la señora.
26: Por eso te digo, hay que estar preparado, ¿viste? Uno se mete, ¿no?, ahí, y más cuando hay dudas, ¿no? Cuando la relación viene.
1: ¿Vos has perseguido a alguna pareja?
26: No. Yo soy cero tóxica.
1: Cero tóxica.
26: Cero tóxica, nunca. Ni siquiera reviso celulares, no, eso me parece.
1: Cuando
26: nunca
1: se duerme Rafa.
26: Cero.
1: Y dejó el celular. Y el ingenuo dejó el celular ahí.
26: No desconfías. No desconfío.
1: Bueno. Y empieza a vibrar el celular.
26: No, cero, cero.
1: Y una revisadita.
26: Nada, decir algo? Nada, nada.
0: No desconfías.
26: No desconfío nada.
0: Pero yo sí. Si desconfío, me ocupo.
4: ¿Puedo decir algo?
26: No.
1: Ahí voy con vos, sí, cantar.
4: Porque se habla muy livianamente de revisar celulares y demás.
0: No, está bien.
4: Revisar un celular es un delito.
1: ¿Ah, sí?
4: Que está penado.
0: ¿Y los cuernos no?
5: Es bueno, como pues, violar la correspondencia.
4: Exactamente. Bueno. No.
1: ¿Cuánta gente debería estar presa, no? Sí. En la Argentina.
0: ¿Y la orgía? Pobre, la orgía del pobre.
4: El código, el artículo 153 y 153 bis del Código Penal, pena la violación de correspondencia. La Corte Suprema ya dijo que, ahora ya correspondencia casi no hay, pero revisar el WhatsApp ajeno es como, es análogo a revisar correspondencia, está penado con 15 días a 6 meses de prisión y las penas se agravan, por supuesto, si eso se publica o se difunde.
1: ¿Vos has revisado el celular? ¿Vicky?
0: He revisado, sí, sí, alguna vez, pero no, si no está bueno.
4: Te condenan.
0: No, mil años ya de esto. Pero digo, si yo sospecho que me están metiendo los cuernos,
1: revisás.
0: Me ocupo. Me ocupo de averiguarlo, por supuesto.
26: No, para mí.
0: Y salir de ahí.
26: A mí me han engañado mucho en mi pasado, parejas que me han engañado. Y yo, en la primera de cambio, que ya me estaba dando cuenta, andaban en algo, me separaba.
0: Bueno, pero
26: se terminó.
0: Tengo que confirmar.
26: No
0: primero.
26: Lo tengo que confirmar. Sí. Hay cosas que te das cuenta. El hombre que está con el celular permanentemente, que saca a pasear al perro con el celular, que se va al baño con el celular. Digo,
15: pero eso hoy es muy común eso.
0: Claro,
4: no, el celular es lo mejor que
1: conocés hay. Todas las tácticas.
15: El diario
26: por
15: de antes.
26: Eso,
4: se
26: por
4: pasan
26: eso.
4: Horas en el celular.
26: Yo creo
4: las
26: que
4: mejores
26: con un celular,
4: horas de mi vida son en
26: con un celular, con la actitud de un hombre, con un celular te das cuenta si te engaño o no. Si
1: ahí
26: el tipo,
1: está.
26: O sea, Rafa deja el celular así, pero se va a bañar, o sea, lo deja acá abierto así.
0: Claro, por eso, por eso.
26: Demuestra que no esconde nada.
1: Está limpio.
26: Obvio que está limpio. Rafa está limpio.
1: Actitudes para. Actitudes con el celular de un hombre que está sucio.
26: Bueno,
0: ¿qué hace así?
1: ¿Qué hace? A ver.
0: Te lo esconde.
26: Te lo esconde, lo tiene permanentemente en el jean, lo tiene en el pantalón, no lo deja en la mesa, se va a bañar, va a todos lados con el celular. Vos si puedes dejar el celular. No,
1: irte, claro, irte a la ducha con el celular ya.
26: Pero aparte,
1: es casi que le está diciendo a tu mujer te estoy cagando.
8: Y entregárselo a la pareja también.
4: Y Rafa lo hace. ¿Y Rafa lo hace con los dos celulares?
26: No, tiene uno solo,
4: pero si el otro día lo crucé y tenía dos.
26: No, tiene uno solo, por favor. El hombre que es infiel.
1: Y si
26: es
1: el hombre, infiel. Si tu pareja te dice, no, mi amor, tengo dos porque uno es del trabajo y otro es personal.
26: Bueno,
1: no,
26: eso puede pasar.
1: Uno me lo da del trabajo, le crees, no pasa
26: obvio,
1: nada.
26: Obvio, pero mientras que esa persona, en otras cosas también te das cuenta, viste, mentiritas, cosas que no cierran. Que no te atienda.
1: No puedo. Claro,
26: mucho
15: cuando
26: partido,
15: las 10 y media de la noche te llama Maxi el plomero.
26: Mucho partido de fútbol. Claro, mucho
5: el plomero que llama a esa hora.
4: Shows humorísticos medio extraños en lugares raros.
26: Mi recomendación a toda esa gente que duda, que está pasando por.
0: No,
26: que
0: pero se averiguar.
26: No, pero un detective no. No, no.
0: Un detective no.
5: Mucho uso de perfume.
0: Me ocupo.
26: No, bueno, depende. Hay hombres que les gusta. Yo estoy todo el día tirando.
1: Es un buen dato. Se va al laburo recontra perfumado. Más que cuando sale con vos el viernes a la noche.
26: A la liga. Son todos hombres.
1: No. Algo general.
0: A mirá, ver, juega muchos partidos de fútbol los viernes a la noche.
1: ¿Por qué? Contá cosas raras que te ha pasado.
0: A mí no, pero conozco, Mentira. Se van con el bolsito que se van a jugar al fútbol. Mentira.
1: Y se van al telo. Para cambiar.
26: Eso es re difícil de comprobar.
0: ¿Sabes cómo
26: es un programa? Es un programa súper común que vayan a jugar.
1: A ver, otro verso clásico del hombre. Además, me gustó ese partido de fútbol viernes a la noche. ¿Qué más?
0: Muchas reuniones post oficina, ¿viste? Se quedan. Ay, en la cervecita.
1: Reunión de equipo.
0: Claro, sí, anda.
26: Ah, bueno.
15: La prueba. No, si fuiste o no fuiste, según la prueba.
1: Somos bravos también,
4: El caucho. No sé si te estás haciendo la mejor publicidad, Vicky, con esto que estás diciendo.
1: Somos bravos también,
0: Yo no, ustedes.
26: Pero hablando de infidelidad, tengo el caso de Leandro Paredes. Dame
1: ¿qué pasó?
26: Música de atención.
1: A ver.
15: Rompemos.
1: Pero esto, ¿quién lo dice? ¿Quién lo dice esto?
26: Mi colega. Vamos a citarlo.
15: Yo los jugadores de Boca. La coña de luz.
26: Santiago Rivarroy.
1: ¿Dónde labura Santi?
26: Santi.
4: Con nosotros en DDM.
26: Con Martín en DDM y también está en Bondi. Sostuvo Santiago Rivarroy que una amiga de él estuvo con Leandro Paredes. Santiago Rivarroy, que tiene este dato de primera mano, digo, una chica que asegura haber estado con Leandro Paredes, mi colega habla de una relación abierta unilateral donde solo el jugador podría estar con otras personas a cambio que él mantenga económicamente a la familia de Camila Galante, su mujer. Como que tienen un arreglo. Vos hacé lo que quieras, salí, divertite, estate conmigo, hacé lo que quieras. pero mientras mantengas a mis padres que vivan como reyes. Y a la familia, ¿no? Obviamente, a ella, a sus hijos, a todos. También Santiago Ribarroy habló de que Paredes haría y sería organizador cuando juega la selección acá en Argentina de fiestas con mujeres también. Frente a esta información que da mi colega Santiago Ribarroy, concretamente lo contó en su programa de streaming, Camila le escribe y le pone: ¿qué problema tenés conmigo y con Leandro? ¿Te pasó algo? No sé de dónde sacás esa información. Es mentira. El acuerdo no existe. Además, tengo hijos grandes. Te pido, por favor, que chequees. Enojada, Camila. A lo que Santiago responde: no tengo nada personal. Si él hace algo y mucha gente se entera, quien no te cuida a vos es él, no el periodismo. Que en esa lo banco a Santiago.
4: ¿Pero esto se publicó, la conversación?
26: Sí, la contó Santiago al aire.
1: Él la leyó en su programa de streaming.
26: Exactamente. Él leyó lo que le estaba escribiendo Camila y él también le responde y lo cuenta. Y además, no solamente eso, él sino que confirma todo. Él claro. Sigue sosteniendo lo del acuerdo y sigue sosteniendo que Paredes la engaña.
1: O sea, es lo que dice. Yo tengo una amiga que estuvo en Paredes.
26: Sí. Eso es lo que dice Santiago porque se lo contó su amiga. Uh-huh. El run, te lo digo yo como periodista, ya venía sonando hace tiempo. De hecho, yo conté acá que se lo había visto en un boliche, que no tiene nada de malo porque él puede ir a bailar con amigos. Pero como que, viste, el tema de las fiestas, las salidas con chicas, ya venía sonando. Pero esto fue contundente, porque acá mi colega habla de un acuerdo.
1: Además, Paredes...
26: Un acuerdo matrimonial.
1: ¿Me equivoco si en este mundial se transformó en un sex symbol?
26: Es bellísimo. ¿Sí? Es uno de los hombres para mí más lindos. ¿No?
1: Sí, ya de antes, sí, de la producción. Venía, sí, ¿cuándo fue la producción que hizo?
26: Hace un par de años.
1: Hizo en una Gente.
26: Sí, un bombón.
1: El año pasado.
26: Es muy hermoso.
1: Acá el Turco Aluf me dice que es todo mentira. Lo de...
3: La floja de papeles, Toti.
26: Mucha gente dice que es mentira. De hecho, Camila Galante, su propia mujer, le escribió a Santiago y le dijo que es mentira. Santiago sigue sosteniendo que es verdad, que hay un acuerdo entre ellos.
3: Siempre son los jugadores de Boca, Toti.
26: Es la palabra
3: Toti.
26: De uno... Bueno, ¿qué decís?
3: Los de River van a la iglesia, Toti.
26: No sé. No sé qué te tengo. Esta es información. Siempre es información.
3: Siempre tiene toda la gata con los jugadores de Boca,
1: Toti. Yo siempre soy pro familia. Además, tengo una familia divina. Así que ojalá que sea mentira por la familia hermosa que tiene.
26: Pero tiene razón Ribarroy cuando dice, si él hace algo y mucha gente se entera, quien no te cuida a vos es él,
1: no
26: el periodismo. Es verdad, porque siempre nos culpan a nosotros cuando en realidad ya, viste, como que suena que él anda ahí.
1: Y yo la verdad no sé, es que en esto tenemos una lucha de principios con vos, que yo respeto, por supuesto. A mí no me gusta vivir de contar infidelidades ajenas, a mí no me gusta eso.
26: ¿Pero eso es culpa mía o del infiel?
1: No, está bien. Digo, yo no laburaría de eso. Por eso hablo de fútbol, de actualidad, de política. Me encanta el tema del espectáculo. Pero me gusta arruinar la familia. Ahora... Pero
26: yo no arruino una familia. El periodismo no arruina una familia.
1: Bueno, se van a conocer algunas cosas, pero sí, es que directamente.
26: No, es una cuestión del futbolista o de la persona involucrada. De la persona que hace cosas que además todos se enteran, todos lo ven, se empieza a correr la bolilla, por lo menos un poco más cuidadoso. Y si querés ser infiel, tomá algunos recaudos de
1: lo
26: esto.
1: Lo que sí me parece, Pilu, que este pibe Santi tiene mucho huevo, porque hay determinados personajes que el periodismo de espectáculo protege porque le caen bien, que puede ser el caso de Paredes, y hay otro como Mauro Icardi que lo hacen concha. Por ejemplo, si esto que le pasa a Paredes le pasase a Mauro Icardi, yo estoy seguro que Yanina Latorre le dedica todo su programa se lo dedica. Ahora, como Paredes le cae bien y le gusta y son amigos todo, no habla del tema Paredes. Entonces, que repito, ojalá sea mentira porque tiene una familia divina y yo quiero que todos sean felices. Pero me parece que hay también una gran doble moral de parte del periodismo de espectáculo.
26: No sé si es moral.
1: Quizá... Sos amigo, te cuido. Sos enemigo, te hago mierda.
26: Pero es que no
1: te hago mierda y te cuento hasta el fueguito que le mandaste por Instagram a una mina, como le pasó a Maxi López.
26: Yo no sé si es doble moral o es que en este caso Santiago tiene una conocida que le asegura que estuvo con Paredes. Entonces tiene una información, digamos,
9: del acuerdo
26: real y tiene información de ese acuerdo. Quizá Yanina no lo cuenta o no lo hace al tema porque no le termina de cerrar esa información porque no tiene acceso a esa. Digo, me parece que también tiene que ver con eso. Yo no me mandaría a hablar de esto, lo estoy citando a mi colega, pero no es una información mía. A mí me escribieron amantes de jugadores. Pero la verdad, no hay ninguna prueba, por lo menos los que me han, las que me han escrito, no hay ninguna prueba que yo diga, hoy lo cuento.
1: Salvo,
26: no.
1: Salvo esa, la de Maxi López, que como decía, buen, sí, día, buen día Bombón, como
26: era la charla. Antolima, la uruguaya. Que...
1: Hola linda, buen día Bombón. Y...
26: bueno,
1: pero ella... hiciste 5 puntos de rating, ¿está bien?
26: Bueno, no, y ella me contó y le creo de las fotos que le mandaba y un montón de cosas que ella me contó. Yo hablé con ella y yo le creí. Pero hay otras amantes de jugadores que me escriben y no les creo. Entonces no lo
1: gracias,
26: cuento.
1: Gracias, Pilu, sos la uno, ¿eh?
26: Gracias.
1: 10:33 de la mañana. Vendemos que se viene la ronda. El pinche en semifinal de la Libertadores. Vamos todavía, dale, ya volvemos.
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1: Y el 43 de la mañana y novedades en Rosario, la cancha de Newell's en los Odesur.
2: Maxi Dartola. Argentina,
1: Totti. ¡Vamos todavía!
2: Gritalo bien fuerte, 40 minutos del primer tiempo. Gol de Argentina, lo hizo el chico de Estudiantes, Franco Domínguez. Fuerte remate abajo contra el poste. Gana la Argentina, gana el equipo de Diego Placente. 1-0 frente a Paraguay.
1: Se viene la ronda, pero anticipame esto para las 11. Pilu, ¿se definió Gran Hermano?
3: Exactamente, y ganaste nuevamente, hay
1: otra
3: que
1: vez.
3: Decirlo. Sí, sí.
1: Vamos, venís, Argentina.
3: Venís con buena racha.
4: Claro que sí, chicos.
3: Te lo tengo que decir, venís con buena racha.
1: Le ganamos el Clásico Uruguay.
3: Porque
1: vamos, Andy.
3: Con el 51,8% de los votos ganó Sol. Mirá qué reñida, ¿no? La contienda, porque
1: ¿qué Shipio porcentaje?
3: 51,8 Sol. Ahí. Y Shipio 48-2.
1: Como el balotaje de tuyo, Mauricio, que le dan a Scioli, ahí.
4: Una locura.
1: Parecido.
3: Es más, ellas venían empatando horas antes, después subió una, subió otra, sí, bueno, y finalmente ganó Sol.
1: ¿Midió Santi? ¿Me
3: diste? Midió, acá tengo la planilla.
1: ¿Cuánto midió?
3: Midió 12-5 la primera parte, 9-2 la segunda.
1: Bien, anda. Buen número.
5: Y termina no, porque después
1: buen
5: te enojas con
1: buen número.
3: Sí, para mí, para la hora.
4: Son números que te gustan. Opinión?
1: Te estoy pidiendo qué opines.
5: Para mí es bajo para una final.
6: Pero para la hora que fue el programa, bueno, 12 de la noche.
5: Me cuestiona.
1: 12-5, el número más alto de todo el medio de televisión, dice bajo.
3: Bueno. A ver, ayer estuvimos con Santiago hablando en LAM en un móvil.
4: Sí, chicos.
3: Él está muy contento con el rating. Es real que de los pocos programas este año con dos dígitos.
1: Claro.
3: La verdad que hay que hacer esos números. Obviamente
6: tarde,
3: que otras ediciones de Gran Hermano, otras finales. Ahora voy a ver si las encuentro. Me dieron mucho más.
1: Está bien, pero
3: finales de 20 sí, puntos.
1: Siempre
3: 25.
1: El primer Gran Hermano garpa más que el segundo.
3: Pero aparte era otra
1: a
3: televisión.
1: A las 11 escuchamos a los ganadores, a la ganadora.
3: La escuchamos en un ratito.
1: Dale, 10:45. ¿Me presentas la ronda con los amigos Blita? ¿Y comemos unas ricas oblitas?
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1: Y arrancamos hoy porque lo merece con Bocita. Bocita, otra página épica de la gran historia. Pincha, Nico.
7: Totti, ¿cómo te va? Buen día. Esto sí que es épico, ¿eh? En tierras brasileñas, habiendo empatado en la ida 1-1, Estudiantes ni a los penales tuvo que ir para sacar a Corinthians. Mientras algunos gastan 70, 80, 90 palos verdes, Estudiantes solamente con 2 millones de dólares, que fue lo que gastó para comprar a Baltasar Rodríguez, está después de 17 años en una semifinal internacional y espera por Flamengo o por Independiente del Valle. Hoy a la noche conoce su rival y hace un ratito, por lo que pude averiguar con la dirigencia, el objetivo es tener un acuerdo de reciprocidad con Flamengo si es que pasa, pero no salir de uno. Estudiante no quiere resignar la localía.
1: Habló Verón, ¿lo escuchamos, Maxi?
2: Dale, dale, porque dale. Hay que darle cierta cantidad de entradas a los visitantes, y de esto habla Verón.
8: Sí, sí, vamos a hacer todo lo posible para que así sea. Obviamente dependerá mucho, en este caso, de Flamengo. Y
9: sí pasa, ¿no?
8: ¿Eh?
9: Sí pasa.
8: Sí, bueno, por ahí se manca. Y bueno, nada, y ver, obviamente, estudiar y hacer todo lo posible para que sea así. Si no, bueno, hay que buscar... Vamos a buscar localía.
9: Y Estadio Ciudad de la Plata no, porque yo vengo contando que no está disponible por el tema de recitales.
8: Sí, bueno, no. En eso la realidad no tengo ni idea, pero no está disponible.
9: No está disponible, eso descartado.
8: Sí, sí, creo que sí.
9: Se viene.
8: Podemos hablar, podemos hacer un llamado.
1: Claro, el tema es que el Estadio Ciudad de la Plata lo maneja Chiquitapia, que está enfrentado a muerte con Verón, no se lo va a dar. Y si no puede jugar en su cancha, ¿dónde va?
7: Y yo creo que por capacidad, si desconozco si tiene que ser en territorio de la provincia de Buenos Aires o poder jugar en Capital Federal. Eso no lo tengo claro.
1: Acá Cachita me dice el Libertador de América, no está mal. No está mal.
2: La cancha de Vélez.
1: No está mal.
7: Claro.
1: Bueno, temazo, ¿eh? Qué golazo de Alexis Castro. Es de hacer golazos, ¿eh? Qué golazo metió.
7: ¿Cómo está Pucho?
1: Además
7: ¿cómo
1: te digo algo.
7: Pucho? Porque... Si Pucho hizo el gol en la ida y hizo el gol de la vuelta, los dos.
1: Sí, además si te querían cagar ayer te cagaban, ¿eh? Porque la pelota
7: claro,
1: en
7: por
1: un
7: penal.
1: Hay un no. ¿De qué penal hablas?
7: Hay un penal de González. El penal de González Pires en el arranque del partido, en el corte, ¿no? Hay una sujeción clara.
1: Ese no lo vi. El que corrió de mano fue. Ahora, el gol de Estudiantes, el centro atrás, Tobio Burgos, ¿no? El que
2: Palacios.
1: Lo pita.
7: No, Palacios.
1: Ah, Palacios. La pelota, hay una imagen que puede parecer que se fue. ¿Te quieren cobrar que la pelota se fue? Te lo cobran,
2: ¿eh? Mira, sí. Que tiene pie grande, ¿no, Nico?
1: Si te querían caer, te cagaban, 44. ¿Eh?
7: Dice que calza 44, Tomás Palacios. Para mí, sí, pero no sabía ido toda la pelota.
1: No, está bien, ¿eh? Pero te digo, si te quieren caer, te cagan. Y te la dieron.
7: Sí, claro.
1: Gracias, Busita.
7: El penal para mí de González Pires fue, y el primero también. Cierro con esto. González Pires y Tomás Palacios suspendidos, no juegan la ida por acumulación de amarillas. Para mí Correa no llega, está desgarrado el Tucu y seguramente va a volver Benedetti, va a volver Thiago Palacios y yo creo que Estudiantes se pone en modo Schiavi 2009 y no descarto que vaya a buscar un central.
1: Epa. Bueno, gracias Nico. Diego Lousa, mañana juega la Cadé.
10: ¿Cómo te va, Toti? Bueno, y Boivoda empieza a hacer pruebas porque no tiene los dos laterales derechos. Rezan por Canavo para que se recupere a la tarde de entrenamiento. En principio, línea de tres. Mateo Martínez, Rojo de Libero y Gonzalo Escudero, el otro juvenil. Saracho por la derecha. Los cambios que quiere hacer Boivoda porque le faltan jugadores.
1: Gracias, Diego. ¿Qué partido hay mañana por la Liga, además de Racing Sarmiento?
2: 6 de la tarde tenés a Central Córdoba con Defensa y Justicia y 9 y cuarto de la noche en el cilindro la Academia Racing frente a Sarmiento.
1: ¿Terminó el primer tiempo el equipo de Placente?
2: 1-0 gana Argentina. Gol de Domínguez, el chico de Estudiantes.
1: Se viene el clásico San Lorenzo-Boca y mañana vamos a hablar del historial. ¿Del historial? ¿Cuál es el verdadero historial de San Lorenzo-Boca? Dani Fava, ¿cómo se prepara el ciclón?
11: Toti, querido, compañeros, buen día para todos. San Lorenzo, que de no mediar ningún inconveniente, tiene todo listo para el partido ante Boca, domingo 14:45. Entran al equipo titular Herrera y Derritis. Los cambios que metió en Insúa en el segundo tiempo, sale Perruzzi y Teo Rodríguez Pagano del equipo titular.
1: Gracias, Dani. ¿Y Boca, Turco? Hola, Turquito, el estudio, ¿cómo estás?
12: Toti, querido. Perdón, el pistacho de ayer.
1: Tremendo.
12: A Boca.
1: Turquito, ¿cómo se prepara Boca?
3: ¡Qué asco!
1: Boca que va en tres frentes, o cuatro frentes, si contás la tabla anual.
13: ¿Cómo te va, Toti? Buen día para todos. Boca se entrena en Ezeiza. La idea del entrenador del Vasco @Arena es poner lo mejor. El equipo titular, el equipo que jugó y consiguió la clasificación a semifinales en Brasil frente al San Pablo, pero va a depender también de cómo estén los jugadores. El que esté al borde, al límite de poder lesionarse, no va a jugar. Por eso va a ser fundamental el entrenamiento de hoy y de mañana para definir el equipo. Pero la idea es poner equipo titular para el clásico del próximo domingo frente a San Lorenzo.
1: Qué lindo clásico, gracias, Turco. Y hermoso partido también River Huracán. Ricky, ¿cómo se prepara la poncioneta para el sábado en el Monumental?
14: Toti, querido, un abrazo monumental para todos. River en este momento se está entrenando hoy en el Monumental. Toti, preparando el equipo, el mismo equipo. Anotá porque vas a comentarlo por Radio La Red.
1: Sí, señor. Beltrán. Vamos, ¿qué andás?
5: Venís. A las 7 de la tarde estamos
1: listo,
5: ahí.
1: Listo, perfecto.
5: Perdón,
14: vamos, está todo lleno, Pilar,
1: todo vendido.
14: Todo vendido. Todo lleno. Todo vendido. A recibir la poncioneta.
1: 100.000 personas.
5: Un poquito más.
1: Y más 120.000 personas.
5: No,
14: y
5: tanto.
14: Si querés más. Yo creo que son 120.000 personas y algunos más, Toti. Pero bueno, Beltrán, Montiel, Martínez Cuarta, Otamendi, Acuña, Andrada, Fausto Vera, Galván, Almada, Correa, Idriussi, los 11 de Poncio. Atención, relacionado con el mundo River,
1: sí.
14: Ya está en Ecuador Marcelo Gallardo. A las 15 horas de Argentina será presentado el muñeco Gallardo en conferencia de prensa para todos los ecuatorianos.
1: En un ratito nos vamos a Ecuador y lo escuchamos al Comuni. Gracias, Ricky. Mati Martínez, información de Independiente.
15: Toti, querido, esperando la práctica de fútbol en un ratito nada más porque los futbolistas están en el gimnasio en estos momentos. La duda es Avaldo Palais, el resto del equipo, el mismo que empató con San Lorenzo, Toti.
1: Gracias, Mati. Señor Rodolfo, ¿cómo le va? River volvió a ser River.
16: Hola, Toti, ¿cómo estamos? River volvió a ser River.
1: Hoy quiero tener un gesto con usted que a veces
16: mañana lo he... vengo, porque hay sushi, sí.
1: Claro, que a veces lo he criticado, pero usted siempre nos ha mandado algunos calentitos.
16: Muy bien.
1: Lo quiero invitar a almorzar al Mangrullo, Rodolfo.
16: Cuando quiera, donde quiera, no soy tan bueno,
1: ¿Viene?
16: No soy tan bueno, no voy al segundo plato.
1: No lo invito al Marriott porque concentra Boca ahí, no quiero que se monte con arroba arena. Usted terminó a medio de los tiros. ¿Se acuerda que le invadió la cancha?
16: El barbijo,
1: le invadió la cancha el día de las pimientas.
16: Hice lo que tenía que hacer, defender a River.
1: Terminó mal con arroba arena. Pero la familia de Granado lo invita al Mangrullo.
16: Muy bien, muchas gracias.
1: ¿Va a venir?
16: Sí, no soy tan
1: listo.
16: Bueno,
1: no como perfecto, lo espera Santi allí. 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
16: Muy bien.
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16: River.
1: En Due Pazzi y el Mangrullo.
16: Mangrullo.
1: Lo espero, Rodolfo.
16: Cuando quieras.
1: 10:54, presentame el campo.
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1: Marcos López Arriazu, bienvenido.
19: ¿Cómo estás, Toti? Muy buenos
1: Muy
19: días.
1: Bien.
19: A ver, en minutitos que arranca, en teoría, si hay quórum y todo lo que tiene que suceder la sesión en el Senado, hay un tema que se va a discutir que le importa mucho al sector agropecuario y que ayer, a último momento, tuvo modificaciones el dictamen que se había logrado hace 15 días atrás. Hablo de la ley de biocombustibles. El principal cambio que se acordó es aumentar la porción del mercado que van a quedar reservado para las empresas no integradas, generalmente las pymes del biodiesel, hasta el año 2036. Hoy todo el corte que lleva el gasoil con biocombustible, con biodiesel, está reservado simplemente, fundamentalmente y solamente para estas empresas. Eso va a haber una transición, un cambio en 10 años, y sí les iba a quedar durante este periodo un 3% exclusivamente para ellas, donde no tienen que competir con las grandes. Bueno, eso se amplía tratando de buscar acuerdos. Santa Fe, fundamentalmente, pero también otras provincias estaban en contra y quieren preservar a estas empresas. También hubo cambios de definiciones en el grupo económico, y esto va a modificar las empresas que pueden acceder a este beneficio. Vamos a ver si con esto se logran los consensos y se vota la ley. Te repito, es muy emperada por el sector agropecuario la nueva ley de biocombustibles.
1: Gracias, Marcos. Hasta mañana.
19: Hasta mañana. Abrazo.
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1: Once de la mañana, pegó mucho el tema del detective, Pilu, mirá. Dos soldados me escriben.
2: A ver qué dicen.
1: Uno me dice,
2: sí,
1: hay que usar el protector antiespía. Entonces tu mujer no ve lo que estás hablando.
2: Yo uso el protector antiespía, no. Yo lo uso porque es el único que mi celular agarra la protección. Si no, no pega.
3: ¿Cómo?
1: Fui a una pirateando,
2: casa...
1: está pirateando.
2: No, para nada. Fui a una casa de celular que necesitaba poner el protector. Puso, viste, diferente. Y no, viste, cuando no se adhería a la pantalla.
3: Mira qué loco.
2: Se adhirió este.
4: Yo lo explico.
2: Pero no me gusta.
4: A ver, cuando vos tenés el protector, hay un tipo de protector que si vos lo mirás de costado, no lo tengo, se oscurece.
3: Es lo único que le agarra, qué raro eso.
1: Después, hay una historia de Shopilente. Y ya escucho un par de oyentes antes de las noticias. Me dice Pilu que contrató un detective y el detective se terminó casando con su exmujer.
2: No.
1: Ay, buenísimo. A ver qué dice la gente. Al 11-23-24-22-22.
5: Hola, Toti, buen día. ¿Cómo estás? Lucas de San Miguel te habla. No, la verdad no. Perseguir no, porque el que busca encuentra. Yo una vez cloné el WhatsApp del celular y bueno, me enteré que me engañaba con el primo, con el vecino y con el mejor amigo.
6: Buen día, muchachada. Antes que perseguir a mi novia, a mi esposa, yo me quedo solo. No, para nada. En absoluto. Bueno, un saludo a todos. Adrián, Virrey del Pino.
1: Gracias, ¿Cómo encendés a la gente, Pilar? Qué bárbaro.
2: No, pero acá el punto es, hay que vivir en paz. Si vos no vivís en paz...
1: Está bien,
2: ¿no?
1: Pero si desconfías, te querés sacar la duda, manda a perseguir.
2: Pero es muy fuerte, te podés encontrar con algo tremendo. Yo si desconfío, me separo. Yo la verdad que poner...
1: No. Mejor es que sean cuerneando toda la vida.
2: Claro, no, te separás, te separás.
1: Pero te podés separar con duda. Hay que separarse con pruebas.
2: No, pero si hay cositas que no terminan...
1: Y además que salga culpable en el juicio de divorcio. 11 de la mañana. Las noticias y se viene la mejor hora de Toti 910. Vamos.
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10: 11 de la mañana, 2 minutos, en la ciudad de Buenos Aires, la temperatura 18 grados, 7 décimas, humedad 59%, cielo ligeramente nublado.
9: Dólar.
10: El oficial abre estable, se vende en el Banco Nación a 1.530 pesos. El paralelo está 30 pesos más caro, se vende 1.560. Los financieros, el MEP, 1.537. Y el contado con liqui, 1.597. El tarjeta alcanza 1.995 pesos con 50 centavos. El riesgo país se ubica en 509 puntos.
9: Policiales.
10: Entraron a robar a una casa en José Cepaz y golpearon y amenazaron a la familia. Al menos 4 asaltantes entraron encapuchados. Se llevaron celulares, computadoras, televisores y el auto familiar. Golpearon a los adultos y encerraron a 2 hermanos en el baño después de amenazarlos. Uno de ellos les advirtió a las víctimas que los habían vendido.
9: Economía.
10: Confirman la llegada de una nueva misión del FMI. El lunes aterrizarán en Buenos Aires los equipos técnicos del organismo internacional para comenzar la tercera revisión del acuerdo. Buscan revisar el acuerdo con el gobierno en materia de reservas, superávit y otros puntos bajo examen. El ministro de Economía no estará presente porque acompañará al presidente en su viaje a los Estados Unidos.
9: Tenis.
10: Definen quiénes comenzarán jugando la Davis en Neuquén. Amplía Walter Zafarian.
11: Será un día de definiciones para Javier Frana y para el equipo argentino de Copa Davis. Fran Cerúndolo, Mariano Navone y Thiago Tirante, los 3 singlistas que pugnan por 2 lugares para jugar ante Turquía la serie en el estadio Rucaché, en la provincia de Neuquén, entre sábado y domingo, con 3.000 entradas ya vendidas. Recordando que después de 2 años, una serie de Copa Davis vuelve a nuestro país. La última había sido en 2024 ante Kazajstán en la ciudad de Rosario. Hay que también contarle a la gente que por cuestiones técnicas no está Tomás Echeverri dentro del equipo y que Horacio Ceballos quedó afuera en el equipo de dobles por temas personales. Walter Zafarian para la Red Informativa.
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10: En los sorteos de la previa en la ciudad, el ganador 1438, 1438. En la bonaerense a la cabeza, 9446, 9446. En Santa Fe, 9748, 9748.
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10: Se cayó parte de la mampostería de una cúpula en Callao y Sarmiento. Debieron evacuar a 30 personas y vallaron la esquina para evitar la circulación peatonal en el lugar. En tanto, atención usuarios de trenes, hay demoras en el San Martín, mientras que el Sarmiento restablece el servicio entre cabeceras. 11 de la mañana, 6 minutos en la ciudad de Buenos Aires. La temperatura 18 grados, 7 décimas, humedad 59%, cielo ligeramente nublado.
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2: 11 de la mañana, 7 minutos. Bienvenidos a la tercera hora de Toti 910. ¿Cómo está la temperatura a esta hora, Victoria Bono?
3: Subiendo, Toti, 18 grados 7 décimas. Algo nublado el cielo y vamos cerca de la máxima para hoy de 22 grados. Lindo
2: jueves. Qué lindo,
3: jueves.
2: Qué lindo. ¿Cómo jueves está el equipo de Placente, Maxi Artola, el Oso de Sur?
4: El sub-19 que está debutando en el estadio Coloso del Parque, en el Marcelo Bielsa, le está ganando 1-0. Toti a Paraguay, gol de Franco Domínguez. Acaba de comenzar el segundo tiempo, 2 minutos. Argentina 1, Paraguay 0.
2: ¿Después me contás cómo se juega en los Oso del Sur?
4: Sí, claro, porque cada 2 días es picadito. Ya Argentina vuelve a jugar.
2: ¿Con quién más tenemos que jugar? ¿Lo tenés ahí?
4: Sí, el sábado contra Uruguay y el lunes contra Venezuela.
2: ¿Y cuántos grupos son?
4: Son 2.
2: ¿Y el otro grupo quiénes están?
4: Ahí pasamos ya a la semifinal, obviamente, si la Argentina logra acceder en el primer puesto.
2: ¿Y con quién podemos definir?
4: Y podés definir semifinal contra Brasil, contra Colombia.
2: Perfecto.
4: Gracias. Son los más poderosos. Hoy Colombia está tercero en el medallero.
2: Gracias, Maxi.
4: Argentina segundo.
2: ¿Y primero?
4: Brasil.
2: Y Brasil primero. 11:08 de la mañana. Martín Catalás, más información, por favor.
5: Bueno, ayer se dio una de las jornadas más importantes en el juicio contra Pity Álvarez, puntualmente, porque declararon médicos y también policías. Y un médico llamado Esteban Martínez, que lo evaluó apenas se cometió el crimen, dijo que no encontró ninguna perturbación ni cuadro psicótico. Recordemos que la psicosis se da cuando una persona pierde la conexión con la realidad, entre otros factores. Y él dijo que no encontró indicadores que permitieran afirmar que el músico estaba atravesando un cuadro psicótico al momento del hecho. Sí dijo que tenía un trastorno por consumo de sustancias y que, por supuesto, tenía problemas en el control de los impulsos, pero dijo, no encontré nada que me haga pensar que no estaba entendiendo lo que había hecho. No surgieron indicadores que me demuestren que en el hecho estaba psicótico. No encontré la perturbación del juicio. Es decir, no lo encontró en ese momento como estaba ahora en el juicio. Esto es fundamental porque uno de los aspectos que se analiza es si Pity estaba consciente al momento del crimen. Es decir, si entendía lo que había hecho. Por eso fue tan importante la declaración de ayer, donde el médico dice, sí, yo lo evalué y él entendía lo que había hecho. Tenía los problemas que ya sabemos que tenía, pero él entendía lo que había hecho. Por eso el juicio avanza y los abogados defensores se aferran a la única esperanza posible, que es que el juicio se suspenda. Si el juicio no se suspende, y todo daría la sensación de que iría a una condena.
2: Gracias, Canda. Gracias a los amigos de Luz Azul por la picada, la verdad espectacular, que nos mandan todos los jueves. Y el ganador de la picada de esta semana,
3: ¿quién?
2: Es el gran Fede. Fede, tómate, date vos. Nuestro director de YouTube, que ayer trajo unos chocolates impresionantes porque se ha ido a Bariloche. Fede, querido, acá está, venido a buscar en la próxima pausa. 11:10 de la mañana, Beldic, ¿hay lío con la universidad también?
6: Exactamente.
2: ¿El presupuesto?
6: Sí, hay dos sectores que están en pie de guerra contra el gobierno de Javier Milei, te diría casi desde diciembre de 2023. Uno es el sector de la ciencia y la investigación, el otro es el de las universidades públicas, que ya le han plantado varias marchas, y te diría las más masivas, inclusive desde 2024. Bueno, los dos sectores van a la baja en el presupuesto del año que viene, lo cual hace, podemos decir, pronosticar que va a haber más tensiones, que no se van a pagar en un año electoral. Por un lado, te voy a decir algunos organismos que son clave de la ciencia argentina. El caso del CONICET, por ejemplo, el caso de la Comisión Nacional de Actividades Espaciales, la CONAE, la Comisión Nacional de Energía Atómica, la CONEA, la Agencia de Desarrollo Tecnológico e Innovación, Agencia I+D+I. Bueno, todos estos tienen acumuladas una actualización que va en línea con la proyección de inflación del 18%, lo que contaba ayer Carlitos. Si la inflación es del 19 o del 20, ya van a ir a pérdida el año que viene. Y estamos hablando de sectores que vienen arrastrando casi un 35% de desfasaje con respecto a noviembre de 2023 o el último presupuesto del gobierno de Alberto Fernández. En el caso del INTA y del INTI, dos institutos claves para el desarrollo tecnológico, industrial uno y el tecnológico agropecuario el otro, están hablando de una quita nominal en las partidas del 12 y del 5%, del 12 para el INTA y del 5 para el INTI. Estamos hablando de dos organismos que el gobierno quiere terminar de desmembrar, que no han sido, si se quiere, parte del esquema de gobierno de la actual administración. Y por último vamos a las universidades, que inclusive esta semana ya arrancaron con clases públicas allí enfrente del Ministerio de Economía en la Plaza de Mayo. Están destinando en este presupuesto un total de 7.3 billones de pesos. Suena mucho. Ahora, ¿cuánto es lo que está pidiendo el Consejo Interuniversitario Nacional, el Consejo de los Rectores? 11 billones. O sea, el 66% de lo que están pidiendo los rectores solamente para funcionamiento básico. Después los rectores te dicen, y necesitamos otros 7 billones más para todo lo que es becas, investigación, hospitales. ¿Esto qué quiere decir? Que si no se empiezan a ajustar algunos números y acercar posiciones, y vamos a tener un 2027 electoral bastante movido en la calle también.
2: Gracias, Marian. La primavera, ¿podemos ir a Puerto Cristal a festejar? ¿Qué te parece?
3: Me parece un planazo. Puerto Cristal está en Puerto Madero. Fue distinguido como restaurante icónico de la ciudad de Buenos Aires. La distinción es un reconocimiento a la trayectoria, excelencia culinaria, relevancia histórica e identidad, formando parte del patrimonio cultural y gastronómico de Buenos Aires.
2: Gracias, Vicky. A ver, encuesta, Rosario Bigossi, perros o hijos, ¿qué prefieren las familias argentinas? Algo que planteó la vicejefa de gobierno de la ciudad.
6: Clara Mucio.
2: Clara Mucio hace poquito de Cispilú.
7: Me parece que es como comparar dos cosas que no tienen nada que ver.
2: Bueno, la gente hoy elige la mascota antes que el hijo. No te enojes conmigo, no mates al mensajero.
7: No mato a nadie. Te estoy diciendo que me parece que es mezclar cosas que no tienen nada que ver.
2: Está bien.
7: No,
2: oye, que ver. Clara Mucio la tiró a la tribuna.
5: Decirle a Rosario que se vuelva.
7: Claro. No quiero matar el tema. Pero,
2: El tema igual no lo matás.
7: Me parece un disparate, nada más. Ya está, digo eso solo.
2: Si la vicejefa de gobierno dice que los porteños prefieren una mascota a un hijo, bueno.
7: Pero es que
8: es el momento de
7: no es una
8: de
7: cosa o la otra, pueden
8: chico,
7: ser las dos
8: en este pequeño homenaje. Rosario Bigossi, cerrá el teléfono y andate a tu casa a pasar el día.
3: Entiendo lo que está diciendo Pilar. Está buenísimo tener perros o hijos o las dos cosas, pero no se compara el perro con el hijo.
2: Bueno, pero a ver, Chiche, repito por tercera vez. Clara Mucio, que debe tener más datos que
7: chicos,
2: nosotros.
7: El bolonqui lo armé yo porque me metí, perdón.
2: Es vicejefa de gobierno.
7: Perdón, Rosario.
2: Dice que el porteño hoy elige una mascota por encima de un hijo.
8: ¿Y nosotros qué hicimos a las 4 y cuarto de la mañana? Vamos a ir un móvil con esto que gana.
2: Quieren enojarse, enojense.
8: Es un tema
2: lo dice
8: de mierda,
2: la vicejefa de gobierno con datos, chicos.
7: Parate, perdón,
2: con
7: datos. Disculpa.
2: Rosario Bigossi, ¿dónde andás?
9: Bueno, dando vueltas por la ciudad, ahora me detuve para poder conversar con ustedes y les voy a dar unas cifras. 7 u 8 de cada 10 argentinos, por lo menos en la ciudad de Buenos Aires, tratan a sus mascotas como si fueran hijos. Los famosos perrihijos o gatihijos. ¿Sí? Bueno, y como corresponde, duermen en la cama. Se les festeja el cumpleaños, se les compra ropita, algunos tienen hasta prepaga médica. Ojo, eso no invalida que muchos de estos argentinos no tengan a su vez hijos. Claro. O sea, tienen hijos y perrijos y gatijos, y la familia no es de 4, sino de 6, de 7. Y si le preguntas un poquito, capaz que hasta prefieren a los perros y a los hijos. No porque le salga mucho más barato, porque con esto que te acabo de decir, tal vez no tanto, pero sí porque, bueno, son más obedientes. Normalmente son
7: tampoco
9: más obedientes.
5: Encima la contradice. Chiche.
3: Estoy luchando con mi perrito. No lo puedo lograr. No puedo lograr.
8: Que me quede toda la vida acá, hijo de puta, déjeme ir.
3: Necesito un adiestrador.
5: Encima la contradice.
9: Bueno. Nosotros preguntamos a la gente que anda dando vueltas con sus perritos, algunos solamente caminando, tratándose de despejar y ganando la energía del día. ¿Te parece? Escuchemos su opinión.
2: Por favor.
10: Hijos.
3: ¿Usted en su casa qué tiene?
10: 2 hijos.
3: ¿Y tiene alguna mascota?
10: Sí, también.
3: ¿Y qué lugar ocupan? ¿Ocupan el lugar del tercero o cuarto hijo?
10: No, no. Son animalitos lindos.
3: Perros. ¿Sí? ¿Tenés perros en tu casa?
11: Falleció hace poquito.
3: Bueno, ¿y cómo lo tratabas? Ya noto que lo estás extrañando.
11: Sí, un poco.
3: ¿Y cómo lo tratabas?
11: Si bien es un animal, como parte de la familia, obviamente.
3: Perro. ¿Y cómo lo tratan?
11: Bien, duerme adentro, bueno, estuvo enfermo, le había agarrado moquillo y se salvó de milagro y quedó bastante complicado de salud, pero nada, sí.
12: Lo cuidan sí. Como un integrante de la familia.
13: Sí. Perros.
12: ¿Perros? ¿Cuántos perros tenés en casa?
13: Dos.
12: ¿Y cómo los tratás?
13: Bien.
12: ¿Bien? ¿Qué significa? ¿Duermen en la cama? ¿Alimento especial?
13: Alimento bueno y... No duermen en la cama.
12: Perros. ¿Perros? ¿Antes que hijos? ¿Cómo proyectas tu vida? ¿Con hijos o no?
14: Y no sé, puede ser.
12: Pero con sin perros no te vas a quedar.
14: No.
12: ¿Gatitos, por ejemplo, opción hay?
14: Sí.
12: ¿Sí?
14: Sí, me gustan los gatos.
12: ¿Y cómo los tratás?
14: Bien, yo soy muy de darle como lujos, digamos.
12: ¿Qué es lujos? A ver.
14: Más cariño, como los gustitos de estar en la cama.
2: Bueno, yo te digo la verdad, Pilu, yo soy anti-mascota, ¿eh?
7: Yo también.
2: Anti-mascota, pero yo respeto, también. Respeto que si hay 8 de 10 argentinos en la ciudad que tienen mascota y los tratan como hijos, bueno, hay que respetar el fenómeno.
7: Sí, está bien, pero me parece que son cosas como diferentes, son afectos diferentes, vínculos diferentes, relaciones diferentes. Para mí, yo he tenido perro
3: tenés
7: mucho
3: que tener
7: tiempo.
3: Hijo y después hablamos.
7: Claro, cuando tengas hijo vas a vivir las dos experiencias y ahí hablarás. Yo viví las dos experiencias y para mí no tiene nada que ver.
5: Chicos, no se habla más de San Martín cruzando la cordillera, ¿eh? Porque
7: es como comparar un mate con un auto. ¿Qué tiene que ver un mate con un auto? Es eso lo que estoy diciendo yo. Son dos cosas que no se comparan.
2: Hola, gringo. Está muy bien lo que usted dice.
5: No, usted no, vos, Toti, no hablé más de fútbol porque no pateaste una pelota.
7: Nadie dice que no se hable, estoy diciendo.
3: Yo no podía opinar de perros hasta que lo tuve ahora. No, por supuesto, no opino.
2: Acá me pregunta.
7: Acá opinamos todo lo que queremos. ¿Quién dice que
5: no se puede opinar si no estuviste?
2: ¿Vos qué tenés? ¿Gato o perro? Las dos cosas.
5: No, perro.
2: Acá me pregunta Gaby qué es más caro. Yo. A ver, si está el perro, entiendo que un hijo mucho más caro. Colegio, ropa, obra social, mucho. ¿Tu perra tiene obra social?
5: No, pero ¿sabes por qué no? Porque.
3: Es chiquita, ¿no?
5: No, bueno.
3: ¿No es chiquita?
5: Por ahí terminan siendo chivo de acá. Pero no son. No. ¿Cómo decirlo para que no alejar a los auspiciantes? No te cubre demasiado.
2: Ah, bien, perfecto. Entendido. Bueno, Ro, ¿algo más para aportar el tema? ¿O está bien?
9: No, solamente decirte que con un perro, con un gato, aunque tengas hijos, no necesitas ni mudarte. Lo único que tenés problemas son para las vacaciones.
7: Sí.
9: Después de las vacaciones, todo lo demás es muy cómodo y agradable, ¿eh? Ojo, piénsenlo.
2: Gracias, Ro. Un beso grande. Novedades en Rosario. Malas noticias para Argentina.
4: Malas noticias, Toti. En la cancha de Newell's hay gol de Paraguay. Son 11 minutos del segundo tiempo. Lo empata la visita porque se está jugando en la cancha de Newell's. Paraguay 1, Argentina 1. Recordemos que Paraguay es el campeón defensor. Tiene buen equipo también, ¿eh? Es un partido muy parejo. 11 minutos del segundo tiempo.
2: ¿Qué? ¿Sub
4: Argentina
2: cuánto?
4: 1, sub 19.
2: Sub 19.
4: Sí,
2: che,
4: señor.
2: Me sorprende, hay, te digo, 30.000 personas en la cancha de Newell's.
4: Sí, por eso.
2: Partido a las 10 de la mañana.
4: Cuando el equipo sale
2: no
4: a la
2: labura
4: cancha.
2: Nadie en Rosario, dio un asueto, no sé qué pasa.
5: Bueno, claro. Es que para mí deben haber como una actividad, no sé, imagino colegio. Ah,
2: sí, eso. Obvio.
4: Sí, lo que pasa es que el colegio que se vaya hasta ahora a la cancha.
2: Pero 10 de la mañana.
7: Aparte,
2: escúchame,
7: partido.
2: Después, ahora voy
15: una
2: con,
15: movida para la ciudad,
2: ¿eh? Voy a ir con Pilar. Después voy a vender. A la vuelta de la tanda. Te voy a contar por qué se peleó Messi con el comisionado de la MLS.
4: El señor Don Garber.
2: ¿Viste que se ve una discusión fuerte que Messi, Leito, lo mandaste a la M?
15: Sí. La mandé a la mía.
2: Bueno, ahora le voy a contar a la gente por qué. ¿Qué pasó? Me acaban de pasar
15: Don Garber.
2: Información desde Miami.
15: Don Garber, ¿cómo es?
4: Don Garber.
2: Don Garber. Pilu, ¿tenés oyentes? ¿Qué dicen los soldados sobre ponerle un detective a tu pareja? A ver, dale.
16: Hola, Toti, equipo. Buen día. Y con el tema de clonar el celular, a mí me parece que no, digamos. O sea, porque ya cuando andan misteriosos, ya sea el hombre o la mujer, con el celu, es porque algo te están ocultando. Capaz que no sea una infidelidad, pero algo te están ocultando. Abrazo grande, lo escucho todos los días.
17: Hola, buenos días, Toti, equipo. Estaba escuchando la consigna, yo trabajo en casa y sí, a mí me pasó. Y bueno, yo tenía sospecha y le regalé así ya. Estoy hablando del año 2015, ¿no? Le regalé un celular con un software en donde, saltaba si tenía mensaje y no. Y bueno, ahí descubrí la trampa de mi pareja. Abrazo grande, soy Julio de La Plata.
18: ¿Cómo andan? ¿Todo bien, Santiago, acá en Mendoza? Che, mira, yo sabés lo que hice fue... Mi exmujer, me escondí abajo de la cama.
19: durante, no sé, 4 o 5 horas más o menos. Me quedé escuchando la conversación entre ella y la hermana. Imagínate cuando salí de la cama y me vino el quilombo que se me armó. Pero bueno, no encontré nada. Después de los años sí, me dieron la razón. Abrazo para todos, los escucho siempre.
20: Hola Toti, buen día. Marco de Tucumán. No, no hay forma, no hay chance. Si uno tiene la mínima sospecha, se tiene que correr de un lado y chao, otra cosa. Eso andar persiguiendo, no va.
2: Yo banco, banco el que tiene dudas, quiere... ¿Mandar espiar?
3: Bueno, tampoco me quedaría 4 horas abajo de la cama.
7: Bueno, quiero hacer
2: si no le llamas a Mauricio que le pinche el teléfono, que es la especialidad, Mau.
7: Quiero hacer una aclaración por lo de clonar celular, que lo dije yo, y ahí sí. Un soldado lo repetía. Acá busqué, porque esto lo contó Barbie Franco a raíz de un violento asalto tipo comando que habían sufrido con Fernando Burlando. Habían clonado sus celulares. El sistema acá dice que consistía en duplicar en espejo toda la actividad de su dispositivo hacia el de Fernando Burlando. Entonces, le llegaba a los dos los mismos mensajes.
5: Solo Burlando.
7: Pero te quiero decir que en su momento claramente. Se había debatido si vos te clonarías el celular.
2: ¿Escuchamos
7: con tu
2: a Sol, la ganadora de Gran Hermano?
7: Dale, ganó Sol, ganó Dale. Sol. Y esto decía, escuchan.
21: Más de 30 millones de votos,
22: acaban
21: ¿no?
22: Acaban de decir, la verdad no puedo creer.
21: Sí, fue histórico, un récord, absoluto.
22: Una locura. Yo creo que la gente entendió, o gran parte de la gente entendió que se trataba de un juego, nada personal. Era todo en base a una estrategia. Yo no tengo nada personal con ninguno de los chicos. Nunca jugué ni ataqué nadie desde lo humano. Sí respondí porque quizás muchas situaciones que me decían no se bancaban capaz la respuesta.
2: Ahora, para lo que me impactó, 30 millones de votos.
7: Sí.
2: Si sacó el 51, quiere decir que la contendiente, ¿cómo se llamaba?
7: Shipio.
2: A Shipio le deben haber votado casi 30 millones también.
7: Sí.
2: O sea, excedió a los argentinos.
5: Sí, porque votando Uruguay, porque ella es uruguaya.
2: Pero Uruguay tiene 3 millones de votos.
7: 51,8, tengo acá los datos finales. Tengo acá los datos finales.
2: O sea, ¿votó toda la Argentina, todo Uruguay más?
7: Y puede ser, votan de distintos países. 51,8, bueno, sí. Gran Hermano es un fenómeno.
2: Ahora, de hecho, para. O 30 millones en total.
3: Sí, en total de votos, parece que dijo. 30 millones en total de votos.
2: Ah, en total, yo pensé que 30 millones para ella.
3: No, en total, la votación. En total.
2: O sea que votó el 66% de los argentinos, ¿votó?
3: Claro, 30 en total, dijo.
2: Y sobre eso, Canda. Sobre cada voto hay un manguito que te llevas, ¿no?
5: Claro, sí, obvio.
7: Sí, es una marca muy conocida.
23: Una sola vez se podía votar por persona.
2: O sea, la que hizo Gran Hermano con esto, espectacular.
7: Y sí.
2: Espectacular, felicitaciones.
7: Sí, por eso allá Santiago decía que cerraba por todos lados, que fue un verdadero éxito.
2: Y claro.
7: A nivel económico, factura.
2: Si tenés 30 millones de mensajes.
7: Y ayer en Gran Hermano se anunció MasterChef Celebrity.
3: Ah, sí.
7: Porque ya se anunció, ya empieza el día de mi cumpleaños.
2: A ver, dale.
7: Lunes 28.
5: Un cachiquillo, ya va a llegar.
3: Sí, lo vi, hermoso.
7: Wanda,
2: ¿cuándo empieza?
3: El día de cumple de Pilu.
24: Todo cocinado está.
2: Dale.
7: 28.
25: Bienvenidos. Telefe anuncia la partida de su vuelo 2026 con destino a MasterChef Celebrity.
26: Ya estamos por despegar, por favor ajustense los delantales.
27: En caso de baja presión creativa, los jurados se desplegarán automáticamente.
28: Lindo vuelo para un cuarteto o un quinteto.
29: Lo dije o lo pensé.
30: Es importante mantener la altura crucero en la calidad y presentación de los platos.
31: La altura nunca fue lo mío, ¿eh?
32: Aunque el espacio esté presurizado, prepárense para cocinar bajo presión.
33: Seba, en caso de sentir olor a quemado en su preparación, evite desesperarse y proceda a apagar sus propios incendios.
34: Ayudame una mano, amigo, dale.
35: Apaguen todos los dispositivos electrónicos y también esa voz interna que les dice: no voy a llegar, no voy a llegar.
36: Sí, yo voy a poder. Yo voy a poder. Discúlpame.
2: ¿Cuándo arranca?
7: 28 de septiembre, el día de mi cumpleaños.
2: El día de tu cumple. ¿Y hasta cuándo va MasterChef?
7: Y bueno, imagínate que eso se va manejando. Yo creo que le va a ir súper bien. Pablo Migliore estaba, recién lo veíamos.
24: El ex arquero de Boca, de San Lorenzo.
2: ¿Pero termina este año o banca hasta el 2027?
7: Y yo creo que lo van a tratar de estirar. Vamos a ver, eso se va viendo sobre la marcha, ¿no? Viste que fecha de finalización.
2: Gracias, Pilu. Méteme cachita y ya les cuento por qué se enojó. Ayer Messi con el comisionado del MLS. ¿Qué pasó? ¿Otro gol de Paraguay?
24: Gol de Paraguay, sí, señor. 20 minutos del segundo tiempo, lo da vuelta Paraguay, le gana a la Argentina Y los Juegos Suramericanos 2-1.
2: Bueno, vieron cómo es el fútbol, ¿no? Lo querían poner Placente en la mayor, está perdiendo el Oso de Sur. ¿Viste? Hay que ir de a poco. 11:26.
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1: 11:35 de la mañana. ¿Empatamos en los Odesur o no, querido Maxi Artola?
2: No, Toti, seguimos perdiendo 2-1 frente a Paraguay en el estadio de Newell's. Afuera Subiabre, adentro el chico de River, Esquivel. Faltan 15 minutos, pierde el equipo de Placente, 2-1.
1: Bueno, ahora qué tema con Subiabre, ¿no? Ni en los Odesur se puede destacar.
2: Canta. Se fue a préstamo de River a Tigre, lamentablemente no sumó los minutos deseados todavía y ahora fue reemplazado.
1: Acá tenía que ser figura del equipo y lamentablemente no lo es. Bueno, vamos a Ecuador porque hoy a las 3 de la tarde presentan a Gallardo. Ah, antes, ¿por qué se carajeó Messi con el comisionado de la MLS? ¿Cómo era el nombre? Don Garber.
3: Don Garber.
4: ¿Cómo?
3: Don Garber.
2: Don Garber. Repetí, a ver.
3: Don Garber.
1: Averigüé qué pasó. El comisionado, Don Garber,
2: sí,
1: le recriminó que no haya ido los últimos dos All-Star Game. Y Leo se calentó, pasó y con el dedito lo señaló y le dijo: vos de mí no hablá, no te metás, papá.
3: Te quedé jugando a la play con los pibes, ¿qué te metés?
1: Y lo mandó a la M. Ese fue el tema.
2: Con un detalle, cuando vos te negás a ir al Juego de las Estrellas, la MLS te sanciona con una fecha.
1: Claro. Y eso te calentó más, Leo.
3: Un bobo, ¿quién es?
1: Salí para allá. Don si Garber, quiere... debe tener petróleo.
3: No,
1: minería.
3: ¿Querés que te diga todo lo que tengo?
1: No, está bien. No sé si compite con vos.
3: No me va a venir a decir lo que
1: pero
3: tengo
1: por
3: que hacer.
1: Eso, ¿por qué lo mandó la M? ¿Por qué lo garajeó? Porque lo había criticado Messi por no asistir dos veces. Ajá. ¿Este año vas a ir al All-Star Game?
3: No sé, si me lo piden, no.
1: Ahora me parece que...
5: 50 millones de dólares tiene, no tiene tanto, pensé que tenía más.
1: Ah, 50 palitos, ¿no?
3: Lucho Suárez tiene más.
6: Yo quiero 50 palitos.
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1: 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Dame a Gallardo, cuando llegó a Ecuador, a la tarde lo presentan, pero llegó al aeropuerto, buena onda, el muñeco habló con la prensa ecuatoriana.
8: La muy buena generación de futbolistas que tiene, eso claramente despierta en mí un entusiasmo también importante. Jugadores jóvenes, con talento, con muchos de ellos con actualidad allá y presencia en equipos importantes en Europa, otros con un potencial enorme como para seguir desarrollando. Bueno, eso también conjuga el deseo de dar en mí persona también ese gran paso como para tratar de potenciar.

0: 12 horas con 30 allá en Argentina. Estará arribando aquí al Aeropuerto Internacional Mariscal Sucre Marcelo Gallardo. Ya se han desplazado varios periodistas, ya se han desplazado varias cadenas nacionales e internacionales, porque Marcelo Gallardo, desde hace 2 días que los periodistas están haciendo fila en el Aeropuerto Mariscal Sucre para recibirlo. A primera instancia, el día martes no abordó el avión. El día de ayer también se tenía expectativa. Y finalmente, el día de hoy se confirma que Marcelo Gallardo va a llegar al Aeropuerto Internacional Mariscal Sucre para ser presentado a las 15 horas en la casa de la selección.
1: Bueno,
0: Toti.
1: ¿qué onda en Ecuador? ¿Están contentos? ¿Cómo lo han recibido a Gallardo? ¿Los ilusiona el muñeco como técnico de la selección?
0: Hay que decir que recibe gran aceptación del público, gran aceptación de la gente, también de los periodistas. Hay que ser reales, hay que decir que la imagen que dejó Sebastián Becasese este año en el Mundial fue muy pobre, fue muy débil, por lo cual la gente necesita nuevas ilusiones, nuevas expectativas, y creo que en este nuevo capítulo, en esta nueva temporada, la Federación con Francisco Egas ha decidido romper el cerdito para contratarlo precisamente al Muñeco Gallardo. Tiene mucha aprobación de la gente. Saben que Muñeco Gallardo tiene una revancha porque en las últimas temporadas no le ha ido bien. Así que saben que el Muñeco Gallardo es el entrenador para dar el salto de calidad aquí con la selección ecuatoriana.
1: Cuando ro me hablas de romper el cerdito, ¿se sabe de qué número se habla de contrato?
0: Sí, se sabe, pero puede ser que varíe con el pasar del tiempo. De lo que conocemos son 3.5 millones y potencialmente en los 4 años, hasta el 2030, serían 14 millones. Es lo que entendemos. Sobre todo, hubo un poco de limitantes por el tema de impuestos. Por ejemplo, en el caso de Gustavo Alfaro, eso hizo que se rompa relación con el presidente de la Federación Ecuatoriana de Fútbol, porque a Gustavo Alfaro le dejaron pagar todos los impuestos. En cambio, quizá aquí hubo una demora por el tema de saber si es que la federación le va a pagar los impuestos a Marcelo Gallardo, pero de momento conocemos que se le va a cancelar a todo el staff 3.5 millones anuales y potencialmente serán 14 millones en los 4 años de contrato con el muñeco.
1: Bien, entonces, esto por el lado de lo económico. ¿Y va a vivir ahí? ¿Dónde va a vivir Gallardo? ¿Se va a instalar en Ecuador? ¿Va a ir y volver a la Argentina?
0: A ver, conocemos que va a estar en Argentina, sobre todo. Su comando de base será Argentina, pero sí va a estar un par de ocasiones aquí en la ciudad de Quito, específicamente en la casa de la selección, que cuenta con todas las comodidades. Por ejemplo, Sebastián Becasese, él vivía en la casa de la selección cuando estaba aquí en la ciudad de Quito. Conocemos que el propio Marcelo Gallardo va a hacer lo mismo, pero quizá en estos tira y afloja para la contratación, uno de los problemas grandes fue precisamente el lugar de residencia de Marcelo Gallardo. Finalmente se respetó la decisión del muñeco, es un técnico VIP, como se le conoce aquí en Ecuador, y básicamente le han dado facilidades para que esté en Argentina y que en ciertas ocasiones venga aquí también a Ecuador. Incluso había la intención de que desde ayer ya esté aquí en Ecuador y observe el partido de Libertadores entre Liga de Quito y el conjunto del Palmeiras.
1: Pero no llegó finalmente a ver ese partido.
0: No, no llegó, no llegó. Por temas de logística, decidieron que viaje el día de hoy. De lo que conozco, va a llegar a eso de las 10 horas con 45 minutos aquí a Quito. Va a venir un transporte especial, lo va a recoger desde el avión y lo van a llevar como blindado a la casa de la selección para el evento de las 15 horas.
1: ¿Y cuándo se van a Corea a jugar el amistoso?
0: Mañana, mañana. De buenas a primeras, el día de mañana, 6 horas de Ecuador, parten ya hasta Corea para los partidos amistosos.
1: Perfecto, sí, Maxi.
2: Ecuador nunca ganó una Copa América y obviamente aquí, Mario, vamos a seguir de cerca a la Ecuador de Marcelo Gallardo y el público en general tal vez, o el argentino, le va a exigir a Gallardo que llegue hasta instancias finales de Copa América. ¿Qué sería para Ecuador hacer una buena Copa América en 2028?
0: Pasar cuartos de final, a estar en semifinales, creo que incluso pensar en una final, ser campeón, incluso podría ser mucho pedir a la selección ecuatoriana de fútbol. Creo que la deuda máxima de Ecuador es estar en una semifinal de Copa América, ser protagonista de una Copa América. La última vez que Ecuador fue protagonista, la primera y única vez que Ecuador fue protagonista de una Copa América fue en 1993. Han pasado 33 años y Ecuador básicamente casi siempre es eliminado en fase de grupos. Entonces se le pide pasar cuartos, estar más o menos en semifinales. Eso se le pide al muñeco Gallardo.
1: Gracias, Mario. Un abrazo grande.

0: Y gracias también por la apertura, gracias a los compañeros de Radio La Red de Argentina. Siempre es un gusto ayudarles para cualquier información o dato. Estamos aquí atentos desde la ciudad de Quito, Ecuador. Y ojalá le vaya bien al muñeco Gallardo porque tiene mucha aceptación y esperamos que él también nos ayude a dar el salto de jerarquía.
1: Abrazo grande, Mario Villasís, periodista de Mundo Deportivo de Ecuador. Sí, con toda la expectativa de la recepción a Gallardo. ¿Cómo estamos en Oso de Sur, Maxi?
2: Faltan 6 minutos, Toti, para que termine el partido en el debut de Argentina. El equipo de Placente pierde 2-1 contra Paraguay. Faltan 7.
1: Bárbaro, antes de vender, ¿tenés más soldados que hablan de perseguir a sus mujeres? ¿De espiar a sus mujeres? Con un detective, tema que trajo temprano Pilar Smith, de la mano de Caro Papaleo. A ver qué dicen, Pilu.
3: A ver.
4: Buen día a todo el equipo. La monogamia hasta los 60 años no existe. Todos son infieles. Hay que abrir la pareja, tranqui, libertad. Y a los 60 te vuelves tradicional, otra vez a lo de antes. Pero antes de eso es imposible. Es contra natura tener un solo hombre, una sola mujer durante 30 o 40 años. No se puede, es imposible.
5: Toti, soy Ricardo de San Miguel. Yo no le reviso el celular de mi pareja. Ella sí. Revisa para ver si tengo algo. Revisa las conversaciones de mis hijos. Yo vengo de otra pareja. Y ella tiene el hijo vago que no pasa, que todo el tiempo está al pedo ahí y le manda 250 mensajes y encima está pendiente de mi celular.
6: Hola Toti, hola chicos, buen día. Lucas de Mendoza. ¿Un detective privado para seguir a mi señora? No, que disfrute, que sea feliz, que haga lo que tenga que hacer. Cuando uno busca quilombo, lo encuentra. Así que mejor no investigar nada. Como es el dicho, ojos que no ven, corazón que no siente.
7: Hola Toti, buen día. Saluda a la mesa, a las chicas ahí. Espía, atrás mío. Por suerte, las 2 veces chocaron y no pudieron ver dónde entré ni con quién iba. Así que gastaron plata al puente. Chau Toti.
1: Gracias, gracias a todos los que dejan su mensaje al 11 23 24 22 22. Mirá qué lindo tema trajiste, Pilu.
3: No, me impresiona cómo se va abriendo, ¿no? Porque tiene como varias aristas el tema. Uno que habla de que es imposible la monogamia, otro, bueno, que también contaba, ¿no? Que abrir la pareja sería la solución de los 50 a los 60, como para vivir otras experiencias y en los 60 volver a lo tradicional. Me encanta escucharlos, la verdad que hay de todo, ¿no?
1: De todo y para todos. Sí. ¿Alguna postilla más del espectáculo?
3: Sí, muchas, la verdad que tengo un montón.
1: Dame
3: una. Pero bueno, vamos a ir con una que tiene que ver también con relaciones amorosas, con vínculos, ya que estamos hablando. Romina Gaetani, confesiones. Ella, le conocemos a unas parejas que ha presentado en sociedad, pero también salió con chicas.
1: Ah, a ver.
3: Romina Gaetani.
8: Bueno, me gustaría armar familia.
3: Sí.
8: Armar familia quiero decir un compañero, compañera, sí. La que dé. Uno nunca sabe cómo.
9: ¿Pero te has vinculado sexoafectivamente con mujeres también?
8: Sí.
9: Ah.
8: Pero me gusta más la vida.
9: ¿Te gusta más qué?
3: ¿La qué?
10: Comeme los dos.
11: La mermelada.
9: La mermelada, ¿te gusta más?
12: Pero Romina, hay mujeres que tienen pija.
9: Claro, sí, bueno, ahora hay de todo, ¿verdad?
8: Hay minas que sí, minas sí, que sí, pija, sí. ¿Verdad? Más que los hombres.
9: ¿Puedes creer?
12: Sí, sí, sí. Así sí, que, sí. No, igual de nada.
8: Por eso me vi tentada de saber.
1: Un poquito fuerte, un poquito sí, fuerte bueno, para las 11:47.
11: Lo que trajeron en el colegio.
1: Y lo que trajeron.
3: Bueno, lo que yo quería remarcar era que ella.
13: Quedó claro,
3: quedó claro.
1: Igual me gustó cómo se metió en el tema de la entrevistadora que le dice. Te vinculaste sexoafectivamente, no lo he escuchado nunca esa.
13: Sí, sexoafectivo, sí, claro.
1: Sexoafectivamente.
3: Está bueno.
1: Con otra mujer, ¿no? No, sexualmente, sexoafectivamente.
3: Sí.
1: Todo junto. Bueno, la pasó bien.
3: Sí.
1: Bárbaro. Gracias, Pilu. 11:48. Ya se viene el pase. Y hay una bomba del Cholo Simeone, para escuchar. Enseguida.

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0: 11:55, ¿qué pasa en los O de Sur, querido Maxi?
1: Faltan segundos, Toti, para el final. Argentina pierde 2-1 frente a Paraguay, lo ganaba 1-0. Lo dio vuelta el elenco paraguayo en la segunda etapa. Y acaba de finalizar, final. Debuta con derrota el equipo de Diego Placente. Ganó Paraguay 2-1 a la Argentina en el estadio de Newell's. El próximo partido va a ser el sábado frente a Uruguay.
0: Gracias, Maxi. ¿Qué está pasando en el Congreso, querido Beldic?
2: Ya arrancó la sesión en el Senado con un temario que tiene dos proyectos, te diría, de importancia para el gobierno. Y uno de ellos es también para los gobernadores. Lo contábamos antes en la columna del agro, es biocombustibles, pero va a estar casi al final, te diría, apenas después de biocombustibles vendrán algunos reconocimientos a héroes nacionales y algún convenio de creación de un parque interjurisdiccional. Biocombustibles va a depender en gran medida de lo que se negocie durante las próximas horas en la sesión. En el medio hay acuerdos de jueces y magistrados, hay cónsules y vicecónsules, hay traspaso de la justicia nacional a CABA, que esto es algo que se venía reclamando hace tiempo también desde la ciudad, y quizás el proyecto de mayor peso económico en la sesión de hoy, Inocencia Fiscal 2, el proyecto del blanqueo, como no le gusta decirle al gobierno, que va a ampliar las márgenes para quienes quieran adherir y declarar los dólares del colchón.
0: Gracias, Mariano. Ya se ve el pase con Gustavo López. Hay un gran lío en España por una presión de la Federación Española para que los jugadores salgan con una bandera en apoyo a Ceuta, provincia española en África, en Marruecos.
2: Una ciudad, es una ciudad.
0: Exacto. Sí. Y a ver qué explicó Mbappé. Pues Mbappé se puso la remera, después se la sacó, pues en realidad están con los marroquíes, no están con los españoles. Y se armó todo un lío. Y él lo explica, Mbappé.
3: Fue una decisión de los clubes de vestir la camiseta, entonces nosotros como jugadores tenemos que vestirla. Yo tengo toda la solidaridad con la gente de Ceuta y todas las víctimas, porque antes de ser jugador soy humano. Pero también yo quería tener un gesto y un pensamiento por todos los inmigrantes que han perdido la vida, que también están en condiciones duras. Entonces fue una posición no fácil, difícil, porque al final la gente puede pensar que yo soy contra la gente de Ceuta, pero no, absolutamente no. Yo no tengo nada contra ellos y yo apoyo 100% mi pensamiento con ellos. Pero quería tener un pensamiento por toda la gente que sufre, porque al final soy humano y yo no quiero meter prioridad en el sufrimiento, ¿sabes? Hay gente que sufre y me da mucha pena de ver eso en el mundo. Yo soy un chico que quiere lo mejor para el mundo que tenemos. Siempre intento dar mensaje de positividad y de paz y espero que esta situación se va a arreglar rápido.
0: Buen mensaje de Mbappé.
2: Sí, también Vinicius hizo lo mismo con
0: lo la mismo. Camiseta. Chicos, gracias, ¿eh?
4: No, gracias a vos.
0: Gracias por todo.
4: La pasaste gran, bien,
0: Toti. Espectacular.
4: Espectacular.
0: Increíble, Leo. Vos espectacular. Al lado. Espectacular.
4: Mañana nos juntamos a comer el sushi.
0: Sí, obviamente, ¿me saludás? Un antes de presentar a Gustavo López a Fabio Canjeano.
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0: A
5: fútbol,
0: Fabio.
5: Fútbol, porque no es mandar una mascota, es mover un integrante de la familia. 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
0: Y qué rica estaba la pizza de Banchero ayer, ¿eh?
5: Espectacular.
0: Gracias, Dieguito Banchero, tremendo.
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0: Tope de gama, dice Tali, ¿eh?
6: Tope de gama, Champions League.
0: Champions League. Tremendo. Gracias, Pilu.
5: Un placer. Mañana es viernes, qué alegría.
0: Dale, el mejor día de la semana.
5: Sí, el mejor.
0: 11:58. Presentame el pase con Gustavo López.
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1: 11:59, señor Gustavo López, bienvenido. ¿Cómo estás, Gus?
2: Hola, Toti, ¿cómo les va? ¿Cómo andan ustedes?
1: Bien, bien, bárbaro. Contentos por la clasificación de Estudiantes. Un argentino en semifinales de la Libertadores. En un miércoles que, la verdad, lo que disfruté anoche entre el Inter Miami, Estudiantes, la Copa Argentina, que lamentablemente se nos escapó en el final con la lepra, la Copa Sudamericana Santos Mineiro. Fue un miércoles extraordinario.
3: Totalmente. Y mucha definición por penales. Había penales en un canal, en el otro canal, en el mismo momento. Había tres definiciones de penales, porque Atlético Tucumán Independiente de Mendoza, lo mismo Mineiro con Santos, y al mismo tiempo Liga de Quito, que casi elimina Palmeiras. Tres definiciones de penales. Así se definen los campeonatos. Es una lucha mía de hace mil años que vos estás con nosotros en la radio, y más allá de tener tus programas, también escuchás los nuestros. No se puede no tener un arquero taja penales.
1: Sí, y te agrego algo más.
3: Elegís un arquero, sí, tiene que ser taja penales.
1: Claro, la de Estudiantes Corinthians no se definió por penales de casualidad, porque Depay erró el penal en el último minuto, sino también iba a penales.
3: Totalmente. Sí, sí, y por ahí, no sé, lo quiso ajustar Depay, tiene un arquero muslera de experiencia, de 1.90 m, viste, que te achica el arco, entonces la quiso poner tan al ángulo que terminó en la nube. Así que los torneos todos se definen por penales. Tenés que tener arqueros, ataja penales, gigantes, grandotes y buenos ejecutantes, ¿no? Con personalidad.
1: Tal cual. Bueno, me alegró también por González Pires, que es un futbolista que a mí me gusta, pero claro, metió la manito ahí, y si llegaba a quedar eliminado Estudiante, lo iban a ser responsable, ¿no? Y Depay lo salvó.
3: Sí, y metió dos penales, hizo dos penales. El del primer tiempo, que agarra la camiseta sostenidamente, por suerte para Estudiantes el VAR no llamó, y después el de la mano en el último momento. Sí, quedaba marcado González Pires, pero a veces también te ayuda el rival, que la tiró afuera, así que todo es alegría en La Plata.
1: Sí, señor. Ahí habló Verón hace un rato, si van a tener que salir del estadio o no. Lamentablemente su enfrentamiento con Tapia no le permite ir al estadio Ciudad de la Plata si es que no puede jugar de local en su cancha. Así que bueno, ese va a ser un tema, ¿no? Si tiene que salir del estadio Estudiantes, ¿a dónde juega de local?
3: Creo que no está listo todavía el estadio, ¿eh? Porque lo están preparando para que lo estrene Argentina. Si no, me parece que irían. Y a mí no me gustaría que achiquen la capacidad para los visitantes, porque de esa manera Estudiantes no podría ir con la gente que quiere viajar a Río de Janeiro. Así que, qué sé yo, es un choque. Pará, hablamos de Flamengo, no ganó todavía, pero como ganó el de ida 2-0 de visitante, claro, Todos creemos que va a ser ahí, ¿no?
1: Sí, por supuesto. Bueno, Gus, me voy escuchándote. 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

0: Hola, ¿qué tal amigos, amigas? Bienvenidos, bienvenidas. Estamos arrancando este nuevo programa del día jueves, jueves 17 de septiembre, 12 del mediodía, 4 minutos. Nosotros todavía en San Pablo, a punto de viajar en un rato nada más a la tardecita, con la satisfacción y la felicidad de que los equipos argentinos han pasado de ronda. Uno en el Morumbí, Boca Juniors, que tiene un presidente jugador, Riquelme, vamos a hablar de eso. Y otro, Estudiante de La Plata, que ha ganado en este estadio lindo, magnífico, maravilloso, moderno, que tiene también de presidente un exjugador de fútbol que es Juan Sebastián Verón. Y el presidente, campeón del fútbol argentino, es Artime. Era ilógico antes, pero bueno, se ve que se puso de moda y se han preparado, se han armado para conducir los clubes. Arranco con la temperatura. Acá en San Pablo, te digo, nunca, en ningún viaje de mi vida, mirá que viajé, me morí tanto de frío. Nunca. Una cosa impresionante. Un frío de loco. La gente estaba con suéter de lana,
1: con gorro,
0: guantes, con sí, gorro de lana, frazada, tenían frazada, bufanda. Y yo no me vine armado, no me vine preparado, porque dije, temperatura, vine al pronóstico del tiempo, decía 18 grados, 19, 20, 21, no. Bueno, fenómeno, llevo remerita. Por ejemplo, traje este short de baño que te quiero mostrar, que está
1: a
0: sin
1: ver,
0: usar.
1: Mostranos.
0: Ahí está. Lo único que no usé, tiene marca,
1: Sí.
0: Bien, el short de baño. Y digo, por lo menos lo voy a mostrar en cámara acá en claro, YouTube, porque es lo único que no usé. Y me faltó ropa, me faltó suéter, me faltó campera, me faltó abrigo.
1: No traigas
0: refrío. Me morí de frío. Y encima, claro, acá de memoria, en el estadio, te ponen el aire acondicionado. Entonces, hacía mucho frío y aire. Entonces le digo, ¿puedes apagar el aire? No se apaga. Ah, buenísimo. 4 horas congelándonos. Bienvenidos a todos. Temperatura en Buenos Aires y pronóstico del tiempo de aquí al fin de semana.
1: Te cuento,
0: señorita,
1: porque tengo buenas noticias para vos que estás volviendo entonces, porque te espera lindo clima el fin de semana. Ahora 20 grados tenemos con cielo despejado. Máxima para este jueves 22 grados. Mañana viernes, que seguramente ya vas a estar por acá, también 22 grados de máxima y un fin de semana primaveral con máximas de 25 y 26 grados.
0: Mejor así porque necesito un poquito de calor.
1: Claro.
0: Bueno,
1: yo sabía.
0: Compañeros, ¿cómo les va? ¿Cómo andan?
2: ¿Cómo le va, López?
3: ¿Cómo te va?
4: Buen mediodía.
3: ¿Cómo andás?
2: Volvió García, querido.
3: No te enfermes.
0: Muy bien. Solo me faltó que gane Liga. Solo. Se ganó Canelo, que entró, hizo un gol y metió el penal.
2: Bravo, Alexis.
0: Ganó Boca. Tucutucu. En Morumbí ganó Estudiante de La Plata.
3: Gigante
0: Estudiante. Nosotros decíamos que Platense le iba a ganar a Fluminense, no sabíamos si le iba a alcanzar. Lo bailó nosotros, el programa en general. Por supuesto que hay gente que en particular que no, pero digo, en el global, no es como cuando vas a votar.
3: No, dijimos que va a ser un partido difícil 50. En general, pero dijimos que iba a pasar Fluminense, ¿no?
0: Y yo te dije, ¿no será que el profesor Álvarez, Álvarez elimine a Liga, ¿no? Pasa que, bueno,
3: ¿a quién?
0: En los penales ya el profesor...
2: Que Liga elimine a Palmeiras,
0: Cerca.
3: ¿Lo eliminó?
0: Claro. Y estuvo muy cerquita, porque no patea los penales, pero estuvimos muy, muy cerquita, sufrieron en Neymar afuera,
3: Memphis afuera. Partido, ¿no? ¿Sabés lo que te perdiste, Gustavo?
0: Todo vi.
3: Qué
0: todo
3: lindo, Mineiro.
0: No todo, se lo vi enterito. Todo porque Mineiro, estaba Santos, en la cabina.
3: No, en fin.
0: Sí, igual afuera, ¿eh? Afuera, no, afuera Neymar, afuera Rodinei, afuera Coutinho, que lo compraron. Todos afuera. Y ganó Mineiro. O sea, el Beige, que había sido un papelón en la Copa Sudamericana, no merecía llegar a estancias definitorias. Pero Estudiantes de La Plata, tenemos música, pero vamos a arrancar con una música distinta nosotros el programa.
3: ¿Ah, sí?
0: No con la cortina habitual.
1: Ah,
0: sí, no, vamos a arrancar. Ahí está.
5: Por favor, vaya embora.
3: Qué lindo.
1: Qué linda la bossa nova.
0: Tristeza se llama este tema. Tristeza.
2: Tristeza.
0: Tristeza brasileira.
3: Tristeza. ¿Vos te querés que Corinthians?
0: Fora.
3: ¿Vos te querés que
0: fora de la Copa?
2: Corinthians.
0: Bem-vindo fora da Copa. Estudiante ha passado de ronda. Estudiante va por la Taça Libertadores.
3: no es el día.
0: Y Boca Junior por la Sudamericana. Afuera los equipos de Sao Paulo.
3: Parece que Estudiantes empieza.
0: Afuera Sao Paulo.
3: Ahora. ¿Cuál es su lugar?
0: Ahora los argentinos pasan de ronda. Vamos todos los argentinos.
3: ¿Cuál es su lugar en el mundo?
0: Estamos en vivo. En Radio La Reti. Bienvenido. Bienvenido Radio La Reti.
1: Bienvenido. Bienvenido. Obrigada.
0: Obrigado.
3: Muchas de otra parte del mundo y quiero hacer una frase brasileño.
0: Una ligazón.
1: Buen día.
0: Ahora.
3: Y Boca.
2: Boca. Independiente del Valle. Juega hoy.
3: 2-0 con Flamengo.
0: Y el baile. Juega hoy. Y el baile que le dimos con Platense a Fluminense, que es un milagro. Es un milagro Fluminense, un culo tienen.
4: Mereció más Platense, pobre Platense.
0: Pero además Independiente de Mendoza lo trajo acá.
4: Sí.
0: Mirá vos, quedaban eliminados en primera ronda, estos tipos, con Ganso y compañía. No, y quiero hablar un poquito.
3: Pará, ¿te puedo interrumpir un segundo? Porque
0: es que estoy enchufadísimo.
3: Un segundo.
2: Mateo.
3: Porque vos me hablás del juego, me hablás del resultado, del casi, del qué, del esto, del otro. Después te parás en jugadores cuando andan bien y cuando andan mal, no. Menos lo salvó
0: los penales
3: lo salvó
0: técnico,
3: González Pires, porque eliminaba a Estudiantes González Pires. Y no le cobraron un primer penal en el primer tiempo, que fue escandaloso el penal que hizo González Pires. Le salvó la vida. Y qué bueno que es Tomás Palacios. Jugador de selección Tomás Palacios. Pero no por cómo defiende, que es fundamental. Por cómo juega con la pelota en los pies. Por la jerarquía. Por su primer pase. Por su control. Por su perfil.
0: Sí. La verdad que sí, el chico juega muy bien, pero yo digo lo que es tener un equipo con corazón. A mí esos me representan, ¿viste? Los tipos que laburan con corazón, con ganas, con personalidad, que luchan por la causa, que se unen, que no importa si jueguen 87 minutos o 3, que van para adelante, que sienten la camiseta, que juegan con amor por el club, por los hinchas. Esos equipos me gustan a mí. A mí estos brasileños, le digo de verdad, con freezer lleno, no me gusta ninguno. Si vos me decís mañana que mi equipo, presenta a Neymar, yo me muero. No lo quiero. Presenta a Memphis Depay como refuerzo, me voy del país.
3: ¿Estamos al aire? No.
0: Sí, sí.
3: Si presenta tu equipo a Neymar, ¿no lo querés?
0: No, hoy no lo quiero. No juega nunca, se lesiona.
3: Qué bravo,
0: hace dos jugadas por partido. No, Neymar de hace 10 años, sí, el de hoy no lo quiero. Y Memphis la brusera. Es increíble, realmente, porque no lo veo bien físicamente. Hoy estaba mirando televisión brasileña porque vine muy enchufado y cargado. Desde que renovó contrato, que debe ganar el tipo, no sé, la verdad no tengo idea cuánto gana, pero debe ganar 7 palos verdes por año. No se mueve, no corre. Te regalo el penal, porque el penal lo patea Baresi afuera, lo pateó Maradona, lo atajó el arquero, lo pateó a Messi. No, te regalo el penal.
3: ¿El penal sabes por qué le pasó eso? Por no confiar en su calidad, que es tocarla a un costado, picarla, le pegó brutamente de punta arriba.
0: ¿Pero dónde está la calidad de él? Porque hace mucho que no
3: se ve. No, está mal, está jugando mal. No, calidad tiene, Jugó mal, no, bueno, es un jugador que está en baja, estoy de acuerdo con vos, pero calidad tiene,
0: No me gusta. No hizo nada en la serie, pero nada, Ni una jugada. Lo veo lento, lo veo que no está bien físicamente. Desde que renovó contrato, que acá hubo toda una pelea porque él, si no le pagaban lo que quería, no jugaba.
4: No, de hecho anunciaron que no seguía. El mismo club anunció que no seguía Depay y una semana después acordaron un nuevo contrato.
3: Pero esos son los contratos que arreglan los jugadores con los clubes, ahí anunciaron. No tenemos que ver. Él negocia
0: anunciaron
3: bien.
0: Anunciaron que no seguía, el tipo quería más plata, le pagaron la plata. Y hoy en Brasil decían que desde que renovó y firmó ese contrato más millonario que el anterior, jugó 6 partidos, 0 gol, 0 asistencia y un penal errado. No, una asistencia que fue el gol de Central, que tira un centro.
3: No, una asistencia fue asistencia.
0: Bueno, tira un centro y vino el gol, o sea, de 6 partidos, una asistencia de un tiro libre, no hizo nada. Y en contrapartida, yo noto el corazón, que también lo puedo trasladar, y lo dije lo mismo de Boca con San Pablo, pero San Pablo es un equipo que ya me dijeron que era malo. Este Corinthians también es malo, no me gusta cómo juega, pero tiene otra figura, tiene otro presupuesto, viste, te juega... tiene

0: la plata de Memphis, tiene la plata de Garro, tiene dos centrales altos, el arquero es bueno, qué sé yo, tiene algún presupuesto distinto. Pero yo veía el corazón de Estudiantes, y a dónde apunto, porque digo, esto es clave. El mediocampo de Estudiantes de La Plata, el mediocampo de todos los clubes, de todos los equipos, es relevante para dominar el partido. Y Estudiantes tiene Baltasar Rodríguez, Piovi Castro. A mí me gustaría preguntar cuánto costó Baltasar Rodríguez, cuánto costó Piovi, que para mí fue la figura de la cancha, y cuánto Castro. No sé si hicieron un gran partido. A mí me gustó Piovi, sí. Castro alternó buenas y malas. Lo fueron cambiando de puesto, porque después entró Neves y jugó más suelto. Y Baltasar Rodríguez tiene de vuelta, tiene ganas, tampoco fue.
1: Sí, está jugando mejor en Estudiantes que en Racing, ¿eh?
2: Sí, no jugó bien en Racing. Y lo más importante, apenas llegó, ya se empezó a notar el cambio en el funcionamiento del equipo con Baltasar.
3: Sí, porque tiene mucho más de doble movimiento. A mí me gustó, para mí la figura fue Tomás Palacios, ¿eh?
0: Estudiantes lo contagió al pibe cuando llegó. Lo captó, ¿viste? Le impregnó historia, claro, mística.
1: La ventaja de cuando llegás a un equipo que funciona, claro, cosa que no pasaba en Racing, Gustavo.
0: Bueno, Palacios, yo creo que Palacios tuvo muchos problemas en la marca en el primer tiempo. De hecho, lo amonestaron y casi lo echan. Lo que pasa es que después, claro, participa de la jugada del gol y parece que jugó mejor. Yo creo que Piovi jugó bien todo el partido, para mí fue el mejor de la cancha. Pero digo, voy a esto. ¿Cuánta plata habrá gastado, habrá invertido? Yo me acuerdo que a Piovi lo quería Pucineri. Pucineri, el único refuerzo que pidió para Independiente había sido Piovi, que estaba en la Liga de Quito. No sé si lo conocía de Arsenal, no sé de dónde.
3: Lo conocía de Almagro, porque él en la última etapa como jugador jugó en Almagro y fue compañero de Piovi.
0: Ahí está, bueno, lo quería Piovi. Y vos decís, Piovi, no, Piovi, que no conoce. Bueno, listo, se quedó en la Liga de Quito. Después, al año siguiente o dos años después, lo llevó Estudiantes de La Plata. A mí me pareció muy buen partido, te la da redonda, está bien ubicado, defiende a los compañeros. El marcador central, el número 3, le quería pegar a Carrillo porque Carrillo en un salto le metió el codo, entonces lo quería pelear. Y Piovi, que mide 1.60 m, lo fue a pelear al central, ¿viste? No sé, me pareció que hizo un partido muy completo, discutía con el árbitro, jugaba con unas ganas como si fuese el Chapu Braña, ¿viste? Miguel Ángel Russo, un 5 de toda la vida de Estudiantes de La Plata, me encantó. Y después, el aporte que te da Mancuso, Núñez, mismo González Pires, que ayer hizo dos penales que tiene que corregir, los pibitos Tobio Burgo cuando entropé, ganas, Carrillo, Correa es esto, Correa, viste, yo les dije a ustedes que lo seguí en el fútbol brasileño y es un jugador destacado, pero lo noto, viste, que le cuesta ponerse bien físicamente, frágil, de lesión fácil.
1: Qué lástima.
0: Como tiene quien, lesión fácil, pobre, ahora Mamana se lesiona, pobre, no tiene la culpa, él, le dieron un rodillazo y lo mandaron al hospital. Neymar se lesiona fácil. Entonces son jugadores que son buenísimos, pero lamentablemente los persigue la lesión, la desgracia de que tener muchos parates.
1: Bueno, Driussi, ahora, por ejemplo, Castro, en la Argentina.
0: Driussi es otro, bueno, Cavani cuando vino, Ander Herrera, ya más grande. Pero claro, vos fijate también, quería decir esto, lo importante que es tener un mediocampista con gol, que no sé si es top, no sé si es 9, 8, te diría que no sé si es 7 puntos, pero te aporta goles, Castro. Castro era de San Lorenzo, ¿no? Castro era de San Lorenzo.
3: Sí.
0: Colón, San Lorenzo lo dio a préstamo 3 o 4 veces. Fue el jugador de más préstamos en San Lorenzo. Se fue a Colón y le hacía goles a San Lorenzo. Se fue
3: un jugador fetiche de Eduardo Domínguez. Un jugador que siempre pidió Eduardo Domínguez porque le fue clave en el título de Colón con Eduardo.
0: Claro, bueno, hizo el gol de la final, Castro. Claro. ¿No? Hizo un gol de la final. Porque ayer dijo que había hecho el gol más importante de su vida. Y mirá que hizo un gol en la final con Racing. Pero claro, este era en este estadio. No, y además hizo un gol en cada partido. Claro, hizo dos goles en la serie. Lo hizo en la ida. Digo, el volante que tiene gol, muchachos, vale más caro. Vale más caro. Por más que no sea... A ver, vos me lo comparás a Castro con, a ver, un volante que sea buenísimo, que no tenga tanto gol. No sé, si querés voy a Estudiante, Medina.
3: Claro. Sí,
0: Medina era buenísimo.
3: Tiene mucho más gol.
0: Medina era buenísimo. Claro. Era de área a área. ¿Y cuántos goles? Ninguno.
3: Pero Castro es buen jugador, es también menos, con los pies, es buen pasador.
0: Tiene buena técnica.
2: Sí, ayer como completo, le pega en el gol, no lo hace cualquiera, eso. Eso es técnica.
0: No, tiene técnica. Por eso fue titular en Tigre, menos en San Lorenzo.
3: Y aunque no lo creas, es de familia de futbolistas. Y al ser, viste, es el hijo de Pucho, es el sobrino del ex Tigre de Atlanta, de Castro,
0: de Pepe. ¿Cómo te aporta? ¿Vos sabés lo que es hacer un gol en cada partido con Corinthians, de local y de visitante? Y yo creo que Estudiantes fue mejor que Corinthians en la serie, porque en La Plata se quedó corto con el resultado. Y acá el partido lo iba manejando un rato cada uno, el partido fue chato. Me sorprendió que Corinthians y San Pablo no llenen la cancha, porque Corinthians es la segunda hinchada más poderosa, populosa de Brasil. Y ayer no llenó la cancha, había las plateas de enfrente, había muchos lugares vacíos, y después se divide detrás del arco a la izquierda, entre la barra negra, van todos de negro, la barra blanca, van todos de blanco, y la barra blanca y negra. Es increíble, vos mirás la tribuna, están de negro, de blanco y de blanco y negro.
1: Es una escenografía perfecta, coreografía.
0: Sí, lindo, lindo, ponen los globos, esta bandera, qué sé yo. Pero pierden, ¿eh? Entonces, faltaba gente. Me impresionó el estadio. Yo había ido al estadio, creo que 4 o 5 veces a este estadio nuevo, porque me tocó con la Argentina y no me acuerdo qué partido más. Pero creo que nunca fui de noche. Y bueno, me impresionó lo que era el estadio, las luces.
4: Lo que mostraste en López TV era un shopping, ¿eh?
0: ¿Viste lo que era ese piso? El patio de comida no lo quise mostrar todo, porque te lo juro que si no me tenía que sentar a caminar, a descansar de lo que había caminado previamente. Me sorprendió también la venta de camisetas. Casi te compro una. Casi te compro una, Dani. Te la iba a regalar.
3: ¿Qué pasó?
0: Pero el casi.
4: Fue el rugby, casi.
0: ¿Sabés por qué no la compré? ¿Sabés por qué no la compré? No. Estaba buena y no era cara esta. No la compré porque digo, no, juega contra Estudiantes La Plata, que con una camiseta.
3: No, es verdad, yo coincido con vos.
0: Estuve a punto, pero digo, no, ¿cómo voy a comprar una camiseta?
3: ¿Pero
0: qué
3: tipo
0: Brasil,
3: mundial es por el tema de la venta?
0: Sí, me sorprendió eso, pero en un mundial vos vas a comprar la camiseta a un estadio que no fuiste nunca y a un evento que se da cada 4 años. Acá imagino que los hinchas de Corinthians van todos los domingos, todos los miércoles a la cancha. Sin embargo, había una fila para comprar camisetas que me impresionó. Había una que, mira, la compró un colega nuestro. Era la de Sócrates, número 8.
3: El doctor.
0: Número 8 de Corinthians, que decía, ¿te acordás de la democracia?
3: Sí.
0: Democracia. Democracia.
1: La democracia corintiana, exactamente.
3: Fue uno de los precursores de la democracia corintiana.
1: Sí, sí.
0: ¿Te acordás que tenía la vincha? Él tenía la vincha. Bueno,
3: un libro de
0: la camiseta que se vende, claro, tiene la 8. En la camiseta de Corinthians y decía democracia atrás. Me impresionó el estadio, la gente empieza a gritar y se escucha, pero es una máquina de perder. Vino Racing acá y ganó. Central debió ganar acá, debió ganar, una picardía. Y bueno, ganó Estudiantes de La Plata, que está entre los 4 mejores de América otra vez, cosa que no conseguía desde el año 2009. O sea, vamos a darle valor a lo que hizo el cacique Medina. Sí. Que a mí a veces no me gusta alguna cosa que hace, porque no me gusta que ponga a C3 a la derecha. Yo a C3 lo pondría más tiempo, pero bueno, confía en el pibe Tobio Burgos. Va al frente, un tipo que sabe, vos lo escuchás ahí en la pausa de hidratación, se nota que es un tipo preparado. Me gusta que tiene personalidad, la lucha, la pelea, la conferencia de prensa, en la cancha, con el árbitro. Me gusta que esté enchufado 220 todo el tiempo. No me gusta el dormido en el banco a mí. No me gusta el dormido en el banco. Mira, el banco está dormido, no. Sos el técnico, cobrás más que los jugadores. Tenés que estar enchufado, papá.
4: Discutir
0: con el árbitro, con el arquero. Me tenés que discutir todo, me tenés que pelear a los jugadores.
2: Como la barra Muslera
0: atento
2: antes del penal. ¿Viste?
0: Claro.
2: Como lo incentiva Muslera antes del penal.
0: Yo me acordé, que quiero decirle la verdad, me acordé mucho de Uruguay gana. ¿Se acuerdan que Uruguay gana? Sí. En la última del partido.
3: Sí, sí, sí.
0: En la última del partido. Y bueno, Suárez la agarra con la mano, penal. Si hacía el gol gana, vencía al equipo africano. Y la tira arriba, ¿no?
2: Sí, sí, sí.
4: También. También. Pega en el travesaño y se va afuera.
3: Claro, la tira, pegó muy fuerte.
0: Por mis hijos me acordé de esa imagen. Y aparte, porque estaba Muslera. Y Muslera va, viste, que yo le tenía fe. Y me, en fin. Ay, Dios mío, man. No, lo más. Vos sabés lo que es tener a Memphis. Yo me, no, pero olvídate del penal. Tener un jugador como Memphis, a mí no lo quiero ni ver.
1: No sé por qué no le pegó Garro al penal.
3: No, yo tampoco. Y además Memphis había jugado mal. Hizo una sola jugada en el primer tiempo que con el cuerpo lo tiró a González Pires contra un costado y González Pires entró, lo agarró. No,
2: y Garro también se dedicó a protestar todo el partido. Para mí fue muy superior Estudiantes en la serie. Especialmente los primeros minutos del segundo tiempo de anoche.
3: Nunca tuvo idea de juego el equipo de Diniz. Ni en La Plata, ni ayer en la Arena Corinthians, nunca tuvo una idea concebida de juego. Tiraba la carga de barranca, iba por jugada individual.
2: Y claro, sí, sí.
0: Lo quieren echar hoy. Y otra cosa que me parece que es una victoria también de este segmento de programa, que es una lucha que yo tuve durante años, no podemos no tener un arquero ataja penales. No podemos, no. A mí me venís a... yo soy director deportivo de un equipo, y me decís, che, mira, va a venir este arquero, ataja, lo primero que muestro es ataja penales. Porque todo se define por penales. Allá había tres definiciones de penales al mismo tiempo y no se dio esta de Corinthians Estudiantes, porque la tiró afuera Memphis, y en Boca 2-1 discutimos el gol y va a penales. O sea, todo va a penales. Todo va a penales. Vos tenés que tener un arquero gigante, y yo sabés que me impresioné con el arquero de Palmeiras.
3: Qué bueno es.
0: Miguel. Carlos Miguel, ¿no?
3: No, sí. Porque cuando se tira tapa todo el arco. Es raro eso. Porque viste que Montero es alto, es alto como Montero, pero es como más grueso de arriba, y se tiró en un penal, el que ataja, se tiró abajo, a ver, adivinó el lugar, pero no sé si lo pateó mal porque lo erró, pero me parece que era difícil atacarla.
0: Muy difícil hacer un gol a ese muchacho, porque vi un penal que lo ajustó un chileno, Pizarro, que se llamaba.
3: Pizarro, lo tira bien a la derecha, no, Pizarro... y se tira con la puntita de los dedos y se la saca.
0: No sé si es Pizarro, no. Pizarro creo que no es.
2: Bueno, pero creo que fue el último.
0: Contreras.
3: El último no.
2: Segovia, ¿no fue?
0: Cornejo.
3: Él ataca un penal en el medio antes del último. Ataca otro penal más.
0: Sí, pero yo te digo, el del chileno lo patea ajustadísimo al lado del palo porque el arquero se tira. Era un gorila el arquero.
2: Ah, claro. Sí, claro, el de Cornejo fue el penúltimo penal.
0: Ese, Cornejo.
2: Exacto.
0: Cornejo. Después, bueno, también se dio Ingolotti, atajó penales. El arquero de Independiente Rivadavia atajó penales. Mirá Falcioni de los cuatro.
3: Julio Lomagna.
0: Falcioni, querido.
1: Julio Lomagna. Lo que hizo Julio en Atlético Tucumán.
0: El que echó Doman.
1: Impresionante.
0: Julio Lomagna. Echó Doman para llevar a quién. Y después otra cosa, ¿no? Yo siempre hablo de los jugadores con gol, lo que valen. Jugador con gol, Canelo. Jugador con gol, Canelo, entró el otro día con River, palo, entró ayer, gol, y es un futbolista que no se amilana, no lo vas a amedrentar. Va al penal, gol, como pateó penales en Independiente en definiciones, y fue gol, otros lo erraron, y además es un jugador que si Falcioni lo pone, es grande ya, tiene 30 y pico de años, pero si Falcioni lo pone bien, de frente al arco, nunca de espalda, como lo ponía Bacari de número 9, que nunca en la vida fue 9, es como ponerlo de arquero. Te puede dar. El Loco Díaz pateó el penal.
1: Lo de Falcioni,
0: creo que jugó mejor Atlético Tucumán, ¿eh?
1: Lo de Falcioni es increíble porque...
0: mejoró a todos, ¿eh?
1: No, siempre digo lo mismo.
3: Además es un equipo ofensivo, ¿eh?
1: Hay que tener en cuenta cómo está el equipo cuando un técnico asume.
3: ¿Te acordás cómo estaba?
1: Y hay que recordar cómo estaba Atlético Tucumán, que no le ganaba a nadie cuando asumió Falcioni. Pasa que no tiene tantos adláteres en el periodismo porque no es simpático, porque no tiene etiquetas, ¿viste?
2: Sí.
1: De gran estratega, pero la verdad...
3: No, es un gran estratega.
1: Y le ha ido mal en los clubes por eso. A ver, le fue muy bien, fue campeón con Banfield, fue campeón con Boca.
2: No se lo ha resaltado.
1: Estaba levantando y,
3: No se lo ha resaltado.
0: Fue tercero en Independiente.
1: Le fue mal en la consideración muchas veces de la gente.
3: Claro.
1: Por esas etiquetas que le han puesto, y mismo con los dirigentes. Bueno, en Boca fue campeón invicto y lo echaron.
2: Por eso.
3: Mira, te pongo un ejemplo.
1: En Independiente lo habían acomodado y lo echaron.
3: En Independiente le fue mejor a Falcioni que a Eduardo Domínguez, ¿eh?
0: Sí, igual no me quiero meter en temas viejos, pero el problema en Boca fue cuando lo vieron a Angelici y a Falcioni renovando el contrato en Puerto Madero. Porque iba a renovar contrato en Puerto Madero, lo agarró la cámara de TN saliendo de ahí, la gente no le gustaba cómo jugaba Boca. Me acuerdo un partido con Godoy Cruz, que Godoy Cruz ganaba y se venía bajo la bombonera, porque no le gustaba el estilo, no le gustaba el juego.
1: Sí, estaba bien antisuelto.
4: Y tomó partido por el lado de Riquelme.
3: No le gustaba el estilo.
4: Porque Riquelme había quedado colgado.
3: Ah, bueno. La gente de Boca le gustaba,
4: pero usaba la falsión.
1: No, pero no fue por eso, porque ya estaba arreglado el contrato para seguir. Lo que pasa es que el contrato se arregló el jueves, y cuando salió esa foto, como dice Gustavo, y el domingo Boca se presentó en la bombonera, y la bombonera silbó, y repudió a Falcioni y pidió por Bianchi. Bueno, ese es el riesgo también de gobernar a instancia de la gente y de no tomar decisiones por lo que vos realmente crees.
3: Aunque sean incómodas para el socio, hincha.
0: Porque además Riquelme había declarado que lo hicieron correr como un boludo, ¿no? En algún lado.
1: Sí, sí, pero a pesar de eso, el contrato estaba renovado ya de palabra. No es que eso fue un impedimento.
0: Pero vos empezás a trabajar incómodo. El ídolo te dice, me hicieron correr como un boludo. Lo hacía correr y no lo ponía Falcioni. Bueno, nada, después lo valoraron con el tiempo. En Independiente, porque lo putearon dos plateístas. O sea, teniendo
1: también,
0: contrato.
1: Una
0: locura lo que hicieron. O sea, vos no podés porque te putean dos plateístas, porque uno te pone una bandera Falcioni y no, porque yo soy del estilo del paladar negro. Cuando vos tenés contrato hasta junio.
3: Para aprender eso, porque quien asuma en Independiente, no importa qué pasará con Jackson, firmó por 10 partidos. Asume en diciembre.
0: No tiene Falcioni, No tiene Falcioni. Tiene un tipo que vino, que no sabemos ni quién es, y que vino por 10 partidos. Es distinto el caso. Es distinto el caso. Aparte, el uruguayo dijo: vengo por 10 partidos. Pero para mí es una alegría realmente volver a la Argentina con los dos equipos clasificados, porque si no era la Copa de Brasil, ¿viste? Pasaba Corinthians, era Fluminense contra Palmeiras y era Flamengo contra
2: Corinthians.
0: Con Corinthians.
3: Y ahora, Estudiante acá lo dejó con posibilidad, claro. Igual hay muchos brasileños todavía.
0: ¿Sabes qué me decían a mí? Me decían que podía darse. Que ellos creen, los brasileños. Ahora sí, la pensé un poquito. Creen que se puede dar fla en la final.
3: ¿Vos prometiste algo?
0: ¿Qué?
3: No me acuerdo todo.
0: Fla. Fla,
2: Palmeiras.
0: Ellos
2: no
0: dicen que va.
3: Montevideo.
0: No, Palmeiras de abajo, Palmeiras. Ayer con Liga de Quito.
2: Por eso digo,
0: ganó apenas 1-0.
2: Sí, sí, sí. Eso te quería decir. Palmeiras no es el mismo Palmeiras de ediciones anteriores, pero Fluminense tiene un nivel bajísimo también.
3: ¿Sabés lo que repite?
2: No sé cómo avanzó dos series Fluminense.
3: ¿Sabés lo que repite, Fer? Yo me acuerdo que la eliminación del año pasado había perdido 3-0 o 2-0, no recuerdo exactamente.
2: Sí, dio vuelta a la serie.
3: 3-0. Y lo dio vuelta. Y 3-0 es un equipo que no es el año pasado, pero sigue teniendo muchos
2: jugadores importantes. No, obviamente que tiene jerarquía, eso no lo discute nadie.
3: Está acostumbrado a ganar.
2: Y que ya tiene experiencia en estas instancias, obviamente. Ahora, desde el juego, no es el mismo Palmeiras que ediciones anteriores.
3: Jugó bien Liga de Quito,
2: Sí, sí.
3: Jugó bien Liga de Quito.
0: A mí te digo, si Estudiantes puede recuperar a Palacios, porque yo lo extrañé todo el día, Palacios ayer. Al Palacios el win, ¿no? Thiago se llama.
2: Sí,
0: Thiago.
2: Sí.
0: Si recupera Palacio, está para grandes cosas.
3: No juega en uno, parece. Está peleando para jugar en uno, pero es difícil,
0: Sí.
3: Parece que es Independiente la cancha.
0: Y podría jugar en Independiente, Podría jugar en Independiente. Porque vengan todos de La Plata para Avellaneda y te llenen la cancha y que, viste, que ojalá que le ganen a Flamengo. Bueno, Independiente le ganó a Flamengo una final, así que, qué sé yo. Yo creo que estuvo muy cerquita. Muy cerquita estuvo Estudiante de ganar al Flamengo el año pasado, a nada, a un penal y a un pasito, Benedetti en offside, y yo creo que le puede dar batalla. Ojalá que Estudiante llegue a la final en Uruguay. ¿Y cuánto hace que vengo diciendo, te imaginas los hinchas de Estudiantes en el bus o en el barco o en el avión yendo a Uruguay? Y preguntamos cuántas veces fue campeón Estudiantes en el centenario, y me decían en el 69, en el 70. Sería bueno vivirlo. Sería bueno. A mí me gusta, ¿viste? Me representa Estudiantes porque es un equipo. Me representan los equipos laboriosos, trabajadores con corazón,
2: comprometidos, comprometido,
0: claro, preparados, armados. No me gustan los vagos.
1: Un equipo argentino, el único en Libertadores, levanta la bandera. Y vos sabés que Estudiantes siempre va a estar a la altura. Después puede ganar o no.
3: No, y además tiene una cosa más, Leo. Tiene jerarquía. Porque hay muchos Estudiantes que tenían todo eso que dicen, pero ahora tiene jerarquía además. Tiene un 9 con una jerarquía fenomenal.
2: Impresionante.
3: Tiene a Thiago Palacios, que lo nombraste, que no está hoy, jerarquía. Tiene a Castro, jerarquía y recorrido. Tiene a Tomás Palacios, jerarquía. Tiene a Santi Núñez, jerarquía. Tiene a Mulera, jerarquía. Es un equipo que tiene argumentos desde lo futbolístico, no es solamente la mística, solamente la fuerza, el empeño, en la ceja con pasto, no, tiene jerarquía. Sí.
0: No, y aparte estuvo muy cerca de conseguir esto, de ir a semifinales, con Zielinski, que le anularon un gol, todavía discutido.
1: Exacto.
0: Y con Domínguez el año pasado, que por un penalcito y por un pasito. O sea, está siempre ahí cerquita, cerquita, sí, cerquita. Sí, sí, sí, después de remarla, porque no fue fácil para Verón el comienzo, ¿eh? Para Verón era, yo lo critiqué a Sebastián, me acuerdo, hace mucho que no hablo con él, porque no me gustaba el comienzo, echaba muchos técnicos seguidos, no le encontraba la vuelta, quería darle una forma distinta a Estudiante, quería que tenga más juego, más vuelo futbolístico, contrató, no sé si a Nardi, a
3: Nardi,
0: tenía, Lucas Nardi. Le tuvo que sacar, porque había criticado a Bilardo, o sea, le tuvo que encontrar la vuelta, viste, el estadio, la inversión.
1: Lo que pasa es que la primera parte fue más focalizada a la construcción del estadio.
3: Igual este técnico, claro, tiene que ver con la idea de Verón.
0: Mientras tanto.
3: Este técnico, Cacique Medina, tiene que ver con la idea de Verón. Y el mediocampo tiene mucho tiene mucho estilo de juego. No. Tiene a Castro, tiene a Palacios, tiene a Cetré, tiene a Tobio Burgos, tiene a Pérez.
0: Representa bien a Estudiantes.
3: Lo recontra representa. Estudiantes también. Jugó Ponce, Russo, Sabela, Troviani.
1: Y aparte, lo bueno de este Estudiantes es que se van jugadores importantes y no se los extraña. Se fue a Ascacíbar, apareció a Mondaraín. Y ahora la mitad de la cancha no se resiente.
3: Resalta Piovi.
1: Claro, resalta Piovi. No se resiente. ¿Por qué? Porque es un equipo que... Por eso hablábamos de Baltasar Rodríguez. ¿Por qué no se destacaba en Racing y se destaca en Estudiantes? Porque llega un equipo que ya está armado, que funciona. Que es lo mismo que decimos, Gustavo, con los chicos, ¿no? Porque hay chicos que llegan a primera y rinden y otros chicos por ahí no tanto. Porque a los chicos hay que llevarlos y meterlos en un equipo que funcione y que sea más fácil para ellos sumarse, no que sean los salvadores. Bueno, lo mismo pasa con jugadores que llegan a equipos que ya están funcionando, rinden mejor, como Baltasar.
0: Y los traen por algo, viste, cada futbolista que viene a Estudiantes, o viene como si estuviera yo en La Plata, viene por algo. Lo traen porque le vieron alguna cosita, después puede cerrarlo, ¿no? Te doy un ejemplo, Manjoma, el colombiano.
1: Sí, me acuerdo.
0: Llegó y le costó, colombiano, ¿viste? Pero ¿por qué lo llevaron? Porque se había destacado en un sub-20. Y después hizo alguna cosita, ¿eh? Después cuando jugó en Estudiante un año,
3: un rato jugó bien, ¿eh?
0: Te hacía.
1: No, y hay mística. Yo ayer lo escuchaba, esto a mí me emociona, ganador. ¿Ves? Esto a mí me emociona. Ayer, por ejemplo, Pucho Castro hablando de Sabela. ¿Viste que Pucho Castro no es un chico del club?
3: No.
1: Entonces hay como una mimetización, hay un compromiso y hay una responsabilidad habitualmente de los jugadores Estudiantes de saber dónde están.
3: Exactamente.
1: De saber la historia.
3: Bueno, lo voy a decir.
1: Claro. Y eso no pasa en todos los clubes, pero por supuesto. Pero
2: la saben, se la enseñan.
3: Y también lo hizo Cacique Medina en la conferencia, ¿eh?
1: También,
3: el Rubicón, claro, de Sabela.
1: Claro, que tampoco es un hombre de Estudiantes.
0: Respetan la historia.
3: Es verdad,
1: respetan porque la conocen.
0: A y los héroes.
1: Pero claro, vos fíjate. Totalmente. Que hasta que falleció, pobrecito, Juan Ramón, el papá de Sebastián, vivía en el predio, en el country.
3: Sí. Y pertenencia pura.
1: Con los chicos. Esto de tener a las glorias cerca, en la gestión, en el día a día, con los chicos.
0: Ganador, viste que en la vida sos ganador o no. Te pasa eso, qué sé yo. Yo creo que a otro equipo por ahí, Memphis Depay se la pone en el ángulo. Y a Estudiantes no.
1: Bueno, mira.
0: Acá, es así.
1: Y ocurre con los hinchas y con los jugadores. Cuando digo con los hinchas, me acuerdo cuando el doctor tenía el programa acá en la radio, Vilar.
3: Hola Mundo.
1: Que yo tuve la suerte de acompañarlo en algunos programas. Una vez vino un grupo de pibitos. Tendrían 15, 16 años, 17, 20, ponele. Imagínate, aquí ni vieron a Bilardo entrenador de Estudiantes. Y tenían tatuajes con el rostro de Bilardo, con el rostro de Sabela.
3: ¿Sí?
1: Personas que ellos no vieron en acción, pero que saben qué significan para la historia del club del que ellos son hinchas.
3: Es bueno, sí.
0: Y me gustó la estatua en la cancha, la de Bilardo antes, la de Sabela ahora. Tiene que estar la de Subeldía. Son personas que dieron mucho. Yo me acuerdo haber recorrido ese country con Bilardo. Bilardo un día me llevó. Me dio pena no tener ese material, no haberlo grabado, porque Bilardo me lleva al country, no me acuerdo por qué, fuimos al country juntos, y todavía estaba la concentración, yo creo que debe estar, todavía hace mil años esto pasó, y él me decía, yo dormía acá dormía Polet, claro. Acá dormía Malvaná, acá dormía Madero. Claro, y viste, yo lo escuchaba al tipo mostrándome eso y contándomelo. Claro. Que hoy con un celular te haces un picnic. En ese momento, no sé si no tenía cámara o no se me ocurrió. Y Bilardo me mostraba dónde dormían ellos y viste, te lo contaba.
3: Orgulloso, ¿no?
0: Con pasión.

0: Lo sube el día, empezó como jugador en Vélez y creo que debuta como entrenador en Atlanta. Son tipos que a través de la historia y del conocimiento de los que venían desde antes peleando por la mística de Estudiantes, recogieron esa bandera y la siguen sosteniendo hasta el día de hoy. Chicos, como decíamos recién, como Junque, Castro, como Junque, o como el técnico Medina, que tampoco son del riñón, pero saben no, bien eso, dónde
1: Eduardo,
0: están.
1: Y eso, Eduardo Domínguez.
2: Y eso no significa que pueda ganar siempre, porque con Domínguez, por ejemplo, el equipo terminó cuarto de cuatro en la primera fase. Fue una cosa increíble.
3: Ganó mucho, Gustavo.
0: Ahora, ¿quién es del riñón? El presidente. El presidente. Y el papá, que ya no está.
3: Ahora, te hago una pregunta. ¿Eso no es un argumento también para medir el grado de grandeza de la institución?
2: ¿Qué te quiero decir? Que no solamente porque te muestran la concentración de Bilardo y Subeldía vas a ganar. O sea, Estudiante de La Plata, con un buen plantel de Domínguez, perdió con Huachipato de local y fue cuarto de cuatro.
3: Sí, sí.
2: Después sí ganó torneo local, pero fíjate que Estudiantes desde el año 2009 no llega a una semifinal. Dominó en mucho tiempo para un equipo como Estudiantes.
4: Desde que se juega tampoco, con este formato, esa de 2009 fue la única ocasión en la cual pasó cuarto de final. En el resto,
2: fue campeón.
4: Y fue campeón. En el resto, siempre quedaba eliminado en cuartos.
2: Claro, entonces, viste, no solo con eso se juega. Pará. Ya están de los cuatro mejores Estudiantes y vamos a ver. Por supuesto que si sale campeón o si va a la final, yo creo que va a ser tema de debate, ya lo es. ¿Dónde ponemos a Estudiantes en la historia?
3: Ya lo es.
2: Lo pensé toda la noche. Lo pensé toda la noche.
3: Estudiantes.
2: Y tengo respuesta,
3: Tengo
2: respuesta. Sí, tengo respuesta. Lo pensé toda la noche. Porque, mira, hay una nota que le hacen a un hincha cuando sale de la cancha el otro día. Yo no sé si fue, no sé si lo vi en Fútbol 1 o en Paso a Paso. ¿Sí? Porque a veces uno mira un programa, después van a la pausa y pongo otro, y si no lo veo, creo que lo vi, por ahí la TC Sport, porque lo vi la repetición al día siguiente, que lo dan a la mañana, me parece, Y le preguntan a un hombre de Estudiantes, se ve muy reflexivo y bien pincha, le preguntan por la grandeza de Estudiantes, si estaba entre los cinco grandes, ¿dónde lo ponía? Y el tipo dijo, a nosotros no nos interesa estar entre los cinco grandes. Nosotros sabemos lo que somos. Nosotros conocemos nuestra historia. ¿Qué me importa si me ponen entre los cinco grandes? Nosotros somos un equipo ganador. Y te voy a decir algo, porque yo, que no me caso con nadie y digo lo que siento. Yo creo que Estudiantes debe ser el cuarto equipo en importancia en la Argentina. En importancia. Ahora, eso no quiere decir que esté entre los cuatro grandes del fútbol argentino, porque ayer, para mí, San Lorenzo de Almagro o Racing hubiesen llenado esa tribuna con... quedaba gente afuera.
3: No, también Central, también Newell, no solamente San Lorenzo y Racing, claro. Muchos.
0: O sea, ¿qué pasa, Gustavo? Que como no hay un parámetro para medir la grandeza, no deja de ser subjetivo lo que podamos decir.
3: Es subjetivo. ¿Verdad?
2: No, porque la grandeza también la mide la gente, la cantidad de gente. Sí, ¿viste? Cuando vos decís,
0: eso.
2: Che, ¿qué número lo pones ahí? Porque tienen gente, llenan la cancha. Es importante la gente. Sí. Estudiantes ayer, es cierto, es muy difícil ser de La Plata, venirse a San Pablo con el frío que hace, la lluvia. Además, cuando vos tenés que viajar mucho, que le está pasando a Estudiantes, le pasó a Central, me acuerdo, cuando había viajado mucho hasta que fue campeón, y ya la final siguiente no llegó tanta gente, porque no da el bolsillo, o sea...
4: Claro, situación económica.
5: Fueron dos veces en una semana ir a Santiago del Estero.
3: No, lógico.
2: Claro, el de Boca está en todos lados, el de River está en todos lados. Independiente, Racing en San Lorenzo, encontrás también gente afuera, encontrás porque fueron grandes durante muchos años, entonces tienen otro pueblo. Estudiante ayer tenía, yo creo que le dieron 2.000 entradas, yo creo que eran 600, 700 eran, que gritaban y cantaban, y yo creo que Estudiantes, como club, para mí es el cuarto en importancia por todo lo que consiguió. Ahora, los cinco grandes son los cinco grandes. Para mí, esta es mi opinión.
0: Y vos fíjate, Gustavo, a ver, no hay una medición técnica, digamos, ¿no? No es que ponele, a ver, ¿cómo se define un grande? ¿Por gente? ¿Por historia? Nosotros lo podemos decir, pero no está especificado en ningún lugar. Vos fíjate que hasta mucho tiempo

0: Huracán era uno de los grandes, para mí sigue siéndolo, pero no importa. Estaba establecido como que había una marca de cigarrillos que decía el otro grande, creo que eran cigarrillos imparciales. Y eran Boca, River o River Boca, no lo estoy diciendo cronológicamente, por orden, para no herir susceptibilidades. Independiente, Racing, San Lorenzo y Huracán, y los cigarrillos que supuestamente se sumaban. Después medio como que fue perdiendo terreno Huracán en la opinión pública, porque el de Huracán te va a decir que es el sexto grande, el de Vélez te dice que es el sexto grande, el de Estudiantes lo mismo, pero nosotros técnicamente puede ser una discusión interminable, Gustavo, porque no tenemos dónde regirnos, es la percepción y lo que cada uno cree.
1: No hay una los parámetros, claro, por qué es grande, por qué esto, por la gente, por los títulos, es verdad lo que decís.
0: No es River Boca, bueno, uno ganó 10 partidos, el otro ganó 15. Acá no sabemos, cada uno lo que cree y lo que percibe y lo que ve.
2: En títulos, yo te digo que en títulos, en calidad y cantidad de trofeos ganados, para mí Estudiantes es el cuarto en importancia en la Argentina, pero no está entre los cinco grandes, porque yo creo que Racing y San Lorenzo ayer te reventaban la cancha.
0: Sí, bueno, vos fíjate.
1: Para mí Central también te reventaba la cancha.
3: Y los rosarinos también.
2: Lo discutimos, estamos hablando de los cinco grandes. Claro. Racing y San Lorenzo te juegan, no sé, Copa Argentina en Córdoba, ponele. Mano a mano, ahora Racing va a jugar contra Boca.
1: Sí.
2: Es cierto que es una distancia definitoria linda. Te va a llenar la cancha.
0: Sí.
2: Y, por ejemplo, Vélez, que es un equipo también importante. Fíjate lo que le costó llevar tanta gente al partido con Boca. Porque vos tenés que ir de Liniers, los hinchas los tenés en Liniers, en Versalles, no sé, en Devoto, tenés otros hinchas en. Es más difícil que tengas hinchas en el interior del país como tienen Boca, River, que cuando van a los hoteles se llena, o Racing, Independiente y San Lorenzo, que también tienen su gente, con cuidado. Sí, con cuidado.
0: Vos fíjate que cuando.
2: Pará, con cuidado. Sí. Porque yo tengo amigos, esto lo pensé toda la noche, tengo amigos que son de Independiente, fanáticos que iban conmigo al colegio, que los hijos se hicieron de Boca. ¿Pero por qué se hicieron de Boca? Porque él es de Independiente, y la esposa de Boca.
0: Ah, la la.
2: El abuelo materno, fanático de Boca.
0: Ay, ay, ay.
2: El cuñado, fanático de Boca. No. Entonces el pibe estaba en la niñez. ¿Qué soy? ¿De Independiente como mi papá? ¿O de Boca como mi mamá, mi cuñado y mi abuelo? Se hizo de Boca porque Boca ganaba todos los días e Independiente no ganaba. Entonces tenés que tener el equipo arriba, loco. Arriba, arriba, arriba. Porque si no.
1: El bolsito preparado, ya hasta, para el
0: nene, ¿eh? Cuando
2: hasta
0: yo
2: perdés hinchas.
0: Cuando yo te digo, Gustavo, esto de la grandeza, vos fíjate que en algún momento, los hinchas de Argentinos y de Vélez, cuando Argentino fue campeón de la Copa Libertadores y perdió la final intercontinental con Juventus, pero hizo un partido inolvidable, Vélez campeón de la Copa Libertadores y campeón intercontinental con Bianchi, los hinchas de Vélez y de Argentinos chicaneaban a los de San Lorenzo porque San Lorenzo no ganaba la Copa Libertadores. Ahora, San Lorenzo, en la opinión pública, nunca dejó el pedestal de grande.
1: No, eso es verdad.
0: Por eso.
1: No,
0: entonces, no, ahora no, el argentino dice, pero yo gané a Libertadores. Ahora San Lorenzo también, no. Pero en aquel momento no.
3: Sí, pero hay la cosas desventaja que
0: yo creo no se discuten.
3: Es que de los grandes es el único que no es campeón del mundo.
0: Pero es una percepción mía, ¿eh? Yo creo que hay cosas que no se discuten. Y los grandes son grandes. Boca puede estar de acá. O River. Hasta la eternidad sin ganar un nuevo título.
1: No se discute.
0: Y no dejarán de ser grandes.
2: Es lo que te digo yo. Que los cinco grandes son los cinco grandes.
0: Sí, sí, sí.
2: Porque además, yo creo que ayer Racing vino acá con Corinthians, Copa Sudamericana. Es cierto, 36 años sin ganar la Copa, que sé yo, vino con Corinthians con la Sudamericana. Yo no sé si no quedó gente afuera. Sí. ¿Qué fue? ¿Cuartos o semi? Semi.
1: Con Corinthians, semifinal, sí.
2: Semi, bueno, una estancia más. Y lo que tiene Estudiante también, que nos pasa a todos, a todos, salvo a River y a Boca, pero nos pasa a todos. Cuando vos tenés que ir a San Pablo, a Córdoba, tenés que ir a Santiago del Estero a jugar la final contra no sé quién, después tenés que guardarte la plata para ir a Río de Janeiro, si pasamos.
0: Y hoy con las condiciones económicas en las que estamos, olvídate.
2: Y cuando vos tenés siempre los mismos hinchas, vos siempre tenés los mismos hinchas, no es fácil.
0: No.
2: Cambio, Boca se despierta uno mañana y te dice, che, vamos. Y no he ido nunca, ¿entendés?
0: Bueno, entonces, vos fíjate.
2: Hay otro pueblo.
0: Vos fíjate que hoy en Boca, que fue una decisión y un acierto de esta dirigencia, con la erradicación del filtro, viste que siempre ponen los micrófonos a los que salen de la cancha después de los partidos. Hay socios que dicen, es la primera vez que vengo. o una persona mayor con un chico, él es la primera vez que viene. ¿Por qué? Porque se renuevan los hinchas. No digo que los de Estudiantes no, o los de los otros equipos no. Ah, pero Boca y River tienen reservas legionarias.
1: Ah, pero está fuera de discusión.
0: ¿Entendés? Que pueden ir 50.000 hoy, 50.000 mañana, distintos, 50.000 otro día.
1: Boca y River son gigantes.
0: Y acá Plano está desesperado en primer plano pidiendo tanda, López.
1: Dice que Chicago está entre los cinco grandes, Plano, Gustavo.
3: Y en los últimos...
2: Ponme un poquito de música. Tristeza, tristeza brasileña. ¡Afuera, Diniz! ¡Arriba, Estudiantes de la Plata! ¡Argentina! ¡Argentina!
1: ¿Cuántos equipos brasileños
2: Boca Juniors en el Morumbi?
1: Semifinales de Copa Libertadores, 3 de 4.
2: Y Estudiantes de la Plata en Alianza. En la Alianza, en la Alianza Lana. ¡Afuera todo! ¡Vamos! ¡Bienvenido a Radio La Reti en Argentina! ¡Pausinha!
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11: Falta un minuto para la una de la tarde. ¿Temperatura, señorita Buono?
12: 21 grados, 7 décimas, Julia. Estamos cerca de la máxima para este jueves de 22 grados con cielo despejado. Mirá, hermoso jueves primaveral en la ciudad de Buenos Aires.
11: ¿Qué hago en Brasil yo? Por favor. Lo que me morí de frío.
13: Casi todo verano, día consecutivo, Gustavo, de lluvia.
11: Que tenemos. No, acá es un invierno total. En la Antártida tuve más calor que acá.
13: Mirá.
11: Cuando fui a Bariloche de viaje egresado, la pasé mejor. Hablo de temperatura, ¿eh? No se aguanta más.
14: No se aguanta más.
12: Es increíble que esté esa temperatura en Brasil y
11: acá estemos. Los pies congelados. Yo miraba a la gente en la platea. La gente tenía el gorro, la bandera, la vincha, viste, la bufanda, los guantes, la campera gigante. Yo creo que compraban en el museo camperas. El frío que hacía. Aparte, te digo, unos ratones, los del Corinthians, no te dan ni un vaso de agua.
13: ¿No?
11: Nada. Yo digo,
12: nada. Te clavaron el aire acondicionado.
14: Qué raro.
11: Aire acondicionado, para mí era a propósito.
14: Qué raro.
11: Aire acondicionado a 18 grados. Tremendo. Y ni un vaso de agua.
12: Te lo hicieron a
11: yo
12: propósito.
11: Digo, esos tipos van a la cabina de Boca mañana y se quedan a dormir. Porque te dan cuatro bandejas de comida.
15: Sí, con vista, te metí otro tema. Sí, bueno,
12: amigo, ¿qué dice, señor?
13: No puede protocolo.
15: Mirá que el mundo futbolístico en Argentina cree que Vasco da Gama es un equipo de tercer orden y es el segundo más popular de Río de Janeiro. Sí. Es más grande que Fluminense.
14: En gente,
15: es,
14: digamos.
15: En gente. Y es el que compite en cuanto a cantidad de gente con el Flamengo. Flamengo
14: y,
15: más grande.
14: Y mucho más que Botafogo. Mucha más gente que Botafogo.
15: Mucho también. Más que Fluminense. Lo que pasa es que Fluminense vive un mejor momento futbolístico. No, por eso cuando dicen no llenan. Yo escuché a muchos colegas que decían no llena el Maracaná. No sé si no llena el Maracaná. No se va a jugar. Se va a jugar en el estadio Botafogo. Creo yo, en el Nilton Santos. El partido con Boca. Pero sí llena el Maracaná Vasco da Gama.
14: Sí, probablemente sí. Sí, te das cuenta, bueno, caminando por la calle de Río de Janeiro. Por las camisetas.
11: Totalmente. ¿Vos sabés qué me decía ayer un muchacho acá? ¿Por qué Flamengo tiene más hinchada? Me contaba que en la década del 60-70,
15: sí,
11: las radios solo transmitían fútbol carioca. Solo transmitían fútbol carioca. Entonces, los que querían saber de fútbol, conocer cómo estaban los partidos, se hicieron de Flamengo.
15: Mirá vos.
11: De Flamengo, algunos de Fluminense, pero de Vasco.
15: No paulista, no había paulista. Los estaduales.
14: No. Paulista también tiene muchos
15: paulista,
14: hinchas.
15: Sí.
14: Son los dos más populares.
11: Paulista vivía acá paulista, pero escuchaba el partido de Flamengo.
14: Ah, claro.
11: Entonces, se hacían hinchas de Flamengo, por eso me contó alguien acá, conocedor de la
14: historia.
11: Bueno,
14: si vos te pones a hilar fino, Gustavo, uh-huh, si vos te pones a hilar fino, las repetidoras de las radios de Buenos Aires en su momento, que iban al interior, solamente le daban la posibilidad al hincha del interior, al simpatizante del fútbol, de escuchar a River y a Boca. a Fioravanti primero, a Muñoz después.
0: Ah, ¿también?
14: Y claro.
16: Pero también encontrás en el interior algún que otro hincha de Estudiantes.
14: Pero en mayor medida Boca y River.
16: Por la época de las copas que la transmitía Radio Nacional.
14: Sí, está bien, pero porque era una situación esporádica.
0: Era una situación esporádica.
17: Bueno, tengo que ir a armar el jueves, por favor, García.
18: Bueno, hoy se resuelve el cuadro de semifinales de Copa Sudamericana y bailando también de Copa Libertadores de América, 21-30, Copa Libertadores, Flamengo frente a Independiente del Valle. De aquí sale el rival de Estudiantes de La Plata. En la ida ganó Flamengo por 2-0. El árbitro será uruguayo Andrés Matonte. Copa Sudamericana, 21-30. Montevideo City Torque frente a Cienciano. El equipo peruano ganó la ida 2-0. El que gane esta llave va contra Atlético Mineiro, que ayer eliminaba a Santos. El árbitro del partido será el garante, Nicolás Ramírez.
17: Mirá, afuera Neymar entonces.
18: Sí.
0: Hay un gol, si usted sé que no le gusta hablar mucho del juego, pero saliendo del resultado, hablando del juego,
17: horrible
0: hay un golazo de Gabigol, control y definición extraordinario. Pase
14: no le pegó
0: de
14: bien en el penal después,
0: ¿no? El penal falló. Vos fíjate si lo puedes ver.
18: Gran actuación del arquero Gabriel Delfín.
14: Falló en el penal. Cuando no tenía que fallar, falló.
17: Merecida derrota de Santos, que fue un equipo horrible en la Copa Sudamericana.
0: No, pero jugó bien en esta serie con Mineiro.
17: De milagro.
0: Un espanto. Esta serie con Mineiro jugó bien,
17: No podemos ser campeón por un partido.
0: No, dos.
17: Pero no, no, te gusta el fútbol. A vos que te gusta el fútbol bien jugado.
0: No, no, no, tenés razón.
17: No de un partido
0: pero
17: solo.
0: tengo que puntualizar las cosas buenas también.
17: Fue dominado por Recoleta, dominado por San Lorenzo de
0: no
17: Álvarez.
0: No solamente es marca, doble cinco, lineado. Cierra espacios, tirarla para arriba, no tirar al córner, ganar por penales. También hay Caño, Gambeta, control y perfil.
17: Coutinho, Zebollinia, Rodinei.
0: Rompió Rodinei.
17: ¿Y quién más compraron? Y Melo. Los cuatro que compró Neymar a comprar un televisor. Sí, a mirar la semifinal. No vamos a la pausa, no vamos a las noticias.
19: Las noticias,
0: no puedo con ahí.

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2: Hora 13, 6 minutos en todo el país. La temperatura en Buenos Aires, 21 grados, 7 décimas, humedad 55%.
1: Judiciales.
2: Facundo Moyano pidió levantar la prohibición de acercamiento a Candela Arizaga. La defensa del exdiputado presentó un escrito para que se deje sin efecto la restricción perimetral y de contacto impuesta por la causa por presuntas lesiones leves y privación ilegítima de la libertad. Sus abogados sostienen que los testimonios incorporados hasta ahora no acreditan que Moyano haya ejercido violencia, mientras que la propia Arizaga también solicitó que se levante la medida.
1: Nacionales.
2: El presidente de la Cámara de Diputados, Martín Menem, aseguró que el superávit fiscal le dará mayor fortaleza a la Argentina frente a la crisis externa.
3: Los 4 años del gobierno de Milei, si Dios quiere, van a ser con superávit financiero. Le da más robustez y podés estar más preparado para cualquier tipo de shock, como el que, por ejemplo, estamos viviendo hoy con el tema del Estrecho de Hormuz. En la mayoría de los lugares del mundo se preguntan cómo está resistiendo tan bien Argentina cuando antes, ante la más mínima posibilidad, tenías Argentina hubiera estallado por el aire y hoy se mantiene robusta, firme en términos internacionales. Así que entiendo que son situaciones distintas. Creo que es más ambicioso lo que está llevando adelante el presidente Milei y, por supuesto, goza de todo mi apoyo.
1: Congreso.
2: El senador del bloque justicialista Guado de Pedro cuestionó los recortes a la ley de discapacidad que están incluidos en el presupuesto 2027.
4: Estamos hablando de personas con discapacidad y estamos hablando de más de 2 millones de pibes y pibas que quieren estudiar. Déjese de joder, póngase a gobernar para los que menos tienen, póngase a gobernar para un país con universidades, con estudiantes, un país que tenga industria y donde los salarios puedan alcanzar para que los padres, si no quieren ayudar, los padres tienen que tener la capacidad y un salario digno para ayudar a sus hijos.
1: Mercados.
2: El dólar blue baja 5 pesos y el Merval opera en terreno positivo. La cotización informal retrocede hasta los 1.555 pesos, mientras que el dólar oficial se mantiene sin cambios en 1.535 pesos. El Merval avanza el 1,11%, mientras que el riesgo país se ubica en los 508 puntos básicos.
1: Fórmula 1.
2: Franco Colapinto tendrá un nuevo jefe técnico en la escudería Alpine, amplía Walter Zafarian.
5: Mick Elliott es el nuevo director técnico de Alpine. Estuvo ligado a la escudería Renault en Easton, donde hoy está la sede de Alpine, entre 2008 y 2012. Después se fue a trabajar a Mercedes. Allí pasó 11 años llenos de éxitos, ganando muchos campeonatos. Se desempeñaba como jefe de aerodinámica, como director de tecnología y como director técnico. Se fue en 2023 y ahora regresa a la Fórmula 1 de la mano de Flavio Briatore y de Steve Nielsen para ser el nuevo director técnico de Franco Colapinto y de Pierre Gasly. Walter Zafarian para Red Informativa.
2: Hora 13, 9 minutos en todo el país. La temperatura en Buenos Aires, 21 grados 7 décimas, humedad 55%, cielo despejado.
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8: Arrancando la segunda de este programa, todavía en San Pablo, acompañando a Boca y Estudiantes. Por suerte volvemos hoy y ya nos vamos a nuestra casa, a Buenos Aires, después de estar unos cuantos días acá bajo la lluvia, con frío, con humedad y con el cielo absolutamente gris, negro y cerrado. Señora Vicky Buono, ¿qué nos va a recibir en Buenos Aires? Dame alegría, por favor.
9: Sí, alegría. Acá te esperamos con los brazos abiertos, con mucho sol, cielo despejado. Y mañana viernes va a estar día como hoy, con máxima de 22 grados. Vas a venir a un gran día viernes, casi primaveral. Y nosotros te esperamos con que vengas con comida, ¿no, Gus? Con los brazos abiertos te
8: Ojalá.
9: Esperamos.
8: Sí, yo creo que sí. Mañana tenemos que llevar comida. Totalmente.
9: Para festejar la primavera.
8: El lindo lío que tienen, obviamente, Boca y Estudiantes, es que tienen chances de todo, pero no podés ni disfrutar, porque ganaste, festejaste, y al otro día tenés que decir, che, ¿contra quién juego? Y Boca tiene a San Lorenzo, nada menos, jugando de visitante. Después decime Estudiantes. Estudiantes tiene que ahora tiene un Lanús. Partido, después tiene la final.
10: Claro, tiene que jugar con Lanús de visitante, Estudiantes, el lunes. Y después el día 26 en Santiago del Estero contra el Rosario Central, la Supercopa Internacional.
8: ¿Otra final?
10: Sí, señor.
8: ¿Puede ganar otro campeonato? ¿Cuántos campeonatos tiene Estudiantes? ¿Cuántos títulos
10: 19.
8: Tiene?
10: 19. En total creo que son 19. Sí, 19. Déjame, 19. Sí, 19.
11: Está, muy llegar está igual que Vélez y está muy cerquita de San Lorenzo.
8: Va por el título 20.
10: Sí.
8: Va por el título 20, Estudiantes.
11: Epa.
8: ¿Y tiene algo más para ganar? Por supuesto que la Copa Libertadores. Y si gana la Libertadores, la Recopa
10: sí,
8: y todo eso.
11: La Supercopa Argentina.
10: La Copa Argentina, ¿no? Tenés la Supercopa Argentina con Independiente Rivadavia, que se postergó. Ese partido se va a jugar en noviembre. La Supercopa Internacional. Y bueno, veremos hasta dónde le dan en el ámbito local. Porque en la tabla anual ha quedado un poco relegado. Tiene 41 puntos. Está 7 de Independiente Rivadavia. Y después...
11: En Copa Argentina.
10: Y está en Copa Argentina. En la tabla de la zona, por ahora está fuera de los 8 Estudiantes. Está sí, a 3 puntos de Newell's.
8: Está a un partido de ganar la 20, a un partido de ganar la 21. Y está a Platense, otro más, a 3 partidos de ganar la Copa Argentina.
10: Exactamente.
8: De ganar la 22.
10: Sí, claro. Sí. Juega Platense, juega con Estudiantes el próximo 1 de octubre. El ganador va con Atlético Tucumán.
11: Y si llega a 22, alcanza los títulos de San Lorenzo.
8: Bueno, en cantidad de títulos fuerte y además calidad porque tiene Copa del Mundo y varias Libertadores. San Lorenzo recibe a Boca, a un Boca que, como decía el Vasco, bueno, que festejen, ahí está el parlante con la música que le gusta a ellos, pero mañana los bajo a tierra porque tenemos que ganarle a San Lorenzo. Y San Lorenzo, que está descansado, recibe a Boca con Insúa, de técnico, presentación de local, y con un equipo que con Farías en los dos partidos, sobre todo en el de local, jugó mejor. Dani
12: López, querido compañero, buen día para todos. Y lo encontró el equipo, lo encontró el otro día en el segundo tiempo. Herrera va a ser titular en lugar de Peruzzi y el uruguayo de Ritis va a ser titular en lugar de Pagano. Así que ya está, es el equipo del otro día, se confirma. De Becchi al arco, Arboleda, Corujo, Amor, Herrera, Tripique, Insaurralde, Derritis, Farías, Cuello y Ausmendi, la formación de San Lorenzo para el clásico del domingo ante Boca, López.
8: Bueno, el equipo que mejoró en el segundo tiempo, yo creo que con otro clima, otro ambiente, qué sé yo, está el tal Gallego Insúa, ayer Álvarez casi lo mete a Liga en semifinales, era fuerte para San Lorenzo, yo pensaba en Álvarez, quedaste afuera con Recoleta de local. Y casi le gana a Palmeiras, una cosa en el mismo tiempo. Porque esto que fue en abril, en mayo quedó afuera con Recoleta.
12: Sí.
8: Y en septiembre estuvo a un penal de ganar a Palmeiras e ir a la semifinal.
10: Ah, y además como rebotó el partido.
8: Era fuerte. Claro, contra un poderoso.
12: Con otros equipos, con otros planteles.
8: Ya. Sí, pero Liga de Quito contra Palmeiras.
12: Sí.
8: Vos me decís, ¿Liga de Quito contra Palmeiras o San Lorenzo contra Recoleta?
12: Sí, no, obvio, tiene más chance que Liga de Quito, pero Liga de Quito...
8: Totalmente. Sí, pero en la
12: bueno, primera serie... el clima va a ser con cancha...
8: No, sí, yo lo escucho mal a Fabo, ¿ustedes lo escuchan bien, chicos?
11: Se cortó el final.
9: Menos, sí.
13: Dani,
12: yo te decía, López.
13: Ahí está.
12: El clima va a ser
14: Ahí se escucha, ¿eh?
12: Yo estoy, ¿eh?
14: Sí, te escucho.
12: El clima va a ser a cancha llena y el clima va a ser de total apoyo para mí, al técnico y a los jugadores. Si hay algún bolonqui porque el resultado no se da, para mí el tema se centra en la dirigencia, no en, ni en el gallego Insúa ni en los jugadores, creo yo, ¿eh?
8: Sí, sacó 4 de 6 y se acomodó. Veremos cómo le va con Boca. Gracias, Dani. Arévalo, ¿y Boca qué para ese gran partido del domingo?
15: ¿Cómo andás, Gustavo? Primero, en una mesa hay frutas, en otra mesa hay dulces, en otra mesa hay platos fuertes, y en otra mesa, por si falta algo, hay caramelos. Boca tiene ahora para elegir, porque si bien va por todo, está en todas las competencias. Y por supuesto, cuando vas por todo, podés meter el póker en este caso, porque son 4 posibilidades, pero también te puedes quedar sin nada. Por eso el Vasco, cuando puede, va a tratar de repetir. A mí me da la sensación de que si no pasa nada extraño, Gustavo, Boca va con la mayoría de los titulares. Tengo mis dudas, quiero preguntar cómo está Paredes, porque teniendo en cuenta que es un jugador tan importante para el equipo y para lo que viene, si bien después tenés una semana de descanso hasta jugar con Racing, es potencial esto que estoy diciendo, pero hoy se definiría si toman o no el pedido de Vélez. Da toda la sensación de que Boca va a jugar con Racing por Copa Argentina, y si es así, tendría una semana de descanso. Pero es verdad que Paredes viene con descansos cortos entre partido y partido, y esto obviamente lo pone en una situación al Vasco de tener que hablar mucho con el jugador para ver cómo está. Quiere estar siempre en condiciones normales, te diría que por supuesto que juega él, pero yo quiero tomarme algunas horas más para ver, en todo caso, si va al banco o si juega de entrada.
8: Bueno, ahí está entonces Boca repartido en 4 objetivos, como Estudiantes, con la diferencia de que uno tiene Sudamericana, otro Libertadores, y también con la diferencia de que Boca en la anual está más cerca que Estudiantes. Gracias, Martín.
15: Un detalle, ustedes hablaban de Estudiantes, hoy hacíamos el recuento de títulos que recién los escuchaba. Desde el 2009 para acá, esos 2 con Sabela y los 5 con Domínguez, Estudiantes ganó 5 títulos. Perdón, 7 títulos, ¿no? 5 con Domínguez, 2 con Sabela. Ahora tiene posibilidad de aumentar esta cantidad, sí. Pero fíjate cómo Estudiantes en el último tiempo, si bien tiene títulos a lo largo de toda la historia, ha subido mucho en este, en, sí, si querés, en el 2009.
8: Lo que pasa es que hoy ganás un título y podés ganar 3. Esa es la gran diferencia con otras épocas del fútbol argentino, y pensar que estuvo a un minuto de ganar al mejor Barcelona de todos los tiempos, a un minuto. Gracias, Martín.
15: Abrazo.
8: Está Diego Lousán. Diego Lousán, ¿cómo le va?
14: ¿Cómo va, López? ¿Cómo andan?
8: ¿Cómo está Racing?
14: Bueno, está tratando de salir del pozo, ¿no? Tratando de recuperarse.
8: Te voy a hacer una pregunta.
14: Sí.
8: Una pregunta. ¿Cuánto le costó a Racing Lodico?
14: ¿Lodico?
8: ¿A préstamo o lo compró?
14: Ya te voy a dar con exactitud. Creo que es un préstamo con opción de compra, pero ya te lo voy a decir exactamente.
8: Ortegoza, a mí me gusta Ortegoza, qué sé yo, creo que te puede dar algo. Porque yo lo miro a Baltasar Rodríguez, que es un pibe de la casa, que lo tiraban, lo tenían tirado ahí.
14: Lo digo, 2 millones. Ahí, pero, 2 millones el 50.
16: ¿El
14: 100? El 100. 2 millones.
8: ¿Es más que Baltasar, lo digo?
16: Es otra posición.
14: Sí, qué sé yo. Lo que pasa es que Baltasar Rodríguez, ¿sí?, en Racing, sí, tuvo varias oportunidades y no terminó de encajar.
13: En un equipo que no acompañaba.
14: ¿Cómo no? No. Estaba en el equipo campeón de la Sudamericana y era suplente. Pero, y después, claro, se fue, jugaba a préstamo. No, bueno, por eso.
13: Por eso
14: no
13: se jugaba. Fue a préstamo, Diego.
14: No, bueno, pero no, pero es que no es que andaba mal el equipo.
13: Yo, en el último tiempo, donde tuvo más responsabilidades,
16: no
13: encajó.
14: Bueno, está bien, pero tenía un buen equipo. Costas, a Costas, chicos, no le gustaba, cosa, no lo ponía.
16: Lusante, ¿cuánto lo vendió Estudiante?
14: No, 2,5 millones. Sí.
13: López.
8: ¿Tiene auriculares?
13: ¿Me lo
8: sí. ¿Auricular o no?
13: Todos tienen.
8: ¿O no me habla? ¿O está enojado conmigo?
14: No, si parece. Bueno,
13: es falso vivo.
8: Una cosa es.
16: Ah, cambio Lousán, ¿eh?
13: No, déjenlo, viejo.
8: Lousán, encima. Encima hay delay, lo usan, que estoy en San Pablo, estoy en Brasil, con un gran esfuerzo de producción, con este estudio, por favor. Escúcheme, póngase auriculares y concéntrese.
13: Tiene.
8: Una cosa es ser suplente de Nardoni, Almendra y Sosa.
14: Sí.
8: Una cosa es ser suplente de ellos. Entonces, en algún momento se te da la oportunidad, como a X Fernández, como a Varela y a los chicos de Boca. En algún momento le dan la posibilidad. Cuando vendés a uno, ya juega al otro.
14: ¿Qué pasó?
8: Lo diste a préstamo un par de veces porque jugaban Nardoni, Almendra y Sosa. Cuando tenías la oportunidad, lo dejaste ir a Estudiante para traer a Lodico.
14: Sí. Eso yo. Nunca estuvo conforme. Porque él
8: Lodico,
14: se va.
8: De Racing.
14: Él se va a préstamo Inter Miami. Después Inter Miami no lo compra, vuelve de ese préstamo y él ya empieza a tener una relación tirante con la dirigencia, como todos los jugadores que se fueron últimamente. Y él se quiso ir, o sea, se quería ir.
13: ¿A Racing no le quedó nada del pase?
14: Sí, lo vendió.
13: Lo vendió, por eso sí. no tiene nada que ver ahora con el chico.
14: No.
8: Entonces, no, la respuesta es no le quedó nada del pase.
13: Es raro, bueno, un chico del predio.
14: Perdóname, Baltasar Rodríguez, el 50% lo pagó Estudiantes, $2 millones, y tiene otra obligación de compra de 30 más. O sea, hay un 20% que va a quedar, que no sé si es de Racing o del representante, pero Estudiantes por ahora tiene el 50, pero tiene obligación
13: de
14: comprar.
13: Ojalá
14: que
13: sea de Racing.
14: No sé, porque después quedan ahí en el camino.
8: No va a ser de Racing. No va a ser de Racing, Leo, porque tiene la obligación de comprarlo. O sea,
14: claro,
8: lo
14: compra, 30,
8: pero lo paga ahora, 20... pero lo paga ahora. Digo, obligación de compra.
14: Claro.
8: O sea, el 80 va a ser de Estudiante y el 20 del representante. Adiós, Racing.
13: Ah, bueno.
8: Bueno, sí, diga.
14: Bueno, está haciendo pruebas Boivoda. A la tarde va a confirmar el equipo porque no tiene a Barinaga y Canavo está entre algodones. Rezan porque se recupere Canavo, porque yo te voy a dar el equipo que probó con una línea de tres inédita y con un equipo bastante, poco normal. Cambeses, Mateo Martínez, Rojo y Escudero, línea de tres. Ya, línea de tres por primera vez desde que está en Racing, pero bueno, ante la necesidad puso eso. Saracho por la derecha, Pérez, Lodico, Miljevic y Ortegoza, hay una duda entre los dos, uno de los dos va a jugar. Y arriba jugó Lautaro Díaz con Maravilla.
16: ¿Por izquierda quién? En el medio.
14: Miljevic. No, Nacho Rodríguez. Ese es el mediocampista lateral volante.
16: Saba arriesga, ¿eh?
8: Nacho Rodríguez por la izquierda. Bueno,
16: un externo rápido por derecha.
14: Sí, por eso. Es un equipo raro porque no...
8: Saba está bien el equipo.
16: Sí.
14: Es un equipo goleador el de Saba.
8: Perdió 2 puntos otro día sobre la hora. Con el penal ese de
16: Belgrano.
8: Belgrano, Cerini. Justo hizo el gol en Belgrano, Pacerini. Bueno, Lousan, lo dejo. Es verdad que Rojo, siempre se habla de Rojo Estudiantes.
14: Sí, dicen
8: ¿lo
14: que puede ahora...
8: llegar a comprar Estudiantes o traer ahora para que juegue los partidos?
14: Yo creo que se le va Rojo a Racing.
16: ¿Por qué no tiene Rojo?
13: Pero
14: 36.
13: A Estudiantes no le hace falta Rojo, Estudiantes está bárbaro como está. Discúlpeme,
8: Mirá, si juega Palacios de 6, está bien, pero ayer le faltó un zurdo en la saga. Fíjate que González Pires dio una mano. González Pires, que lo critica el señor Barreto, ayer jugó de 6 cuando juega de 2. González Pires es un buen 2.
16: No, me hizo acordar de ayer cuando le pidió el
8: gran 2. Es un mariscal de Estudiantes de La Plata, González Pires.
13: Acá me dice Ertula que Palacios está suspendido para la ida.
14: Sí, Palacios no juega.
16: No juega, por eso lo habrá probado así. Habrá
14: la amarilla.
16: De esa
8: un
16: forma.
8: Partido, claro, llegó la.
16: Ah, puede incorporar ahora. ¿Cómo aprobado? Para jugó semi, para ¿no?
8: No, claro, ayer Palacio jugó de 3 porque estaba suspendido Benedetti.
16: Benedetti, el
8: si no juega de 6. Y eso, González Pires o Núñez.
16: Para mí Núñez.
8: Ahora, ayer entró Funes Mori, por ejemplo, pobre Funes Mori. Cuando entra, le hacen el gol. No es culpa de él, porque la mano la hizo González Pires. Pero, viste, entra un tercer central, porque ponen 2 delanteros.
16: No, y en el primer tiempo hubo un penal grosero.
8: Lo usan Pires.
14: Hoy quiero decir esto. Hoy, en otro momento quizás te decía que sí, pero hoy Rojo es referente de este equipo, totalmente. Que tiene poco referente. Termina el contrato en diciembre, pero bueno, la veo complicado que se vaya.
13: Referente de un equipo que está último, sí.
14: Sí, bueno.
13: Sí, pero... sí, es el referente de un equipo que está último y que no le gana a nadie. Esto es no es noticia, digamos, se sabe y tampoco es opinión. Es lo que ocurre.
8: Pero qué bien que está.
13: No es por su nivel, está bárbaro. Si estuviera mal, imagínese.
14: Él está muy bien.
13: Imagínese si estuviera mal. No, le digo una cosa, López. González Pires, el caudillo de Parque Chacabuco,
10: está suspendido también.
13: También está suspendido, sí, para la ida.
16: ¿Ah, sí?
13: Sí.
16: De Juan Núñez, seguro.
8: Bueno, ahí te. Bueno, me parece que ahí va Rojo.
16: Núñez
8: por
16: Rojo.
8: Por eso lo quiere Rojo.
16: Bueno, puede jugar, sí, jugar Núñez Rojo. Núñez
8: Mori.
13: Por favor.
16: Y sí.
10: Y tiene que ir alguien que se ponga la camiseta y juegue.
16: Además, no Rojo, no te, ¿cómo no te va a ir?
8: Leo, Leo, Rojo no está mal en Racing.
10: No, está bien, está en los, a buen nivel.
8: Rojo, Rojo a Estudiante y Nández a la selección.
13: Yo describí una
8: situación. Y Nández a la selección,
13: lo llamó, señor. Perdón, describí una situación. Dije, Rojo está bien, según ustedes, en un equipo que está último y no le gana a nadie. Es eso.
8: No,
13: miento.
8: Porque va bien. Pero él no está mal, no es por culpa de él.
13: No, está bárbaro.
8: No es que pierda por culpa de él. Él es el mejor defensor de Racing. No me dejas terminar.
13: Sí,
8: es,
13: sí, te estoy escuchando.
8: Juega todos los partidos, que antes no jugaba tanto, claro, que se lesionaba, y es el referente del equipo. Me tengo que ir a la pausa.
13: Yo te digo, si él, tienen en cuenta los antecedentes de Rojo en Copa Libertadores en el último tiempo en Racing, no lo llevan en Estudiantes, quédate tranquilo.
9: ¿Cómo loco?
13: En contra con Flamengo, rompió un compañero, se hizo echar estando desde el banco.
8: Valija.
13: Chao, hasta mañana.
8: Me tengo que ir al aeropuerto, la valija de Marino. La valija de Marino, que me vuelve loco.
10: ¿Cómo está Marino?
9: Viajar el título horas, de una serie, la valija la de fila. Marino.
8: Otra vez. Acá está Marino.
10: Sí, por eso.
8: Un plomo, Marino. Un plomo. Siempre tiene que ir maraca.
10: La vida de
8: no, mirá. Uy, estoy mirando cómo los putean a todos en Corintia. Uy, cómo se fueron puteados todos. Tremendo. Vicky, sí, ¿puedo ir con vos a la pausa? Vamos. Quiero hacer una editorial de Milito. Hace 10 días y no puedo, no tengo tiempo.
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8: 1:36, señorita, ¿qué temperatura en Buenos Aires? Que allá voy.
9: Ay, no, mira, no te quiero decir para que no nos envidies. 23 grados,
10: no,
9: ya tenemos.
10: No, pleno verano, Gustavo. No,
11: esto es una locura, querido.
8: Es espantoso.
9: Con cielo despejado ya superamos la máxima.
8: Acá hay una brisa, una bruma.
9: Venite, venite corriendo.
8: No sé qué hay acá. ¿Qué es lo que está pasando?
10: Mucha humedad.
8: Ustedes lo ven ahí, ¿no?
10: Que te vas a cruzar en Guarulhos,
9: no, se ve una
10: con
9: cortina.
10: El Verdao, que está llegando de Quito.
11: No se comprometa para el martes,
8: ¿a dónde
11: López,
8: me voy yo, no? Ya confirmado.
9: ¿A dónde?
8: Martes.
11: Hay una reunión con amigos.
8: ¿Qué hay?
11: Del fútbol. Después le digo, Barreto está invitado, Pato Muzio, usted también.
12: No era el jueves.
11: Ah, el jueves, perdón.
10: No,
11: el martes era otra, el jueves.
10: Me dijo López.
11: Perdón.
10: No quiere que vaya, le dice martes.
11: No, perdón, el jueves.
8: Ah, no me van a esconder al pedo, ¿no? Claro, está bien.
11: Perdón.
8: Después.
11: Y tengo una noticia.
8: Después me decís, no entiendo nada. Después me decís, estoy confirmado en la lista de buena fe, ya.
11: Sí.
8: Para ir a Río de Janeiro una semanita.
11: Felicitaciones, querido. Usted se lo merece.
8: No sé bien quién juega primero.
9: Qué lindo.
11: Usted se lo merece, querido.
8: Y claro, querido.
9: Me gusta, una caipirinha.
8: Ahí vamos, ¿eh?
9: ¿En qué me gusta?
8: Vamos.
11: Aparte es una muleta.
8: Radio La Regi, bienvenido a Radio La Regi.
11: Le llevo suerte a Boca, estudiantes.
8: Diga nomás.
11: Bueno, muy probablemente.
8: Obvio, querido.
11: Muy probablemente el segundo partido de la selección argentina en esta gira que se viene se va a jugar en cancha de Boca. Todavía no está confirmado. Sería el partido contra Burkina Faso. Creo que se bien. Termina de dar forma a esto el martes en la reunión del comité ejecutivo. No sé si tenés algo, Barreto.
10: A mí me dice que se va a jugar en Boca. Bueno, no está definido porque se va a jugar en
11: aparentemente
10: Boca.
11: Ese segundo partido sí, esa
8: o
11: sería
8: sea,
11: la idea.
8: Uno en Córdoba con Bolivia. Uno en Boca, uno en River.
10: Sí.
8: Uno en Córdoba.
13: Córdoba sería uno Bolivia, Boca, Burkina Faso y River Benín.
11: Sí.
10: Y me dicen que River quiere cambiar la fecha con Sarmiento de nuevo.
8: Bueno, y decime, sí, eso lo dijo la vez pasada, lo dijo ayer, creo, Yaro, adelantó algo, ¿ah? Algo. ¿Y Messi cuándo jugaría de los tres?
13: El último.
8: ¿O los tres?
13: No, el último con Benín.
11: En el Monumental.
10: Monumental.
12: El 6 de octubre, debut.
11: Sería lindo que juegue los tres.
13: ¿Lo felicitaste por un nuevo campeonato?
11: Felicitaciones, hiciste un gol de cabeza, Leo.
12: Un golazo. Que tiene delay, un quilombo,
8: ¿a quién le ganó?
13: A Cruz Azul.
11: A Cruz Azul, viejo.
12: A Final. Cruz Azul.
13: La Champions Cup.
8: Sí, porque ayer yo vi no, vi todo. Ayer vi todo. Los festejos, el gol de él, de Paul. Hablándole a la cámara, él enojado con alguien, con un auxiliar.
10: Enojado con uno de los capos de la liga.
11: Con un comisionado.
10: Un comisionado de la liga.
11: Un comisionado, viejo.
10: Don Garber.
8: Las cosas que le dijo en la cara.
13: Estaba enojado.
8: Se te enoja Messi, ¿sabes lo que Messi?
11: Y le gustó el Kili, querido, con un campeonato, viejo.
8: Con Messi enojado, Qué lindo el Kili. Ya tiene un título.
10: Sí, señor. ¿Quién quería Walter Dita?
8: Un partido, un título.
10: ¿Quién quería Wheeler? Presentame. Wheeler Dita, ¿quién quería Wheeler?

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1: Bueno, lo tengo a Robertito Yarroch. Hola, Gustavo, ¿cómo va?
2: Muy bien, Gustavo, te mando un abrazo grande a la distancia. Tengo la misma información que Leo. El partido con Burkina Faso de la selección podría mudarse a la cancha de Boca. Se va a confirmar esto en los próximos días seguramente. Estamos en el Monumental porque Poncio comenzó con una modalidad que le hubiera gustado implementar a el Chacho Coudet, pero que no pudo porque el Monumental había sido resembrado y la cancha no estaba en las mejores condiciones. Ahora que está bien, el técnico de River quiere hacer al menos un entrenamiento semanal aquí en Núñez. Aquí practicó River, el probable para jugar el sábado contra Huracán a partir de las 7 de la tarde es el mismo que viene de ganar los tres partidos anteriores, es decir, Santiago Beltrán, Montiel, Martínez Cuarta, Otamendi y en el lateral derecho Marcos Acuña, Tobías Andrada, Fausto Vera, Tomás Galván, con Thiago Almada de enganche, Ángel Correa y Sebastián Driussi. Y te ratifico lo que te dije ayer, se quiere mudar Belgrano para recibir a River, sería en el Kempes. Lo único que queda por resolver es si a River le dan solo la popular o la mitad del estadio. Para mí va a depender de si River gana los partidos que vienen, es decir, si gana los partidos que vienen y está a tiro también en la tabla anual, para mí le dan la mitad de la cancha.
1: Cuánta recaudación, lo que debe significar para Belgrano, esa recaudación que se prepara además para jugar la Copa Libertadores el equipo de Artime, de Zielinski. Bueno, entonces, cuatro partidos consecutivos llevando gente, River, eso buenísimo para el hincha. Y también sí, es una ventaja porque no sos visitante, así que está bueno.
2: Y después, Gustavo, te cierro con esto. Esta gracias, tarde, Robertito. Reunión importante de comisión directiva, y digo importante porque se van a conocer los números fehacientes de lo que pagó River por sus nueve refuerzos y también para la desvinculación de los futbolistas que estaban marginados. Esto se va a conocer hoy con precisión.
1: Bueno, lo vamos a conocer entonces. Gracias, Gustavo.
2: Abrazo grande, buen regreso.
3: Adiós, querido.
2: Chao.
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1: Bueno, ayer renunció Troglio, amagó a renunciar, ¿qué pasó? ¿Alguien sabe algo? Sí,
6: renunció, pero no necesitaba una renuncia.
1: Para exactamente. Que siga, se enojó.
6: No, hace rato que está enojado.
1: Es raro,
6: Digo, ¿por qué?
1: No, pero cuando uno renuncia, renuncia. ¿Qué? Renuncia.
6: No le aceptaron renuncio. La renuncia, Gustavo.
1: No
6: le aceptaron
1: la renuncia. No, yo digo, renuncio a la radio mañana.
3: No, Gustavo, quédate.
1: Yo renuncio a la radio, Cantelli.
3: No, quédate. Y bueno, por ahí Cantelli no te convence.
1: No me voy. Claro,
3: por ahí Cantelli te convence. Y bueno.
1: No, pero eso es. No, es raro renunciar para que te convenzan.
7: Igualmente, cuando vos hay que estar atento, Gustavo, a lo que ocurra pasado. Después del partido con Gimnasia.
3: Bueno, Berlanga también, ¿te acordás que anunció que se iba, quería renunciar y después se quedó?
1: No, pues ese es el
3: presidente. El presidente, sí, bueno. También. No, pero vos me decís en cualquier ámbito que cuando uno renuncia o tiene la decisión, por más que lo quieran convencer, se va. Bueno, Berlanga se quedó.
1: No, pero una cosa es amagar a renunciar, otra cosa es renunciar. Yo puedo pensar que renuncio porque le estoy haciendo un daño al club, y amago, yo sé qué, pero él nunca dijo que renunciaba.
6: Pero viene de ese lado la renuncia.
1: Me presentaste, yo tengo ganas de hablar de un tema Milito, pero Milito Gabriel, pero no tengo tiempo, pero lo quiero hacer un poquito más largo, ¿viste? Porque quiero opinar, quiero decir. Porque se vienen las elecciones en Independiente y todo el mundo habla de Milito. Y, viste, me gustaría opinar. Preséntame, por favor, Vicky Bono.
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1: Con la información de Huracán nos vamos a la pausa porque Huracán juega con River, querido. ¿Cómo le va?
9: ¿Cómo andás, Gustavo? Y tiene todo bastante claro Diego Martínez para enfrentar el sábado a River en el Monumental. Solo tiene algunas dudas de arriba, del medio para arriba. Galíndez va a ser el arquero, Blondel, Pereira, Palacio, Ibáñez, Waller...

0: Fernández Edrés, hasta ahí todo igual que el partido pasado. Kalinger, y acá vienen las dudas. Tres nombres para dos lugares: el Colo Gil, Bizanz, Cortés y Caicedo. Yo creo que entre el Colo Gil, Bizanz y Cortés, dos van a ser titulares.
1: Gracias, pausa.
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6: 1:53, nos vamos, últimos 7 minutos de San Pablo, qué suerte, Mamita, mira lo que es esto. No, todo nublado.
7: Pero disfrute, viejo, le llevo suerte a Boca, le llevo suerte a Estudiantes, disfrute.
8: Venite.
6: Garúa. No, lo único bueno... Lo único bueno, me preguntaron muchos amigos míos, familiares, sí. ¿Cómo te fue en el viaje? Mismo la gente de ESPN. La verdad, vi dos partidazos.
7: Pero claro.
6: Y a mí me encanta ver fútbol.
7: Claro. O sea, fue para eso.
6: Un enamorado de esta profesión.
7: Me imagino que mañana va a estar acá, ¿no? Me imagino que mañana va a estar acá.
6: ¿Tenés alguna duda? Si bajé del avión y.
7: Quiero creer. No, usted es un hombre muy responsable.
6: Vine del Mundial. Bueno. Mañana voy con comida.
8: Muy bien.
6: Sí, bueno. Obvio, siempre estoy. Sí. Entonces la gente nos quiere.
9: Por eso
6: y nos
9: te preguntaba.
6: Sigue. La
9: Gustavo.
6: Cantidad de mensajes que tengo. Es una locura total esto, ¿eh?
7: Sí, total.
6: Oh, García, cuénteme.
9: No, digo, Gentili preguntaba por eso si va a estar acá.
7: No, si yo ya no como más, si yo estoy.
9: No,
7: estoy,
9: igual.
7: Estoy en un momento.
10: Estamos, se vio un poquito que agarraste el otro.
9: Está muy blanco, Gustavo.
10: Se lo dulce otra vez.
9: Igual no le pregunte qué comió anoche.
7: En cualquier momento, Gustavo, en cualquier momento vuelvo al hotel de Palermo.
10: ¿Qué comiste anoche?
8: ¿Qué comiste?
6: Sí, sí.
9: Cuatro de musa, una fainá.
11: Y dos empanadas de carne.
8: No, bueno, Leo.
6: Tenés que cuidarte.
7: Sí, sí.
6: No desbarranques. Presentame lo último, por favor, Vicky Bono.
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6: Lo felicito, Bosa. Tiene dos equipos en La Plata, uno en la Libertadores allá arriba y peleando todo. Y Gimnasia del Pata Pereira, que lo están pidiendo acá para Mineiro, Santos, San Pablo, Corinthians, lo están pidiendo todos los equipos brasileños al Pata Pereira en cualquier momento. ¿Cómo le va?
12: Gustavo, querido, buen día, buenas tardes. Qué aura que tiene, ¿no? Sebastián Verón, qué aura que tiene Estudiantes. Y sé que hay poco tiempo, pero hay que hablar del juego que tanto le gusta a Dani Barreto.
9: Sí, me encanta.
12: Dos tiritos nada más, Corinthians, ¿eh?
9: No, muy mal, pero escuchá, Nico, lo dije yo, jugaba muy mal Corinthians. Lo que pasa es que Gustavo le gusta el populismo y habló del tema de...
6: Jugaba muy mal Corinthians, jugaba muy mal San Pablo.
9: Yo nunca hablé de Corinthians como equipo, siempre hablo de Fluminense, de Flamengo, de Palmeiras.
6: Todos juegan mal.
9: No, todos
6: Todos juegan mal.
9: Lo viste jugar a Mineiro,
6: acá quieren putear a lo de San Pablo, lo putean. Insultan a todos. Pero no eras de otro equipo. Ahora sos de los 20 equipos.
9: No.
6: Sí.
12: Lopecito, y nunca hay que mandar a patear un penal a un tipo que usa una vincha de basquetbolista, ¿no?
9: Mirá que pateó 1.200 penales.
12: Sí, pero había errado. De los últimos 4 había errado 3, ¿eh? Las estadísticas que no le gustan a ustedes.
6: Y neerlandés. ¿Eh?
12: Claro.
6: Y neerlandés, claro. Ahora neerlandés, a patear penal del último minuto, había errado. Sí. 3 de 4.
9: Lateral derecho o izquierdo.
6: Ya Países Bajos ahora, se va tranquilo.
12: Y en un par de días está en la zona roja con un charuto, ¿no?
9: ¿Son lateral derecho o izquierdo, Nico?
12: Yo lateral izquierdo.
9: Y me imaginaba lateral, sí.
6: Bosa,
12: sí.
6: Bosa, me tengo que ir y lo tengo al señor Martínez, que queremos hacer varias editoriales.
12: Sí, sí, sí. Anote esto. A la noche sale el rival, seguramente va a ser Flamengo. Y Estudiantes quiere acordar con la dirigencia del Mengao, en caso de que pase, una especie de acuerdo de reciprocidad. Te doy la capacidad que tengo acá en uno y vos dame en el Maracaná la misma para no ceder la localía, porque por reglamento Estudiantes no podría jugar en su estadio porque no está en condiciones de darle la capacidad necesaria al visitante. No puede jugar Tomás Palacio, no puede jugar Leandro González Pires por acumulación de amarillas. Para mí Correa no llega, pero la vuelta de Vasquito Benedetti, de Thiago Palacios, y yo no descarto que el Pincha vaya a buscar un central. Sinceramente están tirando mil nombres, pero me parece que Estudiantes hace la gran Schiavi del 2009 y va a ir a buscar un central. Juega con Lanús el lunes y ya prepara otra batalla en Santiago del Estero frente a Rosario Central.
6: Bien, gracias Nico.
12: Un abrazo.
6: Con respecto a Milito, quiero decir ahora que está Martínez en línea, algo cortito, nos extendemos mañana. Los referentes de las agrupaciones, los candidatos a presidente de Independiente, lo que dicen es, yo quiero a Milito de técnico. ¿Por qué? Porque entienden, primero, que es un buen entrenador, es un hombre de la casa, y que se consigue votos con eso. Yo lo que digo es lo siguiente, ¿Milito para cuándo? Si Milito va a dirigir, se la juega por Independiente, deja Chivas, y en enero agarra al equipo, fenómeno. Si a mí, como manager de Independiente, dirigente de Independiente, Milito me dice, sí, voy, pero en junio, entonces quédate en Chivas. Porque yo el problema lo tengo que solucionar hoy, no dentro de 6 meses. No voy a poner un técnico que no quiero 6 meses, porque tengo 4 años de gobierno. Ya con 4 años de gobierno, pierdo 6 meses. Entonces, es ahora o nunca. Jugátela, Milito, porque Independiente te dio la posibilidad de ser técnico cuando vos no tenías pergaminos como entrenador. Ahora que los tenés, el club te necesita. ¿Querés? Sí. Si no querés, bueno, bárbaro. Martínez, esto quería decir, me quiero extender un poquito más, pero tengo este tiempo. Cuénteme, ¿cómo le va?
11: Bueno, Gustavo, en principio, Milito, a pesar de lo que vos planteás, sería para junio. Gane quien gane, y habrá que ver, más allá de que ya creo que la lista de Luciano Nakis dio a conocer que quiera Milito. Hay otras que creo que también lo quieren y todavía no han salido públicamente a contarlo. Del equipo, Gustavo, cortito, a la molestia de Abaldo en el tobillo, al esguince del tobillo, ojo que también tiene molestia Palais ahora, busca extremo izquierdo. Chatson Viera puede ser que se recueste y entre como titular el chileno Morales, Gustavo.
6: Bueno, Morales titular entonces. No, Barreto, a ver qué opinas vos. Yo no puedo ser gobierno y regalar 6 meses. Mirá, bueno, no puedo decirle a mi entrenador, sí. Decirle a mi entrenador, mirá, vos sos mi técnico, pero en realidad yo quiero otro.
9: Entiendo lo que decís y hasta puedo compartir. Lo que pasa es que tiene un contrato firmado y es una persona muy seria en cuanto a respetar contratos. Entonces, yo no le puedo exigir que rompa un contrato porque iría contra mi idiosincrasia. Lo que decís, tenés razón. Lo que pasa es que
6: no lo rompa. No, pero yo no estoy.
9: Para mí es importante no la vuelta de Milito o la vuelta de Ariel Holland como técnico Independiente para una reestructuración, desde mi punto de vista.
6: Bueno, en tu gusto son esos de los técnicos. Yo no sé, bueno, nos vamos. ¿Qué tenemos, García, hoy?
13: Bueno,
6: ¿qué más?
13: En cuanto García? Al fútbol internacional, tenemos Liga de España, se completa la fecha con Betis Getafe y Málaga frente al Villarreal, y en la Europa League, lo más importante, la Juventus frente al NEC de Países Bajos y Real Sociedad frente al Barnabot. Juega el Manchester City ante el Norwich, esto por la Copa de la Liga Inglesa, 3:30 de la tarde.
6: ¿Sabes qué ponen en el graf acá en ESPN Brasil? ¿Qué están poniendo?
9: No.
6: ¿Amistoso de lujo esta noche en el Maracaná?
9: No, ¿en serio?
7: ¿Quién?
9: No, fue Flamengo, por eso.
6: Sí.
7: ¿Amistoso de lujo?
9: Es zarpado.
6: Flamengo con Independiente del Valle.
7: Ah, sonido.
6: Sí, como que es un amistoso de lujo. Como diciendo, bueno,
9: ¿En serio, amistoso, Gustavo?
6: Copa Libertadores, ganamos 2-0, ya ganamos.
10: Hay que pegarlo en el vestuario.
6: Ahora cambiaron. Ah, claro, ahora pone, sería un desastre la eliminación de Flamengo. Sí, sería un desastre la eliminación de Flamengo. Antes pusieron, es increíble, pues los programas son iguales a los nuestros. Esto es ESPN Brasil, tienen la misma estructura, la misma gráfica, sí. todo igual. Sí. Así que los estaba mirando. Bueno, qué lástima despedirnos. ¿Está el señor Edgardo?
7: está descendiendo, está bajando, está arribando. Ahí está. Así que le vamos dejando el lugar.
13: Sí.
7: Yo le mando un gran abrazo, que tenga un buen viaje.
13: Bien.
7: Y lo tengo muy alto en mi estima permanentemente.
13: ¿Me extrañaron
9: igual?
13: Sí,
9: cómo no, Gustavo.
7: Más o menos.
13: A mí me gustaría despedirme. Me gustaría despedirme con un poquito de música brasileira.
9: Dale, vamos a bailar.
13: Tristeza. Ora por Gentile, Gustavo. El tema se llama Tristeza, ¿eh? Ahora me mandaron una letra hoy. Pasa que no tengo, tengo mil mensajes.
9: No,
13: a ver. Tristeza, tristeza, no tan
9: feliz.
13: Eliminado de la Copa de Libertadores. Afuera, afuera, Diniz afuera, afuera. Quedó afuera de la Libertadores, Diniz.
9: Ya está el hombre oro.
13: Y también de la Sudamericana, Neymar. Neymar afuera, afuera, afuera, afuera. Fuera pasado el equipo argentino.
9: ¿Cómo anda?
13: San Pablo en Morumbí afuera. Y Corinthians también. ¡Hola, Edgardo! ¿Cómo le va?
9: El hombre de las cortinas, de los cortinados.
13: Siempre. Acá está. Mirá, a ver, corre la cortina un poquitito. Igual la vista es... ahí está, todo nublado, todo triste, una cosa... Bravísimo es esto, esto es bravísimo. Pero son las últimas horas de la víctima. Ya se va, pero con las dos clasificaciones, adentro Sudamericana, adentro Libertadores. Mirá que... si Palermo hubiera llevado al Maracaná, claro, Palermo, claro. Que tiene otros Goamis. No lleva al vi algunos Goamis que iban con el Joy. Escuchame. Con el Joy a la Chacán porque no puede ir a la de ellos.
9: Bueno,
13: claro,
9: bueno.
13: ¿Cómo?
9: Escúcheme. ¿Cómo metiste 2-2,
13: cuando elimina?
9: Pero aparte la revancha,
13: aparte que canchita, ¿no?
9: No partido de ida.
13: Claro, con un resultado corto Boca y con un 1-1 Estudiante. O sea, me la jugué. Y vos sabés que tuve un poquito de mala suerte en esto, porque yo le dije a Barreto, jugame. Jugame si pasan los dos argentinos, pagás vos. Si pasan los dos brasileños, pago yo. Si pasa un argentino, no paga nadie. Y dijo, estoy corto de evento. Y eso que tiene el streaming enfrente... Tiene el Nacional B con Gozo, tiene el TIC Sport, esto. Bueno,
9: no, estaba diciendo,
13: del sábado.
9: Me estaba costando mucho
13: el mundo ascenso.
9: Que Fernandito me entendiera que hace un poquito de calor. Si puede bajar así la temperatura, así como que tiene un abanico. Escuchame, Gustavito, metiste dos clasificaciones.
13: Yo en ningún viaje me morí tanto de frío como en este.
9: Ah, y otra cosa, Gustavo. Claro, para colmo el último triunfo que habías metido de visitantes, si mal no recuerdo... Fue un campeonato de Independiente, ¿te acordás? Cuando atacaron los brasileros, atacaron Maracaná. El hotel y se veían las imágenes que vos mandabas para la radio. Fui. Sudamericana 17, la última vez que habías tenido.
13: Fui a la final.
9: Final. Tus últimas tres excursiones son tres triunfos.
13: ¿Sabes cuál no pude meter? La de River con Flamengo. Che. Faltaban 3 minutos, ganaba 1-0. Sí, ahí estuve también, en Lima.
9: Pero por eso.
13: Tres minutos.
9: La que pierde Prato.
13: Pero bueno, la verdad que esta era brava. Esta era brava. Yo le tenía fe igual a Boca y a los Estudiantes. Son dos equipos que se asemejan desde el punto de vista este de que juegan con el corazón, de que tienen ganas de representar a la camiseta y al club. Juegan con ganas.
9: Vos sabés, Gustavo, que hace un tiempito me encuentro. A uno que digo, este jugador, y este le he hecho notas en el ascenso yo. ¿Y sabés quién era? Pucho Castro.
13: ¿Quién?
9: El papá de Puchito. Mirá. Claro, que nosotros en nuestra época, lo había conocido, me dice, ¿no te acordás, Marcelo, de mí? Digo, vos sos Pucho Castro. Y me dice, sí. Y lo que me confundía, mirá. ¿Te acordás? Era porque había otros Castro que jugaban, uno era Fabián Castro, ¿te acordás que era... Pepe. Pepe Castro, claro, el 10 de Atlanta, ¿te acordás cuando jugaba con Castillo un costado, ¿no? Con Papu Insaurralde.
13: Viste que a veces él festeja como fumando un pucho, a veces el pibe, ¿viste?
9: Sí. Y me puse muy contento ayer con... ¡Qué golazo!
13: Hizo 2 goles, en la serie, pero hizo un gol en la ida y un gol en la vuelta, ¿sabes lo que vale eso?
9: De esos tipos rendidores, ¿viste?
13: Y además de prestigio, vidriera, el orgullo de ser estudiante, y pasar de ronda... Te da muchísima plata jugar la semifinal, muchísimo dinero. Te acerca al Mundial de Clubes, además, porque Estudiantes en ranking, cosa que no dije en el programa, se sabe desde ayer. Porque acá hay un ranking que los primeros son los brasileños, pero si salen campeones ya van al Mundial de Clubes.
6: Entonces, Estudiantes, si se clasifica y sigue jugando Libertadores, es uno que se asegura la presencia en el Mundial de Clubes, Marcelo.
14: Totalmente. Este Castro es Alexis, se llama al pibe, pero nosotros le decimos Pucho. Porque,
6: creo que sí.
14: El expresidente de Tigre me dice, Alexis, me pone así. Pepe, el que hablábamos nosotros, Pepe Castro, es el tío de Alexis, me dice.
6: Argentino.
14: Del de anoche. Claro, mirá vos, Pepe, todos los Castro, ¿no? Che, todos jugadores de fútbol y todos.
6: Nosotros lo teníamos
14: de gran nivel.
6: Sí, te cuento una intimidad chiquitita que tiene que ver con positivo, si no lo cuento. Nosotros estábamos haciendo el Mundial de Estados Unidos ahora.
14: Sí.
6: Y vivíamos en un edificio y se ve que tienen buena onda Blondel y Castro, porque Blondel y Castro jugaron juntos en Tigre. Y Castro venía al gimnasio a laburar todos los días. Al gimnasio donde estábamos. Yo esos 7 días fui al gimnasio. Sí. Nada, a tomar agua, ¿no?
14: Sí.
6: Después, cuando arrancó el Mundial, no fuimos más. Pero
14: veíamos en las historias.
6: Pero ellos laburaban. ¿Sabes cómo laburaban los dos?
14: A comprar sándwiches. ¿Te acordás que pediste uno que valía $16 y saliste corriendo? Sí. Me acuerdo de esas historias tuyas durante el Mundial.
6: Sí. Y ellos estaban de vacaciones, estaban de descanso y se preparaban físicamente corriendo en la cinta como locos. Castro y Blondel, que tienen segunda por haber jugado juntos en Tigre.
14: ¿Sabés con quién arranco el programa? Está bajando del auto en este momento. Está bajando. Le hace juego la campera marrón que tiene con el color del auto que lo trajo, el señor Nahuel Penici. Viene a arrancar el programa con nosotros. Fanático.
6: Qué lindo, Nahuel.
14: Fanático tuyo, fanático.
6: Fanático de la radio.
14: De la radio en general, ¿no?
6: Sí, de Gentili, de la radio.
14: Ah, bueno,
6: de Gentili. Qué lindo que es Nahuelito.
14: Tiene algún error tiene Nahuel. Algún error tiene, porque
6: qué lindo, Nahuel,
14: si lo queremos tanto nosotros y él tiene relación con Gentile.
6: Sí, lo amamos.
14: Sí,
6: a mí me pone contento cuando crece, cuando tiene gloria, tiene, viste, la gente lo aplaude, los artistas lo reconocen, me gusta mucho que le vaya muy bien a Nahuel.
14: Bien.
6: Así que bueno, mandarle un abrazo grande.
14: Totalmente.
6: Y ya me quedo escuchando.
14: Sí, ¿qué más? ¿A qué hora volás para acá?
6: Y acá al aeropuerto. De acá me voy, mira, tenía que haberme ido de acá a las 12.
14: Sí.
6: Pero pedí el estudio para hacer el programa, así que Cantenis, que no se fija en plata, me dijo dale nomás, y alquilamos 3 horas más el salón.
14: Sí.
6: Y estamos acá haciendo el estudio, así que ahora guardamos todo con el señor Marino, comeremos algo livianito, y creo que el avión sale entre la tarde y la noche. Sí. Así que estaré llegando a la noche a Buenos Aires.
14: Sí.
6: Y encima 6 hoy, qué lástima. Sí. Pero bueno, vamos ahí. Y lo bueno de que sea tarde, que no te agarra tanto tránsito en Ezeiza, ¿no?
14: Sí.
6: Y ya mañana, mañana me tenés ahí con sándwiches de miga, masa, voy a llevar
14: Sí, porque unas Cassandra.
6: Factura, todo.
14: Una escasez.
6: Y bueno.
14: Sí, o Free Shop también.
6: Claro.
14: También puede pasar por el Free Shop, o está prohibido. Tiene una salida, sale por pista, no pasa por el Free Shop.
6: Llevo chocolates.
14: Sí.
6: Llevo chocolates. Listo. Llevo chocolates y facturas. ¿Ok?
14: Tenía expectativa de la gente de algún perfumito, algo, no sé.
6: Ah, perfume, ¿quiere?
14: Sí, sí. Señor Bernardes, alguna cremita hidratante. Señor Bernardes quería una cremita hidratante.
6: Ah, ¿Bernardes quiere?
14: Una cremita hidratante.
6: Bernardes, con las vacaciones que tiene con nosotros.
14: No, pero tiene que venir. Vacaciones cuando no viene un tipo. Él viene acá.
6: El tipo va a laburar.
14: Está bien, apuesta seguro.
6: Va a laburar, pero cuando va a laburar.
14: Volcada el mes que viene.
6: Laburar con nosotros como es como laburar en Punta Cana. ¿La verdad? Labura con nosotros. No, la paz.
14: Al tipo que labura en Punta Cana, ¿qué es? Mar, arena, tragos. ¿No?
6: Mire, no, claro. O sea, cumple un horario, como Lolo, cumple un horario, sí. Pero todas satisfacciones son.
14: Son todos goles, claro.
6: MP, Totipán, Mambilouta. Sí. Bataglia, sí. Gustavo López, de repente Hugo Balazón.
14: La tarra de Facundo Pastor.
6: Todo le dan Yúdica a la noche. Sí. Pastor, imagínate. No, tiene todo acomodado.
14: Pero Pastor para
6: antes,
14: mí es
6: mala sangre,
14: es un hermano,
6: pelea, reuniones.
14: Es un hermano que nunca le apareció ahí. Son como hermanos, ¿viste?
6: Sí.
14: Porque Pastor, ayer quién filtró el audio de nuestra charla, Gustavo, y le pasaron el audio en la charla, nos hicieron quedar como el traste.
6: Oh, claro. Yo pensé que quedaba entre nosotros.
14: No, ¿cómo vos fuiste muy duro? Es un quilombo.
6: Lo que no me gusta no ser el preferido. ¿Ah? Porque yo tengo que y conviví con eso toda la vida, ¿entendés? Ah, toda la vida, o sea, yo...
14: ¿Lo trataste en terapia, medio, Gustavo, eso de no ser el preferido?
6: No, nunca fui a terapia, pero lo expreso, lo suelto acá, ¿entendés? Lo suelto en el aire. Porque mi papá era mi hermana, sí. Mi hermana Marcelita.
14: Ah, Marcela, la preferida era tu hermana.
6: Mi hija, mujer, mi papá, ¿viste? Sí. Mi papá y la hija.
14: Sí, sí. ¿Y a tu vieja?
6: Mi mamá, Pablito.
14: ¿No, Gustavito?
6: Pablito, mi hermanito. Gustavo, nada. Gustavo en el medio, en el
14: y
6: medio.
14: Y acá en la radio, decir, acá en la radio tenés.
6: Pablito. Tenés.
14: A Canteni, que el preferido de Canteni es Toti.
6: Pazman.
14: Claro. Y el preferido de Lolo es
6: la tenemos.
14: Facundo Pastor.
6: Lolo Pastor.
14: Sí.
6: Sí. Y Patané, Marcelo Palacio.
14: No. Patané es Vilouta.
6: Sí.
14: Vilouta.
6: Sí.
14: Richard, el preferido de Yudica. El preferido de Richard es Yudica.
6: No, Vila con Vilouta. Vila con Vilouta.
14: ¿Ah?
6: Patané con vos. Sí. Sí. Y yo soy el tipo que está ahí. Y que labure. Pero me siento bien así porque estoy tranquilo.
14: A vos te banca el rating, Gustavo. Vos sabés que si un día te va mal los números, te limpian.
6: Claro. No, y después voy a ESPN. También.
14: Ahí tampoco.
6: El preferido uno, el otro.
14: Ah, y ahí no, no da no, nombres, ¿no?
6: No, no, nunca. No.
14: Ahora, perdón.
6: Uno u otro.
14: Y acá me llega un mensaje, un gerente, y dice, igual le fue bastante bien sin ser el preferido, ¿no?
6: Bastante bien.
14: Bastante bien.
6: Me las arreglo bastante bien.
14: Bueno, Gustavito, dale tranqui, dale rajar, mate lo que falta y para el aeropuerto y lo recontamos mañana acá. Se va López.
6: Por suerte llega, y llega Palacios, ¿eh?
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0: Muy pero muy buenas tardes, ¿qué tal amigos? ¿Cómo están?
1: Hola Marcelo, ¿cómo estás? Marcelo.
0: ¿Te animás a un programa de radio, Nahuel? O sea, como si, no que estás, que Nahuel Penici está con nosotros, pero como si fueras uno más de nosotros. Dale. Hola, ¿qué tal? ¿Cómo están? ¿Cómo andan? ¿Bien?
2: Hola, ¿cómo va? Muy bien, todo muy bien.
0: ¿Lo usan? ¿Qué hiciste? ¿Qué actividad hiciste vos que te tiene cagando tu señora?
3: Enredadera mañana.
0: ¿Mañana te toca enredadera? Sí,
3: estoy tomando carrera.
0: ¿Y hoy qué hiciste?
3: Y hoy acomodé un poquito.
0: Nahuel, vos arrancaste tarde, ¿que hiciste alguna actividad, algo?
2: Arranqué temprano, llevé a los chicos a la escuela. Muy bien. Me quedé ahí charlando con mi mujer un ratito y después ya vengo para acá.
0: ¿Cómo puede ser que viene un tipo, se siente y hace lo mismo que hacen ustedes?
3: Claro, ¿viste? Es la vida normal.
0: Pará, pará. Y este programa es un éxito. Porque, imagínate si fuera un fracaso. Claro. Si donde habíamos nacido. En nuestras radios regionales. Así, sí. Un tipo ya dice lo mismo que usted.
2: Pero bueno, tengo confianza igual con ustedes, Marce, porque los escucho. Sí, no sé si sería igual con otros programas.
1: Y estuvo hasta tarde escuchando ayer Estudiante.
2: Sí, escuché. Me estuvo escuchando. Ahí, con Gustavo Sima.
1: Claro, exacto.
4: Amo que sepa todo. Sí, los conoce a todos.
1: Lo escucha y
0: cuéntame a mí quién relató anoche.
4: ¿Quién relató anoche, MP?
0: Pinovelo.
4: Igual Nelson.
1: Pero pará, Nahuel, recién nos decía, escuchá esta, recién nos decía en el pasillo. ¿A quién escuchaste que decía una frase en el programa de Yudica?
2: Oh, a Nico. Nico lo haces.
0: Se cateó con esa minita en la cancha de Boca.
1: Sí, se levantó.
0: El tipo tiene toda una trayectoria. Metió una cosa con una piba.
1: Una de la mañana escuchando.
2: ¿Qué pasó?
0: Y bueno, no tiene que ir a la oficina a las 7 de la mañana a poner el dedo.
4: Pero
0: lleva a
4: los chicos al colegio.
1: 6:30, creo. Yo me levanté 6:30 para llevar a Mateo al colegio.
2: Yo también. Sí. Ah, vos tenés un Mateo también, ¿no?
1: Claro, exacto.
0: ¿Puedo pedir un favor? No cuenten esas cosas, que después llego a.
2: ¿Viste qué pasa? ¿Te reclaman? ¿No te levantás temprano?
0: Le di así, boludo, porque él se va a enojar. Un día el boludo Guillermo agarró el chelote. Estábamos en la casa cuando.
4: ¿Le vas a decir así?
0: Sí, para.
2: Con cariño, igual, le dijo.
0: Entonces, llega la pizza, 50 él, 50 el hermano, pagan los $100 de pizza que íbamos a comer en la casa en Los Ángeles, ¿no? Porque él estaba laburando en los Galaxy. ¿Viste? La mesa vacía, va, agarra los platos, pone la mesa. Terminaron, levanta las cosas y en un momento lo veo con la Mortimer americana, porque era otra marca, no sé.
1: Exacto.
0: Con la Mortimer lavando los platos. Entonces voy a un costado y le digo, basta de hacer esta cosa. Porque el camino de regreso desde la casa de él hasta mi hotel,
1: si Gustavo lo
0: hace. Había una hora, no, Guillermo. Una hora. Y yo sabía, que iba a decir, te cuenta que este tipo que es una figura, papá, ¿qué? Lava los platos y vos porque haces un programa de radio, no tenés que lavar los platos. ¿Vos llevas los pibes al colegio?
2: A mí me gusta acompañarlos. A veces no puedo porque, bueno, me tengo que ir a laburar más temprano por ahí, pero me gusta levantarme, hacer el desayunito a los dos. Me divierte mucho porque es como acompañarlos, ¿viste? Todo el tiempo en sus crecimientos, ¿viste? Cuando se levantan contentos, uno se da cuenta, ¿viste? Cuando descansan bien los chicos, que duermen bien, se levantan felices.
1: Sí, se nota.
2: Se transmite, ¿viste eso?
0: Pero debiera entenderlo mi esposa eso.
2: Ajá.
0: Si yo me levanto tarde, feliz y sin obligación.
1: Pero vos no sos un chico.
0: No, pero pará. Yo sé.
4: No lo quemés.
0: No me quemé. Escuchame una cosa, pero no, ¿qué me pasa? Como están los Odesur en Teis Sport, no estoy haciendo la mañana el noticiero de las 11 de la mañana.
1: Claro.
0: Entonces ya, ayer tuve una reunión de 2 horas y media.
4: Epa.
0: Fructífera, muy buena, movilizante.
2: Antes del programa de acá, de la red.
0: Claro.
2: Ajá.
0: Pero ya me vine de Constitución, me tuve que venir para acá.
2: Bueno.
0: Una.
2: Una hora.
0: Dos. Hoy mi esposa me sacó turno. Andrea Galvarini, odontóloga.
1: Sí.
0: Entonces fui ahí la corona para el rey, para la dentadura. Bueno, perfecto, ya fui hoy. Mañana viernes voy a quiero conocer la fábrica porque a mí me gusta cuando tenemos así más que clientes la gente que hace publicidad en la radio, me gusta conocer las empresas.
2: Ah.
0: Mañana voy, me gusta, ¿viste?
2: Interiorizarte en
0: totalmente. Hicieron una fiesta la gente de Arbel, fui a la fiesta, pero mañana quiero conocer dónde se fabrican todo, envasan todos los perfumes, el perfume de Messi, cómo llega, dónde llega, se arma acá.
2: Uy,
0: las cajas,
2: todo.
0: ¿Qué crees?
2: Tocaste un tema muy muy groso. Yo soy recontrafana de los perfumes también. Sabes que tengo una colección de perfumes en mi casa y ahora te cuento una primicia que no lo iba a decir, pero ya que salió el tema, estoy por sacar un perfume propio.
1: Muy bien.
2: En poquito tiempo.
0: no puedo creer que Messi tenga. Y Nahuel Penici, que hoy es fácil hacer prensa. Digo para algunas que vienen figuras. Hoy es fácil. Antes había que voltear la puerta.
4: Había que remar.
0: Hoy se pelean por Penici. Fíjate que fue a 30 lugares antes de venir acá. Cuando él me había probado. Mirá, la estoy jardiendo porque gente amiga, gente laburando, hermoso. Un montón de cosas.
2: Yo sé.
0: Escuchame una cosa, acá se cantando canciones de Mercedes Sosa. ¿Cómo hinchó la bola con? O sea, es increíble.
4: Con cantar
0: cómo,
4: canciones de otro.
0: Con cantar canciones. A ver, un tributo a Mercedes Sosa, esa negra impresionante que hemos tenido.
5: Todas las voces, todas.
2: Y ahí me encanta. Las manos, me encanta la negra y es.
0: Sí. Era, ¿lo tenías al pendiente? ¿Lo habías imaginado?
2: Sí, sí. Bueno, Mercedes es como una héroe para mí, ¿viste? Yo crecí escuchándola. Mira, en la época que yo te contaba que andaba por la calle Florida, desde el 2007 hasta el 2010, eran los últimos años de Mercedes, ¿viste? Y ya en esa época a mí me cautivó muchísimo su voz. Crecí escuchando la radio y aprendiendo a conocer la Mercedes. Y cuando era más pibe, lo primero que le dije a mi viejo fue: che, qué lindas canciones que hace Mercedes Sosa. Y ellos me dijeron: no, Mercedes no escribe canciones, Mercedes interpreta. Opa. Entonces eso fue algo que me sacudió, porque digo, mirá el don que tienen algunas personas de transformar las canciones y de hacerlas propias. Y eso fue lo que me conectó con el folclore, con la música popular. Y por supuesto, después hice un camino de cantautor, de las canciones que ya conocen mías, pero siempre quise volver alguna vez a ese recuerdo de mi infancia, del comienzo y de este camino que me marcó también una voz como la negra, ¿viste?
0: Así entran más temas, andá haciéndome pedacitos.
2: Dale.
0: De la que quieras, arrancá con lo nuevo que estás estrenando, que ya la estaba mirando, me vine escuchando en Spotify, viniendo para acá para la radio. Arrancá con quien quieras.
2: A ver.

0: escuchar una cosa. Che, ¿qué es el mejor momento que estás cantando? ¿O hubo algún otro? ¿O el que cantaba en la calle cantaba mejor? ¿Quién canta mejor? ¿Aquel o este?
1: No, yo creo que este porque tiene más experiencia, capaz. Me parezco al Diego, ¿viste? Este Nahuel tiene
2: tercera persona,
1: muchos años de...
0: Y que él me...
1: claro, Nahuel está feliz. No, la verdad, Marce, que a ver, la calle Florida me dio muchas herramientas. ¿Viste? La herramienta de escuchar a la gente. Para mí es muy importante escuchar lo que sienten, lo que piensan. Para mí no, o sea, yo no dejo de escuchar a mis fans, a los medios, porque para mí es importante saber cómo rebotan mis canciones, lo que hago. Pero por supuesto que siempre lo más importante es que uno cree en uno. Y bueno, las herramientas de la calle me dieron mucho, y después conocer a músicos, conocer a otros cantantes. Alguna vez fui a clases de canto también, y bueno, y todo lo que fui aprendiendo, bueno, me trajo hasta acá. Y bueno, y Mercedes también me contagia mucho, ¿viste? Para estar cantando así ahora.
3: Ahora, no es fácil hacer Mercedes, Nahuel, porque no. Son canciones que están en el imaginario popular de todo el mundo, metidas en la cabeza de todo el mundo, de una manera. Y las tenés que reversionar, le tenés que encontrar tu personalidad. No es fácil encontrar una nueva versión de una canción de Mercedes Sosa.
1: No, Coco, y además... en este caso, Mercedes, a mí me desbloquea muchos recuerdos cada vez que la escucho, porque me rememora a esa época de la infancia que hablaba antes, y me acuerdo mucho de estar en el colegio, en la escuela, y por ejemplo escuchar esta canción, Canción con Todos.
3: Esta era de todos los actos
1: folclóricos. Claro, era como un clásico de los 90.
3: Claro.
1: Y entonces en esta época de los Milo J, de todos los folcloristas y artistas urbanos que aparecen, me parece que está bueno renovar el legado, y por eso me animé a hacer este homenaje.
3: ¿Qué te gusta más, interpretar o hacer tus propias canciones? ¿Interpretar las de otros?
1: Es una buena pregunta. Yo creo que me gustan las dos, porque también escribir, digamos, canciones y estar cerca de la composición es muy divertido también. Lo que me pasa con la interpretación es que siento que me divierto un poco más, porque la canción ya está, porque la canción ya se conoce, ya la gente la aprobó, ya la gente la recuerda como esta, por ejemplo, u otras. Entonces, solo uno se concentra en intentar versionarlo, ¿no?
0: Estaba buscando cuál fue el que le regalé yo a mis viejos. Porque cuando vos dijiste que te movilizaban muchas cosas, yo me acordé que se lo he ido a comprar, porque mis viejos eran fanáticos. Y debe haber sido el grabado en vivo, uno de tapa marrón.
1: En el 82, Coco, por ahí.
0: Y estaba buscando eso. Hermoso disco Mercedes Sosa en vivo en Argentina. Y lo estaba buscando ahí, justo que lo usaba.
1: Mira, ¿sabés lo que me terminó de convencer para hacer este homenaje? El año pasado salió un disco de Mercedes grabado en Nueva York en el 1974.
4: Wow.
1: Ese disco a mí me conmovió profundamente, porque era la época, bueno, una época dura del país. Y Mercedes estaba afuera tocando, a veces no podía volver, y de repente desde allá con un guitarrista, con ella con el bombo, tocaba las canciones que suenan hoy acá, y sonaban en Nueva York en esa época. Entonces era toda una cosa increíble, no sé, escuchar ese sonido de grabación de los 70 y esa voz de Mercedes que te cautivaba igual, más allá de la cinta, de donde fuera. Eso era un poder que tenía.
0: Sí. ¿Qué?
4: El disco que vos decís es el del 82 en el Gran Rex.
1: Claro.
4: Se llamaba Mercedes Sosa en Argentina.
0: Ese fue el que tenía.
1: Ahí está, solo le pido a Dios.
0: Todos los hitazos, claro. Todo lo que había hitazos de otro, con León. Escuchame una cosa, 2:30 de la tarde. ¿Me dejás meter una pausa?
1: Claro.
0: Y seguimos hablando, porque quiero preguntar.
4: Es parte del programa, ya sabes.
0: No, ya son parte. Bueno, pedí una pausa en MP910, me pedí una pausa.
1: Bueno, amigos, vamos a la pausa, enseguida regresamos, tenemos más información, más notas, más música acá en MP910.
4: Vamos. Contratado.

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0: 14:38 minutos. ¿Sabes por qué lo quiero, a Nahuel?
1: ¿Por qué?
0: ¿Lo digo o no lo digo? ¿Lo digo o no lo digo?
2: Decilo, Enzo, decilo.
3: Yo me tapo los oídos, mirá.
0: Ah, sí, viste cómo hacen los chicos. Yo digo que a veces esto de los cantantes y de los periodistas va un poco de la mano. Somos muchos cuando arrancamos y pocos los que llegamos. Entonces con un loco como este, que sé cómo arrancó, él sabe muy bien yo de mi calle de tierra, y por eso tenemos tantas cosas en común. Lo primero que hizo cuando nos fuimos a la pausa, me dijo, te quiero presentar a alguien. Entonces me presenté, me dijiste nombre y apellido y colegio de a quién me presentaste, Nahuel.
3: Le presenté a León, se llama Leonardo Ojeda, pero tiene también un nombre artístico en homenaje a su abuelo, León Cuyé, que Leo es el... Es como mi amigo y compañero de rutas hace tantos años, un hermano, que con él, bueno, componemos un montón de estas canciones que vengo compartiéndoles. Y es una cosa muy importante para mi camino el aporte de Leo, porque, bueno, pensamos juntos un montón de canciones, de discos, y bueno, y aunque tiene mi voz, estamos los dos ahí.
0: Pero pará.
1: Es el autor de...
0: Por ejemplo, alguna, dejá para lo último la última.
3: Dale, pero, autor de, a ver, Princesa, autor de...

0: si anda mal el equipo, la puta madre.
1: La selección.
0: Puede ser, o sea, bien selección.
1: Bien selección. Hoy, ¿y dale? ¿Y ya dicha de quién son?
0: Sí, o por ejemplo, sí, y sí, cuando atajaba Chile. ¡Y Chilabé!
1: ¡Y Chilabé!
2: Entra en varias.
0: ¿Qué hace León?
2: ¿Cómo anda, papá? ¿Todo bien?
0: Acá andamos. Pará, y la primera vez cuando escribís algo, cuando escribís Universo Paralelo, ¿tenés habilitado para primero mostrárselo a otro? ¿O primero tiene que pasar por Nahuel?
2: Todos van primero al amigo. Es mi hermano. Es mi hermano en la música.
0: Lo tenés cagándole. No. El tipo no le puede dar nada. Que yo al Paz Martínez. No, a nadie le puede dar nada.
1: Yo le dije, hay un montón de artistas. Vos cuando quieras pasarle a otro, pasale.
2: Mira, te lo digo de manera como tipo hasta surrealista, subjetiva. Te digo, es como, viste, cuando tenés un hijo, se lo querés mostrar a tu mejor amigo, a tu hermano, se sí. Lo querés. Es eso, es tan simple.
0: Escuchame una cosa, pará, bájame cachá. Escucha esto. ¿Cómo se arranca a escribir Universo Paralelo? Con una idea, Nahuel, León, los dos que se pusieron juntos. Llegaste vos, le decís, te tiró a la mierda alguna que después fue un hitazo y decís, te dije, yo te lo mostré primero. Pará. ¿Cómo arranca a escribirse un tema que sabés que se va a quedar para toda la vida?
2: Pero hay un montón de caminos, sí. Hay muchos. En muchas de las canciones, alguna...
1: Tienen caminos distintos.
2: Tienen caminos, ¿no? Distintos, sí. Universo Paralelo arranca a mis 14 años. Con eso te digo todo.
1: Yo no lo jodés. Yo no lo conocía, León.
0: ¿Qué tiene? ¿20? ¿Tiene 20?
2: Yo tengo 50.
1: 20 de trayectoria.
0: Tengo 50. ¿Universo Paralelo tiene?
2: Y tiene un montón de años porque arranca la melodía de la estrofa.
0: 26 años.
2: La melodía, sí, de la estrofa pertenece a otra canción que ya había hecho cuando tenía 14 años. Que tocaba rock en esa época.
0: Sí. Pero largo, me lo imagino, ¿no?
2: Sí, pero largo.
0: Es Aro.
2: También, sí, la época de la banda del Golden Rocket.
1: Oh, claro.
2: Pero largo. Sí, sí. Y después de ahí se fue como a los 40 más o menos, con otro cambio de pensamiento, por la edad también. Ya ahí se le suma el estribillo, después se le sumó también Nahuel, ahí estuvimos con Nahuel viendo como la forma de la canción. Nahuel le agregó toda la magia que necesitaba esa canción. Y quedó a los, creo que a mis 40 y cuánto, Nau, que fue, 45 tenía yo.
1: Más o menos, sí.
2: Hace 5 años, 6.
0: 5 años, 6, sí.
1: Ya tiene. Encima, ese universo. Tema, Universo, cuando yo estaba grabando el tercer disco, Renacer, que ahí está Universo, no lo tenía en cuenta en un principio.
0: Mirá lo que están escuchando, la gente está escuchando, que el tema que llegó para quedarse y para hacer historia, que van a pasar 100 años y decir, uy, qué temas, Universo Paralelo, como un montón de otros temas,
1: sí,
0: de los artistas. O sea, que arrancó no, sí, siendo el que le pusiste toda la ficha.
1: No, de hecho me acuerdo que habíamos pensado, incluso León me había mostrado este tema y yo me acuerdo que le dije, che, mostráselo a este artista, y empezamos a hablar de algunos artistas amigos. Y le dijimos, che, pasale el tema que capaz que le gusta, porque también para Leo está bueno que, sí, otros artistas canten sus temas, ¿no?
0: Sí.
1: Y en un momento no pasaba nada con ese tema, y digo, bueno, ¿para qué? Vamos a dar una vuelta. Y lo empecé a grabar con la guitarra.
0: No, me muero por saber.
3: ¿Quién lo rechazó? Pateó,
0: ¿Quién dijo? Quiero saber quién es el Luther al que dijo, video match no va a andar.
1: Vamos a la pausa y enseguida.
0: ¿Y arrancó? ¿Siempre arrancó de la misma manera Universo Paralelo o había arrancado de otra manera?
1: Había arrancado con un...
2: Tenía un silbido.
1: Cuando el silbidito este...
0: Que los hermanos cuesta.
1: No, era...
2: Era como un llamado.

0: haría un palco. Y después todo lo que.
1: Hubiera sido hermosa igual, imagínate.
2: Qué lindo,
1: ¿no?
3: Era una especie de más, una cosa más acústica, ¿viste?
2: Un
3: Se
2: unplugged,
3: pensaba en un silbido, como imaginarte la situación, no sé, estando en la cocina de tu casa y pasar esta canción ahí, que no sé, que esté, no sé, tu esposa o alguien ahí escuchándote y mostrar este tema, che, ¿te gusta esta canción? Y con el silbito es como que tiene esa onda íntima,
2: sí,
3: ¿no?
1: Claro.
2: Sí. Bueno, y me la cantás un poquito.
3: ¿Esa?
2: Dale.

0: Bueno. ¿Quién me escribe acá? Me escribe David Cablín, dice, decirle a Nahuel que Primavera es de los temas de cancionero folclórico moderno que quedarán para la eternidad. Mirá. No sé si es de León, dice, es de los temas que llegan tan profundo que es imposible no lagrimear. Mira, empiezan a pedir cosas, sugerir cosas.
1: Primavera, eso me recuerda mucho a mi primer momento, cuando vos siempre hablabas, Marce, de que lo venía a visitar a nuestro amigo Gentili a la largue. Sí.
2: Bueno, así quedaste también.
1: ¿No? Claro.
3: Época muy oscura.
1: No, y me acuerdo mucho de que en esa época presentaba mis primeras canciones y ahí estaba, esta es Primavera y bueno, y todo ese disco que fue muy, muy importante para mi carrera.
0: Sí, ¿siempre le buscas una vuelta a los temas que te pide tanto la gente? Digo, para no aburrirte, ¿le buscas algún falsete, alguna cosita, lo así? ¿O sos de lo que sí, te gusta?
1: Sí, siempre meterle
0: magia.
1: Sí, voy buscando, viste que, qué sé yo, viste que me gusta mucho a veces comparar un poco la música con el fútbol, ¿viste? Y por más que digo, los jugadores entrenen una jugada durante tiempo, meses, que ya la tienen preparada, a la hora del partido uno va improvisando también. Uno va buscando el movimiento, encuentra el hueco por un lugar que no imaginó y la jugada tiene que cambiar. Yo creo que las canciones es lo mismo. Depende mucho también del estado de ánimo, ¿sabes? Depende mucho de cómo también esté. Capaz que hay un día que estoy un poco cansado, voy a cantar igual, lo voy a dar todo, como siempre. Pero capaz que estoy, no sé, con un poquito menos de energía.
0: Sí.
1: Y pero bueno, en definitiva, la gente merece que uno dé todo. Porque la gente también está esperando, tiene expectativas en la música. Si paga una entrada para verme, está esperando algo. Entonces uno se debe al público, ¿no?
0: Sí, más que los tipos que vienen. Yo no es que a veces me empecine, porque si no pareciera que la vida solamente es hablar de los que la pelean. Bueno, porque hay gente que por ahí no le tocó pelearla y bueno, y también tiene las mismas cosas que nosotros. Pero cuando uno viene de abajo, mira, cuando entré hoy, me encontré con una carpetita de un pedido y con un señor de, no sé, 90 y pico de años. Le habían usurpado la casa. Y probablemente si venía un tipo por otra cosa, por ahí uno viene apurado y aguantame y habla con la productora.
1: Claro.
0: Y Enrique Eduardo Gallo, que tiene una casa en 3 de febrero, se le usurparon. Yo me acordé de Diego Valenzuela, digo, vamos a llamarlo Valenzuela, digo, qué sé yo, me parece un tipo macanudo que fue intendente y que ahora tiene otro cargo. Uh-huh. Y al toque le dije, loco, no lo conozco, nada, tiene 90 y pico años, se le metieron en la casa, ¿se puede hacer algo? Sí, Marcelo, dame el teléfono, esto, mano a la obra. Entonces qué yo lo digo, que Marcelo, los que venimos de abajo, los que venimos de abajo, y vos venís bien de abajo, tienen esa sensibilidad de su olfato, es decir, que de las 5.000 personas que están en una sala de teatro, 3.000 o las que fueran, una gran mayoría le costó un huevo comprar la entrada.
1: Vos no sabés, Marcelo, lo que a mí me significa terminar un concierto. Vos, imagínate esto, ¿no? Digo, terminás un concierto. Bueno, cuando fui al Rex, que vos estuviste,
0: ¿sí?,
1: que viste que nos saludábamos, bueno, estuviste un ratito ahí charlando. Bueno, ¿sí?, a mí me gusta mucho hacer lo mismo, pero con la gente habitual, ¿no? Con la gente que te va a escuchar, con la gente que nos está escuchando ahora. Y para mí es emocionante sentir la realidad de cada uno, en un abrazo, en una palabra, en un gracias, o incluso como la gente se haya criado. No importa si son rústicos, si son un poco más preparados, si son mejor o peor educados, no importa. Lo que importa es la emoción y el sentimiento, y eso es imposible de cambiarlo, digamos, ¿no? La persona que le llegue algo le va a llegar, sea como sea. Y eso es lo más lindo de la música.
0: Sé que tenés muchos compromisos, que tenés que seguir por todos lados y tenés que hasta pagar una cuenta en el banco que cierra a las 3 de la tarde.
1: Sí, señor. Mañana voy, menos mal.
0: Sí, me dice la red de Clay, decirle que te diga cuál es la fórmula del agua bendita. Dice.
1: Larry, querido. El H, Dios, O.
0: Bueno, escúchame, dale, así te liberamos. Me dice Juan Pablo Plano, nuestro productor, cuando tengo la tierra, que hagamos ese tema, ¿puede ser?
1: Uy, me mataste.
0: Ah, ¿por qué me pediste eso? ¿Por qué? ¿Te olvidaste la letra o qué?
1: A ver, lo intento.
0: Para, no saca gón, dale.
1: No,
0: dale.
1: No.
0: Que peor era estar en la calle ahí cuando encima te afanaban la guita. En vez de ponerte plata, te afanaban la moneda.
1: Dale. ¿Me animo a hacerlo?
0: Canción con todo, ¿crees?
1: Es que lo hicimos recién.
0: No, todo. Por eso digo, estaban en. A ver, pará. A ver si te acordás.

0: Uy, qué linda. Corazón, los chicos. Escuchá. Bueno, escúchame, ¿qué presentaciones se vienen? ¿Qué tenés armado?
1: Ahora tengo, bueno, estamos por presentar el disco en la fiesta, el Festival República en noviembre, que se va a hacer acá en Buenos Aires, un festival muy importante de folclore, el 21 y 22 de noviembre. Y ahora estoy muy contento porque nos vamos a México del 1 al 8 de octubre. Y ¿por qué feliz? Porque es la primera vez que voy con toda la banda. Sí. Equipo completo, viste que para uno que vos decís, ¿no? Que la pelea, que viene de abajo, que arranca, siempre fui solo con la viola, con la guitarra, acompañándome y con algunos amigos, y ahora, bueno, y con todos está buenísimo. Y bueno, esperando también ahí algunos festivales más, se nos viene un verano con muchas presentaciones y mientras tanto mucho por el país, así que, y Buenos Aires, bueno, en noviembre en el festival.
0: A romperla. Nahuel, te quiero mucho, sabes que me preocupo, me ocupo y siempre te estamos hablando. Me gusta que te vaya bárbaro, que estés en esta zona de poder disfrutar mucho de tanto que metiste la semillita. Y bueno, y te vamos a llamar allá en octubre, cuando estés en México, a ver cómo andan las cosas por allá.
1: Sí, obviamente. Vamos. ¿Eh? ¿Te gusta el picante o no? Los chiles picantes.
0: Sí.
1: Sí. Difícil. A mí no me gustan.
0: ¿No te gustan?
1: No.
2: Después llama a hacerlo tampoco.
0: Cuando te regalen, trae tequila, trae algo de eso, dale.
1: ¿Tengo tequila?
0: Trae tequila.
1: Tequila 910.
0: Bueno, gracias, Nahuel, a seguir laburando. Vamos para adelante. Gracias, hermano. Siempre, chico, lindo conocerte, gracias. Me gusta la gente talentosa que también tenga la posibilidad. Recién cuando nos decía León Cuché, por adopción, pero Leonardo Ojeda, que también uno de los que compuso Universo Paralelo junto al querido Nahuel.
1: Lo último, Marce, antes de irme, le decía recién a Cacha, que me vino a saludar, que lo que valoro de esta radio es lo que se siente acá adentro, la humanidad que se respira, ¿sabes? Porque para mí es muy importante eso. Uno vive todo el tiempo dándolo todo, entregando con el corazón en la mano vive, porque la música, la única manera de sacarla afuera es entregándolo todo. Y cuando uno vive así, se siente la humanidad cuando sí está. Y acá yo creo que eso es lo que el común denominador de esta radio. Todos la pasan bien, todos los programas tienen una esencia especial, pero dentro de esto, ¿no? Que es la radio. Así que, nada, los felicito porque crecen mucho, pero también por la buena gente.
0: Gracias, Nahuel. Nahuel Penici, aquí en MP 900.

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0: ciudad.
1: 15 horas en punto, claro, pasado, se fue el atributo, la Negra Sosa, todas esas cosas. Ya le metés, te falta poner. Ah, pero a él le gusta también. Dice Universo Paralelo, la versión con.

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1: Bueno, también, señores, nos vamos a ir a la noticia de las 3 de la tarde. Uno y uno, señora, vamos.
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1: 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Ya volvemos. Noticias.

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1: Hora 15, 2 minutos en todo el país. La temperatura en Buenos Aires, 24 grados, humedad 48%.
0: Congreso.
1: El Senado inició formalmente la sesión tras 3 horas de debate previo. Tomamos contacto con Silvina Brandimarte.
2: Después de 3 horas en las cuales se escucharon críticas al proyecto de ley de presupuesto, la cuestión de la discapacidad, el oro de la Argentina e incluso la cuestión Malvinas, porque los senadores intentaron debatir la creación de una comisión bicameral para tratar este tema, pero no tuvieron número, inició formalmente la sesión en la Cámara de Senadores. Se ingresaron pliegos de jueces y además se está discutiendo en este momento la cuestión del traspaso de la justicia a la ciudad de Buenos Aires. El plato fuerte tiene que ver con lograr la aprobación de Inocencia Fiscal 2, esto es sacar los dólares del colchón. Pero si esta sesión deviene muy extensa, se está pensando en un cuarto intermedio. Senado, Silvina Brandimarte, la red informativa.
0: Nacionales.
1: Los gremios universitarios rechazaron la oferta salarial del gobierno y analizan nuevas medidas de fuerza. El Ministerio de Capital Humano propuso incrementos del 3% para septiembre y otro 3% para octubre, pero los sindicatos docentes reclamaron además una recomposición del 32,5%. Tras la audiencia realizada en el Palacio Pizurno, las organizaciones anticiparon que mantendrán reuniones para definir un plan de acción que podría incluir una quinta marcha universitaria nacional. Econempleo conecta a estudiantes y graduados con más de 40 empresas. La jornada se está desarrollando en el subsuelo de la sede de la Facultad de Ciencias Económicas en Uriburu y Córdoba, donde los participantes pueden acercarse a distintas compañías. Tomamos contacto con Pablo Navarro.
3: En este momento se está realizando la Econempleo 2026 en el subsuelo de la Facultad de Ciencias Económicas de la Universidad de Buenos Aires, ubicado en la calle Uriburu, esquina Córdoba. Aquí los estudiantes y graduados pueden acceder a distintas ofertas laborales en los stands de las más de 40 empresas que están exhibiendo en este lugar como puestos juniors para poder tener el primer empleo. Escuchamos a Elisa y a Camila, que están aquí.
4: Las dos vinimos con el CV digital. Creemos que sentimos como que eso es lo que más funciona ahora. Más que nada porque la mayoría de las empresas piden como que les pasemos el CV por mail o mismo en la página. Entonces sirve más por ese lado.
5: Por el portal de empleos también. Llenar nuestros datos y mandar ahí directamente.
4: Somos estudiantes, yo de administración.
5: Yo estudio actuario.
4: Y estamos buscando, estamos viendo. No contamos con experiencia, pero lo que tiene la facultad es que al traer muchas empresas, buscan gente para formarlos desde cero entre sus propias empresas, digamos. Entonces, sin tener experiencia, se forman desde cero.
3: Hasta las 7 de la tarde se va a mantener esta oferta en este lugar de la ciudad. Desde la Facultad de Ciencias Económicas, Pablo Navarro, la red informativa.
0: Judiciales.
1: La justicia difundió por primera vez el video del allanamiento a la casa de Cristina Fernández en 2018. Las imágenes fueron exhibidas durante una audiencia del juicio y corresponden al procedimiento realizado el 23 de agosto de aquel año en el departamento de Recoleta. Durante la proyección, la defensa de la ex vicepresidenta cuestionó que mostraban sectores de la vivienda que, según sostuvo, no tienen relación con el expediente y consideró innecesaria la exposición de aspectos de su intimidad.
0: Fútbol.
1: Flamengo e Independiente del Valle definen al rival de Estudiantes de La Plata en la semifinal de la Copa Libertadores. Amplía Walter Zafarian.
6: A partir de las 21:30 en Río de Janeiro, Flamengo e Independiente del Valle jugarán para definir quién es el rival de Estudiantes de La Plata en las semifinales de la Copa Libertadores de América. En la ida, en Quito, el Fla ganó por 2-0. La otra semifinal la van a jugar 2 equipos brasileños, Palmeiras y Fluminense. Mientras que por la Sudamericana, hoy se definirá quién es el rival en semifinales de Atlético Mineiro cuando en Uruguay jueguen Montevideo, City Torque y Cienciano. El equipo peruano ganó en la ida 2-0. En la otra llave, Boca va a enfrentarse con Vasco da Gama. Recordando que la final de la Libertadores se juega en Montevideo y la final de la Sudamericana en la ciudad de Barranquilla. Walter Zafarian, para la red informativa.
1: Hora 15, 7 minutos en todo el país. La temperatura en Buenos Aires, 24 grados, humedad 48%, cielo despejado.
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0: Lo conté con Nahuel Penici, con alguien de sensibilidad. Quiero mandar dos agradecimientos. El Negro Gómez, el técnico junto con Orsi Gómez, la dupla, que salieron campeones con Platense. Hace un tiempo me había escrito, así como el Flaco Pellegrino, hicimos la nota también, que hay que, vamos a decir, lo retomamos el lunes para darle una mano a ese chico que se tiene que ir a operar, porque ya se le murió un hermanito, por no, porque se hizo un trasplante acá y no está funcionando. No está funcionando esos trasplantes, entonces necesita viajar y juntar un millón y pico de dólares. La semana que viene lo retomamos. Ustedes no saben los solos que se sienten las familias cuando les aparece esta bomba que explota por todos lados. Y hoy me esperó un abuelito de 90 y pico de años, que ustedes saben, uno llega con los tiempos justos, pero yo, como diría mi amigo el Bocha Flores, escúpame la cara un día. Prefiero arrancar tarde el programa, pero no dejar de atender. Yo sé que después se hace difícil, porque mucha la gente, máximo en momentos donde hay mucha necesidad. Pero yo me imaginé si mi abuelo Ricardo o mi abuelo Esteban hubieran ido a la puerta de una radio alguna vez y no le hubieran dado bola. Entonces, Enrique Eduardo Gallo, para mí 90 y pico, se vino desde un departamentito chiquitito de un ambiente que alquila a contarme que le habían usurpado la casa en 3 de febrero en Loma Hermosa. Loma Hermosa, donde está la cancha de JJ Urquiza. Entonces, si a Darío Mirraji le usurpan la casa, tiene un papá juez.
1: Ese es el punto.
0: A Lausanne tiene una forma de llegar a Agustín Vila y decir: Agustín, mira, habla de, casi de Dieguito, ¿qué quilombo tenés? No tenés un contacto, me usurparon en Avellaneda la casa, se me metieron.
2: Perdón, Coco, que tenés que pedir un contacto porque si no, querés no. Ir por derecha es imposible.
0: Pesci lo mismo y Coco de última habla con el gobernador de Corrientes. Pero cuando vos tenés 90 y pico de años y algunos hijos de puta se te adueñan de tu casa, no tenés a nadie.
3: Es verdad.
0: Y yo me acordé que fui intendente, yo no conozco a Diego Valenzuela. No, lo conozco de político.
2: Sí, es una figura pública.
0: Pero siempre me pareció un tipo cercano a la gente. Un minuto tardó en responderme cuando le dejé un mensaje. Si él, que había sido intendente de 3 de febrero, me da una mano, no para un familiar mío, no para ayudar a alguien que recién acaba de conocer antes de hacer un programa de radio. Que siempre tratamos de darle para arriba, para adelante, aunque a lo mejor yo entré hoy y dije, pero ¿por qué la puta madre a este tipo le tiene que pasar esto? ¿Me entendés?
2: Bueno, Marce, perdón.
0: Lo único que quiero decirle es que uno vive hablando de la clase política y un montón de cosas. Cuando necesité algo para una persona que está en este barrio carenciado detrás del DOT, de donde ya, es el Negro Gómez.
1: Mitre, ¿no?
0: Puede ser. Sí. Encontré en el secretario de Kreplak, al cual no conozco, no lo conozco a Kreplak tampoco, y le consiguió todo. ¿Sabe qué era? Que la trasladaron de un lugar a otro por un trasplante también. Entonces, hoy aprovecho para dar agradecimientos a las personas que no conozco, a Diego Valenzuela, y lo primero que me dijo al minuto me respondió: Marcelo, por favor, ya lo hago llamar, sí, estará judicializado. Me trajo la escritura el señor. Me trajo la escritura toda amarillenta, me trajo la escritura. Entonces, bueno, yo sé que esto a veces uno no puede, en todos los casos, no puede. Vino un señor un día que, o sea, tenía que ponerse unas cosas en el ojo. Bueno, uno a veces no puede. Hay temas que son más urgentes, temas que no. Hay veces que da, otras veces que no da. O sea, no se tiene que enojar la gente.
3: Hay veces que lo podemos hacer.
0: Hay veces que lo podemos hacer, a veces no, y nos hace mierda después. Y por ahí nuestras esposas o nuestros hijos nos dicen: ¿qué te pasa que hoy estás distante? Bueno, porque a nosotros nos repercute el día a día. Pero por eso después se me explota el corazón cuando Nahuel dice: déjame decir algo. En Nahuel, la estrella, el fenómeno, el que hoy todos quieren invitar y se pelean por llevar, y antes era el cieguito que cantaba lindo, el que cantaba en la calle, y para nosotros siempre fue un monstruo, siempre fue un fenómeno, siempre fue enorme, con Leo Gentile en las madrugadas y hoy en estos programas que lideran las audiencias de toda la República Argentina. Me tomé estos segundos porque a veces en la vorágine uno se olvida de estas cosas, y Nahuel, cuando se despidió, levantó la mano y dijo: déjame decir algo. Quiero decir que esta es una radio que me acompaña, que me hace ver los partidos, que me hace que todo lo que yo no lo puedo, porque mis ojos no ven, es como si lo viera cuando escucho Radio La Red y todo ese tipo de cosas. Y la cercanía con la gente. Te había interrumpido,
2: No, no, comentario respecto
0: Darío.
2: del tema de los desalojos. Está instalado en el debate que los desalojos es para beneficiar a los ricos, que facilitar los desalojos sería una forma de beneficiar a los ricos que quieren sacar a la gente de su propiedad. Mentira, mentira, las usurpaciones afectan principalmente a la gente que menos tiene y la imposibilidad de que la justicia avance con los desalojos deja sin casa a gente que es muy vulnerable.
0: Si a Macri le usurpan una
2: Por
0: casa y le
2: supuesto.
0: quedan 999.
1: Sí,
2: Por
1: no, no, y
0: supuesto.
1: aparte tiene quien llamar, es lo que decíamos
2: Es
1: recién, tiene
2: exactamente
1: quien
2: así,
1: llamar y
2: ¿sabes
1: lo
2: qué?
1: sacan
2: En un
1: mañana.
2: segundo te lo sacan. En
1: Claro,
2: cambio, a esta
1: totalmente.
2: gente, y no,
0: ¿Sabes
2: bueno,
0: lo
2: la
0: que era el abuelo?
2: justicia, qué sé yo. Es así.
0: ¿Sabes lo que era el abuelo recién? A las 2.
1: 94
0: ¿Para cómo
1: años.
0: llegué tan más tarde, viste? Porque fui a.

0: Andrea Galvarini, a la hija de Alfredo que me atendió siempre con un sobreturno, porque siempre te mando la corrida y
1: Odontólogo.
0: esas
1: Es
0: cosas,
1: esa
0: ¿no?
1: época del año para vos, Marcelo, ¿viste?
0: Nada, está bien. Que tengo una semana trágica realmente. Ayer una reunión de 2 horas y media. Hoy odontólogo a la mañana, prefiero que se termine los Odesur y volver a trabajar a la mañana. Para, y mañana también, otra cosa, porque tengo ganas, porque lo que le contaba recién a los chicos, cuando que tengo ganas de conocer las empresas que están acá, que nos acompañan, que son amigos, quiero ver cómo están los laburantes, cómo laburan, preguntarles cosas y un montón, y voy a conocer mañana la empresa de Arbel. Pero es lo que vos decías, Darío, o sea, qué sé yo, a los que no tienen nada. Pero yo no digo que no tener nada es que yo no tener guita. No, no. Vos te imaginas ahora cuando diga, mire, le hablo de la oficina del diputado, no sé si es diputado, o sea, no sé ni qué es Valenzuela. De la
1: Sí.
0: oficina, de la cosa. El tipo se va a sentir que le importa a alguien. Le importó a un tipo de la radio
2: Diputado provincial, Valenzuela, creo ahora.
0: y le importó a un diputado provincial. Que no me pidió que lo nombrara. Tarde, Valenzuela. Ya te nombré. Tarde, Creplac. No lo conozco a Creplac. Es más, cada vez que dice algunas cosas es como que me hace ruido. Pero el pibe de prensa, el tipo de prensa de Creplac, que enseguida me dijo, dame el contacto, ya la llamo. Bueno, ¿sabés cuando me dijo? Y después me fue actualizando. Ya le conseguimos el traslado, ya se consiguió el marco de pagos. Digo, tanta guita que se despifó. Dale, loco. Entonces, cuando se hacen cosas buenas, a mí me gusta contarlo. No me importa de los palos que son. No me importó. No pregunté a qué palo pertenece Valenzuela, de qué palo es Crepla. Claro que boludo no soy y sé. No me interesa. Cuando se pide para hacer estas cosas por la gente, no importa. Si algunos están confundidos de poner un palo o algo en la rueda, si alguno, como vamos a volver con el pibe de Leones, que ya se le murió un hermanito. ¿Sabes lo que para esos padres? Son 5 hermanos. Uno ya se murió por un trasplante que se hizo en Argentina. No, bueno, hay cosas que se le encuentran la vuelta y otras cosas que no se le encuentran la vuelta. Pero bueno. Bueno, señores, 15, 18 minutos en la República Argentina. ¿Temperatura?
1: 24 grados.
0: Dólar oficial.
2: 1535.
0: Dólar blue.
2: 1560.
0: Dólar correntino, el que negocia acá el cuchiliero, correntino, cuchiliero. Rola correntino.
2: 3000.
0: ¿Cómo? ¿Tres lucas?
3: No, bueno,
0: ustedes.
3: Está bien cotizado.
0: Bueno, Darío Mirraji, sí.
2: Bueno, tengo varios temas. Te doy para elegir.
0: A ver, presénteme la paleta de colores.
2: Uno que no estaba previsto, pero es nuevo. Tenemos juicios, fecha de juicios para Cristina Kirchner en lo que van a ser dos causas distintas. Te digo la fecha y te cuento además la novedad de estas horas es
0: ¿Esta
2: que
0: vez
2: se
0: qué se
2: conoció.
0: llevó? A ver, esta vez,
2: Bueno,
0: qué sé yo, una
1: me
0: ruta, un
1: perdí ahora.
0: hotel, me perdí,
2: Un
0: ¿qué
2: detalle:
0: pasó?
2: se conoció un video de un allanamiento que le hicieron en la casa, porque hablábamos de por qué vive en San José,
0: Sí.
2: en Constitución. Ella vivía en Recoleta. Bueno, se
1: Sí.
2: conoció un allanamiento 2018
0: Aguante
2: por una.
0: Vélez, ahí pasa un hombre con la camiseta de Vélez, muy
3: Muy
0: bien.
3: bien.
0: Ahí está, lo saludamos.
2: Con un detalle lindo, digamos, ese allanamiento que se conocieron hoy las imágenes en otra causa.
1: Qué
2: Porque tiene
1: lindo.
2: muchas causas, Cristina.
0: Como es
2: Es
0: una
2: la causa Cuadernos.
0: radio de fútbol, aguante River, aguante Boca, aguante
3: Sí,
0: San Lorenzo,
3: sí.
0: hablante Huracán, aguante Independiente. No hacía falta porque, bueno,
3: Estudian, estudian.
0: estudiar
1: Estudian,
0: gimnasia,
1: gimnasia.
0: todos los equipos de fútbol argentino. Sigamos.
2: Bien. Así que si querés te puedo contar algún detalle de eso. Te puedo contar de qué se trata el proyecto de Malvinas que manda esta mañana el gobierno. Te cuento, puedo contar en qué está el Congreso, porque ahí también había unos debates y alguna interna interesante. Y te puedo contar también lo que respondió Kylian Mbappé a la
0: Sí,
2: polémica de
0: cuéntame
2: la que
0: eso.
2: hablábamos ayer.
0: Ayer contaste lo de la camiseta porque pedían.
2: Exactamente,
1: Sí.
2: pedían por la gente de Ceuta. En realidad era una solidaridad con la gente de Ceuta que está viviendo un calvario porque tuvo una invasión. Un pueblo de 80.000 habitantes tuvo una invasión de 80.000 habitantes. 80.000 inmigrantes que ingresaron por la fuerza, quedaron unos 10.000 que están causando realmente estragos. Y hubo una decisión de, básicamente, en la comunidad valenciana, de los partidos que se jugaban ahí, repartir camisetas que decían todos somos caballas, que es una forma de decir todos somos de Ceuta. Todo Real Madrid se puso la camiseta, todo el Elche se puso la camiseta, menos Kylian Mbappé, Vinicius y Konaté. Bueno, dio su versión de por qué no lo hizo. En realidad no es que no lo hizo, se la puso por la mitad, con lo cual no se veía
0: Sí,
2: la consigna.
0: Mbappé,
2: Lo podemos
0: a ver
2: escuchar.
0: si sí, obvio.
4: Yo pienso simplemente es bien de explicar porque la gente, para que la gente entiende, aunque claro, fue una decisión de los clubes de meter la camiseta, de vestir la camiseta, entonces nosotros como jugadores tenemos que vestirla. Yo pienso que primero tengo que decir que yo tengo toda la solidaridad con la gente de Sota y todas las víctimas, porque antes de ser jugador soy humano. Y, pero también yo quería tener también un gesto y un pensamiento por todos los inmigrantes que han perdido la vida, que también están en condiciones duras. Entonces fue una posición no fácil, difícil, porque al final la gente puede pensar que yo soy contra la gente de Sota, pero no, absolutamente no. Yo no tengo nada contra ellos y yo apoyo 100% mi pensamiento con ellos. Pero quería tener un pensamiento por toda la gente que sufre, porque al final soy humano y yo no quiero meter prioridad en el sufrimiento, ¿sabes? Hay gente que sufre y me da mucha pena de ver eso en el mundo. Yo soy un chico que quiere lo mejor para el mundo que tenemos. Siempre intento dar mensaje de positividad y de paz. Y espero que esta situación se va a arreglar rápido.
0: ¿Puedo decir una cosa? Yo,
2: sí.
0: Usted sabe que siempre me defino como un tipo llano y básico. No entendí lo que quiso explicar.
2: Sí, yo creo que no se entiende. Yo creo que yo te dije ayer, para mí él está confundido. Él tiene una confusión.
5: Él teóricamente quiso apoyar a los que intentan entrar, pero que los tratan y los maltratan en la frontera.
2: Él, fíjate,
5: o los dejan en jaulas y demás.
0: Pero no.
2: Porque él dice lo siguiente.
0: También
2: dice,
0: debe ser un quilombo, ¿no? Francés, hablando en español. Está bien que él
2: habla bien. Yo no creo que haya sido lingüístico.
0: Intento hacerlo mierda. Bueno.
2: Yo no creo que haya sido lingüístico. Es conceptual el tema.
0: Sí.
2: Mbappé dice...
0: Para mí el representante le dijo, aclará
2: claro,
0: esto,
2: claro.
0: Sí, pero obvio, no estoy convencido, le dice. No, vos aclará más o menos, deja una...
6: Más o menos, deja de
2: pensá, Marce, que Ceuta tiene una filial de madridistas. ¿Vos sabés lo que quieren hacer con Mbappé los hinchas del Real Madrid que están viviendo? El calvario que está viviendo esa gente, con las atrocidades que están pasando desde el 30 de julio cuando se dio esta invasión, y se encuentran con que la máxima figura del equipo, el tipo mejor pago... Ni siquiera se quiere poner una camiseta completa donde lo único que decía era todo con Ceuta. Bueno, el argumento de Mbappé es, me la puse, pero me la puse por la mitad, de modo que, insisto, no se veía el mensaje, no se leía el mensaje, porque yo quería solidarizarme con las únicas víctimas para mí acá, que son las personas de Ceuta, que sufrieron la invasión, pero me quería solidarizar también con los inmigrantes, porque hubo inmigrantes que trataron de ingresar y que murieron ahogados. ¿No? Entonces, esa sería la pregunta que uno se hace. Primero, los que trataron de ingresar, y esto es importante decirlo, no estaban huyendo de ninguna crisis humanitaria, de ningún terremoto, no estaban huyendo, estaban yéndose de Marruecos, que es uno de los países que tiene mejores condiciones de vida de todo África. ¿Se vive mejor en España? Bueno, obvio que se vive mejor en España, pero no es esa justificación para que vos quieras ingresar por la fuerza.
1: ¿Se da que sean tantos de golpe?
2: No, porque fue una cosa armada que se venía armando hace mucho tiempo, porque España venía modificando muchas... tanto por la justicia y por el gobierno, facilitando, creando una ventana donde facilitaba mucho que si vos entrabas, probablemente te ibas a poder quedar. Y hay gente que obviamente quiere ir a un país donde vos tenés un estado benefactor maravilloso, de tener salud gratis, educación gratis, donde tenés posibilidad de no laburar y cobrar. Esta es la realidad. No nos hagamos los tontos porque esta es la realidad. Entonces, en ese contexto sí, obviamente, gente que quiso entrar a nado, porque la forma que había que ingresar era a nado para que te aceptaran, algunos murieron ahogados. Ahora, suponete que vos te querés solidarizar con esa gente, que está perfecto. Pero la forma de solidarizarte con esta gente es no ponerte la camiseta que dice todos somos Ceuta. ¿Por qué ponerte la camiseta de Ceuta implicaría no solidarizarte con los inmigrantes? Es una concepción equivocada.
0: Me dejás tranquilo porque me doy cuenta que soy llano, pero no estoy en el subsuelo. Digamos, ¿no? 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
0: Sí, nos vamos a la pausa y volvemos con Coco Ramón. Y atención con la nota que vamos a tener.
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1: 24 grados 7 décimas la temperatura en la Ciudad de Buenos Aires. Tenemos cielo despejado, humedad 45% y viento norte a 13 kilómetros por hora.
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0: 15:36 minutos en la República Argentina. Coco Ramón es la antítesis de lo que yo era en la secundaria. La profesora a mí me gusta porque ni saben ellos lo que yo le lo que a dónde voy a apuntar.
1: No.
0: Coco no sabe si lo voy a tratar de pelotudo, lo voy a tratar del tipo más vivo del mundo. Entonces,
2: es un misterio.
0: Para, levanto la guardia.
3: La segunda opción no creo que llegue nunca.
0: No se evalúa. No, ¿por qué digo?
2: Mantener el misterio.
0: Porque yo cuando entraba la profesora que iba a tomar examen, que iba a tomar oral,
3: sí,
0: viste que había que estudiar y tomo oral. Entonces yo me ponía cada vez más chiquitito, que no era fácil, cada vez más chiquitito.
2: No,
0: y Coco cuando tiene tema, Coco arranca el programa y digo, los que nos están mirando por YouTube, está así.
2: Esa está de acá. Está,
0: yo si me ponía así, tenía miedo que la profesora dijera, claro, ¡para su la puta!
3: Acción. No, no sé que todos los días tengo algo, pero algunos días no son buenos.
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0: 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Sí.
3: Bueno, a propósito de Messi, lo que te quería contar es que se dio a conocer una información en los últimos días, pero por sobre todas las cosas, un informe de una clínica, que es la Clínica Mayo, mundialmente conocida, sobre todo por los deportistas. ¿Cuáles son los deportes que te alargan más la vida?
2: Una vez que no trae un tema bajón, festejémoselo.
0: Claro, sí, pero anuncia aumentos.
3: Los deportes que te alargan la vida, esto, pero es...
0: El ocio.
3: No, eso no es un deporte.
2: No, eso no es un deporte.
0: Esto es científico.
3: Yo pensé que... Esto es científico, ¿no?
0: Estamos en septiembre. No haga chiste de ignorante. Haga chiste de tipo elevado.
3: Claro. Tengo 8 deportes que te alargan más o menos la vida. Te voy a ir del octavo a... No, pero más años o menos años. Claro, más años o menos años.
0: A ver si es alguno de lo que practico yo.
3: Voy desde el 8 al 1.
4: O sea, el que menos te alarga,
3: el que menos te alarga la vida, entre los 8 primeros deportes.
0: No quiero poner laje mañana y que le lleve esta...
4: No son mis temas.
3: No, y tampoco manejar un avión es un deporte. Eso es una gran responsabilidad.
2: Antonio
4: está escuchando.
0: Lo trata de vago.
4: Manejar un avión.
2: Volar. Cuando el avión llega a la pista.
3: Bueno, entre esa lista de los...
0: A ver, Lausanne, si practicamos usted y yo eso.
3: Gimnasio o gimnasia.
0: Gimnasio.
3: Sí, te alarga la vida.
2: Hasta ahí.
3: Está calculado que te alarga la vida un año y medio más.
5: Ah, no voy más entonces.
3: La gimnasia, después...
4: Un montón, un año y medio.
3: Sí,
5: pero para, exactamente. Hay deporte que...
3: ¿Por qué? Ahora te voy a contar por qué.
2: Contale.
3: El séptimo puesto, entre los 8 más importantes, la calistenia. La calistenia es... Exactamente, es lo que haces con el peso de tu cuerpo.
2: Sí.

0: No,
1: deja. La calistenia.
2: No es lo tuyo.
3: Deja.
2: Ejercicio con tu propio cuerpo.
1: Ejercicio con tu propio cuerpo y levantar el propio peso de tu cuerpo.
4: Hasta ahora me clavé en 60. En 60 años.
3: Hasta ahora. Quitando de Pepe, andate, sí. Vuelve dentro de 10 minutos.
1: Bueno, trotar es el otro. La natación. Qué aburrido. La natación. Sí. La natación sí se considera uno de los deportes más completos.
4: Porque es más fácil, porque mueve la gamba y no te cansás.
1: Muy recomendado, porque tiene que ver, obviamente, para el sobrepeso, tiene mucho que ver. Y además, justamente para las personas que tienen
4: sobrepeso. ¿Por qué salió el tema del sobrepeso? No, si ahí no dice.
1: Dice.
4: Massachusetts.
3: ¿Qué viene?
4: Me miraste por el rabillo.
1: ¿Por qué para el sobrepeso? Aquellas personas que además quieren bajar mucho de peso, ¿por qué es muy recomendada la natación?
4: A mí se mete con la gordofobia, vamos.
1: ¿Por qué? Porque no tiene impacto.
3: Claro.
1: Y tenés el mismo trabajo aeróbico o anaeróbico que podés llegar a tener.
4: Yo conozco un gordo que arriba una cinta. En la pileta hizo un saltito en el agua y se rompió los cruzados sin impacto.
1: Se resbaló en el momento que se iba a caer.
2: Natación, dale.
1: Bueno, el ciclismo te alarga la vida 3 años con 7 meses.
5: Más que la natación.
1: Es un trabajo también de bajo impacto, un deporte de bajo impacto y es un trabajo que obviamente sobre todo cuando vas entrando en años, te fortalece lo que son las articulaciones y los músculos. Fundamentalmente las piernas. Cuando vas creciendo, lo que te dicen es no fortalezcas lo de arriba, fortalece lo de abajo.
3: Igual los abdominales también, porque para el equilibrio la bici.
1: Y exactamente. El fútbol te alarga la vida 5 años. El segundo deporte, de acuerdo a la Clínica Mayo, que más te alarga la vida es el bádminton. Más de 6 años.
5: Mentira.
1: ¿Por qué?
5: Es imposible.
4: Perdón. Hasta ahora sigo en 60 clavado. ¿Puedo negociar 61.5 con natación?
5: Con natación.
4: Es 1 año y medio, sí.
1: ¿Por qué te agiliza mucho el bádminton? Que tiene mucho que ver con el que está primero en el ranking.
4: Tú te cabrero, truco.
1: Por la agilidad.
4: Póker, no.
1: Porque necesitas agilidad, necesitas coordinación y sobre todo te genera salud en el corazón. Es decir, trabajo aeróbico y anaeróbico.
2: Para bádminton es el de la pelota de pluma ese.
1: Sí. Exacto. Y necesitas mucha coordinación para eso.
4: Sí, vamos.
1: Ahora el último. Está muy relacionado con el que es el top.
3: Es un Pennington eso.
1: Que es el deporte que más te alarga la vida, científicamente comprobado.
4: Hasta ahora 61.5 voy a llegar.
1: Es el tenis.
4: ¿Ah?
1: El tenis, científicamente comprobado, es el deporte que más te alarga la vida. Casi 9 años. ¿Por qué?
5: A ver, espera, tenistas que llegaron a 100 años. A ver, hay tantos. No sé.
1: Y no sabemos, por ahí algún.
5: No, tenistas de otra época.
1: No, los tenistas de alto rendimiento seguro no. Claro. No es salud, el deporte de alto rendimiento.
4: Que no sería tampoco nuestro caso.
1: No, tampoco, exactamente. Bueno, ¿por qué te alarga tanto la vida el tenis? Primero, porque promueve la salud cardiovascular, lo cual es muy importante. Es un deporte anaeróbico, más que aeróbico.
4: Y no lo
1: de mucha explosión.
4: El tenis ya sabemos. Pero
1: te fortalece los músculos.
4: ¿Sabe qué dice Fabri? ¿Que hay más aburrido que un partido de tenis?
1: ¿Qué?
4: Dos partidos de tenis.
1: Exactamente. Y la última, porque, y esto lo podemos consultar con nuestro médico amigo, médico amigo. ¿Por qué el tenis está científicamente comprobado? Porque ante cada momento, cada pelota o cada golpe, tenés que tomar una decisión totalmente distinta a la anterior.
4: Como en mi casa.
5: O sea, ejercitas el cerebro y eso te extiende la vida.
1: Exactamente. Claro, es el deporte que científicamente.
4: Un aplauso para Coco Ramón.
5: Coco.
3: Una cosa que
4: quiere
3: un bajón.
5: Muy bien,
4: gracias.
5: Coco.
4: No lo más. Bueno. Golar, vamos.
1: Se viene un aumento.
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0: 15-50 minutos, mira, si el campo va en un buen momento, Cacha. Pero están dispersos con el estudio, esto, la engañifa, todas esas cosas. Pero bueno, lo tengo ya al tour, lo tengo para presentar. Te mato, ahora voy y te rompo todo.
1: Te arruino.
0: Presentamos el micro de Turf con Pablo Díaz.
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0: Pablito, ¿cómo va?
3: Buenas tardes, MP. Buenas tardes, equipo. ¿Cómo están?
0: Impecable. Bien.
3: Buenísimo. Recién los escuchaba hablar de los deportes que alargan la vida. Nada con caballos, pero le voy a tirar un dato.
0: A ver.
3: El único deportista de élite que tiene 65 años y sigue compitiendo con pibes de igual, se llama Jorge Ricardo, el brasileño, y es jockey. Y les cuento que esta semana anunció el retiro. Es como Mirta, se viene retirando hace 20 años, 65 años. Esta semana ya anunció que se va a retirar. Le falta decir cuál va a ser su última carrera y dónde, así que vamos a estar atentos porque una de esas posibilidades es que sea aquí en la Argentina. De hecho, esta semana va a ser parte de la fiesta de Tucumán, la gran fiesta del Gran Premio Batalla de Tucumán, que se va a correr el fin de semana en Tucumán, así que Jorge Ricardeño presente, más de 13.000 carreras ganadas, récord mundial, récord Guinness de carreras ganadas para un jockey en actividad. Así que bueno, una leyenda, 65 años y sigue en actividad. Hoy carreras en el hipódromo de Palermo, 14 carreras, donde se destacan las carreras para caballos del interior, o sea, caballos que no estén afincados en los hipódromos centrales, y por eso es una fiesta, vienen caballos con sus hinchadas propias, por nombrar algunos lugares: Mar del Plata, Azul, Río Cuarto, Rosario, Dolores, Córdoba Capital, se van a hacer presentes en los premios From, 1.400 metros para caballos de 3 años y más edad perdedores, y el premio Che Mandrake, 1.000 metros para caballos de 3 años y más edad perdedores. Como siempre les digo, la entrada de los hipódromos es libre, gratuita, y ahí siempre, siempre los esperamos. Hasta mañana, MP.
0: Chao, Pablito.
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0: ¿Por qué Vilouta tiene un problema con Cristian Castro y no canta canciones Vilouta a Cristian Castro?
1: Fuerte.
0: ¿Por qué? Que dé explicaciones, Vilouta.
2: Claro.
0: Ahora le voy a hablar con el corte.
3: Sin nombre.
0: Voy a hablar ahora con Facundo Pastor.
2: Que se tome 5 minutos.
0: No, porque no usa cortina de Cristian Castro. Tiene un problema con Cristian Castro.
2: ¿Lo puede explicar en los 5 minutos eso que se toma?
1: ¿Cómo? Es fuerte que digas que...
0: Bueno, porque que el aje no elija a Cristian Castro.
1: No,
0: bueno.
1: Pero a Antonio le gusta a Cristian Castro.
2: ¿En serio?
1: Sí, claro. ¿A quién no le gusta a Cristian Castro?
0: Si usted consigue un audio de Laje diciendo que
3: hola,
0: él...
3: Hola, soy Antonio Laje.
0: Laje, y me encanta Azul de Cristian Castro, no.
1: ¿Por qué? ¿A quién no le gusta Cristian Castro?
3: Solo llamaría a Vilouta, ¿eh?
0: No, tampoco molestar los conductores. ¿Por qué Vilouta no pasa a Cristian Castro? No pone música a Cristian Castro. ¿Tiene un problema con Cristian Castro? ¿Tiene un problema?
3: Claramente.
0: Un día le negó una nota ahí en esos noticieros raros que hace Vilouta, ¿vio? Los fines de semana lo ves ahí. Bueno.
2: Che, ¿sabes hace mucho que no pasa el corto?
0: ¿Qué?
2: Música de Piero.
0: No le des idea.
3: No, dale.
0: Viejo, mi querido, no, por favor.
2: Hace mucho.
0: Se va a quebrar. Sí, claro, si habla para allá, no sabes acá.
2: Pero porque está en otra cosa.
0: Yo me quedaría.

0: sí, sí.
1: ¿Cómo te va, Marcelo?
0: Sí, 6 menos 10, no son las 6.
1: ¿Cómo te va?
0: O sea,
1: ¿cómo
0: si andás? Yo te sé, cuando toca Beauty Rest, cuando termina Beauty Rest, me apuro. Ah, estaba discutiendo con Cacho.
1: ¿Cómo estás? ¿Todo bien?
0: Oh, ¿qué pasó?
1: No, no, tranquilo, tengo... No, tengo un buen día.
0: ¿Estás
1: con,
0: mala onda?
1: No, mala onda no. No tengo un buen día, Marcelo. Así que...
0: ¿Qué pasó, personal o profesional?
1: No, es general. Es...
0: Ya el problema serías vos, entonces. No empecemos, porque eso será 6. No empecemos. Ahora, ¿cuál es tu problema?
1: Lo que hay mucho... Y no estoy bien, Marcelo. No estoy bien.
0: Bueno, está bien. Yo tengo un poco más
1: y de... Y aparte no
0: yo
1: tengo...
0: Yo fui profesor de la escuela de los dos congresos.
1: Sí, me gustó la frase que escuché recién cuando tu equipo se iba.
0: Sí.
1: Que, como dijiste, tengo un entorno que no me acompaña.
0: Bueno, un día en la Torre, en un entretiempo...
1: ¿Quién?
0: Iba perdiendo Boca... Ah. Diego Latorre.
1: Sí, sin nombre. No, sin nombre.
0: ¿Tenés miedo a Yanina?
1: No, no.
0: ¿Tenés el culo sucio con Yanina?
1: No, es amiga. Yanina es amiga.
0: Bueno,
1: ¿sí?
0: Bien. Entonces.
1: No se puede vivir.
0: ¿Qué pasó? Claro, no se puede nombrar no se ninguna puede. Empresa.
1: No,
0: no, se puede nombrar el servicio.
1: No.
0: Tiene todo, si tiene
1: pero,
0: todo.
1: Pero, Marcelo, haceme la vida fácil.
0: Bueno, pará. Entonces.
1: Dieguito. En un entretiempo.
0: Perdí a Boca 1-0.
1: Sí.
0: Se sienta, el recordado Hugo Torresani un costado, y dice, muchacho, vamos al segundo tiempo. Si ustedes me ayudan un poquito así, yo lo doy vuelta a este partido.
1: Muy bien,
0: saltó el huevo Torresani. ¿Cómo excelente? Se saltó a la yugular. Bueno, a mí me toca hacer un programa que a pesar de mi entorno,
1: yo no,
0: sale bien.
1: No llegué bien a la radio.
0: ¿Por qué?
1: Y la...
0: ¿Pero qué pasó? ¿Para qué te levantaste?
1: Recibí un mensaje.
0: ¿A
1: qué hora me desperté? Ayer me acosté muy temprano.
0: El que está mal soy yo, que ayer tuve una reunión a la mañana. Hoy tuve dentista a la mañana y mañana tengo que ir a la mañana a hacer otra cosa. O sea, me sacás de mi eje.
1: Sí.
0: Yo tengo que estar mal.
1: Sí.
0: ¿Vos qué te pasó? ¿Dormiste bien?
1: Dormí bien, me acosté con el penal de Memphis que la tiró a las 9.
0: Yo te voy a arrancar, te voy a contar. 1:30 de la mañana.
1: Sí, no, muy tarde.
0: Me suena el teléfono, vibrador.
1: Sí.
0: ¿Viste? Miro así, mi esposa estaba sleeping.
1: Ah.
0: ¿Podés bajar la tele y apagar la luz de abajo?
1: Ah.
0: Pero no en buenos términos. No, tal, me había enganchado. Vi estudiante, vi todos los programas post partido.
1: ¿Pero seguías despierto una 30?
0: No. Estaba medio dormilón. No. Bueno, pará. Imagínate, ya no descansé bien.
1: No, yo 23.
0: Me levanté a ir al dentista, es una situación
1: claro,
0: de estrés.
1: 23.
0: ¿A qué te dormiste vos?
1: 23 horas.
0: 23 horas. Medio hobby, ¿no? Para dormir.
1: Pero me quedé enganchado con estudiantes y después puse la radio.
0: Sí.
1: Y me fui durmiendo despacito.
0: Me dormí. ¿Culo con culo o cada
1: no,
0: uno
1: solapa
0: con su
1: estaba,
0: lado?
1: Estaba solapa.
0: ¿Por qué? ¿Salió Gordis?
1: No salió Gordis.
0: ¿Un miércoles?
1: No, estaba con uno de mis hijos viendo una película.
0: Ah, y veo que tenés distintos.
1: Distinto bueno. Que Marcelo viendo
0: bueno,
1: una película.
0: Listo, dale. ¿Dormiste bien
1: sí,
0: o no?
1: Sí, más o menos bueno, bien.
0: ¿A qué
1: sí.
0: te levantaste?
1: A las 10.
0: No, 11 horas.
1: Pero no. 7:40. 7:30, 7:40. Con la chiquita. 7:30. Papá, vamos.
0: Ya le pregunté, ¿culo con culo sí. o medio así distanciado?
1: No, cucharita. En un momento de la noche, cucharita.
2: Ay, qué imagen.
0: Yo no puedo.
1: ¿Cuál es la imagen?
0: ¿Cuánto hace que estás con
1: Gordis? Perdón, no duermen.
0: ¿Cuánto hace que estás con Gordis?
1: 20 y pico de años. Cucharita.
0: ¿Pero cómo 20 y pico de años cucharita?
1: Cucharita y yo con las manos, porque duermo con un pijama que es muy importante eso. Para mí es como
0: largo,
1: un toque.
0: Largo.
1: Largo y tiene que tener bolsillos. Duermo con las manos adentro del bolsillo.
0: Ay, tú, clase
1: de los bolsillos.
0: Hay que matarlos.
1: Bueno, también. Sí. Chicos, a ver, escucharon, sí. ¿No?
0: Y ahí saca la mano del bolsillo, porque
1: sí.
0: Acá no la sacas.
1: No, le estoy diciendo que duermo con la mano en el bolsillo.
0: Sí. Bueno, Gordi movió el culete un poquito buscando guerra.
1: No, Marcelo,
0: es una locura.
1: No estoy preguntando. Marcelo, por favor, hay un montón de gente escuchando.
0: ¿Y la gente no le mueve en el culete cuando quieren guerra?
1: Me parece que este país cada vez tiene menos sexo.
0: Yo estoy de acuerdo, también si estaba sobrevalorado el sexo con
1: No,
0: el
1: no, no, no, Marcelo.
0: Pero
1: sexo
0: de vos.
1: Es algo natural.
0: Aparte, habla de vos.
1: No, yo estoy
0: no
1: muy
0: te
1: bien, Marcelo.
0: La ausencia no. sexual no. en la pareja.
1: No, esa.
0: Es que te muestra que es poco activa.
1: Me escribe el querido Federico Peretti, Facundo, esto no te deja bien parado. Esto no es que
0: sí,
1: te deje.
0: Justamente hablando
1: bueno,
0: del pijama.
1: Ah, no, chicos.
0: Bien.
1: Esto
0: y
1: no
0: perhumor.
1: Es que, no es que te deje bien o mal parado.
0: Pero pará,
1: esta es la verdad.
0: Hasta ahora no pasa nada. Pijama,
1: 7:40 me desperté, 7:40. Arranqué el día, tenía cosas pendientes.
0: Vos dormís en el mismo piso,
1: sí.
0: La cocina con los mates, está en el mismo piso que la habitación.
1: Sí, sí.
0: pobreza. Qué pobreza que tiene la cocina arriba también. Bueno, pará. Bueno, bajaste las escaleras. ¿Bajás en pijama?
1: Sí, a la escuela a la nena la llevo en pijama. Y unas crocs que las tengo que tirar porque están ya arruinadas.
0: Esa escalera de roble eslovenia.
1: No es roble eslovenia.
0: Que hace ruidito.
1: No hace ruidito, Marcelo. No es una escalera. Sí. Una escalera es una casa, Marcelo. Una casa que
0: no. Escalera, ya apareció la escalera y no del albañil. No del albañil.
1: Bueno. Bajo, la llevo a la nena.
0: ¿En qué la llevas? ¿En el auto?
1: En el auto. 8 cuadras. ¿Para qué? Pero bueno.
0: Y la nena nos dice, ahí viene la hija del miserable.
1: No, se baja, no hablamos porque no le gusta.
0: Es el auto más viejo, es el auto más viejo que lleva un chico al colegio.
1: La cantidad de propuestas que tuve ayer por la Tucson, bien, ahí, 2011.
0: Ahí viene el
1: guiño. ¿Viene
0: algún guiño de ojo a alguna mamá? ¿Alguna cosita?
1: No, porque no me bajo del auto,
0: Marcelo.
1: No, Marcelo, bueno, ya estoy en pijama. Paro en la esquina.
0: Ahí viene el famoso, como cuando yo voy, viene el periodista. No, mira vos.
1: Yo me muevo, primero me muevo en ámbitos de gente normal, Marcelo. Sí. Y segundo...
0: Pero supongamos que Pampita lleva a...
1: ¿Cómo Pampita? No,
0: por dar un ejemplo,
1: O sea, Pampita. Supongamos que Pampita sea mami del cole, sí.
0: Sea mami del cole.
1: Y bueno.
0: Y te tira onda porque... Bueno, pues milagros hay, te tira onda. Y entonces vos se va a apoyar así en la ventanilla del acompañante, en la Tucson.
1: Sí.
0: Se hace así.
1: Va a ver ahí, va a ver.
0: Pampita y te ve con pijamas a rayas, como.
1: Es un
0: como
1: pijama. Es
0: como
1: un
0: los
1: pijama.
0: Presos.
1: No, sí, es un pijama medio hacia rayita.
0: Tiene pintita, ¿qué tiene?
1: No, tiene unas rayitas acá.
0: Pingüinito.
1: Y me queda un poquito pollito. Grande. Me queda un poquito grande.
0: Pero si Pampita tuviera alguna intención.
1: Sí.
0: Pero pobre Pampita también.
1: Pampita se asoma a la Tucson y va a ver el cobertor del manubrio. El manubrio. Sí. Porque el manubrio está.
0: Bueno, está bien. A la mierda. O sea, la única razón, oportunidad tenía. Supongamos que Pampita está sola.
1: Pero yo no, Marcelo. Divorcio. Yo le diría a Pampita, te agradezco, pero bueno, yo estoy en pareja.
0: Bien, supongamos que te quedás con el auto.
1: Sí. Ese es un problema. Porque llamo a la gente de LACA.
0: Sí, escuché bastante presencia mediática.
1: ¿Ves? ¿Ves que la tenía armada? ¿Ves que?
0: No. Mirá que la Fórmula 1 no se corre.
1: Un beso grande.
0: En el 2027 no se corre.
1: A los amigos de LACA. Te vas a hacer socio, Marcelo.
2: No,
1: está bien.
0: Lolo, me quiere arrastrar.
1: Carga nafta con descuento, Marcelo, escucha.
0: Sí.
1: Carga nafta con descuento.
0: Sí.
2: Entonces.
1: Sí.
0: Si pinchas una goma, es un quilombo.
1: Y sí, porque tengo que llamar, sí,
0: venga quien viniere.
1: Sí, pero nunca saliste de tu casa en pijama, Marcelo, a dar vuelta por la ciudad, no sé. Yo salgo a pasear el perro en pijama y camperón de River, la gente del barrio me ve.
0: Yo no se enoje lo que le digo.
1: Sí.
0: Como corresponde un buen...
1: ¿Vos sos coqueto siempre?
0: Un macho argentino no duerme con pijama.
1: ¿Y con qué duerme?
0: La Libertad, si hay algo que no vendía Casa Sánchez y Bálsamo Sport, era pijama.
1: No,
0: ya se duerme en calzones, viejo.
1: ¿Vos dormís en calzones?
0: Un pantalón.
1: ¿Vos dormís en calzones, en calzones tipo zunga o boxer?
0: Ajustadito, porque depende de la noche de fin de semana o de lunes a jueves.
1: Está bien.
0: Si hay guerra o no hay guerra.
1: No, Marcelo, por favor, te pido, protegete, cuidate, no puedes contar tus intimidades.
0: Bueno, sigamos. Hasta ahora nada normal, es una vida de un tipo oscuro, gris. No. Así, digo, para hacerte algún elogio.
1: Sí.
0: Oscuro, gris.
1: Recibí un llamado cuando entre el canal. Que entro a la una del medio, al aire a la una.
0: Está viéndose bien, viendo
1: todo. Todo perfecto.
0: Un Merelli, te veía terrible hoy, ¿eh? Hoy cuando te miré, así como te puedes. Dioma.
1: No es Sergio.
0: Dioma y Topón, entonces dale.
1: Era que vino después.
0: No importa. Ya lo vimos, estaba en el almuerzo ahí, mirá.
1: Sí. Perdón, nos está escuchando la gente del Colón.
0: Yo no tengo nada que ver.
1: No.
0: La gente del Colón, que es un bailarín, cine.
1: No,
0: el lago de los cines.
1: No, el querido histórico Hugo García, gente de comunicación, de prensa del Colón, un beso grande, que se está bajando, está pagando la
0: radio. No me arrastren a mí.
1: Está pagando la radio porque dice que no soporta el pase. Bueno, ¿es necesario este pase con esta información? Esto es lo que somos, Marcelo.
0: No, yo soy respetuoso.
1: Somos genuinos. Entonces,
0: las pelotas. Yo tengo un día bien, no tengo ningún problema.
1: Sí.
0: Bueno, entonces, recibiste un llamado.
1: Sí.
0: Entre la tele y la radio.
1: Sí, que son 5 cuadras.
0: Sí. Llamado, mensaje.
1: Mensaje de WhatsApp.
0: Mensaje de WhatsApp.
1: Que arrancó con un no te olvides de. tres puntos suspensivos.
0: ¿Y eso quién te lo dijo? No, era Gordi para que compré.
1: No, no tres, era Gordi, no era
0: tres cebollas,
1: no,
0: dos papas.
1: Ya cuando lo vi, me predispuso mal el día. Llego a la reunión de producción,
0: no te olvides.
1: Las chicas, lejos de contenerme, de todo, empiezan a prepiarme, empiezan a acorralarme, empiezan a y eleva mi mal humor. Sol Treseguet me mandó a andar no sé qué dónde, Natalia, no sé, y Jamín. Y en un momento determinado me dijeron...
0: Mujer de pocas pulgas, la señora.
1: Las tres.
0: Sol Treseguet.
1: Las tres. Me dijeron, anda a iriarte un poco, me tiró una.
0: Y te hablan de capaz te pusiste algo.
1: Andá a caminar unas cuadras y comprate un chocolate. ¿Qué tiene que un chocolate? Parece que está comprobado que el chocolate te levanta el humor. Comí recién una barrita de chocolate, esas que a veces se pueden utilizar también para el chocolate caliente. ¿Tomaste alguna vez un submarino?
3: Chocolate amargo.
1: Claro, 60% cacao.
0: Atención Lafe, atención Aldo Bonzi. con esa de nada,
1: no. Marcelo, la gente, el pueblo come cuando hace frío. Entonces fui acá a la vuelta. Ya a esta altura es sede central de la... En algún momento está sentado Putin ahí, se pudre todo. Estaban los muchachos de... ¿Sabes dónde son los muchachos? De Siberia son los que compraron el bar de acá a la vuelta. Mirá.
0: ¿En qué momento entra
1: Yo averiguo todo, soy una persona curiosa. El periodismo,
0: ahí no se averigua nada.
1: El periodista debe ser curioso, Marcelo. ¿Vos sos curioso?
0: No, tengo varios periodistas que voy a dar una lista.
1: No, sin nombres, Marcelo.
0: Con la
1: curiosidad. Sin nombres. Entonces.
0: No. Y
1: me clavé,
0: cuando lo encontraron, dijeron, bueno, de curioso.
1: Me tragué dos barritas.
3: No, me tragué.
1: Bueno, me comí, pues son las chiquititas.
0: Yo me di cuenta que eran de Siberia.
1: Sin acá al lado.
0: Porque vi que se sentaron por la tonada.
1: Sí. Pero vos conocés la tonada de Siberia. ¿Qué tonada tiene Siberia?
0: ¿Qué tonada tiene?
1: Los cordobeses, le contamos acá a la gente que perfecto. Al bar que vamos nosotros acá al lado,
0: lo compraron
1: un grupo de inversores rusos los que estoy charlando.
0: De Putin. Le quiere sacar.
1: Un grupo de inversores rusos.
0: Quiere sacar un penetón.
1: Con los que estoy conversando. Y creo que me la arrastro a Valeria también. Ahí estamos conversando para ver si le sacamos un...
0: Bueno, escúchame, para un poco. ¿Yo por qué me di cuenta?
1: ¿Por qué?
0: ¿Qué característica física tiene la gente rusa?
1: No se habla de los cuerpos, rusa, ni acá ni en Rusia, Marcelo.
0: No, son altos.
1: Grandotes.
0: Grandotes y no parecen rusos.
1: Sí.
0: No, tienen otra característica.
1: Me contó uno de ellos, Dimitri, me contó.
0: ¿Quién? ¿Ya sabe que se llama Dimitri? Sí, bueno. Dimitri sería... Un tipo Martínez, García, ¿no?
1: No, es un hombre, Marcelo. Son de una ciudad que en el mejor de los casos hace menos 48.
0: Ah, bueno.
1: Entonces viene acá, ¿sabe qué? Y son economistas.
0: Sí.
1: Bueno, manejaban empresas allá y vinieron acá.
0: Bueno. Si vinieron acá a comprar cosas, se ve que...
1: No es solamente un
0: kiosco. A mí lo que me asombra,
1: No solamente tenemos un almacén, tenemos restaurantes.
0: A mí lo que me asombra
1: es
0: que son todos ellos. El otro día estaba como Pipa, yo, Canteni y Farinela.
1: Y todos rusos.
0: Y 100 rusos.
1: Sí.
0: Y no era Rusia. No, porque sí, era Buenos Aires. Ese es el tema.
1: Un día lo tenemos que traer acá que hablen. Al pase, Marcelo.
0: A las cuatro y media.
1: Marcelo, gente que viene baja de los países soviéticos, Marcelo.
0: Sí.
1: Animate.
0: Bueno, Facundo,
1: sí, Marcelo,
0: vuelvo a las 6 de la tarde.
1: Pero claro.
0: Con 3 hours por delante.
1: Muy bien.
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1: 18 minutos pasan de las 4 de la tarde. ¿Cómo les va? ¿Cómo andan? Bienvenidos a Pastor 910. Bienvenidos a la tarde de Radio La Red, nuestra queridísima casa. Manos arriba, se abrió el telón digital de YouTube. Estamos transmitiendo en vivo como cada tarde. Mucha gente me dice, che, pongo la tele en la cocina.
2: Claro. Mis papás, por ejemplo, nos miran en Ascensión por la tele mientras toman el mate.
1: Bueno, pero hay mucha gente que también nos escucha en una radicito chiquitita, y cuanto más inhóspito sea el lugar, mejor, Nico. Alguna vez nos escribieron desde arriba de un tractor, otra vez de alguna frontera, otra vez del... Me encanta a mí.
2: Que nos escriban.
1: Que nos escriban.
2: ¿A dónde?
1: Nicolás. ¿Cómo te va, Nicolás? ¿Cómo andas? ¿Te cortaste el pelo?
2: Cambié de look.
1: Me encanta.
2: No te gusta mucho,
1: me parece. No, me gustó, te hace más joven. ¿Cómo te lo haces? ¿Cómo andás?
3: Bien, contento y a la vez ya estoy triste.
1: ¿Por qué?
4: Venite mañana.
3: Vuelvo en 2 semanas, pero...
1: Vamos a hacerle la despedida.
3: Voy a extrañar,
1: ¿Cómo te va, Tino? ¿Cómo andás? ¿Bien?
3: Bien, muy bien, esguinzado.
1: Esguinzado con el pie, Tino. Fue a jugar al fulbito ayer y se esguinzó.
3: Puede pasar.
1: Puede pasar, sí.
4: Perdí ubicarme en la edad, ¿no?
3: Mal, perdí muy mal.
2: A mí me decían Ojota, chico, que no servía para... Te puedo traer documentos, fotos de chiquito. Me obligaban.
1: Bien.
2: Me obligaban. Yo quería quedarme en mi casa viendo a Yuya bajar de la nave espacial y mi papá me mandaba a jugar al fútbol.
1: Está muy bien. Bueno,
2: Otra época.
1: Lo hace, vos jugás, ¿no?
3: Yo fui jugador profesional de fútbol, sí.
1: Tomá. Apa, atención. Jugaste.
2: Qué grande.
1: Sí. Pero llegaste a debutar en primera, ¿no?
3: Sí, acá jugué en el torneo del interior Federal A, Federal B, y jugué en España, jugué en Polonia, jugué en Brasil, jugué en Corea del
1: ¿Cómo
3: Sur.
1: ¿En Polonia?
3: Sí.
1: ¿Qué edad tenés, Nico?
3: 33.
1: 3-3.
3: Tuve un recorrido bastante largo.
1: ¿Viviste en Polonia?
3: 95 años jugué.
1: ¿En Polonia viviste?
3: Sí, viví en Polonia en pleno enero. Hacía un frío.
1: Dios mío, bueno,
3: un día les cuento más, pero anduve por todo el mundo. Sí.
1: Beso grande al querido Dani, que nos está escuchando, muy oyente de este programa, un querido amigo mío.
4: Beso, Dani,
1: nos vemos pronto. No sé si estás con los muchachos o estás solo, me parece que estás solo. Valeria.
4: Son mensajes encriptados.
2: ¿Es del equipo del departamento?
1: No, es raro todo. No, y quiero arrancar rápido porque tengo un par de bombas.
4: Beso a Dani y a los muchachos.
1: Eso, Valeria, muy bien.
4: Bueno, chicos, estalló la primavera.
1: Vamos.
4: Estalló la primavera, tenemos 24 grados 5 de temperatura, el cielo total. Totalmente despejado, sol, baja la humedad 42%, alta la presión. Mañana viernes 22 de máxima, igual que hoy las condiciones climáticas. Sábado y domingo 25 grados, recién un pronóstico de lluvia para el domingo, pero a la madrugada, la noche.
1: Bueno, arranco por acá cortito, tengo dos bombas de último momento. Y ya les cuento por dónde va la apertura. El lío que hay en la Quinta de Olivos. Atención con esto porque se acaba de dar a conocer la información, que ya es oficial, de que Milei desplazó a todo el personal civil a cargo de la seguridad de la Quinta de Olivos, lo reemplaza con Casa Militar. Esto es por un lado. Casa Militar es quien cuida al presidente.
2: Sí.
1: Pero al mismo tiempo se empiezan a hablar de... De personal echado en el área de maestranza, personal echado en el área de cocina. Ojo con este tema, porque el gremio que nuclea a los empleados del Estado está en pie de guerra con esto. Esto está pasando ahora prácticamente en vivo. Sí. Y hay algo que hay, digamos que seguramente motivó estos desplazamientos, Agostino.
5: La respuesta oficial del gobierno fue respecto a Casa Militar. Es que la Casa Militar centralizará la seguridad de la residencia presidencial de Olivos. Argumentan que este cambio tiene que ver con elevar las medidas de seguridad producto de la llegada del Papa León, que en la previa es importante, dice, se cumplimentará en un máximo de 60 días esta incrementación de la seguridad.
1: Sí.
5: Se responde a la necesidad de elevar los estándares de eficiencia y seguridad del presidente y su entorno en el marco de la escalada y la inseguridad a nivel global. Y de la visita del Papa León.
1: Pero a mí me
5: esto explican, por un lado.
1: Me explican que hay 15 integrantes del personal de la Quinta de Olivos que fueron desplazados.
2: Sí.
1: Que hay cuestiones que tienen que ver con la seguridad. Ojo con este tema, no nos olvidemos que adentro de la Quinta de Olivos hubo un suicidio. ¿Sí? De un efectivo del ejército. Creo que no más de un año, ¿no? Un año.
2: Hace poco.
5: Sí, un año.
1: Un año aproximadamente.
5: La famosa carta.
1: La famosa carta del muchacho que estaba atravesando un momento muy difícil. Sí. Y ahora la Casa Militar se hará cargo de la seguridad de la Quinta. Bueno, en minutitos vamos a tratar de ampliar este tema. Vuelvo a esto, por supuesto, en instantes. Sí seguiría de cerca el movimiento sí seguiría muy de cerca el movimiento que pueda llegar a tomar la el gremio, la Asociación de Trabajadores del Estado, porque cayó como una bomba esto, porque hay muchos desplazados civiles que forman parte de ATE. Esto por un lado.
5: Múltiples versiones, estoy atento al tema.
1: A ver.
5: No, bueno, hay múltiples versiones de qué pasó, de qué pudo haber motivado los despidos. Hay como un clima de mucho rumrum político en torno a esta decisión, donde Facu, como el lío crecía, sale el gobierno oficialmente hace media hora con este comunicado que te cuento, diciendo los cambios tienen que ver con la seguridad.
1: Claro. Sí, pero me parece pero que más que la seguridad.
5: Que hay algo más.
1: Hay algo más, por eso, en un rato lo retomamos. Dale. De Milei a los Kirchner, con otra bomba política judicial de la tarde, porque se definió... ¿Cuándo comenzarán los juicios orales contra Cristina Fernández de Kirchner, Lázaro Báez, por la causa Otesur y la causa Los Sauces? Son debates que se van a hacer por separado. Ya la vamos a conectar a Rosario Bigossi para que nos vaya contando las fechas. También están acusados Cristóbal López y Máximo Kirchner.
5: Sí.
1: Es decir, vamos de una bomba a la otra, de Milei al kirchnerismo. ¿Ya el mes que viene?
5: El mes que viene es el juicio, efectivamente. La curiosidad es que en este raíz de Argentina político, donde el cronograma judicial a veces va enmarañado con el cronograma electoral y viceversa, hay una información fuerte que surge del círculo de Cristina, y es que ella prepara una movida importante también para octubre, antes de la fecha prevista para el inicio del juicio, para lanzar su candidatura de cara al 2027.
1: ¿Su candidatura? Ella no puede ser candidata.
5: Bueno ella cree que sí.
1: Parate un minutito ahí.
5: Dale.
1: Voy a tomar contacto con Rosario Bigossi. Rosario, ¿cómo te va? ¿Cómo andás?
6: ¿Qué tal? Muy buenas tardes. Vos lo estabas explicando bien. Los Sauces va a comenzar el 23 de octubre del 2026 a las 10 horas. Y el debate oral por Otesur fue fijado para el 19 de marzo del 2027 también, a partir de las 10 de la mañana. O sea, tenemos ya fecha y hora para un juicio que se desdobló. Pero no perdamos de vista que estas causas habían empezado por separado. Otesur por un lado y Los Sauces por el otro. En un momento, como se consideró que tenían coincidencia en el foco del proceso y de la investigación, se decidió unirlos, quedó en los dos casos a cargo del Tribunal Oral Federal número 5, las causas tramitaron juntas, pero ahora, cuando se estaba por definir la fecha del juicio oral, quedaba pendiente un grupo de pericias contables que todavía no entregó la corte, y hasta que no la entregue el tribunal no quería empezar el juicio. Así que al poder ver cuáles eran los testigos que estaban pidiendo las partes, cerca de 200 testigos, según la lista solo 20 coinciden, entendieron que podían separarse las causas, más allá de la conexión procesal que tenían, porque son hechos diferentes, y empezar a trabajar con Los Sauces desde el 23 de octubre y con Otesur a partir del 19 de marzo. Esto por un lado. Y por el otro lado, fíjate vos que el juicio va a empezar 23 de octubre y va a quedar seguramente sin efecto una audiencia que hoy mismo fijó la Cámara de Casación para debatir cuándo iba a empezar el juicio.
1: Claro.
6: Porque había una discusión entre la Fiscalía y el Tribunal si esperaban o no esperaban las pericias. Bueno, ¿qué decidió el tribunal? Como las pericias se atrasan, vamos a empezar sin las pericias, pero solo con el objeto procesal que no las necesita. Así que a partir del 23 de octubre, tres veces por semana, es más, anótense los sábados para trabajar.
1: ¡Epa! ¿Sábado? ¿Por qué? ¿Va a haber jornada judicial el sábado, Rosario?
6: Bueno, habilitan, mira, el viernes 23 de octubre empieza el juicio. Se va a habilitar el sábado 24 y el sábado 31 de octubre para seguir con las audiencias y poder completar tres veces a la semana, porque va a ser lunes. Espérate que lo tengo que anotar, ¿dónde estaba? Porque ya me perdí. Iba a ser lunes, viernes y sábado, ¿no? Y por otra parte, cuando comience el mes de enero, la primera semana de feria judicial, va a haber juicio. Después, la segunda semana, se va a ver qué se hace. Y así con la segunda quincena. Bien. Lo cierto, que vamos a tener bastante trabajo, porque imagínate que Cristina tiene actualmente jornada de juicio por cuadernos martes y jueves. Ahora va a tener por el caso primero los sauces,
1: claro,
6: lunes,
1: es todos los días prácticamente.
6: Todos los días. Va a estar en la modalidad de Julio Devido, que también ha tenido jornada de juicio todos los días de la semana.
1: Rosario, gracias, un abrazo grande, gracias por tu tiempo.
6: Hasta luego.
1: Rosario Bigossi con esta información, repetimos, con dos noticias de último momento, lo que está pasando en la Quinta de Olivos, con un gobierno que decide desplazar al personal civil, y con lo que acaba de contar Rosario, ya hay fecha justamente para la causa que la tiene a Cristina Fernández de Kirchner, a Máximo Kirchner, a Lázaro Báez, a Cristóbal López, en las conocidas casos o causas OTESUR Los Sauces. Quiero arrancar por acá el programa. Porque hoy temprano, hoy a la mañana, escuché en el programa de Paulo a Martín Zurita, presidente de la Asociación de Institutos de Enseñanza Privada, los colegios privados, contar de qué manera la baja de la natalidad ya está impactando en las escuelas. Ya hay escuelas que cierran, ya hay jardines de infantes que cierran, o se fusionan cursos. Hoy lo contó, fue muy claro, me pareció muy interesante cómo lo estaba contando. Y a partir de ahí, a partir de esa nota, empecé a profundizar un poco y a preguntarme qué va a pasar con nuestro futuro económico, con el futuro de la economía del bolsillo de cada uno de nosotros. Porque está claro que hay una crisis demográfica, eso está claro, ¿no? Hay una baja de natalidad que cada vez es más pronunciada, no solamente en la Argentina, sino en el mundo.
5: En el mundo, efectivamente, motivada por cambios culturales, la economía tiene un rol también. Mucho de cultural, pero sí es verdad que pasa a nivel mundial. Hay países, Japón, Europa, donde lo han abordado mejor, han sabido hacer políticas, Facu, para acompañar o revertirlo, y otros que tenemos desafíos al respecto.
1: Bueno, ahí está la pregunta entonces, a ese desafío. ¿Alguien está pensando? ¿Alguien está pensando en este tipo de cuestiones? ¿Alguien está pensando que ya las crisis en los países no tan desarrollados, y en los desarrollados también, no son solamente económicas, sino que son crisis demográficas? Hace poco recuerdo que una tarde contamos que en la Argentina, en el año 2050, va a haber más personas mayores de 65 años que menores de 14. Entonces, eso evidentemente va a ser un problema. Sí, entonces, repito.
2: Es preocupante.
1: Es preocupante. Repito, ¿alguien está pensando desde la política en esto? ¿Alguien está pensando en forma colectiva cómo se aborda, cómo se enfrenta un problema cuando la crisis no solamente es económica, sino es demográfica? Escuchen este dato, que también se conoció hoy, que es un dato que preocupa, como decía Nico. Se necesitan 40 años para ser monotributista, para una vez terminados los 40 años, poder acceder a una jubilación mínima. Quiere decir, te lo digo de otra manera, durante 40 años, vos sos monotributista, cuando llegás al año 40, con estas condiciones, le vas a poder solicitar al Estado tu jubilación mínima. Es decir, aportaste 40 años con monotributo, para que te den a guita de hoy 400 lucas.
5: Sí.
1: Entonces, ahí evidentemente hay un problema grave que claramente explica que nadie está pensando para adelante. Se funde un, claro, en el futuro. ¿Se funden los países? ¿Puede un país estar fundido? ¿Pueden los países estar fundidos? Y en tal caso, si como plantea el economista Suchovicki, hay países desarrollados que están fundidos, ¿qué le espera a la Argentina? Escuchá lo que decía Claudio Suchovicki a propósito de este tema. Escúchalo.
7: Todos los cambios económicos son demográficos. Ejemplo, todos los países están fundidos. ¿Por qué? No pueden sostener su sistema jubilatorio. Nacieron en los años 30, donde la clase activa multiplicaba por 4 la clase pasiva. El 70% del gasto público americano, argentino, europeo es seguridad social. Perdón que te diga esto, pero vas a tener que armarte tu propia jubilación. El Estado no tiene cómo respaldar con la clase activa de hoy la clase pasiva tuya de mañana. Antes, mis abuelos que llegué a conocer, 65 años, vivían en casa. No consumían. No es que se compraban ropa, nada. Eran sus nietos. Hoy hay personas de 90 años que andan en rollers, viajan. Esa es una sociedad de consumo. Para el consumo es buenísimo. Todo eso genera cambios económicos, pero muy fuertes.
1: Dijo Claudio que el 70% del gasto público para muchos países es gasto de seguridad social. Pero claro, sí. Si vos no tenés una economía pujante y formalizada, o formal, por decirlo de alguna manera, no te da la ecuación.
2: No sí. Lo podés sostener.
5: Lo que pasa es que en los países desarrollados no es sigue tu propia aventura, sino que hay un ordenamiento de la demografía, de estos temas. Por ejemplo, que en Argentina la fecundidad haya bajado en la última década puede ser una oportunidad, así como también implica un desafío a nivel previsional. A nivel de educación puede ser una oportunidad, por ejemplo, porque vos vas a tener menos alumnos y eso puede implicar que con la masa docente que vos tenés podés trabajar con mayor calidad en la educación de esos jóvenes.
2: Y abastecerla, claro.
5: Y a nivel previsional, por ejemplo, porque a veces se piensa, Facu, pagate tu propia jubilación o mañana aumentamos la edad jubilatoria 10 años. De claro. Un día para el otro, el que se está jubilando en la ANSES se suicida en la puerta del ANSES.
1: Lo matás.
5: Pero hay países que lo que hacen es dicen, mira, de acá a 10 años vamos a subir la edad provisional 2 meses por año. Y en 10 años tenés resuelto el problema.
1: Sí, pero entonces vuelvo con la pregunta. ¿Alguien pero está pensando
5: esa es la pregunta.
1: En el futuro, en los próximos 20, 30 años? Ahí la explicación que ponía Claudio respecto a nuestros abuelos, nuestros padres, nuestros abuelos, es decir, ahí hay algo que evidentemente estamos muy lejos de poder pensarlo. Me gustó mucho una nota que leí con detalles que da el economista y el demógrafo e investigador principal de CIPEC, Rafael Rothman, que nos está escuchando. Rafael, ¿cómo le va? Facundo Pastor en Radio La Red. ¿Cómo anda?
8: Hola, Facu, ¿cómo estás?
1: Bien, gracias por atendernos, Rafael. ¿Es para preocuparse esto que de repente aparece como una preocupación de que los países no pueden seguir gastando lo que gastan en seguridad en el sistema previsional? ¿Qué va a pasar dentro de 20 o 30 años?
8: A ver, déjame responderte primero con el lugar común, que ya sé que es el lugar común, pero ordena. No es para preocuparse, pero es para ocuparse.
1: Bien.
8: Quiero decir, es un desafío al que hay que responder. La demografía es lo que es y es así por buenas razones, no hay que combatirla. Hay que alegrarse que ocurre lo que está ocurriendo con la demografía, porque es un síntoma de crecimiento, de desarrollo, de equidad, de mejor bienestar, pero tiene implicancias a las cuales hay que responder. Y en ese sentido, recién los escuchaba ustedes charlando sobre el tema de los sistemas previsionales, es un ejemplo muy claro. Claudio, lo conozco bien, es un excelente economista, me cae muy bien. Creo que está equivocado en lo que está diciendo, no por lo que dice, sino por cómo lo dice.
1: A ver.
8: Porque hay un problema que hay que entender en estas discusiones, y es que los países y las políticas públicas no quiebran, no están fundidos. Cuando uno dice que algo está fundido, piensa que quebró. Y lo que puede quebrar es el bar de la esquina, que un día no tiene recursos para funcionar más, deciden cerrar, le pagan indemnización como pueden a sus empleados, venden los muebles, cierran, se acabó la historia. Eso no ocurre en la política pública. No hay ningún país en la historia que haya quebrado. No hay ningún país en el mundo que haya cerrado su sistema previsional. No
1: claro,
8: ocurre
1: pero
8: eso.
1: Lo que Claudio plantea es que no va a haber plata para que nos jubilemos dentro de 20 o 30 años.
8: Bueno, el problema justamente es que plata seguramente va a haber. Lo que va a haber también seguramente es problemas fiscales, porque va a haber mucha demanda de plata si no hacemos lo que tenemos que hacer, y va a haber jubilaciones malas porque no va a haber suficiente plata para pagar las jubilaciones que queremos. Pero me parece importante entender que como no quiebran, el problema es mucho más serio, porque como va a seguir existiendo, hay que atacarlo, porque si no, no se resuelve. La quiebra es la solución de una empresa que no funciona. Y claro. La maté y no existe más, se acabó.
1: Claro.
8: La política pública eso no existe.
1: Claro,
8: la
1: ahora
8: pública sigue. Entonces,
1: la agenda política de nuestro país, ¿piensa en esto? ¿Está haciendo lo que tiene que hacer? Y en tal caso, ¿qué debiera hacer la agenda política? Digo, para no caerle a Milei solamente, sino pensando en general.
8: Esto es muy largo. La última reforma de fondo, con aciertos y con errores, pero la última reforma importante que se hizo en la Argentina de Provisional, tiene casi 35 años ahora. Y eso es de por sí un problema, y además eso lo hemos cambiado, le hemos puesto parche, le hemos hecho un caos que lo hace mucho más caro y mucho más ineficiente de lo que debería. Entonces, hay un problema muy serio desde la política. Vos me presentabas, yo trabajo en CIPEC, desde CIPEC venimos discutiendo estos temas tupidos, publicando informaciones, haciendo reuniones, hablamos con políticos de todos los colores. En general, la clase política piensa y le preocupa esto, en general también percibe que es un tema muy difícil de tratar y que entonces dicen, mejor lo dejo para más adelante porque me lleva puesto, ¿no? Claro, hay un famoso
1: Nadie quiere pensar en largo plazo en un punto.
8: No es tanto que no quiere pensar en largo plazo, sino que tienen miedo de que se lo lleve puesto. Hay un famoso dicho de un político americano que dijo que la seguridad social era el tercer riel de la política, pensando que es el riel que lleva la electricidad del subte. Lo tocás y que has pegado, te liquidó. Y te dicen, mira, si yo me meto en esto, me llevo puesto y entonces no puedo hacer nada y entonces tengo que esperar. Y es una discusión complicada porque efectivamente yo entiendo quienes me dicen eso, en el sentido que vos ves que hay demandas desde el lado de la población que dicen, gasten poco pero paguen buenas jubilaciones, pero me quiero jubilar joven, pero, y bueno, pero no, ¿cómo hago todo eso? Claro. Entonces, en ese caos digo, mejor no me meto. Lo que es cierto, y creo que es importante entender, y ahí es donde además la demografía entra fuerte, es que Argentina tiene un sistema previsional que está muy complicado, que es muy caro, que es muy ineficiente, que gasta muy mal. Nosotros gastamos parecido a lo que gastan países que son el doble de viejo que nosotros, con jubilaciones de peor calidad que la de esos países.
1: Claro.
8: Y eso es en parte porque gastamos muy mal. Tenemos más, casi 3 millones de personas, 2.800.000 personas en Argentina, menores de 60 las mujeres, 65 los varones, que tienen un beneficio previsional. Tenemos más de 200. Entonces, la discusión no es si subo también es la discusión, pero la discusión de fondo de Argentina hoy no es si tengo o no tengo que subir la edad jubilatoria de los varones de 65 claro. a 66 años.
1: Ahora, Rafael,
8: es como
1: si yo
8: para que no se me jubile más gente de 45.
1: Claro, si yo te digo que hace poco lo comentábamos acá, que en 2050 en la Argentina va a haber más personas de 65 años que menos de 14. Que personas de menos. ¿Eso va a ser así? ¿Y cuál sería la explicación?
8: A ver, la explicación es la transición demográfica. Desde finales del siglo XIX en la Argentina se inició un proceso que se había iniciado en otros países 100 años antes y ahora está ocurriendo en todo el mundo, por el cual cada vez tenemos menos hijos y vivimos más tiempo. La humanidad como especie durante miles de años fue una especie que nacía mucho y vivía poco, ¿no? Teníamos muchos hijos, en promedio teníamos 7, 8, 9 hijos por mujer. Y la expectativa de vida era muy baja, fundamentalmente porque la mayoría de los chicos se morían antes de los 10 años.
1: Claro.
8: Esa era la vida. Gracias al desarrollo económico, a la mejora de bienestar, a la salud pública, a la educación, al trato equitativo de las mujeres, a la valoración y cuidado de los chicos, es un montón de causas que se fueron juntando en esa dirección. Hoy estamos en un contexto en el cual, en lugar de nacer mucho y vivir poco, nacemos poco y vivimos mucho. Es buenísimo. Es muy bueno todo eso, pero eso implica que somos más viejos.
1: Claro, o sea,
8: es inevitable.
1: Es un mundo con gente más vieja.
8: Mundo con gente más vieja y hay que adaptarse a eso. Y hay que acomodarse a eso.
1: ¿Cómo debiera adaptarse, por ejemplo, Argentina?
8: Por ejemplo, hay que dejar de permitir que tengamos sistemas que jubilen a la gente de los 45 años. Eso que es un problema siempre, en una sociedad envejecida es un problemón. Es insostenible. Tenés que repensar el sistema de salud porque tenés que trabajar más sobre enfermedades crónicas que sobre enfermedades agudas. Tenés que, lo decían ustedes en la introducción, repensar el sistema educativo porque tenés ahora oportunidad de hacer mejoras que antes no podías, pero además porque como vas a tener proporcionalmente menos gente en edad de trabajar, lo que vos necesitas desesperadamente

0: quienes son informales, lo son porque su nivel de productividad es tan bajo que no le dan ni para pagar un impuesto. Entonces, no lo estoy justificando, lo que digo es, el problema de fondo es que es muy poco productivo. No hay gente muy productiva informal. Eso es muy raro.
1: No estoy tan de
0: La gente muy
1: acuerdo con
0: productiva tiene
1: eso,
0: buen empleo.
1: Rafael, perdón, para que lo pensemos.
0: Sí, dale.
1: Yo creo que creo hoy y veo, sinceramente no tengo datos agregados en este momento, que hay personas que efectivamente son muy productivas y calificadas, que no es lo mismo, pero que a veces coincide y que efectivamente no logran una formalización o tienen un nivel de
0: ¿Y por qué
1: formalización
0: no?
1: tramposa porque sus ingresos son insuficientes. No sé si es por la crisis económica o qué, pero
2: ¿Las crisis son, Rafael, económicas
1: esto
2: o
1: pasa.
2: demográficas? ¿O la crisis
0: No, a
2: demográfica
0: ver.
2: arrastra a la crisis económica?
0: No, la demografía, pero vamos de uno. Lo que vos decís de la informalidad, por supuesto que no es una ecuación perfecta que se cumple siempre, pero en promedio, que es muy claro que la gente más productiva, más educada, es más formal que la gente menos educada y menos productiva. Los datos son muy claros en ese sentido. Y eso tiene que ver con eso, porque tiene oportunidades de tener, cuando un empleo es muy productivo, suele ser formal porque se inserta en el mundo económico de otra manera y eso demanda formalidad. No es una garantía, pero es mucho más probable. Argentina tiene un problema y es que Argentina desde hace décadas viene con problemas serios de productividad y no porque tenemos mala suerte. ¿Por qué? Porque la productividad depende, es la clase que tomamos en la introducción al desarrollo económico, la productividad depende de tener capital humano, tener capital físico y tener tecnología. De eso depende de cuánto producimos. Argentina viene desde hace décadas con problemas serios del capital humano.
2: Sí,
0: El otro día salieron las pruebas PISA. Ya no es que nos pasó Uruguay o Chile, nos pasó Perú.
2: claro.
0: O sea, estamos mal. Tenemos problemas de capital físico, tenemos muchos problemas de infraestructura que conocemos todos. El nivel de inversión que hay en la economía argentina es muy bajo, de los más bajos del mundo, y hace décadas que es así, entonces no acumulamos capital para producir más. Somos una sociedad, un país económicamente muy cerrado que no incorpora innovaciones, que no incorpora tecnología nueva. Todo eso juega a que seamos cada vez menos productivos, y no es casualidad que hoy día el Producto Bruto per cápita de Uruguay no sea mucho más alto que el nuestro, cuando hace 20 años era parecido. Es por el fracaso económico de las últimas décadas. Entonces,
2: Bueno,
0: eso es lo que tenemos que revertir
2: entonces Rafael,
0: urgente.
2: me voy de la entrevista más preocupado de lo que
0: Pero te
2: empecé, ¿no?
0: insisto, no te, pero yo quiero que no nos preocupemos, que nos ocupemos,
2: Sí,
0: porque
2: bueno,
0: tenemos que
2: pero ese que se hizo los
0: hacer
2: políticos
0: cosas.
2: también, porque uno no ve que la clase
0: Sí.
2: política está hablando, la clase dirigencial en general no está hablando de este tema.
0: En general no, porque el corto plazo se lo lleva puesto. Y creo que es responsabilidad nuestra como ciudadanos, mía como técnico en el tema, de ustedes como periodistas y comunicadores, lograr que este tema entre en la agenda en forma
2: Claro.
0: significativa. Los políticos son personas que responden a incentivos como pueden. La gran mayoría son buena gente que tratan de hacer las cosas bien. Siempre hay algunos chorros impresentables, pero la gran mayoría son buena gente. Lo que sí ocurre, que es inevitable, es que si la gente no le reclama que se preocupe por los problemas de largo plazo, no lo va a hacer,
2: Sí. Ahora,
0: porque
2: esta idea, por último, Rafael, alimenta la idea de una sociedad mucho más individualista, porque si el Estado no me va a poder garantizar ni siquiera la jubilación, y te la tenés que ir a buscar, como porque hay voces que dicen, buscate vos la jubilación. Bueno, pero yo aporté durante 30 y pico de años, o el del monotributo, 40 años, para poder quedarte con una jubilación mínima a los 40, es una locura, y va a llevar a una sociedad mucho más fea, por decirlo de alguna manera.
0: A ver, es un riesgo importante. Hasta ahora, históricamente, y digo, no digo año a año ni de una generación a otra, porque siempre pasan cosas, pero históricamente la sociedad humana y la sociedad argentina dentro de la sociedad humana ha logrado progresar y que cada generación viva mejor que la anterior. Eso ocurre en el mundo, ocurre en la Argentina y es un síntoma de que hemos logrado ir avanzando. Eso no quiere decir que estemos condenados al éxito, quiere decir que hay oportunidades para
2: Está
0: hacerlo.
2: claro,
0: Pero bueno,
2: está
0: por eso
2: claro.
0: insisto, para eso nos tenemos que ocupar de resolver los problemas que tenemos. No es que mágicamente nos va a salir todo bien. Tenemos oportunidades
2: Sí.
0: tremendas. Por primera vez en la historia podemos mejorar la educación como nunca antes. Bueno, hagámoslo.
2: Rafael, abrazo grande, gracias por estos minutos.
0: A ustedes un abrazo.
2: Gracias. Rafael Rofman, economista, demógrafo, investigador principal de CIPEC, frente a esto que ahora no, nos hace también cambiar la cabeza en un punto y nos impone el desafío de poder pensar que ya las crisis no solamente son económicas,

0: son crisis que vienen arrastradas, una crisis demográfica que impone justamente el desafío de poder pensar la Argentina de los próximos 20 o 30 años. Los políticos no lo están haciendo. Eso sí es una certeza. Ya venimos.
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0: Mi tasador. Nico lo hace porque tengo que identificarlos, porque digo claro. Nico y me miran los dos.
3: Claro.
0: Cuatro toquecitos, Nico, para llegar al gol, las cortitas hacia el pie, vamos.
3: Cuatro toquecitos, estudiantes en semifinales de la Copa Libertadores de América. Esa. El pincha.
0: ¿Cómo está Memphis? ¿Qué le pasó a Memphis?
3: Algunos dicen mística, otros dicen suerte. Bueno, claro. Yo me guardo mi opinión, por lo menos
0: guárdelo,
3: al aire.
0: Guárdela.
3: Así que estudiantes ya está en semifinales de la Copa Libertadores de América. Boca juega el domingo el clásico con San Lorenzo de Almagro en el nuevo gasómetro a las 14:45 y el Vasco Arrobarrena piensa poner el mejor equipo más allá de las molestias físicas por la continuidad de partidos. Te cuento también, hablando de Boca, que la Bombonera será escenario de uno de los partidos de la selección argentina.
0: Bien.
3: Exactamente, el 3 de octubre contra Burkina Faso, previo a lo que será la despedida de Lionel Messi.
0: La Chiqui quedó bien con todo el mundo.
3: La Bombonera aparece, exactamente. Kempes primero, después el
0: Monumental. Es político, Chiqui. ¿Cómo está, bueno, Chiqui?
3: Hay que ser inteligente también, así que queda bien con todas las partes. Y por último te digo, Facu, y vuelvo a hablar de Boca, se postergó la decisión del Tribunal de Disciplina con respecto a la queja que hizo Vélez, porque Boca utilizó 6 extranjeros en planilla en Copa Argentina. Bueno, hay que esperar a ver el descargo del Ceneice y a partir de ahí la AFA va a resolver qué hacer.
4: Epa.
3: Porque debería sacar los puntos o no. Bueno, si le sacan los puntos es eliminarlo de la Copa. Si me preguntás a mí, la información que tengo y también por una opinión personal, va a ser una multa económica y no más que eso. Exactamente.
0: Y chao. ¿Las cortitas, las cuatro?
3: Sí, las cuatro cortitas. Después te agrego más.
0: Dale, agrego más en un ratito. Nico, Nico, el otro Nico.
5: El otro Nico te va a contar que anoche terminó Gran Hermano Generación Dorada y te voy a contar datitos de lo que dejó la noche en números, porque los números nos gusta.
0: Claro.
5: Sorpresivo, y podemos hacer un análisis también. A mí me sorprende el rating. Fue bastante bajo para hacer Telefe Prime Time
0: y una final.
5: La final de una edición especial que es Gran Hermano Generación Dorada. El rating osciló entre los 11 y los 13.5.
0: Ay, ¿cuánto más querés?
5: Pero otras finales no bajaba 18, 19, 20. Bueno. Ha tenido finales de 52 puntos, era otra televisión. Pero hoy, para una 13 puntos me parece bastante bajo.
0: Hay mucha dispersión. Jugaba Estudiantes, había Copa.
2: Y fue muy largo también el programa.
5: Fue muy largo. 13 puntos y medio marcó cuando Santiago del Moro anunciaba que la gran ganadora de esta edición era Solange Gómez Abraham frente a Shipio.
0: O sea, perdí.
5: Sí, vos elegiste a Shipio, yo elegí a Solange, gané.
3: Lo que pasa
5: es que Tucumana, Solange, como Marianela Mirra.
3: Solange compitió contra el más grande de toda la historia, de Gran Hermano, digo, contra Cristian U. Imposible.
5: Exactamente. En su momento, claro, porque ella había participado. Ella había participado en el 2011, había sido la eliminada número 17, había llegado a instancias finales. De hecho, después de eso, ella inició una carrera en la televisión, en el teatro. Yo le he hecho entrevistas en Carlos Paz, hizo temporada además. En un momento se apartó y hoy, 15 años después, vuelve a participar. Con la ventaja y el premio de haber sido la ganadora. Te digo la ventaja porque se generó mucho ruido hacia afuera. En un momento ella salió de la casa de Gran Hermano en esta edición porque la mandaron a la casa de los famosos en México. Se cuenta que el aislamiento no fue tal, que si bien le pusieron, viste, las antiparras para que, y la que no escuche ni vea, tuvo información de la afuera, la pudo ver a su hija y demás. Eso no gustó tanto entre los fanáticos, que la mayoría quería que gane Shipio. Sin embargo, ganó Solange.
0: En un
5: se llevó 70 millones de pesos y una casa. ¿Escuchaste? Qué 70 millones de pesos y una casa. A cobrar, no mañana, viste que después te descuentan los impuestos y demás en cuota. Pero es un número considerable.
0: En un rato, informe especial de Nico de lo que pasando en el mundo de la farándula con la figura de El Gordo Porcel.
5: Todas contra todas es el título por El Gordo Porcel.
0: ¿Está bien hablar de un muerto así?
5: En un ratito lo debatimos.
0: Bueno, dale, ya venimos.
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2: 5 de la tarde en punto, con el top encima, prácticamente. Muy puntual. Y cuando suena el top, pero aparte también canta Joaquín. Vos lo sabés esto, ¿no, Nico?
3: Sí.
2: Claro. Esto indica la frontera, ¿correcto?
3: Entre la primera y la segunda hora.
4: Ay, qué bien lo dije perfecto.
3: Qué lindo suena, ¿no?
2: Exactamente. Gracias, Nicolás.
3: Estamos aceitadísimos. Estamos como, somos un engranaje, Nicolás, que funciona perfecto.
4: Exactamente. Ah, no, porque con aceite nunca... No,
5: Valeria, por favor. No, por favor. Facu, después te voy a contar, cuando ampliemos lo de estudiantes, porque se está hablando mucho de Marco Rojo como posible refuerzo, porque no tiene ni a Palacios ni a González Pires. Yo te voy a dar dos nombres más.
2: Epa.
5: Que se comunicó la dirigencia de estudiantes de dos centrales de equipos grandes.
2: Bueno, que lo podrían prestar para jugar estas instancias, que ya se hizo alguna vez, ¿no? Con Esquiavi.
5: Sí, con Esquiavi, exactamente, justamente bueno, Estudiantes en 2009.
2: Y salieron campeones.
5: Salieron campeones, claro que es un buen augurio para el pincho.
2: Vale, ¿me actualizás dato del tiempo para abrir la segunda hora?
4: 24 grados, 5 décimas, pleno sol, cielo despejado, 42% la humedad, la presión alta, viento norte, ¿qué más querés que te diga? Mañana, la mínima 12 grados, la máxima 22, también con sol, solazo vamos a tener el sábado con 23 de máxima, el domingo 25 de mayo. Podemos ir a tu casa porque
2: no,
4: ya Valeria, el lunes
2: no,
4: es primavera.
2: No estoy el domingo en mi casa.
3: Ay, vamos un picnic.
2: No, Nicolás.
4: Vamos a los lagos.
3: Me encantaría.
2: Andás con un poco de catarrito,
4: me
2: Valeria.
4: Me duele todo el cuerpo. Lo estoy dando todo. Lo estoy dando todo.
2: Bueno, todo, paro acá. Dos cositas de último momento que quiero repetir. Sí. Seguimos de cerca qué está pasando en Quinta de Olivos con los despidos. Sí. Sacaron gente de maestranza, gente del área de seguridad. Hay un lío importante con el tema.
6: Sí, no quedó nadie civil. Eso es lo que me están confirmando ahora.
2: No hay empleados civiles del Estado.
6: Que efectivamente, que el presidente decidió poner a todos militares.
2: ¿Echó al intendente, por ejemplo?
6: Sí, a Sosa. Pero lo que me están diciendo es que a Sosa le había echado hace algunos días. Que hubo un par de filtraciones que al presidente Milei no le gustaron. De información. Y que decide poner a todo personal militar en este momento. Y tienen como fachada para explicarlo del Papa.
2: Bueno, por la seguridad, el celo de la seguridad.
6: ¿Por qué digo esto, Facu, breve? Pues yo pregunto, pero si la casa militar siempre se encarga de la seguridad. ¿Cuál es la novedad?
2: No, bueno, la novedad es Olivos.
6: Encuentran que con este argumento explican otra situación.
2: Aparentemente el intendente, que era un civil, voló. Sí. Y ponen un coronel.
6: Efectivamente.
2: Bueno, lo seguimos, por supuesto, hasta las 6 a ver si hay alguna novedad. Patricia Bullrich habló. Y está enojada.
6: Sí, efectivamente habló y casi golpeando la mesa, te diría, Facu, porque ahora lo vamos a escuchar. El tema es el siguiente. Contamos que el gobierno mandó la ley de presupuesto el 15 de septiembre, ahora esta semana, para debatirse en los próximos días en el Congreso. ¿Sí? El presupuesto 2027 va a ser el último presidente del presidente Milei. El tema es que el presupuesto es una ley muy grande, donde están todas las partidas del Estado, los gastos que prevé el gobierno para salud, para temas previsionales, para educación, etcétera, etcétera, etcétera. Pero en el medio de ese mamotreto gigante que es el presupuesto, a veces aparecen cositas que generan polémica y discusión.
2: ¿No?
6: Efectivamente. Hay que leer la letra chica y meterse entre líneas. Cuando la oposición hace ese trabajo, apenas recibe el articulado gigante, dicen, che, pará, acá hay muchas cosas que nos hacen ruido. ¿Cuál, por ejemplo? Bueno, estar metiendo un par de artículos que casi deroga la ley de emergencia en discapacidad.
2: O sea, hacen doble clic en discapacidad, se pregunta a la oposición, pero pará, si modifican esto, el problema que vamos a tener es que la ley de discapacidad es prácticamente nula, con lo cual las partidas, con lo cual volvemos a la misma discusión
6: total
2: de qué lugar le da a la discapacidad a este gobierno, ¿no?
6: Efectivamente, Milei amparado, atado al mástil de la eficiencia fiscal, dice que bueno, que no hay dinero para solventar esa normativa. Lo cierto es que al interior del propio gobierno, cuando el tema crece mediáticamente, se empieza a armar un lío fenomenal. Porque en la mesa política que coordina la estrategia parlamentaria, entre otros asuntos, empiezan a decir, che, pará, ¿cómo nos enteramos de esto por Twitter?
2: Avísame antes para que yo no quede girando en falso en los medios y me preguntan.
6: Y con mis aliados políticos, o sea, con nuestros aliados políticos, con los que estoy negociando como persona que articula con el Congreso, para que nos aprueben nuestro presupuesto, yo les digo A y después me entero que Toto Caputo puso B y me entero por los medios. Este es el argumento de Bullrich.
2: O sea, ese grito en el cielo lo pone Bullrich.
6: Específicamente ella,
2: che,
6: sí.
2: Vos me pedís a mí que yo vaya a poner la cara por vos en el Congreso, pero me entero por un tuit que estás achurando más en el tema de discapacidad.
6: Total. Es como en el barrio se dice, ya te doy, Facu, pero te lo traduzco de esta manera, porque hubo mucho tironeo. ¿Viste cuando en el barrio se dice, si vamos a mentir, pongámonos de acuerdo?
2: Claro.
6: Así mentimos igual. Un poco eso lo deja entrever Bullrich en esta declaración de esta mañana que rompió un poco la interna del gobierno.
7: Me sorprendió porque estando en la mesa política el tema no salió a la luz y llegó el presupuesto con esta introducción de alguna manera de cambios en la ley de discapacidad que no eran conocidos. No nos enteramos, sí, es la verdad. Y eso es un tema porque cuando uno es jefe de una bancada y no se entera estando en esa mesa, que es donde se discuten las cosas, no se entera las cosas que van exactamente como van a venir. Uno llega al Congreso y te dicen, nos estás engañando. No, yo no sabía. O quedás como un tonto o quedás como lo que los engañás. Eso resiente un poco las relaciones y es bueno que nosotros corrijamos esos problemas.
2: Bueno, enojada. Y puede enojarse más, Patricia.
6: Sí, claro.
2: Y en un contexto electoral no estaría bueno que... digamos que suceda. Paro acá, me separa Vale con uno y me meto con un tema. ¿Empezamos a pensar en Navidad o es cualquiera?
4: Ahora les cuento, dale. 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
2: Me encanta, acá.
3: Acepto la invitación de Valeria.
6: ¿Por qué a mí no me invita? Invitó al otro Nico y a mí no.
2: Tenés que bajar la app, Nicolás de Acá.
6: Ya me la bajé.
2: Y bueno, ahora entonces cargá tus datos. Bien. Bueno, escuchen esto porque hace unas horas salió una noticia que a mí me voló la cabeza. ¿Estamos que a 99 días de Navidad? ¿99 exactos? Sí. Una panadería ofrece pan dulce en modalidad pozo.
6: ¿Cómo
2: pozo? Espera, voy de vuelta.
6: Para repetir.
2: Una panadería ofrece pan dulce en pozo para combatir la inflación. ¿Viste? Como cuando vos vas pagando de a poco una propiedad.
6: Claro, como anticipadamente.
2: Claro. Se trata del comercio porteño a tener fuerza, que es muy rica las cosas que venden. Los pan dulces se compran ahora. Cada uno sale 45 lucas y se retiran en diciembre.
4: Es como un seguro de retiro, pero es un seguro de pan dulce para tener
6: Navidad. Te congelan el precio.
2: Congelas precio, exactamente. Modalidad
5: pero lo pagás
2: pozo.
5: De una o vas pagando.
2: Y lo pagás cuota. Ahora con precio septiembre.
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6: Ah, pum, bien.
2: Lo compras ahora, lo retirás en...
6: Una cosa es buena, ¿eh?
2: Llamó mucho la atención.
4: Es creativo.
2: Está en línea Federico Llaves, que es el gerente de Plaza Mayor. Ah. Esos son pan dulce rico, de verdad. Federico, ¿cómo te va? ¿Cómo andás?
8: Hola, Facundo, ¿cómo andás?
2: Estoy muy sorprendido, Federico. Yo quería saber, a ver, ustedes no hacen modalidad pozo, ¿no?
8: No. Pero con la fluidez de plata que hay, lo entendería.
2: Ah.
8: O sea, con la falta de fluidez, ¿no?
2: Claro, dicho, claro.
8: La falta de billete o de efectivo o de... Yo lo entendería que lo haga, ¿no?
2: Claro, que es como una precompra. Contame, ¿cuánto está hoy un pan dulce?
8: Nosotros estamos al mismo precio, 45 el kilo, ¿no?
2: Bien, ¿y cuánto estabas más o menos a esta misma fecha del año pasado?
8: Y estaba a esta fecha, no me acuerdo, pero para fin de año más o menos creo que ronda cerca de los 40, me parece. Un poco menos, pero... pero estaba por ahí.
6: No aumentó tanto.
2: Claro. Si bueno, son 5
4: lucas. Suculentos.
2: ¿Y crees que en diciembre va a estar en 45 o vas a tener que ir más arriba?
8: Mira, acá hay un problema que los productos, la mayoría y sobre todo en el pan dulce nuestro, ustedes ya lo conocen y tiene mucha mercadería de frutos secos. Entonces, eso es precio commodity. O sea, se rige. Imagínate que toda la vida el precio estuvo $9 y hoy está 12. Entonces, ya ahí tenés un aumento, sea de inflación o sea de lo que sea, ya tenés ese precio, ¿no?
2: Claro.
8: O, aumentado.
2: Claro, claro. O sea que, digamos, vas a tener que estar más arriba de 45.
8: Y además tenés una guerra, guerra en los países que más consumen frutos secos.
2: Claro.
8: Entonces, ¿cuánto cuesta llevar el producto ahí? Sí o sí, aumenta, ¿viste?
2: Claro, claro, claro, claro. Y digamos, ¿qué es lo que más te aumenta del insumo? Ya me dijiste frutos secos. ¿Eso es lo que más te lo lleva hacia arriba? Porque aparte el de ustedes es de una calidad muy especial.
8: Sí. La calidad y la cantidad de mercadería que tiene, ¿no?
2: Claro.
8: Eso también. Después, lo demás, se dice que la harina no va a haber problema, que estaría normal, que estaría quieta el precio de harina. Después también que este año parecía que no va a haber problema con la manteca, que siempre para esa fecha siempre hay problema con la manteca, y por eso. Y después pasa lo que le pasa a la Argentina, ¿viste? Semana Santa el pescado aumenta.
2: Claro.
8: Parece que vale distinto. Semanas, fin de año, el pan dulce aumenta.
3: O las roscas.
6: Aumentos, claro, preventivos.
8: Claro, ¿viste? Eso es situación argentina.
3: Igual ahí no en Plaza Mayor venden todo el año, ¿no es cierto? Sí, pan dulce.
8: Sí, todo el año.
3: ¿Y la gente, el argentino consume?
6: ¿Por qué solo comemos Navidad con lo rico que es el
3: pan dulce? No, digo, durante el año, no, en mayo, ¿el argentino va y compra un pan dulce?
8: Sí. Se vende, bueno, se vende. Además, nuestra panadería, por suerte, creció mucho. Lo que, como decían recién, en roscas. Hoy estamos también trabajando con dos postres muy españoles, la tarta de Santiago de Compostela,
2: claro, qué rico.
8: Y el pastel vasco, así que bien, fue creciendo mucho.
2: Qué rico. Me interesó, Federico, eso que dijiste de la fluidez de guita. ¿No hay guita en la calle?
8: No hay. No hay, te das cuenta.
2: ¿En qué te das cuenta? ¿Cómo se da cuenta un comerciante cuando hay guita, cuando fluye la guita o cuando no?
8: Primero, a ver, estamos hablando de plata efectivo, ¿no?
2: Sí, claro.
8: Entonces, o sea, el cliente puede venir, gasta, pero tiene la tarjeta, o hoy todo el medio de pago con teléfono, tarjeta, todo eso, o efectivo. Hay una balanza que se modificó. Y además no te olvides que hoy ya es obligación pagar los sueldos por banco. Así que la gente que va a ir al banco a sacar la plata para pagar directamente, te paga con el teléfono, con la tarjeta.
2: Claro.
8: Entonces ya cayó mucho la fluidez de efectivo para ir moviéndose y para ir...
2: Está bien, pero que caiga la modalidad de pago, el billete físico, no quiere decir que caiga o cayó todo. Cayó el billete, cayó el consumo.
8: Cayó, claro, y ahí es lo que quería terminar, es... Y después, por ejemplo, antes, por ejemplo, te venía una mesa de cuatro y seguro te pedían dos entradas.
2: Claro.
8: Hoy te piden una.
2: Claro.
8: Vino ya con la cuestión alcoholemia y con cuestión precio, lo que te aumenta el costo a la gente de la factura, de la boleta, ya el vino está cada vez peor. Bueno, hay noticias de que hay bodegas que tienen 2 años metido vino. Hoy, este año, le es más barato tirar la uva que
2: claro, procesarla. Claro. Es decir, cuando leíste esa noticia de la panadería que ofrece la preventa y el pan dulce en pozo, ¿no te sorprendió?
8: No, me pareció bien. Bien, además...
2: Pero, Federico, no estamos en el fondo de la olla si tenemos que precomprar un pan dulce de 45 lucas.
8: Sí, pero bueno, es como
6: lo que pasa, que
8: como yo digo, es Argentina.
6: Claro,
8: es,
6: Fede, perdón, pero pienso en relación con todo lo que estamos hablando y con el contexto en el que habitamos, que generalmente diciembre es un momento en el que terminás gastando más guita, porque que Navidad, que las dos fiestas, que coincide con que te estás por ir de vacaciones. Entonces alguien que viene ajustado por ahí dice, che, compro el pan dulce antes.
2: Lo pago antes.
6: Y es un gasto menos para diciembre.
2: Sí, sí.
6: Tiene
2: sí,
6: sentido.
2: Sí, pasa incluso con los mayoristas. Mucha gente dice, che.
6: O sea, no pasa en Noruega, pero acá tiene sentido.
2: Claro, somos familia, vamos a hacer una mesa de 25, de 30. Y si sos medio previsor, che, precompramos un par de cosas. Y bueno, está bien, pero el tema es que tenés que trabajar de eso en un momento, porque es un tema, ¿no?
8: Y sí, a mí particularmente, por suerte. Es un producto que sale mucho en diciembre y ustedes lo saben. Me volvería loco, ¿viste? Tomando pedido, un pan dulce. Sería complicado hacerlo, pero la verdad que no lo veo mal poder hacer el pedido antes, y si ellos lo pueden hacer, bien, yo no lo veo mal.
2: Está claro, contrario. Está claro.
8: El único problema es que siempre que todo se mantenga como creemos que se va a mantener.
2: Clarísimo.
8: Porque se llega a disparar, es Argentina.
2: ¿Y qué andas mirando vos como comerciante, Federico? ¿Qué mirás, el dólar? ¿Qué mirás?
8: No, depende. A ver, y vuelvo y parezco reiterativo. La Argentina te lleva a un montón de situaciones. Un año fue que no había leche,
2: claro.
8: no había manteca. Otro año que la harina había que exportarla y entonces no había para el mercado. Es una pelea constante, ¿viste?
2: Hay que darla, pero
8: en la época del Alfonsín,
2: imagino cientos de comerciantes escuchándote y sintiéndose muy identificado, ¿no?
8: Y es lo que hace años que estamos en el mercado, tuvimos la suerte o la desgracia de pasar por todo el serrucho de lo que es Argentina. Y bueno, y nos tuvimos que adaptar. Siendo argentino, nada más te adaptás. Porque yo voy afuera y no entienden. O sea, no entienden cómo podemos sobrevivir a algo que un día es esto y al otro día te cambiaron la regla de juego y pasó a ser esto, o cambió un gobierno y te pasó a otra cosa. Así es.
4: Argentina no la entendería.
2: Sí, está claro. Fede, gracias por estos minutitos. Abrazo grande.
8: Muchas gracias.
2: Saludos, Federico Yavé, gerente de Plaza Mayor, un sinónimo de pan dulce. Muy rico, a propósito de esta noticia que indica que una panadería, que no son ellos, ofrecía el pan dulce en pozo. ¿Sí? A Robertino le gustó la idea.
3: Insólito.
6: Que arranco a invertir en pan dulces.
4: Hay que descongelar a María Carey.
2: Lo que pasa es que hoy 45 lucas de hoy. Hay que ver cuántas son, digamos, si bien no hay tanta inflación.
4: Pero te lo
2: dan,
3: 45 lucas el kilo.
2: No, es que no te
3: no
2: lo
3: el
2: dan
3: pan dulce, el kilo.
6: Pero un kilo es un buen pan dulce.
3: Lo explicó recién, dijo 45 lucas el kilo, el pan dulce.
6: Pero un kilo son dos pan dulces.
3: Depende cuánto fruto seco tenga, que pesa un montón.
6: Es verdad, pero generalmente el pan dulce es de 500 gramos.
2: Son.
4: Mirá.
2: Claro, el kilo.
3: Sí. Claro.
6: Pero bueno, yo me voy a meter ahí como.
2: Sí, no es que te lo dan, Valeria, no es que te tentás y
4: no,
2: te lo
4: yo
2: comes.
4: Me lo como antes.
6: No, además se pone feo.
2: Claro.
3: Me da el apetito esto. Me dan ganas de comer una buena rodaja de pan dulce.
2: Sepárame, vale, dale.
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2: Nico Luaces, estudiantes, ampliemos.
5: Bueno, vamos a hablar del Pincha que le ganó 1-0 a Corinthians en Sao Paulo, sí, sobre la hora, el minuto 87. Un golazo de Alexis Castro con un centro bárbaro de Palacios.
6: Golazo.
5: Que me animo a decir que va a ser convocado para la selección nacional. Mañana sale la lista, aprovecho para contarte de los jugadores del fútbol local. 2-1 en el global, minuto 100, penal para Corinthians. Era la posibilidad de empatar el partido.
2: Sí.
5: Ir a la tanda de penales, empatar el global, fue Memphis Depay en Brasil.
2: Ay,
5: lleno
2: mío.
5: De brasileros, pateó un holandés. Ahí habla un poco, ¿no?, de cómo está el fútbol de Brasil hoy en
2: Dios
5: día.
2: Mío, la
5: tiró a la tribuna.
2: Muy concentrado el holandés, pero la tiró.
5: La tiró a cualquier lado y Estudiantes se clasificó a las semifinales.
2: ¿Dónde jugaban?
5: Jugaban en Sao Paulo.
2: Porque si no, si le pegaba al Cristo Redentor de Río, ¿no?
5: Pero pudo haber llegado. Pudo haber llegado, exactamente. Facu va a esperar al ganador de Flamengo Independiente del Valle. El problema de Estudiantes pasa porque no sabe si va a poder ser local en su cancha, ¿eh? Porque claro, tiene que tener claro. una capacidad mayor de 30.000 personas que el estadio de 1:57 no lo tiene.
6: ¿La de Gimnasia tiene?
5: Y además, la de Gimnasia tiene la misma capacidad, muy similar a la de Estudiantes, aunque ahora la están ampliando y superará, ¿no?, a la capacidad del Pincha.
6: El Monumental.
5: Y otra cosa, tiene que tener por lo menos 4.000 entradas para el visitante. Y no tiene Estudiantes esa capacidad, son solamente 2.000. Ahí habrá que hacer un acuerdo con Flamengo. Si acepta tener 2.000 hinchas y después darle 2.000 Estudiantes, se puede llegar a un acuerdo. Si no, buscarán dónde ser locales. Puede ser en Lanús o en el Estadio Ciudad de la Plata, arregla. Te contaba y te adelantaba algo.
6: Sí.
5: Estudiante no va a tener ni a González Pires, amonestado, que ayer debió ser expulsado después de la jugada del penal por segunda amarilla, pero no lo hicieron. Pero por acumulación de amarillas, ni Palacios ni González Pires pueden jugar el primer partido de la próxima fase de las semifinales, que será en Buenos Aires. Bueno, Estudiantes puede reforzarse con 3 jugadores. Tienen que ser 3 jugadores del torneo local y que no hayan jugado después de octavo de final de la Copa Libertadores de América. Está reducido. El nombre que suena más fuerte es un hijo de la casa, campeón en Copa Libertadores con Estudiantes en 2009. Suena muy fuerte Marco Rojo. Que es un tipo que nació en Estudiantes, que después volvió a Estudiantes en la época de pandemia, no pudo prácticamente jugar, volvió a Manchester y después se fue a Boca y hubo ahí varios conflictos.
2: Sería,
5: ¿no?,
2: para 2 partidos.
5: Sería para hasta la final.
2: Hasta la
5: si
2: final.
5: Es que llegan a la final, obviamente, okay. Sino para 2 partidos. Pasó en el 2009 con el Flaco Schiavi, ¿te acordás?
2: Sí, me acuerdo.
5: Que fue a Estudiantes y la rompió. Bueno, yo te voy a agregar 2 nombres que están en carpeta
2: Marquito
5: también de Estudiantes.
2: Marco Rojo es uno.
5: Otro es un jugador de River, que es Lautaro Rivero.
2: Mirá vos.
5: También está en la lista de los posibles refuerzos de Estudiantes.
2: Y River lo prestaría.
5: River lo prestaría, lo vendería. Bueno, eso ya queda obviamente en lo que será la negociación de los clubes. Y consultaron por otro jugador de un club grande que yo ya me animo a decirte, por la situación que está viviendo el club, que le van a decir que no, aunque no esté jugando, no sea titular, haya perdido el puesto entre los 11, y es Ayrton Costa. Mirá. Otro marcador central zurdo que también puede jugar de 3. Preguntaron por Ayrton, en Boca van a bajarle el pulgar porque obviamente está también en semis de Copa Sudamericana.
2: 5:21, cuando volvemos, informe especial, ¿por qué de repente se puso en el centro del debate la figura del Gordo Porcel? En verdad es conocido.
6: Sí.
2: Muchas de las cosas que se denuncian son conocidas, pero de repente la figura de Porcel está apuntada. En un ratito me explicas
6: todo.
2: Ya venimos.
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4: 5:22 en Buenos Aires, con el cielo totalmente despejado y pleno sol. La temperatura 24 grados, la humedad 44%.
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2: Final, media hora final con mucha información. Ya me cuenta Tino qué está pasando en el Senado, porque sí, señor, hay novedades allí que vienen de la Cámara Alta. Todo eso en algunos minutitos. Vale, ¿me separás, por favor?
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2: Muy bien, Nico, a ver, parémonos un ratito a que le cuentes a la gente qué está pasando con la figura del Gordo Porcel.
4: El Gordo Porcel está en el tapete nuevamente porque el que lo trae a este lugar es Moria Kazán. En la serie de Moria aparecen distintas escenas donde el Gordo Porcel, el personaje que lo interpreta, interactúan con Moria y Susana en el auge de la revista Porteña. Y ahí hay una situación un tanto incómoda donde Susana Jiménez le dice a Moria en camarines, este gordo asqueroso, no sé qué, bajando del escenario, y Moria le pone los puntos a Porcel. Esta situación se ve que removió recuerdos, sensaciones, malas experiencias de un montón de mujeres que trabajaron con él, y muchas se pronunciaron en contra y algunas poquitas a favor. Están todas contra todas hablando del Gordo Porcel. Y la que destapa la olla con declaraciones muy fuertes, de las que luego se arrepintió, pero se ve que las tenía atragantadas durante muchos años, fue Georgina Barbarossa. En un estreno de teatro la encontró una cámara y Georgina decía esto, escuchen con atención porque es muy fuerte lo que dice de Jorge Porcel.
2: A ver.
5: Que era un ser deleznable. Yo lo tuve que sufrir y no le decía nada a Vasco porque en ese momento yo empezaba a trabajar y estábamos muy mal de guita, entonces tenía que laburar igual. La que se puso al lado mío, Carmen Vallejo, un día que el gordo me había tocado el culo horrible de una manera espantosa que ni voy a contar, me fui llorando al camarín, yo era muy chica. Y entonces me dice, ¿qué te pasa? Me pasó esto. Y me dice, bueno, no te preocupes, a partir de ahora en todos los sketches voy a estar yo al lado tuyo. Entonces iba Carmen Vallejo y se paraba así al lado y me cuidaba, ¿entendés? No. Y después lo tuve que, cuando me quedé embarazada, que tampoco teníamos un mango, tuve que ir a trabajar al Ratones y Gatitas de Porcel. Y te juro que fue un pan amargo. Gordo baboso. Pero no me gusta hablar de las personas muertas. Que Dios lo tenga en un tacho de mierda y no lo largue.
4: Bueno. Que Dios lo tenga en un tacho de mierda y que no lo largue, apa, dice Georgina.
2: Tremendo.
4: Aclara, no me gusta hablar de un muerto, pero es un gordo deleznable.
2: Claro.
4: Y cuenta su experiencia.
2: Bueno, ahí se abre ese debate que yo te decía. Corresponde, bueno, en este caso, qué sé yo.
4: La pasó muy mal y fue su experiencia. Y dijo, yo no tenía un mango partido al medio, estábamos con
2: peor,
4: el Vasco.
2: Peor, Nico.
4: Tuve que ir a trabajar peor. Y no me quedaba otro. Y ahí cita a Carmen Vallejo, para quienes recuerdan, la mamá de Selva Alemán, una actriz muy prestigiosa que estaba en esa obra de teatro y que
3: tampoco
4: la acompañaba.
3: Era una época que se digan y que se denuncien.
4: La mujer no podía denunciar.
2: No, claro. Pero si Porcel sabía de la situación económica de Georgina.
3: Peor.
2: Y encima usaba eso.
4: Abuso de poder.
2: Claro.
4: Pero recuerdo, entre otras cosas.
2: Ya era abuso de poder porque era su jefe.
4: La que sorprendió fue Susana Jiménez, que fue cortito lo que dijo, pero también se metió en la polémica. Dale. Y esto decía la Su.
6: Eran más o menos con las chicas. Con nosotros no, porque no tenía más remedio.
2: Claro.
6: Era un amor, pero con las chicas era bravito. Muchas veces bajaban llorando del escenario y esas cosas no se perdían.
4: Muchas veces las chicas bajaban del escenario, marca Susana, que con ella dice que no era, porque como Susana era figura y Moria también, sabía con quién meterse el gordo.
2: Claro.
4: En el medio de estas voces...
2: Susana o Moria les armaba un lío tremendo. Bueno, Georgina es una mujer de mucha personalidad.
4: Sí, pero bueno, estaba arrancando su carrera.
2: En dos oportunidades contó, estábamos flojos de guita, no teníamos mango, estábamos ahí, habló de...
4: No me quedaba otra.
2: No me quedaba otra, bueno.
4: Después del acoso en el teatro, no me quedó otra que ir a trabajar con él en la tele. Georgina la pasó horrible. Su hermana de la vida son íntimas amigas. Georgina y Carmen Barbieri son una, porque son muy amigas. Carmen está en la vereda de enfrente y tira con munición pesada, porque Carmen Barbieri, hay que recordar, fue pareja durante 4 años del Gordo Porcel, una situación que fue bastante rara, que en ese momento no se habló, pero Carmen tenía 19 años cuando empezó a salir con el Gordo, que tenía 40. Y claro, encima, el Gordo era uno de los mejores amigos de su papá, de Alfredo,
2: claro,
4: Barbieri.
2: Claro, claro. Eso con fue muy cual, polémico en la época.
4: Fue polémico porque la relación de Carmen fue clandestina. Lo hizo a escondidas de su papá. Y cuenta Anita Caputo, la mamá de Carmen Barbieri, sí, que cuando don Alfredo descubre esto, lo fue a buscar al teatro, el Gordo. Porque sintió una doble traición, no solo por la diferencia de edad, sino porque él era un amigo y la conocía a Carmen desde bebé. Una relación rara. Carmen lo define al Gordo Porcel como el gran amor de su vida. A diferencia de Santiago Val, que es el padre de su hijo, al que define como el hombre de su vida. ¿Qué diferencia entre el hombre y el amor?
2: Mucha diferencia.
4: Lo del amor es mucho más profundo. El amor de Carmen fue el Gordo Porcel y esto decía sobre él.
7: Yo nunca vi ninguna situación extraña, nunca viví un problema, ni nunca escuché en el teatro alguna mujer quejarse o gritar porque Porcel haya hecho algo. No lo estoy defendiendo, estoy contando lo que yo viví, pero quizás sí pasó y no lo vi. Pero no estoy desmintiendo a las mujeres que en ese momento se callaban por miedo a perder el laburo o por miedo a que le pasara algo, y hoy tenemos voz y hay que decirlo. Yo era bailarina de montón, bailaba todos los cuadros, la presentación, el final, todos los cuadros, todos los cuadros. Capaz que pasaba en los momentos que yo estaba bailando y nunca me enteré. Viste que dicen que la cornuda es la última en enterarse. Bueno, yo fui la última en enterarme.
2: Bueno, fuerte, ¿eh?
4: Fuerte, porque dice que se enteró ahora y le sorprendieron las declaraciones de Georgina cuando cuenta todo esto y dice, pero entonces yo conviví con un monstruo y no me enteré, en tono irónico, a lo Carmen Barbieri, tirándole un poquito a Georgina. En esta línea, la que hoy salió a hablar y estaba y está y sigue enojadísima es Luisa Albinoni.
2: Es la voz más enérgica.
4: Es la más enérgica y aparte fue pareja durante cinco años, del 78 al 83. Luisa Albinoni fue como una pareja formal, también clandestina al principio, no, porque okay, él estaba todavía con Olga, su mujer de toda la vida. Claro. Él era totalmente infiel, el Gordo.
2: Salió a defenderlo a Porcel.
4: Muy enérgicamente. Escuchá lo que decía. Escuchen con atención porque abre el debate también para otro lado. Esto decía hace un rato Luisa Albinoni en Intrusos.
8: ¿Qué pasa? ¿No tenemos talento en esta época? Sí, no. ¿Que tenemos que remontarnos a los celtas? Sí, basta, viejo. No. Y quejas contra el Gordo siempre hubo. Yo creo que la gente habla de acuerdo a cómo le fue en el viaje. Dejen de hablar pelotudeces de los demás, sobre todo de los que están muertos. Yo estuve con el Gordo del 78 al 83. Y después el Gordo se degeneró, ¿qué querés que te diga? Es un hombre como cualquier otro, pero me parece que le están dando demasiado. Claro. Pero también hablemos de los capos cómicos de antes, flacos, que también acosaba. Ah, hablemos bueno, de todo. Y de las chicas que se metían a los camarines para conseguir cosas. Hay de todo. Los muchachos no son siempre los oretes de la historia, ¿eh? Esperen. Investiguen de los flacos de ahora que acosan. ¿Qué le pasa? ¿Por qué se tienen que agarrar de las bolas de un muerto? Déjenlo en paz. Estás que enojada, todavía tiene éxito. Y me parece que eso, que el... ¿Cómo no voy a estar enojada si ahora me querés meter en un quilombo? Me chupan un huevo lo que diga mi compañera, ¿sí? Me importa solo lo que digo yo. Y cortémoslo acá. Y lo que me molestó de Georgina es lo que dijo, me pareció mediocre y soez.
4: Uf, bueno, mediocre y soez.
2: Se pudrió todo, Nico.
4: Fuerte.
2: Se picó.
4: Muy fuerte. Se después picó. De esto, Georgina Albarrosa se hace cargo y dice, mira, lo tuve atragantado durante mucho tiempo, fui una guaranga, fui soez, no lo debería haber contado. Pero bueno, fue su experiencia, Georgina lo sufrió.
2: Muy fuerte.
4: Antes de subir al escenario, el Gordo le tocaba la cola a Georgina Albarrosa, contado por ella. Una situación...
2: Algo popularmente conocido,
4: sí,
2: en el ambiente.
4: Sí, lo raro es que todavía lo sigan bancando. Luis Albinoni y Carmen Barbieri. La que no lo banca, y escucha esto, es Graciela Alfano. Escuchen cómo lo pasó Alfano. Alfano con Porcel.
2: A ver.
9: El Gordo en la película o mismo en el programa teníamos momentos de descanso. Entonces comíamos. Entonces el Gordo contaba siempre historias, anécdotas eróticas. Claro. ¿Viste? Ay, como cuentitos sexos. No. Feo, feo. Decía, y bueno, me la levanté acá y contaba cómo era la chica, qué sé yo, ¿viste? Pero de una manera erótica, medio pesada, ¿no? Era una falta de respeto total, de la misma manera que se me hubiera toqueteada. Me dice, no, por favor, yo no sabía que te molestaba. Le digo, pero ¿cómo le va a molestar? Falta que saques el pito, gordo de mierda, tenga que decirle. Lo que sí yo veía, y siempre había cola de chica, las vedettes tenían que ir, ¿viste? Y no sé, acerqué, eso no me consta porque no vi nada. Y el productor a mí me decía, el gordo tiene que estimularse, tiene, está triste, está bajoneado, no sé, las chicas tenían que entrar, tenían que no sé qué.
2: Ah, lo prendieron fuego.
4: Es tremendo. Ayer Jimena Capristo
2: el
4: contaba...
2: El gordo dice tenía que estimularse.
4: Claro, y por eso hacían una cola de chicas afuera del camarín. Y ayer Jimena aceptado. Capristo contaba, con un dato también tremendo, que las chicas tenían que entrar al camarín con la bombacha en la mano. Iban con una pollerita corta, sin nada abajo y la bombacha en la mano, una tras otra, y el gordo ahí elegía, antes de la función, las chicas que no eran cualquier chica, eran las desconocidas, no las primeras figuras. Entonces ahí también te marca una relación de poder tremenda. Última voz que habla sobre el tema, Sandra Villarruel, que estuvo acá la semana pasada y que trabajó con él en Las Gatitas y los Ratones de Porcelana.
2: Te digo, Nico, cuando estuvo sentada acá, que hicimos el programa especial de los 80, algo dijo.
4: Sí.
2: ¿No? Algo dejó entrever, ¿eh?
4: Sí. Escúchala, Sandra Villarruel.
10: Los recuerdos que tengo son buenos. Lo que yo vi, cuento siempre, es la oficina de él y una cola de chicas, las chicas con muy poca ropa que en ese momento no se usaba. Y nunca lo vi que se zarpara con alguien. Nunca vi que tocara a alguien o que se zarpara con alguien y ni siquiera conmigo. Tenía 200 millones de defectos, Jorge, pero ese yo no se lo vi.
4: Bueno, no le dio el defecto, pero cuenta que había una cola de chicas para entrar al camarín. Fuerte, están todas contra todos, hay muchas muy enojadas. Carmen lo sigue bancando, Luis Albinoni casi le da un infarto hoy porque estaba a los gritos con los periodistas de intrusos. La cuestión es que la serie de Moria lo vuelve a traer a un personaje muy polémico al tapete.
2: Gracias, Nico. 17:41, me separa Vale y hago un mini noticiero político continuo porque hay 3-4 títulos que no quiero que queden afuera. Vamos.
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2: Tres titulitos políticos. Primero, el Senado sesiona por inocencia fiscal. Tres, ¿ya hay novedades?
11: Sí, efectivamente, en instantes se va a votar, Facu. Me cuentan que el gobierno tendría los votos para aprobarla. Es política, siempre puede haber algún tipo de modificación.

0: la estrategia de agravar las penas justamente a las empresas que exploten hidrocarburos y hagan una explotación general de los recursos que hay en las Islas Malvinas por la soberanía que Argentina reclama sobre las islas del Atlántico Sur. Ya tiene estado parlamentario, tendrá que debatirlo la Cámara de Diputados. De no mediar inconvenientes, un poco deslizábamos ayer algo vinculado al tema de los fondos, si hay fondos que se derivan hacia la CIDE y eso genera una discusión respecto a la opacidad de esos fondos. La normativa se debería aprobar sin mayores bien. Problemas muy pronto, en los próximos
1: tendremos
0: días.
1: Tendremos ley Malvinas.
0: Sí,
1: y hablando
0: sí.
1: del peronismo,
0: sí.
1: ¿Prepara Kicillof un acto como de lanzamiento y al mismo tiempo habrá otro acto en paralelo?
0: Lo mismo que decís. Este sábado, alrededor de las 3 de la tarde más o menos, pero ya al mediodía va a haber rum rum. Kicillof va a hacer un acto en Avellaneda, en clave muy presidencial. Me dicen a mí que va a haber un discurso donde él va a manifestar de manera más clara sus preferencias hacia el 2027. Es un acto nacional donde se espera que haya presencia de dirigentes de diferentes provincias, bastante federal, digamos, y su armado de intendentes en toda la provincia de Buenos Aires. Lo llamativo es que a la misma hora está previsto, a la misma hora no, el mismo día estaba previsto un acto bastante importante de la Juventud del Frente Renovador, que lidera Sergio Massa. No estaba seguro de si el propio Massa va a ir al acto o no, porque a mí me dicen que es coincidencia que los actos se organizan el mismo día,
1: sí.
0: porque ambos se hicieron con bastante antelación. Lo que estaban viendo es si Massa va o no a la movida de la Juventud del Frente Renovador.
1: ¿Por qué diría?
0: Y porque si va es dos referentes del peronismo en plena discusión,
1: compitiéndose
0: por el liderazgo,
1: por un acto.
0: Con actos separados el mismo día, es una foto que desde el masismo no quieren difundir. Massa le dijo a un grupo de intendentes del peronismo bonaerense con los que comió en San Fernando hace 10 días más o menos, que él quiere ser como el gran arquitecto de la unidad del peronismo.
1: Claro.
0: Una unidad que le convenga
1: no,
0: a él.
1: No
0: Massa,
1: dar
0: siendo
1: ningún
0: Massa,
1: gesto de ruptura, digamos.
0: Esa
1: es
0: foto
1: eso.
0: Sería todo lo contrario a un gesto de unidad. Vamos
1: bueno,
0: a ver qué pasa.
1: Se difundieron imágenes en el marco de la causa justamente que se lleva adelante por, entiendo que son los cuadernos de la corrupción, imágenes
0: sí.
1: del allanamiento que se hizo
0: sí.
1: a la casa de Cristina Fernández de Kirchner.
0: Correcto.
1: Puertas blindadas en un vestidor, obras
0: sí.
1: de arte, esculturas. Esto es Juncali y Uruguay, es el, uh-huh. el famoso quinto piso.
0: Claro.
1: Hay retratos de Frida Kahlo. Hay mucha información en esas imágenes que se dieron a conocer de un allanamiento realizado en agosto del 2018 por el entonces juez federal Claudio Bonadío, ya fallecido, en la investigación por los cuadernos de la corrupción. Es meterse un poquitito adentro de la intimidad de el poder. Nico, una cortita.
2: Bueno, vamos con una cortita. Facu, presentaron a Marcelo Gallardo en Ecuador. En
1: sí,
2: realidad
1: señor.
2: Todavía no lo presentaron.
1: Llegó como
2: al
1: un
2: país.
1: Rockstar, ¿no?
2: Llegó como un rockstar, lo esperaban por todos lados. Va a dar una conferencia de prensa en un ratito, así que seguramente Marcelo y toda la tira tendrá las declaraciones del muñeco como nuevo técnico de la selección de Ecuador. Reemplaza a otro argentino.
1: Claro, a Becasese.
2: A Becasese, algunos le cambian a veces, ¿no? El apodo.
1: Sí.
3: Ay, ¿cómo?
1: ¿Cómo es el apodo, Becasese?
2: Y a algunos le dicen no. Besacheque.
1: ¡No! ¡No! Fuertísimo.
2: Y fuerte.
1: ¿Qué pasó, Tino?
0: Te confirmo que Inocencia Fiscal es ley, Pastor. Logró 44 votos. Efectivamente es una mayoría holgada. No había previsto
1: ¿Pastor?
0: Sobresaltos. Es
1: sí,
0: ley Inocencia
1: claro.
0: Fiscal. Sigue se llegando el Senado hasta la medianoche. Ahora para tratar de aprobar biocombustibles.
1: Ya venimos, vamos.
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15: 6 minutitos para la, Nicolás, 6 minutitos para las 6 de la tarde. Se van apuntando, por favor, para hacer los títulos.
16: Sí, claro.
15: ¿Está bien, Nicolás, esto?
16: Muy bien.
17: ¿Cómo mañana te sentiste ya, acá en estos
15: ya
17: días?
15: Ya regresa.
16: Me sentí muy cómodo.
17: Me sentí muy cómodo.
16: El 28 y el 29 vuelvo.
15: Veo que...
16: Anoche me escribió Chicho, me mandó un mensaje como a las 12 de la noche. Chicho, Zárate.
15: ¿Quién es?
16: Leo Zárate, Chicho, el de las cortitas del pie con Chicho Zárate.
15: No, no sabemos quién.
16: Ay, me escribió como a la 1 de la mañana y dije, ¿qué le pasó?
15: No, yo si me escribo no le contesto.
16: Le contesté.
15: Pará, hablando de chiquititos, hablando de Leo, apareció Leo.
16: Apareció el Leo que todos aman.
15: Sí, señor.
16: Profundamente, el capitán de la selección. Siempre va a ser el capitán de la selección, pase lo que pase. Habló Messi y le mandó un saludo, que ayer salió campeón en Inter Miami. Le ganó la final al campeón de México. Le mandó un saludo a los deportistas de los Juegos Suramericanos. ¿Lo querés escuchar?
15: Sí.
16: Vamos.
18: Bueno, nada, quería mandarle un saludo grande a todos los participantes de los Juegos Suramericanos. Bueno, sé que muchos ya compitieron. Felicitarlo a todos los que lo hicieron, los que ganaron medalla. Desearle mucha suerte a todos los que todavía no lo hicieron y lo están por hacer ahora. Y nada, desearle todo lo mejor. Mandarle un abrazo grande y que estén bien. Chao.
15: Bueno,
16: ahí estaba, ¿no?
15: Siempre es lindo.
16: Siempre es lindo escucharlo. Y siempre es lindo que los deportistas reciban el saludo de
15: él. Claro que sí, claro.
16: Como
15: que
16: cuando
15: sí.
16: Subió felicitando a las Leonas.
15: Medio maradoniano es esto, ¿no?
16: Es muy maradoniano.
15: Es el Diego pendiente de todo lo que pasaba con los chicos.
16: Es
15: así
16: muy
15: que
16: maradoniano,
15: está muy bien,
16: sí, claro. Que
15: quizás sea ese medio el rol que viene de Leo, ¿no? Una cosa de embajador del deporte argentino, así que bueno.
16: Está buenísimo.
15: Todavía igual disfrutémoslo que está dentro de la cancha.
16: Sí,
15: y el 6 de octubre se despide acá.
16: Claro.
15: Títulos.
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0: 4 minutos nos separan de la hora 18 en todo el país. En Buenos Aires, la temperatura 24 grados.
15: Reiteramos cambios en la seguridad presidencial. El gobierno anunció que Casa Militar asume todas las tareas de la Quinta de Olivos.
16: Efectivamente, Facu, lo anunció hoy Presidencia de la Nación a través de un comunicado en el que atribuyeron esta medida a la visita del Papa León XIV en noviembre y a una escalada de inseguridad a nivel global. No obstante, coincide con el despido de una docena de trabajadores civiles en Olivos que serán sustituidos por militares.
15: Atención que hay indicadores económicos porque hoy el INDEC arrojó datos. El desempleo subió 7,9% en el segundo semestre de 2026 y hay más de 1.700.000 personas desocupadas en la Argentina. El partido entre la selección argentina y Burkina Faso va a cambiar de sede. Ya cambió, ya está confirmado,
16: Nico. Exactamente, será en la Bombonera. Se juega el primero en Kempes, segundo en la Bombonera, se cierra en el Monumental, pero el 3 de octubre contra Burkina Faso, la selección jugará en la cancha de Boca.
15: Georgina y Carmen enfrentadas por Jorge Porcel.
14: Georgina recordó el acoso que sufrió por Porcel y dijo algo tremendo, que Dios lo tenga en un tacho de mierda y no lo largue. Eso provocó la reacción de Carmen Barbieri, que fue pareja de Porcel, y en tono irónico le respondió a su amiga Georgina: entonces yo viví con un monstruo y no lo sabía.
15: Cristian Baglietto, la red de tránsito. Cris.
19: Un choque entre un auto y una moto restringe un carril de la autopista 9 de Julio Sur sentido Avellaneda, lo que está provocando demoras. Por siniestros viales hay reducción de calzada en Palermo sobre Figueroa Alcorta y Dorrego y en Villa Crespo en Avenida Corrientes y Julián Álvarez. Hacia la zona norte se demora una hora para hacer el tramo de autopista Iria hasta Panamericana altura ruta 202. En General Paz el panorama también es complicado sentido a Puente La Noria con circulación colapsada desde Parque Sarmiento hasta Liniers. Acceso oeste restringe importantes demoras por un siniestro vial ocurrido a la altura del Hospital Posadas. La congestión llega hasta Ciudadela. Servicios, subtes, trenes, premetro a horario.
15: Gracias, Cristian. En una sesión maratónica, Robertino, el Senado aprobó hoy la ley de inocencia fiscal y biocombustibles.
16: Efectivamente, votaron hace instantes nada más, con 44 votos a favor. Una ley muy importante para el gobierno que lo que tiene como objetivo, te diría yo, es que se usen los dólares del conchol, en tanto que hasta la medianoche seguirá sesionando la Cámara Alta para votar otra ley estratégica del gobierno. Hasta ahora, el gobierno tiene los votos para aprobar.
15: Y desde el Congreso reporta Silvi Brandi Marte. Silvi.
20: Inocencia fiscal se acaba de convertir en ley. Hubo 43 votos positivos, 23 negativos, ninguna abstención. ¿Qué significa esto? Que ahora se va a poder formalizar el ahorro que no está declarado e ingresarlo al circuito económico formal. O si querés sacar los dólares del colchón, volcarlos a la economía formal sin que haya una intención persecutoria que pregunte cuál es el origen de los fondos. Eso sí, los funcionarios quedaron afuera de esta normativa. Hubo diferencias de todas maneras entre el oficialismo y la oposición, Facundo.
15: Gracias, Silvi. Marcelo Gallardo, ahora Nico, es el DT de la Tri.
16: Exactamente, va a ser presentado esta tarde en Ecuador, llegó al país vecino y fue recibido como un verdadero héroe. Bueno, primera experiencia de Marcelo Gallardo dirigiendo un seleccionado, dijo: hacía mucho que tenía ganas de tener un desafío de este estilo.
15: Y de Marcelo a Marcela, porque Tinera homenajeó a Chiche Helbrun, Nico.
14: Exacto, la conductora apeló a la nostalgia y compartió momentos televisivos junto al recordado periodista que falleció a los 82 años y Marcela Tiner le escribió: te voy a extrañar, querido amigo.
15: Un titulito más, Robertino, la justicia confirmó las fechas de los juicios contra CFK y Máximo Kirchner por las causas Los Sauces y Otesur.
16: Lo resolvió hoy el tribunal. Facu, se fijó el inicio del primer debate para el 23 de octubre, mientras que el segundo se va a juzgar en marzo del año que viene. Recordemos que es la causa que investiga el circuito de presuntos fondos de Báez hacia los hoteles familiares, una trama de lavados en la que Cristina y su hijo están investigados por asociación ilícita y malversación de fondos públicos.
15: Mientras tanto, en otra causa, en la causa de los cuadernos, apareció un video del allanamiento en 2018 al departamento de Cristina Kirchner, con puertas blindadas en el vestidor, obras de arte, un dibujo de Frida Kahlo y esculturas. 1535 el dólar oficial. El riesgo país, agarralo fuerte, 515, porque rompió la barrera de los 500 y sigue lamentablemente subiendo. Hoy subió casi un punto y medio en las últimas 24 horas.
0: Para mañana el pronóstico anticipa la mínima de 12 grados, la máxima de 22. La actual en Buenos Aires es 24 grados.
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15: Nos estamos yendo, nos estamos despidiendo. Nicolás, suerte con tu nuevo look.
14: Muchas gracias. ¿Te gusta o no te gusta?
15: Un poquito rapado, Nico, pero
17: cortito. Se usa,
14: sí. Necesitaba sentir el chiflete en la nuca. Sí,
17: sí. Ah, a mí me encanta.
14: Viste que cuando te cortás el pelo bien cortito sentís fuerte, todo, mucho más.
17: A mí me encanta.
15: Al estadio de gimnasia.
16: Fuerte, fuerte, fuerte.
15: Gracias, Nico, un gusto.
14: Un placer, como siempre.
15: Despedirlo a Nico Luaces, que
14: mañana. Pero vuelve la semana que viene.
16: Claro. La otra.
17: Ah,
16: la
17: que no se corta.
15: Grande Luaces.
16: 28, 29.
14: Ah, la otra.
16: Lunes
14: bueno.
16: Y martes de la.
14: Oh, no nos extrañes estos días.
16: Lo voy a extrañar. No,
14: la de gira.
16: Gracias a ustedes.
15: Robertino, la pierna en alto. Está agensado,
17: Robertino.
15: Chao,
16: Robertino. ¿Cómo le siente?
15: Chao, Nico. Chao, Vale.
17: Hasta mañana.
15: Llega Marcelo, chicos.
17: ¿Qué Marcelo?
15: Marcelo.
17: El amigo de Armando.
15: ¿Qué no. Armando? Valeria, Marcelo.
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0: No siempre gana el que pega primero, Marcelo. A veces hay que resistir, hay que aguantar.
1: Lo hace un gran perdedor. Un día pegó primero y se carteó y bueno, se y ahí está.
0: Se carteó. ¿Cómo te va, Marcelo? ¿Cómo andas, viejo? ¿Bien?
1: Cosa mía, ¿cómo andas?
0: Bueno, Marcelo.
1: La cubita está. Todos, tienen todas casas como la que yo me crié, ¿no? Sin puerta, con el, cortina en la puerta. Claro, por eso, digo, dejan toda la puerta
0: abierta. No lo hables en segundo plano, Natalia.
1: Sí, claro.
0: Natalia Recia.
1: Ah, hay que enterrar el pasado.
0: ¿Cómo andás, Marcelo? ¿Cómo andás? ¿Bien?
1: Lo único que tenés para preguntar, me retocó.
0: Bueno, pero yo te tengo que dar la bienvenida al pase de las 6.
1: Bienvenido, bienvenido, amor. Bienvenido.
0: Para la primavera.
1: Estoy cansado. No sé qué hacer hoy, si salir.
0: Bueno, haces un programa, Marcelo.
1: No, no, si salir o no salir.
0: ¿A dónde? ¿A la noche?
1: Sí.
0: ¿De día? ¿Los jueves se pone?
1: No sé, sea, hace tanto que no tengo ni la menor idea.
0: ¿Dónde se va un jueves? Chicos, ¿dónde se va un jueves? ¿A comer algo a dónde? Vamos, Roldán, yo te invito. ¿Querés venir conmigo, Marcelo?
1: ¿Solos? Vos te quedás como un pase. Como un pase. Nos sentamos Roldán y empezamos a hacer un pase. No, no sé si nos invitará el Danito.
0: ¿Vos crees que si nosotros dos vamos solos de a un lugar así levantamos?
1: Estoy medio... Yo seguro que sí, pero después me va a costar decir, acá tengo a mi compañero. Que...
0: Claro.
1: ¿No tenés un huesito alguna, sí, no?
0: Ojaldre, que mi amigo el negro Diego Martín Bello me dijo una vez, vos cuando entremos al boliche abrí los ojos, que es lo único que Dios te dio.
1: Sí, no se gana más, no. Presento Cora ahora.
0: Gana, Marcelo,
1: o sea, un alame con la de Moyano, eso no llegamos ahí. No llega. Bueno, pero ¿por qué no? Pero ¿por qué todo es temor? Todo es temor. Este también.
0: Claro, cuidado.
1: Estoy apuntando, ¿qué te pasó con
0: va a salir volando allá arriba, ¿no?
1: Sí.
0: Acomodate sí.
1: Los amerarayas, camino sobre el pelo, y rosas en la cara.
0: Bueno.
1: Algo ya camina para la flor de la canela. El señor Cainelli me está escribiendo.
0: ¿Qué quiere, Cainelli? ¿Me vendió la camioneta o no?
1: Si invita a Facundo, voy a comer yo también, dice.
0: Si se me hace cargo de la 2011, le
1: no
0: dejo la...
1: No se quiere, no la quiere nadie. Bueno. ¿Sabes que Mecha dijo que si hubiera sido dos modelos más nuevas?
0: 2013.
1: Se animaba.
0: Bueno, pues es lo que hay.
1: Pero no sé. Che, tengo un programón.
0: Bien, me gusta eso. ¿Con qué venís? Dame un título fuerte.
1: No, me voy a enganchar ahora con...
0: Se viene,
1: con el 4G que parece que está medio cascoteado. La chamoli está media cascoteada, ¿no? Pero claro, no se puede creer.
0: No puedo creer. Bueno, no deja pasar una. Se cayó todo, claro.
1: Claro, claro.
0: Bueno.
1: Pipa, si apostábamos al 4G de los gringos, se pixeló todo. Dios mío. Bueno, pará. Tengo eso, el increíble estudiante de La Plata. Tengo un tema para Quilombo.
0: Polémico.
1: Dos. Puede incorporar un par de necesidades. Tiene los centrales suspendidos.
0: Tengo nombres.
1: ¿Tiene nombres? ¿Quién?
0: Lautaro Rivero de River.
1: Uh-huh. Se lo quiere enchufar a alguien, ¿no? ¿Cómo le va a la banda ahí de locutores? Ahí está.
0: Lautaro Rivero, Ayrton Costa.
1: Yo dije que tiene la posibilidad de Boca sacarse a uno de encima.
0: ¿Flaco Schiavi no está para ir?
1: Yo creo que el nombre es Carlos Izquierdos. Pará. Lo que pasa es que... No, vos tenés que buscar a alguien que no esté en la copa. No,
0: me gustó mucho.
1: Que sea un Schiavi. ¿Te acordás cuando el estudiante llegó a Schiavi?
0: Me gustó muchísimo.
1: No, eso lo decía Martín Arévalo.
0: ¿Y el paraguas? ¿Cómo se llama?
1: Te voy a venir ni nadie acá.
0: No.
1: El paraguas, dice.
0: ¿Cómo se llama el paraguas?
1: Canales,
0: me encanta. Fua, ese. Yo si soy estudiante llevo ese. Paraguayo Canales.
1: ¿Y por qué no llevaste a River entonces?
0: Porque River no lleva
1: bueno,
0: ese tipo de centrales.
1: Para un poco, tengo
0: porque
1: eso.
0: A mí me gusta.
1: Tengo un tema sobre los penales que le tengo mucha fe. Y atención. Mira, lo estoy buscando. ¿Querés, sí, como Yatru, querés terminar de hablar por teléfono y seguimos con el pase? No hay problema, yo puedo arrancar ahora también.
0: Marcelo,
1: ¿eh?
0: Cosas que van pasando. Oiga,
1: pero hoy, bueno, pero espera.
0: La vida cambió.
1: Respetame un poco a mí, después
0: Marcelo,
1: le contestá.
0: La vida cambió.
1: ¿Es Gordi?
0: No, es otra cosa. Es
1: ¿un vinique? No, pero no,
0: tenemos
1: compartí. Compartí
0: no,
1: como.
0: Yo siempre amplio.
1: With me, no. With me, no.
0: Dale. Entonces.
1: No, quiero hablar de un tema, va a ser sorpresa. porque no quiero quemarlo. Pero quiero hablar, esto sí te lo puedo prometer. Estoy buscando un jugador que tenga ganas de hablar de fútbol, de la sociedad futbolera, de la sociedad en general,
0: Del nuevo hincha.
1: del nuevo hincha. Quiero hablar del coaching en el fútbol. Los jugadores ganan un palo verde. O sea, ganan 80 mil dólares por... Van a decir algunos. Bueno, la mayoría gana millonada. Después será
0: Saben
1: en
0: qué
1: peso.
0: hacer con la guita,
1: No,
0: dónde
1: saben
0: invertir.
1: qué hacer.
0: Me encantó, ¿eh?
1: ¿Saben qué hacer después de las 2 horas de entrenamiento? O sea, ¿ellos qué creen? Que son 2 horas de entrenamiento, llego a casa, siestita,
0: Salgo liviano.
1: shopping, shopping, boludeces, vemos cómo rompemos la plata, un poco así, esto, eso es lo más ordenado. Lo menos ordenado, a ver qué hacemos, esto, bueno, duermo, acuesto temprano, no, no me puedo dormir, salgo, no salgo, todo eso. Digo, inseguridades en el fútbol. Te
0: Me encantó
1: sentís
0: el
1: un
0: tema. ¿Vos sos
1: fenómeno.
0: jugador en actividad?
1: Sí, porque un día lo escuché hablar y dije, qué bien hablaste este jugador.
0: Me
1: Sí,
0: gusta, ¿eh?
1: sí, sí me atiende, sí podemos charlar con él. Por ahí allá por las 7 de la tarde tenemos
0: Me gusta.
1: una charla de un jugador que va a jugar un partido impresionante este fin de semana. ¿Qué partidos tenés este fin de semana?
0: Ya te digo.
1: No, tampoco es tan difícil, ¿no? San Lorenzo
0: Ah,
1: juega
0: San
1: con
0: Lorenzo
1: River.
0: Boca.
1: San Lorenzo con Boca.
0: Sí.
1: River,
0: River,
1: Huracán. Ya
0: Huracán.
1: no sabés ni con quién juega tu equipo.
0: No, no, River Huracán el sábado, 19 horas.
1: Bueno, un jugador de que va a jugar en
0: Alguno de
1: eso,
0: esos partidos.
1: alguno de esos partidos. Lindo, tengo ganas de charlarlo porque lo escuché hace mucho tiempo en una nota por ahí menor y me gustaría que si puedo llevar la charla a ese
0: Me
1: lugar.
0: gusta mucho cuando en la radio, esta que es la radio líder, hablan los protagonistas.
1: Sí,
0: Y
1: sí.
0: más si te metes con eso. Incluso a las 19 horas voy a estar dando vuelta porque voy a saludar a mi viejita y después de ahí me voy a casa, con lo cual me
1: ¿Qué
0: agarrás.
1: dice la vieja?
0: Bien, ahí está. Ahí va. Me dice, venite que hay un tecito.
1: ¿Lleva o trae usted?
0: Lleva el. Anda.
1: El no herma. Ah,
0: Herma
1: no, no,
0: lleva.
1: pero por eso digo, a la veterana, ¿le habilita una
0: No.
1: cosita o
0: Sí,
1: se lleva un
0: está.
1: brezo
0: Está
1: grandote, eso
0: bien.
1: de papel madera,
0: No, no, no, Marce,
1: grandote,
0: está
1: a cuenta de
0: con.
1: futuros aumentos?
0: Está todo
1: A cuenta de
0: calculado.
1: futuros aumentos.
0: Y anota en la libreta. Bueno, me quedo prendido, ¿eh?
1: Quédate prendido, hay un montón de cosas más. El increíble Estudiantes, la Copa, lo que se juega, lo que viene. ¿Se lleva algún jugador de Boca o de River, Estudiante de La Plata?
0: Para mí ya
1: Porque
0: te
1: tiene la
0: dije.
1: posibilidad por determinados motivos.
0: Marcelo,
1: Sí,
0: ¿te
1: Facundo.
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0: Hola, hola, buenas tardes, ¿cómo está esta banda?
1: Hola, Pepe.
2: Hola, Pepe.
0: Vinieron con ganas de cantar.
3: ¿Cómo anda uno?
0: Ah, oh, bien, che.
4: ¿Estás cansada?
0: No, porque tuve que ir hasta el baño. Subí 8 pisos y bajé. Y estoy. Yo inventé esa puerta. Y ahora me dice por qué
5: más
0: no
5: cerquita,
0: fui.
5: Marce.
0: ¿Por qué no fui por ahí? Se piensa que yo iba a subir 2 pisos para ir al Liorchi. O sea, traigo una parangana acá antes, que llame. Bueno, el papagayo de Pagani. Horacito, si vas escuchando, te quiero mucho. Un beso grande. Bueno, ¿cómo estamos?
5: Brillante, Marce.
4: ¿Cómo estás, Marce?
0: Ese busito blanco, color tiza.
4: Blanco y radiante.
0: Va el novio. Bueno,
5: A la espera, le estamos dando F5, Marcelo, pero no aparece todavía.
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6: Acaba de salir la lista de convocados de Colombia, está Álvaro Montero, el arquero.
0: De Vélez.
6: El arquero de Boca.
0: Ex Vélez.
6: El arquero de Boca.
0: Sí.
6: En teoría, si no hay ningún acuerdo entre Néstor Lorenzo y la dirigencia de Boca para que lo libere para los últimos 2 partidos, Boca pierde a su arquero titular para jugar, hipotéticamente, si el fallo lo dice, frente a Racing.
0: Che, después quiero hablar de Gallardo, ¿no? ¿Qué hacemos de malo en el fútbol argentino para que un tipo tan grandote como Gallardo se... Un poquito más y damos la vuelta olímpica. Pero entonces, digo, ¿qué hicimos en el fútbol argentino para que los tipos no se vayan, sino que huyan? Digo, hoy lo vi hablando un poquito así de la selección de Ecuador en la Argentina. Un tipo tan grandote como Gallardo que no haya charlado, no con esta radio, que de última es una tira chiquita, así un programa así cuadradito, como dice Feynman a veces como define las cosas que hace. Digo, para que se vaya. Y ahora, me dicen que está hablando en Ecuador. Conferencia de presentación, escuchamos a Marcelo Gallardo, el ex técnico de River.
7: Creo que hay que darle un inicio a un proceso, más allá de las ideas y las convicciones que tengamos sobre lo que va a ser este inicio de proceso, es ir conociéndonos, intentar que esta nueva etapa, más allá de lo que se viene observando de la selección ecuatoriana y su gran calidad de futbolistas que tiene en estas generaciones, tratar de ir potenciándolas, tratar de sostener lo bueno que viene haciendo, mejorar algunas cuestiones y potenciarlas en base a lo que nosotros queremos desarrollar, que es que sea un equipo que no solamente nos represente a nosotros, sino a todo el pueblo ecuatoriano. Esa va a ser la intención, esa va a ser la búsqueda. Para eso se inicia este nuevo proceso en el cual vamos a ir intentando conocernos. Hoy llegué al país, mañana nos vamos a... Ya tenemos la primera gira, nos vamos a ir conociendo en estos días. Es un proceso largo que por suerte nos tiene con tiempo para ir conociéndonos, para ir desarrollando la idea, para ir también involucrándonos en todo lo que tenga que ver con la presencia en la formación de los juveniles. Si bien vamos a tener alguna incidencia, va a estar conformada por cuerpos técnicos del medio local y nosotros vamos a estar supervisándolo. Obviamente, porque creemos que el potencial de jóvenes futbolistas que hoy tiene el Ecuador tal vez sean una alternativa y una solución para de acá al próximo Mundial que nos pueda tener con esas posibilidades de regar la semilla para seguir generando oportunidades en esos muy buenos futbolistas que tiene su país.
8: Gracias, profe. Continuamos con Katiuska Graterol de Gama TV.
9: Muy buenas tardes, profesor. Bienvenido al país. Éxitos. Quisiera preguntarle, Katiuska Graterol de Gama Visión, acerca del jugador ecuatoriano. ¿Cuál cree usted, cuál piensa usted que es la fortaleza más grande que tiene el jugador ecuatoriano y que usted podrá explotar a partir de hoy. Gracias.
7: Bueno, para describir la fortaleza que tiene, obviamente tengo que empezar a conocer. Cuando hablamos de conocimiento, hablamos de ir observándonos, de ir comunicándonos, de ir trabajando juntos. Tengo claramente visto al futbolista ecuatoriano y sus virtudes. Hay que ir conociéndonos y también que ellos entiendan que un entrenador y un cuerpo técnico vienen para ayudarlos a seguir creciendo. Hoy me parece y estoy convencido que no solamente tienen una gran...
0: Vamos a ir y volver. No, pero yo me había quedado cuando me avisaron los chicos que empezaba la conferencia. Digo, ¿qué hacemos mal?
1: Te voy a hacer una pregunta.
0: Nosotros los periodistas, ¿qué hace mal la gente, el hincha, los técnicos, los jugadores, los dirigentes, que se nos van así?
6: No tiene lugar para dirigir, Marcelo, que, en la Argentina.
0: No, que se nos van sin hablar. O sea, él se va de River, no habla, informa, no sigo.
5: Grabó un videíto acá y después no.
0: Pero vuelvo al punto. No tiene ningún compromiso ni nada, pero es como algo desnaturalizado, ¿no? Es como que ya nos hemos acostumbrado a que, bueno, hoy fueron a los chicos a preguntar. No sé, no vi mucho, vi...
5: Cinco o seis colegas,
0: pero se habló solamente de Ecuador.
5: Era una de las condiciones.
0: Bueno, calculo que sí, que es...
1: ¿Y a vos qué
0: chicos,
1: te pasó, Marcelo, con Gallardo? Porque yo te
0: escuché... A mí me gusta escucharlo.
1: Bueno.
0: Yo por dos personas no bajaba del auto.
1: Bueno, yo te escuché
0: por Gallardo y por Cristina Fernández de Kirchner.
1: Yo te escuché a vos decir eso. Y hoy está hablando Gallardo, pero igual necesitaste hablar. ¿Qué pasó?
0: Sí, porque para Ecuador eso. O sea, yo voy y vengo. Yo tengo la conferencia en vivo, escucho. Le pregunta qué opina de los jugadores ecuatorianos. Yo hasta no hubiera respondido como Gallardo. Gallardo respondió una cosa sin responder, yo hubiera respondido. Y la verdad que son protagonistas de las eliminatorias, que han tenido un crecimiento espectacular. O sea, no necesito ver a los jugadores in situ para darme cuenta que Ecuador casi es la Colombia de aquellos tiempos, ¿no? Con siempre uno por afuera,
6: sí,
0: que
6: de
0: corre.
6: De hecho, salió segunda en la eliminatoria. No, primero seguro, Argentina,
0: pero
6: segundo
0: por eso,
6: Ecuador.
0: No, yo voy y vengo. Ahora, cuando me va a hablar de... Yo sé que no va a hablar de River, de Argentina, ni de nada. Pero vamos y venimos. Y yo le sigo dando el relieve.
1: No, yo pensé que a vos te había pasado, como a mucha gente, que este segundo ciclo de Gallardo en River... Sí. Gallardo en algún punto parecía como un entrenador que estaba en el cielo, ¿no? Nosotros lo veíamos como un entrenador para el Real Madrid, para el Barcelona, para esa clase de equipos. Y como eso no ocurrió, no, la verdad que no ocurrió, y después volvió a River, tal vez pronto, y no le fue nada bien, me parece que en algunas personas Gallardo también tiene que volver a recuperar el crédito.
0: Sí,
1: tiene
0: sí.
1: Que, tiene
0: pero
1: que,
0: para...
5: Volver a enamorarlos, decís.
1: Tiene que...
5: ¿Seducirlos de vuelta?
1: No, tiene que reinventarse.
6: Pero, Leo, yo tengo una pregunta.
1: Bueno,
6: te hago esta pregunta.
0: Sí, no lo había agarrado. Yo no agarré ese camino. No agarré ese camino. Pero me interesa como me lo planteaste. Yo planteaba el otro y digo: ¿qué hacemos de malo que se nos escapan? O sea, ¿qué hacemos de malo con nuestro. Supongamos con Isabela. Pues sí, le festejé el cumpleaños y lo mando con la compañía.
2: No
0: mamá,
2: son personajes.
0: Pero cuando la quiero abrazar y dar un beso, me escapa. A ver, ¿qué estoy haciendo de malo?
2: ¿No son personajes distintos, particulares? Los que se van así en silencio, por ejemplo, los que eligen el silencio, digo
0: no,
2: importantes,
0: pero podíamos hacer memoria, ¿eh?
6: Muchísimo.
0: Podíamos hacer memoria.
6: San Paoli rompió el silencio muchísimo tiempo después.
2: Bueno, pero eso
0: bueno,
2: fue con...
0: San Paoli vino acá, calculo que porque conflicto. También, primero era la radio que escuchaba, y segundo porque quería también laburar acá, y dice, ¿qué hago? Voy a la radio del fenómeno. Yo le digo, algo estamos haciendo mal. Periodistas, sí, claro. Técnicos, hinchas, socios, no socios, dirigentes en general y dirigentes de todo en particular. Algo estamos haciendo mal para que estos tipos... ¿Yo puedo cometer una infidencia? Sí. Hablé con Chacho Coudet esta semana. Uh-huh. No voy a decir todas las cosas que hablamos. Cuando le dije, ¿querés que charlemos en la radio? Me puso una N y una... Yo, pará.
1: 100A.
0: Pará, estoy contando esto, no contando lo que fuimos intercambiando. Listo.
1: Para abonar a tu teoría sobre que no.
0: Para abonar a mi teoría, a él le pareció un disparate cuando me pone el na, como diciendo. Ni en pedo.
5: ¿Cuánto tardaste vos en hacer una nota, que quien es para mí el mejor técnico que yo vi en Boca en el último tiempo, que fue Guillermo Barros Schelotto, después de aquella final? ¿Cuánto tardó Guillermo en hablar? Después de haber llevado a Boca una final de Libertadores.
6: Hasta julio de 2023, que es la previa de Messi.
5: ¿Lo hiciste vos en Estados Unidos?
0: Sí.
5: Un tipo que tendría que haber sido elogiado por todo el hincha Boca de tener el pecho y haber metido a Boca en otra final.
0: Pero,
5: Tardó cinco años en hablar.
0: Pará, pero va la misma pregunta. ¿Qué hizo? Pero pará, ¿qué hicimos mal? ¿Qué hicimos mal para llevar a los protagonistas? Por eso yo pongo, nos pongo a nosotros adentro de esto. ¿Qué hicimos mal para que un tipo, cuando se va de un club, yo no sé si es que se siente un delincuente o qué?
1: Sobre todo en carácter de periodista. Yo digo somos, y no estoy puntualizando en nadie de esta mesa. O en mí mismo, para hacerme cargo. El medio nuestro está heavy. Uh-huh. El medio nuestro está heavy. Nosotros somos parte de una jungla que está muy heavy.
6: Y cuando hablas
1: por más
6: de
1: que
6: medio,
1: vos digas nosotros, no, vos no, bueno. Pero estamos metidos.
6: Y cuando hablas de medio, no hablas solamente de un periodista de raza tradicional, claro, sino en general.
0: Chicos,
6: yo creo, Marcelo, que
0: chicos,
6: acá...
0: Pará, hay... Por eso dije, no Radio La Red. Pero querés hablar, no sé, con Ariel Rodríguez en mi canal... ¿Querés hablar con
5: incluso
0: Ariel,
5: con medios alternativos?
0: Con Ariel Senoseaín, ¿querés hablar con El Pollo, con Mariano? O sea, yo me excluyo, yo no estoy hablando del dolor. Al contrario, desde el hacer un mea culpa. ¿Qué nos pasa a la sociedad futbolera que estos tipos que le han dado tanto, cuando se van, bueno, Izquierdo se fue encapuchado?
1: Una de las derrotas más grandes de la selección argentina en la historia fue el 0-5 con Colombia.
0: Sí.
1: A lo mejor los chicos no lo saben. Pero en el año 93, en la eliminatoria para el Mundial de Estados Unidos, Maradona no estaba en la selección, dirigía a Coco Basile, era un equipo fenomenal de Argentina.
6: Con invicto a cuestas.
1: Pero después de 3 partidos invictos, perdió en Colombia en Barranquilla y en el Monumental perdió 5-0 con Colombia, en lo que fue una derrota estruendosa. Basile era el técnico de la selección. Al tercer día, Argentina perdió un domingo. El miércoles, al mediodía, habló con Fernando Niembro.
0: Si Niembro, si Fernando, que nos ayuda, que me mande un mensajito, mira que irrespetuoso de mi parte, porque Fernando sé que escucha la radio, ¿a quién manda él? Creo que estaba en Punta del Este, Coco, ¿eh?
1: Parece que sí.
0: Coco
1: no
0: estaba,
1: me acuerdo tanto detalle.
0: Si alguno se acuerda que nos cuente,
6: Marcelo,
0: manda un tipo, a Uruguay. Sí, está bien, insisto. Por eso yo arranqué. ¿Qué cosa hicimos mal los periodistas? Los hinchas, porque cuando tampoco querés hablar, es porque mucho no querés que la gente o te putee o ese tipo de cosas. Sí, Martín.
6: No, te iba a decir, Marcelo, que el análisis tiene un montón de aristas, porque el mundo cambió y porque es verdad que se habrán hecho muchas cosas mal. También es cierto que hoy un protagonista se expresa o escribe una carta en una red social. Fíjate que hoy hasta los canales de los clubes, Marcelo.
0: Gallardo no lo hizo.
6: No, está bien. No lo hizo, pero hace poco tiempo hizo una nota con El Pollo en medio de la cobertura del Mundial, y ahí sí habló de River y de todo lo que había pasado. Entonces,
0: producía yo el programa, Walterito,
5: claro,
0: Walter Zafarián. Bueno. Pero no me acordaba si había mandado a alguien, si había alguien buscado, sí.
6: Yo creo que hoy hasta los futbolistas, Marcelo, muchas veces se van de un Mundial sin hacer declaraciones. Bueno, Argentina, que hizo un Mundial extraordinario, y que los jugadores tuvieron la predisposición durante toda la Copa del Mundo de charlar, de contar sensaciones.
0: Sí, la obligación
6: el día
0: también
6: que pierde con España.
5: No lo nadie.
6: Se fueron sin hablar.
0: Eso te llama tristeza, Martín.
6: Lo entiendo.
0: No habla porque estás triste.
6: Pero lo entiendo.
0: Está Gallardo. Hay como, en Gallardo estamos simbolizando, calculo que Bianchi también, en Gallardo estamos simbolizando todo esto que es, vuelvo un toquecito a Ecuador que está hablando Gallardo.
3: Hola, profe, bienvenido a Ecuador.
5: Muchísimas
3: buenas
5: gracias.
3: Tardes. El técnico anterior, en la percepción de un sector de la prensa en el que estoy yo y un sector de la hinchada, pensábamos que era un técnico un tanto defensivo. Y probablemente porque quizás nuestra máxima potencialidad no estaba en el ataque. De lo que conocemos de usted, es un técnico que dice hay que tener la pelota para atacar. ¿Cómo vamos a ver cuál es el estilo que usted le quiere dar a la selección ecuatoriana? ¿Va a depender de su idea, profe, o de las características que usted encuentre en nuestros jugadores en los que usted va a convocar?
4: Bueno, hay un poco de todo en eso. Si no hay ideas, no hay nada. Si no hay estilo, no hay nada. En mi pensamiento,
7: pero también hay características de, fútbol, de futbolistas que van marcando esas condiciones. Yo creo que hay mucho talento como para seguir acompañando, hay mucho talento para seguir potenciando, y las características de los futbolistas hoy indican que están con esa necesidad de ir de ir un escalón más arriba. Hay que convencerse de que no solamente el talento te lleva a eso, sino el convencimiento que hay que tener para llegar a esos lugares, para competir en igualdad de condiciones contra cualquier potencia del fútbol mundial, que yo considero que el Ecuador, con su calidad y materia prima, tiene esos niveles como para lograrlo. Es cuestión de trabajo, es cuestión de asimilación, es cuestión de ir mentalizándose que se puede lograr un equipo competitivo ante cualquier selección, porque hay que posicionarlo en ese lugar. Y si todos estamos convencidos de eso, yo creo que va a ser mucho más fácil que traccionemos todos en el mismo sentido, que podamos lograr esa convicción que se necesita para dar el salto de calidad, que creo yo que todo el pueblo ecuatoriano está esperando, porque ve una buena generación de futbolistas, ve talentos que siguen surgiendo y que se desarrollan y que siguen llenando otras ligas en el mundo. Y bueno, para eso venimos a ayudar, para eso venimos a comprometernos en que el trabajo nuestro, en los momentos que nos toque y también en los momentos que no tengamos el día a día, porque esto cambia claramente, pero tener un seguimiento, hablar con ellos, seguir en observación permanente, bueno, de eso es lo que intentaremos hacer en todo este tiempo, apuntando a estos momentos de conocimiento, de fechas FIFA, que se logra esa comunión, ese conocimiento de empezar a conectarnos, no solamente a nivel profesional, sino también humano. Y eso para mí es una condición también muy importante, que nos empecemos a conocer desde el humano y que a partir de ahí tengamos claro hacia dónde queremos ir.
8: Muchas gracias, profe. Seguimos con Hugo Quintana de Teleamazonas.
10: Profe, por acá.
7: Sí.
10: Bienvenido y éxitos. Preguntarle, ¿qué lo llevó a usted o qué lo motivó a aceptar esta propuesta, aceptar este desafío de ser parte de la selección ecuatoriana de fútbol, siendo esta su primera experiencia a nivel de selecciones? ¿Qué lo motivó a dar el sí?
7: Bueno, yo pregunto por qué no estar motivado ante una posibilidad de convocatoria de una selección que tiene materia prima futbolística para seguir siendo potenciada. Fue una de las condiciones principales de mi accionar hacia estar convenciéndome que era una muy buena posibilidad de hacer lo que estoy acostumbrado a hacer con la pasión que lo hago, con la dedicación y el profesionalismo, perdón, que suelo encarar todas las decisiones que tomo, me parecía una muy buena opción. Una muy buena opción en otra faceta. Tal vez la del día a día es una relación del entrenador por un lado y la del seleccionador es por otro. Y eso hoy me tiene con muchísimo entusiasmo, me tiene con una enorme energía de poder detectar cuáles son esos futbolistas que están para seguir siendo potenciados y poder generar en la confianza, ¿no?, que hubo desde el principio con su presidente a la cabeza, el gran desafío para mí y para todos nosotros de poder tener esa chance motivadora, y un gran desafío que para mí fue terminar de convencerme que era una gran oportunidad.
8: Seguimos con Paulo Álvarez, El Comercio.
11: A ver qué
12: buenas hace. Tardes, Marcelo, bienvenido por acá. Paulo Álvarez, de Diario El Comercio y Bendito Fútbol. Preguntarle, Marcelo, justo en consonancia con la pregunta que acaba
11: de responder. Explicó por qué vino acá. ¿Qué significa este paso en la carrera de Marcelo Gallardo a nivel personal como técnico? Y si me permite, acá en el anterior ciclo hubo esta varianza entre partidos en Quito con la altura, otros en el llano, en Guayaquil. No sé si ya ha visto esa cuestión y cómo se va a manejar el tema de la localidad de la Tri. Muchas gracias.
0: Buenas preguntas, a ver.
4: Bueno, eso va a ser, obviamente, yo lo que entiendo que acá no se trata de defender una región, sino se trata de defender un país y una selección. Yo creo que ahí tenemos que estar todos vinculados en esa unión, esa atracción, que significa tener una selección, identificarse con una selección, no importa cuál sea la región, sino el país. Entonces, veremos, iremos viendo cuáles son también los momentos de competencia, cuáles son los rivales, se analizará cuáles son las mejores opciones para eso. Para eso también hay tiempo, habrá tiempo de poder seguir evaluando esas distintas alternativas. Y no, después no sé cuál era la otra, me perdí. Bueno, lo dije al principio, ¿no? No solamente es un gran desafío para mí deportivo, sino también de vida. Lo dije al inicio en mis palabras. Venir a representarnos, no solamente a una selección, sino a identificar a un país para que se sienta representado por su selección, es un enorme, enorme desafío. Así que así lo expresé y así lo siento.
0: Me da la sensación a mí, porque cuando como yo por dos personas no me bajo del auto cuando están hablando y una de ellas es Gallardo, me da la sensación a mí que no está contestando nada.
13: No es la mejor conferencia de prensa.
0: No. Puede ser una estrategia, no sé si tiene un asesor en comunicación, puede ser una estrategia, pero él hace dos meses que está negociando con Ecuador. Calculo que la primera tiene que tener claro si quiere jugar en la altura para sacar ventaja o querés jugar en el llano para no sacar ventaja. Creo que es la primera charla que vos tenés. ¿Dónde jugar? ¿El que va a dirigir a países con altura? ¿Qué decisión tomamos? O sea, es la primera. Él dice que no, que lo mejor para que le convenga. No sé. O está queriendo tirarlas todas afuera, o está un poco alejado de los temas que para mí son vitales. Para mí Ecuador saca ventaja cuando en la altura.
6: Pero eso lo sabe Marcelo Gallardo.
0: Y si le preguntan dónde va a jugar.
6: Bueno, lo que pasa es que también puede contestar como contestó, que el país es todo y que después elegirán la sede correspondiente. ¿Qué apuro hay?
0: Sí, sí, claro, no va a querer entrar, o sea, una disputa Quito-Guayaquil.
1: Ahora no sé, Marcelo, es igual, ¿eh? Ahora ¿cómo? No sé.
0: No entiendo.
1: Porque hoy Ecuador tiene muchos jugadores de la selección que no están jugando en Ecuador. Entonces, el jugador que está afuera... Ahí hay que ver más un tema médico, de cuánto tiempo tarda.
0: Sí, pero ya está la respuesta, Leo. Yo creo que él no la tiene porque no sé si a lo mejor no la pensó. No creo que la esté. Muchachos, si le destacamos. Algo si yo, no me, baja, si yo no me bajaba del auto para escucharlo, era porque decía todas cosas que
1: lo decía. Algo sano, Marcelo, hubiera sido hablar con Alfaro y con Becasese y preguntarles: ¿cómo es esto de la altura?
0: ¿Vos crees que lo va a hacer?
1: Yo creo que no.
0: Yo creo que está recontra, ¿no? Especialmente con Becasese. Con el cual sí, creo que tiene medio peleado, una rispidez.
1: No sé si está peleado o tuvieron un enfrentamiento. Sé, qué sé.
0: Sí, se, va, sí. Se borró una cámara de seguridad. Se mientras estábamos, claro.
1: ¿Ah, hubo piña?
13: Claro.
1: Ah, no sabía yo.
13: De Cacese con Vizcay.
1: ¿En serio?
13: Claro.
1: Y medio bravo, Matías, el grandote. ¿Eh?
6: ¿En defensa?
13: Claro. 10 partidos dirigió Gallardo en la altura.
0: Aparentemente fue en ataque, Martín, más que en defensa.
13: 2 victorias, 3 empates, 5 derrotas. 9 goles a favor, 16 en contra. Gallardo como técnico nunca ganó en Quito.
0: No la quiere pisar.
1: No quiere.
0: Pero era el visitante él ahí. No, vos sabés que recién recordábamos de esta forma de huir que tienen los protagonistas, más que de irse. Y pensamos, Machera no se fue del Inter Miami tampoco. Tata Martino. Fue de la selección y nunca. Yo creo que aparte ya prescribió, ¿no? Que le iba a preguntar a Tata. Qué sé yo, no sé.
13: ¿Vos sabés que
0: cuando él me definió a mí como un gran pedidor de cereales de números 9.
13: Le digas a Gustavo Bosch y a Marco Rubén.
0: Pará, no me acuerdo quién. Y uno nuevo que se asumó al club, no hablo de lo que me incomoda. Bueno, en realidad yo tampoco hablo de lo que me incomoda. A veces estoy obligado, pero que es de Michelis.
13: De Michelis
0: se fue de River, se van. Entonces, pero
6: Marcelo,
0: más que irse,
6: cualquier
0: huyen.
6: Entrevista con de Michelis es franca. Sí. de mano a mano o de, si querés, de una hora, en algún momento le tenés que preguntar por el famoso off.
0: Sí.
6: Y por ahí a él lo incomoda hablar de eso, te quiere negar algo, y hoy sabés qué sienten los protagonistas. Mira, te pongo el ejemplo de Tata. Que no es solo lo que hablan con vos, porque de hecho Martino ha hecho notas, nosotros cuando fuimos al debut de Leo lo hicimos a Tata, con temas puntuales, el técnico que más veces lo dirigió a Messi, por ejemplo. Mirá si tiene cosas lindas para contar.
0: Sí, claro.
6: Ahora, eligen irse, vivir de otra manera, y lo que no quieren es que una frase suya después termine siendo interpretada por gente que por ahí no tiene buenas intenciones.
0: Se pudieran aprender a expresarse también.
6: ¿Pero vos crees que Martino se expresa bien o se expresa mal?
0: Muy bien.
6: Yo creo que se expresa muy bien. Y a veces muchas cosas de las que decís de buena manera,
0: ¿sí?,
6: si las quieren interpretar mal, las interpretan mal.
13: El gringo Heinz es otro.
6: ¿Dónde? Pero toda la vida fue igual.
0: Pero Gabriel, después tenés odiadores seriales. No, yo no hablo, por ejemplo, Higuaín. La verdad fue muy, muy castigado, muy cuestionado, muy criticado. En el rubro críticas me incluyo yo. Y muy descalificado ha sido. Entonces, el tipo se entiende que está refugiado en Miami, juega al pádel todo el día. La verdad que un tipo que se ha manejado, evidentemente, por lo que cuenta su alrededor, muy bien económicamente, no necesita de nada, de nadie, ni nada, ni laburar, ni ser técnico, ni nada. Y yo lo entiendo. Martino no, a Mascherano tampoco, a De Micheli tampoco, a Gallardo tampoco, y no sé, sí, creo que Bianchi ya es otra era.
6: Y después aparecen esto de las aristas, Marcelo, que hoy, a ver, nos pasa a los periodistas a veces. Antes a vos te enviaba tu medio a cubrir una determinada competencia, entonces vos te querías lucir periodísticamente. Hoy te mandan empresas, y las empresas tienen otros intereses, entonces claro, vos no terminás ni haciendo periodismo. Porque vas a cubrir un evento porque te manda una empresa. En torno a esto, después te encontrás con muchos de estos protagonistas que no quieren hablar en una zona en donde hay cartelería de la empresa y estos protagonistas están atrás. Y les hacen hacer el cuestionario de ¿preferís a mamá o a papá? ¿Modric o Ronaldinho? Nada contra esto, porque es una moda, pero hoy muchas de estas entrevistas se dan en ese marco.
1: Habla, Martín, cuando haya un periodista mejor que vos.
6: Todo.
13: El cuerpo técnico finalmente de Gallardo va a tener a Hernán Buján como ayudante de campo, a Mariano Barnado como secretario técnico, a los profes Pablo Dolce y Marcelo Tulovich como 1 y 2, también a Diego Gamalero. Nahuel Hidalgo y Alejandro Albornoz en videoanálisis. Se va a sumar Docabo como entrenador de arqueros, entiendo que a partir de enero, hoy está en San Lorenzo, y yo no descarto que a partir de enero del año que viene se sume Matías Vizcay.
0: Bueno, veremos. 18:42 minutos, señores, qué orgullo. ¿Quién la aguanta López? Hoy que hice el pase, ¿no? ¿Quién la aguanta? Metió dos clasificados.
1: ¿Sabes lo que fue anoche?
0: Fue a Brasil y metió.
1: No, parece que había hecho los goles él.
0: Metió dos de dos. Sí, claro, metió dos de dos.
1: Alebrito estaba.
0: Muy bien. Che, qué mística.
6: Impresionante, Marcelo.
0: Está más allá de cuánto tiene. Después de Avesa. Ustedes saben que yo voy a contar una historia. Yo me hice hincha de Estudiantes también. Y después de Gimnasia. Para poder ir a La Plata.
1: ¿Sos cachito?
0: No, me hice hincha de Estudiantes cuando

0: Ayer, cuando él me cuenta, estoy jugando el partido más jodido de mi vida, que tenía cáncer y en un bar de La Plata, ay, Mangaro, no me acuerdo, o Arango, no me acuerdo cómo se llamaba, y cuando le pude entregar a sus hijas que no habían visto nada, de su papá y a su esposa, le pude entregar ese crudo de Tays Sports.
1: Hay un bar que se llama Mango Bar,
0: Sí,
1: ¿puede
0: no,
1: ser?
0: creo que no. Entonces, me di cuenta que Estudiantes tiene algo especial. Y pasó mereciendo, fue más de local y fue más de visitante también. Y
1: Se
0: ganó,
1: plantó, Marcelo.
0: se
1: Se
0: plantó.
1: plantó, se plantó.
0: Y los hombres y los jóvenes se plantan y el cacique Medina metió su sello también, ¿no? De la manera que entró corriendo, ¿no?
1: Yo creo que el cacique lo que hizo le cayó bárbaro al cacique, que venía de varios tropezones. La filosofía
0: Diría
1: argentina.
0: Balazone que le dijo Almirón, tenía la chapa gastada.
1: La filosofía pincha. Esta cosa del cuchillo entre los dientes. La verdad que tiene estirpe Copera Estudiantes. Tiene mística. Y yo creo que ayer se dieron muchas cosas, porque era injusto que no ganara
0: Claro,
1: Estudiantes,
0: exacto.
1: pero para que ganara Estudiantes tuvo que pasar que eso también es mágico, ¿viste? Que un tipo de una enorme calidad, que es un medio,
2: Y que juega siempre, ¿eh?
1: pero medio cafillo, ¿viste? Para jugar, medio dorapa juega,
2: Sí.
1: pero juega bárbaro, tiene mucha calidad, como Memphis. Pateó el penal a la tribuna, lo tiró.
0: Ese sí que la tiró a la mierda,
1: La tiró con ganas, como vos decís, con ganas afuera.
0: con
1: Viste, viste que
0: fanatismo.
2: hay empresas, Marcelo, que cuando vos llegás tienen un manual de procedimientos. Yo creo que debe ser de los clubes, no hay muchos, que cuando vos pisás el country, existe un manual de procedimientos virtual que tiene que ver con la historia de Estudiantes. Fíjate que hay mucho respeto por los próceres. Hoy es difícil que un jugador se encariñe con un lugar porque se va muy rápido. Sin embargo,
0: La gata no se enamoró de Estudiantes.
2: más.
0: Pará, y era hincha de Racing,
2: Andújar, Marcelo.
0: o es hincha de Racing,
1: Sí.
0: y pará, y era la escuela de River.
1: Sí, total.
0: Y el día que pisó ese country, la gata Fernández se
1: Sí, sí,
0: enamoró
1: sí.
0: de Estudiantes.
2: Por
0: ¿Quieren ir
2: eso.
0: afuera a charlar? Va, pueden ir sin ningún problema.
2: Por eso te digo. No, por
0: Sí.
2: eso te digo que podría existir un manual de procedimientos virtual que tiene que ver con todo lo que refleja la famosa mística pincha. Tiene próceres. Los que llegan hablan de los próceres. Ayer Pucho Castro, Marcelo, hablaba de Sabela. Y el técnico en conferencia habló de
1: ¿Cómo quedó la del
2: la famosa
1: Rubicón,
2: frase del Rubicón.
1: eh?
2: Y fíjate una cosa, ¿no? Estudiantes vendió en enero, para mí al corazón, que era
1: Estiva.
2: Escacibar. Se fue Medina, que era el fútbol. Y hoy está
1: Vendemos Darain.
2: otra vez, ahora. Y ahora está otra vez en semifinal de Copa. El año pasado lo sacó Flamengo por Rossi, porque si no, Estudiantes hasta por
1: Mereció
2: ahí se
1: ganar.
2: metía en
1: Mereció
2: semifinales.
1: ser goleado en Brasil y ganar acá en Argentina. Yo creo que el
2: Entonces,
1: baile que le dieron el primer día. En Brasil
2: hablamos,
1: fue
2: Marcelo, de un equipo
1: escandaloso.
2: que del 2009 para acá ganó 7 títulos. 7. Libertadores, la cuarta, campeonatos, Copa Argentina, título de un partido. También le tocó perder porque pierde con el River de Michelis.
1: Exacto.
2: Y ahora tiene una final para jugar próximamente. Es decir, que
1: Es un éxito.
2: en 15 años quizá gana 10 títulos.
1: Es
2: Sí,
1: el mejor
2: quiero.
1: presidente exjugador que tiene el fútbol argentino.
0: Quiero hacer mención a Verón. He de conocimiento público que porque él tomó una decisión un día de manifestarse en desacuerdo con algunas cosas dichas por mí, en tele fundamentalmente, pero lo trajo a dirimirlo al aire con la conducción de Mariano Clos aquí. Lamentablemente perdí la relación con Juan Sebastián Verón, que no tiene nada. O sea, lo que quiero decir es que por ahí tiene más validez mi ponderación para con él, porque no lo digo desde el cariño, el afecto y la amistad, sino lo digo de la objetividad pura. Yo tengo una relación con Verón nula desde. Yo, en general, con los presidentes, me escribo, le pregunto por dónde van a contra, o sea,
2: Hace periodismo.
0: hago periodismo con Verón, no, pero porque se dieron las cosas así. Lo que estoy diciendo es que hay muchos que lo cuestionan a Verón. Viste que cuando a vos te buscan que porque estás más en Miami que acá, es porque debe ser bueno lo que haces. Porque esa es una boludez. Un día, Héctor Gaudio, presidente de Vélez, lo acusaban de hincha de River.

0: Y me dijo, a los dirigentes del fútbol argentino les dicen chorro, los quieren meter en cana, los putean, le da vuelta el auto. A mí me dice que soy de River. La verdad, debo hacer las cosas bastante bien para que lo que la acusación sería un golpe bajo si soy de River en vez de Vélez, soy fanático de Vélez. Entonces, Héctor, me acuerdo siempre esa frase. Digo, si vos lo que lo podés, tenés para acusarla, Verón, después de la descripción que hicimos de título, seriedad, cuando no va, no va. Yo sé que bravo, Verón.
1: Y es bravísimo,
0: Por
1: pero...
0: algo debe ser una, dos o tres personas que yo no tengo. Claro que no es un bebé de pecho. Bueno, por ahí también puede ser, porque a lo mejor cuando no le gusta algo, lo plantea y también se rompe, se quiebra algo y nada más. Pero la verdad que es mucho mérito de Verón, porque mirá que he intentado con los Milito, mirá que cuánto técnico bueno ha llevado.
1: Sí, claro.
0: Milito,
1: Vivas
0: el
1: Bernal.
0: flaco Pellegrino, Nelson David Vivas.
1: Tuvo una... Domínguez.
0: Eduardo Domínguez. O sea, pará. Después termina bien, termina
1: A
0: mal.
1: Milito lo llevó dos veces y yo no lo entendía eso. Porque hay un choque cultural. Hablamos hace un rato de la filosofía de Estudiantes. La presencia de Milito en Estudiantes es un cambio cultural.
0: Está bien, se
1: Porque
0: animó.
1: juega a otro fútbol. Y yo creo que
0: Se animó.
1: el gran tema de Verón es que a él le gusta eso. Pero bueno, el gen de Estudiantes es otra
0: Pero
1: cosa.
0: por eso, lo que yo lo qu quiero dejar en claro
1: No se puede ir contra la
0: es
1: cultura de
0: que
1: un club.
0: nos sentimos orgullosos de Estudiantes. Y el presidente de este Estudiante es un tipo que se bancó, para mí, con una bola de toro, enfrentarse y quedarse solo, ¿eh? Y le va bien. Porque a veces vos
1: Claro.
0: te enfrentás y sos un boludo.
1: Pasar
0: ¿Cómo
1: eso.
0: se va a cortar solo y después lo soplan? Y este, porque para mí, vos me preguntás, y hasta Tapia tiene que llamarlo y decirle, arrancamos de nuevo. Porque siempre yo le otorgo que acá es el dueño de la empresa, tiene que llamar a un tipo, no a un tipo que no sabe si
1: Puede haber
0: llega. Pero,
1: una
0: ¿me entendés?
1: final en la platea. ¿Lo conociste?
2: Sí, claro, con
1: Cuando,
2: Racing.
0: sí. Pero yo lo que
2: En
0: digo es
2: Santiago del
0: esto.
2: Estero.
0: Yo tenía
1: Mezclado con la
0: dos
1: gente.
0: temas, de hablar de lo futbolístico, que vamos a decir de nuevo del golazo de Pucho, de Castro, ¿qué vamos a decir de esto? Yo creo que hay que
1: Habano
0: revivir,
1: Castro ahora. Ah, no, Pucho le queda chico.
0: hay que revivir. Me encontré el padre el otro día en un negocio, y yo soy el padre de Pucho Castro. Pero vos sos Pucho Castro,
2: Claro.
0: ¿qué? Será Puchito el otro. Yo creo que hay que reivindicar un tipo que para mí está preparado, como
2: Sí,
0: Verón,
2: claro.
0: no es que dijo, porque yo fui un monstruo como jugador, se agarró un club. Yo creo que lo agarró, no sé, de la. Ahora,
2: Marcelo no tiene
0: digamos
2: cancha.
0: que el expresidente también,
2: No tenía cancha.
0: el
2: Quique Lombardi.
0: también fue un gran presidente, pero de Verón es tan controvertida su posición. Él es un tipo que no genera
2: Es amores y odios.
0: amigos, o lo amás o lo odias, o encontrás este camino, como estoy describiendo ya, que evidentemente se ha puesto un club sobre sus espaldas, que ha hecho una cancha, que nunca, nunca tuvo un equipo de miércoles, sino siempre tuvo un
1: Al
0: equipo,
1: contrario.
0: te puede gustar, no te puede gustar, que bancó, que se tragó el sapo, se comió el sapo de lo de Gillette,
2: Foster Gillette.
0: porque Foster Gillette,
2: Y no
0: porque
2: le
0: me
2: salió.
0: parece que fue más serio Estudiantes, Verón y el fútbol argentino, que Foster Gillette, porque bueno, está bien, le sacó por ejemplo a Medina,
1: Sí, lo usó.
0: lo usó, pero se puso, mirá que se puede haber puesto a decir, qué caramelo me comí. Mirá vos,
2: Era
0: en
2: de
0: qué
2: hecho que si no salía
0: asamblea.
2: lo de Foster
0: Y
2: Gillette, se iba de Estudiantes.
0: se recuperó. Y se recuperó y tenemos hoy un estudiante que nos golpeamos el pecho y decir, otro
1: Y
0: equipo.
1: no es perfecto. No, claro,
0: No,
1: no es
0: no.
1: perfecto. Nadie.
0: No, perfecto, no. Es
1: Es
0: bravísimo.
1: bravísimo.
0: Pero dicho esto, mucho de él,
1: Sí,
0: ¿eh?
1: sí. Total.
0: Mucho de Juan Sebastián Verón en este presente de Estudiantes de La Plata. 18:52 minutos, señores. En un ratito.
2: Dos cosas de Estudiantes en un rato.
0: Sí.
2: ¿Dónde va a jugar semifinales? Porque Conmebol habla de un reglamento con un estadio de 40.000 personas para arriba y uno tiene 32.000. Y en un rato va a aparecer Nico Bosa porque se está trabajando en la posibilidad de sumar uno o dos refuerzos.
0: ¿Por qué?
2: Porque Conmebol te permite
0: No,
2: hacer
0: pero
2: modificaciones
0: los
2: y porque tiene
0: motivos,
2: a
0: porque
2: Tomás
0: puede agregar,
2: Palacios
0: sí.
2: y a González Pires afuera.
0: Ese va a ser un tema que vamos a tratar porque tenemos nombres para dentro de un rato. Tenemos nombres para dar de quién puede salir. Alguna vez llevó a Schiavi, al flaco Schiavi. Esta vez llevará a. Te lo va a contar Arevalo, pero primero está la pausa.
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0: 18:58 minutos en la República Argentina. Señores, siendo las 18:58 minutos en la República Argentina de este 17 de septiembre, bomba de la tarde, Martín Arévalo.
1: Asociación del Fútbol Argentino, Tribunal de Disciplina, Copa Argentina. Vélez Arfiel protesta contra Boca Juniors, 5 del 9 del 2026, expediente 99780. A saber, sigan las presentes actuaciones, las que serán resueltas en la sesión especial a celebrarse el día 22 de septiembre del corriente año. Es decir, que se posterga.
0: Ah, posterga el fallo.
2: Te lo bajo al llano.
1: Se posterga el fallo para el día 22 de septiembre.
0: Pero era vos, Populi, que hoy salió el fallo en el horario de nuestro programa.
1: Sí.
0: O sea, lo que estamos anunciando, que se ¿esto qué quiere decir? Que no hay decisión, que hay dudas, que lo que parecía no es tanto.
2: Que de los 4 miembros que están capacitados para votar, porque Midhan se bajó por ser hincha de Boca, no vieron todos el descargo de Boca, en primer lugar. En segundo lugar, que el 22 de septiembre va a haber comité ejecutivo. Uh-huh. Y van a exponer o a mostrarle el fallo al comité ejecutivo antes de comunicárselo públicamente.
0: La cuestión es que se postergó la decisión que se anunciaba para hoy y no hay anuncio de fallo si pasa Vélez o se ratifica el pasaje de Boca. Me voy al estadio de River. Allí reunión clave importante. Se van a anunciar los montos gastados para incorporar y los montos gastados para los que estaban en el container. Allí un hombre de Radio La Red, de un buen momento. Gustavo Yarroyo, buenas tardes.
3: Marcelo, ¿cómo te va? Saludos para todos. Es así, reunión de comisión directiva aquí en el primer piso del Estadio Monumental. Te dejo los primeros títulos, arrancó hace un ratito. Si River se clasifica el año que viene a la Copa Libertadores de América y la gana, tendrá que pagar a Tigres de México $1.5 millones por Ángel Correa. Esto es algo parecido a lo que ocurrió cuando River le compró al San Pablo a Lucas Prato,
0: sí,
3: que por haber ganado la final de Madrid le tuvo que pagar $1 millón extra al equipo brasileño. Bueno, es algo similar, lo acaban de anunciar, $1.5 millones a Tigres si River gana la próxima Copa Libertadores. Después, el dirigente Ramiro Álvarez, que está en el área de seguridad, pidió perdón ante todos los socios porque hubo algún desborde de su parte el día que River quedó eliminado aquí ante Independiente Santa Fe y muchos socios querían ingresar al hall. Bueno, pidió disculpas, en redes sociales se lo vio en algunos videos, teniendo una actitud algo agresiva con algunos socios. Bueno, acaba de pedir disculpas en la reunión de comisión directiva y es posible, según acaban de comentar aquí, que haya un amistoso con Vélez en esta fecha FIFA. Esto tiene que ver, es parte del pase de Tobías Andrada, y River también tendría prioridad para incorporar a dos juveniles de Vélez. Uno se llama Simón Prima y el otro Thiago Villalba. Bueno, son los primeros temas que se están tocando acá en el Monumental. Un dato importante, River no incluyó en el orden del día la transferencia de Joaquín Freitas al Flamengo. ¿Y por qué lo remarco? Porque es una transferencia que en principio involucró diferentes números. River habla de $15 millones por el 80% de la ficha con objetivos incluidos, y desde Brasil Flamengo habla de una cifra bastante menor que pagó. Así que habrá que esperar hasta la próxima porque River no lo incluyó en el orden del día.
0: Bien, vamos y volvemos. Cuando vaya, cuando vayan saliendo los dirigentes, me llamás. Nos vamos a ir a la noticia de las 7 de la tarde. Son 19:02. Hace tiempo que quería charlar con él, no conozco tener un trato con él. Va a ser protagonista de uno de los partidos del fin de semana, muy, muy interesante. Alguna vez lo escuché hablar de redes sociales, de lo que influye en la cabeza de un jugador. Vieron que yo ando preocupado y lo charlo y siempre lo planteo. Esto de putear, esto, ¿cómo por primera vez un jugador acepta que hablemos así de estas cosas? Porque el jugador, viste, el macho Camacho dice, ah, pero me importa, nada. No. Importa y mucho. Hace bien, hace mal el hostigamiento y este tipo de cosas. es un muy buen jugador, habla de eso, va a hablar de sus rivales, de la selección que le tocó jugar. Después de las 7 de la tarde, linda nota, acomodate, interesante, para escuchar con el jugador de Huracán, Lucas Blondel.
4: 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Títulos ahora. Hora 19, 4 minutos en Buenos Aires, temperatura 23 grados, humedad 40%, cielo despejado. Casa de Gobierno. Capital Humano anuncia que se eliminan trámites innecesarios para 4 millones de asignación universal por hijo. El Ministerio modernizó el proceso de acreditación de salud y escolaridad para el cobro del 20% retenido de la AUH. A partir de ahora, para titulares de 5 a 17 años, la acreditación será automática. Salud y Educación enviarán la información directamente a ANSES. Sturzenegger celebró la iniciativa y escribió en sus redes: la AUH se cobra en su totalidad si las familias certifican la vacunación y escolaridad de sus hijos. Hasta ahora, tenían que ir al colegio o a un hospital para conseguir los comprobantes y llevarlos presencialmente a ANSES. Y había que presentar comprobantes de vacunación todos los años, aun cuando para esa edad no hubiera vacunas en el calendario. Lo loco, dice Sturzenegger, es que el Estado ya tiene tanto el registro de escolaridad como el de vacunación, con lo cual fue una cuestión de trabajar para integrar las bases para evitarle a cientos de miles de familias argentinas el incordio de buscar documentación para darla al gobierno, información que el gobierno ya tenía. Congreso.
5: Tras aprobarse los cambios al régimen de inocencia fiscal, sigue la sesión en el Senado. Amplía Silvina Brandimarte.
6: Mientras el Senado discute la posibilidad de contar con una nueva ley de biocombustibles, también logró la aprobación de la Ley de Inocencia Fiscal 2 para que los ahorros que no están declarados se incorporen al circuito formal de la economía sin que exista ánimo persecutorio respecto del origen de los fondos. Y esto fue uno de los puntos de quiebre entre oficialismo y una parte de la oposición que considera que se debe ser más riguroso en el control del origen de esos fondos. El senador José Mayans decía:
7: voy a proponer un proyecto de ley para que se declare el 17 de septiembre el Día de los Inocentes, que se cambie, ¿verdad? Porque era el 28 de diciembre y a partir de ahora los inocentes fiscales, a partir de ahora el Día de los Inocentes va a ser el 17 de septiembre. En realidad esta es una ley de blanqueo, es una ley de lavado fiscal y obviamente una ley en donde el presidente Medina prácticamente termina con el delito de evasión. O sea, acá con esto terminó la corrupción porque a partir de acá no hay más evasor. Esta es una ley a medida para algunos funcionarios como Adorno. Esta ley está hecha para Adorno. Por eso todavía Adorno no hace su declaración jurada. Por eso necesitaban sacarlo ahora, porque si no sacamos esta ley ahora, la tenemos que correr la declaración jurada otra vez para octubre.
6: Senado Silvina Brandimarte, la red informativa.
4: Nacionales.
5: Exitosa convocatoria laboral impulsada por la UBA. Amplía Pablo Navarro.
8: Hace minutos finalizó la nueva edición de Econempleo 2026 bajo el lema Conectando Talento, Construyendo Futuro. La UBA estima que cerca de 1 millar de personas se acercaron a los más de 30 stands en el subsuelo de la Facultad de Ciencias Económicas en la esquina de Uriburu y Córdoba para entregar sus currículums digitales. Esteban es uno de ellos.
9: Estoy estudiando actuario. Venía más que nada para ver si conseguía alguna oportunidad de trabajo interesante. Pasamos por algunas empresas, vimos mucho para contadores públicos y después vimos también los distintos bancos, también muchas opciones, como buscaban más o menos un poco de todo. Recién pasamos para acá por Adoc y que también buscaban unas pasantías ahí en inteligencia artificial, que también es algo interesante, innovante. Búsqueda part-time. Hay menos oportunidad. Pasantías también nos dijeron hasta ahora que está costando conseguir. Mucha cosa para egresados también, eso es verdad.
4: Desde la Facultad de Ciencias Económicas, Pablo Navarro, la red informativa. internacionales. Estados Unidos quiere establecer una base más cerca de las fronteras rusas. Trump afirma que trabaja para que esté ubicada en Polonia. En su red social afirmó: grandes noticias, gracias al liderazgo audaz de mi amigo Karol Nawrocki, presidente de Polonia, se está logrando avance importante para establecer una base del ejército de Estados Unidos en Polonia. Si esto ocurre, la ubicación se anunciará muy pronto. Será un paso histórico para nuestra gran alianza entre Estados Unidos y Polonia, dijo Trump.
10: Deportes.
4: Sudamericano de vóley masculino amplía Walter Zafarian.
11: Tercera presentación y tercera victoria para el seleccionado argentino de vóley masculino en el Sudamericano de Río de Janeiro. Atrás quedan los triunfos con Venezuela y con Colombia y hoy se impuso a Chile 3-0. Se acerca con esta victoria a la Copa del Mundo y se la va a asegurar si Brasil gana su partido esta noche. Mañana será día de descanso para la selección argentina, que volverá a jugar el sábado a las 14 con Bolivia y cerrará todo el domingo a las 10 de la mañana ante Brasil. Recordando, está en juego los lugares en el Panamericano de Lima 2027, del Mundial de Polonia 2027 y de los Juegos Olímpicos de Los Ángeles en 2028. Walter Zafarian para Red Informativa.
4: Quiniela. Vespertinas, ciudad 4680, 4680, bonaerense 6111, 6111.
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4: Varios puntos muy complicados con circulación paralizada son Avenida 9 de Julio, Mano Constitución entre Corrientes y Belgrano, tráfico parado. 25 de mayo, la autopista entre Boedo y San Pedrito. Panamericana, toda la traza con circulación muy lenta y cargada. Y por último, el eje Iria Cantilo a 20 kilómetros por hora desde la zona de Aeroparque.
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4: Para esta noche la temperatura bajará levemente hasta los 17 grados con cielo ligeramente nublado. Mañana viernes mínima 12, máxima 22, cielo parcialmente nublado. Ahora en Buenos Aires 23 grados de temperatura, humedad 40%, el cielo está despejado.
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0: Bueno, y estamos en contacto aquí en Radio La Red con Lucas Blondel, el jugador de Huracán. Huracán que va a visitar a River en el Monumental el sábado a las 7 de la tarde. Lucas, ¿cómo va?
1: ¿Qué tal, Marcelo? ¿Cómo andas? ¿Todo bien?
0: Bien, ¿vos?
1: Muy bien, muy bien.
0: Bueno, ¿qué son de esos partidos que se vienen donde siempre uno mira el fixture a ver cuándo se enfrenta, qué sé yo, con el Clásico, con San Lorenzo, si es de local, si es de visitante? Son de esos partidos donde todo el mundo, el que es hincha de Huracán, obviamente, y el de River, pero se te suma al de Boca, que bueno, que quiera que pierda River, y al de San Lorenzo, que quiere que pierda Huracán, de esos partidos que se llevan la atención, ¿no?, de la fecha.
1: Sí, sí, es cierto. Sí, sí, sabemos que son partidos importantes, que son lindos de jugar, sobre todo cuando estos partidos te tocan de visitante, son canchas muy lindas que a las que asiste mucha gente, así que son partidos lindos para jugar y para disfrutarlos.
0: O sea, Lucas, que hablando de lo que es tu puesto, ¿no? El fútbol argentino está cada vez más físico, ¿no? Cada vez más trabado, cada vez más táctico. ¿Sentís que hoy el lateral se le exige tener el mismo peso ofensivo, la responsabilidad que marcar? Antes, por ejemplo, decía, bueno, este lateral marca, este es de proyección, pero hoy es tan parejo entre los de arriba, los del medio, los de abajo, los que pelean por ser campeones, los que pelean por salvarse del descenso. Le digo, hoy a los laterales se le tiene una exigencia que no alcanza solamente con marcar, pero tampoco alcanza si te vas mucho arriba y te comen la espalda. Digo, es un puesto que se ha puesto difícil.
1: Sí, sí, tal cual. Hace un tiempo ya me parece que los laterales pasaron a tener otra importancia en el juego de hoy. Creo que hay una, me acuerdo siempre de una frase del Cholo, creo que hablaba, que decía que eran sus jugadores más importantes, porque bueno, tienen más de una función en ataque, en defensa. Y bueno, muchas veces son los que por ahí te resuelven o te dan un aire para atacar y por ahí te dan una solución diferente porque bueno, el lateral es alguien que no se espera tanto en ataque y por ahí puede dar soluciones en ese sentido. Pero bueno, siempre lo primordial, el lateral es un defensor, entonces tampoco puede descuidar la otra parte. Creo que es un puesto que por ahí de afuera no se nota tanto, pero que es muy difícil y que por ahí puedes tener un buen partido en lo defensivo y no fuiste muy no tuviste peso en ataque y parece que no estuviste. Entonces, sí, es cierto que hoy en día hay que tener de las dos cosas para poder redondear un buen partido.
0: Sí, estaba pensando, antes de un partido así, estamos hablando con Lucas Blondel aquí en Radio La Red, antes de un partido así, Lucas, hay un referente, hay varios referentes, ¿quiénes hablan? ¿Quién dice que... quien dice, bueno, muchachos, no podemos, hoy jugamos contra un rival que no le podemos dar una ventaja? O sea, jugás contra un rival que tiene, si te descuidás, gran parte de la selección argentina, más allá que Otamendi dio un paso al costado, pero tenés a Angelito Correa, que fue campeón del mundo, también tenés a, ni que hablar, a jugadores como, no sé, Thiago Almada y otros más, también por dar algunos ejemplos, digo. ¿Hay un referente? ¿Hay alguien que hable en la semana, que baje la línea cuando arranca la semana? Los más experimentados son los que hablan. ¿Quiénes son esos que se hacen cargo de esta semana ante partidos tan importantes?
1: Bueno, tenemos varios referentes, pero siento que en estos partidos en particular es cuando por ahí menos se necesita decir. Estos partidos, el clásico, como que está en el aire que hay que tener un plus y mostrar algo más para poder tener un buen resultado. Más allá de eso, los tenemos y nada, dicen cosas muy interesantes y son muy buenos. Hernán, Galíndez, Payo Pereira, Martín Nervo, son gente de mucha experiencia que nos guían y que la verdad que gran parte de ellos es el motivo de, por el cual tenemos un gran grupo que la verdad que se mata en cada partido y creo que este no va a ser la excepción.
0: Lucas, el otro día escuchaba al ecuatoriano, a Caicedo, lo escuchaba donde diciendo, sí, los murmullos, el silbido. Entonces yo repasaba un poco, ¿no? Le pedí a los chicos de la producción, digo, alcánzame, digo, hagamos un resumen. Y Huracán ha eliminado a Boca, le ha ganado el clásico a San Lorenzo de visitante, el otro día le ganó a Racing, digo. Qué bravo el momento, ¿no? De los jugadores de fútbol. Cuánta impaciencia. Que esto lo linkeó también por ahí con el país, con un montón de cosas, que en la cancha por ahí se descargan todas las broncas, si estás mal del laburo, si cobras poco de sueldo, digo, pero, viste, porque pensaba, está bien, siempre el hincha quiere un poco más, pero digo, bueno, habían pasado cosas positivas en la vida de Huracán en los últimos tiempos, como para escuchar cierto descontento. Está bravo jugar el fútbol, ser el jugador de fútbol profesional en estos momentos en Argentina, ¿no?
1: Sí, yo lo he dicho en otras ocasiones, que un poco por lo que decís vos también, para mí tiene mucho que ver con cómo está la sociedad hoy en día, el tema de que cada vez, por temas redes sociales y todas esas cosas, uno quiere todo ya. Es como que está muy de moda lo inmediato y si no lo tenés ya no sirve, no vale. Lo mismo con las noticias. Muchas veces es más interesante algo que sale rápido y una buena historia que decir la verdad. Sí, creo que tiene que ver con eso, con la sociedad de hoy en día, de lo inmediato, de querer resultados ya. Para nosotros, por supuesto, que es difícil y no creo que haya alguien que diga lo contrario, pero al mismo tiempo es nuestro trabajo poder no pensar en eso y tratar de sobrellevarlo. Obviamente me das a elegir y yo prefiero que la gente esté contenta siempre y
0: Obvio.
1: que no me puteen nunca, pero bueno. Lo in intento ser yo quien aprende a manejar eso porque también te puede dar algo bueno en estas situaciones, por ahí poder abstenerte y poder jugar de la misma manera, aunque la gente no esté contenta, es lo que va a hacer que llevarlo para el otro lado y poder obtener resultados positivos y que la cosa cambie. Lo entiendo, sé que son momentos difíciles y que por ahí no hemos tenido resultados con equipos que se suponía que tenemos mejor plantel y que el resultado debía ser mejor.
0: Sí, como estudiante de Río
1: Pero bueno,
0: Cuarto.
1: también. Sí, Río Cuarto, Riestra, además fueron partidos que nos tocaron de local y que la verdad que nos dolió no poder hacer más diferencia. Pero bueno, sí, nada, yo creo mucho en este grupo y sinceramente se entrega al máximo. Creo que hemos tenido también resultados positivos, como dijiste vos, creo que 25 años que no se ganaba el clásico de visitante
0: Claro.
1: y no me parece poca cosa. Pero bueno, lo entiendo, el hincha quiere ganar siempre y lo que me da la pauta de que es un poco la sociedad que es que pasa en todos los clubes. Siento que la exigencia está cada vez más alta en cada club. Así que bueno, Huracán no es la excepción y nosotros intentamos hacer lo mejor cada partido. A veces sale, a veces no.
0: ¿Sos de mirar videos? Por ejemplo, por decir si te encara Angelito Correa, si cada vez que va por afuera después inevitablemente busca enganchar hacia adentro. ¿Te gusta mirarlo al rival independientemente de si le entrega al técnico un pendrive, si les entrega, les facilita las cosas? ¿Sos de mirarlo, de mirar ese tipo de cosas en la previa de un partido?
1: No mucho, o sea, miro sí, por supuesto, lo que nos muestra el entrenador, que los detalles más generales, digamos, no suelo querer observar muchos detalles en particular, porque siento que dentro de la cancha uno toma las decisiones de otra manera. Por más que yo, no sé, me muestre un video de que Correa la mayoría de las veces engancha y patea con zurda, por decirte
0: Sí,
1: algo,
0: sí.
1: no sé, en el momento siento que si tampoco te la podés jugar, entonces yo creo mucho en hacer lo que siento dentro de la cancha. Soy más de los que no piensa tanto y hace lo que siente. No sé, eso es en lo que yo creo más. Después, te puede salir bien o mal, también mirando mucho la jugada o no mirándola. Después en el partido, viste, ocurren diferentes cosas y creo que no sé si está la. No sé cuál sea la verdad en esas situaciones. Sí respeto al que le gusta mirar y estar en todos los detalles. Yo no lo siento así, me gusta más hacer lo que siento.
0: Sí, ¿y Angelito Correa o Thiago Almada? ¿Es de las características? ¿Se los espera o te parece? Porque recién me pareció escucharte que ibas a decir también por ahí lo querés anticipar o lo querés madrugar y también son tipos que por ahí te hacen un quiebre así, te dejan, te tiran un caño y te dejan ahí en una posición poco elegante, digamos. Digo, ¿son los tipos que hay que encimarlos o hay que dejarlos recibir y después intentar quitársela?
1: Y si yo te digo que hay que encimarlos y en la primera del partido salgo y me dejan pintado, no, no, yo no, por eso digo, no creo que haya una fórmula exacta. Son jugadorazos y por algo gambetean a todo el mundo, digamos, no, no, jugaron en todos lados y lo han hecho bien siempre. No, no creo que haya una fórmula exacta. Sí, sí requieren mayor atención y tal vez por ahí acumular más jugadores en esa zona donde participan ellos, que no, que por ahí no la tengan tan fácil, un mano a mano, esas cosas, quedar en inferioridad no te puede pasar contra estos equipos. Entonces creo que es algo más. Más grupal, más de equipo, de estar atento, de cerrar espacios y bueno, después si hay que salir o no, eso no lo sé porque no voy a exponer a eso.
0: Bueno, hay que esperar el sábado a las 21 y volvemos a hablar el lunes y vemos si valió la pena anticipar o valió la pena.
1: Claro.
0: Escuchame una cosa, Lucas. Vos ya tenés un recorrido. De hecho, tuviste la posibilidad de la selección suiza. ¿Te quedó que si hubieras jugado por ahí más en Boca, en ese momento que había definición, hubieras podido llegar al Mundial? ¿Te quedó como un sinsabor ahí?
1: Sinceramente, no lo pienso demasiado. Tuve la oportunidad de jugar desde marzo aproximadamente, que fue cuando me fui a Huracán. Sé que estaba con lo justo. Pero bueno, no, sinceramente no sé si, no siento que si hubiera jugado todos los partidos de ese año, hubiera ido al Mundial, digamos. No, no. Sí, lo que a mí me pasaba es que sentía que tenía ganas de que si no me llevaran, sea con continuidad y por una cuestión de o de rendimiento o de condiciones, pero sí me hubiera dolido si hubiera estado hasta el mundial sin jugar, digamos. Pero no, sinceramente, no me lo planteo mucho, no lo tengo
0: Disfrutaste el
1: mucho en la
0: momento,
1: cabeza.
0: esa posibilidad por ahí impensada que apareció, pero no te queda como cuenta pendiente.
1: ¿Sabés que lo peor es que no lo disfruté?
0: ¿Por qué? ¿Por
1: No,
0: qué?
1: no lo disfruté.
0: ¿Pero qué presión
1: Porque
0: que te desbordó
1: sí,
0: la
1: porque
0: situación que...
1: sí, lo trabajo mucho, pero soy una persona que suele tirarse mucho abajo, que por supuesto que lo vengo entrenando y es lo que te digo. Que te mencioné
0: Sí,
1: anteriormente,
0: sí.
1: trabajo con un coach y que me enseñó mucho en ese sentido, pero siempre fui de castigarme mucho por los errores, de tener una tendencia a tener pensamientos negativos y bueno, en ese momento, en esa situación, me agarró en un momento bastante autocrítico y nada, sentía que no me daba para eso, que solamente me habían llevado por ser jugador de Boca y demás, y bueno, no me fue bien estando allá y tampoco pude disfrutarlo como algo de una vez, digamos.
0: Sí.
1: Son esas cosas que pasan por la cabeza, que hoy lo veo diferente, por supuesto, pero yo sé que en los momentos que me tocó ir, tampoco lo hice bien y suelto, entonces tampoco me perseguía tanto el fantasma de que no estaba yendo por no jugar acá, digamos.
0: Sí. Wow. Digo, qué sinceridad para un mundo bastante hipócrita como es el fútbol argentino o el gremio del fútbol, en el cual incluyo periodistas. Digo, viste que siempre, no, bueno, la verdad que me dieron pocas oportunidades o un montón de cosas, pero que bueno, plantees este tipo de cosas de la personalidad, bueno, es para valorar el gesto de sinceridad, que por ahí no le echen la culpa a los demás, sino también que digas, bueno, por ahí no me fue todo lo bien, que me debió haber ido para quedarme, ¿no?
1: No, sí, obvio. Para nada, yo todo lo contrario, creo que Boca fue quien me dio la oportunidad de ser visto por la selección. Entonces, no me parecería bien si yo dijera que no fui al Mundial porque no tuve oportunidad en Boca. Me parece que es al revés, que por haber jugado en Boca tuve la posibilidad de que me lleven a jugar en la selección. Pero bueno, por supuesto que me arrepiento de no haberlo disfrutado y voy a volver a pelear para tener otra oportunidad. Pero bueno, no, también estaría mintiendo si dijera lo contrario. Entonces, nada, fue por supuesto que lo veo con orgullo que me hayan llevado, la verdad que hoy lo veo diferente, pero en ese momento yo me ponía una exigencia que no me sirvió y bueno, cosa de la vida y ojalá vuelva a tener la posibilidad.
0: No, y lo que es el fútbol, vos planteabas esto de lo emocional, que es un tema que siempre trato también en los programas aquí, en Radio La Red, de las situaciones emocionales, cómo hay que trabajarlo. Hoy ya no es la época del 40, del 50, ya hay gente que ayuda, como decía vos, un coaching, también tenés un psicólogo que se puede hablar, que antes en el fútbol era un tema tabú, Lucas. Viste, no, no, no. Yo he conocido grandes técnicos exitosos, decía, no, no, no, qué psicólogo, el preparador físico, el profe, algún ayudante es el que tiene que hablar con el jugador. Yo creo que eso es saber atrasar, quedarse en el tiempo y no la evolución, con tantas presiones, ¿no? De lo primero que hablábamos también. Pensaba también lo complicado que está el fútbol argentino, ¿no? Digo, fíjate que, digo, pienso en River. ¿A cuántos tipos le cambió la vida? No sé, Pesela que estaba, ponele, mundial, campeón con la selección, estaba tranquilo viviendo en España. Entonces viene River y dice, te quiero llevar. Para los 6 meses no anda bien, lo manda a un container como a otros jugadores. Mismo en Boca, no se le dio el rótulo de container, pero muchos jugadores, vos capaz que eras el tipo más feliz del mundo, no sé, en Tigre. Un día te compra Boca, pero es como que en cuanto, no sé si cae mal algo tuyo, jugado partido mal, y resulta que pasás a estar a un costado. Y Blondel, sigue estando, no sigue estando. Digo, de aquello que te quedó, digo, linkeando un poco también con esto de que no sé qué pasa en el fútbol argentino, que se compra, no andas bien, Y en vez de buscar una salida, que eso, capaz que te quedas 6 meses, un año, pintado, sin jugar y en un costado.
1: Sí, a ver, en eso no lo sé porque no son decisiones mías. Qué sé yo, habría que ponerse. Creo que pasan muchas cosas dentro de un club que no sabemos. En cuanto a decisiones por jugadores, qué sé yo, además se invierte mucha plata. Es difícil ahí entrar en ese terreno. Yo no sé qué es lo correcto. Pero sí, te puedo decir que volvemos un poco a lo que hablamos antes. Creo que hoy es todo ya y si no un partido jugaste mal, no servís y pasás a ser el peor del mundo y al siguiente haces un gol y otra vez sos el mejor del mundo. Para mí, ninguna de las dos es la correcta. Por eso digo que como jugador recomiendo sinceramente trabajar esa parte para poder no creerte ninguna de las dos, porque si no es un sube y baja constante que no está bueno, porque no puedes ser el peor del mundo por perder un partido ni el mejor por ganar. Creo que hay que tener un equilibrio. Por supuesto que es muy difícil pedírselo a la gente, a ese
0: Claro.
1: equilibrio. Entonces, es algo que tenemos que tener nosotros. Entiendo que la gente se desvive por sus clubes y es una pasión tan grande que por ahí hasta pueden actuar sin mucha razón. Pero bueno, también a la vez creo que tiene mucho que ver, vuelvo al tema de las redes. Hoy vemos todo. Ese es el tema. Yo creo que tiempo atrás, no sé, te comías una puteada en la cancha y más que eso, que es muy normal eso, que te puteen por errar un pase o algo así. Me parece algo natural y que me ha tocado vivirlo incluso como hincha. Pero yo creo que el tema de las redes es algo que no está bueno porque muchas veces se actúa con maldad, con frialdad pero bueno, vuelvo a lo de antes. Yo creo que lo mejor es no mirar y poder abstenerse de eso porque no le hace bien a nadie.
0: Última, volviendo al partido del sábado, 7 de la tarde contra River. Diego Martínez, intenso, tranquilo, transmite tranquilidad. O viste que yo no te digo que sea un Simeone, pero viste cómo es Diego cuando se para ahí al lado de la raya. ¿Cómo es Diego Martínez preparando el partido en un partido tan importante?
1: Ah, intensísimo, muy intenso. Sí. Sí. No,
0: Pero para un
1: pero no,
0: poco,
1: no.
0: Diego, le decís.
1: Y yo tengo bastante más
0: Por
1: confianza
0: eso.
1: y no le voy a decir eso, pero lo charlamos siempre. Él la verdad que tiene una forma de vivir el fútbol que creo que es de las más intensas que vi. La verdad le gusta muchísimo y le duele mucho cuando no puede plasmar su idea. Vive el fútbol 1000% y lo vive en la casa y cuando va al club y todo el día. La verdad que tiene una forma de vivirlo muy, muy especial, pero no por ser este partido. Todas las semanas que volvemos de por ahí el día libre después de haber jugado y da su devolución y ganando o perdiendo, siempre dice lo que piensa. Y nada, y nos hace parte de eso. Él quiere, le gusta mucho que nosotros podamos darnos cuenta, resolver y que él no tenga que decirnos todo. Y bueno, nada, esa es su forma, es intenso y vive por y para esto.
0: Lucas, te mando un abrazo grande. Linda charla, pasando por lo futbolístico, por la emoción, por el corazón, por la cabeza, analizando un poco. Siempre está bueno darse una vueltita por una charla futbolera y saber qué es lo que opinan los jugadores de fútbol, de todo, de lo que pasa, lo que hemos hablado tácticamente, cómo se marca a un Thiago Almada, a un Angelito Correa, por citar algunos de los nombres del próximo rival de River, y esto también de tomarnos por ahí una pausa y la serenidad para analizar cómo influyen las redes, un montón de cosas más. Te mando un abrazo grande, suerte para el partido contra River.
1: Bueno, Marce, muchísimas gracias a vos. Te mando un abrazo grande.
0: Un
1: Que sigas
0: abrazo.
1: bien.
0: Lucas Blondel, el jugador de Huracán, en la previa, obviamente, de jugar frente a River, un partido importante en lo que tiene que ver con los números, las clasificaciones, ya va quedando menos en el torneo en la República Argentina.
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10: Sí.

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0: a Leonardo Poncio porque la AFA impide que haya interinatos de más de dos partidos. Como ya lleva tres, Leonardo Poncio, y estaba, figuraba en la Secretaría Técnica de River, River le acaba de hacer un contrato por un año. Acá hay que ser claros con esto. Esto no significa que lo va a cumplir sí o sí, porque como venimos contando, está a prueba y depende de los resultados con los que River termine el año. Pero me parece toda una novedad que River le haya tenido que hacer el contrato al entrenador con el que ganó los tres partidos. A ver, espérame, Marcelo, porque veo que por el playón empiezan a salir algunos dirigentes de River que han terminado esta de presenciar esta reunión de comisión directiva. Me voy a acercar unos metros porque viene algunos dirigentes de la oposición. Carlos Trillo, Carlos, ¿cómo te va? Buenas tardes, estamos en vivo para Radio La Red, ¿te puedo robar unos minutos?
1: Sí, ¿cómo andás, Gustavo? Mandale saludo a Marcelo.
0: Bueno, cómo no,
1: Saludos,
0: saludos para
1: doctor.
0: MP. Entonces, bueno, ¿qué es lo más importante que nos podés contar de lo que ocurrió en la reunión de comisión directiva? Yo recién conté lo que ocurrió con Poncio, que le hicieron un contrato por un año. ¿Algo más, algo saliente que quieras marcar de lo que ocurrió?
1: No, la rescisión del contrato del Chacho Coudet, que realmente cobró su gente por 3 meses más, para obviamente el aviso no hubo, sino que hubo una rescisión consensuada entre ellos
0: Los
1: y
0: compensaron económicamente por 3 meses.
1: compensaron a toda la gente del equipo y demás, y él cobró hasta el último día que trabajó. Realmente habla bien del Chacho, del gesto que tuvo, y bueno, no encontró la vuelta al equipo y obviamente se cambió. Ojalá ahora le hicieron un contrato a Poncio por un año, porque es la reglamentación, no podía estar más de dos partidos en forma interina, entonces le hicieron el contrato por un año. Ojalá sea el futuro Marcelo Gallardo o Ramón Díaz y que Poncio gane todo y nos haga ganar todo lo que resta y clasificar a la Libertadores que viene. Le deseamos lo mejor a Leo. Obviamente apoyamos, aprobamos y estamos de acuerdo que haya tenido que agarrar después de tanto tiempo. Ya le habían consultado en otros momentos a Poncio y él no quería. Bueno, ahora decidió que sí. Así que lo apoyamos y evidentemente cambió, como ahora que está de moda la palabra, el aura del equipo y evidentemente ganamos los tres primeros partidos que jugamos, así que estamos felices todos los riverplatenses.
0: ¿Qué otro título saliente dejó a tu entender la reunión de comisión directiva?
1: Las rescisiones de los jugadores del Container, hubo algunos que hubo que prácticamente como indemnizar y pagar alguno de ellos.
0: ¿Qué puedes contar en relación con eso?
1: No, bueno, para la rescisión del caso de Pesela hubo que pagarle parte de lo que le quedaba del contrato y demás para que se fuera. Y algunos jugadores también.
0: A Bustos, por ejemplo.
1: Augusto también. Pero no se trató Busto, no se trató Galopo, no se trató tampoco lo de Freitas, no estaba acá. Se trató lo de Castaño, que es un préstamo, son 500 mil dólares con una opción, una obligación de compra si juega 30 partidos. Hasta ahora va 4 del Brasileirão y 1 de Sudamericana y ya no juega más. Que eso para mí es el fracaso más histórico y el error histórico de esta y la anterior comisión directiva, que son prácticamente lo mismo, porque gastamos más de 15 millones y vamos a perder un montón de dinero, porque vendieron el 65% en 5 millones con esa obligación de compra si llega a los 30 partidos.
0: Y te pregunto lo siguiente, ¿se informó cuánto invirtió River en este mercado de pases por cada uno de los jugadores? Llegaron 9, ¿se sabe cuánto pagó? ¿Eso se los informaron?
1: Mirá, se gastaron casi 70 millones de dólares. Realmente ellos hablan de que hay que descontar lo que River dejó de pagar de masa salarial de los jugadores del Container y jugadores vendidos. Entonces, como que compensa un poco, pero realmente lo que hay que pagar a los jugadores y lo que la erogación económica que hubo que hacer ahora es como que nos hace mucho ruido de dónde se sacó el dinero para pagar lo que se tiene que pagar, que obviamente son en cuotas, no todo es lo que se va a pagar ahora, sino mucho de esto va a ser en cuotas. Y esperemos que al haber traído jerarquía, porque, a ver, que venga Thiago Almada, que venga Correa, que venga Andrada. Estamos todos muy felices de que estén y que estén jugando en el nivel que están.

0: jugando y creo que todavía no entregaron todo lo que pueden dar. Así que en ese aspecto, obviamente, aprobamos esas compras.
1: Te veo con muchas anotaciones en un papel. Te pregunto,
0: Sí.
1: ¿tenés, por ejemplo, cuánto pagó River por Correa y por Thiago Almada? ¿Tenés los números exactos que se informaron o no los tenés?
0: Sí.
1: Contalos,
0: O
1: por
0: sea,
1: favor.
0: eso, a ver, también lo informan los clubes a los cuales le hemos comprado los jugadores. Son 15 millones de dólares del tema de Correa. Y son 20 millones de euros lo de Thiago Almada.
1: Y por Alambarri, ¿cuánto pagó River?
0: Por Arambarri pagó a...
1: Léelo tranquilo que no hay problema. Ahí se está fijando.
0: 6 millones de euros. 6 millones de euros se pagó por Arambarri, que obviamente nosotros no estuvimos de acuerdo, que nos parece un jugador que puede llegar a tapar a jugadores de inferiores y que el costo es excesivo. No nos parece que sea un jugador del nivel de River. Es opinable en fútbol, todo es opinable, pero también sabemos que nunca jugó, integró una selección de Uruguay, que eso es clave para estas cosas. Entonces, sinceramente, no acompañamos eso, como lo de González. Bueno, y de algún otro jugador que nos parecía que no era el momento que volviera, como el caso de Borré, en el caso mío, yo opiné a título personal que no es un jugador que a mí me gusta y soy parte de una comisión directiva y doy mi opinión. A mi entender, hay jugadores que le han dado mucho. Para mí, este jugador se fue libre en su momento. Hoy hubo que pagarlo casi 4 millones de dólares, entonces me parece realmente una cifra.
1: ¿Cuál es la cifra exacta por Borre? ¿La podés decir?
0: Son casi 4 millones de dólares lo que se pagó para que venga. Es mucho dinero, es mucho dinero.
1: No.
0: Cuando antes habían dicho que venía por 2 millones y medio, es como que se terminó pagando mucho dinero. Realmente, yo lo voté en contra, como también el vocal Rusech voto en contra el mismo tema.
1: Marcelo, ¿lo liberamos al dirigente de la oposición de River o le querés hacer alguna consulta?
2: Andrada queda solamente, me parece, de lo que había contado.
1: Te lo paso para que le consultes directamente a vos.
2: Hola Carlos, ¿cómo
0: Hola,
2: va?
0: Marcelo.
2: Bien, bien, bien.
0: ¿Todo bien, vos?
2: Qué buena esta transparencia de poder contar, porque son también los números que se venían manejando y que hoy toman trascendencia, pero independientemente de estar de acuerdo o no, digo, da la sensación que están puestos sobre la mesa los números, ¿no?
0: Están puestos sobre la mesa, son jugadores que lo valen. River compró jerarquía. River tiene la posibilidad económica por las gestiones, porque realmente es un club que ha crecido mucho y hoy
2: Sí.
0: obviamente es la punta de lanza a nivel de economía de los clubes del fútbol en Argentina.
2: La última,
0: Realmente,
2: ¿Longoria sigue?
0: sí.
2: ¿Dijo algo el presidente?
0: Longoria, le preguntamos, o sea, ya no estuvimos de acuerdo en su contratación. Nos parece que iba a ser el encargado de solucionar el tema del container. Y es como que terminamos, como te dije antes, pagándole a algunos jugadores para que se vayan. No nos parece que sea un jugador, perdón, un dirigente que perciba lo que percibe. Me parece hasta mucho dinero lo que se le paga, que obviamente las cifras no se dicen, que trajo un ayudante también español, pero que para mí no ha dado la talla todavía. Y creo yo que en su momento le dijo el otro vocal de la minoría, Roberto Rousset, que es como que los italianos vayan a Bolivia, con todo respeto, a buscar un maestro pizzero. Entonces es como que acá, la cuna del fútbol argentino, donde hay gente que conoce, que sabe, que entiende, no necesitamos que venga un scouting de afuera o una persona que no tiene. Así que no tengo nada personal
2: Bien.
0: contra Longoria, lo vi una sola vez y lo saludé, pero no nos parece que sea la solución para el fútbol de Río.
2: Abrazo, Carlos, hasta luego. Ya volvemos, Pela.
0: Abrazo grande,
2: Ya,
0: saludos.
2: bueno, saludos. Ya volvemos, Pela, rápidamente al Monumental. Déjame vender un poquito que venimos un poco atrasados, pero ya vuelvo con Monumental. ¿Te parece?
1: Por supuesto,
2: Dale,
1: MP, dale,
2: pausa.
1: abrazo. Y ahí voy, conectado con mis ganas. Ahí voy.
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0: 19:59 minutos, qué programa estamos teniendo. Ya volvemos con Yarrocha River. Carlos Trillo, dirigente de River, tirando de todo. Ale, dame uno.
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0: Tres palabras para después de las 8 de la noche, Martín.
2: Boca pierde a Montero.
0: Otro más.
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0: Uno tuyo, un título, Gordis. Vamos.
3: Más detalles después de las 8 del caso Vélez Boca.
0: Bien, un título de Racing.
4: Descartado Canavo, se viene la línea de 3.
0: Sí, dame uno, Ale.
1: Puerto Cristal, en Puerto Madero, fue distinguido como restaurante icónico de la ciudad de Buenos Aires. La distinción es un reconocimiento a la trayectoria, excelencia culinaria, relevancia histórica e identidad, formando parte del patrimonio cultural y gastronómico de Buenos Aires.
0: Prepárate 5 o 6 PNT, porque con lo que le costó pararse a Fava, hay que acomodar. Sí, Daniel, dame un título de San Lorenzo.
2: El título es que se agotaron las populares para el clásico frente a Boca, y en un rato te hablo del bolonqui que se armó en la reunión de comisión directiva por el bono que le van a cobrar al socio y al no socio.
0: El que está en desacuerdo, vamos a mandar unos mangos, sí. Y nosotros nos hacemos cargo, Daniel, especialmente
2: bueno,
0: vos.
2: Tu amigo César Francis.
0: César, el doctor, César, tiene una buena... Doctor, por favor, nada, por ahí por un tema filosófico. Dame, presentame a María de las Mercedes José.
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0: Sí, Majito.
5: Para visitar a River en el Globo se mete el colo.
0: Qué bien. Muy bien, muy bien. Muy bien, compañera. Dale que quiero hablar de Independiente, pero presentámelo a Independiente también el título.
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0: Bien, ¿y el título entonces de Independiente?
7: Cada vez más complicado que llegue a Baldo al fin de semana.
0: ¿Cómo? ¿Tan cortito fue? No, tampoco podía...
7: Si luego largo, porque luego largo. Título, me dijiste.
0: Sí, título. Muy bien. ¿Cómo fue el título?
7: Cada vez más complicado a Baldo para llegar al fin de semana.
0: Y un título negativo. Porque aparte podía ser positivo. Negativo. Ya, Alejandra, te hago la última pregunta para no jorobarte más.
1: Por favor,
0: te quiero hacer una pregunta.
1: Sí,
0: ¿sabes que necesito un equipo para sacar ese mote de candidato solamente de un partido y para que sea para toda la vida?
1: Y claro, Marce, un buen plantel, un buen banco y que no te falle en los momentos clave.
0: Vamos y venimos, Marce. Ahí está. 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
0: Noticias en Radio La Red, vamos.
6: No me digas nada.
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9: Hora 23 minutos en Buenos Aires, temperatura 21 grados, humedad 37%, cielo despejado.
8: Congreso.
9: Se viene el cierre total de la cárcel de Devoto. Amplía Silvina Brandimarte.
10: En la sesión del Senado, Patricia Bullrich dijo que es el momento de implosionar la cárcel de Devoto y recordó los acuerdos cerrados con la ciudad de Buenos Aires, de manera tal que el próximo mes, dijo, ya no deben quedar presos en ese establecimiento.
11: El último mes de plazo que tiene la ciudad para entregar esa cárcel es el mes de septiembre. Es decir, el mes que viene se tiene que cerrar la cárcel de Devoto, hay que mudar la cárcel de Devoto a la nueva cárcel de Marcos Paz, vender ese terreno, ahí la ciudad recuperará el dinero invertido, mudar los presos de las comisarías y mudar los presos que tiene la cárcel de voto.
10: Bullrich señaló esta idea en el marco de la defensa de la transferencia de competencias judiciales a la ciudad de Buenos Aires. Senado, Silvina Brandi Marte, La Red Informativa.
8: Casa Rosada.
9: Milei cambia al personal civil que custodia la Quinta de Olivos por personal militar. La Casa Rosada lo anunció a través de voceros oficiales. Los cambios se producen para elevar los estándares en un aumento de la inseguridad a nivel global. La Casa Militar asumirá el control integral de la seguridad de la residencia presidencial de Olivos y de las residencias transitorias del presidente Milei y su familia.
8: Economía.
9: El Banco Ciudad bajó las tasas para refinanciar deudas en mora. La entidad pública porteña ofrece una tasa de menos de 28% anual dentro del programa de desendeudamiento familiar de Ciudad, que fija plazos de hasta 60 meses y exige distintos requisitos. Está dirigido a regularizar situaciones de préstamos personales, consumos con tarjetas de crédito y microcréditos.
8: Salud.
9: Un estudio revela que los médicos argentinos destinan hasta 19 horas por semana a tareas administrativas. Así surge del primer relevamiento de su tipo entre profesionales y directivos de centros de atención ambulatoria del país. Ese tiempo se destina en general a la anotación de datos y a tareas más burocráticas en vez de la atención a los pacientes.
8: Nacionales.
9: Un grupo de monjas prepara 500.000 de hostias para la visita del Papa a Córdoba. Las tareas las llevan adelante desde la congregación Hijas de San José e incluyen una versión para celíacos. León 14 estará en suelo argentino el 8 de noviembre.
8: Deportes.
9: Sudamericanos, perdió el equipo argentino de fútbol masculino. Amplía Walter Zafarian.
12: Se va terminando una nueva jornada en los Juegos Sudamericanos en la provincia de Santa Fe. Derrota del equipo argentino de fútbol masculino que dirige Diego Placente, 2-1 ante Paraguay. Jugará nuevamente el próximo sábado a las 3 de la tarde ante Uruguay. Otra vez perdieron las Panteras, esta vez fue 3-2 ante Venezuela. Mañana tendrán jornada libre y el sábado cerrarán su participación en la fase de grupos ante Colombia a las 7 de la tarde. Medallas doradas para Rodrigo Enríquez y Santino Manín en el doble par de remos cortos, peso ligero en la rama masculina. Y también para Fernanda Russo en rifle de 10 metros. Walter Zafarian para La Red Informativa.
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9: Para lo que resta de hoy, cielo ligeramente nublado, la temperatura irá hacia los 17 grados. Para mañana viernes, mínima 12, máxima 22, ligeramente nublado. Ahora, en Buenos Aires, a las 27 minutos, temperatura 21 grados, humedad 37%, cielo despejado.
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0: 28 minutos en la República Argentina, señores. ¿Con una temperatura de cuánto, señora?
1: 21.9, Marcelo.
0: Se viene Boca, San Lorenzo Boca. Mejor dicho, San Lorenzo Boca. Presentamos al visitante mientras logramos acomodar ese acoplado. Ese acoplado que va llevando. O sea, Fava está descubriendo cómo manejar un cuerpo que es como extraño. Sí. Como extraño.
2: No, ¿no? Le es ajeno. Empezó la bestia a entrenar, ¿eh?
3: Ojo, ojo.
2: Empezó
3: que
2: la bestia a entrenar, ¿eh?
3: Sí. De acá al verano, no te digo que vamos a llegar en óptimas condiciones. Sí, perdón, pero no te vamos a llegar mejorado.
0: ¿De qué año dijiste?
3: No, es como Milei, presenté el presupuesto del año que viene.
0: Porque mirá que la ropa que te estoy pasando mía es la que me queda grande a mí, Dani. Bueno, hablamos
3: lo
0: de Boca.
3: Peor, pará, con esto termino. Ayer le llevé tu saco a la vestuaria y te me dijo, pero para mí te queda bien, no hay que ajustarlo. La puta que lo parió.
0: Claro. Bueno, Boquita, Dani. Bueno, Martincito.
4: Bueno, Marce, arrancamos desarrollando el título que les di hace un ratito. Pregunté si podía haber alguna charla entre Néstor Lorenzo y los dirigentes de Boca para que hagan una excepción y Montero pueda jugar el partido frente a Racing, virtual, hipotético, potencial. Todavía no está el fallo del tribunal de la AFA, pero imaginamos que puede ser Boca Racing, pero no hay excepciones porque a un técnico de selección le piden excepciones permanentemente y donde hay una se rompe la regla. Por eso Montero va a viajar, que además tiene chance, Marcelo, concreta, esta vez, de pelear por primera vez para quedarse con el arco titular, porque él no había sido titular sostenidamente en el tiempo. En general atajó Espina, siempre. Uh-huh. En este caso, va a pelear y va a viajar cuando corresponda. Dicho esto, para el partido frente a San Lorenzo, que para Boca, por supuesto, tiene una importancia grande, porque estamos hablando del único historial en el que está abajo. No es que Boca se juegue un campeonato, pero es un partido en donde el hincha de Boca quiere ir descontando encuentros para ver si en algún momento lo puede terminar igualando pasando a San Lorenzo. De no mediar inconvenientes, yo creo que Boca va con el mismo equipo que jugó contra San Pablo. Montero en el arco, les decía en la defensa los mismos, Lozano, que tuvo una muy buena actuación y que hizo un gol en el partido de la semana por Copa Sudamericana, Di Lolo, Blanco y Herrera, después estarán Paredes, y ahora subrayo Paredes, Ascacíbar, Delgado, Merentiel, Flores y Velasco. ¿Por qué subrayé Paredes?
0: No sé, vos solo lo sabés.
4: Pregunté cómo estaba Paredes, porque es verdad que viene con mucho trajín, es un futbolista tan decisivo que ha jugado incluso partidos en donde quizá debía descansar. Por ejemplo, los minutos que entró con Lanús. ¿Qué creo que va a pasar? Que Paredes está bien y que Paredes quiere jugar. Por eso cuesta imaginar que Paredes vaya al banco. Para mí, va a jugar de entrada.
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0: ¿Y el cuervo qué dice?
3: Bueno, yo arranco por lo de hoy, lo que sucedió por la tarde en la reunión de comisión directiva. Textual, vos no podés usar el bolsillo del socio como tu aliado. Perjudicás la imagen de San Lorenzo y la marca San Lorenzo con este papelón. Señor Francis.
0: Amigo personal, claro.
3: Le echó en cara a culota al presidente esto de el bono optativo, salvataje, rifa, o sea, esto que ya había quedado en desuso hace mucho tiempo en el fútbol argentino. ¿Cuánto no escuchamos? Hace que no.
5: Newell's
3: que
5: lo suele usar bastante.
3: Bueno, Newell's está peor que San Lorenzo. Bueno, si estamos en
6: la gestión Cantero.
3: Mirá, todo lo malo, o sea, no hay un ejemplo bueno que pongan.
0: Dani, me parece bien claro. el argumento de César Francis. Yo creo que hay momentos que hay que, bueno.
3: Bono del
6: peor, peor es hacer una colecta con Maratea.
4: Bueno, y te digo que a Independiente lo ayudó y mucho, ¿eh?
6: No. Sí, pero es un
4: lo
6: papelón.
4: Lo ayudó y lo recuerda hoy.
6: Pero para, es un papelón, Martín.
0: No. Papelón en no pagar. Papelón en no honrar las deudas. Hacer chanchadas. Eso es papelón. Cuando vos, Maratea, te hizo juntar unos cuantos millones de dólares.
6: Tres palos verdes.
0: Bueno, 3 millones de dólares. Agradece. Y
6: no,
0: vuelvo,
6: no es contra Maratea.
0: Vuelvo, no, ya sé, pero bueno, ya sé. Y la idea, los gallegos que tenían puntos, Los gallegos de Independiente que tenían punto en las confiterías sobre Avenida de Mayo, todo lo que me quiera. Cuando vos necesitas, si es honrado y no es afanar y es juntar guita, bueno, por eso yo contaba esto. Digo, respeto a César, sí, porque es un capo, es un abogado, está preparado y está muy bien lo que dice. Ahora, si me tengo que jugar, digo, son 10 luquitas, si se puede colar. Lo que sí dije, que culota tiene que anunciar después. Con estos manguitos solucionamos este juicio o compramos algo para las inferiores.
3: Como siempre, ustedes hablan como empresarios y no como hincha. Esto para el hincha es una burla, que hagas una rifa, un bono contribución, que junte la plata Maratea, que salgamos a recolectar con la olla popular a ver quién pone unos pesitos en un club grande. No va. Es un papelón, es feo. Vos sentite hincha alguna vez y pensá que tu club no puede obrar como Luna de Avellaneda, como una sociedad de fomento. Vos sos un grande del fútbol argentino, por eso la oposición en su totalidad hoy en San Lorenzo le votó en contra al presidente este bono optativo. Repito, sos un club grande.
2: ¿Qué con esa votación negativa?
3: Ahí tiene no, la perdió práctico, porque el oficialismo tiene mayoría. Ah, okay. Pero lo que te se quiero decir... Igual. Pero pucha, alguna vez pensemos como hincha, salí a juntar, vender una rifa.
5: ¿10 lucas se va a ser el bono?
3: 10 si vas a la popular, 15 si vas a la platea. No importa cuánto, pero entienden. Sí, sí. Alguna vez piensen como hinchas y dejen su lado de analistas. Digo, al hincha no le gusta que vos, siendo un club grande, grosso, tengas que salir a... Che, me dan unos pesitos,
5: son más o menos 500 millones de pesos que podría recaudar.
3: Sí, ya le hicimos la cuenta, pero el punto es otro. Me siguen... No analizan cómo se debe sentir el hincha de San Lorenzo hoy. Pero bueno, como no los voy a convencer, como están en la pavada de ver cuánto junta, el otro que está bien que esto se suceda, y la gente...
4: Y lamentablemente, no, si tiene inhibiciones o le piden de una u otra manera que pague cuentas, esto es por plata, Daniel.
0: Está muy claro esto. A algunos les parece mal, a otros nos parece mal también, pero creemos que amerita... Por allí la situación, si le sirve al tesorero para pagar algún incendio. Después veremos cuántos son los que ponen la dieluquita y cuántos no.
3: Bueno, yendo entonces al domingo, saliendo de lo que ha sucedido hoy en la reunión de comisión directiva, aquí está todo bastante claro, la cancha va a estar llena, las entradas se van a agotar y el equipo va a buscar ganar un partido importante. Y más teniendo en cuenta que se juega como local, la vuelta de Insúa, es la esperanza de volver a ganarle un clásico a Boca, por ejemplo. El equipo recontra confirmado de no mediar ningún inconveniente de hoy al domingo. De Becky, Alarco, Arboleda, Corujo y Emiliano Amor. En el medio, Herrera, Tripiquio, Insaurralde, el uruguayo de Ritis. Y luego, lo mejor para mí que tiene el equipo... que es Farías, Cuello y Ausmendi. Si Insúa logra hacer ese acomode de piezas que habitualmente Insúa consigue en los equipos, lo blinda, los de adelante se encienden, bueno, es un lindo equipito dentro de lo que puede poner en cancha para ganarle a Boca.
0: Bien,
3: ¿no?
0: Campo.
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9: Hola Marce, muy buenas tardes. A ver, muchos piensan que el productor argentino es quejoso, que tiene una mirada pesimista, pero ¿sabes que la Universidad Austral, en conjunto con una universidad de los Estados Unidos, realizó un estudio en los últimos meses justamente para ver cuál es la expectativa a futuro que tienen los productores argentinos y compararla con la de los productores norteamericanos? Y la verdad que los datos sorprenden. Te lo resumo, los argentinos son mucho más optimistas que los norteamericanos. El 53% de los productores argentinos espera buenos tiempos para la agricultura contra apenas un 28% de los estadounidenses. Del otro lado, el 57% de los norteamericanos espera un escenario negativo, mientras que en la Argentina esa respuesta alcanza apenas al 4%. El mayor optimismo argentino está relacionado con la reducción de las retenciones, una mayor apertura de los mercados y un mejor acceso al crédito en dólares. En Estados Unidos pesan más los márgenes ajustados, los bajos precios de los commodities y los altos costos de producción. En ganadería la cuestión está más pareja. El 80% de los productores argentinos piensan que se vienen buenos tiempos contra el 68% de los norteamericanos. En definitiva, el estudio lo que termina confirmando es algo que los que pateamos el campo hace mucho tiempo lo vemos día a día, que el productor argentino es optimista por naturaleza. Marcos López Arriazu para la Red Rural.
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10: 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No
0: importa el problema. 20 minutos en la República Argentina. Quiero hablar de Racing. 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
0: Totalmente. De Racing.
11: Bueno, lo esperaron hasta hoy a
0: mañana.
11: Canabo. Sí, Racing juega mañana
0: con Sarmiento.
11: Contra Sarmiento, 21-15. Lo esperaban a Canabo
0: y
11: lo probaron, no lo van a arriesgar porque si bien para Racing el partido con Sarmiento es importante, más importante es el partido frente a Boca de la Copa Argentina para Racing.
2: Pero para ¿llega el técnico de la Copa Argentina?
11: Bueno, no sé. No lo sé, eso no lo sé.
2: Porque puede ser uno la final del mundo.
11: Uno se supone que sí, porque a ver, perdiendo mañana tampoco tiene tanto tiempo para claro. cambiar. Creo que el partido de Boca va a ser la barrera. Pero sin Canabo va a saltar a la cancha el equipo que vimos ayer con línea de tres. Un equipo inédito y con jugadores en posiciones donde no habitualmente juegan. Veces el arquero, Mateo Martínez, Rojo de Libero y Escudero. Ah, Rojo, si lo viene a buscar Estudiantes, Racing no lo deja salir de ninguna manera ahora. Será un tema de Rojo.
0: Ya vamos a hablar con Bocita de eso.
11: Saracho por la derecha, Nacho Rodríguez por la izquierda, Pérez, la duda de Lodico, Omiljevich, Ortegoza, Lautaro Díaz y Maravilla. Ese sería el equipo para jugar mañana frente a Sarmiento con todas estas bajas. Iría al banco después de 6 partidos que ni siquiera estaba concentrado ni en consideración, Nazareno Colombo. Se quiso ir, estuvo a punto de irse, está en conflicto con la dirigencia, pero está entrenando normal y hoy que Voivoda lo necesita, por lo menos va a ocupar un lugar en el banco.
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0: Sale el rival de Estudiantes de La Plata, que es entre Flamengo e Independiente del Valle.
1: Exactamente.
0: Sí. A ver, ¿me da Flamengo para ver si tengo que tener miedo o de taquito?
1: 21-30, Flamengo tiene la ventaja 2-0 frente a Independiente del Valle, esperando entonces el equipo pincha.
12: Rossi en el arco.
0: Sí.
12: Emerson Royal, sí. Leo Ortiz, Leo Pereira, Ayrton Lucas. En el doble pivot, Eric Pulgar y Jorginho. Delante de estos dos, Paquetá, Carrascal y Samulino, único punta 1 Enrique. ¿Quiere el banco de suplentes?
0: Sí.
12: El Grillo Varela. El uruguayo, Danilo, el lateral derecho de la selección brasileña en el Mundial, Alexandro, el 3 de la Juventus, Nico de la Cruz, Saúl, De Arrascaeta, Gonzalo Plata, Luis Araújo, Pedro y Freitas.
0: Dos equipos.
2: 3-0.
12: Faltan Oliver Atom, Steve Kiuga y los Corioto.
0: Nunca va a tener una fase tan fácil Estudiante como eliminar a ese equipo.
2: Vamos, pincha.
0: Nunca más. Señores, pausa y volvemos, dale.
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0: 8:30 de la noche, nos queda media horita para hablar del rojo ahora, la última media hora, mi querido Mati Martínez.
1: Bueno, Marce, hay una duda hasta ahora, que es cómo evoluciona Matías Zabaldo del tobillo. No queda mucho tiempo porque queda una práctica sola nada más, que será la de mañana a la mañana. Luego Independiente en micro a Santa Fe, a Esperanza, porque recordemos que en Santa Fe no había hotel, así que la Liga le consiguió un hotel en Esperanza.
0: Y estaba fijando justo Lausanne, sí. Jugadores de Esperanza. Siga, a ver.
1: Donet. Ay, había uno.
0: Muy bien, Donet. Mati Donet.
2: Campeón del mundo.
0: Jorge Barabal. Ah, nuestro amigo, Jorgito, de Esperanza.
1: De Esperanza. Que es lo que necesita bastante, Independiente. Esperanza no. Para atrás un punto.
0: Ahí está. Barabal, mire dónde llegó. Con la Esperanza. Con
2: esto, esto es peor. Que salga Matías Martín al aire es peor que el bono.
3: Por eso avala las rifas. ¿Entendés? Avala las rifas, los bonos, porque reza para traerse un punto.
4: Leonel Buca, el lateral izquierdo del equipo de todos, Independiente Rivadavia, nació en Esperanza.
2: Fanático Matías Martín.
1: Moller. Sí. Ah. Bueno. Que juega en Huracán. ¿No?
0: No abra ventanas. Ya está, era eso, Matías Donet. Claro.
1: Bueno, entonces, Marce, la duda es en el tobillo de Matías Zabaldo. Porque hoy, ¿quién es su alternativa? Josías Palais también tuvo una molestia en el tobillo.
5: No, se puede más.
1: No se puede. Pero en principio va a estar a disposición.
0: ¿Te conoce la canción No se tienten? ¿Te conoce la canción El Corralero?
1: No. Bueno,
0: busque la letra cuando dice ¿cómo pretenden? Que yo, porque...
5: Te lo crié de potrillo, clave en su pecho un cuchillo.
0: Zabaldo, tenés un problema del tobillo. Bueno, a la una, a la dos, a la tres, boom, o juega, Matías, o se rompe todo. ¿No?
6: Claro. Que yo, escuchá. Que lo cuidé de potrillo.
0: Porque se había doblado la gamba.
6: Clave en su pecho un cuchillo.
0: ¿Por qué? Porque el patrón, el técnico. Y bueno, es así.
3: Perdón.
0: ¿Tiene un problema de tobillo? Ahí está, hay que sacrificarlo. ¿Qué le va a hacer?
3: A propósito de la música, me olvidé de algo muy importante. Que a vos no te va a gustar tanto MP porque no gustas de su música. Sí. ¿Ubican a los fundamentalistas del aire acondicionado?
0: Sí, claro.
3: Bueno, están negociando para ver si no meten una fecha en San Lorenzo, ¿eh?
5: Ojo.
3: Mirá. Ojo, me
0: parece mal alquilar para una.
7: Voy a ir.
0: Van a romper la cancha, por ahí también se ponen.
5: Tiene que ser en verano, porque si no, no tiene efecto.
1: Lindo. Totalmente. Para
0: lo dejan el compañero, Marce, con Independiente.
1: Entonces, para mí el equipo, Rey en el arco, Godoy, Fedorco, Arrayago y Zabala. No está convocado Arias a la selección de Colombia. No sé si es una buena o mala noticia. Para Independiente tiene fecha, pero va a poder estar.
0: Saludo a Clausen, Luli Ríos, ¿no?
1: Claro, sí.
0: Villaverde, todo.
1: En la mitad de la cancha, Pérez Cursi. Yo te voy a decir, ahora sí me voy a animar a darte el equipo que lo quiere a Pérez Cursi. ¿Te acordás? Porque cerró México. Pero puede ser para diciembre. El Necaxa de México es muy posible que haga una oferta cercana a los 4 millones de dólares.
0: ¿Es del Grupo Pachuca?
1: No,
0: es del Grupo
3: Estamos
0: Pachuca.
3: Estamos hablando de una cosa que podría llegar a pasar
0: en enero. Daniel no se mete con San Lorenzo, el bono contribución.
1: El interés está y se habla de un número cercano a los 4 millones de dólares por Mateo Pérez Cursi.
3: ¿Quién es?
1: Pérez Cursi.
0: Silencio.
3: ¿Quién se lo lleve?
1: No, juega bien Pérez Cursi, juega bien. Marcone.
3: También.
1: Vamos a repasar de vuelta a la cancha. Pérez Cursi. Marcone Mesa. Montiel, Chimi Ávila y para mí Palais, a pesar del 15 de tobillo, porque es más leve que el de Aval.
3: Sí, es todo eso.
0: Saludo al Beto Outes.
1: Mirá que
0: me
1: lo dice con la Stander, Insaurralde.
0: Saludo a Barberón, ¿no? Brailovsky, ¿no?
8: Sí, correcto, Marcelo.
0: Me gusta por la emoción. ¿Vos te imaginás si te hubiera tocado dar esas formaciones a vos?
1: Y bueno, la verdad, vamos, Ariel, vamos.
0: Con Puerco y Fabita.
3: El tema es si iba Percudán y la vieja Reynoso, ¿qué hacíamos?
5: Escuchá, Marcelo, Goyen, Clausen, Villaverde, Trocero y Enrique.

0: Enrique.
1: Giusti,
2: Marangoni, Burruchaga, Bocini, Percudani, Barberón.
3: Claro, si se, se emociona Dani con Pérez Cursi.
4: Y los suplentes que decían, no, son malos, que en esa época...
3: No me digas que tenés esa memoria que recordar a los suplentes.
4: Estaba Nerva, Huitor, Ingrao, Massachesi.
3: Bueno, habría otro mejor también.
0: Memoria, ¿no? Daniel.
4: Sí. Pero pará, pará. Sí, sí, pero ese equipo fue...
3: ¿Roque o Juan Carlos era? Había dos. Pero no me acuerdo cuál era el
2: independiente. El 3 era Juan Carlos.
3: Entonces Roque Herba.
4: Exactamente.
5: Juan Carlos era el 3. Interrumpe el compañero.
3: Algún poco más acá. También se emociona cuando escucha.
0: Un poquito más acá para los pibes, ¿no hay?
3: Sí. Bueno, sí, pero sí.
6: Bueno, MP, en otro orden de cosas, se viene la asamblea en Independiente, la vamos a tener un poco día nada más. Ahí va a salir la fecha de elecciones, que para mí va a ser 13 o 20.
2: ¿De qué?
6: De diciembre.
2: Ah, ok.
6: Para mí el lunes sale el tercer candidato a presidente.
0: Al aire en la radio con Marcelo.
7: ¿Hasta ahora son Nakis?
6: Nakis y Bertoni. Yo creo que la semana que viene, de no mediar nada extraño, claro, Gastón Gaudio anuncia que va a ser candidato a presidente.
3: Bien, vamos a la noticia del día porque estuvo en la boca de Yarroch, en el trabajo de Gustavo Yarroch, y vamos a reiterarlo. Ahora lo presentamos.
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3: 20, 30. No, pero bueno, empezaron con el celular ayer. Hoy los anteojos. Señora, por favor.
4: Señora, de las ajuste, cuatro décadas.
3: Ajuste los cinturones, señora. Bueno, hablamos de River, la parte de la reunión de comisión directiva. Ahora hablamos de fútbol con Yarroch. Gustavito.
10: Sí, MP, reiteramos la noticia principal del tema fútbol de River, que es que la comisión directiva le tuvo que hacer un contrato por un año a Leonardo Poncio, porque según explicó Stefano Di Carlo, la AFA prohíbe que un técnico interino dirija más de dos partidos sin contrato, y Poncio ya lleva tres. De cualquier manera, esto lo tenemos que aclarar, se trata de una figura legal. Esto no garantiza que Poncio va a cumplir el contrato por un año, porque, como venimos contando, está en observación hasta fin de año, y a fin de año habrá una evaluación sobre su tarea, más allá de que él quiere quedarse, él está a gusto, y a los dirigentes también les gustaría que así sea, pero depende de los resultados. En cuanto al equipo MP, está todo dado para que Poncio, después de 10 años, pueda hacer que River forme con los mismos 11 en cuatro partidos consecutivos. Esto no ocurre desde que el Muñeco Gallardo era técnico del equipo en 2016. Santiago Beltrán en el arco, Montiel, Martínez Cuarta, Otamendi y Marcos Acuña. En el mediocampo, Tobías Andrada, Fausto Vera, Tomás Galván, Thiago Almada, y arriba Ángel Correa y Sebastián Driussi. Hoy el equipo se entrenó aquí en el Monumental, porque Poncio tiene la misma idea que tenía el Chacho Coudet, pero que no la pudo plasmar porque la cancha no estaba en buenas condiciones. Ahora que ya fue resembrado y que mejoró mucho el campo de juego, pudieron entrenarse aquí en el Estadio Monumental. Mañana por la tarde, en el predio de Cantilo, a donde iban los marginados, y luego vienen para aquí, para el Monumental, para quedar concentrados a la espera del choque contra el Globo, MP.
3: Bien, ¿algo más de lo futbolístico o cerramos?
10: De lo futbolístico, que hoy paró el mismo equipo, que lo paró, con lo cual, si no ocurre ningún imprevisto, van a ser esos los que van a jugar contra Huracán. Un detalle, hace 10 años que River no le gana a Huracán aquí en el Monumental. Vos me dirás, ¿pero cuántos partidos jugó? Bueno, fueron solamente 3 los que pasaron a aquel triunfo, luego de aquel triunfo de 2016 con gol de Driussi.
3: Capocha,
10: dos empates.
3: La Mona Lasarte, ¿no? Sí.
0: El médico también.
3: Sí, todos, todos. Uh-huh. Pablo.
0: Sí, correcto.
3: ¿Quién más tenemos?
0: Tano del Burgo.
3: El Tano del Burgo. Sí. La Mona Lasarte, dijimos,
10: claro,
3: sí también. La, la familia
10: de
3: Raulito Fernández.
0: Victoria. González, de la pantalla colega.
3: Coco Sili también, ¿no?
10: Con el gol de Driussi, sí. Dos empates y una derrota para River. Jugaron poco.
4: Campana.
3: Sí, sí. Campanita también, sí.
2: Hernán Claus.
3: Hernán Claus, también. ¿Alguno que no haya confesado?
4: Coco Sili.
3: Sí. Mariano Juan.
0: Suárbar.
2: Claro. ¿No? Marianito Juan, de verdad.
4: Carmen Barbieri.
3: Pablito, Suárbar. Pablito.
0: Sí, correcto.
3: Clavó un clavito.
10: Sí, sí. Mi cuñado, sí, Miguel Villeta.
0: Claro.
5: ¿Cómo?
0: Villete.
5: ¿Quién?
10: Mi cuñado es hincha del Globo. Miguel Villeta, mi cuñado es hincha del Globo.
3: ¿Qué se dedica a su cuñado, Pelá?
2: No, no se pregunta.
3: ¿Cómo no? ¿Pero qué? ¿Qué no me diga que está en Canadá? ¿Sí?
10: integrante de la peña Pedro Barrios de Pergamino.
4: Pedro Barrios, un gran
3: ¿Qué cantidad de gente tiene la peña Pedro Barrios de Huracán?
10: No, pero yo creo que no llegan a 10 MP en Pergamino.
3: Pero usted lo van a cagar a palo, Pergamino.
1: ¿Dónde es?
3: Pergamino. Bien, muy bien. A mí me gustan las peñas.
1: Mira, buen jugador de grande T a Puerta Recalde.
2: Sí, pero es verdad, claro. Barrio metía muchos goles por los penales.
4: Pero claro, escúchenme.
10: Hacía goles. El uruguayo sí. Pedro Barrio.
3: ¿Usted tiene buena relación con su cuñado?
2: Parece que no.
10: Sí, muy buena.
3: Hasta
10: muy
3: hoy.
4: Buena, hasta hoy.
3: Si hasta lo, hoy.
10: Lo acabo de nombrar en el aire de Radio Atención, La Red, en el programa deportivo más exitoso de la radio argentina.
3: Gracias, pero ya que me incomoda que usted lo defina de esa manera.
1: La peña Pedro Barrios de Pergamino.
3: Sí, escuche, cállese. ¿Qué está? Hoy tiene un ataque de hablar.
1: Fue fundada el 22 de mayo, Marcelo. El 22 de mayo. En 2018 cumplió 4 años de vida, saquemos la cuenta. Esta fue una idea original de Miguel Villeta, presidente y video de la peña, acompañado de Víctor Di Matteo,
3: Villeta.
1: También hay asociación ilícita, porque Matías Villeta dice que es vicepresidente. Queda todo en familia.
3: Y después, ¿cómo criticamos a los políticos que van dejando a los tipos?
4: Yo quiero decirles.
3: Y a usted no lo pusieron. ¿Y usted cómo salió ahí? Sí.
10: Sí, pero lo que pasa es que éramos familia diferente. Yo soy Sarroche, le Villeta, MP.
3: Y bueno, pero por ahí lo convencieron. No sé, usted, como usted es hincha de la selección.
1: Fue ahora inaugurada en una sobremesa en el Restó Bar Gourmet, ubicado en Monteagudo y Pueyrredón.
3: ¿Lo conoce usted? ¿Fue ahí alguna vez?
10: Sí, claro.
3: ¿Por cuánto se puede comer? ¿Por cuánto de la cabeza el plato?
2: Billetas.
10: No, ahí yo creo que por 30.000 pesos comés. 35 comés.
3: Gran trapo, me gusta.
1: Tiene un lindo trapo.
3: La última, porque tengo que cerrar, estoy apurado. ¿Usted tiene alguna peña ahí, algún del equipo local? ¿Alguna peña tiene?
1: En River es filial.
10: No, a ver, fui a ver a Douglas durante más de 10 años.
3: ¿Y es peña o filial? ¿Donde usted participa es peña o filial?
10: No, filial. La filial de Douglas.
3: Aquel se ríe. Abrazo grande, pelá. La rompió toda hoy,
10: Chao.
3: Abrazo grande. Chao, está contento. Y aquel se ríe, cerramos.
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3: ¿Alguna repercusión en la ciudad de La Plata con la ponderación? Porque acá cuando cobra uno te manda mensaje. Acá, cuando vos ponderás, por más que no tengas una linda relación a Verón, nadie escribe nada. Todos escriben cuando uno cuestiona y critica. ¿Cómo le va, Bocita? ¿Cómo anda?
5: Hola, MP. ¿Cómo te va? Buenas noches. Todavía no recibí ningún elogio, ninguna crítica, pero... Pero es un programa que se escucha mucho, hasta de los dirigentes, ¿no? Que rodean a Verón, incluido, entiendo, el presidente también. Pero sí, bueno, hay que rendirse ante la evidencia, ¿no? Mucho bober, pero la van a mirar por TV las semifinales. Solamente con 2 palitos, con el 50% de Baltasar. Esa fue toda la erogación que hizo Estudiantes en este mercado de pase,
3: escuchame,
5: porque vino el color. Sí.
3: Baltasar, escúchame esto.
5: Sí, te escucho.
3: ¿Qué hace? ¿Va a incorporar? 1 o 2 incorporaciones. ¿Hay nombres? Digo, recordemos por qué, Nico.
5: Porque Leandro González Pires llegó a la tercera tarjeta amarilla y no Tomás Palacios, claro, no puede jugar, y Tomás Palacios a la sexta. Los dos están tachados para el encuentro de ida. La serie se va a abrir acá en La Plata, con cualquiera de los dos rivales, Flamengo o Independiente del Valle. Yo por lo que pude averiguar hace un ratito, la idea es traer un central en modo Schiavi 2009. Ahora, yo no tengo ningún nombre que ya haya picado en punta. Entiendo acá que van a llover los ofrecimientos.
1: Diestro zurdo, Nico. ¿No?
3: MA tiene nombres.
5: Y cualquiera de los dos, porque Tomás Palacios es zurdo y Leandro González Pires es derecho.
3: Bien, a ver, puede colaborar.
7: Digo esto y lo charlamos con Germán, Nico. primero, no puede ser del exterior porque está cerrado el TMS.
1: Salvo que haya quedado libre antes del cierre del libro de paz en Argentina. Por ejemplo,
6: el 2 de septiembre.

0: Talam.
1: Claro,
0: Que
1: porque
0: ya lo
1: además
0: quiso.
1: se le termina el contrato en diciembre, o sea,
0: Exacto.
1: está en la recta final. Ahí vas a tener que pagar un resarcimiento. Es un jugador que es muy valorado por el Cacique Medina dentro y fuera de la cancha, por lo que yo pude averiguar en su momento, y hasta el propio futbolista confesó que tenía todo arreglado con Estudiantes.
0: Bueno, ese futbolista, Nico, para mí es mucho más fácil de llevar por la situación de Talleres que, por ejemplo, Marcos Rojo o Izquierdos.
2: Marco Rojo queda libre en diciembre.
3: Sí.
2: Entiendo que
3: Lo
2: tiene.
3: necesita ahora. ¿Qué estás hablando de
2: Sí,
3: diciembre?
2: porque no es que le quedan 2 años de
3: No,
2: contrato
3: pero
2: como
3: no
2: a Cali, que es más
3: importa.
2: difícil. Lo
3: Pero
2: que
3: el
2: digo es
3: tema de
2: que
3: Rojo, Germán.
2: entiendo que Rojo el año que viene, su intención, corregime vos o Nico, es jugar en un equipo de la Liga
3: Está
2: Platense.
3: bien, pero más allá de eso,
1: De Malvinas.
3: en este caso Racing juega contra Boca
2: Puede jugar Copa Argentina
3: posiblemente.
2: y después ir a Estudiantes.
3: Está
2: Y le dan
3: bien.
2: las fechas.
3: Me da la sensación, Lausanne, que no estarían dadas las aguas tecas. No están
2: No,
3: calmas las
2: no, porque
3: aguas.
2: hoy Rojo es
3: No, y aparte tiene continuidad,
2: referente,
3: claro.
2: claro, es referente del equipo. En
1: Sí.
2: otro
1: Y yo
2: momento
1: no lo.
2: quizás sí, pero hoy no la veo, ¿eh?
1: ¿Cómo,
2: Hoy,
1: Nico? Y yo
2: si
1: no
2: es
1: lo
2: por
1: veo.
2: Racing, de ninguna manera.
1: Y yo no lo veo al mejor dirigente que tiene el fútbol argentino, que Nicolás Russo, dándole un jugador a Estudiante, ¿no? Por lo de Izquierdos.
3: No, además Lanús va a querer salir campeón del torneo.
1: Por
3: Y
1: eso.
3: en el caso de Rojo, si Racing pasa a Boca o a Vélez, digámoslo, porque todavía no está el fallo. Después tiene posibilidad de ganar Copa Argentina. ¿Por qué te lo
2: Claro. ¿Y
3: daría?
2: cuál podría ser un hipotético rival de Racing en una final de Copa Argentina No, encima?
3: no importa.
2: Estudiantes de La Plata. No, claro,
3: Además,
2: claro.
3: además
2: Como
3: sí.
2: si todo esto fuera poco, diría
3: Sí.
2: el vendedor de colectivo.
3: Además sí. ¿Cuánto hace, no?
2: Claro.
3: Tren. Perdón.
4: ¿Rivero de River?
2: Yo pregunté por ese apellido
3: Ah, mirá
2: hoy
3: qué nombre
2: y me dijeron
3: tiraste,
2: desde la
3: Leo.
2: representación de Rivero que no tiene intención de jugar en otro equipo en Argentina que no sea River.
4: Pero mirá qué lindo,
1: Puta,
4: una
1: en
4: semifinal
1: River
4: de
1: no
4: Copa.
1: juega. Avisa de que en River no
3: No, pero
1: juega.
3: perdón, ahora
4: Una semifinal de
3: no
4: Copa
3: haga, no
4: Libertadores con
3: haga lo que hacen
4: Estudiantes.
3: algunos hombres que le dicen, ¿querés salir conmigo? Sí, Esther le contesta a Jorge.
4: Tiene experiencia en el Maracaná contra el Flamengo, ¿eh?
3: No, pero está
4: Ojo,
3: bien. Yo lo que digo es, no le cuestionen si va o no va. O sea, les gusta o no les gusta. Y aparte, por ahí puede hacer un contrato medio
4: hasta diciembre.
3: que diga un año, pero
4: No.
3: pará, haces un otro contrato
4: Como
3: que
4: hizo
3: diga,
4: Xavi.
3: pero pará, la realidad es que
2: Pero
3: lo necesita para el partido que está
2: por lo
3: suspendido.
2: que hablé con la gente del Cacique Medina, la idea es buscar a alguien con experiencia.
4: No, está
3: Bueno,
4: bien, está bien.
3: estadio, ¿qué pasa? No me diga que a Estudiantes lo van a sacar de la cancha.
1: No, hay una realidad. Estudiantes, si le piden los 4.000 boletos que hay que entregar en una semifinal de Copa Libertadores,
2: Claro, tiene que salir.
1: queda muy reducido el aforo o va a tener que salir. No tiene otra alternativa, MP,
3: ¿Pero quiere
1: porque si.
3: salir?
1: No, Estudiantes no quiere salir.
3: Y
1: Lo que quiere
3: bueno.
1: hacer Estudiantes es un acuerdo de reciprocidad con Flamengo
2: Claro.
1: y darle los 2.500 que entran en esa tribuna tubular, en ese codo de 115 y 57.
2: Claro.
1: Si Flamengo o Independiente del Valle aceptase, Estudiantes se banca que en la revancha vaya esa cantidad. Ahora, si alguno de los dos dirigentes es malo, yo haría eso, ¿eh? Te pido los 4.000 que me corresponden y estudiante tiene dos opciones. O sale directamente o le da esos 4.000, pero tiene que hacer una serie de reformas que
2: Claro.
1: además van a
2: Pulmones.
1: disminuir la capacidad natural de 31.000, 32.000 que tiene el estadio. Así
3: Pero
1: que.
3: nada, Nico, nada es peor que tener que ir a jugar una semi de copa a otra cancha. Nada.
1: Claro, pero si vos le das los 4.000. También estás perjudicando a tus propios socios porque va alguno que se va a quedar
3: ¿Y
1: afuera
3: dónde
1: porque
3: puede
1: la
3: jugar?
1: capacidad.
3: ¿Y
1: ¿Dónde
3: Lanús podría
2: Lanús o
3: jugar?
2: Avellaneda?
1: Lanús, a mí me dijeron que Lanús es un estadio que puede caer bien por la cercanía por que hay entre La Plata y Lanús.
2: Nico en La Plata toca BTS, por eso no se
1: Claro,
2: puede ir al único.
1: exactamente, el estadio único.
2: Es una
1: Y
2: banda
1: yo no.
2: de K-pop
3: Sí, coreana, ¿eh?
2: coreana,
3: Coreana. A
2: no
3: mí
2: sé.
3: no hay
1: Coreana.
3: ninguna
1: Sí.
3: chance de Estudiantes no
1: Y
3: juegue
1: es
3: en
1: un
3: ese país.
1: estadio. Claro, y es un estadio que además está en
2: De
1: poder
2: responsabilidad.
1: o en manos de la Asociación del Fútbol Argentino. No sé qué
2: Claro.
1: tan viable si se
3: Yo
1: pudiese.
3: creo que hay que priorizar lo deportivo
4: Por
3: por sobre
4: supuesto. Sí,
3: todo
4: por
3: lo
4: supuesto.
3: deportivo.
4: Sí,
3: Vos no podés
4: pero.
3: salir de tu cancha. No, no,
1: Claro,
3: no.
1: pero si vos priorizás lo deportivo
2: Llevas menos gente, dale.
3: Y
1: y le
3: bueno,
1: entregás la cantidad que
3: explicáselo a la
1: quiere.
3: gente.
4: Perdón,
3: Hay que
4: perdón,
3: tomar una
4: perdón.
3: decisión, muchachos.
4: No me queda claro lo reglamentario.
2: Te pide
1: Son
2: Conmebol 4.000.
1: 4.000. 4.000.
4: Sí,
1: Y
2: pero en realidad.
1: estudiante tiene ese tubo, esa tribuna tubular de.

0: 115 y 57, que entran 2.500. Entonces, si tuviese que dar 4.000, tiene que hacer una serie de obras o algún pulmón para garantizar, si no quiere salir de su estadio,
1: esos 4.000. Otro sector.
2: El reglamento no habla de 4.000, bueno, sino que habla de un estadio con capacidad de mínima de 40.000 personas.
3: Sí. Bueno, ¿cuánto tiene el...
0: No, 32.000, 33.000, a 40.000 no llega.
3: Está fuera de la cancha estudiantil.
2: Salvo que, como vos, el reglamento dice tenés que darle de mínimo el 10% o llegar a un acuerdo, que por eso Nico te marca 4.000, que es el 10% de la capacidad total que te pide Conmebol, salvo que Flamengo diga, mirá, yo voy a llevar 2.500, no llevo 4.000, juego en tu estadio, y vos cuando venís traes 2.500.
3: Claro. Sí, pero pará. Si Conmebol pide para semifinal de Copa Libertadores un estadio de 40.000 personas... Y la cancha de estudiantes entra en 32.000, como sí. Dicen ustedes. ¿Por qué estaría habilitada? Está fuera de la regla. No tiene chance.
2: Pero puede haber un acuerdo entre partes, que es la que te cuentan.
3: No, pero no.
1: Porque hay que ver. Yo desconozco esta parte del reglamento. Debiéramos tenerla. ¿Qué es? ¿Son 40.000? ¿O vos tenés 4, que...? 000, o, claro. ¿O son 4.000?
2: No, querés, son 40.000.
1: Porque si no, yo tengo una cancha para 10.000.
4: No, son...
1: Pará, pero tengo para 10.000. Si le garantizo 4.000... al equipo que viene de visitante, claro. Pará, es condicionante que si no tenés 40, no importa que le dé 14.000 entrada, no. ¿Es condicionante? No, lo no importante es que es lo que por tenés lo que garantizarle.
0: Claro, yo por lo que tengo entendido no es condicionante lo de los 40.000.
2: Si es condicionante, Vasco da Gama sale de su estadio para jugar con Boca porque tiene lugar para 20 y pico de mil de personas. Es lo mismo si va al Nilton Saltos con 50 o al Maracaná con 110.
1: No son claros.
5: No son claros, porque pero si no tenés... mañana Riestra llega a una semifinal o
1: si
5: final,
1: le da 4.000.
5: Le da 4.000 al rival y juega
1: por eso Riestra. Te estoy diciendo, si lleva 1.000.
2: Por eso te estoy diciendo que el reglamento no habla de 4.000 visitantes, habla de 40.000 de capacidad.
1: Entonces, para, bueno, como dice el compañero...
5: Bien. Sí.
1: Como dice el compañero Farinella, si dice que 40.000 y vos tenés 32, no por más bien. Que le dé 10.000 entradas al visitante... No te va. Por eso, vamos a averiguarlo. Señores, pausa.
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3: Ya se viene Hugo Roberto Balazone, que de temprano está aquí en la radio preparando su programa hasta las 12 de la noche, señora y señores, en un buen momento, un buen resumen. La más linda, la más pilla, la más futbolera, la mejor de todas, Majo Lescano, haciendo el resumen. 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
5: Leo, en otras manos.
6: ¿Qué pasó?
5: Álvaro Montero fue convocado por la selección Colombia para la fecha FIFA y Boca lo pierde para el juego frente a Racing por Copa Argentina. Leandro Bray se postula para ocupar su lugar. Bueno. Conclave millonario. La comisión directiva de River se reunió para aprobar una inversión histórica de casi 70 millones de dólares en refuerzos estelares. Además, se validó el cargo de Leo Poncio como entrenador. No lo arriesgan.
6: ¿A quién?
5: En Racing, Canavo quedó descartado y Boivoda optaría por jugar con línea de tres. Nazareno Colombo volvería a concentrar luego de 6 partidos para jugar frente a Sarmiento. El tobillo no es noble.
6: No me digas. No. Matías traicionó
3: toda la vida.
5: Sufrió un esguince de tobillo.
3: Majo, pará. Ponelo en punto. Toda la vida nos criamos, Leo, sí, vos y yo. Bueno, el tobillo es noble.
5: Mintieron. Matías Zabaldo sufrió un esguince de tobillo y está en duda para visitar a Unión. Josías Palais, MP, su reemplazo, también sufrió la misma lesión. Pero Jackson Viera espera por su recuperación. La línea de 5 no se toca. Con Boca en el horizonte, claro, Rubén Darío Insúa arma su equipo. Rodríguez Pagano saldría por Herrera y el uruguayo de Ritis ingresaría por Perruzzi. Quiere dar el golpe.
6: ¿Quién?
5: Mientras Huracán se prepara para ir al Estadio Monumental.
6: No me digas.
5: Lucas Blondel, aquí mano a mano, charlando con MP en Radio La Red.
3: Qué charla. Es un partido que se lleva la atención, ¿no? De la fecha.
7: Sí, sabemos que son partidos importantes, que son lindos de jugar, sobre todo cuando estos partidos te tocan de visitante. Son canchas muy lindas que a las que asiste mucha gente, así que son partidos lindos para jugar y para disfrutarlos.
3: ¿Y Angelito Correa o Thiago Almada? ¿Es de las características? ¿Se los espera o hay que dejarlo recibir y después intentar quitársela?
7: Y si yo te digo que hay que encimarlos y en la primera del partido salgo y me dejan pintado. Por eso te digo, no creo que haya una fórmula exacta. Sí requieren mayor atención y tal vez por ahí acumular más jugadores en esa zona donde participan ellos.
5: De selección. En Inglaterra, el Manchester City goleó 5-0 al Norwich y avanzó a octavos de final de la Copa de la Liga. Rulli en el arco y sin minutos para Enzo. Por la Europa League, Nico González abrió el triunfo de su equipo Juventus 5-0 frente al NEC de Países Bajos. Muñeco de estreno.
6: ¡Qué sorpresa! ¡Qué impacto mundial!
5: Marcelo Gallardo fue recibido por una multitud en Quito y además fue presentado como nuevo entrenador de la selección de Ecuador.
8: Intentar que esta nueva etapa, más allá de lo que se viene observando de la selección ecuatoriana y su gran calidad de futbolistas que tiene en estas generaciones, tratar de ir potenciándola, tratar de sostener lo bueno que viene haciendo, mejorar algunas cuestiones y potenciarlas en base a lo que nosotros queremos desarrollar, que es que sea un equipo que no solamente nos represente a nosotros, sino a todo el pueblo ecuatoriano.
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3: Bueno, mirá, Pedro, mirá quién vino.
9: Mirá quién vino.
10: ¿Cómo andan, chicos?
9: El gran amigo Hugo.
3: Verdecito, ¿no? Es una campera verdecita. Muy bien, vos.
10: Estoy escuchando mucho porque ahora, obviamente, con el tema de los juegos. O de sur,
3: no te cerraste la bola, como le dije a Recondo. Tía, me mando un mensaje gordo, te estás rascando la
10: bola. Estoy escuchando mucha radio.
3: Y bocina, me dice, y bocina, bueno.
10: Haces muchos pases.
3: Sí, claro.
10: Tenés dos pases con Pastor.
3: Sí.
10: Un pase con López.
3: Sí.
10: Y este pase con nosotros.
3: Sí, pero bueno.
9: Ya acá Sopere le dice.
3: Uno
9: dice
3: llega.
9: La verdad que Sopere le da. 95% correcto.
3: Me reí con el pibito ese. Viste el pibito que le habían robado la cuenta de Instagram. Y Bizarrap es como que se la recuperó, es mendocino, y es fanático del Tomba. Mirá. Y le dice traidor, tiene una vocecita, viste, está en tratamiento. ¿Viste? Le dice traidor porque en vez de volver al Tomba...
10: Volvió a Maipú.
3: Porque es hincha de Maipú, pero él dice, pero acá no te hiciste conocido.
10: No, lo que pasa
3: te hiciste conocido acá en Godoy Cruz, no traidor, le
10: no
3: dice.
10: No terminó bien la relación de Enzo con los dirigentes de Godoy Cruz.
3: Con nadie al final.
9: Ah, bueno, sea malo.
3: ¿Con Rivas terminó bien?
9: Con Rivas sí.
3: ¿Y por qué se fue?
9: Porque tiene 40 años.
10: Porque le pasó el tiempo.
3: Ah, bueno.
10: Se lo comió el tiempo.
9: Yo también soy bueno, pero yo soy grande. Para
10: se lo comió el tiempo.
9: No, es mucho tiempo.
3: Sí, Hugo Roberto. ¿Y qué más? ¿La calle cómo está? Jueves.
10: Una noche brutal.
3: Para salir, ¿no? Para hacer un programa de radio.
10: Es una noche para tomar una cervecita.
9: ¿Te puedo decir una cosa?
10: Sí, Leo.
9: Te vi correr un listo. Se te hizo agua a la boca.
3: Porque es Palermo esto. Si tuviéramos un Paseo Colón, ¿no?
10: Es una noche maravillosa.
9: Se te brillaron los ojitos.
10: Es una noche para que te vas a comer una hamburguesa, Leo, acá a la vuelta, una cervecita. Es espectacular.
9: Y charlar de fútbol.
10: Primaveral.
9: ¿Y charlar de fútbol o no?
3: A ver.
10: Yo soy muy futbolero.
3: A ver, pasar a Fernando Gamboa. Todo, ¿no es cierto?
10: Terrible, terrible. Tengo un bombazo hoy para... Pero no nos vamos a poner de inicio al programa.
3: Pará.
10: Tengo el reemplazante de Scaloni si Scaloni dice que no.
9: Ah, bueno. Es una bomba total.
10: Total.
3: En otros tiempos...
10: Mirá que Tapia cree que se queda, ¿eh?
3: En otros tiempos de la radio te lo era un escándalo, Hugo.
10: ¿Por qué?
3: ¿Te acordás con que él no podía salir el del mediodía con él?
10: ¡Qué lío que es eso!
3: Che, Huguito, pará. Ya nos metemos en ese tema que lo querés guardar.
10: El primer tema va a ser...